0: para Cortés, lo grita el barrio Jardín, se pinta de celeste el fútbol en Nacional, lo grita Belgrano en la última del partido, como se sueña empatar un partido, como se sueña hacer el gol, lo empató Ubita, viste que había algo más, hubo algo más, minuto 50, Ubita Fernández, ahora Argentinos y Belgrano 1-1.
1: Tiro libre, penal para River, minuto 16, arco de la Figueroa al corta, segundo penal que tira el millonario. El primer penal lo atacó Ledesma, a Montiel, a correr Colirio, señores, arco del Río, arco de Figueroa Alcorta, como le decía, se perfila para la derecha, levanta los brazos, el buen arquero de Central, corrió Colirio, le pegó, ¡gol!

0: la parte final.
1: Escuchamos el relato de Eladio Arregui con el gol de Facundo Colidio de penal ayer a Rosario Central, que lo puso a River obviamente en la final del domingo en Córdoba frente a Belgrano, y muchas cosas para decir también a 24 horas de la clasificación del Millonario para lo que va a ser la final que se va a jugar en Córdoba el próximo domingo.
2: Sí, voy a hacer un paréntesis relacionado con lo que escuchábamos recién. He tomado la decisión de que a partir de ahora escucho todos los partidos por radio.
1: Mira vos, buena decisión, pero ¿por qué?
2: Por el ambiente. Estoy podrido. Los partidos tienen 50.000 personas en la cancha y no se escucha el ambiente. Es una cosa de loco. Digo, no, hay algo que me falta en el partido y dije, a partir de ahora, no importa qué partido,
1: radio.
2: Veo el partido y pongo la radio. Bueno, ¿quieren meterse en el morbo o hablamos de River?
1: Vamos a escuchar a Olave.
2: El arquero de aquel día de Belgrano y el partido.
1: Parte del cuerpo técnico de Zielinski.
3: Quiere hacer feliz a su gente, sí, los chicos tienen esa misión, hacer feliz a nuestra gente. Y bueno, ojalá le podamos dar una alegría el domingo.
4: Ali, ¿podés saludarlo a Juan Carlos Olave?
5: Bueno, Juanca, felicitaciones.
1: Bueno, ahí estaba, bueno, entonces Juan Carlos Olave saliendo del estadio Diego Armando Maradona. Escuchamos el relato de Eladio Arregui, el gol de Colidio. Hay mucho para decir y compartir de River. Recuerden ustedes que estamos en el 11-3-870-7485, 11-3-870-7485, y hoy se van a llevar el beneficio de ser leídos por Sergio Zarratea. Sí, que esto, señor, no pasa todo el tiempo,
2: no
1: ni todos los días.
2: No, señor.
1: Es casi un premio especial.
2: Un honor.
1: Hoy en tope de gama, si sos oyente nacional y escribís, te lees Zarra.
2: Lo estuve leyendo día toda la tarde, es pelado, pero no tiene glamour. Esperamos historias de vida, historias mundiales en un ratito, a partir de las 9:30, y luego llegará tiempo de descuento con el señor Marcelo Marino.
1: Después viene, claro, es verdad.
2: ¿Qué momento? Sí. Bueno, 11-3-870-7485, no soy hincha de ningún club.
1: Bien.
2: Pero para el folclore del fútbol, qué lindo sería que ganara Belgrano, dice aquí el amigo.
1: Sí.
2: No me deja Miguel desde el Páramo, así que le mandamos un abrazo.
1: Sí, por supuesto que es un partido, que es una final por lo que se vivió en el 2011, distinta, sobre todo para el hincha de River, no sé si tanto para el hincha de Belgrano, porque para el hincha de Belgrano iba a ser histórico, el partido más trascendente de su historia, esté quien esté enfrente, al estar River, creo que le da otra jerarquía por la dimensión que tiene River como rival, pero para River sí es una cosa distinta, desde lo simbólico.
2: Y dice aquí Rubén de Jujuy, que está escribiendo, pero ya mandó un mensaje.
1: Sí,
2: muchachos, por el tema de Enzo Pérez, ¿no? También.
1: Sí.
2: ¿Acaso ayer Montiel no erró un penal? Cualquiera puede convertir, cualquiera puede errar. Le mandamos un abrazo aquí a Rubén. Estoy viendo la imagen y quiero arrancar por esto, que tiene que ver con un Monumental muy agresivo con Di María en la previa y durante, especialmente en la previa. Y no me gustó la declaración de Di María post partido, como dando a entender de que el penal no fue penal. Bueno, ahora vinimos a la cancha de River y nos ganan con un penal, como si dejando así entender como que el penal es medio dudoso, es un penalazo, como los dos fueron penalazos.
1: Sí, claro.
2: Y dos tonterías terminan siendo dos penalazos, porque el primero es un codazo y el otro Ledesma sale a llevarse todo por delante y se lo lleva por
1: el
2: frente.
1: Ni lo protesta el propio Ledesma. Lo marcamos como indicador de que fue muy clara la falta.
2: Y Di María habla del penal como si hubiese pasado algo raro y fueron dos penalazos.
1: Sí.
2: Más allá de eso, River gana con un gol de penal y nada más. Pero River creo que fue mejor.
1: Sí.
2: Pero a mí, y me meto en el partido, me lleva a decir por qué cambió Central. ¿Por qué Central no fue Central, sabiendo que tenía armas como para complicarlo a este River? Di María viene jugando casi siempre por derecha en Central.
1: Sí.
2: Y es donde le lastima cuando engancha para adentro, porque vos sabés que te va a enganchar para adentro y que posiblemente hasta te remate cruzado buscando el otro palo.
1: Ayer hubo una jugada así en el primer tiempo que la bloqueó, creo que Martínez Cuarta o Viña.
2: Pero vos no sabés en qué momento va a ser el enganche.
1: Sí, claro.
2: Ves que viene con la pelota en el pie
1: y se perfila.
2: Y vos no sabés cuándo saca el tiro. Y lo hace. Y digo, sabiendo que los laterales de River, si era Acuña, no terminó siendo titular, pero sabemos que por los costados River sufre. Con Coronel y con Di María, River, el Central le pudo haber hecho desastre a River en la defensa. Y Central por momento estaba con 5 en el fondo.
1: Sí, no tuvo el protagonismo del partido casi en ningún momento. Esto de hacerse cargo, de gobernar el juego, más allá de alguna jugada de Central, de algún tiro libre, es cierto, las pelotas en los palos, pero que fueron de envíos aéreos. pero de protagonizar el juego le costó y mucho a Central. Asumió muy pocos riesgos, todo lo contrario, coincido con Sergio, demasiado atado para la cantidad de recursos que tiene Rosario Central y muy poco propositivo. Casi que se dispuso a que River tenga la pelota, la maneje, sí, se haga cargo del partido y esperar a ver si podía salir rápido en alguna situación, que no es... lo que habitualmente venía haciendo Rosario Central.
2: Por eso a mí me me hace ruido esta situación en la cual un equipo como Central, que tiene armas, no es un equipo que se encontró ahí de casualidad.
1: No, claro.
2: No estamos hablando de un partido por el campeonato, estamos hablando de un partido decisivo que te llevaba a la final del torneo, y un Central que tenía armas y que venía jugando ante equipos importantes. O sea, no es que llega jugando contra nadie, sino que viene llegando y jugando, más allá de lo que podemos discutir de los árbitros, va por otro carril.
1: Sí, sí, sí.
2: Porque
1: sí,
2: para mí, el partido con Racing, sí hubo injerencia del árbitro, pero para mí igual Central merecía ganar el partido. Entonces digo, ¿por qué cambiar? Es Central, no le salieron las cosas. ¿Es Almirón que últimamente en ciertos partidos clave cambia también él? Es otra pregunta también.
1: También,
2: que puedo hacer.
1: Sí.
2: Digo, no sé, pero Central... para mí no fue Central en el Monumental.
1: Es la primera final que va a jugar River desde que estamos con este nuevo sistema de playoff. Nunca había llegado al partido decisivo. El millonario tiene, evidentemente, por el lugar del que viene River, que es la frustración en el segundo ciclo de Marcelo Gallardo al frente del equipo y la entrada del Chacho Coudet. En 15 partidos los números, obviamente que son muy buenos, del Chacho Coudet, creo que hasta ahora mejores resultados con rendimiento, sí, con el asterisco de que el otro día ante Rosario Central fue un buen partido. No muy bueno ni brilló, pero fue un buen partido de sí, River ante el canalla. De 15 partidos ganó 11, empató 2 y perdió 2. Cuando hablo de números buenos me refiero justamente a eso. Y ayer con un dato que creo que es muy saludable, pero que también habla de algo en River, y es la cantidad de pibes que terminan jugando que termina en River, que tiene algo que al hincha que lo entusiasma, sí, que había sido un pedido en un momento de rendimientos magros en River, bueno, póngalo, y los pibes respondieron. El arquero Beltrán,
2: figura,
1: la situación que lo llevó a atajar el arco de River, que hace que vuelva Armani y que se siente en el banco Armani, uh-huh, porque la verdad que no lo puede sacar a Beltrán, y sigue atajando. Ayer la mitad de la cancha de River terminó con Vera, que vino de afuera, obviamente, del Corinthians, y después terminaron jugando Silva, Juan Cruz Mesa, que son dos pibitos, sí, Tomás Galván, que es uno hecho en casa, que sí, estuvo a préstamo y que nadie lo pedía, pero volvió y se metió y se ganó un lugar. Y de los cuatro, tres del club, Galván, Silva y Mesa, y Freitas, que fue el reemplazante de Liuzzi.
2: Y la jugada del penal, recuerdo el partido con Bragantino, por eso también marco el detalle, es pelota del pibe, del volante, de Silva.
1: Claro, exactamente.
2: Es una pelota, en este caso la peina un jugador de Central, pero buscó a Freitas le cometen el penal, y con Bragantino, que el gol de Martínez cuarta de cabeza, es un centro del pibe también, que entró en los últimos minutos y metió la pelota desde la derecha al área de Bragantino.
1: Claro. Y que cuando decía que aparecen estos pibes, que se ganan un lugar, que el hincha de River los pide y que los pibes responden, también tiene que ver porque quizás donde hoy juega Silva, ¿no?, en otro momento, y tuvo muchísima, sí, posibilidad de Castaño, y no se pudo afirmar, sí, nunca. Quizás juega Freitas porque Maxi Sala, bueno, a River lo trajo por 10 palos verdes.
2: No te olvides el detalle. Driussi para mí está fuera de la final.
1: Está fuera de la final.
2: Estamos esperando el parte oficial.
1: No, está fuera de la final, Driussi.
2: Está fuera de la final.
1: Es la misma lesión que la de el Cata Moreno.
2: Por eso está...
1: Los dos van a estar afuera.
2: Van a estar afuera un tiempo, los dos no juegan la final.
1: Y lo de Montiel es un desgarro, aparentemente.
2: Por eso digo, River pierde al 9, lo cual quiero creer que al no entrar Salas, Freitas será titular.
1: Y si creo, fue la carta que usó ayer.
2: Salvo que el técnico diga es una final, me la, sí, juego con Salas primero, un poco más de experiencia. Después, sin Moreno, y habrá que ver qué propone Coudet. Si es el pibe Silva, o si él decide, bueno, pongo un poco más de juego en la,
1: claro,
2: mitad de la cancha.
1: Porque esto además contrasta con lo que veníamos hablando, que va a tener River enfrente. Un equipo con tipos recontra,
2: claro, hechos. Un equipo que juega casi 4-5-1 por momento. Con volantes que llegan de buen pie, pero
1: y con copa en la mitad de la cancha. Sí, y este tema que la final es con los experimentados, por lo menos te da un plus de cargar situaciones jodidas, de presión, y Belgrano tiene varios de esos, ante un contexto en el que River evidentemente va a jugar con varios de los pibes, no sé si todos los que terminaron ayer, pero muchos seguramente que tengan la posibilidad por lo menos de pelear por un puesto.
2: Por eso te digo, me parece que, él tuvo que meter mano obligatoria a los pibes, uno le respondieron más, caso Beltrán, otro le respondió menos, Freitas, todos dicen, no sé por qué tiene tan pocos minutos y le dio tanta posibilidad a Colidio o a Salas, y no a Freitas. Freitas termina siendo determinante, ayer por la noche le convierte en el penal a él. Él pateó un penal de San Lorenzo en un momento clave en la definición y la pone en el ángulo, le pega con una categoría cuando los pibes de San Lorenzo lo erraron.
1: Claro.
2: ¿Sí? Entonces uno dice, los pibes de River lo pateó bárbaro los penales. Y Beltrán fue figura, ¿no? Entonces, a mí me da la sensación que River tiene futuro. Coudé deberá, que es el que los conoce, decidir si están o no para arrancar de titulares en una final donde River llega con muchas dudas desde el 11 por las ausencias que va a tener.
1: Sí, y hay otro capítulo también que tiene que ver con River y que hoy fue noticia y está vinculado a la selección argentina, al fútbol internacional y, como decía antes, a River, porque hoy el Benfica, a través de sus cuentas institucionales, anunció el fin del vínculo con Nicolás Otamendi. Ya formalmente, a partir del 30 de junio, cuando estemos promediando la Copa del Mundo de México, Canadá y Estados Unidos, va a ser jugador libre, pero el acuerdo ya lo tiene Nico Otamendi con el Benfica de salida. Muchos dicen, aunque todavía no es oficial, que el acuerdo de llegada con River también lo tiene Otamendi.
2: Sí, lo que me contaban a mí, que River va a intentar que ese acuerdo se concrete antes de la Copa del Mundo, para evitar la posibilidad de que a Otamendi le vaya bien en la Copa del Mundo, o que lo vean en la Copa del Mundo, y aparezca alguna oferta rara, muy importante de lo económico, y que lo haga temblar en esta posibilidad de retorno a la Argentina. River va a intentar ver si lo puede en esta semana que vienen los jugadores antes de
1: a
2: viajar
1: la concentración,
2: a Estados Unidos, la última semana de mayo, a ver si en esa semana se puede concretar el acuerdo.
1: Bien, y acá lo beneficioso para River, que no va a tener que negociar con el Benfica por la condición de libre de Nico Otamendi.
2: Sí, bueno, hace un ratito acaba de terminar el partido, ganó el Inter de Miami, un gol y una asistencia de Lionel Messi, 2-0 a Portland, el equipo de las Garzas. Otra victoria, y otra vez, el otro día hizo 3 goles, el último medio que no se lo cuentan, porque la toca el arquero, pero entraba,
1: claro.
2: No se lo, pero el árbitro no se lo contó, de propósito, pero hizo un hat-trick el otro día, y ahora hace otro gol más.
1: A propósito de Nico Otamendi y de la Copa del Mundo que se viene, hasta ahora campeones del mundo en Qatar 2022 que vinieron a la Argentina, Armani.

0: Leandro, oh,
1: muy fuerte, Leandro.
0: Por favor, ¿cómo decir?
1: Sí, bueno, Belgrano va a tener, creo que cuando hay un equipo grande en una final, el resto del ámbito futbolero va con el que cree más débil, sí, en la previa, ¿no? Así que Belgrano va a tener también ese apoyo.
0: Hablabas
1: extra
0: de los campeones del mundo y su regreso al fútbol argentino. Ya estamos en el tramo final, no es tema para hoy, pero sí por ahí para charlarlo próximamente o en la semana de Pasión Nacional. Muchas de las críticas a Di María en esta semana, sí, o en estos últimos días, que arrancaron con el torneo que se le entregó a Central el año pasado,
1: fue el detonante.
0: Y declaraciones de Di María, por ejemplo, el otro día en los posteos después de Racing, que él salió a postear.
1: Innecesarias desde mi lectura.
0: Claro,
1: ese tipo de...
0: Muchos dijeron, bueno, Paredes también volvió a la Argentina, casi, sí, que un poquito después de Di María.
1: Sí.
0: Y Paredes no tomó la misma postura. Y futbolísticamente tampoco Paredes o Boca fue favorecido, o la, para el inconsciente colectivo, sí, de la manera que fue favorecido Di María y Central.
1: Sí. O sea, bueno, aparte, mucho tiene que ver ese título en la oficina.
0: Obvio, ¿no? Pero
1: como,
0: digo,
1: como símbolo de todo, obvio, eso.
0: Pero antes del título, había situaciones de partido donde,
1: sí,
0: decían, che, cada vez que Di María
1: ganaba, sí, penal. Sí,
0: o sea,
1: claro,
0: pasaba, ¿no? Sí. Y hemos visto varias jugadas raras donde penal para Central, penal para Central, antes del título. Con Paredes no pasó.
1: No.
0: Y a tal punto, con Acuña, con Montiel, tampoco pasó, ¿no? Pero lo pensaba en estas horas, que está circulando un rumor de cierta situación con Paredes, que hasta se, algunos creen que se podía llegar ahí de Boca al Inter de Miami, justamente,
1: sí,
0: por una interna entre Boca, plantel, esta división que se habló en algún momento de un lado, lo que era Cavani, lo que pasó a ser Paredes y para dónde va el plantel, y hasta alguna diferencia con el presidente de Boca, con Juan Román Riquelme, de lo que piensa Paredes que debería hacer Boca en algunas situaciones y que no hace, y cómo se maneja Riquelme. Y digo, como que hay un posteo de la mujer de Paredes que dice, sos jugador, sos capitán, sí, y hasta por momentos sos presidente. Fuerte posteo. Las mujeres a veces de los jugadores dicen más que los propios, sí, protagonistas. Y digo, Di María eligió pararse de un lado de la vereda que lo llevó a la crítica. Y Paredes se paró de otro. Y me paro más cerca del de Paredes que el del de Di,
1: sí,
0: María.
1: Sí, porque en ese sentido Di María no fue neutral.
0: Claro.
1: Siempre, ¿no? Mostró su posicionamiento en relación a la discusión política también que tiene el fútbol en la cúpula de la Asociación del Fútbol Argentino y la cercanía que tiene hasta de cariño con la figura de Claudio Tapia, y esto en el marco de algunos beneficios que entiende el futbolero en general, sí, que tuvo Rosario Central en el último tiempo. Lo que pasó ayer también en el Monumental con esto, con los chiflidos a Di María, con el fideo Secanuca, que lo cantó buena parte del Monumental cuando estaba haciendo los movimientos precompetitivos. Creo, además de todo lo que acaba de marcar Sergio, que es un capítulo más, que los futboleros lo recontra sabemos, pero que no hace otra cosa que demostrar lo de ayer, que es así, que al futbolero de cancha, el que va domingo a domingo a ver a su equipo, la selección es algo que está ahí.
0: Ah, sí, sí.
1: Pero lo que lo hace vibrar, lo que lo conmueve, lo que lo enoja, lo que lo moviliza, es su equipo. Y la selección, por supuesto que la festeja, la celebra, pero no deja de estar en un lugar secundario. No es un juicio de valor, ¿eh?
0: Sí, sí,
1: no,
0: sí,
1: quiero decir que esté bien ni que esté mal. Pero en Argentina esto es así. Al hincha de River, y ayer lo demostró, le importa, por supuesto, que muchísimo más River que lo que pase con la selección. Por eso, si llega un jugador que, no sé, Nacho Fernández,
0: sí,
1: que es uno de los héroes de Madrid, viene a jugar con Gimnasia, respeto total. Viene Di María, que ganó un mundial, y si hay que putearlo, lo puteamos.
0: Sí, obvio, obvio. Acabo de ver imágenes del barrio Alberdi, es una locura, Es una, sí, locura la gente en la calle festejando por Belgrano. Mensajes,
1: sí,
0: 11-3-870-7485, pregunta. A Central,
1: sí,
0: le dieron una copa por ser el mejor de la fase regular del torneo anterior. A Independiente Rivadavia no le dieron nada en este torneo.
1: No.
0: No, aclárelo, por favor.
1: No, claro, porque a Rosario Central le dieron la copa una vez que se había terminado la temporada, o sea, los dos torneos, el que se jugó en el primer semestre y en el segundo, sumando los puntos de la fase regular de los dos semestres, Central fue el mejor, por eso decidieron premiarlo. Si Independiente Rivadavia termina primero en la fase regular del segundo torneo,

0: suma más puntos que ningún otro equipo, ahí tendrá su reconocimiento.
1: Buenas tardes, Radio Nacional. Desde La Quiaca quiero mandar un cordial saludo a todos los locutores y locutoras que hacen posible esta radio. Sigan así, adelante, con pasión y dedicación y esa energía. Gracias, Ángel Juárez Ventura, desde La Quiaca. Y aquí no me pone el nombre. Fantástico, brillante lo de Belgrano. Los cordobeses sí. Hemos estado esperando 48 años tener un hermano de logros deportivos como nos tocara el subcampeonato obtenido frente a Independiente de Avellaneda. A casi medio siglo de aquel logro tallarín, es hermoso ilusionarse con nuestros hermanos piratas que puedan campeonar como nosotros lo pudimos hacer. Vamos todavía y a triunfar, dice aquí el amigo, que no me pone el mensaje, pero claramente es de Córdoba.
0: Sí, evidentemente. Estaba buscando, ya les voy a compartir, quería ver en qué posición habían terminado tanto los... River lo teníamos claro, para acá, segundo. River terminó segundo con sí. 29 puntos y Belgrano en la misma zona que River, que es otra particularidad que tuvo uh-huh. este campeonato, que después de octavo de final quedaron 7 equipos de una misma zona y van a jugar la final 2 que compartieron zona, que son River y Belgrano. River terminó segundo de Independiente Rivadavia, el que más sumó, como bien marcaba el amigo, 34, 29 puntos había sumado River, y 3 puntos menos que River. Belgrano terminaron bastante cerca en términos de lo que fue la producción que tuvieron River y Belgrano en la fase regular.
1: Bueno, pueden mandar su mensaje en estos últimos instantes que tenemos antes de las 9:30, momento en que comience Historias Mundiales, aquí por Radio Nacional, y luego llegue el señor Marcelo Marino con tiempo de descuento sí. y todo el resumen de lo que ha pasado en estas semifinales
0: sí, claro.
1: y a nivel deportivo. Quiero escucharlo hablar de pádel a Marino en un rato. Sí. ¿Quiere que repase resultados del fútbol de hoy?
0: Sí, quiero, porque además de lo que estuvimos siguiendo muy de cerca y con mucha atención, que fue la clasificación de Belgrano frente a Argentinos, hubo fútbol de
1: Paraguay para todos lados. Claro, en la primera nacional en el fútbol de la Argentina, Deportivo Madryn como local cayó 1-0 ante Ferro, gol de Denning. Gimnasia de Jujuy le ganó 1-0 a Temperley. Se estaba dando una particularidad muy grande. Gimnasia de Jujuy ganó 1-0 gol de Cachi a Temperley. Hasta que arrancó el partido, Gimnasia de Jujuy era puntero con Atlanta. Sí. ¿Cuál era la particularidad? Que los hermanos Pellerano,
0: sí.
1: Hernán dirige a Gimnasia de Jujuy y Cristian dirige a Atlanta. Los dos hermanos eran punteros. Hermoso. Con sus equipos, algo que habría que buscar en exótico, el mundo,
0: sí,
1: se ocurrió
0: pasó.
1: Alguna vez. Sí. Bueno, Almagro cayó como local 2-1 ante San Martín de San Juan, Mitre goleó 4-0 a San Miguel, Patronato le ganó 2-0 a Chacarita, Midland le ganó 2-0 a Agropecuario, Maipú le ganó 1-0 a Chicago, Quilmes perdió 1-0 con Tristán Suárez, Quilmes está en zona de descenso, ojo con esto. Jiménez y Tiro le ganó 1-0 a San Martín de Tucumán, el AVE Metro, Comunicaciones y Argentino de Quilmes empataron 0-0. En España ganó el Atlético de Madrid 1-0 al Girona.
0: Y sí, el Cholo, ¿no? Que fue la gran noticia de la semana sí, en relación al Cholero.
1: Él había planteado su duda, como siempre, cada vez que queda eliminado la Champions, dicen, no sé, tengo que analizar, tengo fuerzas, ¿no? Bueno, Barcelona le ganó 3-1 al Betis, en los partidos más importantes del fútbol de España. En lo más importante de la Premier, el Manchester United ganó 3-2. Su partido ante el Nottingham Forest, ganó Napoli. Yo siempre festejo la victoria de
0: Napoli. Yo también.
1: 3-0 como visitante al Pisa. Y el Clásico de Roma lo ganó la Roma. Como decía Farenga, se dice así, la Roma. 2-0, ¿se acuerda de eso?
0: Claro,
1: no 2-0 a la Lazio, 2 goles de Mancini. La Juventus perdió como local 2-0 ante la Fiorentina. Y 1-1 el Inter, el equipo de Lautaro, ante el Hellas Verona. En la C, varios partidos, 3-0 ganó Sacachispas a Claypole, Luján le ganó 2-0 a Paraguayo, 1-0 a Lema Muñiz, 0-0 a Puerto Nuevo, Central Ballester, Víctor Arellano Arena se empató 2-2 con Cañuela, y el Clásico de Rosario, con público de los dos, Argentino de Rosario empató 0-0 con Central Córdoba.
0: Esta semana vamos a estar atravesado por lo que es la previa de la final que van a jugar el próximo domingo 15:30 en el Mario Kempes de Córdoba, Belgrano y River, pero también mirando de reojo lo que empieza a pasar con el seleccionado argentino de fútbol
1: ¿sí?
0: de cara a la Copa del Mundo, que empieza el 11 de junio, que la tendremos en Radio Nacional. El 16 debuta la Argentina, 16 de junio, frente a Argelia, será el primer partido del seleccionado de Scaloni, y como decíamos antes, hablando del Cuti Romero, ya el 25 de mayo, el día posterior a la definición del campeonato, que va a ser el domingo 24, van a estar los primeros jugadores entrenándose en el predio de Ezeiza. Ese domingo 24 terminan las ligas de Inglaterra, de Italia y de España. Algunos jugadores que están en recuperación seguramente ya van a tener el permiso de viajar antes para entrenarse y concentrarse en el predio de Ezeiza.
1: Están el 25, están el 26, 27, dependiendo cuando juegue ese fin de semana.
0: Una semana después del 25, los primeros días de junio, van a viajar a Kansas, ahí en el predio del Sporting Kansas de la MLS. Va a ser la base del seleccionado argentino de fútbol. El 30 de mayo es la fecha límite para las listas definitivas. Recordamos que Scaloni presentó la lista preliminar, la de 26, la de 55. Algunos entrenadores decidieron ir de una con la de 26.
1: Uno de los temas sobre la lista de 26, que el viernes surgió el rumor de una lista de Brasil. Apareció una lista de Brasil que lo tenía Neymar. Bueno, después dijeron, no, todavía no es la lista oficial, se va a dar el lunes, así que en estas horas se define si Neymar o no va a la Copa del Mundo, algo que estaba esperando, que es una gran escena la de Neymar este fin de semana en el Santos.
0: Impresionante, ¿qué le pasó?
1: Él estaba con una molestia.
0: Estaba jugando con una molestia.
1: Sale un segundo, se queda parado, casi paradito al lado de la línea. Lo estaban masajeando para que siga.
0: Sí.
1: Y se da un cambio. El cambio no era él, era por un compañero. Pero como él estaba afuera, el cuarto árbitro marcó el 10 en el cartel. Nunca miró, nunca prestó atención a quien realmente salía. El hombre dijo el cambio, listo, se hizo el cambio, tal, por el 10. Y Neymar, enloquecido, cuando se da vuelta, fue a buscar el papelito, se lo saca al cuarto árbitro y se lo muestra a la pantalla de la cámara que estaba en el campo de juego, mostrando que él no era el cambio y que el árbitro decía tenía que salir. No, un escándalo se armó, Neymar casi llorando.
0: En los últimos partidos que tiene también para mostrarse a la Copa del Mundo. Sergio Zarratea, muchas gracias. Miguel Gauna, muchas gracias. María Suárez Araujo estuvo en la producción. Quédense ustedes en Radio Nacional. Viene y
1: Juan y Minotti
0: con Historia de Vida. Después Marcelo Marino con Tiempo de Encuentro. Nosotros nos encontramos mañana en Pasión Nacional. Chau, gracias.
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0: Hola, hola, hola, bienvenidos a Historias Mundiales, el ciclo que hacemos por la radio más grande del país, por Nacional, para llegar a cada rincón de la Argentina en la recta final de cara al Mundial 2026, Estados Unidos, Canadá y México, con toda la ilusión vinculada a la selección argentina y a los partidos que estaremos transmitiendo con el Fútbol Show Nacional, también para todo el país en Radio Nacional. Y hasta entonces, y durante el Mundial también los vamos a entretener durante media hora con estas historias. Si nos acompañaron en el 2025 con historias de vida, con un poco de fútbol, saben de qué tipo de historias hablamos. Si se sumaron este año con Historias Mundiales también, y si no, quédense, porque se van a divertir. Son historias particulares, divertidas, insólitas, no tan conocidas del mundo del deporte, en este caso y en este año. Ya volveremos con historias de vida, pero hasta ahora con historias vinculadas al Mundial, porque este tipo de cosas también suceden en el ámbito de la Copa del Mundo. Y como les digo siempre, para acceder a lo que ya hemos ido emitiendo en Radio Nacional, pueden entrar a Spotify, Historias de Vida con un poco de fútbol, van a tener un montón de contenido de la temporada 2025 que seguimos actualizando, y van a tener al día también lo de la temporada 2026. Historias de Vida con un poco de fútbol e Historias Mundiales, Radio Minotti, Juan y Minotti, perdón, por Radio Nacional, no tengo una radio con mi apellido, me gustaría en algún momento, pero por ahora no. Se meten ahí y pueden encontrar cualquiera de los episodios del año pasado y también de este. Y si no encuentran, por esa búsqueda, lo que fuimos dejando por ahí, en mi cuenta personal de Instagram, @jiminotti, van a tener el link y ahí se meten directamente a todo lo que fue Historias de Vida con un poco de fútbol 2025 y a todo lo que es, y vamos dejando, de historias mundiales. Ya nos vamos a meter en la historia del día, o en las historias del día. Son varias. Vamos a hablar de hermanos. A lo largo de la historia hay muchos hermanos que han jugado juntos y que han marcado una época en selecciones. Los Laudrup en Dinamarca, me parece el caso más icónico de hermanos que funcionaron como sociedad aparte. Se entendían muy bien en la cancha, campeones de la Eurocopa de 1992. Michael y Brian. Los De Boer, Frank y Ronald en Holanda. En Costa de Marfil, los hermanos Touré, Colo y Yaya, más acá en el tiempo. Y hace muy poquito, los hermanos Hazard, en Bélgica, Eden y Thorgan. Bueno, en Argentina también tuvimos casos, quizás no tan icónicos, pero hemos tenido muchos casos de hermanos jugando juntos en la selección. Los más recientes, los McAllister. En el 2025, en aquel amistoso tan raro que organizó el querido Claudio Tapia, querido, ¿no? Bueno, en 2025, frente a Angola, jugaron juntos Alexis y Kevin. En un rato de aquel partido amistoso, antes habían jugado juntos los Milito, Diego y Gabriel. Más atrás, los Killer, en la década del 70, Daniel y Mario, por mencionar algunos. Hay un montón. Es decir, no sería propio de nuestro programa. No nos gustan ese tipo de cosas tan comunes. Nos gustan las rarezas. Así que nos vamos a enfocar en un fenómeno bastante más especial y mucho más moderno. Muchos de ustedes sabrán que desde hace unos años se flexibilizó un montón el tema de las nacionalidades en el mundo del fútbol. Que en el siglo XX, si jugabas para un determinado seleccionado, era muy difícil que después te dejaran jugar para otro. Y que hoy, a mi entender, nos fuimos al otro extremo. Y hay muchos más cambios de nacionalidades, jugadores que jugaron en inferiores, en selecciones juveniles, para un país, que después se cambian a otro. Jugadores que en la mayor incluso jugaron para dos países diferentes. El Mudo Vázquez, jugador de Belgrano, jugó para Italia y para Argentina, en la mayor. Este fenómeno moderno nos lleva a la temática en torno a la cual irán las historias del día. Hermanos, sí. Pero no hermanos que hayan jugado juntos en la selección, sino hermanos que hayan jugado o que jueguen para selecciones diferentes en un mismo mundial. No es común, es raro. Algunos casos hay. Claro, chicos que a lo mejor se criaron juntos en la misma casa, que tuvieron un camino similar en clubes, que convivieron, pero que curiosamente representan a países distintos, muchas veces muy distantes uno del otro. Vamos a empezar con los primeros, que son los más polémicos. El primer caso increíble es el de los hermanos Boateng, Jerome y Kevin. Kevin Prince. Prince es el segundo nombre, es el nombre del padre, para que lo vayan teniendo en cuenta. Jerome representó a Alemania, fue campeón del mundo en 2014 y desarrolló una muy buena carrera como defensor fundamentalmente del Bayern Múnich. ¿Es aquel inmortalizado por el enganche de Messi en una semifinal de Champions que lo dejó tirado en el piso? Bueno, ese, defensor. Su hermano, Kevin Prince, era enganche, recontra talentoso, mucho más hábil que su hermano Jerome Defensor, pero con una carrera probablemente peor. Si bien llegó a jugar en el Milan, llegó a jugar en el Barcelona, nunca se afianzó. Producto de que siempre fue el más rebelde, el más díscolo de la familia. Tengan presente esto, porque en algún momento los roles se van a dar vuelta. A priori, Kevin Prince el más polémico, Jerome el teóricamente más correcto. Kevin Prince, les decía, terminó representando a Ghana, nacionalidad de su padre. Pero vamos más para atrás, vamos al origen, vamos a cuando eran nenes. Los Boateng son nacidos ambos en Alemania, los dos nacieron en Berlín. Aunque no son hermanos de la misma madre, sí del mismo padre. Con lo cual, Jerome se crió en una zona bastante más acomodada de Berlín, y Kevin en una más humilde. Si bien tuvieron mucho contacto de chicos, no siempre convivieron, porque eran hijos, como les dije, de madres diferentes. Su nexo era su padre, Prince, de origen ganés, pero tenían esta diferencia de clases socioeconómicas que iba marcando rispideces entre ellos, asperezas, celos, situaciones incómodas. Los dos jugaban al fútbol, los dos eran bastante buenos, y fueron creciendo en las inferiores del Hertha Berlín, uno de los equipos más importantes de la capital alemana. Debutan en primera y continúan con sus carreras. Van pasando de club en club. Jerome, del Hertha, salta al Hamburgo, también de su país, y es vendido al Manchester City apenas un poquito antes de que comenzara el Mundial de Sudáfrica 2010, epicentro de alguno de los eventos que les voy a contar. Kevin Prince, en cambio, fue vendido a Inglaterra, del Hertha Berlín. Lo compró el Tottenham, no tuvo la oportunidad de jugar mucho, lo prestó al Borussia Dortmund y poco después lo compró el Portsmouth. El Portsmouth hoy es un equipo del profundo ascenso inglés, pero es un equipo casi de culto porque ha estado en primera, ha tenido muy buenas campañas en primera, y hasta para los que tienen 30, 30 y pico, añoran un poco la vuelta del Portsmouth a primera, y los que disfrutan de jugar jueguitos de fútbol, por ejemplo, es un gran desafío habitual el volver a ser grande al Portsmouth. Agarrarlo en tercera, cuarta división, llevarlo a primera y que vuelva a competir. Bueno, ahí va a un equipo que en aquel momento sí estaba muy bien, Kevin Prince-Boateng, y se hace figura. En el medio los dos iban jugando para selecciones juveniles. Hasta ese entonces, ambos jugaban para Alemania. Hasta que a mediados de 2009, Kevin Prince es sorpresivamente expulsado de la selección sub-21 de Alemania. Lo acusaban de un par de actos de indisciplina. Llegar tarde a un par de reuniones, pero fundamentalmente haber salido con algunos compañeros de la concentración para ir a un pub. Kevin manifestó su enojo con esta situación, alegando que no había sido el único que había ido al pub y que, sin embargo, era el único castigado. La prensa al chico lo mató y quedó relegado de las selecciones de Alemania. Y la verdad es que da la impresión de que hubo cierto ensañamiento que puede atribuirse a sus orígenes con Boateng. Pero el hecho que terminó de romper la relación de Kevin Prince-Boateng con Alemania se dio unos meses después. El 15 de mayo de 2010, Portsmouth, su equipo, y Chelsea disputaron la final del FA Cup en Inglaterra, una copa importante. Vieron que el Portsmouth andaba bien en esa época. Kevin Prince era una de las principales, si no la principal figura de Portsmouth, y Michael Ballack era la enorme figura del Chelsea. El enganche era además el ídolo, la cara principal y el capitán de la selección de Alemania. Ya había liderado a su país en el Mundial del 2006, donde quedaron afuera en semifinales con Italia, pero él era el gran ídolo, era la cara visible, era el futbolista detrás del cual se encolumnaba todo un país. Bueno, en esa final, por circunstancias del juego, del fútbol, Ballack y Kevin Prince-Boateng se cruzaron fuerte. Se metieron, se pegaron, discutieron, y a los 31 minutos del primer tiempo, Ballack aprovechó que el árbitro estaba distraído, que no lo vieron tampoco los líneas, y le pegó un cachetazo a Kevin Prince. Boateng se quedó recontra caliente, en el momento se la guardó, pero 3 minutos más tarde, cuando el enganche del Chelsea recibió la pelota, le metió un patadón brutal de espaldas que lo hizo volar por el aire, y lo rompió todo, ¿eh? Le rompió los ligamentos del tobillo derecho. Claro, yo les dije, 15 de mayo del 2010, a un mes del Mundial, era el fin de Ballack, y muchos creían que era el fin de la selección de Alemania. De hecho, para Ballack, después de esa lesión, fue muy difícil volver. Se volvió a su país, Alemania, jugó en el Bayer Leverkusen un par de temporadas y se retiró. Lo destruyó. Obviamente pasó a ser Kevin Prince-Boateng el enemigo público número uno de Alemania. Lo odiaban. Había sacado del Mundial a su principal figura, los medios lo destrozaban. Y en esa vorágine de pegarle y pegarle, fueron a buscar a su hermano, a Jerome, para que hiciera declaraciones sobre el asunto. Jerome, lejos de defender a su hermano, le soltó la mano y lo despedazó. Es tarjeta roja, no se puede pegar así. Fue una falta estúpida, declaró. Y cerró de una manera terrible, casi destrozando a la familia para siempre. Kevin siempre ha sido así, él no escucha. Cada uno tiene su propia familia, él tiene la suya y yo la mía. Partió relaciones en público con su hermano. Obviamente quedó resquebrajada la relación familiar, pero además esa declaración, ese partido y todo lo que sucedió con los medios en Alemania motivaron la decisión de Kevin Prince de jugar para la selección de Ghana. Él había sido tentado un tiempo antes, una vez que lo echaron de la alemana, para jugar para Ghana por los orígenes de su padre, no se había terminado de definir y tras esos acontecimientos decidió jugar para Ghana. Todo esto a poquito del Mundial y con un detalle que no les conté. Para esa Copa del Mundo, la de Sudáfrica 2010, ya se habían sorteado, por supuesto, el año pasado, en el 2009, fines de 2009, los grupos. Y habían caído en el grupo D, tanto Alemania como Ghana. Es decir, iba a haber enfrentamiento entre hermanos. El 23 de junio de 2010, en el Soccer City de Johannesburgo, se enfrentaron por primera vez en la historia de los mundiales un hermano contra otro. Y escuchamos qué pasó.
1: Ahí va Müller. Pégale. Canteló. Gol de Alemania. ¡Gol! De Alemania, a los 14 minutos y medio del segundo tiempo, sí, qué bien que le pegó, a dónde la clavó, no lo puede quedar Kinson, era para pegar, era para darlo, ahora mucho más tranquilo Alemania, Alemania 1, gana 0.
0: Escuchaban ahí el relato de Sebastián Mignolo para Telefe, con ese gol de Özil, Alemania, que llegaría hasta semifinales, le ganaba 1-0 a Ghana, y Jerome le ganaba el duelo individual a su hermano. Se sacaron chispas en la cancha, se saludaron muy fríamente, y después cada vez que pudieron se rasparon. Gana en aquella copa, llegaría a cuartos de final, donde quedaría fuera con Uruguay el día del famoso penal picado de Loco Abreu. Tras ese duelo entre sí, el distanciamiento se hizo mayor. Y el destino es tan increíble y tan... Bueno, eso que ustedes están pensando, que los hizo volver a enfrentarse 4 años después. 4 años después, el sorteo del Mundial volvió a determinar que Ghana y Alemania coincidieran en un mismo grupo en el Mundial de Brasil. Ambos titulares chocaron en un partido que terminó 2-2. Aunque Ghana quedó fuera de esa copa en primera fase y Alemania se consagró campeón del mundo. Kevin tuvo varios episodios polémicos en su carrera y Jerome se encargó de juzgarlo públicamente desde un lugar altanero varias veces. La cosa se iba poniendo áspera. Kevin llegó a declarar que sentía que todo el éxito de la carrera de su hermano era inmerecido. Sin embargo, el supuestamente correcto de los hermanos, Jerome, fue denunciado en 2019 por violencia de género y declarado culpable en 3 instancias judiciales diferentes unos años más tarde. Era lo que estaba esperando Kevin Prince, cobrarse revancha, porque había cosas que él sabía, evidentemente. Él guardó silencio, no se la cobró personalmente, pero sí mandó a varios de sus allegados a declarar públicamente que siempre había sido así, que Jerome parecía un chico dulce y bueno, pero en realidad era totalmente al revés. Tremenda y durísima historia familiar de hermanos que se enfrentaron durante un mundial. Y nos queda más. Nos queda una más y una historia posible, probable, les diría, que ya les voy a contar. Pero antes vamos a hacer una pequeña pausa con música. Bandas de hermanos, era una obviedad. Hemos tenido varias, hay un montón, pero bueno, ya hemos pasado por Oasis, hemos pasado por Virus en todo este proceso 2025-2026. Así que me quedo con The Kinks, banda integrada por los hermanos Ray y Dave Davis. Con ustedes, Sunny Afternoon, The Kinks.

0: The Kinks, Sunny Afternoon, del disco Face to Face de 1966, auge del hipismo, y una canción que transporta a sitios, a lugares, a épocas. Tenemos más historias de hermanos que jugaron el mundial para selecciones diferentes. En realidad una más y una que anticipamos, que es probable, que es posible, que todavía no pasó, pero que lo imaginamos juntos. Vamos con la que efectivamente sí pasó y puede repetirse. La historia de los hermanos Williams, Iñaki y Nico, representan uno a España y el otro a Ghana. Los hermanos Williams tienen una historia de vida tremenda que se remonta a sus padres, incluso mucho antes de cualquier cuestión curiosa vinculada a los mundiales. Félix Williams y María Comfort se escaparon de Ghana buscando una vida mejor. Sin embargo, para irse de su país, confiaron equivocadamente en un grupo de traficantes que prometió llevarlos hasta Reino Unido, pero los dejó tirados a la mitad del desierto de Sahara. María encima estaba embarazada. Haciendo buena parte del recorrido a pie, Félix y María consiguieron llegar a España. Imagínense atravesar a pie el desierto de Sahara. Félix asegura que todavía tiene lesiones en los pies de caminar altísimas temperaturas en aquel momento de su vida hace muchos, muchos años. Lograron, decía, llegar a España y fueron derivados a Bilbao en carácter de refugiados. Allí fueron asistidos por un cura que fue clave para que inicien su nueva vida. El cura se llamaba Iñaki. Por eso, el nombre de su primer hijo, que nació muy poquito después, allí, en Bilbao. Y este es un detalle esencial. Ese hecho que fue determinante para la vida de los padres, también fue determinante para la vida de Iñaki Williams. ¿Por qué? Porque esto le iba a permitir ser jugador del Athletic de Bilbao. Para aquellos que no lo sepan, el Athletic de Bilbao tiene una política muy estricta respecto de qué jugadores pueden jugar en su equipo. Solo pueden jugar en primera división para su equipo futbolistas que hayan nacido en territorio vasco o se hayan formado en las inferiores de algún club vasco. Es decir, bastante restrictivo. Por eso, y a pesar de que la familia Williams se mudó un tiempo a Pamplona, en 2014, con 20 años, Iñaki Williams, por haber nacido en territorio vasco, pudo debutar en la primera división del Athletic de Bilbao, siendo el segundo jugador negro en toda la historia del club en hacerlo, y el primero en convertir un gol. Por supuesto que su carrera le abrió las puertas a su hermano, Nico Williams, que es 8 años menor. Nico es bastante más talentoso. Nico hoy en día es todavía una de las grandes promesas del fútbol porque es muy joven. No viene teniendo quizás el mejor rendimiento en el último tiempo. Alguna lesión también lo ha afectado. Pero sí fue clave en el 2024. En la Eurocopa 2024 que gana España, creo que la figura del equipo fue Iñaki Williams. Muchos pueden quedarse con la milla mal por lo que hizo después, porque también fue esencial en partidos importantes. Pero Lamine era todavía bastante joven, aún más que Nico, que también es muy chico, y Nico fue absolutamente decisivo para que España levante la Eurocopa 2024, aquella que nos hubiese permitido jugar la finalísima si desde la Asociación del Fútbol Argentino no hubiesen buscado mucho más el negocio y si desde España tampoco hubiesen hecho todo lo posible para evitar medirse frente a la Argentina. A diferencia de los Boateng, estos se llevan muy bien, se apoyan mutuamente, e Iñaki ha dicho en varias oportunidades que ha tenido que ejercer un poco el rol de padre con su hermano por la diferencia de edad. De todas maneras, a pesar de tener una hermosa relación, como juegan juntos en un mismo equipo y comparten delantera, cada tanto tienen alguna discusión futbolera como la que vamos a escuchar a continuación.
1: ¿Cómo fue la movida? Venía de movida del partido, de no pasar el balón, ¿no? ¿Así o qué?
2: Sí, la verdad es que él dice que es que es muy difícil explicar, la verdad.
1: A ver.
2: Pero a ver, es una acción que yo tengo en la banda.
1: Sí. ¿Banda derecha?
2: Banda izquierda.
1: Vale.
2: Mete hacia dentro, decido chutar porque
1: te veo bien. Porque te veo buen chun, Nico, claro.
2: Pongo el pedo.
1: Claro.
2: Quejándose ahí, haciendo más pavientos y así.
3: No, espera un momento.
1: ¿Ah, pavientos?
2: ¿Eh? ¿Te das cuenta?
1: Perdón, pero más pavientos tampoco se puede.
3: Pero es que no era la primera que chutaba, es el problema.
1: ¿Cuántas llevaba?
3: Llevaba 3 o 4, entonces yo le dije, después del partido, a fumadita te has pegado.
2: No me lo dijo así.
3: A fumadita te has pegado.
1: ¿Cómo te lo dijo?
2: Más, como chulo, vea, a fumadita te has pegado, ¿no?
1: Pero, o sea, la frase fue esa.
2: Esa, pero con una entonación así que no me gustó mucho, la verdad.
1: Ya. ¿Y tú qué le dijiste? Vaya fumadita te has pegado, ¿y tú?
3: Di tu respuesta.
2: ¿Eh?
3: Dilo.
2: No, no hace falta.
1: ¿Qué dijiste?
2: Nada, es que le dije que no tienes razón.
0: Bueno, divertida entrevista en el programa La Resistencia, muy popular, un programa de la noche en España. Fueron invitados juntos y les preguntaban porque se hizo conocida alguna peleita que tuvieron por no pasarse la pelota, porque Nico en esto de ser un poco más habilidoso a veces resuelve él, e Iñaki, que a veces juega delantero por afuera, por la derecha, pero muchas veces juega de centro atacante, no recibió un par de pelotas que creyó que su hermano menor le tenía que pasar. Pero lo curioso en lo que respecta a nuestra historia es que en julio del 2022, a unos meses del Mundial, y casi que solamente con ese fin, Iñaki, que había jugado en juveniles e incluso un amistoso con la selección mayor de España, decidió adoptar la nacionalidad de sus padres para poder jugar el Mundial de Qatar con gana. Claro, su hermano, muy joven en ese entonces, siempre había jugado para España, también fue llamado a representar a la Furia Roja en aquel torneo. No se cruzaron, cayeron en grupos diferentes. Gana quedó afuera en primera fase, en un grupo muy difícil, que le tocó con Portugal, Uruguay, Corea del Sur, y España se quedó afuera por otro camino en los octavos de final contra Marruecos y por penales. Pero hermanos jugaron un mismo mundial para selecciones distintas, a pesar de no haber jugado entre ellos. Todo indica, además, que salvo que pase algo muy raro, Iñaki y Nico Williams volverán a ser convocados para Ghana y para España en el próximo mundial, así que volveremos a tener, una vez más, hermanos en selecciones distintas. Aunque es muy probable que no sean los únicos. Hay otros hermanos que juegan para selecciones diferentes y que podrían estar presentes en el Mundial del 2026 de este año, en apenas unos cuantos días. Y estos encima no son dos, son tres, y podrían ser hasta cuatro. ¿Cómo? Ya le explico. Los que sigan el fútbol europeo quizás conozcan el nombre de Pierre Kalulu. Kalulu es un defensor de 24 años que juega en la Juventus y que pasó por el Milan. En 2025, por ser un buen defensor, con la capacidad de jugar de central y de lateral derecho, Pierre Kalulu fue convocado a jugar con la selección de Francia, país en el que nació, por otra parte. Aceptó, y de hecho en la última fecha FIFA, en la más reciente, tuvo minutos contra Brasil y fue titular contra Colombia. Es decir, un jugador medianamente importante que todo indica que va a ir al Mundial. Lo curioso es que Pierre tiene dos hermanos. Bueno, ahí no es tan raro. Más raro aún es que esos dos hermanos sean jugadores de fútbol. Y menos común es que ambos representen a otro seleccionado. Sí, Pierre Kalulu tiene dos hermanos mayores, Aldo y Gedeon Kalulu, que han representado en el pasado a la selección de sus padres y abuelos. República Democrática del Congo. De hecho, esperaban algunos en República Democrática del Congo que Pierre se inclinase a jugar para ellos, porque hubiese sido un gran refuerzo, y hasta se vivió como una pequeñísima traición. La cuestión es que Aldo y Gedeon juegan para República Democrática del Congo. República Democrática del Congo, como ya contamos, va a jugar el Mundial 2026, ganó el repechaje, le ganó a Jamaica. En ese partido, Gedeon estuvo ausente por lesión y Aldo no fue convocado por decisión del entrenador. Se espera que al menos uno de ellos, seguro, casi seguro Gedeon, que se perdió el partido por lesión, y por qué no Aldo, jueguen el Mundial, integren la lista mundialista de República Democrática del Congo. Pero hay otro detalle. Hay un hermano menor, uno más chico todavía, Joseph Kalulu, el más chico, de 21 años, que todavía no recibió convocatorias, así que está disponible para cualquiera de las dos selecciones y podría ser el cuarto hermano en el Mundial. Como juega en la segunda división de Francia, parece más probable que lo llamen de República Democrática del Congo que de la selección gala. Ahora, puede ser cualquier cosa, y también puede ser porque tiene, de parte de su madre, familia de procedencia de Ruanda, que no se incline por ninguno de los dos y que juegue para Ruanda. Un lío de países bárbaro. Evidentemente tengo que aclarar, Ruanda no juega el Mundial, con lo cual en ese caso no habría otro hermano involucrado en esta historia, pero sí podría jugar para otro país. Un lío de estas épocas, un lío de la globalización. Hermanos mundialistas, hermanos que en un mismo Mundial jugaron para selecciones diferentes, en un caso hasta se enfrentaron. Seguiremos teniendo hermanos en selecciones diferentes seguramente en 2026, y quizás no solo en dos selecciones diferentes, sino que en una de esas tenemos en cuatro. Hasta aquí hemos llegado con otra historia mundial en este proceso de cara a la Copa del Mundo 2026 que encaramos por Radio Nacional con el equipo del Fútbol Show Nacional. Soy Juan Minotti. Un placer entretenerlos media hora cada fin de semana con alguna de estas historias y nos reencontramos pronto. Chau.
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5: Buenas noches, buen domingo para todos en una Buenos Aires con 9 grados de temperatura. Un domingo que parecía muy frío y ahora no lo es tanto. Te vamos a estar acompañando aquí hasta las 23 por AM870, Radio Nacional, la radio que llega a todo el país. Quien te habla, como dijo el separador, Marcelo Marino, con la producción de Mercedes Montes, más conocida mundialmente como Mechita, y el señor Miguel Gauna, que es el hombre de los controles, el tipo que va conduciendo este avión, ¿no? Porque sin él no seríamos nada, no estaríamos en el aire, ¿no es así, Mechita? Bueno, por otro lado, bueno, este programa, como ya sabemos, se llama Tiempo de Descuento, y cuántas cosas pasan en un tiempo de descuento, ¿no? Fíjense lo que le pasó, por ejemplo, a Belgrano de Córdoba. Dieron 5 minutitos más y a los 50 del segundo tiempo vino el gol de Belgrano de Córdoba. Bueno, en esta hora vamos a tener de todo, vamos a ir por lo que pasó con las semifinales, con ¿por qué no? Vamos a hablar de otro deporte, que no es el fútbol, vamos a estar con la arquería, vamos a recorrer todo el espinel también deportivo, futbolístico, la ley Vinicius, el mundial que ya se queda por acá, pero vamos a ir directamente ahora, ya lo tenemos al señor Gerardo Murúa, allá en Córdoba. ¿Por qué? Porque el barrio Alberdi es una fiesta. Belgrano de Córdoba en tiempo de descuento empató y luego en los penales también es impresionante. Belgrano había errado 2 penales y luego se repuso y llegó a la final, justamente una final que se va a jugar contra River en el estadio Mario Alberto Kempes. ¿Cómo estás, Gerardo? Marcelo Marino te saluda, ¿cómo te va?
6: Marcelo, qué gusto saludarte, el gran abrazo para vos, toda la audiencia de Tiempo de Descuento y de Radio Nacional, por supuesto, un placer acompañarte. Es una jornada en la que Córdoba no va a dormir, sin lugar a dudas, es una fiesta el barrio Alberdi, el centro de la ciudad. Obviamente Belgrano mueve una multitud en todos lados, lo ha demostrado a lo largo de toda su historia, lo ha demostrado en estos días con los banderazos de despedida, cuando juega de visitante en el Clásico, aunque se jugara en Córdoba, con la despedida de los jugadores en la jornada del sábado antes de partir hacia Buenos Aires. Ha sido un partido milagroso, vos decías muy bien, lo empató en la última, en el descuento, perdía, tuvo 3 match points el bicho colorado en los penales y lo terminó dando vuelta, se gana el derecho de jugar por primera vez una final a nivel nacional por un campeonato de primera división. La realidad es que hemos tenido una jornada agradable en Córdoba y esta hora está, diría, hasta muy frío, Marcelo, estamos en 5 o 6 grados, más o menos, pero al calor lo ponen los hinchas de Belgrano sin lugar a dudas.
5: Pero me imagino, estamos viendo imágenes que es impresionante la cantidad de gente, la alegría y la emoción que tenían también los jugadores de Belgrano, Artimes, Zielinski, a ver, para analizar un poco el partido, y obviamente te doy la derecha a vos, ¿no? ¿Cómo viste a Belgrano en este partido, Gerardo?
6: Remando desde atrás, siendo superado por Argentinos Juniors, sobre todo en el primer tiempo. Argentinos ganaba bien en la primera parte, Belgrano con esfuerzo, con sacrificio, arriesgando en los minutos finales, poniendo todo lo que tenía en el banco para tratar de dar vuelta a la historia, lo termina empatando, yendo a la carga, algo de asociado a la historia de Belgrano, ¿no? De la lucha, la pelea, el sacrificio, el coraje para jugar. Termina jugando con 3 centros delanteros en los 90 minutos reglamentarios, y de esa manera, con un centro cruzado de los tantos que tiró en el final, con Pasarini, uno de los 9, bajándose la Lubita Fernández, otro de los 9 que la termina mandando al gol, Belgrano lo empata casi de prepo, con un argentino junior que creo que hizo los méritos para ganar en los 90, el suplementario no pasó mucho, y en los penales es el karma de Argentinos Junior, te diría, por arriba de las definiciones acertadas de Belgrano. Argentinos se ha cansado de perder de definiciones por penales, y aún en ventaja hoy le volvió a pasar. Belgrano sacó provecho de esto, incluso con sus 2 cracks errando. Erraron Lucas El Arrayón y el Mudo Vázquez, lo cual hacía prever una definición negra en los penales, y sin embargo terminó volviendo desde atrás y metiéndose en la final.
5: Claro, justamente es muy interesante lo que vos marcás, porque, a ver, el método Zielinski, uno tiene a Zielinski por su recorrido, por su trayectoria, como un técnico más bien defensivo. Pero también debo decir que yo lo estuve siguiendo bastante a Belgrano, ahí está el Mudo Vázquez, El Arrayán, ¿cómo se llama el 9? Rigoni, que jugó, supo jugar también en Independiente en su momento.
6: Sí, señor, sí.
5: Son todos tipos que la mueven, digamos, ¿no?
6: González Metilli. Vos sabés que de lo mezquino que suele ser el ruso y que todos lo identifican con eso, tuvo que cambiar en el final. Belgrano arrancó como gran candidato, ganando muy seguido en el comienzo del campeonato. Después tuvo un bajón pronunciado. Tuvo que dejar los cinco en el fondo, el ruso, volver a armar línea de cuatro, poner más gente para acompañar al chino Celarrayán, que a veces parecía el único capaz de darle fútbol a Belgrano, y con ese cambio le sirvió para ganar en los playoffs, ganar el clásico de visitante, ganarle muy bien Unión, ganar hoy, más allá de cómo se dio el partido, ganar en los penales, pero empatarle a Argentinos Juniors, también tuvo, sin dejar de ser el tipo ordenado, que prioriza el orden, la prolijidad, el sacrificio, tuvo que arriesgar un poquito más el ruso Cianici para encontrarse con esta realidad de llegar a la final.
5: Claro, y también me quedo con lo que marcabas recién respecto a Argentino Junior, ¿no? Un Argentino Junior que en la tanda de penales no deja de perder. Yo creo que eso habrá pesado mucho. La cara de, bueno, cualquiera, ¿no? Cuando le empatan a los 50 minutos era de casi de derrota, y luego parecía que se lo llevaban y que iban a la final y otra vez vuelve a perder. ¿Cómo ves a Belgrano en la final? ¿Cómo qué aventuras, Gerardo?
6: Bueno, primero que nada hay que decir que también es una carrera de largo alcance este torneo de apertura que se juega casi todos los días, que los que tienen copa tienen un agregado extra muy, muy particular, porque en nuestro fútbol si hay algo que no nos gusta es jugar cada 3 o 4 días, los equipos se quejan, quieren que los reacomoden. Digo esto porque River va a jugar por copa esta semana, y aunque seguramente no pondrá a casi ninguno o a ninguno de los que jueguen la final, tiene una carga pesada para el fin de semana que viene. Eso podría darle una mínima ventaja a Belgrano si uno piensa en lo futbolístico. Después hay que en lo físico, digo. Después, si pensamos en lo futbolístico, es un duelo que en otra época o en casi cualquier época uno siempre se tendría que haber terminar inclinando para River por potencial, por poderío económico, por cantidad de recambio. Pero hoy da la sensación que es un duelo par. Es un duelo donde no hay grandes diferencias, donde no hay uno que juegue mejor que el otro, donde no hay uno que se va a imponer por sobre el otro. Digo esto pensando en las opciones de Belgrano. Iba a arrancar con, no voy a descubrir nada con esto, pero voy a hacer un 50-50. Lo marco de esta manera porque en otra época, vos me entenderás, Marcelo, que seguramente el gran candidato hubiera sido River.
5: Absolutamente, un River que, a ver, viene de menor a mayor, pero tampoco ese mayor es el River de, no sé, Gallardo del 18, 19, digamos, ¿no? Entonces,
6: claro.
5: No es ese River. Es un rival al cual le cuesta mucho abrir los partidos y ganar. ¿Y cómo pensás que va a ser el marco en el Mario Alberto el domingo?
6: Bueno, y un asterisco
5: mucho Fernet.
6: Sí, claro, un asterisco chiquito es el partido del Morbo por el famoso descenso de Belgrano, de River a manos de Belgrano.
5: Muy bien lo suyo, señor Murúa, qué memorioso, 2011, ¿no es así?
6: Claro, exactamente, 26 de junio del 2022 y 26, para marcar la ida en Córdoba en el Gigante de Álvarez, la revancha en el Monumental, por lo cual muchos caerían este partido porque sería como una especie de revancha para River. Desgraciadamente, si uno habla de los hechos, nadie le va a quitar a Belgrano mandar al River al descenso, nadie le va a quitar ese paso por la vía River, pero no deja de ser con un poquito de morbo. La previa, teniendo en cuenta que el estadio se divide a la mitad, que no va a haber una ventaja para Belgrano por jugar en Córdoba, también otro asterisco, Marcelo, porque el Kempes, para Belgrano es un escenario ajeno en general, le gusta jugar en Alberdi, tiene su identidad en el barrio de Alberdi y en las zonas aledañas, y le gusta mucho más allí que salir a jugar al Kempes. Además, como Talleres habitualmente jugó toda su vida en el Kempes, porque su cancha, la boutique, tiene una capacidad muy reducida. Entonces el hincha de Belgrano normalmente cuando va al Kempes no se siente tan local. Digo esto a la hora de pensar que es en Córdoba, la fiesta la va a poner la gente de Belgrano en Córdoba toda la semana antes de la final, pero en la cancha van a estar mitad y mitad, y el Kempes no es tan asociado, tan cómodo para Belgrano a lo largo de los años, porque lo siente más de la otra mitad de Córdoba. Da la sensación siempre para el hincha de Belgrano que el Kempes es de Talleres, aunque no lo sea, Marce.
5: Exactamente. Pero lo importante es que en principio vuelve a ubicar Belgrano de Córdoba a Córdoba como la plaza fuerte de fútbol del interior o federal, que siempre lo fue, que en un momento, bueno, tuvo sus vaivenes, pero bueno, Belgrano, Instituto, Talleres, y ahora, bueno, vuelvo a repetir, con la preponderancia de Belgrano de Córdoba, otra vez Talleres, Córdoba como una plaza muy, muy fuerte de la República Argentina, ¿no?, de fútbol.
6: Y buscando un hecho histórico, el fútbol de Córdoba se ha quedado siempre corto a la hora de pensar en el famoso título nacional de primera división. Logró Talleres ganar la Supercopa Internacional el año pasado ante River, fue la primera vez que un equipo de Córdoba ganó algo a nivel nacional. Se quedó corto Talleres en la época dorada de los 70, perdió aquella famosa final con Independiente, el sorprendente Racing de Nueva Italia ante el Rosario Central del Pato Gasparini y otros allá en el año 80, un equipo que aquí al Racing de Córdoba le dirigía el Coco Basile. Y muchas veces, en estos últimos años, Talleres estuvo cerca peleando campeonatos. Antes lo estuvo Belgrano con Cieliski en la década pasada, siendo tercero en algún campeonato que llegó a pelear hasta el final un par de veces, pero la realidad es que la deuda histórica del fútbol de Córdoba es la de coronarse en primera división y coronar con un título, años y años de estar cerca de tenerlo a la mano y de no poder hacerlo, como también ha tenido otra época muy negra, como vos marcabas a la pasada, donde no tenía ninguno de sus equipos tradicionales en primera división y en algún momento han llegado a tocar fondo, con Belgrano no pudiendo clasificar ni a los nacionales en los 80, o Talleres jugando el Federal A en la década anterior. Entonces es como saldar una deuda histórica. Siempre se ha quedado corto el fútbol de Córdoba, otra oportunidad le da el fútbol de primera y habrá que ver si la puede aprovechar.
5: Bueno, Gerardo, muchísimas gracias por atendernos un domingo a esta hora y te agradecemos muchísimo, bueno, y a seguir disfrutando de la fiesta en el barrio Alberdi de Belgrano, ¿eh?
6: Una fiesta que no va a terminar esta noche, que seguramente continuará hasta mañana.
5: Me imagino.
6: Sí, claramente, y va a seguir directamente yendo a trabajar, sin lugar a dudas. Es una noche sin fin en Córdoba. Gran abrazo, ha sido un placer compartir estos minutos con vos, Marce, y cuando quieran a disposición.
5: Muchas hasta gracias, Gerardo, gracias.
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5: Bueno, durante la jornada estuve escuchando la transmisión de Fútbol Show Nacional, excelente transmisión, sobre todo la de Belgrano, en este caso, ¿no? La de Belgrano con Argentinos Juniors Belgrano, que estuvo a cargo de los relatos del señor Jorge Godoy con los comentarios del señor Nicolás Álvarez. Y bueno, queríamos tener también cancha, digamos, ¿no? Y en la cancha estuvo el señor Jorge Godoy. ¿Cómo andás, Jorge? ¿Cómo te va?
7: Marcelo, querido, un abrazo grande, un saludo para todos. Bueno, sí, evidentemente lo escuchaba recién a Gerardo y terminábamos la transmisión diciendo la caravana en el barrio El Verde iba a ser interminable en la noche de hoy, después de lo que ha sido un partido, no sé si de alto vuelo desde lo futbolístico, pero sí desde lo emotivo, desde lo emocional. Evidentemente ha tenido una cuestión de un clima cambiante de principio a fin, lo pudo haber liquidado a Argentinos, pero finalmente la gente se fue con una amargura significativa del Diego Armando Maradona, porque la fiesta fue toda de Córdoba, toda de Belgrano. Desde el arranque del partido lo ganaba Argentinos, Marcelo, pero no lo supo liquidar, no lo supo rematar el partido, y finalmente con Ubita Fernández primero, cuando a los 50 minutos, justamente en tiempo de descuento, le daba el empate a Belgrano y la chance de los penales, y finalmente el festejo también en esa vía, porque, bueno, ya lo hablaban recién con Gerardo, ¿no? Había arrancado mal la historia para Belgrano, con dos penales atajados por el arquero Cortés de Argentinos Juniors, pero finalmente también la historia tenía escrita con letras celestes la victoria para Belgrano.
5: Jorge, le pedí color a Gerardo con respecto a lo que estaba pasando en el barrio Alberdi con la alegría de los hinchas de Belgrano. Vos que estuviste relatando y estabas en la cancha, ¿cómo...? Obviamente, pero detallame, dame una pincelada de cómo estaba, cómo lo vivió el hincha de Argentinos Juniors, una nueva frustración.
7: Era una fiesta en el arranque, el estadio estaba completo de hinchas de Argentinos Juniors, no se esperaba otra cosa para este encuentro, muy ilusionados los hinchas del Bicho de la Paternal, y sobre todo cuando de movida nomás, en el partido con el gol de Jainikowski a los 6 minutos, tempranero gol, arrancaba ganando el partido por un tanto contra cero. Y como te decía recién, desde lo futbolístico, lo podía haber liquidado, eso fue haciendo que se vaya incrementando esa esperanza, esa ilusión del hincha de Argentinos Juniors, que se fue diluyendo con el correr del partido, porque Argentinos después se transformó en un equipo que no tenía la posibilidad de liquidar ese encuentro, y la ansiedad comenzó a ganar a los hinchas de Argentinos, que terminaron con una desilusión muy grande. Pero más allá de esa desilusión, viste que muchas veces, sobre todo en el fútbol moderno, en el fútbol de hoy, cuando hay derrotas que duelen, como esta que evidentemente le ha sucedido hoy a Argentinos Juniors por el contexto y por cómo se dio, la gente se enoja demasiado con los jugadores, empiezan los cánticos agresivos y demás, pero sabés que en este caso no, fue despedido con aplausos el equipo de Nico Díez, que viene siendo uno de los que mejor juega la pelota en los últimos años en el fútbol doméstico, y eso evidentemente, más allá de la desilusión y del dolor que tienen los hinchas de Argentinos por estas horas, fue reconocido por la gente de la Paternal.
5: Jorge, ahí, bueno, esto es un infinito, lo noté al comentarista muy, muy crítico con el ruso Zielinski. ¿Cuál es tu mirada sobre el ruso?
7: Yo me voy a dar la chance, la posibilidad de no coincidir al 100% con lo que decía Nico Álvarez en el comentario, porque sabemos que se enfrentaban dos modelos futbolísticos, el del toque, el viejo galera y bastón de Argentinos Juniors, que históricamente ha sido representado por la Paternal, contra un equipo que no tiene esas características precisamente, el del ruso Zielinski. Sabemos que son equipos aguerridos, que buscan pegar en el momento justo, que priorizan la defensa por sobre el ataque, pero tampoco es que se plantó con una línea de 5 y una línea de 4 en el partido contra Argentinos. Argentinos jugó mejor y tuvo más posibilidades, sí, es verdad, pero tampoco es que fue ultra defensivo el planteo del ruso Zielinski, sino que fue un poco más pensado en cuanto a lo que ya le conocemos a Zielinski en sus pasos por diferentes equipos y que lo han traído hasta aquí con un con un historial de 6 finales jugadas por sus equipos. Es decir, no es el famoso antifútbol que dicen algunos hinchas, sino que es un tipo que por ahí piensa el fútbol de una manera un tanto particular. Eso sí, cuando las pavas quemaban, cuando ya estábamos sobre el final de los 90 minutos, volcó muchos cambios a la cancha, todos ofensivos. Y por eso, después Marce, en el instante del final del partido y en el

0: Yo ando desde ese sentido, pero permitime no coincidir del todo con Nico, que sabemos que es un exigente del fútbol, ¿no?
1: Sí, los escuché a ambos y justamente me pareció muy interesante ese concepto que los dos desarrollaban respecto a cómo se habían cambiado las posiciones y cómo, según los tiempos del partido, a veces los técnicos hacen cambios que después, pensando en que ya estaba casi cerrado, después te cambia toda la bocha y terminás jugando Argentino Junior, jugando con todos defensores, y Belgrano de Córdoba con todos delanteros. Jorgito, te quiero felicitar por tu relato, fue muy, muy bueno. Los comentarios también de Nico en Fútbol Show Nacional, y muchas gracias por atendernos a esta hora del domingo a tiempo de descuento.
0: Por favor, Marcelo, ya te lo dije hoy, un oyente calificado ha sido, así que te agradezco mucho por tus palabras y aquí estamos al pie del cañón para cuando gustes. Un abrazo grande.
1: Abrazo.
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1: Bueno, esto no tiene mecha, mecha está metiendo mecha como loca. Acá estamos con el señor Miguel Gauna en los controles, en la M870, por Radio Nacional, la radio que sale por todo el país. Son las 22:20 y ayer, bueno, se jugó la otra semifinal donde River y Central, un partido donde River venía de ganarle a San Lorenzo sobre el final, con tanda de penales, y un Central también envuelto en polémicas. Y ahí, en ese partido, estuvo nuestro compañero también de Fútbol Show Nacional, el señor, y de Radio Nacional, por supuesto, el señor Agustín Domper. ¿Cómo estás, Agustín?
3: Hola, Marce, querido, muy buenas noches, y bueno, feliz primer programa en Tiempo de Descuento, un placer poder estar. Sí, tu producción con mecha a la cabeza le mete el ritmo del River de Coudet, ¿eh? Ayer River lo aplastó a Central. Vos decías muy bien, hace una semana atrás, exactamente a esta hora, River eliminaba a San Lorenzo por penales, casi estaba fuera, uh-huh, y lo pudo sacar adelante. Entre semana le ganó a Gimnasia sin despeinarse River, pero lo de ayer fue el mejor partido del ciclo de Coudet en 15 partidos, y bueno, está más que entusiasmado de cara a la gran final del domingo en el Mario Alberto Kempes, por esto que ustedes recién, Marce querido, hablaban con Jorge, ¿no? La otra semifinal fue mucho más pareja, Belgrano se terminó, si querés, colando por la ventana de la final, desde lo futbolístico me refiero, y River me parece que es el candidato.
1: Tomo lo que decías, Agus, ¿en qué sentido? Que yo, en lo particular, pensaba que iba a ser más despareja esta final, le ponía muchas fichas a Argentinos Juniors, y que iba a ser más pareja la de Central, del River Central, porque Central tiene también muy buen equipo, ¿no? Es un Central que hace mucho tiempo que viene jugando muy bien, y un River que no venía jugando bien. A ver, hay que reconocer que ganaba los partidos, pero nadie le reconocía un buen fútbol. Entonces, bueno, esto es mi opinión. Pero el sábado, ayer, lo vimos a un River mucho más compenetrado y a un Central donde Almirón me parece que se cuidó, hizo la gran Zielinski, ¿no?
3: Sí, totalmente. Bueno, este formato del torneo argentino le vino bárbaro a River, porque en las instancias definitivas apareció y ya está en la final. Pero es cierto, no venía jugando para nada bien el equipo de Coudet, y ayer en un partido grande frente a Central de local volvió a vivirse algo que por lo menos hace un par de años, sin exagerar, no se vivía en el Estadio Monumental. Marce, siempre 85.000, 90.000, 80.000 personas hay. Ahora, el momento que se vivió ayer, cuando termina el partido con la gente enajenada, todos unidos, es lo que el CM en las redes de River publicó con la foto de Colidio. Bueno, son sensaciones que a veces por radio es difícil explicar, pero que realmente la gente de River que estuvo ayer y que vio el partido me entienden, porque hace mucho que River no sentía lo que se sintió ayer en la cancha, de dejar afuera a para muchos el equipo del poder, ¿no?, de Central, con la polémica de Racing en la semana, con Di María, un campeón del mundo que fue silbado, pero que lo tomó bien, él habló de folclore una vez que terminó el encuentro, pero un equipo bravo, como vos decías, que estuvo, es cierto, el error de Almirón. Creo que el primer tiempo de Central fue flojo en el planteo.
1: Claro, fue flojo en el planteo, esperó y se decidió atacar cuando no le quedó otra. A veces yo no entiendo esos planteos. Es muy interesante lo que vos decías, ¿no? Del equipo del poder, la polémica y los silbidos.

0: A Di María, que realmente me llamaron la atención y no tanto. Agus, la verdad te agradezco que te hayas comunicado con nosotros, que nos hayas atendido en esta noche de domingo, y un muy buen trabajo hiciste ayer también en el Fútbol Show Nacional. Muchísimas gracias.
1: Muchas gracias por tus palabras, es un placer, Marce, contar conmigo. Y lo último que, si querés, es la parte más negativa de lo que tiene que ver con River, son las lesiones, ¿no? Driussi, un mes afuera, no es tan grave como se pensaba lo de Driussi. Hoy subió a las redes un agradecimiento por la preocupación del mundo del fútbol, porque cuando salió en el campo de juego ayer de Monumental parecía lo peor. Es un esguince grado 2 del ligamento colateral, es una lesión dolorosa, pero en un mes va a estar bastante bien, al igual que Aníbal Moreno. Es decir, que River pierde hasta dos jugadores titulares, y también a Montiel, porque lo de Montiel termina siendo un pequeño desgarro, Marce, así que mirá qué nombre, Driussi, Aníbal Moreno y Montiel afuera de la final del domingo. Pero esto que te marcaba, la sensación de grupo de todos unidos que logró ayer River, le da para mí la chapa de candidato en la final.
0: Sí, y también la gente, la gente que, que últimamente la gente de River venía como medio distraída y criticando en demasía al equipo, y muy, como no digo oportunista, pero sí según muy, con muchos vaivenes emocionales, ¿no? El hincha de River, ayer se mostró un River mucho más aguerrido también desde las tribunas.
1: Sí, fue de afuera hacia adentro el aliento, y de adentro hacia afuera lo que por primera vez, algo que lo había hablado Cobet en una conferencia, el equipo le transmitió eso de adentro del campo hacia afuera, y por eso te digo que se vivió algo muy emocionante en el final.
0: Muchas gracias, Agus.
1: Abrazo.
0: Un abrazo.
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0: Y nos quedamos en el Monumental y vamos a escuchar la reflexión del técnico de River, Eduardo Caudet, que está logrando llevar a un River que venía a los tumbos en el periodo de Marcelo Gallardo a la final en el Mario Alberto Kempes el domingo que viene. Lo escuchamos a Caudet.
3: Bueno, primero creo que la verdad que ojalá sea leve lo de los muchachos, y bueno, sí que es un tema que me duele mucho, porque vienen trabajando muy bien, y bueno, las lesiones nunca son bienvenidas. Después de estar en una final, creo que siempre es importante, y darle el mérito mayoritario al grupo que trabaja en el día a día y que quiere seguir creciendo, y bueno, te vuelvo a decir, de mi lado tratar de acompañarlo, darle herramienta y bueno, que lleguemos de la mejor manera posible al miércoles, que es el próximo compromiso, y ver quiénes son los que mejor están para iniciar. Puedo estar feliz porque aparte de los rendimientos individuales, hay muchos jóvenes que es difícil estar en una situación, les toca participar en una situación que no han vivido. Entonces, bueno, de ese lado creo que no viene ayudando mucho, y bueno, creo que hoy el equipo hizo un gran partido como equipo, más allá de las preguntas que ustedes me hacen puntuales de uno u otro, pero creo que se vio muy sólido como equipo.
0: Bueno, y ahí teníamos la palabra de Cobet, y nos vamos a la palabra de Fideo Di María, ¿no? Un jugador que en la semana le contestó fuerte a Milito, y que fue silbado no por todo el Monumental, pero sí por una parte del Monumental. Lo escuchamos.
4: Creo que hicimos un buen partido. No ganaron por un gol de penal. Sabíamos que estas cosas podían pasar acá. No por algo hablaron antes. Es obvio, estás jugando de visitante, ellos te presionan, vienen, y a veces cuesta un poco más. Pero nada, creo que hicimos un buen partido. No se nos dio, y hay que seguir para adelante.
5: ¿Le molestó mucho que hablen en la previa?
4: No, tranquilo, creo que es fútbol, estas cosas pasaban antes, pero no se hablaban, ahora sí se habla, así que bueno, nada, creo que el fútbol es así, hay que seguir pensando en lo que viene, y nada, felicitarlos, ojalá que le vaya muy bien.
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0: Ay, Pedrito Troglio decía, ¿a dónde se tiene que ir? No, Pedrito, quédate acá en Tiempo de Descuento, por AM870, por Nacional. No te vayas a ningún lado, Pedrito. Seguí acá escuchándonos. Y estamos en comunicación. Me gusta Di María cómo picantea, ¿eh? Por eso hablaron antes. Esto antes no pasaba. Y ahora sí, hay como un modelo de declaraciones que también es un modelo de armar el fútbol con el cual Di María se lo ve muy bastante molesto y no está de acuerdo. Y bueno, nos vamos a, ahora sí, seguimos con nuestro viaje, ¿no? Por Tiempo de Descuento y por el país, y nos vamos con el señor Nacho Sansó, que es el relator de Radio Nacional. ¿Cómo estás, Nacho? Marcelo Marino te saluda.
6: ¿Cómo estás, Marcelo, querido? El placer de saludarte desde la ciudad de Rosario. La felicitación por este tiempo de descuento y el saludo a toda la gente allí en la producción y a la vasta audiencia de Radio Nacional.
0: ¿Qué opinás de lo que está pasando con Di María, que me parece que se está transformando en abanderado de lo políticamente incorrecto, ¿no?
6: Totalmente, me da esa sensación, un Di María que en cada mensaje que da, también en Rosario genera ciertas controversias, porque da la sensación de que en vez de defender los intereses de Rosario Central, va más allá y defiende a los intereses de la casa madre del fútbol argentino, en vez de defender a los intereses de Rosario Central. Un Rosario Central que viene signado, estigmatizado desde aquella entrega de aquel trofeo en Puerto Madero, en la combi, con Belloso, Cristinciano, con Ariel Holland. Me parece que ese fue el punto de inflexión para que Central, como institución, sea el estandarte, la bandera de los vínculos de AFA, Rosario Central, y por eso, entre otras cosas, el mundo futbolero ayer, salvando algún que otro hincha de Boca, por supuesto, quería que River haga justicia por mano propia, ¿no? Y lo saque a Central del medio.
0: ¿Y cómo, ahora yendo a lo futbolístico, Nacho, apelando a tu mirada, a tu experiencia, cómo viste el planteo del técnico de Central en el partido de ayer?
6: Mirá, verdaderamente un Central desdibujado, lejos del nivel que uno esperaba que pudiese mostrar un equipo como el que tiene Jorge Almirón, con las herramientas que tiene Jorge Almirón. Ayer no estuvo a la altura, un equipo que salió a defenderse desde el primer minuto, lejos de esa versión ofensiva, lejos de aprovechar a los jugadores veloces, lejos de darle una buena visión a Ángel Di María, lejos de aprovechar la potencia goleadora que venía teniendo Enzo Copetti, y me parece que gran parte de ese planteo mezquino, pacato, es responsabilidad de un Jorge Almirón que lamentablemente los números con River no lo ayudan, ya que de los últimos 7 encuentros de Almirón contra River no ganó ninguno, ya sea dirigiendo a Lanús, a Boca, al Colo Colo y ahora lamentablemente con Rosario Central, ¿no?
0: Claro, a mí me llamó mucho la atención esto de teniendo a Di María, teniendo a, bueno, Campas lo hace entrar después, Vélez, teniendo a grandes jugadores, un Central que justamente se caracterizaba por todo lo contrario, ¿no? Desde la etapa de Holland y también con Almirón. Digo, más allá de lo que uno puede opinar de Almirón, salvo en la etapa con Boca, donde jugaba mucho a ir a los penales, siempre se caracterizó por un juego más ofensivo. Claro. Me llamó la atención ayer, yo no sé si le pesó el escenario o fue a la, pero para fue a la espera, digamos, ¿no? De algo que quizás se podía dar o no.
6: A ver, el Estadio Monumental históricamente ha sido un reducto que le es esquivo a Rosario Central. De hecho, se registran nada más que 3 triunfos en los últimos 30 años de Central en el estadio de River. Lo que más creo que ha pesado para todo el mundo Rosario Central es que uno puede ganar, perder, empatar. El tema han sido los modos. Ayer, teniendo la chance de terminar en la cancha con el tiempo de descuento, uh-huh. Terminar en la cancha con jugadores como Copetti, Vélez, Di María y Marco Rubén, que quedó en el banco, decide terminar con Carlos Quintana de 9.
0: Claro, claro.
6: Hay... a buscar de arriba quizás alguna respuesta que no encontró durante todo el partido, que mejor dicho, respuesta que no buscó, por lo menos en un primer tiempo que fue de lo peor que yo le vi a Central.
0: Claro, ahí está, ahí me gustó mucho lo que acabas de decir, ¿no? Ahí hay una definición, ¿no? Poner a Quintana de 9 para ir a buscar, para ir a buscar el cabezazo, hay toda una definición. Nacho, tenemos, bueno, el tiempo es tirano, como no se dijo nunca, y te queremos agradecer que te hayas comunicado con tiempo de descuento en esta noche de domingo para darnos tu mirada de lo que fue ayer el partido de River con Rosario Central. Muchísimas gracias, ¿eh?
6: Muchísimas gracias, Marcelo, te dejo un saludo afectuoso de parte también de un amigo aquí de la ciudad de Rosario, de Diego Frisco, que te abraza con cariño, está escuchando en estos momentos, y muchas gracias también por esta salida.
0: Gracias, y un abrazo a Diego.
6: Abrazo grande.
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0: bueno, estamos otra vez aquí en tiempo de descuento. Son las 22:37 con 31 segundos. Qué precisión. Por la M870, Radio Nacional, la radio que llega a todo el país. Acá con Mercedes Montes en la producción, con el señor Miguel Gauna en la operación técnica, Marcelo Marino es mi nombre, en la conducción de este tiempo de descuento, que vamos a ir hasta las 23. Y lo que se está acercando, y cada vez más, es el Mundial de Fútbol. Un Mundial de Fútbol que va a tener a 48 equipos, un Mundial de Fútbol que se va a jugar en tres países, México, Estados Unidos y Canadá. Cada uno puede llegar a tener, obviamente, su mirada sobre esa decisión. Y un Mundial de Fútbol que va dando de a poco algunas noticias, como por ejemplo lo que se dio en denominar la ley Vinicius, ¿no? Por Vinicius Junior, el jugador del Real Madrid, donde a partir de ese encontronazo con el Gianluca Prestiani, el jugador argentino del Benfica, que milita en el Benfica, no sé si ustedes se pueden ubicar, recuerdan ese encontronazo que tuvo con Vinicius durante la disputa de la Champions League, y él se tapa la cara con la camiseta y algo dice. Ese algo nunca se supo que fue, pero bueno, obviamente salieron todos los jugadores del Real Madrid, que son todos jugadores de peso, entre ellos Mbappé, que estaba más o menos a 30 metros del lugar, diciendo que había escuchado un insulto racista, y gran parte también de la plantilla del Madrid. Mourinho en un principio lo bancó, luego lo dejó afuera, y a partir de eso, bueno, la International Board y la FIFA aprobaron una histórica y nueva normativa conocida como la ley Vinicius. Esta regla establece que cualquier futbolista que se tape la boca, recuerden, que se tape la boca al discutir con un rival, tiene la posibilidad de ser expulsado. Bueno, aquí hay, obviamente, opiniones encontradas respecto a esto. Mi postura es que es difícil saber qué se está diciendo, sobre todo porque la misma televisación ha hecho que justamente los jugadores empiecen y los técnicos a tapar la boca, digamos, ¿no? Entonces es bueno, eso ahí hay una discusión, pero bueno, a partir de este Mundial se va a empezar a ejecutar. Bien, hablando de directores técnicos, hablando de discusiones, hablando de televisaciones, hoy tenemos el placer de estar charlando, vamos a charlar con el técnico del Calamar, del Club Atlético Platense, último campeón, un equipo que está en la Copa Argentina, que está en la Libertadores, y estamos con su técnico a partir de, si mal no recuerdo, del mes de noviembre, del 25, el señor Walter Zunino. ¿Cómo estás, Walter? Marcelo Marino te saluda aquí en Tiempo de Descuento.
1: Hola, Marcelo, ¿cómo estás? Buenas noches.
0: Buenas noches, Walter. Bueno, ¿qué te parece esto de, ya que estamos para más o menos hilando todo, qué te parece esto de la ley Vinicius, ¿no? Esta cuestión de aquel jugador que se tape la boca puede llegar a ser expulsado.
1: Sí, es medio raro. La verdad que lo veo medio raro porque a veces uno se tapa la boca para diferentes situaciones, no solamente para insultos, para agresiones, sino para tal vez alguna, no sé, algo táctico, mirá, vamos por la espalda de tal jugador, o sea, y si lo habla con compañeros, ¿no? Y con rivales, es muy difícil, pero no sé si estoy tan de acuerdo con esta situación, veremos si prospero o no.
0: Claro, y ahora yendo directamente a Platense, a la actualidad de Platense, bueno, hace unos días le ganaron a San Martín de San Juan por penales, por la Copa Argentina, ya viene la Copa Libertadores, ¿no? Van a jugar con Independiente Santa Fe en Colombia, y luego tienen el 27 de mayo, también por la Libertadores, otro partido muy fuerte con el Corinthians. Walter, ¿cómo ves este futuro? ¿Cómo ves lo que se viene?
1: Y mira, la verdad que, como dijiste vos, el otro día pudimos lograr el pasaje al octavo final, que hacía mucho tiempo que el club no lo podía conseguir. La última vez había sido hace 8 años, y solamente en todas las Copas Argentinas que se jugaron, en todas las ediciones, había llegado solamente una vez a octavo final. Entonces era un objetivo dentro de los que nos planteábamos en este semestre, en las tres competencias, de avanzar en Copa Argentina, las dos fases que tengamos, que lo pudimos conseguir. Y bueno, después el objetivo mayor también era intentar ser competitivos en Libertadores e intentar pelear esa clasificación, o como mínima era tratar de asegurar Sudamericana, que ya lo logramos. Pero bueno, ahora faltando dos fechas y quedando tan poco, y con la posibilidad de buscar el pasaje de octavo también en Libertadores, intentaremos hacer lo posible para en estos dos partidos poder lograrlo.
0: Platense está en la Copa Libertadores, está segundo con 7 puntos, si mal no recuerdo, vos me corregirás. Bueno, esto que vos estás diciendo, el avance en la Copa Argentina. Y vos, como yo veo el trabajo de los directores técnicos, vos podrás desmentirme o no, y los veo como catalizadores, como un pararrayos, ¿no? Donde ustedes tienen que de alguna manera manejar y gestionar, como se dice ahora, todas las tensiones dentro de un grupo humano como es un plantel de fútbol, pero a su vez la ansiedad del hincha. ¿Cómo haces vos para manejar estos dos planos?
1: Sí, que ese es lo más difícil. Es donde uno, como cabeza de grupo, y uno no está solo, obviamente que somos un cuerpo técnico de 7-8 personas, donde intentamos cubrir todas esas expectativas y esas emociones. O sea, uno está al frente o al mando de un plantel de 30, 33 jugadores, donde todos tienen el mismo deseo de jugar y todos quieren, como es en la vida misma, no solo en el fútbol, ya hay ahora todas situaciones que todos quieren... Claro. Y bueno, uno lo tiene que ir controlando, sabiendo que va a necesitar de todos en algún momento, y bajarles esa ansiedad, que en algún momento les toca a uno y va mutando, y en otro momento le toca a otro. Y la gente, o sea, hoy cualquier equipo que no gana 2 partidos ya pasa a ser como un escándalo. En el caso nuestro, en el torneo no hemos sumado la cantidad de puntos que hubiésemos querido. Uh-huh. Pero bueno, también era el primer año donde Platense iba a competir en 3 torneos y ser competitivo en los 3. No es fácil para los equipos grandes. Imagínate para un equipo como el nuestro, pero obviamente que la gente en el torneo estaba con esa disconformidad de que no sumábamos lo que necesitábamos para estar tranquilos. Y a medida que íbamos pasando fase a lo mejor de Copa Argentina, o íbamos sacando buenos resultados en Libertadores, y bueno, todas esas situaciones, creo que lo más difícil de todo es gestionar esas emociones, tanto del grupo de jugadores como del entorno del club.
0: Walter, vos en tu época de jugador, si jugabas de lateral izquierdo o defensor, era un fútbol... ¿Qué diferencias ves con el fútbol actual, no? Con el que vos practicabas en su momento.
1: Sí, hay diferencias. Yo creo que la diferencia más grande es donde ahora es muy físico, donde uno... Y también en cuanto a planificaciones de partido, hoy nosotros ahora como cuerpo técnico tenemos muchas más herramientas como para mostrarle a los jugadores de con qué se pueden encontrar. Tal vez antes no estaba esa situación, no había tantas imágenes y tanta información del rival, o por lo menos para los cuerpos técnicos era más difícil tener... esa cantidad de información que hoy se puede tener. Obviamente que ha evolucionado en ese sentido, y también se ha emparejado mucho. Yo me acuerdo en la época que uno le tocaba jugar en primera, mayormente los que peleaban los campeonatos eran 4 o 5 equipos de los grandes, y hoy, fíjate que todos los torneos hay muchos equipos, en caso nuestro que tocó el torneo pasado, después Independiente te gana la Copa Argentina, hoy Belgrano juega la final, está mucho más parejo, y donde hay más posibilidades para equipos que hace algunos años era muy difícil que puedan lograr un torneo.
0: A tu entender, ¿a qué se debe ese emparejamiento? ¿A que han crecido los clubes denominados chicos, o han bajado, descendido los grandes?
1: No, la realidad es un poco de cada cosa, y como te digo, hoy el que en principio parece inferior hoy con mucho sobreanálisis, trata de equiparar y con sus herramientas de complicarle la preparación a los rivales más fuertes, a lo mejor con mayor poderío económico, que tienen más posibilidad a lo mejor de tener jugadores de jerarquía, y entonces ya se empieza a emparejar mucho, y después son los detalles los que terminan definiendo mucho partido, y por eso creo que, como dije antes, equipos que antes no era muy difícil que lo den un torneo, hoy te compiten de igual y hasta te terminan ganando y se terminan haciendo los partidos mucho más parejos de lo que era, no sé, en la década del 90.
0: Walter, la última, y así te dejo libre este domingo, ya casi finalizando el domingo, el tema de lo que vos decías recién, ¿no? El tema de la ayuda tecnológica, ¿no? Los drones, el videoanálisis, ¿de realmente le sirve al fútbol o es un agregado más?
1: No, es un agregado más. Uh-huh. Son herramientas, o sea, a la larga, nosotros siempre decimos a los chicos, a los jugadores, que a la larga los que terminan definiendo son los jugadores los que están dentro del campo. Uno le intenta dar las mayores herramientas posibles, tanto de los rivales como de situaciones de entrenamiento en la semana. Si uno ve que hay cosas a corregir de algún entrenamiento que tiene más, que le va y sirve para correcciones, pero pues obviamente termina definiendo al jugador, y como digo, son herramientas, pero que no es que es determinante. O sea, uno utiliza el dron y dice, che, porque utilizo un dron o porque uso GPS, uh-huh, no te va a hacer ganar un partido, pero sí te da información para que vos puedas tener una mejor planificación de la semana, y si ves algo que lo podés corregir, lo corregís. Y son herramientas que se van utilizando para la mejora de cualquier equipo.
0: Walter Zunino, muchísimas gracias por comunicarte con Tiempo de Descuento, y la mejor de las suertes en esta Copa Libertadores y en la Copa Argentina para el Calamar, ¿eh?
1: Bueno, muchísimas gracias y buenas noches.
0: Abrazo.
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0: Y cuánta razón tenía Dicepolo, ¿no? En la película El Hincha, cuando define, casi ya es legendaria la definición del hincha que él da en esa película. Y nosotros, lo que hacemos, tiramos una flecha, lanzamos una flecha y nos vamos a la Patagonia, a Trevelin, digamos, a Chubut, y ahí nos encontramos con Nico, con Nicolás Ripa, que es, a ver, ¿cómo presentarlo? Tiene tantas cosas para presentar, Nicolás. Es recordman panamericano de 3D en Puerto Varas, en Chile. Subcampeón nacional de 3D 2025. Es el primer integrante de la Selección Nacional Argentina de 3D tradicional masculino que va a competir en el Mundial 2026 en Dakota del Sur de arquería, y además es socio fundador de Carpo. Estamos entonces en comunicación con Nicolás Ripa. Nico, ¿cómo te va? Marcelo Marino te saluda, ¿cómo estás?
4: Hola Marcelo, muy buenas noches para vos y para todo el país ahí, toda la audiencia de Tiempo de Descuento.
0: Muchas gracias, Nico. Bueno, ahí obviamente hace un tiempo estuve ahí por Trevelin, así se pronuncia, ¿no? Porque tengo una dificultad.
4: Sí.
0: Bueno, la primera pregunta, Nico, que te hago es, ¿cómo está el clima ahí en Trevelin?
4: Está hermoso. Un frío de 9 bajo cero hoy a la mañana, pero después al mediodía ya estábamos con sol, ponchito de pobre, le dice la gente de Vialeda. Así que con el sol acompañando, realmente estamos, no por casualidad le dicen el pueblo más lindo del mundo. Así que muy felices con el paradisíaco lugar donde estamos tirando y donde podemos practicar el deporte que nos apasiona, ¿no?
0: Claro.
4: Lindo, pero el frío no deja de estar.
0: Exactamente, hay hinchas del fútbol y hinchas de la arquería. Nico, ¿qué es Carpo?
4: Como dice un conocido, es para mí es el hijo varón que no tuve.
0: Bueno.
4: Así como justamente mencionaba recién la definición del hincha, bueno, esa pasión en todos los que vestimos los colores del Carpo, es el círculo de arquería de la región Patagonia Oeste, y es como una familia en realidad. Somos un montón, para el tamaño de nuestro pueblo, y es un club que aún nosotros en fines de 2018 fundamos el club, principio de 2019 tuvimos los papeles y demás, pero durante todo lo que fue la pandemia y demás, que no se podía ni cuando empezaron a liberar un poco, justamente tiro con arco era una de las disciplinas que se podía con un montón de recaudos, y de ahí en adelante siempre fue, digamos, como un lugar de reunión, de acogida, de camaradería, de apoyo. La verdad es un sentimiento.
0: Es un sentimiento. Nico, vamos desmalezando, porque yo te presenté ahí como y pronuncié muchas veces la palabra 3D. ¿Qué es el 3D en la arquería?
4: Bueno, el 3D dentro de lo que es la federación a nivel mundial, que es World Archery, hay cuatro modalidades de competencia. Una es la que vemos en los Juegos Olímpicos, otra es una similar a esa, con blancos estáticos a 18 metros. Después hay una que es field, que es en un recorrido tirando a dianas. Y por último está el 3D, que es a través de un recorrido, que puede ser en una montaña, en un vado, digamos. En toda la Argentina se practica el 3D y en todo el mundo. Pero se le dispara a figuras volumétricas, es decir, a figuras con representación de animales, dinosaurios, figuras por ahí que tienen una zona puntuable. Entonces, por ahí te toca tirar para arriba, para abajo, a distinta distancia, con viento, con lluvia, con helada, y la verdad es que es muy divertido, es apasionante, y es un poco hoy por hoy como una llamada a la aventura, ¿no? Porque uno por ahí está toda la semana laburando, metido en papeles o en la rutina de uno, lo que fuere, y por ahí el fin de semana da para esto, para hacer un 3D y salir a la montaña con lo que me pasó a mí. La primera vez que participé de un 3D fue encontrarme en la patrulla con tres desconocidos y terminar el circuito después de 24 estaciones con tres amigos, lo cual es algo muy loco en este momento, digamos, de super conectividad, que todo el tiempo estamos medio conectados con la gente y ya estamos ahí. Como no se puede usar teléfono, nada, te obliga a vincularte con los tres tipos que tenés al lado. Así que, fantástico.
0: Y los tipos, porque cuando estuve ahí vi diferentes tipos de arcos, ¿no? ¿Cuál es? Porque había algunos con poleas, uno más tradicional, el otro
4: claro, como correcto,
0: de fibra, ¿no?
4: Sí. La arquería, al ser algo que viene de épocas de prehistóricas, podríamos hablar de un montón de tipos de arco, pero para facilitarla vamos a hacer la clasificación que tiene World Archery, que es el arco olímpico, que es el que es un arco recurvado con piezas de por ahí de aleaciones, metal, y con mira y barra estabilizadora. Es el que vemos en las Olimpiadas. Tenemos los arcos compuestos de polea, que son los que vos seguramente viste, uh-huh. Y el compuesto cazador, que digamos tiene el nombre nomás, no necesariamente es para caza. Después está el arco tradicional, que sí o sí tiene que tener el cuerpo de madera. Las palas pueden ser de carbón y demás, que es en el que yo compito, pero no puedo usar mira. Y está el raso, que es como el arco olímpico, pero sin mira. Y por último, el padre y madre de todos los arcos, que es el longbow, que es el que se usaba en el medioevo como arma de guerra, que es es un arco que no tiene recurva y realmente le exige bastante más al arquero, digamos. Claro. Acompaña poco el arco, es más el arquero el que tiene que conocer mucho lo que hace sus flechas y la técnica, ¿no? Así que, uh-huh. Bueno, un deporte precioso porque te permite desde muy chico, por ejemplo, mi hijita que tiene 6 años, Lucía, que ya debe estar dormida en este momento, ya tiene sus arquitos y por ahí me acompaña a la montaña cuando voy a entrenar. Nosotros hemos tenido gente con 85 años compitiendo, claro. Con lo cual, y obviamente, no escapa de esto y de lo que hace el carpo en particular, todo lo que tiene que ver con que es un deporte inclusivo, adaptado, digamos, permite que cualquier persona pueda practicarlo. Cualquier persona, lo digo en términos amplios.
0: Exactamente, exactamente. Y Nico, apelo a tu poder de síntesis porque se nos termina el programa.
4: Sí, señor.
0: Dos en una, te hago. Se viene el Mundial. ¿Cuántos van de carpo al Mundial? y cómo se financian para ir a ese mundial.
4: Bueno, ¿cuántos vamos? Es para un pueblo del tamaño de Trevelin, que es hermoso pero chiquitito. Tenemos 3 personas dentro de la selección. Digamos, de todo el país van 19 en total, y de esos 19, 3 son del Carpo. Con lo cual es un orgullo gigante para nosotros, y habla un poco de la pila que le ponemos. Y después, ¿cómo se financia? El cómo se financia es la pregunta difícil, porque es claro. sobre todo apoyo a la comunidad, pequeño sponsor de la zona, comerciantes, amigos. Lamentablemente está muy complejo a nivel, hace pocos días estuvo la Confederación en el Congreso, está complicado para todos los deportes y para nosotros más. Así que mucho laburo de redes, mucho laburo con la comunidad y dando mucho a conocer lo que hacemos como para conseguir la mayor cantidad de sponsorios posibles. Realmente vamos a llevar un estandarte hasta Yankton en Dakota del Sur, así que es un montón, y por eso, bueno, quien quiera verlo en la página del club, en el Instagram del club, que es Arqueros del Carpo, pueden ver un montón de material de todo lo que hacemos y por ahí, como no, acompañarnos y nos ponemos en contacto.
0: Muy bien, Nicolás Ripa, muchísimas gracias por comunicarte y te prometo una segunda nota durante o después del Mundial, quedamos agendados.
4: Fantástico, Marcelo, muchísimas gracias a ustedes.
0: Te mando un abrazo enorme y gracias,
4: Un fuerte abrazo para todos y para la Liga de Honor 3D Zona Patagónica sobre todo. Gracias.
0: Hasta luego. Bueno, nos vamos, nos quedan segundos. Un saludo a nuestros oyentes, a María, a Charlie, a Marcelo también, que nos posibilitó esta nota. Un abrazo y nos vemos en tiempo de descuento el domingo que viene. Gracias, Mecha, gracias, Miguel. Hasta luego.
5: Voy a quedar, me van a tener que bancar acá dentro.
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6: Pero qué coqueta, qué linda, qué elegante, qué distinguida que estás, Radio Nacional. ¡Hola, país! ¡Hola, mundo! Hola para todos aquellos que ahora ya tienen ganas de viajar. Les cuento, nosotros en Irresistible Tango tenemos una máquina del tiempo que nos lleva a rememorar, a reflotar a los grandes bailes populares, a los lugares donde la gente era feliz. Señoras, señores, vamos ya. Salimos por la puerta giratoria de Radio El Mundo, Maipú. Hola, hola, oyentes. ¿Cuánta gente que vino hoy? Tickets, tickets, tickets, tickets, tickets, tickets. Ya estamos llegando a la Avenida Corrientes. Se para el tránsito por un segundo nada más. Atención, patronita. ¿Sí, quién habla? Pablito. Hola, Pablito. ¿Cómo te va? Me enteré que van al carnaval de Avenida de Mayo. Sí, vamos al carnaval de Avenida de Mayo. Te preparé unos disfraces. ¡Uy, mirá qué bueno! El de Popeye. Oh, bueno. Yo de Popeye. ¿Y vos? De Olivia, Bob. Te tocó, caballero. ¡Pero Alba! ¡Qué barbaridad, Danielito! No importa. Te va a quedar bien. ¡Vamos, vamos, vamos! Vos estás con tu galera, con tu bastón y con tus polainas. ¡Vamos, vamos a volar! ¡Salimos! ¡Levantamos vuelo! ¡Uy, adelante! ¡Ya llegamos! ¡Uy, Avenida de Mayo repleta! luces cruzando la calle, balcones llenos, la gente apretada en las veredas, carrozas, disfraces, murgas. ¡Uy! ¡Cuánto hacía que no veía una murga! Esto es el gran Corso porteño, y ahí el palco desfilan artistas, figuras, y de pronto estamos en la Avenida de Mayo, el Corso, el carnaval, década del 40, 50, elegancia, la gente saludando, y ahí está, levantaron un palco, está el maestro Francisco Canaro, sí, Pirincho, pero qué grande, mirá vos, Pirincho, esta sí que es una reliquia porteña.

Nunca me imaginé ver esto en vivo y en directo. Los carnavales en la Avenida de Mayo, me contó mi abuelo, mi viejo, mi vieja, y lo estamos viendo en vivo con los oyentes que están junto a nosotros. Los trajimos en la máquina del tiempo. Ahora sí, nos vamos a meter entre la gente. El papel picado vuela. ¿Te acordás del papel picado? Serpentinas que caen. Y cuidado, cuidado, cuidado. Hay agua. Hay pomos con agua. Es el carnaval. Puro juego. Muchos disfrazados con antifaz. Y ahí, ahí va. Hay un caballero. Lo estamos viendo en vivo esto, ¿eh? ¡Qué documento! Un caballero se acerca a una dama, se detiene y le dice... A ver qué le dice. A ver. Acercate. Vení, caballero, acompáñame. Acá la vecina, qué lindo. A ver, ¿qué le dice? Decime quién sos vos, decime dónde vas, alegre mascarita, que me gritas al pasar. ¿Qué haces? ¿Me conoces? Adiós, adiós, adiós. Pero todo eso le está diciendo. Y en este momento el tango aparece. La música se acerca, crece, y en la Avenida de Mayo y 9 de Julio, un palco. La gente se agolpa, la orquesta de Aníbal Troilo y la voz de Alberto Marino. Y estalla la multitud. Estamos asistiendo en vivo al nacimiento de... ¡Siga el Corso! Y Buenos Aires late.

0: Todavía estamos metidos en la fiesta, pero de golpe cambia el ritmo. Bombo, redoblante, murga, murga, ahí vienen. ¡Oh, mirá, los cometas de Boedo! Los chiflados de Boedo, Boedo, Boedo, Boedo, Boedo. Y cuando escucho ese nombre, no lo dudo. José, José, qué ganas de ir ahí, a ese lugar que representa todo un pueblo, San Lorenzo de Almagro, porque Boedo es identidad y tiene un corazón, el viejo gasómetro inaugurado en 1916 en Avenida La Plata, un estadio enorme, popular, donde pasó de todo, fútbol, boxeo, corsos y tango en vivo. Yo le pregunto al caballero de Buenos Aires, José Arenas, ¡vamos! ¡Vamos, José, al viejo gasómetro!
1: Sí, sí, vamos, Daniel. Ya direccioné la manivela de la máquina de tiempo hacia la Avenida La Plata. Porque si hay un sitio donde el barrio se hizo multitud, es justamente acá, el viejo gasómetro, el orgullo de San Lorenzo, ese que muchos llamaban el Wembley porteño, por su imponencia, por lo que significaba, porque lo que hacía sentir, donde los tablones crujían y el barrio latía más fuerte que nunca. Pero esta noche no hay partido, hay tango. La orquesta de Ricardo Tanturi y la voz de Enrique Campos en Boedo. El carnaval también se baila. La orquesta de Ricardo Tanturi canta Enrique Campos en el salón.

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2: No, no, no nos podemos ir de acá. Después de ver la murga, la presentación de José con el tango de Tanturi con Campos, pero la heterogeneidad de la gente, la capacidad que tiene esta comisión directiva de San Lorenzo, década del 40, 50, 60, no nos podemos ir, es imposible dejar el viejo gasómetro, este reducto al cual hemos llegado gracias a la máquina del tiempo, que nos da tanto, ¿no? Tanta historia, tanta emoción se siente, el olor a la madera del tablón, de los tablones se escuchan ecos, voces, familias, alegría, mucha alegría, como si el tiempo no se hubiera ido nunca. Pero de pronto la máquina del tiempo avanza, avanza. 1972, el gasómetro está lleno, San Lorenzo de Almagro, los legendarios Caras Sucias y una voz, el relator de América, sí, José María Muñoz. Fútbol, pasión de multitudes, el relator de América, José María Muñoz, que relata el gol de San Lorenzo, año 1972, en el viejo gasómetro.
3: Va por el envío larga, viene el envío por arriba, carga, corta, cabecea, panoche, el peligro de gol, tira violentamente, ¡gol!
2: Y otra vez José María Muñoz, el relator de América, ¿te acordás? La máquina retrocede, carnavales de 1970 y el gasómetro se llena de música. Sandro, Palito Ortega, Fabio, Juan Manuel Serrat y tantos más, que carnavales. Pero hay uno que hace estallar la noche, Sandro, y en el corazón de Boedo se canta un tango, Sur.
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0: ¿Vos habías escuchado alguna vez a Sandro escuchando Sur? La única manera era así, con la máquina del tiempo, retroceder hasta esos momentos maravillosos en la vida de la familia argentina, ahí en Boedo. Salud a la gente de Boedo, quedamos impactados, emocionados, después de ver a Sandro en el escenario del viejo gasómetro en aquellos carnavales de los años 70. Esto solamente lo puede hacer la radio. Carnavales que lamentablemente ya no volverán. Escucho la máquina del tiempo que se está poniendo en funcionamiento. Atención, tiempos donde la fiesta también se medía en multitudes. ¿Te acordás? En recaudaciones que salían en los diarios, en La Razón, por ejemplo, y siempre ahí arriba San Lorenzo de Almagro, pero también Comunicaciones, Vélez, Atlanta, clubes de barrio, pueblo, mucho pueblo, alegría, fútbol, diversión, boxeo, deportes y escenario, mucho escenario y baile. Sí, siempre bailando, y mientras todo eso pasa por la memoria, la máquina del tiempo nos lleva de vuelta y abajo. El corso de la Avenida de Mayo se va apagando, las luces se van, el papel picado, quedan las serpentinas, cuelgan de la máquina del tiempo. La fiesta termina, pero queda en el recuerdo en nosotros, y ahora sí, en aquellos años, a este año 2026, volvemos. ¿Vos dónde pasabas los carnavales? ¿Me contás? Decile a tu abuelito que me escriba, escribile vos por él, dale, @irresistibletango. Y les pregunto, ¿vos con qué carnaval te quedás? ¿Con los de aquellos tiempos o los del presente? Y lo trajimos a Héctor Varela para que presenten la milonga en el auditorio de Radio Nacional. Va descendiendo la máquina del tiempo y, ¿sabes una cosa? La van a presentar los cantores Armando Laborde y Rodolfo Lezica. Adelante, muchachos.
1: Atención.

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Atención oyentes y también ustedes, los presentes en nuestra milonga, les avisamos que ya está disponible el local para retirar los zapatitos de raso, porque la pista se empieza a llenar y el corazón también. Algunos se quedan acá, en el Teatro Irresistible Tango, que lentamente se transforma en una gran pista bailable, porque ya llega el rey del compás, Juan D'Arienzo, con dos voces que hicieron historia, Armando Laborde y Osvaldo Ramos. Y atención, porque en este segundo acto, gran presentación de un nuevo valor del tango argentino, una muchacha que canta como los dioses, Agus Volta. Se viene Agus, frescura, raíz y futuro sobre el mismo escenario. Además, un homenaje a Rosana Falasca con esa voz que todavía ilumina, y se viene también un bolero de esos que hacen suspirar. ¡Ah! Y que han sabido enamorar hasta en las playas de Uruguay, de Chile, de Brasil, de Mar del Plata. Ya te vas a enterar por qué. Porque hay historias de amor que no se olvidan. Siguen las orquestas del 40. Y ahora, yo también me pongo los zapatitos de raso, porque esta milonga no se detiene. Ya volvemos. Zapatitos.

Estamos en todo el país. Santa Cruz, la Cueva de las Manos, se encuentra en el pintoresco cañadón del río Pinturas, al este de los Andes, en el norte de Santa Cruz. Las impresiones de manos en múltiples colores

0: y otras pinturas rupestres son de aproximadamente 7.350 años antes de Cristo. 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

¡Uy, cuánta gente te ha llegado! Estaban haciendo cola y bueno, ya los hicimos ingresar al Auditorio Mayor de la Radio Nacional. Ellos saben que este es un momento fundamental del programa porque presentamos a los nuevos valores del tango argentino. Acá los escuchamos y los difundimos. Y llega una artista con una voz, una personalidad impactante. Adelante, Agus, adelante, adelante. Ahí viene acercándose entre los concurrentes, la audiencia, la gente, los amigos, aquellos que quieren conocerla. Agus Volta, de Trenkelauken. Y allí integró la Orquesta de Tango de la Escuela Municipal de Música de la ciudad. Saludos a la gente de Trenkelauken. Bueno, Agus tiene una trayectoria fantástica. Teatro Colón, al Colón, al Colón. Ya estuvo. Ganó el premio Gardel por su participación en el álbum Raíz Spinetta. Hoy presenta un nuevo single, Campo y Fuera. En realidad lo va a presentar en el Fernández Fierro, Club Atlético Fernández Fierro, el CAF, ya histórico, un lugar donde se presentan las grandes figuras y donde también los nuevos tienen la posibilidad de mostrarse. Y nosotros la vamos a escuchar acá, en Radio Nacional. Atención, que esta presentación se va a desarrollar el próximo 4 de junio, 21 horas, en el Club Atlético Fernández Fierro. Ya pueden sacar las entradas, no se olviden, porque seguramente va a ser un espectáculo maravilloso. ¿La escuchamos? ¿Les parece bien? ¿Están los músicos? ¿Sí? Miguel Caragliano en bandoneón y arreglos. Gustavo García, ¿cómo estás, Gustavo? En guitarra, y Diego Vázquez Acone, en contrabajo. Ellos acompañan a Agus Volta, que canta Garúa. De noche cena.

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0: 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Hay encuentros que cambiaron el tango para siempre, como aquel de Ricardo Tanturi con Enrique Campos.
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0: Aníbal Troilo con Francisco Fiorentino.
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0: Carlos Di Sarli con Roberto Rufino.

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duplas que hicieron historia, de esas que no se repiten. A ver si vas descubriendo de quién estamos hablando. En 1932 se cruzaron por primera vez, pero fue en 1940 cuando el destino en Radio El Mundo los puso definitivamente en el camino grande del tango. El impulso clave llegó de la mano del empresario José Vázquez, quien recomendó a una voz que pronto se volvería inconfundible. Así, en el Teatro Cómico y luego en el Cine Teatro Florida, comenzó a escribirse una sociedad inolvidable. Sí, la orquesta de Ángel D'Agostino y la voz única de Ángel Vargas. Muchacho. Y ahora lo escuchamos en este tema, Muchacho.

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Volvieron esos temas que no se bailaban, se sentían. Hoy vamos con un conjunto uruguayo que dejó un legado imborrable, los Iracundos. Cerrá los ojos, porque la radio se escucha con los ojos cerrados, porque esto ya no es una discoteca, esto puede ser historia, tu historia. Tal vez fue en Piriápolis, en Varadero, en la Bristol de Mar del Plata, o en alguna playa de Chile. Pero siempre hay un mar, siempre hay un adiós y siempre hay alguien que se queda, porque esta canción cuenta exactamente eso, un amor que termina frente al mar, con besos, con promesas y con una despedida que duele, duele más de lo que uno quiera admitir. Sentado frente al mar, mil besos yo te di, y decime la verdad, ¿quién no tuvo una historia así? Ese momento en que uno se va sin saber bien por qué, dejando todo atrás, y después el recuerdo vuelve como un golpe de olas, porque Puerto Montt no es solo un lugar, es un recuerdo que no se fue nunca. Y ahora sí, escuchamos a los Iracundos en este clásico eterno, Puerto Montt.

0: pensar que ahora los kioscos de diarios venden café. ¡Ja! ¡Qué increíble, ¿no? ¿Cómo se extraña el grito del canillita? ¡Diario, diario! ¡Salió la Sexta, diario! ¡La Razón Crónica, diario! Caballero, caballero, estoy nostálgico, caballero. Polaquito, polaco, Rodolfo Lagos, ustedes lo presentan al caballero de Buenos Aires.
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3: Quiero contarles que hay sonidos que se han ido borrando del mapa acústico de nuestra querida ciudad de Buenos Aires. Por ejemplo, el silbato de los afiladores. Y ese grito que era una sentencia inapelable al caer la tarde en cualquier esquina. La Razón, quinta edición, La Razón. Bueno, mis amigos, hoy viajamos a marzo de 1905, mientras el tango se pulía en los conventillos. Nacía un diario que iba a cambiar la calle. En aquel entonces, los diarios eran trincheras políticas. Se escribía para defender a un caudillo. Pero don Emilio Morales, y sobre todo el doctor José Cortejarena, decidieron romper ese molde. Cortejarena llegó a la dirección del diario en el año 1910 con una idea revolucionaria. Decía que un diario no podía ser el eco de una voluntad ni un instrumento de dominación, sino que le pertenecía al pueblo. Imaginen a este periodista de raza, culto y apasionado, que dejó que el oficio lo absorbiera por completo. Fue él quien moldeó a sus redactores con un lema que hoy suena a sabiduría de otro planeta. Y decía: debemos ser parcos en el elogio y serenos en el ataque. Esa era la ética de La Razón, el diario que se leía en el tranvía mientras el sol se escondía. Fue la historia viva de una Argentina que se sentaba a la mesa de café a discutir la realidad a través de columnas de plomo. Hoy las rotativas guardan silencio, pero si uno camina por el centro y agudiza el oído, todavía parece escucharse el eco de aquel canillista recordándonos que Buenos Aires siempre tuvo una razón para seguir soñando. Secretos de una ciudad que se escribió con tinta y se siente con el alma. Bueno, mis amigos, ya saben, me dicen el caballero de Buenos Aires. Y esto fue un pedacito de nuestra historia para Irresistible Tango. Así que los despido hasta el próximo domingo. Les hago llegar un cordial saludo a todos.
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1: Y ahora sí, nos vamos despidiendo de esta noche que fue, la verdad, entrañable. La hemos disfrutado como locos con el Caballero de Buenos Aires, acá en Irresistible Tango, en Radio Nacional. Un abrazo muy grande a todo este equipo de colaboradores, editores, editoras, locutores, locutoras. Un saludo al Caballero de Buenos Aires, que todavía guarda serpentinas de aquel carnaval de Avenida de Mayo. Las tiene en el bolsillo. ¡Sí, Danielito, vamos, vamos! ¡Ya vamos, caballero! ¡Ya vamos, Nos queda este hombre hecho tango, de andar liviano, sin ataduras, como gorrión viajero, que si lo pisan como baldosa floja, salpica, aunque se moje el pie, y aunque la pena a veces le nuble los ojos, se afirma el chambergo y vuelve al cabaret. Sí, porque su destino está en la milonga, y el final lo va a encontrar bailando. Y ahora sí, nos vamos con él, con Argentino. Argentino Corazón Ledesma, el querido negro de Santiago del Estero, con todo cariño, cantando Baldosa Floja. Hasta el próximo encuentro, queridos amigos, con mucho más. ¿Me ayudan a decirlo como ustedes saben hacerlo? ¿Lo practicaron? Hasta la próxima con más Irresistible, para que se escuche hasta en el lado oscuro de la luna. Hasta la próxima con más Irresistible. ¡Tengo!

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Aquí estamos, claro que sí, arrancando la semana. El peor día sí, el lunes. Pero estamos nosotros para ponerle onda, para hacerlo distinto. Para que no pienses que el lunes. Y que te proyectes como hace habitualmente nuestra productora pensando en el viernes. Vos hacés de cuenta que fin de semana es mañana. Y que estamos esperando justamente este fin de semana, que será fin de semana largo. Por el feriado del 25 de mayo. ¿Cómo andan? ¿Qué cuentan? Acá estamos para meterle onda a este lunes frío, este lunes desapacible, este lunes en lo que todo cuesta, excepto para poner la radio y disfrutar de día 2. Programa menos descontracturado, divertido de lo de siempre, buenas historias, buena música, interactuar juntos. Todo lo que te proponemos de aquí, para este programa que nació por y para ustedes. Para los que están manejando, nuestros grandes amigos, transportistas ellos, para los que sufren de insomnio, para los noctámbulos, para los que están estudiando, para los que están trabajando, para los que necesitan conciliar el sueño con la radio, y nosotros de aquí pregonando volver a escuchar la radio en la cama antes de dormir. Para nosotros es una alegría enorme saber de cuántos seguidores vamos captando con este programa. Humilde, divertido, un programa así de chiquitito, pero que lo hacemos grande. Nosotros, sí, sin ninguna duda. Pero para hacerlo grande tienen que estar ustedes. Y lógico, de la pura la Antártida y de la cordillera a las Torinas, 50 radios en todo el país, a lugares más recónditos del territorio argentino, ahí llegamos. Nos buscas en tu pueblo, en tu ciudad, en tu provincia, en tu localidad. Sintonizar Radio Nacional. Tenés la aplicación bajándotela a tu celular, Radio Nacional Argentina. Tenés, según la señal de cable que tengas, en el final de la grilla los canales que tienen la radio. Y ahí también tenés la chance de poder buscarnos y desde la cama escucharnos con el control remoto de la tele, ¿viste? Mirá todas las maneras que tenés de poder estar junto a nosotros, de que nosotros podamos gozar de tu presencia a través del éter. Con Jacqueline Carol Macarevicius como la productora general ejecutiva comercial, escribana, jurisconsulta, todo ello es. Y ahí está, como siempre, el querido Machimino, nuestro gran amigo, que tiene su impronta, tiene su toque mágico. Él, cuando puede, se sienta en los controles y suelta toda su creatividad. Siempre es bueno compartir madrugadas con Machimino, con el señor Maximiliano Machimino. Y así se presenta, como un toro. Ahí está el querido Machimino. Y ustedes, como energía, como combustible, como la nafta que necesitamos nosotros para poder arrancar. Pero todo eso, no existiría si no fuera ella. Ella es la que propone desde siempre estas madrugadas inolvidables, porque es la reina de la madrugada. Esta noche hermosa que raja la tierra, insustituible, irreemplazable, inimitable, única, a la que presentamos de esta manera.

0: hasta el final de mis días esperando esta morocha hermosa que se decida. No importa, acá estoy, apuntalando este amor que siento. Señoras y señores, hace falta que les diga que esta morocha infartante es Sonia Ferraris.
1: Dicen que les va muy buena madrugada. Feliz lunes para todo el mundo. ¡Vivan las rancheras! ¡Qué lindo recibimiento, como siempre! ¿Cómo estamos?
0: ¿Cómo estás, mi amor? ¿Cómo te fue todo tu fin de semana?
1: Bien, bien, hermoso. Estuve de cumple el sábado.
0: ¡Qué bueno! Nunca me llevas, ¿eh? ¡Qué
1: no fue! Mira, si nos hubiese complicado, Fabi.
0: ¿Por qué?
1: Porque, bueno, parte fue al mediodía y parte fue a la noche. De la noche era en un boliche con pizza libre, barra libre, imagínate, a través de un auto de aplicación. Sí. Asistí, no iba a ir manejando.
0: Porque ibas a chupar.
1: No, obviamente, había barra libre.
0: Por eso,
1: escúchame.
0: Yo que no tomo, te hubiese ido a buscar y te llevaba.
1: Ah, ¿what?
0: ¿Viste?
1: Nos ahorrábamos el Uber.
0: Bueno, aunque sea un llame de Uber,
1: bueno, escúchame. Sí, sí, muchos hielos, ¿no? Pues adentro hacía calor. Si bien afuera hacía frío, pero adentro, viste, el calor humano, estaba lleno de gente. Bueno, se nos hubiese complicado la hora de bailar.
0: ¿Por qué? ¿Qué te pasó?
1: Porque lo más poético.
0: ¿Te rompió el zapato?
1: No. Pues es un calzado cómodo. Lo más poético que recuerdo de las letras de las canciones era: mostrame el hilo de la tanga.
0: Ay,
1: mostrame
0: Dios,
1: el hilo de la tanga.
0: Por favor.
1: Y lo más poético que recuerdo de las canciones, que, y yo decía, en alguna que yo sepa, alguna va a venir en algún momento, y viste cuando no sabes cómo bailar esas canciones, y veía el resto que hacían todas las coreos, viste, y el pescado que venía, y que lo pescaba.
0: Vos imagínate que era yo hablando del oído, otro peligro de la tanga.
1: Igual, obviamente, no dejé no dejé de bailar en toda la noche, pero como podía, como...
0: Pensé que me ibas a decir que mostraste el hilo de la tanga.
1: No. Iba pispeando a los de al lado, ¿viste? Trataba de imitar los pasos, pero era imposible, estaba complicado, te digo. Pero bueno, lo pasé lindo. No, ojalá hubiese sido.
0: Esto de la buena, ¿sí?
1: Es que fue lo que esperé toda la noche, algo así, como esto. No,
0: esto es bueno.
1: No, olvidar. Una mar azul, un tambó, no sé, un Rodrigo, algo, un cuarteto. Sí,
0: ¿verdad?
1: Yo esperé una sola de estas, aunque sea. No, nada. Ya te digo, lo único que recuerdo, lo más poético fue eso.
0: Qué suerte, tuviste mejor que yo. Por lo menos escuchaste el hilo de la tanga. Yo estuve como Bob el Constructor todo el fin de semana.
1: ¿Por
0: Se
1: qué?
0: Me rompió todo. Una cosa, no hay nada que...
1: Viste que en la casa pasa eso. Se te rompe una cosa y empieza como un efecto dominó.
0: No. Una cosa, mirá. Todo, bueno, ya sabíamos lo del calefón, ya lo habíamos contado, creo, me parece.
1: Sí.
0: La cuestión es que el calefón explotó, tuve que ir a buscar uno. Pero antes de todo eso, rebobinando, cuando me voy de acá en la madrugada del viernes, después de hacer el programa, llego a casa en la oscuridad y tanteo como que hay agua. Voy así, me miro el toilet, un flipper, y la resumo, ¿no? Sí, faltaba flipper nada más. Un flexible, el flexible de la bacha del agua caliente pinchado. El baño, menos mal que tengo una rejillita, estaba a punto ya de salir para el lado del parqué, dije chau. Bueno, cortar el agua, cerrar todo, dejar.
1: Y está a dormir, tranquilo, mañana será otro
0: caliente
1: día.
0: Caliente como una pipa.
2: Lo viejo funciona, Juan.
0: Sí, esto dejó de funcionar, era viejo, ¿eh? Al otro día me levanto a la mañana, viernes temprano. 10:30, 11. Iván se había ido al gimnasio, Lucas se había ido a trabajar. Voy al otro baño que tengo.
1: Sí.
0: Hago pipí

0: que quien se irá al baño tire del flotante para arriba, ¿viste? Claro. La típica.
1: Sí.
0: Y bueno, dije om, el viernes pasó, me fui a entrenar, todo, ¿viste? Descargué, tiré piña a lo loco. El sábado me levanté temprano porque ese calefón que tengo que se reventó, que es nuevo, 3 años tiene, me salía más caro arreglar la serpentina que comprar lo nuevo, porque agarraba el hot sale y había una oferta del 50%. Ese calefón que yo busco es un calefón discontinuo que la gente requiere mucho, de tiro balanceado, salida posterior, y que el sucesor, el que le siguió a ese, fue un éxito, hicieron pocos, y a partir de mayo vuelven a fabricarlo. O sea que estaba al horno. Empecé a meterme en buscarlo, y encuentro en una de las casas importantes, estas de artículos para el hogar,
1: sí,
0: que tiene nombre de jugador español, ¿viste? Aquel Alex Fábregas.
1: Claro.
0: El jugador de la selección española.
1: Sí.
0: Alex Fábregas.
1: Claro, pero con B corta.
0: Exactamente. Sí. Entonces, ahí tengo un amigo mío, gerente, Nerio Servián. Digo, Nerio, ayúdame, no sabes. Acá me dice que figura, pero no puedo. Entonces dice, vamos a rastrearlo, yo tengo la posibilidad. Porque esto no existe más, no hay más, no hay ninguno, acá no tengo. Bueno, la cuestión es que el seguimiento se hizo de ese calefón y encontraron uno escondido en un outlet de Alex Fábregas.
1: Ajá.
0: En Lomas de Zamora. Dice, está acá, está intocable, dice como outlet, pero en realidad no está ni abierto, me dice. Anda a buscarlo. Imagínate, cuando me dijo así, cuando miro, viste en el Google Map, 1:50, tenía, y era más rápido el de Chascomús.
1: O sea, la plata, sábado,
0: ¿viste?
1: Tranquilamente.
0: Olvídate. Pero bueno, la cuestión es que, bueno, es ahora la General Paz, yo ya no sé a qué hora la General Paz, que habitualmente, para los que no conocen, en el resto del país, la Avenida General Paz es la periferia de la ciudad de Buenos Aires, la que divide la capital de la provincia. Problemas con el calefón, escuchado de fondo. Lo cierto es que, decía, bueno, la General Paz antes, vos sabías que en hora pico era difícil agarrarla, a las 6 de la tarde, a las 9 de la mañana, mano al norte, mano al sur. Ahora es un quilombo durante todo el tiempo la General Paz. Sí, los trucos que hay que buscar para hacer. Bueno, la cuestión es que me llego hasta Lomas de Zamora, llegué como a las 12 y pico del mediodía. Me encuentro con este muchacho que me había mandado mi amigo, compro el calefón, me vuelvo con el calefón, me comí una hamburguesa de McAllister.
1: ¿Sí?
0: Una McAllister, porque justo ahí en las calles me dieron un cuponcito de la empresa de comida, sí, de comida rápida con descuento, y dije, me voy a comer una McAllister. Me regalaron un paquete de figuritas, mis hijos agradecidos, y me comí una hamburguesa. Vuelvo a casa, antes hago una parada por Easy y compro todo lo que tenía que comprar de los dos baños para arreglar. De ahí me fui a buscar, y atención con esto, queridos oyentes, llegaron los álbumes de figuritas para regalar en día 2. Fui a Panini directamente a buscarlas, y me dieron, así que después vamos a hablar de eso. Lo cierto es que cuando terminé todo ese periplo, soñan a las 4 y pico de la tarde, dije, a esta hora no me pongo a hacer una merda.
1: Minga.
0: Me senté en el sillón.
1: Olvídate.
0: Me tomé un té, me puse a ver un poco el fútbol, jugaba River, después me vi una película, todo, me voy a acostar temprano, vi boxeo a la noche, pelea que relató el muñeco Perazo en Teis Sport, y me fui a dormir. 1:30 apagué, 9:30 me desperté. 9:30 desperté y me puse a laburar. Antes, previo paso, una bondiolita en el horno, para que se cocine dos horitas y media, y después me fui a arreglar, y me puse a arreglar. Entonces estuve como buen constructor, arreglé un baño, me salió pipí cucú.
2: El teléfono y yo no sabés qué hacer, bueno, quizás tenés que limpiar acá.
0: Sí, y ahí fue cuando agradecí a mi viejo, que tantas veces lo había insultado de joven, cuando mi viejo me dijo, no, acá se estudia industrial, porque un hombre en su casa debe saber manejar una herramienta. Y cuando todos mis amigos iban al colegio con minas y hacían solo un turno, yo tuve que estudiar 6 años industrial, doble turno con taller a la mañana. Pero ahí me di cuenta lo sabio que era mi viejo. Hoy, superando los 50, las cosas que yo puedo hacer.

0: sé, mi casa, salvo la electricidad por una cuestión de pavura, que yo le tengo mucho terror a la electricidad. Si cambio una lamparita, corto todo, imagínate. Aunque me animo, pero lo corto. Después trato de hacer todo, y la verdad, digo, viejo, tenías razón. Cuando me sale bien, digo, viejo, tenías razón. Y cuando me está por salir mal, digo, viejo, mandame una idea, ¿viste? Y me aparece, me parece mentira, porque me aparece, uy, tenés razón, le digo, porque le doy maña para todo. Bueno, así que estuve todo el día hoy laburando, terminé de laburar y me puse a ver Argentino Junior Belgrano, y ya después me vine para acá. Pero ese fue mi fin de semana, un fin de semana atareado. Por eso hubiese esperado por lo menos un mensaje, venite a verme, guacho, qué sé yo, nada. Ni eso tuyo, nada.
1: Pero te quedaban ganas todavía.
0: Sí, me decís vos, me estás cargando.
1: No, pero me agotó escucharte. No, el hecho del relato, ¿no? Sí, sí. De todo lo que hiciste.
0: Sí, bueno, así fue mi fin de semana.
1: ¡Por Dios!
0: Me encontré un par de zapatos también en la calle.
1: Eso fue grandioso.
0: Un par de zapatos italiano. ¿A cuánto rápido, Sonia, total? Me voy a agarrar el auto y veo una caja de zapatos italianos en el medio de la calle, ni siquiera en la vereda, uh-huh, a un costado de los autos. Me subo al auto, la vi ahí, porque es una marca que yo alguna vez usaba cuando los pagaban bien.
1: Sí.
0: Tomá pa' vos,
1: Eso que ahora si los compras los tenés que comprar en cuotas, olvidate, ¿no?
0: No, ni siquiera en cuotas, ahora los vendo. Ahora sí, los pongo en venta. Me fui en el auto y vi ahí la caja. Cuando vuelvo, estaciono el auto otra vez y la caja seguía ahí. Y como tengo esto de que el corazón de cartonero, me dice mi hijo que tengo yo, voy a agarrar la caja. Cuando abro la caja, un par de zapatos que habrá tenido, Sonia, como mucho, 6 o 7 usos. Yo no lo podía creer. No, digo, me puse la felicidad, la marca, el zapato, un zapato muy caro. Y encima, porque vos podés encontrarte un par de zapatos, pero que sea tu número. Que sea tu número. Miro, era mi número.
1: Yo esa digo, marca que es hoy en italiano.
0: Exactamente, ajá, hoy en italiano. Saquen sí, conclusiones.
1: Sí. Ya, arriba de 200 lucas en eso.
0: No, te voy a mostrar, por eso sí, te digo.
1: Son artesanales, pero son de cuero vacuno.
0: Un premio, sí, totalmente. Un premio. Dije, yo no puedo creer. Pobre el tipo que se le cayeron.
1: Sí.
0: Andás a ver qué le pasó. No voy a andar preguntando en la calle, che, ¿quién perdió un par de zapatos? No, mirate. Si me ve algún día con los zapatos, me dice, qué bueno, son unos como los que tenía yo.
1: Tal cual, sí, señor.
0: Dice, mira que si un vecino me dice, che, qué buenos zapatos, sáquete y unos iguales, y un día se me cayó en la calle.
1: Oh, sí, amo, tutti contenti.
0: Tutti contenti. Así que, abrazo di cuore. Per tutti. Así que así estamos, mi amor. Vos de joda y yo como un burro de carga todo el fin de semana, Qué lindo lo tuyo,
1: Bueno, pero ya sé que si hay problemas en casa, bueno.
0: Bueno, espero que aunque sea tengas un problema, porque me llames.
1: A todo esto pregunta Nelly, ¿no? De San Benito, así de una. ¿Te bañaste al final, Pabi?
0: Me bañé, pero el tema es, pará. Sí. El tema es que cae agua del calefón hasta que no lo vengan a cambiar, que será el día de mañana. Tengo que andar cerrando y abriendo, porque abajo tengo que poner una cacerola, porque cae el agua como una catarata. Entonces tengo que andar, ¿viste? Cierro el agua, le digo a los chicos, se van a bañar, abro el agua. Che, terminaron ya, cierro el agua. Porque no sabés lo que, cae más. Sí. Así que, Nelly, me bañé, pero tengo que andar corriendo atrás para que no se me llene la palangana.
1: Aprovechando el agua de la cacerola que está debajo del califón, ¿no? Por supuesto.
0: Sí, para el baño, eso para el baño polaco.
1: Bueno, así las cosas, mis queridos chichipíos. Estamos a segundos de las 0:30 del lunes 18 de mayo de 2026. Hoy es el día de la escarapela.
0: Sí, señora.
1: Uno de nuestros símbolos patrios. Vamos a contar la historia más adelante, ¿no? Acerca del porqué de esta conmemoración. Y hay un WhatsApp que nos conecta desde todos los rincones de la patria y es el 11-3-870-74-85. Atención, porque el pasado viernes se fueron los dos primeros álbumes y las figuritas del Mundial. entre quienes nos habían dejado los últimos tres números de documento. Vamos a decirles a los que ya están anotados que van a seguir participando, ¿sí? No hace falta que se vuelvan a anotar. Tenemos hasta el número de orden, habíamos dicho, Fabi.
0: 54.
1: Ok. A quienes no se anotaron, obviamente, durante toda esta semana van a tener tiempo porque hay más álbumes, más paquetes de figuritas y además, dígame,
0: las pipas.
1: Claro,
0: pipas de Argensan. ¿Qué éxito tuvieron la gente que ha escrito en nuestro Facebook con respecto a que todos quieren las pipas? Yo me asombré. Ay, sí, realmente me asombré.
1: Sí, debe ser el único el que no le gusta las pipas.
0: Me dijo Gaby Ceni, no sabés lo que fue todo el fin de semana. Uf. Acá tengo mi... Me traje un frasquito para seguir comiendo. Viene Jackie y Carol Macrevicio, que le dio de comer a toda la familia. Y se los tuve que esconder porque me dice, vos...
1: Yo me las escondí. Yo me fui comiendo ya en el micro, el paquete. Fui comiendo las peladas.
0: Sí, claro, sí, más fácil.
1: Pero, viste, pues, si no, el micro, viste.
0: Pero, como no, pero si no es lindo escupir a lo de adelante. La... ¿Viste, querido? Che, ¿qué fue?
1: Esas me gusta comerlas cuando viene el auto. No, me fui comentando. ¡Corre! ¿Y las sin sodio son para mi mamá?
0: Ah, muy bien, muy bien. Mirá cómo mastica Machivino. Mirá, mirá. Escúchame, tenemos entonces, vos vas a ser la generadora de los premios, digo. Vamos a ver, para que no sea todo junto y no nos quedemos sin premio. Me parece que la semana que viene, a ver, que yo quiero consensuarlo como lo venía pensando.
1: A ver.
0: Dos bolsas de pipas y dos álbumes con figuritas.
1: Sí, me encanta.
0: Y la otra semana, otras dos bolsas de pipas con otros dos álbumes de figuritas.
1: Espectacular.
0: Y la otra semana, dos remeras de Nohuen.
1: Qué bueno.
0: Y así seguimos, ¿eh? Así seguimos. Yo creo que es el programa de la radio que más regalos... Bueno, yo creo que es el único que hace regalos. Es el único, ¿eh? De verdad te digo. Yo creo que tendrían que apagar la radio y ponerla a partir de las 12.
1: No, que aparte, como decíamos, que los enviamos a todo el país a través del Bolsín. A nuestras país. Emisoras.
0: Sí, sí, sí.
1: Los
0: sí.
1: premios. Por eso siempre siempre destacamos que no hace falta que residan en la ciudad de Buenos Aires y alrededores.
0: Exactamente. Y en un rato, con Sonia y con la complicidad de Maximiliano Machivino, vamos a contarle una historia que acaba de suceder en la puerta de la radio y que nos sorprendió a los tres.
1: Me encanta.
0: ¿Eh?
1: Sí.
0: En un rato quédense ahí, porque realmente es de película.
1: Absolutamente. Y literal, ¿no? Uh-huh. Mientras tanto, vamos a empezar a disfrutar de la música preparada en nuestro día 12 del día de hoy. ¿Qué les parece un recuerdo del año 1987? De la mano de Kenny Loggins. Qué bonito esto. Meet me halfway. Encuéntrame a mitad de camino.

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0: Año 1983 para este recuerdo de la mano de Lionel Brockman Richie. 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
1: Menos cuarto, exactamente. Hice la pausa para llegar al 45 en punto. Y este tema para mí, lo hablo siempre con Sonia, para mí está entre los 5 mejores temas de los años 80, sin ningún lugar a dudas. Y además, también era uno de los temas de la prenda de
0: Camino al Oscar.
1: Camino al Oscar en Domingos para la Juventud.
0: Sí.
1: Así que...
0: Este con Thriller, sí, con el de Footloose, sí, con el Dirty Dancing.
1: Sí, exactamente. Todos esos que nombraste eran los que los chicos preparaban la coreografía copiando o emulando a esas a esos videoclips de ese momento. Hermosa madrugada para contarles lo que sucedió en la previa de nuestro programa. Una situación realmente de película que vamos a contarles a partir de ahora junto a Sonia y con la complicidad del señor Gabriel Zeni, que musicaliza.

0: yo llegaba a las 23 horas en punto a la radio. Ni siquiera toqué el timbre. Hice una pausa porque delante mío ingresaba una persona con la que no me quería cruzar. Y parado en la puerta, me abren la gente de seguridad de la radio. Cuando voy pasando por mesas de entrada, uno de los muchachos me chista, me dice: esto debe ser para vos. Para mí. Y me da un sobre de papel madera donde decía exactamente en el frente del sobre: para el señor Codevila y Sonia Ferrari. Sin ese. Dije, es la hija de Enzo. Me dice, ¿no es usted? Sí. Me da el sobre y lo alzo. No tenía nada, o sea, en principio. Miro el remitente y algo que todavía no le vamos a contar con Sonia, pero veía un nano y sigue haciendo así. Y de pronto se me da por abrirlo y veo adentro un pendrive agarrado con cinta scotch.
1: Sensacional. Pasión Argentina. Tema para la selección argentina de fútbol.
2: Vamos a Argentina, vamos a mundial, vamos a Argentina.
0: Esto que ustedes escucharon se empezó a filtrar desde el pendrive, una vez que junto a Maximiliano Machimino y Miguelito Gauna, Sonia.
3: Sí, compañeros técnicos operadores.
0: Lo pusimos en la máquina de la radio.
3: Ajá.
0: Decía, se autodestirá dentro de 5 segundos. Digo, paren, paren, traten de hacer algo para que cuando llegue Sonia podamos develar juntos el misterio. Entre los dos hicieron una triquiñuela como para que el pendrive no explotara. Y ahí fue cuando llegó Sonia Ferraris. Con sobre en mano, ella lee lo que yo no había querido leer.
3: Tema para el Mundial. Pasión Argentina. Pichilandi. Featuring con Gustavo Ojeda.
0: Hasta ahí todo era misterio. En esa triquiñuela de Gauna y Machimino logran descifrar una nota encapsulada.
3: Sí, estaba codificada en realidad. Sí. Versaba lo siguiente. Señores conductores, por intermedio de la presente nos dirigimos a ustedes a los efectos de enviarles esta primicia exclusiva para este Mundial 2026. Tema, Pasión Argentina. Intérpretes, Pichilandi, featuring Gustavo Ojeda, el Conde.
0: Hasta ahí todo seguía siendo misterio, y mientras sacábamos esta nota encriptada, volvió a filtrarse este micro.

0: como que nos corría y nos empujaba a ir más allá. De pronto, siempre en el marco de esta misión imposible, Sonia también logró encontrar una foto de estos dos individuos que nos daban esta primicia. Y junto con la foto de el eterno Pichilandi,
1: una leyenda,
0: generador de grandes éxitos en los 70 y los 80, musicalizador de Johnny Tolengo. ¿Se acuerdan los temas de Calabró? Eran de puño y letra del señor Pichilandi, que ahora junto con el Conde Ojeda nos regalaban esta primicia. ¿Será este el tema que impondremos desde Radio Nacional como primicia para toda la República Argentina? ¡Escuchalo!

0: encantó, lo que hubiese dado porque pasaran un cuarteto así el sábado por la noche en ese boliche. ¡Qué lindo! Pasión Argentina, uh-huh. Pichilandi, Gustavo Ojeda, El Conde, y bueno, el tema para este Mundial 2026, que seguramente adoptemos aquí en DA2.
1: Cuando solo faltan 25 días para el Mundial, simplemente... Y de aquí ya empezamos a vivirlo de esta manera. Agradecerle profundamente. Nos vamos a tratar de comunicar por estas horas con el teléfono de contacto que nos han dejado acá, Pichilandi y el Conde Gustavo Ojeda, porque nos encantó. Primero, que nos hayan elegido, sí, porque evidentemente escuchan nuestro programa.
0: Nos encantaría hacer una nota.
1: ¿Qué te parece? La verdad, e imponer este tema.
0: Sí, claro.
1: E imponerlo, este tema, desde Radio Nacional para todo el país. La verdad, agradecidos por ser elegidos. Y esta historia que le contamos, Sonia, es tal cual.
0: Es real, es real. Nos preguntaba Gabriel Zeni, ¿no? Nuestro operador. Pero es verdad, sí, sí, es cierto. Estaba el sobre, nomás con el pendrive, incluso la nota que leímos, estaba en un texto de Word, en el mismo pendrive, ¿no? Era lo único que contenía el sobre.
1: Increíble, pero real, diría... aquel viejo programa que presentaba Jack Palance, ¿se acuerda? Los misterios.
0: Creación, no, de Ripley.
1: Muy bien, Sonia. Agradecerle a todos los que se han comunicado a través del Facebook antes de que vos hables con nuestros, o que les des participación a nuestros oyentes.
0: Sí.
1: 921 miembros somos ya en DA2, Fabián Codevilla y Sonia Ferraris, Radio Nacional M870, Alejandro Ruiz, que escribió hace un ratito, dice saludos de Capital de Santiago del Estero para... Fabián, para Sonia, dice, Fabián, con los arreglos de la casa, nuestra generación sabe, hasta lo atamos con alambre, dice, buen programa, gracias. Marito Echeverri, que nos manda una hamburguesa bárbara que se está comiendo en San Luis. Froilán Jiménez dice, hola Fabián y Sonia, los estoy escuchando, mirando desde Corzuela, Chaco, capital provincial de la tradición. Gracias, Froilán, gracias a todos, gracias, gracias, eternamente gracias por comunicarse, como lo hacen a través de WhatsApp.
0: Ahí lo tenemos a Fernando, nuestro amigo de Marcos Paz, siguiendo paso a paso, ¿no? Las canciones que vamos poniendo en el aire en nuestro DA2. Pichilandi, la primera vez que lo escuché fue en 1984 en Radio Colonia de Uruguay. Fer, muchos besos para vos, gracias. Rodolfo de Comodoro Rivadavia, muy buenas noches. Sonia, Fabián, muy bueno el programa. Me gustaría escuchar algo de Creedence. ¿Has visto la lluvia alguna vez? Gracias, Rodo. Un abrazo bien fuerte para vos y para toda la gente linda que nos escucha por allí, por Comodoro. Sergio, nuestro amigo de Tacuarembó, junto a las chicas Nubia, Cintia, Diana, Zuli y la reciente incorporación Marisela.
1: Mira vos.
0: Deseándonos lo mejor. Como siempre, por allí están en sintonía, arrancando la semana escuchando Radio Nacional con 6 graditos en Tacuarembó. Besos para ustedes. Héctor, nuestro amigo del barrio Tres Cerritos, allí en la provincia de Salta, Héctor Osvaldo Vargas, muchísimas gracias por la compañía. Llegó el lunes 18 de mayo, día de la escarapela. Viva el programa de A2 y la discoteca nacional, viva todavía. Héctor, muchísimas gracias. Hola, buenas madrunoches, Sonia, Fabián, queridos. Yo acá saliendo de Comodoro hacia Perito Moreno, en compañía de mis dos luceritos. Buen programa, abrazo grande, Javier, nuestro camionero amigo de Puerto San Julián. Uh-huh. Un abrazo bien fuerte, Javi, buena beso, ruta. Julián. Gracias. Les deseo una excelente semana y buena vibra para ustedes, DA2. Los últimos tres números de mi documento para el sorteo de los álbumes y las figus. 994, Luis de Isidro Casanova.
1: Vamos, de la matanza de los pagos de Almirante Brown. Bienvenido, la fragata.
0: Bienvenido, Luisito. Y ya estás anotado. 994 para participar de los sorteos. Muy buenas madrunaches, amigos. Con la alegría de sentirlo cerquita. Olvido que es lunes. Que tengan un excelente comienzo de semana. Griselda, nuestra amiga de San Rafael. Buenas noches, aquí con mucho frío, en el silencio del campo, como siempre, con la estufa encendida. Me estoy tomando un whiskacho con los perros acostados al lado de la estufa. Me encanta escucharlos. Un abrazo fuerte, Raúl de Trenquelauken.
1: Gracias, Raulito.
0: Qué lindo, un beso grande, Raulito, para vos y para Ceci. Buena madre, noche, Sonia, Fabián, que tengan una hermosa y bendecida semana. Un bonito lunes, abrazo grande, Alejandra de San José de Hachal, allí en San Juan, cuando la señal acaba de indicar la una.
1: La una de la madrugada.
0: Hola, mis compañeros, los saludo desde Itatí, provincia de Corrientes. Espero que estén muy bien, nos escribe Ico Acevedo. Gracias, Ico, beso grande para vos. Hola, bienvenidos a mi casa, buen lunes, aquí presente escuchándolos como siempre, aunque no enviaba mensajes, pero soy una oyente de hace rato. Nos aclara Violeta de Salta Capital. Vamos, Viole, todavía, qué lindo saberte por allí, gracias por esos corazoncitos, claro, obviamente sí. Violetas, ¿no? Totales. Que tengan una buena madrunoche, Fabián, Sonia, siempre me alegra que vuelva a nuestro programa cada lunes. Excelente arranque de semana, un abrazo. A los amigos, amigo Fabián, un beso a Sonia, a Tahir Soares, desde la ciudad de Sao Paulo. Gracias a Tahir, besos para vos. Hola parejita de a dos, Sonia, Fabián, otra semana que comienza escuchándolos, como siempre, de Santa Fe con cariño, Ana María. Hola Sonia, Fabián, volvieron, lindo escuchar sus voces. Con mi mamá María del Carmen, les mandamos un abrazo infinito, deseando que estén muy bien y felices. Soy Bea de San Rafael. Besos y luz para los dos.
1: Gracias, Bea, gracias. Un beso a María del Carmen, gracias.
0: Besos enormes para las dos, gracias. Buenas noches, dúo dinámico. Por las dudas, si no estoy anotado para las figus y el álbum del Mundial, Gastón de Gualeguaychú. Mientras Fabi se fija, yo sigo leyendo. Saludos a todos los que están prendidos a Nacional. Vaya mi abrazo radial desde Gualeguaychú, entonces, Gastón. Ahí te anota Fabi. Terminación de documento 241. 241, bueno, en caso de ganar, Gastón, te acercas a LRA 42, ¿no? Lógicamente, Nacional Gualeguaychú. Seguramente no encuentres a nuestro querido Lidelmar Otman. Así que mandarle un beso grande de parte nuestra. Ricardo, de Zárate. Hola, Sonia. Me dieron la buena noticia que hoy me operan de la vista. Gracias a Dios y lo quería compartir con ustedes. Gracias por estar a la distancia. Ricardo, no sabes lo felices que nos pone esta noticia también a nosotros. Sí, vamos, que todo va a salir bien y como decimos, lo mejor está por venir.
1: Sin duda.
0: Nelly, querida, nos pregunta, bueno, Nelly de San Benito, te decía hace un ratito, sí, ¿no? ¿Cómo pasaron el fin de? Estuvimos media hora contando, Nelly, eso que imagínate. El de Fabián fue más movidito que el mío. Upa, upa, upa. Acá todavía acelerado el Isma, ya no sé qué hacer, hoy para que se calme, y me venía pidiendo, como yo vi, le hice un guisito bien caldudo y suculento, y ahí se calmó.
1: Metele un metele dos o tres gotas de laxante.
0: Ahora todos felices, dice, bueno, más vale así.
1: Tiene que ver con este fin de semana donde River se proclamó finalista, derrotando a Rosario Central 1-0, y Belgrano de Córdoba en un partido de infarto, Sonia.
0: Tremendo.
1: 95 minutos el partido terminaba, no pasaba más nada. Ganaba Argentinos Juniors 1-0. 95 minutos. Gol de Ubita Fernández, empate, ni del medio sacó Argentino. Imagínate lo que es un puñal. Alargue. Penales. Argentino lo ganaba por dos. Y erró dos seguidos. Belgrano a la final por primera vez en su historia. El partido del morbo. ¿Sabes por qué, Sonia? En el 2011 jugaron por la permanencia en primera y hoy van a jugar por el título. Belgrano River en Córdoba el próximo domingo 15:30. Belgrano es el que en definitiva lo terminó mandando a la B a River y ahora lo va a jugar por el campeonato por primera vez en su historia y el finalista justamente es el Millonario. Todos con esa final para alquilar balcones.
0: Muy buena madrunoche, Sonia, Fabián. Quería agradecerles por haberme contestado el primer mensaje que mandé el viernes en su programa. En una mezcla de sorpresa y admiración, como diría mi padre, que no muchas veces lo decía, es buena gente. Les deseo un muy buen comienzo de semana. Miguel de Villa Ballester.
1: Todo de ella, Yo acompaño todo de esta morocha hermosa.
0: Buenas madrunoches, qué bueno volver a escucharlos. Gracias por estar ahí. Besos, nos envía Gerardo Gómez de La Marque, provincia de Río Negro. Besos, Gerard. Buena madrunoche, gente de Nacional, que tengan una excelente semana de mayo. Miguel de Chascomús. Beso grande, Miguel. Claro que sí, arrancamos la semana de mayo.
1: Qué detalle, uno no se da cuenta, pero es la semana de mayo.
0: Por eso llevamos la escarapela en el pecho con Fabi. Buenas noches, chicos, aquí escuchándolos en el taller con la de fierro encendida. Fresco está por Esquel, pero con bastante leña echada la combatimos. Gracias. Un abrazo bien fuerte para todos. Nos envía Cecil Hughes, desde Esquel. Qué capo este Fabián, acá escuchando tu finde. se ha agotado también, Cecil, después de escucharte.
1: ¿Sabés qué? Un poroto, French y Beruti, hablando de la escarapela.
0: Uno más a propósito. Hola, Sonia, Fabián, ya que ustedes lo dijeron, les cuento que vendo escarapelas baratas. De San Luis, soy Mario.
1: Muy bien, Marito. Ojalá puedas vender muchas, que la gente deba volver a usar la escarapela, algo que se perdió y no deja de ser una muy linda costumbre.
0: 1:05 en todo el país.

Y después de tanto terror, de tanto misterio, de tanta situación fantasmagórica, de tanta imagen espectral, volvemos a la pasión, al amor, a la lujuria, a la sensualidad, a la sexualidad. Musicalizado mágicamente por el señor Gabriel Pepe Seri, de la mano de Phil Collins, en esta historia que le podría caber a cualquiera de los que están en esta mesa hoy, lleva el título de Antes de que él se fuera.

Mientras empieza a secarse el pelo con una toalla gruesa, un recuerdo la invade. De repente, las palabras exactas vuelven a su mente. Las que su amor le dijo antes de que él se fuera. Le habló del arte de escuchar lo que surge. Si prestas atención, lo sentirás y aprenderás a verte a ti misma a través de todo lo que te toca. El aire, los pensamientos o la luz, le había dicho un día. Mientras la humedad canta sobre su piel, ella escucha cómo el agua deja estelas en su cuerpo. Cada gota, una a una. Las que exploran sus emociones, las que recorren su geografía íntima. Tantas gotas, tantos recuerdos. Cierra los ojos y deja que sus sensaciones le abran una nueva mirada de ella misma. En el cielo de su conciencia emerge una impresión fugaz que poco a poco se convierte en una imagen cada vez más clara. La coma de su cuello, la plenitud de su pecho como un alce, el largo paréntesis de su espalda, el escalofrío de sus entrañas o la redondez indecente de sus glúteos. Dirige esta mirada interior hacia donde su cuerpo es más sensible. Primero el pecho. Sus pezones la perciben como una caricia. Se endurecen, se tensan y surgen oleadas de delicadas cosquillas. Rozan su piel, avanzan hacia su estómago, hacia el sol de todos sus placeres, con aromas tan embriagadores. Vuelve a abrir los ojos. Una mancha de luz se apoya en su garganta. Se desliza hacia su hombro derecho, se adapta a su forma. Se va. Vuelve. Roza el hombro. Y baja hacia su pecho. Allí la mancha traza círculos lentos. Su caricia es casi insostenible. Demasiados escalofríos. Casi un dolor. Una herida. Con su dedo traza una línea sobre su piel para dirigir la mancha hacia otros secretos. Para invitarla. Se enrolla alrededor de su muslo como una serpiente y sigue su curso hacia el centro de su sexo. Su cuerpo entero ondula entre luz y profundidades. Ella tiene que apoyarse sobre el borde de la bañera para no caerse, para dejarse ir, porque ya nada la retiene. Solo es belleza que gira, que se arquea y se tensa por el mundo. Ya solo es una inmensa caricia que la remueve y la emociona. Deviene plenamente carne y sangre. De su vientre ondas de placer llegan hasta sus pies o sus sienes. La invaden, van y vienen. Bailan y la hacen volar. Ella se inclina hacia adelante y su cuerpo se contrae. Su boca se abre tenuemente, pero ya no puede respirar aire. Se acurruca, sí, pero se siente inmensa y hermosa. Ella es principio y fin. En su vientre nace y yace el universo. Quiere gritar, pero no le sale ningún sonido. Entonces ese grito ahogado hace que su cuerpo contorsione y resuena
Mil rayos de luz, mil colores brillantes fragmentan su cerebro mientras el mundo se curva, se envuelve alrededor de su estómago, de su impulso vital. En instantes se suspende en un próximo paroxismo sublime. La ola que la sumergió pasa y le invade una nueva sensación, un delicado letargo, un suave calor, un fragmento de eternidad, de cuclillas sobre la alfombra del baño. Deja que la marea de su placer se calme. Cuando se conocieron, a él no le gustaba hablar mucho de su manera de ver el mundo. No sabía hacerlo. Sin embargo, ella le había invitado a seguir, sin sarcasmo ni burlas. Entonces, se había puesto a hablarle de momentos trascendentes. Del recuerdo de las pasiones vividas que se juntan en el mar y del don de la belleza, esa perla de no permanencia. Su forma de ver el mundo era tan refrescante, había hablado mucho, muchísimo, para enmascarar la vergüenza que sentía. Después, ella descubrió que en la intimidad él tenía el placer azul, como una O, y palabras impúdicas. Ella se lo había comentado y él se había reído. Tenía una mirada intensa que abraza y orgasmos como terremotos. Sus manos sabían tocarla, como se acaricia el viento o las piedras. A ella le encantaba sentirle. Y su piel con sabor a montañas o a ríos. Él amaba la plenitud de su cuerpo, así como la intensidad de su ser. Para ellos dos, las palabras groseras nunca cayeron en la obscenidad. Compartiendo sus cuerpos, disfrutando del viaje hasta la ebriedad. Pero eso fue antes, cuando él le ofreció todos los territorios de sus sueños, antes de que él se fuera.

0: Ahí teníamos la música en la voz de Billy Joel en Día 2, un lindo recuerdo, finales de la década del 70 para Honestidad.
1: Una y 20 de la mañana en punto. Escuchando

0: agarraditos así a un metro de distancia, uno de los, ella de los hombros y vos de la cintura, como emulando titanes en el ring. Este hermoso tema, inolvidable interpretación, que no podía ser mejor después de la historia que escuchamos hoy, después de romper con el terror y el misterio y volver al erotismo y la sensualidad, Sonia.
1: Ay, sí, cómo quedamos, ¿eh? Mm-hmm. Fire.
0: Impresionante.
1: Bueno, hace un ratito presentábamos la canción Pasión Argentina, sí, ¿no? Que nos han enviado Pichilandi, el conde Gustavo Ojeda, y es la que vamos a utilizar y la que vamos a imponer desde día 2 cada vez que se hable del Mundial 2026.
0: Qué banco.
1: Está a la vuelta de la esquina ya.
0: 24 días.
1: Bueno, justamente, el Mundial 2026 está por comenzar en México, Estados Unidos y Canadá. Y bueno, hace un tiempito se conoció la canción oficial de la Copa del Mundo, ¿no? Uh-huh. Shakira ya va batiendo récords, ¿no? Va pues ya por la tercera, ¿no?
0: Es una cosa de loco.
1: Está como Argentina
0: increíble,
1: con las copas.
0: Increíble.
1: Bueno, cuestión que la FIFA decidió esta vez incluir artistas de Norteamérica, que es la región sede, porque hay una mezcla de intérpretes, pero también de ritmos, que son parte de las características de los tres países. No es que va a haber una sola canción, ¿te acordás? Bueno, nosotros siempre hacemos alusión a una estata italiana.
0: La mejor.
1: Ejemplo, la que más nos quedó.
0: Olvídate.
1: La de Italia 90. Cuestión que a partir ya de marzo fueron saliendo algunos sencillos y bueno, la canción oficial del Mundial 2026, que se dio a conocer el 7 de mayo, la principal, uh-huh, fue Day Day, ¿no?
0: Sí.
1: En la voz de Shakira. Pero cabe recordar que forma parte de un disco, ¿sí? La primera del proyecto fue Lighter, una obra de Jelly Roll y Karin León.
0: Sí.
1: Producida por el canadiense Circuit, que mezcla inglés y español, además de géneros como rock, banda y country, con la intención de representar a los anfitriones, es decir, a los tres países.
0: Sí, sí.
1: Esa es la historia. Aunque tradicionalmente existía una sola canción oficial, desde Qatar 2022, la FIFA ha optado por un formato distinto. Así que Lighter, en ese sentido, funciona como una carta de presentación, más que como himno único. Uh-huh. El segundo es Por Ella, que lo entonan Belinda, que es un exponente del pop latino, y Los Ángeles Azules, especializados en la cumbia, ¿no? Claro. Desde México.
0: Exactamente.
1: Desde Iztapalapa. Bueno, el tercero es Hecho, una obra de Daddy Yankee y Gencia.
0: Uh-huh.
1: De acuerdo con un comunicado de la FIFA, este incorpora un fragmento de Red and Black Light, de Ibrahim Malouf, y suma la producción de Malouf junto a Tiani, ganador de varios Grammy, bueno, de varios premios.
0: Que no es el del circo.
1: No, en absoluto. Así que hay varias canciones que formarán parte del Mundial 2026. Hay nombres de distintas partes, básicamente de los tres países que van a ser los anfitriones, ¿no?, de la próxima Copa del Mundo.
0: Y vos, no privándote de nada el fin de semana, escuchando la tira de la tanga.
1: Dios, sí, la vida. No, la tira, no, el hilo.
0: Ah, el hilo de la tanga.
1: Así que, bueno, los artistas, como mencionábamos, Shakira, sí, Jelly Roll, Karin León, Belinda, Los Ángeles Azules, Daddy Yankee y Genicia. ¿Sí?
0: Sí, sí. Lindo.
1: Son quienes musicalizarán el Mundial.
0: Linda debe ser la cuenta bancaria de Shakira después de cada canción del Mundial, ¿no?
1: Claro, bueno, tengamos en cuenta, en 2010...
0: Uh-huh.
1: Waka Waka, Waka,
0: Brasil, 2014. También esa no
1: la
0: recuerdo. Ah, tenés razón.
1: Claro, y bueno, esta es la de 2026, sí. México, Estados Unidos y Canadá, Die Die.
0: Sí.
1: Die Die.
0: Todas son más o menos parecidas de cambiar la letra, ¿no? Una cosa. ¡Qué locura!
1: Esa ya no llora, esa factura.
0: Qué locura. Pero bueno, nada, se ha perdido aquello de ser generadores o creadores de un tema que sea inolvidable. Digo, Sonia hablaba del número uno lejos, no habrá ninguno igual, no habrá ninguno, como una estate italiana de 1990, ¿no? Pero uno, sin más, por ejemplo, nosotros, en el 78, fue contratado Ennio Morricone,
1: claro,
0: para hacer la canción del Mundial. Loco, sí, estamos hablando de un grosso, ¿me entendés? Pero ahora, viste, parece, bueno, es un poco cómo se va distorsionando.

0: el oído humano, con solo haber escuchado 5 minutos explayarse a Sonia cuando arrancó este programa, sabemos a qué nos debemos atenernos hoy con respecto a la música que suena en cualquier lado, ¿no? Pero bueno, eso es lo que hay, es lo que hay. Por eso lo viejo siempre funciona, Juan.
1: 1 y 26 en la República Argentina. Y seguimos agradeciendo mensajes que siguen arribando a nuestro WhatsApp. Qué lindo sabernos en sintonía. Mira, estamos acompañando a los chicos allí en la panadería, como siempre. Uh-huh. Los lunes laburan.
0: También, claro, como, no es como antes, ¿viste?
1: No, tenés razón.
0: Antes los peluqueros y los paladeros no laburaban.
1: Claro. Gustavo, Daniel y Ángel, buenas noches, Sonia y Fabián, que tengan un gran lunes aquí acompañándonos una semana más. Abrazo para ustedes, chicos, buena jornada de trabajo, ¿sí? Buenas noches, Sonia, Fabián, me hicieron reír un poco con todo lo que contaron, me hacen olvidar de mis pálidas.
0: Es para eso nuestro programa.
1: Esa es exactamente la idea, que con nuestras penurias y miserias ustedes se den cuenta que siempre hay alguno que puede estar peor.
0: Somos humanos. Somos humanos. No es inteligencia artificial esto.
1: No, en absoluto. Emma, de Francisco Álvarez, que nos cuenta que esta semana
0: sí
1: se va a acercar a retirar su álbum.
0: Muy bien.
1: Dice, quiero figuritas también. Sí, viene el álbum
0: con figuritas.
1: Con figuritas.
0: Con figuritas.
1: Sí, por supuesto. Ya está, esperándote tu premio aquí en Maipú 555.
0: Nosotros invitamos a la iniciación completa. Álbum y las primeras figuritas.
1: Claro. Muy buena madrunoche, mis queridos Sonia y Fabián. Hermosa bienvenida, Fabi.
0: Como siempre.
1: Como siempre.
0: Para se merece
1: recibir
0: ella
1: tu amor.
0: Claro.
1: Quiero el álbum y las pipas.
0: Lo querés todo vos.
1: Maggie de Comodoro Rivadavia.
0: Maggie, querés todo vos, Maggie.
1: Fíjate si no está anotada,
0: está anotada,
1: Maguita.
0: Está anotada, Maggie, sí la recuerdo, cómo
1: mis
0: no.
1: Tres últimos números de documento, 791. Les mando mi corazón en un abrazo apretadito. Mirá, si estás anotada, Fabián, ya te va a decir cuál es el número de
0: exactamente,
1: orden.
0: Exactamente, ya ¿sí? te lo voy a decir, ya te voy
1: ahí
0: a encontrar. Sí, sí,
1: 791.
0: Maggie, cuatro, mirá, de las primeras que anotó.
1: De las primeras que te anotas. Ya estás anotada, Maggie, participás. Beso. Buena madrunoche, saludos, Sonia, Fabián. Pregunto, ¿los zapatos entran en algún sorteo, Fabi?
0: No, eso no, eso lo sorteó Dios y me lo encontré.
1: Héctor, de Luján, beso grande.
0: ¿Sabés que en un momento cuando encontré los zapatos, recordé una vieja película de los 90 que hicieron juntos Brandoni y de mi barrio con humor, perdón, de mi barrio con amor.
1: Ajá.
0: Brandoni con esta chica tan hermosa que falleció por el propóleo, ¿te acordás?
1: Alicia Brusso.
0: Alicia Brusso. Entre otros, ¿no? Mario Pasic, Patricia Echegoyen. Y vos sabés que es una comedia tragicómica. Brandoni encuentra un par de zapatos con poelainas, ¿no?
1: Él era un
0: bandoneonista de barrio.
1: Sí.
0: Y resulta que cuando se lleva los zapatos a la casa y le pasa el lustre, ¡puf!, aparece la imagen de Carlos Gardel.
1: No, sí. como una lámpara de Aladino.
0: Es hermosa, se las recomiendo, es una película bellísima, que la vi el fin de semana otra vez, esas cosas que me pasan y cuando la veo no la puedo dejar de ver. Se las recomiendo, de mi barrio con amor, recordar a grandes actores que hoy ya no están. Y entonces dice, ¿qué haces, pibe? ¿Cómo estás? Carlos, estoy acá para cumplirte tres deseos. Entonces, cada vez que él frotaba los zapatos...
1: ¡Me muero! ¡Qué
0: sí,
1: buena!
0: Entonces, porque lo primero que le pide es un traje, porque él tenía que salir con Alicia Brusso. ¿Por qué? Él era... Estaba en esas... Antes no había Tinder. Antes había revistas donde uno mandaba mensaje y el otro le contestaba. En esa época, para los pibes de hoy, no saben lo que es eso. Entonces, hay una revista de encuentros. Entonces, Alicia Brusso se presenta como la mujer que está sola y espera. No, perdón, ella es alma en pena. Y él le contesta como el hombre que está solo y espera. Entonces, cuando le contesta a ella que se van a encontrar, no se conocen, él va a buscar el único traje que tiene, que lo había dejado en la tintorería. Y cuando llega a la tintorería, el japonés había muerto y se lo estaban llevando en el cortejo.
1: No.
0: Y el saco estaba cargado del lado adentro. Y él le habla a la japonesa, mire, señora, quiero... Y en pleno cortejo. Entonces llega a la casa sin traje y entonces frota los zapatos y aparece Carlos. ¿Qué te pasa, pibe? ¿Cómo te puedo ayudar? Don Carlos, necesito un traje. ese es tu primer deseo, querido, ahí lo tenés. Y le pone un traje. Y no les cuento más, porque la película es realmente para verla. Y yo cuando encontré esos zapatos hoy, digo, ¿no será lo que? Iba a pedir dos, tres palos. Para llegar a fin de mes, ¿viste? Porque cada vez no cuesta más. Pero dije, no, mejor no lo froto a ver si no me aparece alma en pena. Y lo único que falta es que me lleven para arriba.
1: Me encantó. 1:31, sigo agradeciendo mensajes. Sí, ¿cuántos somos en esta madrugada de lunes? Buenas noches, Sonia, Fabián, acá sereneando en el Obrador. Me anotan para el sorteo Javier de Nogoyá, provincia de Entre Ríos. Terminación de documento 287.
0: Ahora vamos a hacer un control porque si no nos va a pasar lo de siempre, que empezamos a anotar y ya están anotados. 200... ¿Ves que está? Les pido por favor.
1: Bueno, pero no, por ahí no sabían que nuestros oyentes que ya se habían anotado la semana pasada siguen participando. Número sí. De orden para Javier.
0: Javier Nogoyá, 19, mirá.
1: Muy bien, anotado, Javito. Beso grande, grande para vos. Muy buena madrunoche. Toda buena semana inicia con una buena noche. El frío no colabora mucho, pero escuchándolos es como estar en un gran abrazo acogedor que acompaña hasta que uno se duerme. Que tengan una maravillosa semana. Pregunta.
0: Sí.
1: ¿Sí? Yo ya estoy anotada para los próximos sorteos.
0: ¿Quién es yo?
1: Estaría bueno que no os dije. Ya había pasado mi número, pero no había dicho mi nombre. Y no, estaría buenísimo que nos dijeras tu nombre. ¿Será Jazmín? Bueno, esperamos que nos confirmes.
0: Que confirme.
1: ¿Sí? El nombre, desde dónde nos escribís, estaría buenísimo, Jaz. Y los últimos tres números de documento. ¿Sí? Así te confirmamos si ya estabas anotado. Buen comienzo de semana, Sonia, Fabián, amigos de Radio Nacional, ya junto a su compañía desde La Puna Salteña. Nos escribe Víctor. Beso grande, Víctor, querido. Gracias. Gracias, como siempre, por acompañarnos. Por ahí lo tenemos a Miguel, nuestro amigo de Monteros, allí en Tucumán, que manda saludos a su señora Claudia, que ayer estuvo cumpliendo años.
0: Muy bien.
1: Otra taurina, Claudia.
0: Un beso grande.
1: Beso enorme. Espero que lo hayan pasado de 10. Por aquí, Ana de Silípica, Santiago del Estero.
0: Mira vos.
1: Sonia, Fabián, siempre esperando el domingo a la noche para reírme con ustedes de las ocurrencias vividas. Gracias por estar, se los extrañó el fin de. Gracias, gracias. Quiero las pipas.
0: Muy bien.
1: Dice Ana. Bueno, enviarnos los últimos tres números de documento. Anita, sí, y bueno, en caso de resultar ganadora, obviamente que tu premio rumbea para Nacional Santiago del Estero.
0: Claro.
1: Obviamente. Por aquí, Jorge Michel, desde Albardón, provincia de San Juan, nos escribe, hola, hola, qué alegría, qué felicidad volver a escucharlos, como todas las noches. Como diría, en este caso, el inefable Eladio Arregui, llegaron a la final por esas cosas de la vida. El fútbol no tiene lógica. Yo soy de River, pero nadie apostaba un mango por estos dos. Besos y abrazos para todos.
0: Es verdad, es verdad.
1: Es sincero, Jorgito.
0: Sí, está bien.
1: Bueno, ojalá tenga suerte, dice, mis últimos tres números de documento, 845, 845, Jorge Michel de Albardón, provincia de San Juan. Ahí está mi radio preferida. Bien, ahí con Pichilandi. ¡Genios! Gracias, gracias a vos, Jorge, por tu valoración. Jorge Michel, entonces, de Albardón, San Juan, 845, anotado.
0: Número de orden 56.
1: Muy bien. ¡Qué suerte, Fabián! ¡Te felicito! Saludos, Sonia, querida. Acá sigo estudiando gastronomía por internet y divirtiéndome con su genial programa. Pintó una picada suculenta a la plancha.
0: ¡Qué rico!
1: Nos escribe Ricardo desde Villa Langostura. Dice que ya se están aprendiendo la canción de Pichilandi con los nietos, que después nos van a enviar los videos. ¡Qué bueno!
0: Después la vamos a pasar otra vez, ¿eh?
1: Los esperamos. Hola, mis amores, ¿cómo va? Espero que súper bien. Yo acostado, pero me levantaré temprano, congelado, para ir a trabajar. Quiero participar del sorteo por el álbum y las figus. Aclaro que si me los gano, ustedes, Sonia, Fabi, salgan a la calle y se lo den a algún chico de la calle. Ese sería mi mejor regalo. Soy Román, de Neuquén Capital. Últimos tres números de documento, 152. Su amigo Scout, no podía ser de otra manera.
0: Yo propongo otra cosa mejor. Que lo haga él. Nosotros se los mandamos.
1: Muy bien.
0: Y Román va a elegir a quién se lo va a dar en la provincia de Neuquén.
1: Me encanta la idea. Vamos a ver si Román la comparte. ¿Sí? 152.
0: Anotado.
1: Román
0: de Neuquén. 57 anota. El número de orden.
1: Hola Sonia, hola Fabián, muy buena madrunoche. Les quería comentar que ayer 17 cumplió 20 años uno de mis nietos. Se llama Brandon Ciro. Es muy bueno. Le deseo lo mejor en el camino de su vida. Hace mucho frío en Paraná. Un saludo fraternal a sus queridas mamás. Muchas Rosa gracias. De Paraná.
0: Un abrazo grande. Hoy estaba preocupada, Marta, por todo lo que había acontecido en mi casa. Y me escribía, dice, no quiero ponerte nervioso.
1: Muy buenas noches, Sonia, Fabi. Gracias a ustedes por la compañía. Llegando a Neuquén, abrazos para todos. Anótenme, Oscarcito Vázquez de Pehuajó. Terminación de documento 916. 4 grados bajo cero, le marca el termómetro de su vehículo. Oscar. Abrazo fuerte, 916, terminación de documento, Oscar de Pehuajó, entonces, anotado.
0: 916, 58.
1: Tito de San José de la Dormida, allí en el norte cordobés, también canta presente, igual Oscar de Merlo, buenas noches, madrunocheros de DEA2, buen arranque de semana, nuevamente compartiendo con ustedes este bello momento, abrazos gigantes y mejor jornada para todos, montañas de besos. Muchas gracias, querido Oscar, montañas de besos para vos también. Buena madrunoche, gracias por la compañía. Camilo Zárate, de Cañada de Gómez, allí en Santa Fe. Rubén de Bahía Blanca también, nos envía un abrazo grande.
0: Rubéncito.
1: Muy buenas a mis duendes de la madrunoche, Sonia y Fabián, que tengan una hermosa jornada. Abrazo enorme. Gracias, Rubén, querido. Abrazo fuerte para vos. Por aquí también lo tenemos a Ricardo de Joaquín B. González, en Salta, que tengan un excelente comienzo de semana. Acá firme en el dial, siempre Radio Nacional, mi compañera. Que Dios los bendiga, un abrazo y gracias por la buena onda. Hacen muy bien al alma, contagian las ganas de trabajar.
0: Gracias.
1: Bueno, Ricardo. Bueno.
0: Y sobre todo el lunes que lo confirme. ¿No? Oh.
1: Hola, buena madrunoche, Sonia, Fabián, los estamos escuchando en la panadería. Cocinando pan.
0: Qué rico.
1: Pablo y mi compañero Ramiro. Estamos hasta las 6 de la mañana. En Tartagal está frío y lloviznando. Qué lindo para estar adentro en la cuadra.
0: ¡Oh, olvídate!
1: El tema es cuando salís, ¿viste? Uh-huh. Ahí te la regalo.
0: Sí, sí, terrible.
1: Pero hasta las 6, ¿quién
0: ahí
1: quita el momento?
0: Olvídate.
1: Bueno, buena jornada de trabajo, chicos. Gracias, Pablito. Gracias, Ramiro, por acompañarnos también, ¿sí? Oscar de Tortuguitas, buena madrunoche al gran dúo. Abrazo grande, qué buena música y todo lo que nos cuentan. Para el sorteo, los últimos tres números de documento de Oscar, de Tortuguitas, 640. 640. Anotado, mi querido amigo. Buena madrunoche, Sonia, Fabián. Con respecto a la canción oficial del Mundial 2026, muy similar a otras melodías de los últimos mundiales. No tengo nada en contra de la reina del pop Shakira, pero esa melodía pseudoafricana, ¿qué tendrá que ver con los yanquis y con los mariachis, locos? Ridículo. Carlitos de Recreo Sur. Allí en la provincia de Santa Fe, saludos cordiales. Creo que tiene razón.
0: Comparto, Carlos. Coincido, acompaño.
1: Sí, absolutamente, firmamos al pie. Buena madrunoche, estimados de DEA2, acabo de sintonizarlos. Ojalá logre continuar hasta las 4, que esperaré el especial de la Discoteca Nacional. Saludos cordiales a todos desde Córdoba Capital, Oscar Alberto Escobedo. Beso grande, Oscarcito. Bueno, acá responde, sí, Jazmín. Ella nos escribe desde Villa Minetti, provincia de Santa Fe. Ajá. Últimos tres números de documento, 116. Recién este año me estoy acostumbrando a escuchar radio, dice. Creo que soy una de las pocas jóvenes que escuchan radio.
0: Muy bien.
1: Y AM encima.
0: Exactamente.
1: Jazmín, gracias.
0: Entrará por FM o por AM, pero no importa.
1: Con que escuche bueno, radio es importante. Escucha. ¿Qué te parece? ¿Cómo que no? Bienvenida y ya estás anotada. Ahora sí. Y agendada en nuestro WhatsApp.
0: Número 60.
1: Número de orden 60, ¿sí? Beso grande. ¡Hola, divinos! Un saludo grande. Participamos del sorteo. Bueno, muchas gracias por la compañía. Nos escribe Luis Scroff. Bueno, enviarnos los últimos tres números de documento.
0: Claro.
1: Amigo, ¿sí? Abrazo para todos los amigos y amigas que por allí están en sintonía siendo parte de nuestro día 2.
0: ¿La tanda? Nos falta la tanda. ¡Ah!
1: Allá vamos.
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0: de fondo y este tema Pasión
1: Argentina.
0: Claro, Pasión Argentina. Pasión Argentina para este momento que vivimos. Es Panini. Agradecidos, Panini. Agradecidos por las figuritas y por los álbumes para nuestros oyentes en todo el país, de la Puna, la Antártida y de la Cordillera de las Toninas. Estos álbumes con estas figuritas, gentileza de Panini, van a ir a nuestros oyentes. Así que agradecidos por, como siempre, confían en nosotros, una firma tan prestigiosa, la que hace las figuritas del Mundial desde hace 60 años. ¡Panini! Gracias, Panini. Y ustedes a participar de la mano de Pichilandi y la canción del Mundial.

0: Diego.
1: Me trae reminiscencia el tema. Me hace acordar a Canal 9 en los 80. Solidaridad, sábado de la bondad. Pero ahí estaba Pichirandi y el Conde Ojeda. Una gentileza que han tenido para con nosotros. Aquí estamos, haciendo este programa por y para ustedes, disfrutando de lo que falta apenas 24 días para que llegue la cita mundialista.

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1: Me digas.
0: Sí, estaba viendo el partido de Inter Miami y viste que en las hinchadas de toda América copian lo bueno y lo malo del fútbol argentino, ¿no?
1: Sí.
0: Y en un momento del partido, en la Major League Soccer, de Estados Unidos, la hinchada de Inter Miami empezó a cantar jugadores, a ver si pone huevo, que no juegan con nadie. Y Messi en el medio del partido giró y los entró a mirar con el ceño fruncido, ¿viste? Y ellos seguían jugadores. Y en un momento Messi le agarró, hizo montoncito,
1: montoncito.
0: Y hacía, ¿qué carajo gritan? Y ahí se dio cuenta, todo el día, empezaron a hacer todos los demás. Y él hacía, ¿qué gritan? ¿Qué gritan? A los hinchas, la barra de Inter Miami está encabezada por Cachito, que es un argentino radicado en Miami, medio turbión el hombre, le digo la verdad, yo estuve indagando. Pero lo cierto es que le cantaban a Messi. Después quiere que no le griten acá a los jugadores, a Paredes, a Di María, y le gritan a Messi en Miami. Qué locura, ¿no? El fútbol da para todo, ¿no? Aparte, habiendo sido campeón el año pasado, el Inter Miami, que antes deambulaba, y desde que llegó Messi, los conocen en todo el mundo. Pero bueno, cosas que tienen que ver con el fútbol de hoy, y la cercanía al Mundial, por eso nombramos a Messi. 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
1: ¿Les cuento una cortita?
0: Sí, mi amor.
1: ¿De la película Forrest Gump?
0: Sí.
1: Una curiosidad.
0: ¿Qué encontraste?
1: Que tal vez no muchos sepan.
0: Sí.
1: Cuando pensamos en Forrest Gump, sí, inmediatamente imaginamos a quién. A Tom Hanks.
0: Corriendo, yo lo veo corriendo.
1: Sí, obviamente, atravesando carreteras interminables mientras dice... Y así fue como empecé a correr. Pero hay un detalle que pocos conocen.
0: A ver.
1: En varias de las escenas donde Forrest cruza el país corriendo...
0: Sí.
1: ¿Quién realmente aparece en pantalla? No es Tom.
0: Ah, mirá vos.
1: Es su hermano menor.
0: Ah, la pirinola.
1: Jim Hanks.
0: Mirá vos, como usó de doble a su hermano el hombre.
1: Bueno, según se ha contado, Jim fue elegido como doble en muchas de esas tomas porque podía replicar mejor esa forma de correr tan particular y relajada, ¿no?, que definía el personaje.
0: Sí, es verdad.
1: Además, ayudó en otras escenas donde se necesitaban planos lejanos o repeticiones técnicas. La película, seguramente recordarán, dirigida por Robert Zemeckis, se convirtió en un fenómeno mundial y ganó múltiples premios, incluyendo el Oscar a Mejor Actor para Tom Hanks. Sin embargo, detrás de esas largas carreteras y momentos icónicos, hubo un trabajo familiar silencioso que casi nadie notó. Así que una curiosidad más, que demuestra que incluso las escenas más famosas del mundo guardan a veces muchos secretos detrás de cámaras.
0: Sí, claro. Además, con lo que... implica hablar de... Bueno, nosotros es recurrente que nosotros traigamos a esta mesa de trabajo a Tom Hanks por la admiración que sentimos por él, por el cariño y por el afecto, ¿no? Que tienen en todo el mundo. Pues este gran actor, y no me canso de verlo en un momento hace muy poco tiempo, Sonia, mientras sacaban en un parque de los Estados Unidos una foto, unos recién casados,
1: sí,
0: y él apareció haciendo footing, como se decía antes, ¿no? Trotando. Como decía un amigo mío, troteando.
1: Te digo, muy, pero muy parecido.
0: ¿El
1: muy
0: hermano?
1: Parecido al hermano.
0: Sí, sí, y para hacer el papel de él, más allá de la barba,
1: claro,
0: pero los ojos, las facciones tienen que ser similares porque lo tomaban en primer plano también.
1: Exacto.
0: Y recuerdo esa escena que te contaba de los recién casados haciéndose foto y Tom Hanks que pasan por allá y dice, permiso, los quiero saludar, felicito. Y quedaron todos sorprendidos y me pudo sacar una selfie, él mismo con su teléfono, se sacó una selfie y la subió a sus redes sociales, el propio Tom Hanks, ¿no? Qué delicadeza, ¿no? Qué momento inolvidable para los recién casados. Y muestra toda su humanidad del tipo, ¿no? Muy querido, por cierto.
1: Estamos a 11 minutos apenas de las 2 de la madrugada. Vamos a seguir adelante disfrutando de música. Y esta, fíjate, ¿no?, cómo todo tiene que ver con todo. Esta canción, seguramente muchos la relacionamos con Diego Maradona, con aquel calentamiento precompetitivo,
0: muy bien,
1: así se dice.
0: Sí.
1: Esa la aprendí de Pomelo. Allá por el año 1989, en un Bayern Múnich versus Napoli por las semifinales de la Copa UEFA.
0: Uh-huh. ¿Mm?
1: Maradona haciendo un bailecito previo y obviamente un momento viralizado.
0: Me quedé sorprendido por ese dato que guardaste de alguna vez, te dije, ¿eh? Un profesor nos corregía siempre en la escuela de periodismo. No hay precalentamiento ni calentamiento. Son movimientos precompetitivos. Acostúmbrense, y a mí me quedó grabado para siempre.
1: Yo desde que te escuché, mira, también lo incorporé. Bueno, vamos a disfrutar, ¿eh? Y a volver a vivir, ¿por qué no? Aquel momento, cerrando los ojos, viéndolo a Diego Alzom de Opus en este Life is Life. En día 2.

0: Ahí teníamos a la banda austríaca Opus, Life is Life. Qué lindo recuerdo del año 1984.
1: 6 minutos nos separan de las 2 de la madrugada para el final de esta jornada del lunes. Y quiero contar algo, Sonia y oyentes, ¿no? Tiene que ver con el maleficio a veces que sufren algunos equipos, ¿no? Digo, teniendo en cuenta esta definición del campeonato y lo que sucedió ayer entre Belgrano y Argentinos Juniors. Cuando Argentinos Juniors lo tenía de buche, ya te partido ganado. A los 95 minutos le empata Belgrano. Van a la largue, van a los penales. Argentinos Juniors perdió sus últimas 7 definiciones por penales. En el 2026 fue eliminado de la Libertadores, Copa Argentina y Apertura por esta vía. En el 2025 perdió la final de la Copa Argentina y en cuarto de final de la Apertura en la tanda también en el 2024. Pero lo más extraño de todo esto es que sufre una maldición eterna Argentino Junior con la definición por penales, porque perdió 38 tandas de penales que tuvo que atravesar en su historia, 38 tandas de penales que tuvo que atravesar en su historia, ganó 15 y perdió 23 Argentino Juniors. Es un dato que refleja el momento de uno de los mejores equipos del fútbol argentino, sin ninguna duda. Argentinos Juniors juega un fútbol hermoso. El técnico con el que tengo una gran relación de muchos años, Nicolás Díez, propone un fútbol vistoso. La historia de Argentinos Juniors viene justamente construida a base del fútbol. No por nada la canción que enorgullece a la hinchada argentina es los Globetrotters de la Paternal, fútbol y toque, porque así fue la historia, ¿no? Aparte que es el semillero del mundo, los mejores jugadores de la historia del fútbol argentino han salido de Argentina, desde Diego Armando Maradona, les tiro 2 o 3, Diego Armando Maradona, Fernando Redondo, por nombrarte 2 de los más grandes, ¿no? Checho Batista, Cristian Traverso, Pipa Gancedo, y así estaría 2 o 3 horas. Nombrándote a los jugadores que han salido de una escuela de fútbol. Pero a la hora de los penales, los tipos están signados por la tragedia, ¿no? Sí. Increíble. Lo cierto es que...
2: gimnasia.
1: Lo cierto es que es simplemente recordarles que la final el próximo domingo es entre River y River y Belgrano de Córdoba. River y Belgrano de Córdoba.
2: ¿A qué hora?
1: 15:30. Mirá la suerte que tiene Belgrano, ¿no? Lo que es... Tiene que ver con que justamente el campeonato que por primera vez va a definir en una final, Belgrano de Córdoba, la definición será en la provincia de Córdoba. Y esto estaba elegido desde hace mucho tiempo antes de que se supiera que Belgrano iba a ser finalista. En el Mario Alberto Kempe de la provincia de Córdoba, domingo 15:30, domingo 24 de mayo, River Belgrano por una estrella más de este fútbol argentino, moza mía.
2: Faltan 2 minutos para el cierre de nuestro día 12. Déjame saludar muy especialmente a Jorgito, que nos está escuchando allí en Neuquén, como siempre, junto a su tribu, a su manada. Joe, besos enormes, enormes, y gracias por acompañarnos.
1: Un beso grande para el mercenario, claro que sí. El próximo fin de semana, la final, pero también la vuelta de Titanes en el Rin, recuerden, Titanes en el Rin, en el Margarita Girú.
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1: 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Nos vamos, mi amor, me voy, va.
2: Vos te vas, nosotros nos quedamos por aquí, parte del equipo, haciendo la discoteca nacional.
1: Y con perfume el de hoy. Bueno, mi amor.
2: Es mismo de siempre.
1: Hoy es otro, me parece. Me da
2: la puse cremita de la mano.
1: Ah, bien. Yo como ya la conozco.
2: En todo.
1: Gracias, Gaby. Un beso grande. Gracias, Jackie. Hasta mañana, ¿eh? Gracias por todo, por tu movilidad, por tu ir y venir. Tenemos así y venir que canija en el 90. Gracias, mi amor. Gracias a todos. Se quedan hasta las 6 de la mañana haciendo la guantia. Discoteca Nacional, no se van a ir. Si llega la reina y se queda con ustedes hasta que las velas no ardan. Hasta mañana.
3: 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Las 2 de la madrugada en la República Argentina. Rigen nuevas tarifas en colectivos y trenes dispuestas por la Secretaría de Transporte para el Área Metropolitana de Buenos Aires. El boleto mínimo de colectivo de jurisdicción nacional tendrá una actualización del 2% y pasará de 700 a 714 pesos para los usuarios con SUBE registrada. La tarifa pasará a costar 321 pesos con 30 para quienes acceden a la tarifa social y 1.428 pesos con SUBE sin registrar. En tanto, el boleto de tren aumentará un 18% en promedio, con lo que el valor del primer tramo pasará a costar 330 pesos. El presidente Javier Milei designó a Patricio Norberto Zunini como vocal del Fondo Nacional de las Artes. A través del decreto 358/2026, publicado esta madrugada en el Boletín Oficial, se estableció que el nombramiento se extenderá hasta el 28 de febrero de 2030 con carácter ad honorem. Zunini fue propuesto por su reconocida trayectoria y su amplio apoyo al arte y la cultura argentinas. El INDEC da a conocer el estimador de la actividad económica de marzo. Hoy se revelará la valorización de la canasta de crianza de la primera infancia, la niñez y la adolescencia correspondiente al mes de abril y el índice de salarios de marzo. Mañana se conocerá la evolución del índice de costo de la construcción y el sistema de índice de precios mayoristas del mes de marzo. El tiempo en la Ciudad Autónoma de Buenos Aires y alrededores, la temperatura 6 grados, el cielo está despejado, la humedad es del 84%. Rige una alerta amarilla por viento para el centro y sur de la provincia de Santa Cruz.
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Me encanta, me encanta, me encanta esta hora, esta parte del día, porque me da la posibilidad siempre, y hoy no es la excepción, de abrirte de par en par las puertas de la Discoteca Nacional.

Ahí lo teníamos, Andrés Calamaro, con Bohemio, una canción del año 2013, para abrir musicalmente nuestra discoteca nacional, para darles la bienvenida a las 2 y 10 del lunes 18 de mayo de 2026. Aquí nos quedamos hasta las 6, recibiendo amigas, amigos, de aquí, de allá, de todas partes, ¿eh? De todos los rincones de la patria, porque hay 49 de nuestras emisoras que hacen posible que estemos conectados en el comienzo de un nuevo día. Decíamos, ¿no? Hoy tempranito, bueno, día de la escarapela, empezando a transitar la semana de mayo, ¿sí? A partir de hoy y hasta el próximo 25, y en el Día Internacional del Museo. Sí, vamos a recorrer los porqués a lo largo de nuestra discoteca de estas celebraciones. Lo cierto es que por aquí nos quedamos puestos en el aire por el señor Gabriel Octavio Zeni, desde el control central de LRA1 Radio Nacional Buenos Aires, supervisado hoy por Fabito Martínez, y merced a la labor de los compas Claudio y Enrique Aparicio, llevando nuestro mensaje de madrugada a todos los rincones de la patria, ¿sí? Ellos haciendo lo posible desde la planta transmisora de Radio Nacional, ubicada allí en General Pacheco, provincia de Buenos Aires. Nos produce y nos coordina como siempre ella, la inefable Jacqueline Macarevicius. Equipo completito en esta madrunoche de radio para arrancar juntos y juntas una semana más en sintonía. ¿Sí? Volviendo a escuchar aquellas canciones que nunca se fueron, esas que nos hacen volver a vivir algún momento, alguna situación, o que cuando las escuchamos quizás se conviertan en personas. Llenos de historias, en esta madrunoche de radio estaremos, como decíamos, hasta las 6 en la Discoteca Nacional. Así que arrancamos con una linda versión de uno de los clásicos, ¿no? De Franco Simone, en la voz de Vicentico, Paisaje.

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Ahí estaban Patricia Sosa y el mexicano Manuel Mijares con una canción que todos conocimos por el puertorriqueño Luis Fonsi. No me doy por vencido. Antes habíamos escuchado a Marcela Morelo, Dicen, y Vicentico en el comienzo con Paisaje. 2:23 en la República Argentina y ya estamos en marcha, claro que sí. Ya estamos en movimiento y hasta las 6 no paramos. Gracias a quienes siguen de largo y se quedan por allí siendo parte de esta discoteca nacional, como Mario allí en San Luis. Sonia, querida, igual que el frío, te sigo acompañando. Vamos, todavía incondicional tu compañía, Mario, gracias. Clarita, de Puerto Iguazú, que asoma por allí. Gracias. Abrazo, Sonia, abrazo grande, grande, gracias por estar. ¡Ay, qué lindo sticker! ¡Ay, oh, una foto mía con el gorrito de lana que me tejió Clara y que me envió! Gracias, me encantó, ya me lo guardo. Abrazo fuerte para Sebastián de Gualjaina, allí cerquita de Esquel, provincia de Chubut. Vamos todavía, Sebas, sigue de largo con la discoteca Alejandra en San José de Jáchal. Vamos todavía, mi querida amiga, gracias. También Griselda de San Rafael, no puedo pedir más a la vida. Mira, acá en compañía de Sonia con su música buenísima y jugando Candy. Ay, me gusta. Ay, viste que son adictivos esos jueguitos del celu. A veces llego y son las 10 de la mañana y no me puedo dormir. Digo, déjame, por favor, que tengo que descansar. Gracias, Gris, me encanta seguir acompañándote. A Marta también, de San Salvador de Jujuy. ¿Cuántos y cuántas que somos en esta madrugada de lunes? Bendecido lunes, querida Sonia, gracias por la agradable compañía. Abrazos y los mejores deseos desde mi fría tacita de plata. Marta, en un ratito, cuando haga la recorrida por nuestra patria, paseo por Jujuy y te cuento cómo viene la historia en cuanto al clima. Buena madrunoche, Sonia y equipo, que tengan un buen inicio de semana. Nos escribe Germán de San Luis del Palmar, presente en la provincia de Corrientes. Sigue un ratito más de largo, mirá, junto a su salamandra, Cecil Hughes, en Esquel, compartiendo un cafecito y terminando ese regalo para su niño. Un regalo artesanal, qué maravilla. Me encanta, Cecil, el tiempo de la mejor manera, ¿no? Cuando se invierte así en los afectos. Gracias. Sonia querida, acá acompañándote, linda música. Abrazo enorme, Néstor, nuestro incondicional amigo del Parque Nacional Los Alerces, allí en la provincia de Chubut, también presente.

Nos escribís, te leo y si gustás nos envías un mensaje de audio, una nota de voz al WhatsApp nacional. 11-3-870-74-85. Ese es el número que agendás, que agregás en la agenda del CELU. 11-3-870-74-85. Ahí estamos, en línea esperándote. En esta madrunoche que por la Ciudad Autónoma de Buenos Aires se presenta con cielo despejado, 5 grados 7 décimas la temperatura. La humedad 85%, 1023 decimal 2 hectopascales la presión, no se registra viento en superficie. Eso está bueno porque no se siente tanto el frío. Y además lo bueno, y dos veces bueno, es que el servicio meteorológico está indicando por estos lados, digo, ¿no? Lo manifiesta esta humilde locutora que padece mucho el frío, lo pasa mal. Se espera una jornada con cielo despejado, o sea que va a haber solcito que nos va a entibiar y con una temperatura máxima de 17 grados. Mañana, más lindo todavía, porque la máxima está estimada en 19 grados, también con cielo despejado. Y a partir del miércoles ya empieza a bajar un poquito el termómetro. En cuanto a las máximas, más que nada, se habla de una máxima de 16 grados aproximadamente. Así que así estamos, arrancando con 5 grados 7 décimas de temperatura, cielo despejadísimo por estos lados y lo prometido en instantes, un paseíto por nuestra patria. Ahora vamos a seguir adelante, disfrutando de música. Se viene otra dupla ahora, Mía y Soledad, con una canción de italianos, una canción del año 1983, que versionó, si la memoria no me falla, también Leo Dan, ¿sí?, que pertenece a Luigi Albertelli, Enzo Malepasso y Zucchero Fornaciari. Non voglio mica la luna, yo no te pido la luna, una canción, pero en nuestro idioma, con Mía y la Sole, dale.

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3: Hablamos de Jordania, conocida popularmente en Asia como Al-Najama, que estará disputando su primera cita mundialista cuando comience a rodar la pelota en el Mundial de México, Estados Unidos y Canadá. Un suceso histórico para el seleccionado. Luego de 9 intentos fallidos, el combinado comandado por Jamal Selami sacó el boleto dorado. Los valientes nunca habían clasificado a un campeonato mundial, pero sí estuvieron al borde de hacerlo cuando rumbo a Brasil 2014 superaron a Uzbekistán en los penales y quedaron en zona de repechaje. Sin embargo, Uruguay fue el rival de turno, una selección demasiado importante para poder superarla.
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Qué linda dupla, ¿no? Ahí teníamos al dúo santiagueño, Jacinto Piedra, Peteco Carabajal. Te voy a contar un sueño. 2:39 en la República Argentina. Y lo que yo te voy a contar en un ratito nada más, cuando la noche invite, es una linda historia que la tiene como protagonista, nada más y nada menos, creo yo, y me parece que en esa coincidimos un montón, de muchos, una de las mejores actrices del mundo mundial y asiente, un cinéfilo comprometido como Gabrielito Zeni, nuestro técnico operador, Meryl Streep. En un ratito nada más, una historia que tiene que ver con cómo fue la selección, ¿no?, de Miranda Presley para El Diablo Viste a la Moda. En instantes, nada más. Ahora, lo prometido. Paseo por el país, visito amigas, amigos que nos están escuchando. Por ejemplo, en Puerto Iguazú, provincia de Misiones. Clarita de mi corazón, para vos y para todos los amigos y amigas que nos siguen a través de nuestra LRA 19. El cielo está cubierto por Puerto Iguazú, la temperatura es de 13 grados 5 décimas, la humedad del 95%. Se espera una máxima de 18 grados hoy, con cielo parcialmente nublado. Hoy y mañana van a ser las máximas más bajas, ¿sí? 18 grados también para mañana martes, con cielo ligeramente nublado. Y a partir del miércoles suben 21, 20, 19, 20, 25. Así que jornadas de otoño muy agradables en esta semanita de mayo por Puerto Iguazú, ¿sí? Cielo cubierto ahora, 13 grados 5 décimas, la actual. Me voy a San Luis, está más fresco por ahí. El cielo está despejadísimo. 4 grados 3 décimas la temperatura, 1 grado 6 la sensación térmica y el pronóstico que indica una máxima de 15 grados con cielo despejado. Mañana martes se pronostica cielo ligeramente nublado, una mínima de 5 grados y una máxima de 17 y una máxima de 18 el miércoles, por San Luis, que insisto, ahora presenta una madrunoche fría. Con 4 grados 3 décimas de temperatura y 1.6 de sensación térmica. Veía imágenes que nos enviaba Marito de San Luis hoy temprano, ¿no? De los picos nevados allí en San Luis. Me voy a San José de Hachal, provincia de San Juan, donde el cielo está despejado. 6 grados 1 décima la temperatura. La máxima para hoy está prevista en 11 grados. Se espera una jornada con cielo despejado. Mañana martes, cielo despejado también. Muy bajas las mínimas previstas para esta semana por San José de Hachal, ¿eh? Atención, todas bajo cero. Para hoy 5 grados bajo cero y para mañana martes 4 grados bajo cero y una máxima de 15 grados. Ahora, reitero, 6 grados una décima con cielo despejado por Hachal. Me voy a Gualjaina, allí en Chubut, donde el cielo está ligeramente nublado. Cerquita de Esquel es esto, Cuyamen. 1 grado 9 décimas bajo cero la temperatura. La humedad 76% por Gualjaina y se espera una máxima de 14 grados hoy, con cielo ligeramente nublado, y mañana martes, cielo algo nublado con una mínima de 2 y una máxima de 15 grados. Sigo de paseo, vuelvo a Cuyo. 6 grados en San Rafael, provincia de Mendoza. 4 grados y medio la térmica. Se espera una máxima de 15 grados hoy con cielo despejado y mañana martes también. Cielo despejado con una mínima de 3 y una máxima de 16 grados. Y de San Rafael me vengo a la ciudad autónoma de Buenos Aires, donde, reitero, el cielo está despejado y la temperatura es de 5 grados 7 décimas. Besos para Tito de San José de la Dormida y en el norte cordobés, que sigue en sintonía. He prendido nuestro aire. Besos también para Roberto Apaza, nuestro poeta del grupo Letras de El Carmen, en la provincia de Jujuy, que nos cuenta que por allí está lloviznando y está frío, ¿sí? Nos pide el pronóstico extendido y nosotros, lógicamente, cumplimos. Lo pedís, lo tenés, como dicen en alguna FM de La Plata. 6 grados 2 décimas la temperatura ahora en El Carmen, provincia de Jujuy. La humedad es del 95%. Se espera cielo parcialmente nublado hoy con una máxima de 12 grados, ¿sí? Atención, querido amigo, porque la mínima va a bajar hasta los 4 grados. Mañana martes también
Se espera una jornada con cielo parcialmente nublado, una mínima de 4 y una máxima de 18 grados. Y repunta un poquito el termómetro el miércoles por el Carmen. Se espera cielo parcialmente nublado con una mínima de 10 grados y una máxima de 19. Y por los próximos días, por lo menos hasta el fin de semana, las máximas van a rondar en los 9, 10, 11 grados en el Carmen. Pero bueno, hoy y mañana van a ser bajas, de solo 4 grados. 2:44, ya en la República Argentina, ¿cómo se pasa el tiempo? Por lo menos esa es la sensación que da, ¿viste? Cuando uno está en buena compañía, siente que el tiempo pasa volando. Me parece que nos pasa eso a todos los amigos y amigas de estas madrunoches. Mientras, por aquí, seguimos adelante, disfrutando de nuestras y nuestros artistas. Ella nació en Buenos Aires, la ciudad del tango, pero su música se nutre de los sonidos de toda Latinoamérica. Hablamos de Georgina Hassan, que por aquí llega con Amores Bailando.

0: Tremenda versión. Qué lindo paseo por el litoral allí con Maxi Pachecoy, el Chango Espasiuk y esta versión maravillosa de una polca correntina de Constante Aguer y Mario del Tránsito Cocomarola como kilómetro 11. Antes, escuchamos a Homero Carabajal en la Discoteca Nacional con Chacarera Hiper, el hombre de Oberá, José Lo Schwab, La Placita, tras Georgina Hassan con Amores Bailando. Estamos a segundos de las 3 de la madrugada, se vienen instantes, nuestra historia de hoy ya la tenemos apostada, mira, del otro lado, escuchando Radio Nacional a Olga de Villa Radatili. Lista para el cuento de las 3, nos dice por aquí. En instantes se viene, mi reina. Besos para vos y para Isabela, nuestra amiga de San Rafael. Hermoso madrunoche, Sonia y equipo, hermosa la música. Me encanta. Gracias por estar y hacer que la noche sea placentera. Que tengan un lindo lunes, una excelente semana. Gracias. Abrazos fuertes para vos. Isa querida, se viene entonces nuestra historia de hoy. Pero antes hay que informarse. Para eso ya lo tenemos allí preparado. Fernando Pedernera con las noticias de las 3.
1: 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Las 3 de la madrugada en la República Argentina. Diputados debatirán la ley hojarasca y el régimen para zonas frías. Este miércoles a las 10, la Cámara Baja sesionará en el recinto para dar tratamiento a las iniciativas impulsadas por el Poder Ejecutivo. El proyecto hojarasca propone eliminar 70 leyes que, según el gobierno, generan costos inútiles, resultan obsoletas o afectan libertades individuales. El Inca estableció un nuevo régimen para coproducciones internacionales. La resolución 157/2026, publicada esta madrugada en el Boletín Oficial, simplifica y agiliza los trámites para obtener el reconocimiento provisorio de proyectos y definitivo de obras audiovisuales realizadas con productores extranjeros. La norma establece requisitos claros de documentación, porcentajes de participación y obligaciones para los coproductores argentinos. Detuvieron a 5 falsos mecánicos por intento de estafa. Los imputados, de nacionalidad peruana, buscaban perjudicar a un jubilado en el barrio porteño de Valvanera. Uno de los detenidos tiene una condena a 2 años de prisión en suspenso en una causa por tentativa de estafa similar a la desbaratada por la policía de la ciudad. El tiempo en la ciudad de Buenos Aires y alrededores, temperatura 5 grados 7 décimos, cielo despejado, humedad 85%, rige una alerta amarilla por vientos para el territorio de la provincia de Tierra del Fuego y para las Islas Malvinas.
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0: En 2005, Meryl Streep tenía 56 años. Ya era considerada una leyenda de Hollywood. Había ganado 2 premios Oscar. Acumulaba más de una década de nominaciones. Y su nombre era sinónimo de prestigio. Pero en la industria existía una regla silenciosa. Cuando una actriz supera cierta edad, los papeles importantes empiezan a desaparecer. Los estudios ya no buscaban protagonistas maduras. Querían rostros jóvenes, romances fáciles de vender y fórmulas repetidas. A muchas actrices les quedaban personajes secundarios, sin profundidad o simplemente el olvido. Entonces apareció un proyecto que pocos tomaban demasiado en serio. The Devil Wears Prada, que por aquí conocimos como El Diablo Viste a la Moda. Una comedia ambientada en el mundo de la moda, basada en una novela popular, sobre una editora despiadada que convertía la vida de su asistente en un infierno. El estudio quería que Streep interpretara a Miranda Presley, un personaje inspirado parcialmente en Anna Wintour, directora de la revista Vogue. La oferta inicial fue de $1,000,000. Meryl Streep la rechazó. No pidió tiempo para pensarlo. No intentó parecer agradecida. Simplemente dijo que no. Para Hollywood aquello fue inesperado. En esa época las actrices mayores de 50 rara vez negociaban con fuerza. El miedo a ser consideradas difíciles podía cerrar puertas rápidamente. Muchas aceptaban lo que hubiera disponible antes de quedarse sin oportunidades. Pero Streep entendía algo que el estudio todavía no veía. Toda la película dependía de Miranda Presley. Si el personaje resultaba exagerado o ridículo, la historia se derrumbaba. No bastaba con una actriz famosa. Necesitaban presencia, inteligencia y una autoridad capaz de sostener cada escena. Así que hizo una jugada arriesgada. Pidió el doble, $2,000,000, antes de empezar el rodaje. Para una película con un presupuesto relativamente modesto, aquello parecía excesivo. Era una suma enorme para un papel que muchos ejecutivos consideraban solo una comedia femenina. Aún así, el estudio terminó aceptando, porque reemplazar a Meryl Streep significaba poner en riesgo toda la película. Pero el dinero no fue lo más importante. Cuando comenzó a trabajar en Miranda Presley, Streep decidió ignorar el enfoque típico del personaje. Casi cualquiera habría interpretado a la editora como una mujer explosiva. Gritos, insultos, dramatismo constante. Ella eligió lo contrario. Convirtió a Miranda en alguien fría, silenciosa, calculadora. Hablaba bajo, caminaba despacio, casi nunca levantaba la voz. Y precisamente por eso imponía más miedo que cualquier personaje histérico. Cada frase sonaba como una sentencia. La famosa escena del suéter cerúleo se volvió inolvidable, no porque Miranda gritara, sino porque destruía a su asistente con absoluta calma. Esa serenidad hizo al personaje mucho más intimidante. Streep entendió algo esencial sobre el poder. Las personas verdaderamente influyentes no necesitan alzar la voz para dominar una habitación. Cuando The Devil Wears Prada llegó a los cines en 2006, ocurrió algo que pocos esperaban. La película fue un fenómeno mundial. Recaudó más de 326 millones de dólares. Y Miranda Presley se convirtió en un ícono de la cultura popular. Frases del personaje empezaron a repetirse en todas partes. Revistas, programas de televisión y redes sociales seguían hablando de ella años después. Y Meryl Streep recibió otra nominación al Oscar. Pero el verdadero impacto fue más profundo. Hollywood llevaba años diciendo que las mujeres mayores no podían liderar éxitos comerciales globales, que no atraían público, que ya no vendían. Streep destruyó esa idea con una sola película. No esperó a que la industria validara su valor después del éxito. Exigió que lo reconocieran antes. Ese fue el movimiento que cambió todo. Después de la película, su carrera no disminuyó. Se volvió aún más poderosa. Llegaron más nominaciones, más protagonistas y salarios que pocas actrices habían conseguido a esa edad. Miranda Presley quedó inmortalizada como uno de los personajes más memorables del cine moderno. Y todo comenzó cuando una mujer de 56 años miró una oferta millonaria y decidió que todavía no era suficiente. Hollywood esperaba conformidad. Meryl Streep respondió con seguridad y convirtió esa confianza en un éxito de 326 millones de dólares.
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La tierra más fértil no la hemos sembrado todavía. La más verde primavera todavía no ha llegado. No hemos encontrado todavía el tesoro más grande ni el camino más corto. La más hermosa canción aún no la hemos cantado. Ni hemos comido todavía la fruta más madura, ni hemos bebido el mejor de los vinos. Y estoy seguro que las palabras más dulces que tenemos para decirnos, todavía no las hemos dicho. No te vayas entonces, quédate. Quédate conmigo y esperemos juntos los días más felices que todavía no hemos vivido.

Momento sensible, paseo por el mundo a través de la música. Allí lo teníamos a Francesco Luigi, claro, Franco Simone, y uno de sus éxitos de la década del 70, Río Grande. Antes, Gianfranco Pagliaro, No te vayas entonces, y Salvatore Adamo, La noche. Seguimos de paseo por el mundo y nos quedamos en el viejo continente.

0: Ahí estaba la diva de América, así la llaman a Ana Gabriel, en vivo. ¿Quién como tú? Antes escuchamos a Manolo Galván. Deja de llorar, Tiango, corazón mágico en este paseo por el mundo a través de la música de la Discoteca Nacional. 3:34. Hacemos una pausa y seguimos.
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esta es una de esas canciones, ¿no? Que nunca se fueron, una de esas que siempre estarán. Año 1985, desde su álbum Plenamente, la más romántica del condado. María Marta Serra Lima, en la Discoteca Nacional, como toda mujer. 20 minutos nos separan de las 4. Señoras, señores, damas, caballeros, qué lindo sabernos en compañía. Gracias infinitas a Miriam de Quilmes, que por allí se va prendiendo a la Discoteca Nacional. Nos escribe a nuestro WhatsApp. Gracias. Gracias por estar allí. Muy linda semana también para vos. Y gracias por esos besos para mi mamá Amanda, que hasta hace un ratito estaba escuchando. Mirá. Buen inicio de semana, Sonia y equipo. Pedro de Resistencia, provincia de Chaco. Frío por acá. 11 grados, mirá, en Resistencia nos reporta Pedro. En un ratito hacemos una recorrida nuevamente por nuestra patria, ¿sí? Desde el Servicio Meteorológico Nacional. Gustavo nos escribe de Villa del Rosario, provincia de Córdoba. Sonia, buena madrugada, qué hermosos recuerdos. Esa música, excelente. Gracias, Gustavo, por los conceptos, ¿eh? Otro abrazo que vuelve desde aquí para Jorge, desde Aedo, siempre, siempre conectados. Y lo celebro. Gracias a José Luis de Corrientes. Buena madrugada, Sonia, querida. Hoy me toca madrugar y aquí estoy, disfrutando tu compañía radial. Buena semana para ti y todo el equipo de Nacional. Abrazo del alma. Gracias, José. Ahí estamos, acompañando entonces tu arranque de jornada. Me encanta. Muchos besos. Hola, Sonia, buen día. Fría noche aquí en Salta la Linda, pero desde que los escucho mis noches son cortadas. Y me gusta. Gracias por la música. ¿Y quién a las 4? Nos pregunta la flaca Esther de Salta. Mira, me diste el pie, flaquita querida, para contarles que hoy el protagonista de nuestro especial será uno de los más destacados personajes, creo yo, de la música latinoamericana del siglo XX. Fíjate vos, tiene más de 60 álbumes en su haber. Estamos hablando de José Luis Rodríguez. El Puma, el venezolano, el hombre de Caracas. Hoy en nuestro especial. Y vamos a hacer un especial, más que especial. ¿Por qué te digo esto? Porque lo vamos a escuchar en su etapa como solista, con algunos de sus éxitos, ¿no? Como Dueño de Nada, Boca Dulce Boca, Una Morocha Color Café, que dicen que me la dedicó a mí. Baila mi rumba, La Moza, pero también lo vamos a escuchar junto a Los Panchos, ¿sí? Allá por el año 1997 se graba el álbum número 24 del Puma, que lleva como nombre Inolvidable. Luego sale una segunda parte, Inolvidable 2. Pero dicen que forma parte de la lista de los 100 discos que debes tener antes del fin del mundo. Es una sugerencia. En mi casa, por lo menos, yo sé que el volumen 1 estaba. Mi mamá lo tiene, así que yo lo he escuchado muchas veces. Inolvidable. Desde allí, junto al trío Los Panchos, lo vamos a escuchar al Puma con Amorcito Corazón, Si Tú Me Dices Ven, Siglo de Ausencia, Caminemos, Camino Verde, Perdón, de Pedro Flores, Una Belleza, Toda Una Vida, de Osvaldo Farrés y demás, ¿sí? Así que hoy, José Luis Rodríguez, el Puma, en nuestro especial de las 4, espero que lo disfrutemos. Flaquita querida, un beso. Gracias también a Analía, que desde María Grande, provincia de Entre Ríos, nos escribe a nuestro WhatsApp. Muy buena madrunoche. Que tengamos una bendecida y hermosa semana. Siempre fiel compañía de ustedes. Gracias, Ana. Bendiciones a montones también para vos. Sonia, querida, buen inicio de semana. Nos escribe Gladys Pelayo, desde Salta. Hace mucho frío, que tengas una madrunoche acompañada de Dios. Que así sea, querida Gladys, y acompañada de todos y cada uno de ustedes. Y a propósito del frío, también me das pie, querida Gladys, para difundir nuevamente, para quienes están en situación de calle, una data muy importante que nos ha enviado nuestro querido Mario, Mario de Florida, ¿sí? Para almorzar, insisto, personas en situación de calle, esto es en la zona de Cava, de la ciudad de Buenos Aires y alrededores,
en la parroquia Nuestra Señora de Cacupé, allí en Avenida Rivadavia 4879, en Caballito. Digo, ¿no? Si te cruzás con alguien en situación de calle, podés sugerirle que se acerque para almorzar, insisto, a la parroquia Nuestra Señora de Cacupé, todos los días a las 12 del mediodía, ¿sí? En Caballito, Avenida Rivadavia 4879. Para cenar, a la parroquia de San Carlos, esto es en Don Bosco y Quintino Bocayuba, en Almagro, todos los días a las 19:30. Y para desayunar, almorzar, merendar y ducharse también, en la iglesia metodista, ¿sí? En Avenida Rivadavia 4044, Almagro, Ciudad de Buenos Aires, ¿sí? Para personas entonces en situación de calle, por esta región, por esta zona, si te cruzas con alguien, no te olvides, ¿sí?, de estas sugerencias. Faltan 14 minutos para llegar a las 4. Vamos a seguir adelante disfrutando de lo mejor que tenemos, que es nuestra música, además de vuestra compañía, lógicamente. En la Discoteca Nacional ahora se viene un segmento de música ciudadana.

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0: ¡Qué belleza este tango! ¿Cuánto hacía que no lo escuchábamos? Vieja Luna, ahí lo teníamos a Carlos Dante. Antes escuchamos Tapera, Astor Piazzolla, Aldo Campoamor, un tango de Hugo Gutiérrez y Homero Manzi, Me quedé mirándola, de Vicente Espina y Roberto Miró, Aníbal Troilo, Alberto Marino, y en el comienzo, Carlos Di Sarli, Roberto Florio y Todavía te quiero, de Luciano Leocata y Abel Aznar.
1: Hola, muy buenas madrugadas, Sonia, equipo de Radio Nacional. Que tengamos todas las emisoras de Radio Nacional en este país un excelente comienzo de semana, con esperanza, amor y paz. Todo llega para quien sabe esperar con amor y tranquilidad. Sé que las cosas no están muy bien, pero Dios está en control de todas las cosas. No se le escapa nada. Mirta, la uruguaya de Florida.
0: Gracias, mi amor, por este mensaje alentador. Sí, claro que sí. Que esta sea una linda semana, llena, llena de buenos momentos. Con esperanza, amor y paz, como vos lo decías recién. Faltan segundos para llegar a las 4. Gracias por tu mensaje en nuestro WhatsApp. Los informamos ahora, si les parece. En la voz de Fernando Pedernera, y se viene nuestro especial de hoy.
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3: Las 4 de la madrugada en la República Argentina. El ministro de Desregulación, Federico Sturzenegger, destacó el acceso sin aranceles de miel argentina a la Unión Europea. El funcionario celebró la gestión que simplificó el trámite de autocertificación del origen y que con un solo clic permitió a los apicultores argentinos copar casi de manera completa la cuota de miel que la Unión Europea le asigna al Mercosur. Sturzenegger aseguró que mientras los productores uruguayos, brasileños y paraguayos seguían corriendo por cuestiones burocráticas, los argentinos tenían todo resuelto y se llevaron la cuota sin las demoras de 3 años que implicaba antes. El neurocirujano Leopoldo Luque y el psicólogo Carlos Díaz volverán a declarar en el juicio por la muerte de Diego Armando Maradona. Ambos profesionales de la salud retomarán mañana martes su exposición tras la suspensión de la última audiencia por la descompensación de una de las hijas del 10. La suspensión fue pedida por los abogados de la querella después de que Yanina Maradona se descompusiera al exhibirse imágenes de la autopsia de su padre. Internacionales Keiko Fujimori y Roberto Sánchez se enfrentan en el balotaje presidencial en Perú. El Jurado Nacional de Elecciones oficializó que la candidata de derecha y el postulante por la izquierda serán quienes disputen el 7 de junio la segunda vuelta. Fuerza Popular, que postula a la hija de Alberto Fujimori, recibió un 17,2% de los sufragios, mientras que la opción Juntos por el Perú obtuvo el 12,1% de los votos. El tiempo en la ciudad de Buenos Aires sigue alrededor, temperatura 5 grados 4 décimos, cielo despejado, humedad 85%, rige una alerta amarilla por vientos para las islas Soledad y Gran Malvina en el Atlántico Sur.
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4 y 3 del lunes 18 de mayo de 2026, Día de la Escarapela, Día Internacional del Museo. Bueno, empezamos a transitar la semana de mayo, hasta el próximo 25, y por aquí damos la bienvenida a quienes se suman a la Discoteca Nacional a partir de este momento. Sí, agradeciendo a quienes nos vienen acompañando desde los primeros minutos del día en sintonía en todos los rincones de nuestra patria. A propósito, a partir de ahora nos pone en el aire Mónica Lisi, hoy encargada de llevarnos hasta el final de esta discoteca llena de historias, hechas canción. Y llegó el momento de nuestro especial, ¿no? Anticipábamos hace un ratito, hablamos de uno de los más destacados personajes de la música latinoamericana, ¿no? Del siglo XX, el último de los 11 hijos del matrimonio del comerciante español José Antonio Rodríguez y el ama de casa venezolana Ana González. Sí, José Luis Rodríguez González, el Puma, el caraqueño, hoy protagonista de nuestro especial. Decíamos, en el comienzo, desde el álbum Inolvidable, grabado junto al trío Los Panchos, y luego en un mix, El Solito con Dueño de Nada, Boca Dulce Boca, Una Morocha Color Café, Baila Mi Rumba, La Moza, etcétera. Así que vamos a comenzar a disfrutar de nuestro especial de hoy con el Puma en el comienzo, desde Inolvidable, con una icónica canción de Manuel Esperón y Pedro de Urdimalas, ¿sí? Amorcito Corazón.

0: ritmo de la moza. Vamos poniendo fin a nuestro especial de hoy con el Puma, José Luis Rodríguez. Esta canción formó parte, creo yo, mira, de la novela El Infiel, con Orlando Andrea, ya por 1985. Yo era pequeña, pero la recuerdo. Lo escuchamos al Puma, en principio junto a Los Panchos, desde su álbum inolvidable, En Amorcito Corazón, Si Tú Me Dices Ven, de Alfredo Gil, cofundador justamente del trío Los Panchos, Maricielo, Siglo de Ausencia, otra de Gil, Caminemos, Camino Verde, de Carmelo Larrea, Sin Un Amor, de Chucho Navarro, Perdón, de Pedro Flores, Rayito de Luna, otra de José Navarro, Poquita Fe, de Bobby Capó, Toda una Vida de Osvaldo Farrés, y después hicimos una recorrida por parte de sus álbumes Solito, ¿no? Dueño de Nada, del año 1982, Boca Dulce Boca, Una Morocha Color Café, Baila Mi Rumba y La Moza. José Luis Rodríguez, el Puma, el venezolano, hoy protagonista de nuestro especial para ponerle un poquito de calor, ¿no? A esta madrunoche fría en toda nuestra geografía. Vamos llegando a las 5, nos informamos con Fernando Pedernera y hay más discoteca nacional hasta las 6.
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2: Las 5 de la madrugada en la República Argentina. Tras el Hot Sale comienza una semana de descuentos de hasta 40% en comercios mayoristas. Hasta el 24 de mayo, alrededor de 200 locales nucleados en la Cámara Argentina de Distribuidores y de Autoservicios Mayoristas Argentinos ofrecerán ofertas. La acción denominada Black Week Nacional Mayorista está dirigida tanto al público en general como a los comercios de proximidad. La Bolsa de Comercio de Rosario proyectó un crecimiento de las exportaciones de soja y maíz. De acuerdo con la proyección, en 2026 el ingreso de divisas del sector agroindustrial alcanzará una cifra superior a los 36.100 millones de dólares. Este cálculo representa un incremento de 800 millones de dólares respecto de las previsiones elaboradas en abril por la entidad bursátil. La evolución se explica a partir de una combinación que contempla mayores volúmenes exportables y una tendencia al alza en los precios internacionales. Mañana se definirá la licitación de la hidrovía Paraná-Paraguay. En la tercera y última etapa del proceso, a las 13, se abrirán los sobres con las ofertas de las empresas belgas Jan de Nul y Deme, que llegaron a la instancia final. La hidrovía es la ruta fluvial por la que circula el 80% del comercio exterior, vital para la agroindustria local y regional y con impacto también en Paraguay y Brasil. El tiempo en la ciudad de Buenos Aires y alrededores, temperatura 5 grados, cielo despejado, humedad 85%. Rige una alerta amarilla por vientos para el centro y sur de la provincia de Santa Cruz, para el territorio de Tierra del Fuego y para las Islas Malvinas.
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1: Vamos a hablar de Ecuador. La selección tricolor disputará por quinta vez la Copa del Mundo de fútbol e intentará clasificar a los octavos de final por segunda vez. Así como también se prepara para poder superar esa instancia y meterse en los cuartos de final. Dirigidos por el argentino Sebastián Becasese, lograron clasificar como los mejores segundos en las eliminatorias sudamericanas. Motivos no le faltan para poder estar entusiasmados porque tienen en el plantel a su máximo artillero mundiales. Hablamos de Ener Valencia, que suma ya 6 goles en los mundiales. Además es el principal apuntado para arrebatarle el título de futbolista con más partidos disputados en una Copa del Mundo a su compatriota Edison Méndez, dado que el exjugador del PSV Eindhoven, Liga de Quito, Atlético Mineiro, entre otros, cosechó 8 participaciones. El actual atacante del Pachuca disputó 6 por la cita mundialista y tiene la chance de quedarse con esa estrella. Estados Unidos, México y Canadá 2026.
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0: Y aquí vamos, como siempre, agradeciendo estar vivos un día más en la faz de la tierra. Aquí vamos, abriendo la ventana a la vida, señoras, señores, agradeciendo tener la salud de nuestro lado, como siempre, agradeciendo tener ese corazón que bombea, aire en los pulmones, ese granito de arroz que nos alimenta cada día, agua caliente, al abrir la canilla de la ducha. Ser agradecido es de bien nacido. 9 minutos pasaron de las 5. ¡Buen día para todo el mundo! ¡Feliz lunes! ¿Cómo cuesta? Y más con estos frescores en nuestra patria. 18 de mayo, Día de la Escarapela. Hay una historia y la vamos a compartir. Matecito de por medio. En 1935, el Consejo Nacional de Educación instituyó al 18 de mayo como Día de la Escarapela, uno de nuestros emblemas patrios más representativos. Fue fundada en 1812 por solicitud de Manuel Belgrano durante el primer triunvirato como distintivo en las Provincias Unidas del Río de la Plata. En la actual ciudad de Rosario, el 13 de febrero de 1812, Belgrano le solicitó al primer triunvirato que avalara el uso de una escarapela nacional con los colores blanco y azul, celeste. El objetivo era tanto uniformar a todas las tropas de las Provincias Unidas del Río de la Plata como distinguirlas del ejército enemigo, que utilizaba el color rojo. El 18 de febrero del mismo año, el triunvirato decretó el reconocimiento y uso de la escarapela como insignia patria. Una semana más tarde, el 27 de febrero de 1812, Manuel Belgrano le informó al triunvirato que, siendo preciso enarbolar la bandera y no teniéndola, la mandé a hacer celeste y blanca, conforme a los colores de la escarapela nacional que había creado él mismo días antes. Bueno, se cuenta que el uso de la escarapela se hizo costumbre como distintivo entre los ejércitos de España durante el 1700, que las formas de las escarapelas variaban, ¿no? En lazos o moños, hasta que se estableció la forma actual, ¿no? Llamada la roseta o cucarda. Las escarapelas eran también una forma de distinguir bandos políticos. Por eso, en las jornadas revolucionarias de mayo de 1810, Domingo French y Antonio Luis Beruti repartieron escarapelas. Aunque no blancas y celestes, como solemos imaginar. Así que a utilizar esta insignia del lado izquierdo del pecho hoy y en cada fecha vinculada, no solo a su creación, cada 18 de febrero, durante toda la semana de mayo, que arranca hoy y se extiende hasta el próximo 25, y también en días festivos nacionales, ¿no? Tanto como el Día de la Bandera, el 20 de junio, y el Día de la Independencia, el 9 de julio. Un poquito de historia acerca del por qué hoy se conmemora el Día de la Escarapela. Y además, decíamos, hoy también se conmemora el Día Internacional de los Museos. Y es un evento coordinado por el Consejo Internacional de Museos que tiene lugar cada año, el 18 de mayo. Este evento pone de relieve un tema diferente, ¿no? Cada año, y que está en el centro de las preocupaciones de la comunidad, precisamente, de los museos. Así que, bueno, lo que se busca es visibilizar de alguna manera el rol fundamental de los museos en el desarrollo cultural, social y educativo de las sociedades, promoviendo su accesibilidad, inclusión y vínculo con las comunidades. 18 de mayo de 2026, que estamos empezando a transitar juntos y en sintonía. Con un cielo que por la ciudad de Buenos Aires está totalmente despejado. 5 grados la temperatura, 85% la humedad, 1022.8 hectopascales la presión y sin viento en superficie. Eso es un montón, te digo, porque hace que la sensación térmica no sea, ¿no?, un tanto más baja que la temperatura. Para hoy el pronóstico indica una jornada con cielo despejado durante todo el día y una temperatura máxima de 17 grados. Mañana martes también se espera cielo despejado por estos lados, una mínima de 5 grados y una máxima de 19. Y ya para el miércoles, promediando esta semanita, cielo algo nublado, con una mínima de 7 y una máxima de 16. A partir del miércoles, en eso van a andar las máximas, ¿eh? Entre 14 y 16 grados, no más que eso. Ahora, les voy a contar cómo sigue el calendario de pagos de ANSES. Hoy lunes 18 de mayo, se abonan jubilaciones y pensiones que no superen los haberes mínimos a quienes tengan documentos terminados en 5. También se paga la asignación familiar y la asignación universal por hijo a quienes tengan documentos concluidos en 5 y asignación por embarazo a beneficiarias con DNI concluidos también en 5. Dicho esto, en un ratito nada más voy a estar paseando por el país. Voy a visitar amigas, amigos que nos están escuchando en Bariloche, como Andrés, que se conecta a través de nuestro WhatsApp. Saludando, buen día Sonia, arrancamos bien tropicales la semana. Me encantó, claro, en referencia al especial con el Puma. La idea era entrar un poquito en calor, ¿viste? Lo bueno es que por 5 días te escucharé y disfrutaré de tu presencia. ¡Abrazote! Gracias, Andrés. Abrazote para vos. Juan nos está escuchando por allí en Chubut. Buena madrunoche, Sonia. Qué lindo poder escuchar tu voz. Mi compañera de las noches. Gracias por lo que haces para mantenernos activos. Esto es mutuo, te digo, ¿eh? Nos retroalimentamos, Juancito. Un beso inmenso para vos. Gracias también por estar allí cerquita. Buena madrunoche de lunes frío, muy otoñal, cosa que no me gusta. Somos dos, Alicia. Pero solo resta esperar por tardes tibias. Gracias por la compañía de siempre. Me encanta tu inconfundible voz. Bienvenida a mi radio, bienvenida a mi celu, bienvenida a mi vida. Gracias, Alicia. Es un placer ser parte de tu vida. Llegó el lunes, excelente música, Sonia y equipo. Soy Héctor Osvaldo Vargas, del barrio Tres Cerritos. Salta la linda, escuchándote a través de la FM 102.7. Héctor, que está desde temprano. Prendido, ya nos venía acompañando con Fabio en nuestro DA2, en este lunes. Abrazo para vos. Buen día, hermosa, gracias por la música, que tengas una excelente semana. Teco, gracias, Tequito, beso grande para vos. Ahí la tenemos a Lulú también, en Valle Viejo, provincia de Catamarca. Feliz semana para vos, muchos abracitos. Siempre contigo, congelada en camita. Besos. Guillermo, nuestro amigo de Escobar, allí cerquita de Asunción, en Paraguay, también se va sumando. Buen día, querida Sonia, como siempre es un inmenso placer escucharte. Buenísima la discoteca. Me han traído lindos recuerdos, son los éxitos del Puma José Luis Rodríguez. Gracias. Buen día para vos, Guille. Besos. Gracias, querida Sonia, por la maravillosa compañía y ánimo que nos regalás. Hay momentos de la vida que son difíciles y no te imaginas lo bien que nos hace un programa como el tuyo. Lleno de calidez y buena onda. Que Dios te bendiga. Mediados de mayo, ya los árboles se van quedando despoblados de hojas. Decímelo a mí, que tengo que barrar la vereda de vuelta. Olga, por Dios. Hace un par de semanas junté como 5 bolsas de hojas. Está como si no hubiese barrido nada. Beso grande. Encima la vecina, que no barre nunca. Esto es entre ustedes, ¿no? Y yo, porque sé que ella no escucha. No barre nunca la vereda. Y se le dio el jueves por barrer. Y la vereda de ella está limpita, limpita. La mía es un desastre, llena de hojas. Así que me voy a tener que hacer de tripas corazón y ponerme a barrer. Por lo menos voy a entrar en calor, me parece. Besos para Olguita, nuestra amiga del porteño barrio del Abasto. También está Sole en Castelar, arrancando este día. Buen lunes para todos. ¡Qué frío! Separé mi bufanda y medias térmicas. Lo bien que hiciste, Sole. Abrigarse bien. Que tengamos una semana tranquila. Gracias. Beso. Hola, buen comienzo del día con los boleros. Gracias por el Puma y los Panchos. Laura, nuestra jujeña amiga residente en Ciudadela. Besos para vos, Laurita. Buena madrunoche, Sonia querida. Que tengas un buen comienzo de semana. Nos escriben por aquí. Un lunes lleno de bendiciones y éxitos. Yo trabajando en mi panadería, como siempre. Adiós, gracias. Alberto, nuestro amigo de Malargüe, provincia de Mendoza. Qué bueno eso. Agradecido. Laurito Ferreira, nuestro riojano amigo residente en González Catán, se suma también por aquí. Hola, Sonia, buen lunes. Bendiciones a montones. También para vos, Lauri. ¡Qué linda música la del Puma! Gracias, Sonia. Nos escribe Gustavo desde Villa del Rosario, provincia de Córdoba. Gracias, Gus. Besos para vos. Sonia, siempre con vos. Ariel, de Zárate. Gracias. Besos para vos, Ari. Hola, Sonia, querida. Soy Nicolás Obadilla, aquí desde Tucumán con mi mamá Isabel. Te escuchamos siempre. Abrazos para ustedes, queridos amigos, allí presentes a través de nuestra LRA 15, Nacional Tucumán Mercedes Sosa. Uno más, por aquí. Feliz comienzo de semana, Sonia. Roxy, de Mendoza, de Guaymallén. Gracias, Roxy, bienvenida. Un placer acompañarte. Y allí también va despertando Elenita Belloso, nuestra amiga de Viedma, incondicional compañera de estas madrunoches, ¿eh? ¡Sonia hermosa! Muchas gracias por acompañarme en este tramo de la Discoteca Nacional. Es un placer, Helen. Bienvenida. Hasta las 6, por aquí nos quedamos en sintonía. 5 y 19, en un ratito entonces, mate en mano, te visito y te cuento cómo se viene este lunes y cómo sigue esta semanita de mayo ahí donde estés. Mientras, por aquí hay más canciones en la Discoteca Nacional. Llega Virus, con Adrián D'Argelos, de Babasónicos. Pronta entrega.
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Ahí estaba Charly García desde Piano Bar con uno de los himnos más famosos, ¿no?, de nuestra música, Cerca de la Revolución. Antes escuchamos a Soda Stereo con un tema que popularizaron, ¿no?, Soda, pero que la autoría le pertenece a Daniel Melero. Trátame suavemente y Virus junto a Adrián D'Argelos de Babasónicos en vivo haciendo Pronta Entrega. Y así, transitando este último tramo de nuestra discoteca nacional, vamos saludando amigas, amigos que nos están escuchando, por ejemplo, en Malargüe, provincia de Mendoza. Fresco por Malargüe, ¿eh? Con cielo despejado, la temperatura es de 2 grados, la sensación térmica 5 décimas de grado, 78% la humedad y el pronóstico que indica hoy cielo ligeramente nublado a despejado, con una máxima de 11 grados, ¿sí? Mañana sube un poquito el termómetro por Malargüe, se espera cielo despejado, con una mínima de 0 grado y una máxima de 13, ¿sí? 2 la actual. Por Malargüe, me voy a San Carlos de Bariloche, más fresco todavía. El cielo está despejado, ahora 4 grados 2 décimas bajo cero, la temperatura en Bariloche, 6 grados 6 décimas bajo cero la térmica, y se espera una máxima de 13 grados hoy, con cielo ligeramente nublado. Mañana martes también, cielo algo nublado y una máxima de 13 grados, indica el pronóstico por San Carlos de Bariloche. En Salta, el cielo está cubierto, 6 grados 3 décimas la temperatura, la máxima para hoy está pronosticada en 13 grados, con cielo parcialmente nublado, y mañana sube notablemente, ¿no?, el termómetro. Cielo mayormente nublado, se espera con una máxima de 18 por Salta. Y el miércoles, 19 la máxima. Mientras tanto, por Río Grande, allí en el norte de la isla, con un beso grande para Marcelo, también para Maribel. El cielo está mayormente nublado, la temperatura es de 9 grados 6 décimas, 5 grados y medio la térmica. Mira, mucho más alta la temperatura en Río Grande que en la ciudad de Buenos Aires, 9,6. La humedad es del 76% y para hoy se anuncian algunas lluvias aisladas durante la madrugada, parte de la mañana, y una máxima de 8 grados. Mira que está siendo superada. Mañana martes, cielo parcialmente nublado, indica el pronóstico. Se habla de una mínima de 4 grados y una máxima de 8 por Río Grande, Tierra del Fuego. Y me doy una vueltita por Bahía Blanca, ¿sí?, provincia de Buenos Aires, donde en este momento el cielo está despejado. La temperatura es de 1 grado 8 décimas, la térmica 2 grados y medio bajo cero, y el pronóstico que indica cielo despejado y una máxima de 16 grados. Mañana martes por Bahía, cielo parcialmente nublado, mínima 2, máxima 15 grados. Por la ciudad de Buenos Aires, en tanto despejadísimo el cielo, se mantiene en 5 grados la temperatura, 85% la humedad, esperando una máxima de 17 grados. 5:34, vamos a seguir adelante. Ahora, disfrutando de la música de la Discoteca Nacional en la recta final, llega Fabiana Cantilo, un pasaje hasta ahí.

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Allí estaba Andrés Calamaro, Te Quiero Igual, ya sobre el cierre de nuestra discoteca del día de la fecha. Señoras, señores, ha sido un placer acompañarlos y mucho más placentero ha sido sentir vuestra compañía. Gracias, ya sobre el final, a Valentín, que nos está escuchando por allí, a Nina de Tucumán, mi reina hermosa, muchos besos para vos, a Miriana de Anisacate, en la provincia de Córdoba, a Julián César de Caleta, Olivia, a Román de Neuquén, por aquí a Lean, que nos envía saludos desde Río Grande, yendo a trabajar a la escuela, así que tengas un gran arranque de semana. Lean, bienvenido. Y gracias por la sugerencia a Andrés, de Bariloche, con el tema de las hojas en la vereda. Me dice, conseguiste una sopladora y correlas a la vereda de la vecina. Está muy bueno. Después me tengo que mudar, imagínate. Gracias, Andrés, por el consejo. Me encantó. Hasta aquí llegamos, ha sido un gustazo compartir este rato en el comienzo del día, y más el lunes, que cuesta, con estas temperaturas tan gélidas. Bueno, abrigarse y hacerle frente, es lo que nos toca, ¿sí? Por allí, hoy tempranito, Mario desde San Luis nos enviaba una frase alentadora. Yo la puedo aplicar al frío. Nada es eterno en este mundo, ni siquiera nuestros problemas. La dijo Chaplin alguna vez, y bueno, la aplicamos al frío. ¿Qué les parece? Ya vendrán tiempos mejores. Gracias por habernos acompañado. Hoy el cierre musical de nuestra discoteca, antes de que llegue el panorama federal de noticias, a partir de las 6, va a venir de la mano de Flor Paz, ¿sí? Bueno, hija de Onofre, fundador de los Manceros Santiagueños, hermana del recordado Martín Paz, que cerró el año pasado con un álbum, un trabajo profundo y valiente, ¿no? Donde el folclore argentino dialoga con nuevos lenguajes, pero sin perder el alma. El álbum se llama 89, y no es solo un disco. Es una declaración de identidad y de fuerza creativa. Con el lanzamiento de 89, Flor Paz marcó un punto de inflexión en su camino artístico. Una obra que refleja una nueva etapa personal y musical, donde la tradición folclórica se mantiene viva, pero se expande hacia una fusión latinoamericana contemporánea. Obviamente el título del disco remite a su año de nacimiento y funciona como símbolo de renacimiento, de madurez y de decisión artística. Así que en este trabajo Flor se permite salir del molde que la vio crecer sin renegar de él. Eso está bueno. Lo que busca es explorar sonidos donde conviven el folclore, el gospel y la música urbana, todos atravesados por su identidad argentina. Así que desde el más reciente álbum de Flor Paz, 89, la vamos a escuchar en este picadito, algunas de las canciones que lo componen, con la promesa de regresar, si Dios quiere, solo si Él, mañana, minutos después de las cero, con Fabi Codevila en nuestro DEA 2, y más tarde abriéndonos mutuamente de par en par las puertas de nuestra discoteca nacional. Que tengan un lindo lunes. Gran arranque de semana para todos, para todas. Flor Paz en el cierre de nuestra discoteca de hoy.

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8: Muy buen día, Fer y equipo. Me encanta despertarme y escuchar desde el panorama de noticias, informarme y después todo el folclore que tanto amo. Muchísimas gracias a todos, que tengan muy muy buen día.
9: Hola, hola, hola, hola, ¿qué tal? ¿Cómo les va? Muy, pero muy buenos días, bienvenidos al lunes 18 de mayo del 2026. Una gran jornada que tenemos por delante y es hermoso poder iniciarlo con ustedes en este panorama federal de noticias. Nutridos de información, nos quedamos hasta las 7 de la mañana. Con una temperatura en la ciudad autónoma de Buenos Aires de 4 grados 7 décimas. Sí, bastante frío en la ciudad, así que a salir abrigado con cielo despejado. La máxima para hoy de 17 grados. En un ratito vamos a ir con el pronóstico extendido. Mi nombre es María Fernanda Heras, pero ahora lo voy a saludar a mi compañero Fernando Pedernera. Buen día, Fer.
10: Muy buenos días, María Fernanda. Muy buenos días y muy buena semana para todos.
9: Muchas gracias y te invito a irnos a la calle.
10: ¡Vamos!
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10: Hay registro de dos incidentes ocurridos durante la madrugada con intervención del SAME.
9: Directorio y José María Moreno, choques de dos motos. Motociclistas fueron trasladados por el SAME al Hospital Durán.
10: Avenida 9 de Julio Sur, a la altura de Suárez, hacia Avellaneda, choque múltiple entre auto, camión y moto. Un hombre fue trasladado al Hospital Argedich, mientras que una mujer se negaba a ser trasladada. Son los dos ocupantes de la moto.
9: Y el siguiente es el estado de los accesos y autopistas.
10: El tránsito es normal y fluido en Puente Pueyrredón, Puente La Noria, Autopista La Plata-Buenos Aires, Autopista 25 de Mayo, Delepiane, Lugones, Cantilo, Cámpora, Ilia, Perito Moreno, Camino del Buen Aire, Autopista del Oeste, Panamericana y General Paz.
9: En relación a los trenes, los ramales Tigre, Mitre y José León Suárez de la línea Mitre están circulando a horario.
10: En la línea Roca, los ramales La Plata, Gleu, Ezeiza y Bosque se corren dentro de los cronogramas previstos.
9: Y también están operando a horario las líneas Belgrano Norte, Belgrano Sur, Urquiza, San Martín y Sarmiento.
10: Subte y Premetro comenzaron a operar hace poco más de media hora de acuerdo con los cronogramas previstos.
9: El Aeroparque Internacional Ezeiza y el Aeroparque Jorge Newbery están funcionando con normalidad.
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10: Y este es el pronóstico para este lunes 18 de mayo de 2026.
9: Comenzamos con la región del NOA, Jujuy, Salta, Tucumán, Catamarca, La Rioja, Santiago del Estero. Una mañana fría, con heladas en zonas serranas y valles. Cielo parcialmente nublado a despejado. Máximas de entre 14 a 17 grados. Los vientos leves del sur.
10: En el NEA, Misiones, Corrientes, Entre Ríos, Chaco y Formosa, despejado con leve nubosidad, ambiente fresco, máximas de 15 a 18 grados, vientos moderados del sector sur.
9: Nos vamos para Cuyo, Mendoza, San Juan, San Luis, tiempo estable, frío, con posibles heladas matinales, cielo despejado, máximas entre 14 a 18 grados con vientos moderados.
10: En el centro, Córdoba, Santa Fe, Buenos Aires, La Pampa, mañana fría con heladas en gran parte de la región. Cielo despejado a poco nuboso, mejora durante el día, máximas entre 13 y 17 grados.
9: Mientras que en la Patagonia, Río Negro, Neuquén, Chubut, Santa Cruz, Tierra del Fuego, frío con aire polar, nubosidad variable, chaparrones aislados en la costa y posible nieve en la cordillera, máximas de 8 a 14 grados con vientos moderados a fuertes.
10: Sector Antártico Argentino, islas del Atlántico Sur, condiciones muy frías con temperaturas bajo cero. Vientos intensos y posibilidad de nieve. Mal tiempo en Islas Malvinas con chaparrones.
9: Momento de repasar el cronograma de pagos del ANSES correspondiente a este lunes 18 de mayo.
10: Las jubilaciones y pensiones que no superen el haber mínimo y las asignaciones familiar por hijo, por embarazo y universal por hijo, se pagarán a beneficiarios con DNI terminados en 5.
9: La asignación por prenatal y la asignación por maternidad se pagarán a los titulares de los beneficios con DNI finalizados en 7 y 8.
10: Las asignaciones de pago único, primera quincena, se abonarán hasta el miércoles 10 de junio a beneficiarios con todas las terminaciones de documento.
9: Las asignaciones familiares de pensiones no contributivas podrán ser cobradas también hasta el 10 de junio por titulares de beneficios con todas las finalizaciones de documento.
10: Y las jubilaciones y pensiones que superen el haber mínimo, así como la prestación por desempleo Plan 1, se abonarán desde el viernes 22 a los DNI concluidos en 0 y 1.
9: Y antes de comenzar a desarrollar la información nacional e internacional, vamos con la primera parte de las efemérides del día en la voz de Magdalena Arnú.
11: Hoy, lunes 18 de mayo, se festeja el Día Internacional de los Museos. Es con el lema Museos uniendo un mundo dividido, con el fin de destacar la relación de estas instituciones con su entorno y con el presente. El Museo Histórico Provincial de Rosario, Julio Marc, que está siendo íntegramente renovado, ha sido siempre particularmente afín con esta idea. Así lo destacaba su director, Pablo Montini.
12: Fue el único museo en Argentina proyectado su edificio para tal fin. La mayoría empezaban su relato en 1810 o hablaban de la colonia, pero no incluían a las poblaciones indígenas. Tiene un edificio muy importante de 3.800 metros cuadrados y felizmente el gobierno de Santa Fe, ya desde el año pasado, en su plan de obra pública, decidió restaurar y ampliar nuestro museo. Vamos a tener una nueva reserva museológica que nos interesa para seguir adquiriendo o incorporando piezas a nuestra colección, que de por sí es muy grande y es muy valiosa, tiene más de 40.000 piezas.
11: Mamá, yo quiero. Y también hoy se cumple un nuevo aniversario de la llegada en 1939 de Carmen Miranda a Nueva York. La cantante brasileña ya era una estrella en su país con una carrera en radio, cine y teatro musical, pero este viaje le permitió expandir notablemente su público. En poco tiempo se convirtió en una de las artistas mejor pagas de los Estados Unidos gracias a un look exótico que empezó a cultivar, poniéndose en la cabeza unos rebuscados arreglos de frutas tropicales.

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1: Seis de la mañana, 8 minutos en la República Argentina, en la ciudad de Buenos Aires, la temperatura 4 grados 7 décimas, cielo despejado, humedad relativa ambiente 85%.
2: Rigen nuevas tarifas en colectivos y trenes en el AMBA.
1: Según el cuadro tarifario dispuesto por la Secretaría de Transporte, el boleto mínimo de colectivo de jurisdicción nacional tuvo una actualización del 2% y pasó de 700 a 714 pesos para los usuarios con SUBE registrada, a 321,30 centavos para quienes acceden a la tarifa social y a 1.428 con SUBE sin registrar.
2: En tanto, el boleto de tren aumentó un 18% en promedio, con lo que el valor del primer tramo pasó a costar 330 pesos.
1: Una argentina falleció en un accidente de tránsito en Australia.
2: La muerte de Serena Andreatta, de 26 años, generó una profunda conmoción entre amigos, familiares y conocidos que la despidieron con mensajes cargados de dolor en redes sociales.
1: El choque en el que falleció la mujer también dejó un importante número de heridos en una ruta cercana a Cairns, en el estado australiano de Queensland.
2: La Rosarina había viajado a Australia con la intención de trabajar, recorrer el país y vivir nuevas experiencias, un proyecto que compartía frecuentemente a través de publicaciones e imágenes.
1: Diputados debaten la ley hojarasca y el régimen para zonas frías.
2: Este miércoles a las 10, la Cámara Baja sesionará en el recinto para dar tratamiento a los proyectos de ley hojarasca y la readecuación del régimen de zona fría impulsados por el Poder Ejecutivo.
1: La ley hojarasca propone eliminar 70 leyes que, según el gobierno, generan costos inútiles a los contribuyentes, resultan obsoletas o afectan libertades individuales.
2: El proyecto obtuvo dictamen de comisión a fines de abril.
1: El segundo proyecto con dictamen esta semana restringe el universo de beneficiarios del régimen de zona fría únicamente a la Patagonia, Malargüe, Mendoza, La Puna, excluyendo a Buenos Aires, Córdoba, Santa Fe y San Luis.
2: También establece que el subsidio quedará reservado a los usuarios registrados en el régimen de subsidios energéticos focalizados, CEF.
1: Las exportaciones argentinas a Brasil crecieron en abril un 21,2% interanual.
2: Sumaron 1.178 millones de dólares, según un informe elaborado por la Cámara Argentina de Comercio y Servicios.
1: En total, en abril, el comercio bilateral total alcanzó los 2.479 millones de dólares, lo que posicionó a la Argentina en cuarto lugar dentro de las mayores proveedores de Brasil, detrás de China, Hong Kong y Macao.
2: El dinamismo de las ventas hacia Brasil durante abril estuvo motorizado principalmente por el aumento en los envíos de vehículos para transporte de mercaderías y usos especiales, trigo y centeno, aluminio y productos lácteos.
1: Sobre el crecimiento de las exportaciones, sobre todo las de valor agregado, esto decía el analista económico Marcelo Elizondo.
3: En la Argentina hoy es que está incrementándose la capacidad de generar valor en todas sus exportaciones. Hoy, por ejemplo, lo que llamamos producción primaria, que tiene mucho que ver con la biotecnología, que es la producción de recursos naturales, es seguramente el ámbito en el cual más economía y conocimiento tenés incorporada. En el campo tenés las AgTech, tenés ingeniería genética, agricultura de precisión, satélites, drones, maquinaria agrícola, que son robots de altísima sofisticación. Entonces, lo que está ocurriendo en la Argentina es un proceso de salto, no solamente cuantitativo, sino cualitativo.

0: de dinero por reparaciones innecesarias o bien apoderarse de pertenencias.
1: La policía advirtió que en la esquina de General Urquiza y Venezuela la presencia de dos sospechosos vestidos con mamelucos azules manipulaban el vehículo del damnificado, mientras que los otros dos cómplices se encontraban a pocos metros del lugar.
0: Crece el misterio por la desaparición de una mujer en Bariloche.
1: La policía no tiene pistas firmes sobre el paradero de Analía Corte y perita su celular.
0: La mujer de 52 años se ausentó el viernes de la semana pasada de su domicilio y desde entonces no hay ninguna novedad de su paradero.
1: Personal policial y de Parques Nacionales, brigadistas del SPLIF, voluntarios de otras instituciones también trabajan en el operativo de búsqueda.
0: El testimonio de Gabriel Bonde, amigo de la familia, en diálogo con Radio Nacional.
2: La búsqueda continúa, Analía no aparece, lamentablemente, o Ana, en realidad como se la conoce. Lo que tuvimos en el día de hoy es rastrillar la parte baja del alfaldeo norte del Cerro Carbón, acá enfrente de Sandy y Circunvalación, para el lado del barrio Calle La Habana, la zona del cauce del arroyo Ñireco, en la parte más baja. La verdad que se recorrió bastante. En algunos lugares se repite un poco la búsqueda para buscar un poco con más detalle lugares más escondidos.
1: Donde, amigo de la familia, agregó además.
2: Se llega acá en realidad con indicios que son poco claros, por un testigo que posiblemente la pudo haber visto por la zona, pero lamentablemente no tenemos nada concreto desde que ella, la última vez que se la ve en imágenes de cámaras, es cerca de la zona del cementerio, en la última parada del 51.
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0: Seis de la mañana, 20 minutos en la República Argentina, en la ciudad de Buenos Aires. La temperatura es de 4 grados 7 décimas. Cielo completamente despejado. Para hoy vamos a tener una temperatura máxima de 17 grados. Toda la semana va a estar fría, con mínimas que estarán cerca de los 5 grados. Por ejemplo, mañana martes, la mínima de 5, la máxima de 19. El miércoles, la mínima de 7, máxima de 16. Y el día jueves, la mínima de 5, máxima de 14. Todos los días con cielo despejado a algo nublado.
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1: Keiko Fujimori y Roberto Sánchez se enfrentan en el balotaje presidencial en Perú.
0: Casi un mes y medio después de la primera vuelta, finalmente el Jurado Nacional de Elecciones de Perú oficializó la candidatura de derecha de Keiko Fujimori y el postulante por la izquierda, Roberto Sánchez, quienes serán partícipes del balotaje previsto para el 7 de junio próximo.
1: Según el acta oficial, Fuerza Popular, que postula a la hija de Alberto Fujimori, recibió un 17,2% del total de los sufragios emitidos, mientras que Juntos por el Perú, que lleva al psicólogo Sánchez, se ubicó en el segundo lugar con el 12,1% de los votos.
0: Ucrania atacó a Rusia con 600 drones y causó la muerte de 4 personas.
1: El gobierno de Kiev llevó a cabo ataques a gran escala con drones contra Rusia durante la noche del domingo.
0: La administración de Vladimir Putin confirmó que los ataques dejaron al menos 4 muertos en Moscú.
1: La ofensiva ocurrió 3 días después de bombardeos rusos que causaron al menos 24 muertos en distintos puntos de Ucrania.
0: El mandatario ucraniano Volodymyr Zelensky celebró en redes sociales el ataque y remarcó que la operación fue completamente justificada.
1: En ese marco, el ex embajador argentino en Kiev, Alberto Alonso, advirtió que Ucrania es uno de los países más avanzados del mundo en materia de producción de drones.
4: Ucrania se ha convertido en estos momentos en el primer país productor y ahora exportador de drones con carácter bélico, y esto hace que Ucrania pueda cada vez más atacar en las profundidades de la superficie del territorio ruso.

0: Deportes. Con las casi seguras ausencias de Driussi, Moreno y Montiel, River iniciará hoy la preparación para enfrentar a Belgrano de Córdoba en la final del torneo Apertura.
1: La información con Fabián Pomelo Codevilla.
2: Gracias, hablamos de fútbol porque el fin de semana determinó quiénes serán los finalistas.

0: de Coudet, que aún no había convencido de lo futbolístico, parece haber encontrado el rumbo. Fue superior a Central y lo terminó ganando en un partido que le costó caro a River, teniendo en cuenta las lesiones que marginaron a un par de sus más importantes jugadores. El caso de Aníbal Moreno, que salió con una molestia muscular, y una situación que realmente alarmó, preocupó, y por momentos se pensó lo peor. Sebastián Driussi salió con una lesión grave en su rodilla. En principio parecía, por los lamentos del jugador y por las exclamaciones y los ademanes que él hacía dentro del campo, que había sufrido la rotura de ligamentos. Finalmente fue un esguince severo de su rodilla, lo que no deja de ser una buena noticia teniendo en cuenta todo lo que se creyó de arranque cuando el jugador cayó lesionado. El encuentro decisivo será el próximo domingo en el Mario Alberto Kempes ante Belgrano de Córdoba, el partido del morbo. Sí, son los mismos que definieron la promoción en 2011, que terminó con el descenso del conjunto de Núñez. Tras el partido, quien habló, Facundo Colidio, el goleador, dijo lo siguiente.
1: Muy contento, merecíamos esta victoria, demostramos de vuelta un muy buen nivel dentro de la cancha y creo que fuimos juntos victoriosos. Yo no sé si es mejor, después eso está analizar. Lo importante es que ganamos, jugamos muy bien, como se debe jugar esta clase de partidos, porque tranquilamente podría haber sido una final. Central es un gran equipo con jugadores de mucha jerarquía, bueno, muy contento por cómo lo jugamos.
0: Hasta ahí la palabra de Facundo Colidio. También hizo referencia a este partido y al momento que River vive Martínez Cuarta, uno de los abanderados del conjunto del Chacho Coudet.
1: Con el corazón, lo jugamos con todo lo que teníamos. El domingo pasado estuvimos ahí de quedar afuera, parece increíble, ¿no? Esto es lo lindo del fútbol. Tengo una felicidad enorme porque queríamos llevar a River a la final y con el empuje de la gente también. Hicimos un gran partido y ahora queda un pasito, así que a descansar y pensar en lo que viene, que es lindo. Fue muy completo. La realidad es que veníamos muy bien, el grupo muy unido. Era una lástima quedarnos en el camino y estábamos muy bien. Vamos a ir a Córdoba a tratar de regalarle una alegría a la gente, a nuestra familia y a nosotros. La realidad es que sufrimos mucho y tenemos una felicidad enorme.
0: Hasta ahí la palabra de Martínez Cuarta. Y en el vestuario perdedor, Ángel Di María, el hombre cuestionado, al que se lo señaló mucho. Obviamente había razones para hacerlo. Pero finalmente Di María, tras el partido de la derrota y de este momento de Central, dijo lo siguiente.
1: Central, creo que hicimos un campeonato muy bueno, muy orgulloso, creo que hicimos un gran trabajo, teníamos una cancha difícil de visitante, hoy tocó perder y nada, hay que seguir mirando hacia adelante. Hoy tenemos la Copa Libertadores también, necesitamos terminar primero, así que enfocarnos en eso. Muchos hablan de los demás, de que no tienen descanso y si se pueden mirar Central nunca tuvo descanso. Jugó hasta un partido en 2 días y nada, no nos quejamos, seguimos mirando para adelante, seguimos trabajando, pero tocó venir en colectivo porque no sé qué pasó en el aeroparque, no se podía aterrizarse, así que nos tocó venir en colectivo.
0: Y también Di María habló de el grito de la gente de River, acusándolo de secanuca, Ángel Di María que se vio sorprendido en un momento, pero lo tomó de la mejor manera posible, y esto dice de los gritos del hincha de River hacia su persona.
1: En esta cancha fui emocionado un montón de veces y en mi memoria va a estar eso, no van a estar estas cosas. Hoy estoy vistiendo esta camiseta, no tengo la de la selección, así que es fútbol.
0: Hasta ahí la palabra de Ángel Di María. River es finalista, lo espera Belgrano. De Belgrano de Córdoba nos referiremos dentro de un rato nada más.
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3: Mañana 28 minutos en la República Argentina. Recordamos que rigen nuevas tarifas en colectivos y trenes en el AMBA. Según el cuadro tarifario dispuesto por la Secretaría de Transporte, el boleto mínimo de colectivo pasa de 700 a 714, mientras que el boleto del tren va a pasar a costar 330 pesos.
4: Le actualizamos el estado del tránsito. Recordamos que había dos incidentes en Directorio y José María Moreno, choque de dos motos con motociclistas trasladados al Hospital Durán, y después el 9 de Julio Sur a la altura de Suárez, hacia

0: Avellaneda, un choque múltiple entre auto, camión y moto. Un hombre fue trasladado al hospital Argerich, mientras que su compañera se negaba a ser llevada hasta el centro asistencial. Tenemos el registro de un nuevo incidente, auto y moto, en Figueroa, Alcorta y Cavia. Y también en Juan de Garay y Salta. Motociclista herido, trasladado al hospital Argerich.
1: En el panorama federal de noticias, momento de repasar los principales títulos.
0: Rigen las nuevas tarifas para trenes y colectivos en el AMBA.
1: Una argentina falleció en un accidente de tránsito en Australia.
0: Diputados debatirá esta semana la ley Hojarasca y el régimen para zonas frías.
1: Las exportaciones argentinas a Brasil crecieron un 21,2% en abril.
0: Vuelve a declarar el neurocirujano Leopoldo Luque en el juicio por la muerte de Diego Armando Maradona.
1: Rusia denunció el mayor ataque con drones contra Moscú desde el inicio de la guerra.

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8: Mañana 33 minutos en la República Argentina, en la ciudad de Buenos Aires. Actualizamos datos del tiempo. Tenemos 4 grados 7 décimas de temperatura, humedad relativa ambiente 88%. Y actualizamos el tránsito. La línea Belgrano Sur de trenes, ramal Marinos, circula con demoras por problemas técnicos. En la ruta nacional número 3, atención, en el kilómetro 2886 en Tierra del Fuego hay hielo en la superficie. Hay que circular a una velocidad máxima de 20 kilómetros por hora. Reiteramos, atención, ruta nacional número 3 en Tierra del Fuego con hielo en la superficie, a tener mucha precaución mientras se circula por allí.
9: El INDEC informa que el estimador de actividad económica de marzo se conocerá en los próximos días.
8: En base al calendario de la dependencia oficial, se dará a conocer hoy la valorización de la canasta de crianza de la primera infancia, la niñez y la adolescencia correspondiente al mes de abril y el índice de salarios de marzo.
9: El martes se conocerá la evolución del índice de costo de la construcción y el sistema de índice de precios mayoristas de marzo, tras el dato conocido el jueves pasado del índice de precios al consumidor, que se ubicó en 2,6%, la primera disminución en los últimos 10 meses.
8: En tanto, el miércoles se conocerá el resultado de la balanza comercial de abril y el jueves los números del estimador mensual de actividad económica de marzo.
9: Proyectan un crecimiento en exportaciones de soja y maíz.
8: Según un informe de la Bolsa de Comercio de Rosario, a lo largo del 2026 el ingreso de divisas del sector agroindustrial alcanzaría una cifra total superior a los 36.100 millones de dólares.
9: Este nuevo cálculo representa un incremento de 800 millones de dólares respecto a las previsiones elaboradas por la entidad bursátil en abril pasado.
8: La evolución se explica a partir de una combinación que contempla mayores volúmenes exportables y una tendencia en alza en los precios internacionales.
9: En el caso de la soja, se proyecta una producción de 50 millones de toneladas, lo que significa 2 millones más que lo estimado en el mes previo. Mientras que en el caso de maíz, la cosecha total rondaría los 68 millones de toneladas, 1 millón de toneladas mayor que la previsión anterior.
8: Se incendió un hotel ubicado frente al lago Nahuel Huapi en Bariloche.
9: El siniestro provocó la destrucción casi total del hotel Huemul de manera accidental por la quema de malezas que llevaba adelante un empleado del establecimiento.
8: El hotel, que se encontraba cerrado al público desde hace varios meses por obras de mantenimiento, contaba con el permiso de quema correspondiente y reglamento para la eliminación de residuos forestales.
9: La reconstrucción del siniestro determinó que factores ambientales y la presencia de material altamente combustible en la fachada del complejo turístico facilitaron la rapidez de las llamas.
8: Sturzenegger celebró el acceso sin aranceles de miel Argentina a la Unión Europea.
9: El ministro de Desregulación destacó la gestión que simplificó el trámite de autocertificación de origen y que con un solo clic permitió a los apicultores argentinos copar así de manera completa la cuota de miel que la Unión Europea asigna al Mercosur.
8: El ministro aseguró que mientras los productores uruguayos, brasileños y paraguayos seguían corriendo con los papeles de un lado para el otro por cuestiones burocráticas, los argentinos tenían todo resuelto y se llevaron la cuota sin la demora de 3 años que implicaba antes.
9: Sturzenegger subrayó que desregulaciones como esta ilustran la necesidad de apartar al Estado de todos los trámites posibles para enfocarlo en lo importante.
8: Aumentaron las consultas por intoxicación con monóxido de carbono.
9: El informe de Diana Costanzo.
10: Comenzaron a aumentar las consultas por intoxicación con monóxido de carbono. El médico especialista en toxicología, Carlos Damín, director del Hospital Fernández, dio recomendaciones.
11: Dejar siempre abierta una pequeña luz en las ventanas para airear los dormitorios, para airear la casa. Nunca debemos dormir con artefactos de llama dentro del dormitorio. Esto incluye estufas de gas, braseros, estufas de tiro balanceado que no estén controladas. Hay que tener en cuenta que muchas veces la chapa se pica, se produce en orificio y entonces pierde este valor de ser de tiro balanceado.
8: Este fin de semana, una mujer mayor de edad y una niña debieron recibir asistencia médica de urgencia tras sufrir una intoxicación por monóxido de carbono en Godoy Cruz, en la provincia de Mendoza.
9: Comienza el juicio por la masacre de Barracas.
8: 4 mujeres fueron atacadas por un hombre que lanzó una bomba Molotov en la pensión en la que se encontraban.
9: Justo Fernando Barrientos es el único acusado de asesinar a Pamela Cobas, Andrea Amarante y Roxana Castro y provocar heridas graves a Sofía Castro Riglos.
8: El juicio por el triple crimen comenzará este lunes en el Tribunal Oral Federal número 5 de la Ciudad de Buenos Aires.
9: Barrientos, que se encuentra detenido en el penal de Ezeiza, fue imputado por lanzar una bomba Molotov y provocar un incendio el 6 de mayo de 2024 en la habitación de la pensión que compartían las víctimas.
8: La carátula de la acusación contra Barrientos es por triple homicidio agravado por haber sido cometido por odio de género y por la orientación sexual de las damnificadas con alevosía y ensañamiento.
9: Una camioneta a contramano provocó un choque en cadena en Belgrano.
8: 8 personas resultaron heridas.
9: El vehículo utilitario embistió de frente a un auto y desencadenó una colisión múltiple que involucró a otros 2 automóviles y 2 motos.
8: Según informó la policía de la ciudad, el móvil circulaba a contramano por la avenida Kramer en el tramo comprendido por la avenida Monroe e impactó de frente contra un vehículo particular.
9: La maniobra desató un choque en cadena que involucró a un total de 4 automóviles y 2 motocicletas.
8: Por este hecho, 8 personas fueron trasladadas a los hospitales Tornú y Pirovano con diagnóstico de politraumatismo.
9: Hipertensión arterial. El asesino silencioso que afecta a 1 de cada 3 argentinos.
8: La mitad de las personas afectadas los desconoce y solo 1 de cada 4 la tiene controlada.
9: Se trata de un factor crítico de la salud pública, que ya que la patología cardiovascular es la principal causa de muerte en América y la hipertensión representa más del 50% de estos casos.
8: En el Día Mundial de la Hipertensión Arterial, esto decía Pablo Rodríguez, presidente de la Sociedad Argentina de Hipertensión Arterial.
12: Cuanto más años tenemos, más chance de tener hipertensión. Si yo me pongo en hablar de porcentajes muy generales, uno tendría que decir que después de los 65 años, aproximadamente 7 de cada 10 personas es hipertensa. ¿Por qué? Porque la presión aumenta con la edad por un montón de cosas, porque todo lo que regula la presión se va alterando con los años. Las arterias están más rígidas, el riñón filtra menos, los sistemas de regulación no funcionan bien, entonces nuestra presión aumenta. Pero también hablabas de cosas que tienen que ver con lo socioambiental. Y sabemos mucho de eso. Y hoy por hoy, la hipertensión está inmersa en algo que llamamos síndrome cardiorreno-metabólico, que algunos le ponen también al hígado ahí, y que tiene mucho que ver con el sobrepeso en la población, con el aumento de la obesidad en toda la población. La Argentina no está exenta de eso. Si hay una cosa que sigue aumentando en nuestro país, en todas las encuestas nacionales de factores de riesgo, es el sobrepeso y la obesidad. Mientras otras cosas están estancadas o han mejorado, como por ejemplo la disminución del tabaquismo, el sobrepeso y la obesidad es cada día mayor.
9: El martes se define la licitación de la hidrovía Paraná-Paraguay.
8: En la tercera y última etapa del proceso, mañana a las 13, se va a conocer la apertura de los sobres con las propuestas económicas de las empresas belgas Jan De Nul y DM, que llegaron a esta instancia final para un puntaje técnico de 66,20 puntos y 42,12 puntos respectivamente.
9: La hidrovía es la ruta fluvial por la que circula el 80% del comercio exterior argentino, vital para la competitividad de la agroindustria local y regional, con impacto también en Paraguay y Brasil.
8: La oferta económica que presenta cada empresa tendrá gran peso en la decisión final, en el objetivo de buscar asegurar la tarifa más competitiva para los productores argentinos, ya que representará el 60% de la calificación total del proceso, con un máximo de 120 puntos en juego.
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8: Seis de la mañana, 44 minutos en la República Argentina. En la ciudad de Buenos Aires, la temperatura 4 grados 7 décimas. Humedad relativa ambiente 88%, cielo despejado. La salida del sol será a las 7 de la mañana, 43 minutos.
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9: Elecciones regionales en España. El socialismo de Pedro Sánchez sufrió su peor derrota histórica en Andalucía.
8: Es la región más poblada del país y por años fue un feudo del oficialismo.
9: Pero volvió a imponerse el Partido Popular, que obtuvo 53 bancas y deberá negociar para gobernar con Vox, que creció fuerte en la región.
8: Vamos a compartir el análisis del director del diario español El Mundo, Joaquín Manso.
13: Los partidos que sostienen al gobierno de Pedro Sánchez han cosechado su mínimo histórico. En su feudo más tradicional, el Partido Socialista rompe su suelo de hace 4 años con María Jesús Montero, la vicepresidenta de la Financiación Singular para Cataluña. Los socialistas han cosechado 4 derrotas en 5 meses sin comparecer siquiera como alternativa. Junto a ellos, también por Andalucía, cae Asunción.
9: Estados Unidos denunció acciones destinadas a desestabilizar al gobierno de Bolivia por parte de seguidores de Evo Morales.
8: Washington criticó los bloqueos en rutas y en un aeropuerto que llevan ya 2 semanas.
9: Han generado una crisis humanitaria causando escasez de medicamentos, alimentos y combustibles, aseguró la Casa Blanca.
8: Mediante un comunicado, la administración Trump ratificó su respaldo a Rodríguez Paz Pereira, el presidente elegido democráticamente por el pueblo boliviano.
9: En ese marco, el periodista y presentador de la televisión boliviana, Juan Carlos Arana Jiménez, condenó el asedio de los seguidores de Evo Morales a La Paz y El Alto.
14: Las ciudades de La Paz y El Alto somos rehenes de la intolerancia política. El resto de Bolivia, de los 9 departamentos, 8 están funcionando como relojito. Hay comida, hay todo. El asedio de Morales, como sucedió el año 2003, el 2019 y este año, es exactamente el mismo. Tiene un propósito estratégico y político y obviamente no duda en tener de rehenes a 2 millones de habitantes. No tenemos carne, no tenemos pollo, no tenemos nada.
0: Provincias.
9: Investigan a 2 estudiantes por crear imágenes sexuales falsas con inteligencia artificial en Salta.
8: Uno de los acusados fue imputado y recuperó la libertad con restricciones.
9: En tanto, el otro permanece detenido a la espera de la audiencia de imputación.
8: Al menos 12 alumnas fueron afectadas.
9: Vanessa Espinosa nos amplía la información desde Radio Nacional Salta.
15: Se señaló que el autor es también estudiante y obtenía fotos reales de redes sociales para alterarlas digitalmente. Sobre este hecho, el secretario de Asuntos Jurídicos de la Universidad Nacional de Salta, Daniel Mancilla Muñoz, brindó algunas precisiones.
16: La Universidad Nacional de Salta se constituyó como querellante en las actuaciones que se están llevando adelante. Tenemos 12 víctimas reales. Existen una persona imputada y se encuentra una persona implicada en estado de detención esperando la audiencia de imputación.
8: 6 localidades de la provincia de Chubut presentaron su postulación para el certamen que elige al pueblo más lindo del mundo.
9: Raúl Carelo nos brinda más detalles desde Radio Nacional Esquel.
17: Varios pueblos de Chubut participarán de un certamen de la ONU que define a los pueblos más lindos del mundo. Así lo confirmaba la subsecretaria de Turismo de la provincia, Magalí Volpi.
18: Nuevamente la ONU, por 5º año consecutivo, saca esta convocatoria de los Best Tourist Villages. Sumamos este año a Riomayo, a Sarmiento y al Maltén y Gualjaina, que este año redoblan la apuesta. Están en carrera para ser elegidos como los pueblos más lindos del mundo.
8: Salto Grande monitorea la evolución del Niño y evalúa su impacto sobre el río Uruguay.
9: Nos amplía este tema desde Radio Nacional Gualeguaychú, Eli del Mar Otman.
19: La Comisión Técnica Mixta de la Represa de Salto Grande hace un seguimiento de la evolución del fenómeno que llegaría a partir del invierno. Sin embargo, alertan que todavía no hay ninguna situación de superniño sobre nuestra región. Así lo dijo Guillermo Collazos, jefe de hidrología de la represa.
20: Todavía lo que no se sabe es la intensidad de ese fenómeno niño. Puede ser moderado, fuerte, nos parecía que había una especie de alarmismo en la opinión pública mencionando un superniño y cosas que todavía no es una certeza.
8: Jujuy y el Banco Mundial fortalecen el diálogo por proyectos mineros y obras viales.
9: Recibimos un informe de Daniel Reynoso desde LRA 22.
21: Cristina Santos, representante del Banco Mundial en la Argentina, visitó la provincia de Jujuy y estuvo reunida con referentes del Ejecutivo Provincial. La finalidad fue impulsar proyectos vinculados a la minería. El ministro de Infraestructura, Carlos Stanik, decía lo siguiente.
22: Tuvimos la oportunidad de recibir por primera vez en la provincia a la número 2 del Banco Mundial en la República Argentina, que quería conocer nuestros proyectos, nuestras ideas. Esto es conseguir la posibilidad de un crédito para distintos componentes, un componente minero, una zona de polo tecnológico de minería y sobre todo para rutas.
8: Anuncian una reforma electoral en Misiones con boleta única partidaria y límite de sublemas.
9: La iniciativa ingresará esta semana a la Cámara de Representantes.
8: Noelia Villa nos amplía este tema desde Radio Nacional Puerto Iguazú.
1: El diputado provincial Carlos Rovira anunció que la semana que viene ingresará a la Cámara de Representantes de la provincia un proyecto de reforma electoral que buscará modificar de manera significativa el sistema de votación provincial. Esta iniciativa contempla la boleta única partidaria y la limitación de hasta 4 sublemas por lema en cada municipio. El eje principal es la incorporación en la boleta única partidaria, un esquema híbrido que buscará simplificar la experiencia del votante sin eliminar completamente la competencia interna dentro de los espacios políticos.
9: Avanzan las obras de renovación del frente costero en la ciudad de Rosario.
8: Los detalles en el reporte de Diego Frisco desde LRA 5.
2: La Municipalidad de Rosario comenzó a demoler las estructuras de bares ubicados en la costa norte de la ciudad para iniciar las obras de remodelación de todo el frente costero. La obra forma parte de una transformación sobre 1.500 metros lineales con mejoras ambientales, sanitarias, de infraestructura para recuperar un espacio emblemático de la ciudad. Las tareas contemplan la instalación de un parque acuático con piletas y toboganes que estará conectado con el balneario municipal La Florida.
9: Esquel cobrará hasta 400.000 pesos de multa por usar el celular al volante o tener colocadas en el vehículo antenas Starlink.
8: Retomamos el contacto con Raúl Carillo desde la emisora de Radio Nacional en la ciudad chubutense.
17: El municipio de Esquel, en la provincia del Chubut, endureció los controles y las multas por utilización del celular al volante, no poseer luces reglamentarias en el vehículo o llevar antenas satelitales en el parabrisas. El secretario de Gobierno de Esquel, Diego Austin, brindó más precisiones.
4: No se podrán tener nada que obstaculice la visibilidad en ninguno de los cristales que apuntan hacia afuera del vehículo. Y una antena pegada en el parabrisas claramente es una obstrucción.
9: Deportes. Retomamos el contacto con Fabián Pomelo Codevila.
23: Y el otro finalista del torneo Apertura 2026 es nada más ni nada menos que Belgrano de Córdoba, el pirata cordobés. Va a definir el campeonato con toda la alegría de su gente, ya que la definición se producirá en el Mario Alberto Kempes de la Docta el próximo domingo 15:30. El partido del morbo, el mismo Belgrano con el mismo técnico, el ruso Zielinski, que en el 2011 sentenció el descenso de River. Ahora jugarán por la gloria máxima. Belgrano derrotó a Argentinos Juniors en la Paternal, en el Diego Armando Maradona, en la tanda de penales 4-3. Y ahora se enfrentará a River. El encuentro en los 120 minutos terminó 1-1. Jainikowski a los 6 minutos abría la cuenta para el conjunto de la Paternal y Ubita Fernández en la última jugada del partido de los 90 minutos reglamentarios. Exactamente a los 95 minutos marcó la igualdad. De más está decir que ni siquiera movieron del medio. Así Belgrano se ganó la oportunidad de alargar el encuentro y después, manteniendo el resultado, fueron a los penales. Esta definición de los penales que a Argentino Junior lo tiene a maltraer. Perdió sus últimas 7 definiciones desde el punto del penal. Maldición eterna para el bicho que a lo largo de su historia disputó 38 tandas de penales, de los cuales ganó 15 y perdió 23. Pero ¿quién le quita la alegría a Belgrano de Córdoba, que en estos playoffs se dio el gusto de eliminar a Talleres, su eterno rival? Y ahora va a definir con River Plate. A propósito de este resultado, de esta alegría, de lo que significa este triunfo para media provincia de Córdoba, habla uno de los ídolos de la institución, que volvió para vivir un momento como este. Lucas Elarrayán, el chino, que había amarrado su penal en la definición,
3: tras el partido explicaba sus sensaciones.
5: Sabíamos que esto iba a ser así, hoy era una final también para nosotros, enfrentábamos un gran equipo que se hace muy fuerte en esta cancha, ahora vamos por todo, porque la ilusión está y tenemos con qué, así que bueno, ahora a descansar, a festejar y a partir seguramente de mañana empezaremos a pensar en la final.
3: Hasta ahí la palabra de Lucas El Arrayán. También habló Cortés, que fue figura a la hora de la definición y obviamente conteniendo uno de los penales y siendo uno de los pilares de este equipo cordobés. El arquero de Belgrano, uruguayo él, emocionado, decía lo siguiente.
6: No hay palabra para describir este grupo de jugadores, la verdad que se entregó todo, no nos rendimos hasta el final y bueno, lo merecíamos. Este grupo ha cambiado el pensamiento más que nada, ha creído en las armas que tenemos y bueno, y yo creo que ahí estuvo la gran clave de Belgrano. Primero, esta alegría para la gente de Belgrano que nos apoya, la verdad que es impresionante, le mandan un saludo grande y a toda la gente.
3: Hasta ahí la palabra de Cortés. El arquero oriental y también Ubita Fernández, claro, cómo no íbamos a tener a Ubita si fue el que marcó el gol cuando el partido agonizaba y le dio la chance de respirar hondo y de seguir adelante y de llegar a esta definición. Ubita Fernández, el goleador de Belgrano, tras el partido decía lo siguiente.
7: Contento, creo que nos llevamos una victoria histórica para el club, para Córdoba, para lo que es Córdoba. Tenemos una final en nuestra ciudad, así que nada, feliz por ayudar al equipo ahí a empatar el partido y bueno, después en la tanda de penales también convertir. Creo que hicimos un esfuerzo impresionante, así que la banda está contenta. Vamos a ir en busca de esa final, sabemos que va a ser muy dura con un rival grande de Argentina, que venimos haciendo mérito para hacer un lindo partido, tenemos mucha ganas, tenemos un corazón terrible. El grupo este está con hambre de gloria y ojalá que podamos hacer un buen partido, que sea favorable a nosotros, vamos a estar con nuestra gente cerca, así que nada, acompañado de la familia, creo que ese empujón nos va a beneficiar, así que vamos preparando esta semana para lo que viene.
3: Hasta ahí la palabra del goleador pirata, que insisto, el próximo domingo, desde las 3:30 de la tarde, transmisión de Nacional, Fútbol Show, River Belgrano, Belgrano River, en el Mario Alberto Kempe, de la provincia de Córdoba.
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8: Y en el tramo final de este Panorama Federal presentamos la segunda parte de las efemérides del día con Magdalena Arnú.
24: También hoy se inicia la semana de mayo con el festejo por el Día de la Escarapela. Este símbolo patrio fue creado en 1812 durante el primer triunvirato y se constituyó como nuestra primera insignia nacional. Y también un día como hoy, pero de 1975, fallecía en Buenos Aires Aníbal Troilo. El bandoneonista, compositor y director de orquesta tenía apenas 60 años. Y aportó al tango temas como Toda mi vida, Barrio de Tango, Pa' que bailen los muchachos, Garúa, Sur, La última curda, entre muchísimos otros. Para el escritor y periodista Eduardo Berti, autor del libro ¿Por qué escuchamos a Aníbal Troilo?, el músico es único e irrepetible, pero también ofició de puente entre dos grandes como Carlos Gardel y Astor Piazzolla.
25: Troilo es, por un lado, el mejor heredero de Gardel. La elegancia melódica y sentimental reaparece en sus composiciones y en el sonido de su bandoneón. Pichuco siempre quería que su fuelle sonara como la voz de Gardel, y lo logra. Es el modelo, la orquesta que estudió y que mamó, de la que Piazzolla era fanático. Y Troilo le da lugar en su orquesta para que arregle e intervenga. Lo deja, pese a que sabe que no está de acuerdo con todo y que Piazzolla tiene ideas del tango que no son las mismas que él, pero igual le da lugar. Esto lo convierte a Troilo en un puente entre Gardel y Piazzolla. Obviamente Troilo es un mito en sí mismo.
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8: Ya sobre el minuto final nos retiramos repasando los principales títulos.
9: El INDEC dará a conocer el estimador de la actividad económica de marzo.
8: El sector agroindustrial generará ingresos por más de 36.100 millones de dólares en el 2026.
9: Se incendió un hotel ubicado frente al lago Nahuel Huapi en Bariloche.
8: Federico Sturzenegger celebró el acceso sin aranceles de miel Argentina a Europa.
9: Comienza el juicio por la masacre de Barracas.
8: Estados Unidos denunció acciones destinadas a desestabilizar al gobierno de Bolivia por parte de seguidores de Evo Morales.

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0: Muy buen día, muy buen día. ¿Cuánto? 4 minutos nos están separando ahora de las 7 de la mañana en la República Argentina de este lunes 18 de mayo de 2026 en todo el mundo. Mi nombre es Nico Yacoy. Esto es Primer Round en el lindo aire de Radio Nacional M870 hasta las
1: 10 de la mañana.
0: Maya Fernanda Heras, muy buen día, bienvenida, ¿cómo le va?
1: Buen frío, lunes 18 de mayo. ¡Qué fresquito!
0: Sí que está fresquito, sí que está fresquito.
1: 4 grados 7 décimas.
0: ¿Eso es lo que hace?
1: Sí.
0: Ah, no, yo no lo sentí todavía, pero ahora que me lo decís empiezo a cagarme de frío.
1: Sí. Está, la verdad que en todo el país, esto que ya no los había anunciado el pronosticador.
0: Efectivamente, porque ¿qué es lo que estaba viniendo? Una ola polar.
1: Exactamente. Ajá. Sí, así que bueno, todo el país con temperaturas bastante más frío de lo que habíamos tenido la semana pasada. Yo cansada, porque estuve caminando todo el fin de semana. Y aprovecho y les recomiendo. Hay una aplicación que se llama, no sé de quién es la aplicación, se llama Pasitos. Y lo que hace es, vos podés, en tu familia, por ejemplo, que se incorporen, no sé, tu mamá, tu hermana, tu sobrino, y van compitiendo a ver quién camina más.
0: Ah, mira.
1: Y te va saliendo, y vos ves cuánto caminan los otros. Y te dan
0: y vos que sos muy competitiva, salís a caminar.
1: Soy la primera, ahora les voy a mostrar, soy la primera en la lista. Pero está buenísimo, te dan recompensas que son recompensas mínimas, porque por ahí te dan una media luna cada, no sé.
0: ¿Pero una media luna virtual o una media luna
1: real? No, una, pasás a buscar la media luna por algún local, pero tenés que caminar muchos kilómetros.
0: Pero y entonces es paga.
1: No, es gratis la aplicación.
0: ¿Y pero y cómo te regalan?
2: Deben tener acuerdos con locales.
0: No hay tal cosa como una media luna gratis, ¿eh?
2: Deben tener acuerdos con algunos locales.
1: Claro. Está bien que la media luna la tenés que consumir en el local, entonces eso hace que te pidas un cafecito. Pero lo lindo es la competencia por caminar.
0: Mira vos, qué interesante. La media luna la tenés que ir a buscar, por ejemplo, vos que estás ahí por Palermo, la tenés que ir a buscar, no sé, a Chacarita.
1: No.
0: Y no para caminar.
2: Claro.
0: No te ponen una zanahoria, te ponen una media luna delante. Yo caminaría más con una media luna que con una zanahoria.
1: Pero ni hablar.
0: Si crees que somos conejos.
1: Claro, ni hablar. Pero lo bueno es que obliga a todos los integrantes de la familia a que salgan a caminar.
0: Está muy bien.
2: Está bueno.
1: Está para la gente grande, entonces vos decís...
0: La vamos a hacer con el programa, la vamos a bajar con el programa.
1: Está bueno.
0: Y vamos a competir.
2: Todos los miembros de la familia tienen que bajarse la aplicación.
1: Sí.
0: Los miembros del grupo que quieras.
1: Claro,
0: podríamos hacer con el programa uno.
2: Y se ponen en red.
1: Armás con equipo, pero bueno, ya con el equipo sabemos que vamos a perder, ¿no?
2: Tenemos acá maratonistas.
1: Y te da...
0: Ahí si la gente camina, entonces, pero si somos un equipo, esto es como la Fórmula 1, competimos entre nosotros.
1: Claro.
0: Somos un mismo equipo que compite entre sí.
1: Entre nosotros. Es por semana. Es por semana. Yo, por ejemplo, hoy ya llego caminados 1030 pasos.
0: Mira qué bien. Sí. Bueno, bastante.
1: Sí, para esta hora de la mañana. Quiero ver los oyentes.
0: Ya lo agarrás desde la mesita de luz para que... Todo, claro, para que cuente
1: voy
0: todo.
1: Al baño y
0: mirá lo que se levanta. El resto de la familia está durmiendo a esta hora y ella le está sacando varios pasos a ella.
3: ¿Cuánto es en kilómetros eso?
2: Tenés que caminar siempre con el celular encima.
0: Claro, ¿y cuántas kilómetros?
1: Voy con el celular a donde vaya, voy con el celular.
0: Eso está muy bien. Que los oyentes nos cuenten entonces si caminan, si no caminan.
1: Sí, ¿sí? Esto de hacer ejercicio mínimo, aunque sea sacar al perro.
0: Sí, claro que sí.
1: Hay que caminar. Están comunicados a través del 11-3-870-7485.
0: Bueno, ¿qué hay que saber? Entonces hoy lunes 18 de mayo a esta hora. Diputados debate la ley hojarasca y el régimen para zonas frías. Este miércoles la Cámara Baja sesionará en el recinto para dar tratamiento a los proyectos. La ley hojarasca propone eliminar 70 leyes que generan costos inútiles a los contribuyentes, resultan obsoletas o afectan libertades individuales. El segundo proyecto, con dictamen esta semana, restringe el universo de beneficiarios del régimen de zona fría únicamente a Patagonia, Malargüe, provincia de Mendoza, y La Puna, excluyendo a Buenos Aires, Córdoba, Santa Fe y San Luis. La justicia rechazó citar a Claudio Chiquitapia para que detalle cómo fue la liberación de Nahuel Gallo. El juez Sebastián Ramos no hizo lugar al pedido del fiscal Carlos Estornelli. Se buscaba que el presidente de la AFA responda a los interrogantes sobre la negociación con las autoridades venezolanas para la liberación y posterior regreso al país del gendarme Nahuel Gallo, que estuvo cautivo 448 días en Venezuela. El gobierno analiza nuevas sanciones contra la Superliga y espera una definición judicial sobre la AFA. El plazo para responder los requerimientos de los veedores venció este viernes a la medianoche. En Nación sostienen que la AFA tiene una apelación en trámite, mientras que la Superliga aún no activó una vía judicial. Rigen nuevas tarifas en colectivos y trenes en el AMBA. Para el caso de los colectivos, la actualización es del 2% y pasará de 700 a 714 pesos para usuarios de SUBE registrada. En tanto, el boleto del tren tendrá un valor para el primer tramo de 330 pesos. Caso Loan, empieza la inspección ocular en la casa de Catalina y el Naranjal, donde lo secuestraron. La Justicia Federal de Corrientes ingresa nuevamente al escenario donde desapareció el niño, en la localidad de 9 de Julio. Será recorrido antes del juicio oral contra 17 imputados. Crisis en Bolivia, el gobierno busca destrabar los bloqueos de rutas y crece el desabastecimiento en La Paz. Sectores sindicales, campesinos e indígenas piden la renuncia del presidente Rodrigo Paz. Estados Unidos denuncia un intento de desestabilización. El socialismo de Pedro Sánchez sufrió su peor derrota histórica en Andalucía. Volvió a imponerse el Partido Popular, aunque sin lograr la mayoría. Obtuvo 53 bancas y deberá negociar para gobernar con Vox, que creció fuerte. El régimen de Irán amenazó a Estados Unidos con romper el bloqueo en Hormuz y aseguró que el mar de Omán será su cementerio. Nuestras Fuerzas Armadas están listas para la acción, declaró Mohsen Rezai, asesor militar del líder supremo iraní, quien sostuvo que Teherán considera al cerco marítimo impulsado por Washington como la continuación de la guerra. Gastón Fiordamu, buen día, bienvenido, ¿cómo le va?
2: ¿Cómo estás, Nico? Buena semana para vos y para todos. Bueno, lo más importante, creo, un punto alto en la agenda legislativa, lo decías vos en los títulos, sesión especial en la Cámara de Diputados, este miércoles a las 10 de la mañana, para discutir, analizar y debatir dos proyectos que envió oportunamente el Ejecutivo ya con dictamen de comisión, un dato no menor. Hablamos de la ley hojarasca y zonas frías, ¿sí? El esquema, el nuevo esquema de subsidios al gas, lo habíamos charlado. En verdad no es un nuevo esquema, es el retorno...
0: Es el viejo esquema.
2: Es el viejo
0: esquema original.
2: El esquema original...
0: Es lo primero que pensó el legislador o el hacedor de política pública cuando tuvo el frío como elemento.
2: Exactamente.
0: Lo que más fríamente pensó. Después se calentó un poco después con la política, que
2: se
0: fueron...
2: Se malentonó, se
0: claro,
2: podría decir.
0: Y es muy difícil para las personas que están en esos lugares ver ahora que su subsidio va a ser retirado. Pero tiene que ver con el... sí, sentido original del esfuerzo que todo el país hace para subvencionarle el servicio público, en este caso gas, a un determinado sector.
2: Ojo que
0: la política lo desdibujó mucho.
2: Sí, ojo que este proyecto sostiene, mantiene el subsidio al gas a los hogares vulnerables.
0: Por eso, no es, yo creo que está mal contado como proyecto de zona fría. Digo, una de las cosas
2: que
0: hace es redefinir zona fría a su criterio original, pero es en realidad un proyecto reordenador de los subsidios tarifarios en general.
2: Sí, para volver a cierto equilibrio.
0: Por supuesto.
2: Por supuesto, porque
0: un
2: lo había perdido.
0: Un factor importante es este del clima, pero no es el único.
2: No es el único, exactamente. Y el otro, bueno, la ley hojarasca, lo decías vos, 70 leyes que quedaron obsoletas y que ya han perdido utilidad, sentido práctico, que también es un proyecto del Ejecutivo. Por el Senado, esto en el diputado...
0: Voy a proponer que durante el programa sacudas un poco las hojarascas y nos cuentes alguna
2: de
0: alguna ley tal cual,
2: ley,
0: cuáles
2: sí.
0: son, ¿no?
2: Sí, son 70. Hay de las puntos más inverosímiles que se pueda imaginar.
0: Por eso. Y que te dicen, no, pero si total ya está, no existe tal cosa como el desotudo en la Argentina.
2: No, claro.
0: Digo, la costumbre contra legem, que es aquella que vendría a negar una ley existente, la verdad no es alegable jurídicamente, simplemente puede pasar que los hechos no se apliquen, pero mañana venga un gobierno y diga que sí está vigente. Esa es la es fundamentación riesgo. Final por la cual es necesario derogarlas, aunque no las veamos cumplidas en el día a día.
2: Por el Senado lo más importante va a pasar por, en realidad, lo que está hoy en agenda, ¿no? El día martes, en el marco de un plenario de comisiones, ahora sí van a tratar de sacar dictamen, que era lo que intentaron discutir en el recinto el día jueves y volvió a comisión, el acuerdo con los tenedores del 2001, ¿sí? Dos
0: chicos,
2: fondos.
0: Del 2001, estamos tratando de, ¿no? El viaje de la Argentina hacia la normalidad, ¿no? Enmendar, bueno, consecuencias del desaguisado del 2001.
2: Del default del 2001, exactamente. Son dos fondos, más o menos ahí hay un acuerdo para una quita de esa deuda del 70%. En realidad la Argentina, de llegar a este acuerdo, pagaría 171 millones respecto de los 600 millones de dólares, que es la deuda original. Y todavía sin fecha, plenario de comisiones para discutir la inviolabilidad de la propiedad privada. No para discutir, en realidad el plenario se reuniría, se juntaría para sacar dictamen ya, porque estarían los
0: ya
2: acuerdos,
0: están discutiendo,
2: ya
0: claro.
2: Estaría los acuerdos suficientes con el dictamen, por supuesto, la instancia siguiente sería discutirlo en el pleno del recinto de la Cámara Alta.
0: Bueno, hay que trabajen entonces los legisladores, que para eso les pagamos, ¿sí? No podrán decir que no hay proyectos.
2: No, no, hay de todo.
0: No, porque después el Congreso no está pintado nada.
2: Hay
0: de todo.
2: Posiblemente sesión en las dos cámaras esta semana.
0: No les estoy pidiendo que trabajar sea votar a libro y ojos cerrados, no es eso, pero sí. Quiero escuchar los fundamentos sobre por qué sí, por qué no, que vuelvo. Para eso les pagamos, ¿no?
2: Exacto.
0: Bueno, y después volvemos con alguna otra cosita que me quedó por ahí, pero que dejamos en el tintero.
2: Bueno, dale.
0: ¿Te parece?
2: Sí, sí.
0: Andrechina Valdivieso, muy buen día. Bienvenida, ¿cómo le va?
3: Buen día, Nico, equipo, a todos los oyentes. Muy bien, por cierto, feliz semana de mayo.
0: Feliz
3: que
0: semana.
3: Comienza
0: pero todas las semanas fueron de mayo.
3: ¿Eh?
0: Todas las semanas
3: de semana de la Revolución de Mayo.
0: Ahí
3: está. Digamos,
0: bien,
3: que comienza con el Día de la Escarapela.
0: Ahí está, bueno, así, así. Así está bien, perdón.
3: Así está muy bien, sí. Con un fin de semana criminal, Nico, realmente. Tres casos que preocupan, y empezamos por el de Neuquén, en Vaca Muerta. Vos dirás, ¿qué se robaron de Vaca Muerta? Un camión se llevaron.
0: Claro.
3: Una banda, aparentemente una organización, justamente, que se venía robando algunos camiones en la zona, pero nunca imaginaron que podrían llegar a robar uno en Vaca Muerta. Pasó de madrugada
0: esto es parte
3: este
0: también
3: sábado.
0: De la seguridad jurídica, es la propuesta que uno hace al mundo cuando convoca inversiones, ¿no es cierto? Tendrá Neuquén que trabajar la seguridad de la zona.
3: Y básicamente sospechan de una vendetta, o por lo menos gente que ha trabajado ahí, que sabía del movimiento, porque desconectaron el GPS de este camión. Lo cierto es que lo que no sabían estas personas, por lo menos tres delincuentes que llegaron en un auto negro, es que los estaban filmando dentro de la cabina. Así que más tarde tenemos para compartir las imágenes de la cámara de seguridad de la cabina del camión, por lo que ahora la empresa ofrece, y esta es por ahí la parte pícara de la historia, una recompensa de 2 millones de pesos para hallar a estos delincuentes. Eso por un lado.
0: Se están filmando, pero no saben dónde está.
3: No,
1: claro, exactamente. O sea, cortaron el GPS y todo, pero
3: no
1: cortaron,
3: pero
1: la,
3: no
1: cabalita.
3: Cortaron la cámara.
0: Cortaron la cabalita, pero mucho no sirvió salvo para identificarlo.
3: Y bueno, pero tienes sirve ahora por ahí para hallarlos y tal vez dar con esta banda, como les digo, que ya había cometido robos en la zona. Luego La Plata, las novedades después de 2 ataques antisemitas a principio de mayo, han detenido al sospechoso, 47 años en su poder, encontraron 3 armas. Y también todos los elementos para fabricar las bombas Molotov, con las cuales atacó 2 sedes vinculadas a la comunidad judía. Y por último, nada se sabe después del violento escruche en la casa de Juan Martín del Potro en Tandil, provincia de Buenos Aires. Se han llevado dinero, se ha llevado una alianza que era de su padre, y además trofeos y medallas que tienen que ver más con su carrera y
0: Sus logros.
3: Su historia,
0: un escruche es entrar a la casa.
3: entrar a la casa cuando no estaba, cuando estaba de viaje, que es lo que advertimos siempre, ¿no? Con esto de los criminales que están hoy por hoy acechando en las redes sociales. Si vos ponés que no estás en tu casa, estás diciéndole a un montón de gente.
0: ¿Qué tema es ese del cuidado país que hay que tener?
3: A Valeria Massa le había pasado, ¿no? En su casa también cuando estaba en París. Esto, escruches. Bandas delincuentes que entran cuando vos no estás en tu casa. Si publicaste, y sos una persona conocida, obviamente, publicaste que te fuiste de vacaciones todo el fin de semana, Gesell, y bueno, y todo el tiempo estás publicando fotos desde tu casa.
0: Sí. Qué bárbaro, el lugar es chico, yo soy de uno relativamente. Cuando vas de viaje, haces lo posible para que quede alguien cuidando la casa. Y tengo recuerdo de fiestas por ahí que involucran a toda la familia, el casamiento de tal. Y hay alguien que se queda cuidando la casa, ¿no es cierto? La práctica de contratar a alguien que se quedaba cuidando la casa.
1: Pensando que tenemos mascotas, más precisamente gatos. Sí o sí se además tiene que quedar alguien.
3: O algún familiar que se dé una vueltita, que abra las ventanas. Y eso es verdad, pero bueno, han confiado. Y hasta ahora no hay detenidos y no hay indicios absolutamente ni sospechas de nadie en particular, lo cual lo hace más misterioso.
0: Muy bien, ahora seguiremos entonces con cada uno de estos casos en el transcurrir de la mañana. Rodrigo Ruiz, muy buen día, bienvenido, ¿cómo le va?
4: Buen día, Nico, para vos, para todos. Bueno,
0: hoy te llamás Rubén Santos.
4: ¿Por qué?
0: Y según acá, según la grilla.
4: Es un compañero, un gran compañero, así que le mandamos un saludo. Bueno, un fin de semana donde hubo mucho fútbol, Nico, y ya tenemos los finalistas de la liga. De un lado está el equipo de nuestro compañero Martín Camurzano. Belgrano de Córdoba, el pirata Camurzano. Está muy contento, así que felicidades.
0: No lo exterioriza mucho, listo.
4: Está tranquilo.
0: Me das por contento, ya está. Estás anulando Mufa.
4: No lo puede creer.
1: Claro, está exactamente.
0: Está en modo anulando Mufa.
4: Tranquilidad. Y bueno, y de otro lado, River, ¿no? Un gigante de fútbol argentino en donde.
0: Está cagado, entonces no está anulando.
4: Para mí viene por ese lado. Viene claro, tiene un poquito de miedo.
1: Tiene miedo por la pesadilla.
4: Claro, porque es un partido con mucho morbo. Porque, claro, porque.
0: Los títulos decían. Morbito, ¿dónde le ven el morbo?
4: Y sí, claro.
2: Porque River pierde la categoría jugando con Belgrano.
4: Con Belgrano, en su estadio.
1: Va a la B.
4: River se va a la B jugando con Belgrano, claro. Exactamente. Y en ese partido estaba el mismo entrenador.
2: Despromoción.
0: En una despromoción.
4: En ese partido estaba el mismo entrenador que tiene Belgrano ahora, que es el Ruso Zielinski. Estaba Olave, que es uno de los que participa del cuerpo técnico. Estaba, mucha gente que tiene que ver con Belgrano. Y bueno, un partido donde
0: hay... ¿Es la primera vez que se encuentran después de aquello?
4: No, ya se han enfrentado, pero bueno, en un partido tan definitorio, nunca. No,
0: ahí va. Y ahora ¿cómo salva River el honor en una situación? ¿Qué tiene que ganarles? 15-0. Más o menos, para poner las cosas...
4: Bueno, no 1-0 ya cósmica, está, porque gana el título.
0: No, para ponerlas cósmicamente en su lugar, te fuiste a la B, Rodrigo.
4: Bueno, pues ya pasó, ha corrido mucha agua bajo el puente, como se dice.
0: Nada lo vuelve a comprar.
4: Hay un dato que es muy llamativo de ese partido, que se jugaba el 24 de mayo. Y se cumple el aniversario del cumpleaños de quién ese día. ¿Quién nació ese día?
1: ¿Quién nació?
4: ¿Quién cumpliría 53 años?
0: Yo sé yo, Messi.
4: Rodrigo Bueno. Hincha fanático de Belgrano de Córdoba.
0: Belgrano
4: así que...
0: de Córdoba. Allá el periodismo deportivo está haciendo cualquier cosa.
4: Y viste vos.
0: Está perfecto, pero digo, no sé, qué importa.
4: Pero bueno, es un dato de color, que va a pasar ese 24. Bueno,
0: de color verde, como los pelos de Rodrigo.
4: De color celeste.
0: ¿Celeste
4: bueno,
0: eran los pelos o verdes?
4: ¿Eh?
1: Azules.
4: Bueno, azules. Bueno, nos acercamos cada vez más al Mundial, Nico. Vamos a hablar un poquito de cómo llegaron los lesionados a Argentina, cómo están, en qué situación. Ayer jugó el Inter de Miami, otro gol de Messi. Messi le hacía así a la tribuna en un momento. Le hacía montoncito, me diciendo, ¿qué están cantando?
0: ¿Y qué cantaban?
4: Jugadores. ¿Eh? Jugadores.
0: ¿Y qué significa el jugador?
4: Nada, vamos a hacer el Inter en Miami. Y por eso se dio vuelta a Messi y le dijo, ¿qué están cantando?
2: Primero de la conferencia este.
0: Pero jugadores los estaban puteando los jugadores y capaz de los otros.
4: La hinchada del Inter en Miami, que no sé quiénes serán.
1: Que no tienen idea de fútbol.
4: No, pero debe haber alguna comunidad latina, argentina, no sé.
2: ¿Qué Navarra no es argentino?
4: Y yo creo, me imagino que debe ser así.
2: Habían dicho que sí.
4: Pero
0: ¿sigue siendo de beca en eso o lo vendió?
4: No,
1: sigue. Paralelamente anda con su huerta él.
0: Ah, eso sí. ¿Quién se retiró de ese club? ¿Alguien se retiró de los accionistas o Beca?

0: de otros animales les pone el abrigo. ¿Es contraproducente? ¿Lo estás humanizando? ¿Viste que muchas veces los vemos a los perros que salen todos abrigaditos, con botitas, con... Cuando llueve le ponen capuchita, le ponen hebillita.
1: Yo voy a perdonarle, no voy a decir nada, voy a caerle en corrección política. Romina Wiener, muy buen día, bienvenida, ¿cómo le va?
2: Muy buen día, ¿cómo andamos por ahí?
1: Bien, muy bien, ¿usted?
2: Bien, bien, por suerte. Bueno, estamos arrancando ya este lunes a pleno, te diría, ¿eh? Mucho movimiento por todos lados hoy, Nico.
1: Muchísimo movimiento en la calle, me llamó la atención.
2: Sí, mucho movimiento hay. Bueno, y choques también, para arrancar. El primero que se está dando es en acceso oeste, esto es en el kilómetro 20, mano a General Paz, ahí la circulación está reducida. Además, previo a llegar al choque, que es entre un auto y una moto, en el kilómetro 19 hay un vehículo detenido con desperfectos mecánicos, también rumbo a la Ciudad Autónoma de Buenos Aires. Los que vienen por la Panamericana van a ver las demoras ya habituales entre 197 y el Camino del Buen Aire hacia General Paz, y la General Paz lenta en los primeros tramos de Liniers y de Devoto en sentido hacia Lugones, hacia el Río de la Plata. El paso Cristo Redentor ha estado habilitado, Nico, el fin de semana, ahora también, con lo cual pueden circular sin ningún tipo de inconvenientes. Después, los que están en Catamarca, en la Ruta Nacional 60, en la quebrada de la Sévila, transitar con precaución. El tránsito ha estado interrumpido anoche momentáneamente por un choque. Ahora se habilitó, pero hay que ir a baja velocidad y respetar las indicaciones de señalización. La misma Ruta Nacional 60 te lleva al Paso San Francisco, que va a estar operativo a partir de las 9 de la mañana. Es importante esto de programar los viajes con antelación, sobre todo los pasos, ¿no? Que algunos cortan a las 18 horas, otros a las 19, y los controles aduaneros se hacen generalmente una hora y media antes. Uh-huh. El paso Cardenal Zamoré en la ruta 231, en Neuquén, Pino Hachado en la 242, van a estar habilitados a partir de las 9 de la mañana. Recordamos que ya es obligatorio la portación de cadenas, y transitar con mucha precaución en la Ruta Nacional 237 y 40, desde el Arroyo Limay Chico hasta el Empalme, con la Ruta 40 y toda la zona de Villa Langostura y Siete Lagos. La visibilidad de conducción está reducida por la presencia de bancos de niebla, que esto ya es característico en esta época del año, entonces vayan con mucha precaución para evitar cualquier tipo de choques y demás, y llevar siempre las luces bajas encendidas.
1: Me preocupa mucho, Romina, quién achó ese pino. Después, si hay alguien de Pino Hachado, nos cuente, ¿no es cierto eso?
2: ¿Qué cosa?
1: ¿Quién achó ese pino? Porque esto de Pino Hachado, ¿cuál es la historia de eso?
2: Y la historia es justo, que habían achado un pino, y es así, referencia al dato.
1: Sí, sí.
2: Hace muchos años, unos lugareños habían achado el pino. Entonces, cuando llegaban a esa zona, veían el pino que había sido arrasado.
1: Claro.
2: Entonces, por eso quedó este pino hachado, y desde lejos te permitía verlo.
1: Claro.
2: Esa fue un poco la historia de este paso Pino Hachado, ¿no? Lo que le sucedió. Que es uno de los más importantes, y en la zona cordillerana, en el sur. Primero, el más importante de todos es el Cristo Redentor, uh-huh, por el volumen de transporte que tiene, tanto comercial como de particulares, y después le sigue este paso también con mucha importancia, ya más en la zona del sur, porque el Cristo Redentor está en la...
1: En Mendoza.
2: En Mendoza, exacto. Así que bueno, están en distintas regiones geográficas.
1: Efectivamente.
2: Bueno, así que bueno, eso en cuanto a rutas nacionales. Recordar que la ruta nacional 228 sigue cortada en la provincia de Buenos Aires, en cercanías a Tres Arroyos, por anegamientos. Hay habilitado desvíos, respetar las indicaciones ahí de señalización y de baja velocidad. Los que estén por Chubut, en la ruta nacional 40, en cerquita al acceso sur a la localidad de Gobernador Costa, tienen que disminuir la velocidad, están haciendo trabajos de perfilado y mantenimiento, entonces en esa zona es importante respetar una velocidad precautoria. Y después en Misiones, todo lo que es la ruta nacional 14, que va por la costa del río Uruguay, cerquita de Campo Grande y San Vicente, también están haciendo tareas de mantenimiento, y lo mismo ocurre en la ruta 101, muy cerquita de Piñalito Norte y

0: Andresito. La 101, vos sabés que es muy importante en Misiones, Nico, porque es una ruta que va transversal, que vincula la 12 con la 14.
1: Ajá.
0: Y se caracteriza por tener mucha tierra colorada. Y bueno, es bastante importante esa ruta y es muy linda visualmente por toda la vegetación que tiene, toda la fauna, la tierra colorada, muchos helechos, y en distintos tramos tiene hecho viaductos que sirven también o pasa ganados para que pasen los animales. Está pensada como una ruta ecológica.
1: Ajá. Che, qué lindo. Así, bueno. Me acabas de dar ganas de ir a Misiones.
0: Es lindo Misiones, sí, hay que ir, después de dar una vueltita por las cataratas. Y bueno, volviendo al área metropolitana de Buenos Aires, el tren Belgrano Sur, Ramal González Catán, está operando con demoras, los subtes a horario. Así que esta sería como la principal info a tener en cuenta para arrancar este lunes, Nico.
1: Romina Wiener, muchísimas gracias, que tengas excelente día.
0: Un abrazo, chau chau.
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2: 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Santa Fe. Rosario, la ciudad sobre la ribera del río Paraná, ofrece mucho más que el Monumento a la Bandera. La tercera metrópoli de Argentina tiene más de 1 millón de habitantes y un hermoso centro con muchos parques y edificios históricos. Cuenta con interesantes barrios como el tradicional Pichincha, excelentes museos, una rica vida cultural y muchos lugares de diversión nocturna. Además, en los días de calor, ofrece bellísimas playas de río como la Florida y la Rambla Cataluña. En cada provincia argentina. 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

0: 6 de la mañana, caí de la cama, acostumbrada al panorama.
1: Qué lindo, más de uno dijo, me quedo otra horita más. Hoy me desperté con el despertador, qué feo. Qué feo, me pasó como usted el viernes.
0: ¿Porque te despertás sin despertador?
1: Sí, haces tú, ya faltan 5 minutos que vienes, como que te levantás justo.
0: No,
1: pero
0: no.
1: Sí, sí.
0: 7:33 y si el frío llegó, arrancamos esta semana con una verdadera ola polar sobre gran parte del país. Por ejemplo, según el Servicio Meteorológico Nacional, se esperan temperaturas muy bajas, heladas durante la mañana, especialmente frías en varias provincias. Por ejemplo, en la provincia de Santa Cruz y en Chubut, las mínimas vuelven a ubicarse bajo cero. Más al centro del país, en Córdoba, tendrán una mañana muy fría con heladas y cielos nublados. En Mendoza, el aire polar mantiene temperaturas bajo cero. La región pampeana, en tanto, como Buenos Aires o como La Pampa, amanecen con muchísimo frío. Tenemos 4 grados todavía. Así que a abrigarse en gran parte del país.
1: Fer, hay un incendio en Villa Crespo.
0: Sí, corte en Avenida Corrientes y Gurruchaga. No hay heridos, pero está trabajando el SAME, la policía de la ciudad y todos los organismos que están abocados, como tránsito y demás, a cortar el tránsito. Corte total Avenida Corrientes y Gurruchaga, sin heridos, pero están evacuando los edificios.
1: Es un restaurante.
0: Es un restaurante que se llama Villa Crespo, estación Villa Crespo. Se está trabajando allí el edificio.
1: Tremendo, el incendio se ve a través del frente vidriado, ¿viste?
2: Ayer también. En un hotel en Palermo, ayer por la tarde, por problemas eléctricos.
1: En ese caso,
2: hay que ver.
1: Tremendo la columna de humo, ¿viste?
0: Sí, tremendo. Y hoy estamos transmitiendo en un día muy especial porque es el Día de la Escarapela.
1: El Día de la Escarapela, vas a decir usted. Ese
0: claro.
1: Se utiliza mucho, ¿no es cierto? Viene el de la escarapela y el del arquero. Los
0: te
1: dos.
0: Voy a devolver la plata el Día de la Escarapela.
1: El Día de la Escarapela.
0: Y el Día de la Escarapela llegó el 18 de mayo. Claro. A ver, es el primer símbolo patrio que se dio en la Argentina que la bandera. Y vos sabés que se dio antes que en muchos países, como por ejemplo en los Estados Unidos. Antes fue la escarapela argentina.
1: Eran French y...
0: Sí, hay todo un mito en torno.
1: Se tendría que cruzar.
0: Hay varios mitos,
1: chicos, no ir en paralelo, ¿no?
2: Incluso a que no era celeste y blanca.
3: Claro.
0: En algunos lugares se acercan French un poquito más y después hay calles que se meten en el medio.
2: ¿Han escuchado esa otra historia de que no era celeste y blanca?
0: Claro.
2: Inclusive, porque...
0: Una celeste y una blanca.
2: Anterior a la
0: historia de la historia de los Borbón y demás.
1: Ahí podemos charlar con alguien en algún momento del programa para que nos cuente un poquito sobre eso y el valor de la escarapela, y nos cuenten los oyentes si usan o no escarapela. Entonces, acá tenemos una mesa dividida, pero no es por una cuestión ideológica o conceptual, sino solo por olvido, pero de 1, 2, 3, 4, 5, 2 están usando escarapela y 3 no.
3: Sector femenino, bien.
1: Claro. El sector femenino usa escarapela, el sector masculino no lo usa, uno lo está usando al lado derecho y uno al izquierdo. Bueno, en fin.
2: No, a los dos izquierdos.
1: Sí, bueno, pero vos estás medio en el medio, en China.
2: Porque el corazón está acá en el...
0: Es muy grande el corazón de la China.
2: No, pero aparte eso, no está exactamente a la izquierda.
1: En el corazón de la China.
0: Día para fomentar...
1: Día que se puso uno de esos.
3: Uno de Belgrano.
1: De Belgrano. Decí que lo tiene escondido.
2: Muy bien.
1: Decí que lo tiene escondido. Al rincón de los que se olvidan la... escondido. Empezamos nuestra ronda por provincias a ver cómo amanece este hermoso país. Vamos primero de todo a Santiago del Estero con Luciana Luchini. Luciana Luchini, muy buen día, bienvenida. ¿Cómo le va?
4: Hola, Nico, buen día para vos, para toda la gente ahí del equipo. Bueno, en Santiago del Estero helados, aunque no lo crean, en Santiago del Estero sí, también hace frío. Estamos a esta hora con 0 grados. Se prevé también que, bueno, la semana esté al igual que, al unísono que el país, ¿no? Con temperaturas muy bajitas, las mínimas que no van a superar los 3, los 5 grados, y las máximas que prometen llegar hasta los 18, 19 grados. O sea que una semana bien fría para los santiagueños. Vamos a ver cuando empiece a salir el solcito, chicos, que generalmente ahí empieza a bajar un poquito más, así que creemos que vamos a llegar hasta los 2 grados. Al menos en estas primeras horas de la mañana, aquí en este comienzo de semana, en este arranque aquí en la madre de ciudades.
1: Mira, fría la Santiago del Estero, que suele cobijar el punto más caluroso, ¿no es cierto?, de la Argentina en general.
4: Así es, por así eso, que... mira, el otro día andaba por algún lado del norte del país y compraba unas medias súper abrigadas, uh-huh. Y me decía la señora, pero es muy abrigado, me dice, ¿en Santiago hace frío? Sí, le digo, en Santiago hace frío, aunque no lo crean. En Santiago hace frío, por ahí tenemos nuestras siestas que son a puro sol y que son hermosas.
1: Ay, bueno, claro.
4: Pero bueno, en el amanecer se siente el frío también aquí en el norte, ¿eh?
1: Luciana, investigan la muerte de una nena.
4: Con esta lamentable noticia nos hemos encontrado el fin de semana, sobre todo ayer domingo, hablando de esta nena. ¿Qué les puedo decir, chicas? Ha sido abandono de persona, ignorancia, negligencia. Podemos poner juntos, muchos calificativos, sí. ¿No? Lo cierto es que lo que se sabe hasta ahora, porque se está esperando el resultado de la autopsia, es que esta nena venía con mucha tos, una tos muy persistente, hace varios días, con fiebre, con un resfriado importante, y el padre, cuando la policía se entera de esta situación, le pregunta qué es lo que había pasado, les cuenta y le dicen que por falta de recursos no la habían podido llevar al hospital. Hasta ahí uno puede decir, bueno, a ver, una situación quizás cuando uno se mete en el interior profundo puede llegar a comprender, ¿no? Pero claro, al empezar a investigar encuentran el cuerpo de la nena tendido sobre una cama. Pero con otros signos, estamos hablando con signos de golpes, ¿no? Estamos hablando ya de golpes que se le veían en la parte derecha de su cara, en las rodillas, hematomas en las partes de los glúteos, irritaciones en la parte de la entrepierna. Entonces, la policía empieza a sospechar de otro tipo de situación, por lo tanto empieza a indagar. La madre no contesta nada, el padre se cierra en esto de, la tos, el resfrío, la fiebre y todo lo demás. Por lo tanto, anoche quedan detenidos los dos, tanto el padre como su concubina. Quedan detenidos estas dos personas. Porque ellos que dicen, no, además de estar resfriada unos días antes, ella... había aprendido a andar en bicicleta y había tenido varias caídas. Es lo primero que...
1: Esa es la coartada. Pero bueno,
4: ahí quedaron y como que no cerraba para la policía y para la justicia, porque intervino obviamente la fiscalía, no terminaba de cerrar, digamos, esa versión que daba justamente el padre, este hombre de unos 47 años, esto sucedió gente en la zona de Chañar Pozo, en el departamento Río Hondo, interior adentro de Santiago del Estero, como para que ustedes tengan una idea del lugar, ¿no? Así que bueno, vamos a ver, se espera el resultado de la autopsia, que va a ser como fundamental, como clave, para terminar de, o para empezar.
1: ¿Y eso se va a tener cuándo, Luciana, el resultado de la autopsia?
4: Y se espera que entre hoy y mañana esté el resultado de la autopsia, para empezar como a unir, digamos, la declaración del padre para saber fehacientemente qué pasó, ¿no?, con esta criaturita de tan solo 10 años.
1: ¿No hay noticia, Luciana, de que haya habido algún tipo de alerta o sospecha, digo, de maltrato por parte de vecinos,
4: no hay
1: la escuela, nada?
4: Nada, hasta el momento no se ha conocido ninguna denuncia por parte de, como vos decías, ¿no?, algún familiar, la maestra, algún vecino, alguien que haya alertado acerca de esta situación. Hasta el momento no ha aparecido nada, por eso es que no terminaba de cerrar, ¿no?, esta declaración, claro, de este hombre, porque también se han secuestrado prendas de esta nena, su pantaloncito, un busito que tenía puesto en el momento, con algunas manchas.
2: Protocolo, entonces, por lo tanto, de abuso sexual hay que aplicar.
4: De abuso sexual, y o de manchas de sangre que podrían haber quedado de algún golpe también.
1: Sí, qué terrible.
4: Entonces, es tremendo.
1: Mínimamente malos tratos. Luciana, tenenos al tanto, por favor.
4: Vamos a seguir con esta información, vamos a seguir la noticia y cualquier cosa seguimos en contacto, compañeros.
1: Dale, te mando un abrazo, que tengas lindo día.
4: Buen día para ustedes y buen comienzo de semana. Chau, chau.
1: Luchini de LRA 21, Radio Nacional Santiago del Estero. Y nos vamos ahora a Gualeguaychú, provincia de Entre Ríos, con Eli del Mar Otman. Eli del Mar Otman, muy buen día, bienvenido. ¿Cómo le va?
5: Hola, muy buenos días, Nico. Muy buenos días para todo el país, para la mesa. Hay mucho frío en Gualeguaychú. Tenemos 1.4° bajo cero de sensación térmica.
1: Pero
5: la temperatura apenas 0.4° de grado. Una mañana que se presenta linda, que comenzó a salir el solcito y que espera levantar hasta los 16 grados según el Servicio Meteorológico Nacional que tenemos acá en Gualeguaychú, por suerte.
1: Bueno, que empiece a levantar entonces. Lo que ha levantado, parece, es la liquidación del agro, ¿no? O va a levantar.
5: Va a levantar. A ver, hay buenas expectativas en el agro, también cruzadas con algunos puntos amarillos en el tablero. ¿Por qué? Porque desde la Bolsa de Cereales de Rosario se refrendó algunos datos que ya había dado también la Bolsa de Cereales de Entre Ríos, una mayor estimación de las exportaciones de soja y maíz, que elevarían ese índice por encima de los 36.100 millones de dólares para este año 2026 por parte de la República Argentina. ¿Por qué? Por un lado, porque hay una mejor cotización de lo que son las oleaginosas en el exterior y los granos, y por el otro lado, ¿no?, también porque ha mejorado el volumen de producción de la República Argentina, sobre todo el maíz, que es mucho más fuerte que años anteriores. Entre Ríos y Santa Fe estuvieron afectados por una bacteria que se llama chicharrita, que se come el granito del marlo justamente de maíz, y eso hizo que durante las últimas dos campañas bajara lo que fuera el nivel de producción de maíz y que por ahí creció girasol o lino acá en Entre Ríos.
1: Mira vos.
5: Este año retornó la producción sobre todo hacia maíz, por lo tanto ese índice de exportación va a crecer. ¿Cuáles son los focos amarillos? Por ahí lo puso hoy en palabras el presidente de la Bolsa de Cereales de Entre Ríos. Uno, el tema de las retenciones. Argentina empieza a ser menos competitivo que Brasil o que Estados Unidos en el mercado internacional, por lo tanto ahí los cerealeros están pidiéndole al Estado Nacional otra vez una reducción en esa cuestión, y quizás también el precio internacional de los fertilizantes, un precio en dólares que se ve afectado por el contexto internacional, ¿de acuerdo? Guerra y demás, todo eso afecta el precio de los agrotóxicos, agroquímicos o fertilizantes, como le quieran llamar, que se utilizan en el campo para sobre todo matar lo que son los patitos que crecen debajo de las plantas y que...
1: Agroquímico, agrotóxico es otra cosa. Che, Eli del Mar, muchísimas gracias por el reporte.
5: A vos, que tengan una muy buena jornada y esperemos que estos números cierren muy bien para la provincia de Entre Ríos y para la Nación.
1: Dale, abrazo grandote, Eli del Mar Otman, de LRA 42, Radio Nacional, Gualeguaychú, provincia de Entre Ríos. Y nos vamos ahora a Rosario, provincia de Santa Fe, con Martín Paltroni. Martín Paltroni, muy buen día, bienvenido, ¿cómo le va?
6: Hola Nico, ¿cómo estás? Buen día para vos y para todo el país. Desde Rosario, con 0 grados de temperatura en este momento, la humedad bastante alta, 98%, y para hoy esperamos una máxima de 16 grados, así que una jornada fría tenemos por delante.
1: Mira vos, ¿qué es este choque de buques que hubo en el Paraná y que bueno, convocó la atención el fin de semana?
6: Sí, fue muy impactante, ¿sí? Frente a la ribera central de Rosario, Corrientes y el río, mucha gente a esa hora de la tarde tomando mates, más o menos a las 5 de la tarde, chocaron dos embarcaciones, una era un buque de ultramar, el Ginga Bobcat, de bandera panameña, y otro un remolcador llamado HB Perseus, que es de bandera boliviana, que navegaba comandando un convoy de barcazas que iban con destino a San Nicolás. Todavía se están investigando los motivos, pero el remolcador no logró evitar la colisión con el buque que estaba anclado en el medio del río, en la zona de Rada, que es la zona que está habilitada para el fondeo. Entonces, la maniobra no alcanzó para impedir el impacto. ¿Cuál fue la consecuencia inmediata? Que varias barcazas se desprendieron del remolcador. Justo en el momento del impacto también pasaba un tercer buque carguero en paralelo a las dos embarcaciones, pero bueno, afortunadamente no sucedió nada, pero se vivieron momentos de bastante tensión porque, bueno, estaba todo el mundo allí en la costa rosarina viendo cómo chocaban estas dos embarcaciones.
1: Es impresionante ese telón de fondo que propone, ¿no es cierto?, uh-huh. a la costa de Rosario, navegación fluvial, vos ves los barcos enormes, ¿no es cierto?, que pasan por ahí. Bueno, en ese contexto pasó esto.
6: Sí, forma parte del paisaje, sí, claro, de los rosarinos. Ahí te agrego un dato más, la embarcación de bandera panameña el 5 de mayo de este año, también en el río Paraná, a la altura de Campana, tuvo otro accidente, había chocado contra una embarcación de las Islas Marshall. Y ahí se dio un hecho bastante más grave porque, bueno, esta embarcación llevaba ácido sulfúrico y la otra embarcación llevaba combustibles refinados. Claro. Por suerte no pasó nada, pero bueno, el dato se suma que en poco tiempo, ¿no?, con diferencia de semanas, tuvo dos accidentes fluviales esta embarcación.
1: Martín, muchísimas gracias por el reporte. Que tengas hermoso día.
6: Gracias, un saludo para todo el equipo.
1: Es Martín Paoltroni del RA5, Radio Nacional Rosario, provincia de Santa Fe, y nos vamos ahora a Bariloche, provincia de Río Negro, con Urbano Flaibani. Urbano Flaibani, muy buen día, bienvenido, ¿cómo le va?
7: Buen día, Nicolás y equipo, ¿cómo les va? Una mañana muy, pero muy fría, 4 grados bajo cero la temperatura, la sensación térmica 7 grados, 2 décimas bajo cero, Nicolás. Más fría, bueno, todavía a las 6 de la mañana.
1: 7 grados bajo cero, me estás diciendo.
7: 4 grados ahora, esta hora, sí. Estuvimos más o menos en 6 grados bajo cero en la hora anterior.
1: ¿Y la sensación térmica?
7: 7 grados, 2 décimas bajo cero, con una humedad del 71%.
1: Ahí está, la humedad te hace sentir más frío todavía, ¿no?
7: Sí, ya se ha instalado, se quedó, vino para quedarse ya hace casi una década, un poco menos, que bueno, ha cambiado. Antes el clima era, por lo menos, era muy seco, uh-huh. Hablábamos de 40%, 35%, 45%, ahora ya estamos hablando de 70% para arriba.
1: Contame, Urbano, ¿qué es esto del incendio ahí en el Hotel Huemul?
7: Sí, un hotel emblemático, sí. Comenzó a funcionar en el 42, imagínate. Algunos hablan, los memoriosos, los historiadores, que había empezado antes ya con, hay registros con tareas preliminares en el 38, un hotel que, bueno, tenía parte de su estructura a la vieja usanza, con madera, en época de oro, ¿no?, donde se priorizaba mucho el diseño y demás, y obviamente madera, ubicado más o menos en el kilómetro 1,5 de la avenida Bustillo, uh-huh. Sobre la pendiente que da hacia el lago Nahuel Huapi, un lugar hermosísimo. Con el tiempo se fue, bueno, fueron realizando nuevas tareas y demás. Hoy estábamos hablando de un hotel más o menos con una capacidad entre 80 y 90 personas. Bueno, fue arrasado, sí, por el incendio.
1: Las imágenes son tremendas.
7: ¿Cómo?
1: Las imágenes son tremendas.
7: Sí. Alguna vez creo que hablábamos sobre el tema de las... Acá se trabaja mucho en las quemas controladas, ¿sí? Durante el verano están prohibidas y a partir de mayo, comienzan a permitirse las quemas, pero controladas. Uno tiene que realizar el pedido a Bosques y Parques, bueno, estaban trabajando en una quema controlada, aparentemente el fuego se trasladó por una enredadera y bueno, vino la debacle.
1: Tremendo, tremendo, la verdad. Urbano, no, me quedé ahí mirando las imágenes que son impresionantes.
7: Sí, son dantescas, sí, imagínate, sí, que sí. Gran parte del hotel, como te decía, está construido con madera de época, hace 83 años.
1: Tremendo. Ahí veremos después cuál es el reporte final, ¿no es cierto?, sobre los daños, pero bueno, cuesta imaginar que la estructura pueda sobrevivir, ¿no?
7: Sí, aparentemente los datos son, los daños materiales son totales, uh-huh. aparentemente.
1: Urbano, muchísimas gracias.
7: A disposición.
1: Un abrazo.
7: Un fuerte abrazo.
1: Un fuerte abrazo. Urbano Flaivani, LRA 30, Radio Nacional Bariloche, provincia de Río Negro.
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0: César Tapia, muy buen día, bienvenido, ¿cómo le va?
1: Nico y equipo, ¿cómo andan? Buen día.
0: Bien, muy bien, muy bien, acá arrancando la semana.
1: Sí, fresquita la mañana del lunes.
0: Fresquita, fresquita, no se queje usted porque va a ir a Bariloche, que tiene una sensación térmica de 7 grados 2 décimas bajo cero.
1: Uy, yo iba a decir que hace 4 grados acá que hay helada.
0: ¿Viste? Bueno, pero entonces, lo de la helada, ¿le gusta caminar sobre la helada?
1: No. Sí, no, he metido raqueta alguna vez en algunos lugares.
0: Ah, mira.
1: Cuando se camina en la nieve.
0: Sí.
1: Es bueno para los músculos.
0: Me imagino, nunca lo hice, sí. Nunca lo hice. Me acabas de desbloquear necesidad. Che, César, bueno, ocupado sobre la infraestructura vial alrededor de los puertos.
1: Sí, alrededor de los puertos es una preocupación grande. A ver, no es de ahora.
0: No.
1: Lo cierto es que cada vez que se habla de estos temas, y más cuando se expone de la manera que se ha expuesto en esta campaña, con la gran cantidad de camiones, con la gran afluencia alrededor de los puertos, bueno, la preocupación, y sobre todo, te ponía ahí en el título como provincial, porque uno de los puntos es Santa Fe. Todos sabemos que el puerto de Santa Fe,
0: claro,
1: es uno de los lugares donde más afluencia de camiones hay. Bueno, ese es el punto en el cual el gobierno de Santa Fe ha manifestado la posibilidad de organizar este fideicomiso que habíamos mencionado ya en la semana, y en Aire de Campo hemos hablado con algunos representantes, pero que, bueno, ese dólar con 50 por cada tonelada que transite que vaya a los puertos, que los exportadores tengan que poder apoyar este fideicomiso alrededor de esos valores. Algo que, de alguna manera, es un manejo con el destino, o sea, el Estado sería el administrador, pero lo que dicen que el manejo con el destino de los fondos quedaría a cargo de los privados, para que sea efectivo dónde va a ir ese dinero. Obviamente que las expresiones de diferentes lugares, especialmente el tema de exportadores, han manifestado, bueno, que siempre tiene que salir del mismo lugar lo que tiene que ver con las rutas, y que va a ser el único apoyo en algún momento, porque tiene que salir desde ese lugar si después esto, claro, alrededores de los puertos lo van a aprovechar desde diferentes aspectos, porque no solamente entra toneladas de cereales alrededores de los puertos, ¿no?
0: No, claro.
1: Así que, no, decime. Este es un punto en que algún momento se había hablado sobre el costo del combustible, ¿no? En que salía desde el valor desde allí. Bueno, este es un debate que me parece que está de manifiesto y que en algún momento va a tener que abordarse, más allá de que si este fideicomiso avanza o no, pero me parece que es algo que ya lo hemos hablado muchas veces, y la agroindustria lo habla, porque se habla mucho de super cosecha, pero después hay que sacarla por los caminos rurales y después hay que transitar por las rutas. Bueno, recordemos que el ministro de Desregulación, Federico Stutzenegger, habló en CRA el otro día, en la bolsa de cereales, sobre la licitación de esos 9.000 kilómetros de ruta, que 1.800 ya empiezan a estar trabajando, pero bueno, son algunos de los puntos en los que se avanza con respecto a esto, ¿no?
0: César, clarísimo.
1: Abrazo grande y abríguense, que tengan linda mañana.
0: Vamos, tal cual. Abrazo grande. Hasta mañana. Es César Tapia.
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13: 8:00 a.m. en la República Argentina. El presidente Javier Milei hablará ante estudiantes universitarios. Esta mañana concurrirá a una casa de altos estudios privada donde brindará un discurso sobre temas económicos, entre otras cuestiones. La aerolínea El Al Israel podrá operar vuelos regulares en Argentina. El gobierno la autorizó a explotar servicios internacionales de pasajeros y carga entre ambos países. Derrota del Partido Socialista Español en Andalucía. La estructura política de Pedro Sánchez perdió en las elecciones regionales que avalaron en las urnas al Partido Popular, que obtuvo 53 bancas. La información del deporte con Rodrigo Ruiz.
14: Fútbol de ascenso, Primera Nacional. Hoy se van a disputar dos partidos correspondientes a la fecha 14 del certamen. 15:30, Defensores de Belgrano recibiendo a Chaco Forever, y 20 horas en el barrio de Floresta, All Boys ante el Deportivo Morón.
13: El estado del tránsito con Romina Wiener.
15: En la provincia de Neuquén, los pasos internacionales Cardenal Zamora, ubicado en Ruta Nacional 231, y Pino Hachado, ubicado en Ruta Nacional 242, ambos están habilitados a la circulación para todo tipo de vehículos. Recordar que en esta época es obligatoria la portación de cadenas. Además, en Mendoza, el paso Cristo Redentor, ubicado en Ruta Nacional 7, que conecta a Argentina con Chile en la región de Cuyo, operativo las 24 horas para camiones, colectivos y vehículos particulares. Desde el 1 de junio cambia el horario, pasa a operar de 9 a 21 horas.
13: En Córdoba, donde nos escuchás a través de la M750, la temperatura es de 1 grado 2 décimas y el cielo permanece despejado. En Buenos Aires, la temperatura 4 grados 8, la humedad 86%, cielo despejado.
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0: Buen día a los de las 8 de la mañana. 3 minutos pasan ahora de las 8 de este lunes 18 de mayo de 2026 en todo el mundo. Y arrancamos con qué temperatura, Fer.
1: 4 grados 8 décimas. No se quiere mover de los 4 grados
0: no
1: la
0: se
1: temperatura.
0: ¿Acá?
1: Sí, acá, claro, claro.
0: Andaba Bariloche, mira cómo se mueve. Hasta en Santiago del Estero hace frío, nos decía
1: recién. Sí, yo te digo, claro, hasta Santiago del Estero, acá tengo para repasar también lo que es Salta, Tucumán, Misiones. Bueno, les contamos que el tiempo está fresco en toda la República Argentina. Según el Servicio Meteorológico Nacional, el ingreso de aire frío mantiene estas temperaturas muy bajas en todas las regiones. Gran parte de la provincia de Buenos Aires tiene mínimas de 4 grados a 7, con mañanas frescas, las máximas serán de 19 grados. Por ejemplo, en el norte argentino también se siente el cambio. En Salta y en Tucumán tendrán mañanas frías, Nico, y tardes frescas. Nos vamos a Misiones. El litoral, el descenso térmico llegará acompañando de ambientes mucho más húmedos, como están acostumbrados, pero bastante más frescos que en los últimos días. Desde el Servicio Meteorológico Nacional recomiendan extremar los cuidados con la calefacción.
0: Efectivamente, mucho, mucho cuidado con eso. 4 minutos ahora de las 8 de la mañana, ¿qué hay que saber? El presidente de la Nación, Javier Milei, dará una charla sobre economía en una universidad privada. Hablará ante estudiantes de las cátedras que imparte en la Universidad de Belgrano el ministro Federico Sturzenegger. Diputados debate la ley hojarasca y el régimen para zonas frías. Este miércoles la Cámara Baja sesionará para dar tratamiento a los proyectos. La ley hojarasca propone eliminar 70 leyes que generan costos inútiles a los contribuyentes, resultan obsoletas o afectan libertades individuales. El segundo proyecto, con dictamen esta semana, restringe el universo de beneficiarios del régimen de zona fría a la Patagonia, Malargüe, provincia de Mendoza y La Puna. La justicia rechazó citar a Claudio Chiqui Tapia para que detalle cómo fue la liberación de Nahuel Gallo. El juez Sebastián Ramos no hizo lugar al pedido del fiscal Carlos Stornelli. Se buscaba que el presidente de la AFA responda a los interrogantes sobre la negociación con las autoridades venezolanas para la liberación y posterior regreso al país del gendarme Nahuel Gallo, que estuvo cautivo 448 días en Venezuela. El gobierno analiza nuevas sanciones contra la Superliga y espera una definición judicial sobre la AFA. El plazo para responder los requerimientos de los veedores venció este viernes a la medianoche. En Nación sostienen que la AFA tiene una apelación en trámite, mientras que la Superliga aún no activó una vía judicial. Caso Loan, empieza la inspección ocular en la casa de Catalina y el Naranjal, donde lo secuestraron. La Justicia Federal de Corrientes ingresa nuevamente al escenario donde desapareció el niño, en la localidad de 9 de Julio. Será recorrido antes del juicio oral contra 17 imputados. Crisis en Bolivia, el gobierno busca destrabar los bloqueos de rutas y crece el desabastecimiento en La Paz. Sectores sindicales, campesinos e indígenas piden la renuncia del presidente Rodrigo Paz. Estados Unidos denuncia un intento de desestabilización. El socialismo de Pedro Sánchez sufrió su peor derrota histórica en Andalucía. Volvió a imponerse el Partido Popular, aunque sin lograr la mayoría. Obtuvo 53 bancas y deberá negociar para gobernar con Vox, que creció fuerte. El régimen de Irán amenazó a Estados Unidos con romper el bloqueo en Hormuz y aseguró que el mar de Omán será su cementerio. Nuestras fuerzas armadas están listas para la acción, declaró Rezai, que es el asesor militar del líder supremo iraní, que sostuvo que Teherán considera al cerco marítimo impulsado por Washington como la continuación de la guerra. Alejandra Gallo, muy buen día, bienvenida, ¿cómo le va?
2: Pero ¿cómo estamos? Muy buen día. No voy a decir que es frío, porque después de escuchar...
0: ¿Qué botón que es?
2: Él me recibe con matecito.
0: Y yo lo fui haciendo como larguito, ¿entendés? Para que te puedas sentar. Bienvenida, ¿cómo le va?
2: Escúchame, me saqué los guantes.
0: Está muy bien. ¿Acá y se sube a Ram sin guantes? No, sí, claro.
2: Yo siempre le hago eso.
0: Las manos heladas.
2: Es tremendo. El frío que está haciendo, claro. Pero no voy a decir nada, porque después de escuchar que en Bariloche está haciendo 7 grados bajo cero de sensación térmica...
0: De llenos nos quejamos.
2: Chito la boca, ¿no?
0: Sí. De claro. Llenos nos quejamos. Claro que en Bariloche es otra cosa.
2: Y sí.
0: ¿No? Dice uno con la impunidad de que cuando va a Bariloche va de turismo. Pero el que vive en Bariloche, por otro lado, está acostumbrado. Bueno, ¿qué nos cuenta?
2: Había que ver si hace más humedad acá que en Bariloche, porque en este momento está
0: bueno. Y en Bariloche es 70 y pico, acá.
1: Nosotros tenemos 86.
0: Sí, más acá. Sí. Así que ahí estamos.
2: En un ratito te voy a hablar de números.
0: ¿De qué me va a hablar?
2: Te voy a hablar de números, del camino a la normalización.
0: Ah, muy bien, me gusta esa metáfora.
2: Que tiene que ver eso con el transporte. Te voy a hablar del Super Digi. ¿Qué están preguntando algunos empresarios en el Ministerio de Economía sobre los detalles que podría tener el Super Digi? En un ratito te cuento todo eso.
0: ¿Qué están preguntándole a los...?
2: ¿Qué quieren saber?
0: ¿Qué quieren saber?
2: ¿Qué quieren saber? Los que ya están sacando cuentas para posiblemente sumarse
0: a... ¿Quién va a ganar las elecciones? Quieren saber, capaz.
2: Entre otras cosas.
3: Imagino
0: que... Vamos a la más simple.
2: A ver, dale, hagamos una apuesta.
3: Imagino porque cuando se anunció se dijo que iban a ser sectores que no tenían historia en Argentina o eran nuevos, innovadores, y no se amplió mucho más esa información, ¿no?
2: No, pero bueno.
3: Imagino que debe ser por el lado de la inteligencia artificial.
2: Muchos, la mayoría vienen por ahí. Pero también insisto con este tema, el tema proveedores. Proveedores de grandes empresas regionales. ¿Van a tener algún tratamiento específico a eso o no?
0: Hay que generar ahí cadenas, ¿no es cierto?, de apoyo de este
3: desarrollo. De
0: las nuevas verticales, claro.
2: Y quiero hacer una denuncia pública.
0: ¿En serio? Esperá, porque no tenemos música de denuncia pública todavía, pero ahí la están preparando. Tun, tun, tun, tun. Así sería, ¿no?
2: Sería así.
0: Tun, tun, tun, tun, tun, tun, tun, tun, tun.
2: ¿Qué verdad?
3: No,
2: porque... ¡Apa! El agua de mate está helada.
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0: Cecilia Díaz, muy buen día, bienvenida, ¿cómo le va?
5: Hola, Nico, buen día, ¿cómo estás vos, la mesa, los oyentes?
0: Estamos todos muy bien, lunes arrancando, que contentos. ¿Por dónde viene la cosa internacional? ¿Algo adelantamos?
5: Adelantaste bastante porque es un lunes con mucha información. Arrancamos, si querés, con la guerra en Medio Oriente, porque Donald Trump, ¿sabés qué? Ayer... sacó un par de posteos de sus verdades, ¿no? En su True Social, diciendo que el tiempo se le acaba a Irán, que más vale que se dé prisa y rápido o no quedará nada de ellos, el tiempo apremia. Lo interesante es ver cuándo escribió esto. Lo escribió mientras estaba hablando por teléfono con Benjamín Netanyahu. Mientras hablaba con Netanyahu, hacía las traducciones, Netanyahu habla bien inglés, empezó a postear esto. Esto lo confirma la oficina de Netanyahu, que empezaron estos posteos cuando estaban charlando. ¿De qué estaban charlando? No informó ninguna de las dos oficinas de los presidentes de Estados Unidos o de Israel, pero trascendió que están viendo... ¿Qué medidas se podría tomar en contra de Irán si se reanuda y se da fin a esta tregua? Hoy Trump se reúne con su gabinete de crisis para evaluar justamente qué medidas se va a tomar en los próximos pasos y en terreno.
0: Volvemos a estar empantanados, ¿no es cierto?
5: Está bastante empantanado el proceso de diálogo. Irán denuncia que Estados Unidos no hizo ninguna concesión. Recordemos que la semana pasada se estaban mandando cuáles eran sus líneas rojas. Lo único que se ve como avance es que el presidente de los Estados Unidos, Trump, a finales de la semana pasada, el viernes, dijo que podría llegar a aceptar que Irán deje de enriquecer uranio por 20 años. Es decir, que no le daría el fin total a su plan, sino un congelamiento. Esto puede hablar de un avance en las negociaciones. Por ahora no pasa nada. Y mientras tanto, Amnistía Internacional dijo que Irán está ejecutando a un opositor por día y ya mataron a 35 que fueron ejecutados desde abril.
0: Eso te muestra
5: la situación interna,
0: sí, la inhumanidad, digamos, además, ¿no es cierto? Pasa por ahí. Después voy a querer charlar contigo sobre la situación en Bolivia.
5: Sí, sí, en la próxima
0: usted, que
5: salida.
0: Usted es una bolivióloga, bolivianóloga, ¿no es cierto? Alba, seguís el caso de Bolivia desde siempre.
5: Sí.
0: Y nada, quiero que me ayudes un poquito a entenderlo.
5: Sí, sí, porque hay bloqueos muy fuertes.
0: Otra vez, cuando no gana Evo, pasan estas cosas, ¿no es cierto? Es muy difícil gobernar Bolivia si no es el que Evo quiere.
5: Bolivia es un país con una conflictividad y con una movilización muy fuerte con todos los gobiernos. Estas movilizaciones son de los simpatizantes de Evo Morales, pero es histórico,
0: sí,
5: las
0: claro,
5: movilizaciones.
0: Pero acá tenés la convicción sobre la democracia, en definitiva, ¿no es cierto? Ganar y perder. O sea, perder, no se vienen a perder.
5: Sí.
0: Y eso me parece que es grave. Pero después nos lo contás tranquilos con tiempo, pues para desarrollarlo. ¿Te parece? 14 minutos ahora de las 8 de la mañana vamos a charlar con Daniel Adler, que es especialista en seguridad ciudadana e inclusión social, sobre todo sobre la situación de seguridad en la provincia de Buenos Aires, que recordemos, se conocieron estadísticas ahora, de 3 homicidios por día. El 80% de las víctimas es lo que se llama silenciosa. ¿Qué quiere decir? La cifra negra de la inseguridad, es decir, los casos no denunciados, ¿sí? Más allá de que hay una denuncia cada 30 segundos.
5: Es una locura.
0: Una denuncia cada 30
5: segundos.
0: Pero
5: bueno, lo contamos todas las mañanas.
0: Y el 40% de los 100.000 policías de la provincia estaba con carpeta médica o psiquiátrica.
5: Otro problema.
0: ¿No es cierto? Daniel Adler, muy buen día. Nico Yacoy en Nacional, gracias por atendernos.
6: ¿Qué tal, Nico? Muy buenos días. Un saludo a la China también y, por supuesto, a toda la audiencia que está del otro lado.
0: Bien, Daniel, nos ayudas un poquito con estos números, ¿no es cierto? Que, bueno, pintan algo que conocemos y es el cuadro de inseguridad en la provincia.
6: Sí, es el cuadro de muerte, de narcotráfico. ¿Cuánto, me preguntaba, ¿no? Mientras escuchaba tu apertura, ¿cuánto vale algo en la provincia de Buenos Aires? ¿Cuánto vale una propiedad, un auto, una bicicleta, lo que sea, en una provincia realmente gobernada por el narcotráfico, por el delito y por la violencia, donde se romantiza la cultura villera, donde claramente tratando de dejar la política de lado, ¿no? Pero hay un componente ideológico a favor de la criminalidad y en contra de la seguridad, donde hay 12 tipos de excarcelaciones distintas, es decir, capturan a alguien. Y lo difícil que es capturar, porque como bien vos decías, hay una denuncia cada 30 segundos. Después, el 80% de las víctimas opta por no denunciar, porque descreen la justicia, claro, la policía. Al menos el 80%. En criminalística le llamamos cifras negras. Ah, me consta esas cifras. Nosotros tenemos un portal que se llama LAC, L-A-C, que es el Laboratorio de Análisis Criminal, en donde recibimos denuncias anónimas y también fidelizamos colaboradores ciudadanos. Es decir, vamos dando seminarios en distintos puntos de la provincia, de ahí al final del seminario le damos tips de seguridad, el participante, el ciudadano, escanea un código QR y ya pertenece a la red de colaboradores, que por supuesto es anónima. Y constantemente nos envían fotos, nos envían audios, nos envían datos muy técnicos, muy preciso sobre narcomenudeo, sobre venta de armas, que por supuesto trasladamos a la justicia provincial. El tema que del 100% de lo que se denuncia, solo se judicializa un 2%.
0: Claro.
6: Es terrible, claro.
0: Es dramático. Te muestra, como decís, la falta de legitimidad, ¿no es cierto?, del Poder Judicial en un punto, porque uno no cree en él, pero además le quita a los gobiernos insumos para poder generar una política criminal basada en datos, ¿no?
6: Claro, es muy cierto lo que decís, porque...
0: Yo no puedo hacer un mapa del delito si no tengo las denuncias.
6: Exacto, es fundamental, porque para... Esto va ya de psicología, ¿no? El primer paso para resolver un problema es reconocerlo. Si ese problema, de alguna forma, instigás al ciudadano a que lo normalice, lo naturalice, decir, bueno, me robaron las cuatro gomas del auto, pero está bien, es parte de lo que es Latinoamérica, no está bien. O, y bueno, mataron...
2: La desgracia con suerte.
6: Yo pienso realmente que esto viene de más atrás, que no es solamente la inseguridad, porque por más que parezca atrevido de mi parte, revertir la inseguridad en la provincia de Buenos Aires no es tan complejo como nos hicieron creer. No es tan difícil y no son años de trabajo. Es decisión política, como también es decisión política que haya zonas liberadas. Entonces, tanto intendentes, por supuesto el gobernador, para mí el gobernador es el que maneja el recurso humano, el que tiene la responsabilidad directa sobre lo que pasa en la provincia. El recurso humano es la policía. Bien vemos que tenemos el récord latinoamericano de policías bonaerenses suicidados. Vamos, ¿qué estamos ahora? ¿En mayo?
0: De 18.
6: 41 suicidios en lo que va del año. El año pasado cerramos con 38. El año anterior cifras similares. O sea, es dramático lo que pasa con las fuerzas del orden. Y eso se debe justamente al, no quiero decir corrupción, pero al mal manejo del dinero, donde se invierten 30.000 millones de pesos por año solamente para blindarse mediáticamente. O Secretaría de la Mujer también.
0: Es que no es una prioridad, Daniel, para la provincia de Buenos Aires, digo, para el proyecto político de Kicillof, esto está claro y hay que ponerle nombre. La seguridad, dijiste al empezar la charla, en el distrito se romantiza la delincuencia. ¿A qué te querés referir con eso?
6: Me refiero a la cultura villera, a la proliferación de toda esta narcocultura que va por redes sociales, estos actores sociales que, como ejemplo, Peso Pluma y otros, no sé, 60 y pico actores más, que los municipios muchas veces se ponen esos tapes o esos músicas de fondo en todos los actos que se hacen. O incluso el mismo gobernador sale a los medios nacionales y dice, no, bueno, la verdad que si no tuviera para comer yo también me iría de caño. O la gente sale a trabajar cuando en verdad sale a delinquir. Todos esos mensajes subliminales, ¿no? Esos trucos mentales provocan un daño, no te voy a decir irreversible, pero muy profundo dentro de una o dos generaciones. Entonces, a eso me refiero, con tener muy... Esto es algo simple, es algo claro, Nico, China, básicamente es, vos sos autoridad, bueno, tenés que defender al inocente y hacer que castiguen al culpable. No hay acá intermedio, o sea, saber que también que cuando...
0: Ellos están en una operación... complejísima, pero que ha dado cierto efecto, porque de alguna manera sedimenta en el inconsciente, en el cierto colectivo, de dar vuelta esa ecuación que vos propones, Daniel, ¿no es cierto? Y que víctima sea el victimario, victimario el víctima, bien el mal, mal el bien, ¿no? Y bueno, en eso han estado.
2: Pero eso hace la connivencia también, ¿no, Daniel? La connivencia de los distintos actores judiciales, del Poder Ejecutivo, la policía misma.
6: Lo que acaban de decir es fundamental. Lo que dijo Nico, nosotros le llamamos crisis macrodisruptiva, donde el rol del bien y del mal se invierten.
0: Claro.
6: Y después la parte de la connivencia, la complicidad, lastimosamente eso existe. Porque no hay posibilidad alguna que delitos tan complejos como el narcomenudeo, que es tan visible, señores, es tan visible y tan fácil de frenar, o sea, que en una casa se expenda droga, que haya vehículos y personas que se acercan varias veces por día a comprar droga a una locación, es algo absolutamente visible, que si no se quiere frenar, y es porque hay una protección que viene más allá de la criminalidad convencional. Entonces, yo realmente creo que es el momento, porque uno dice, bueno, está bien, sabemos todo esto, sabemos que tenemos 5 fuerzas federales, sabemos que siempre un Estado va a ser más fuerte que cualquier organización criminal. Bueno, ¿y qué hacemos con esto? Porque en definitiva, los políticos son elegidos para dar soluciones a la gente, no sí. para estar hablando tonterías en redes sociales, en medios de comunicación, sí. como pasa.
0: Estoy intentado, Daniel, de proponerte lo siguiente. Vos podés no contestarme, hacemos se colgó la, se me cortó la comunicación.
6: Seguro que voy a contestar. Daniel, puedo decir que no sé.
0: No, porque es saltar un poquito de distrito a la Ciudad Autónoma de Buenos Aires, ¿no? Sabés que venimos de este operativo Tormenta Negra en algunas villas, ¿sí? De la ciudad de Buenos Aires, y la reacción de la iglesia, con García Cuerva a la cabeza, ¿no es cierto?, criticándolo en tanto operativo de seguridad, porque en sí mismo es estigmatizante, la Tormenta Negra es cuando el Estado no está. Digo, ni siquiera endilgándole la voluntad de tal cosa, pero el subproducto dramático que tienen declaraciones como esta.
6: Bueno, varias reflexiones, sé que lo tengo que resumir porque el tiempo al aire siempre es corto, ¿no? Pero si a la iglesia realmente le molesta que haya un operativo de seguridad a favor de la gente de bien y en contra de la criminalidad, que vayan ellos a evangelizar, que hablen ellos con los narcotraficantes, con los vendedores de armas y que solucionen el problema. Ahora, es responsabilidad del Estado, ya sea, y ahí

0: perdón, para otro acto, las ideas que lleven a hechos, porque buenas ideas son también parte de la venta de humo que le critico muchas veces a los políticos. Ideas que lleven a hechos concretos que solucionen los problemas a la gente. Yo, la verdad, mira, el otro día hice un ejercicio con ChatGPT que me aterrorizó. Puse en discursos de varios políticos, no voy a decir los nombres para que no parezca una charla política esta, pero de todos los sectores. Puse esto en ChatGPT con un especialista que trabaja conmigo y nos dimos cuenta que el 80% del tiempo los políticos están dedicados a la banalidad, a la rosca política. Ajá. Y a las peleas cruzadas. Y no les importa, no saben o no mencionan los problemas reales de la gente. Entonces yo me preguntaba, creo que lo hablaba también con un amigo, digo, ¿para qué cacos son políticos si solamente están peleándose entre ellos y se tiran acusaciones y se olvida que todos están un tiempo corto, 4 años, 6 uh-huh. años, si es un senador, y que el tiempo es prestado, y que después de ese tiempo, toda esa gente va a tener que seguir caminando por la vía pública, mirando los ojos a la gente y diciéndole, mirá, solo estuve ahí por banalidad, y no pude solucionar, o no quise, o no supe, o lo que sea, pero tenemos que estar un poco más indignados con los políticos mediocres. Tenemos que exigir realmente gente que nos solucione los problemas y que le importe lo que le pasa a la gente.
1: Daniel, te agradezco como siempre un montón por la charla.
0: No, por favor, Nico y China, gracias por la valentía de tocar estos temas al aire.
1: Un abrazo grande. Es Daniel Adler, que es experto en antiterrorismo urbano. Charlábamos con él sobre encuesta, estos números, ¿no es cierto?, que se dieron a conocer estos días y que en realidad concretan algo que está en el sentir de todo quien camina a la provincia de Buenos Aires. 3 homicidios por día, 80% de las víctimas son silenciosas, es decir, que no denuncian, aún así hay una denuncia cada 30 segundos, el 40% de los 100.000 policías con carpeta médica o psiquiatría.
2: Y queda claro la relación de uno de los factores más importantes que tienen que ver con esto y que es el narcotráfico.
1: El narcotráfico. Después voy a volver sobre palabras de Jorge García Cuerva, que es el arzobispo de la Ciudad Autónoma de Buenos Aires, en la misa mínimamente populismo, ¿no es cierto? Como lo tengo ahí, mezclo todo y digo lo que quiero. No pasa por ahí. ¿Dónde está la responsabilidad, no es cierto? Miriam Mariotto, muy buen día, bienvenida, ¿cómo le va?
3: Buen día, ¿cómo están? Aquí comenzando con este día fresco, pero justamente con un incendio. Esto ocurre aquí en el barrio de Villa Crespo, minutos antes de las 7 de la mañana, según dicen los vecinos, cuando empezaron a ver el humo que salía de una parrilla que está ubicada. Se llama Estación Villa Crespo. Raro el horario, porque bueno, es un horario que afortunadamente indicaba que el local estaba cerrado, y eso de alguna manera hizo que no hubiera personas afectadas. Solamente 2 hombres fueron atendidos, pero en el lugar, y no sufrieron ningún tipo de intoxicación, ni tuvieron que ser trasladados. Usualmente lo que ocurre, todavía estamos aguardando que los bomberos den una definición, porque están realizando la inspección en esa parrilla cuando ya apagaron el fuego, es que los ductos de extracción de aire están llenos de grasa. Esto ya ha ocurrido en otras oportunidades, de siniestros. Bueno, hacen que se incendie directamente por la cantidad de grasa, por no estar bien limpio el conducto de evacuación del olor y del humo. Bueno, hizo que el incendio fuera bastante importante. 7 dotaciones de bomberos trabajaron en el lugar. Todavía está la calzada semi cortada, la mitad de la calzada de la avenida Corrientes está disminuida el tránsito, justamente porque están trabajando aún los bomberos. Y bueno, toda esta zona, ¿no? Las avenidas como Calabrini, Ortiz, Juan Pejuso, fueron también afectadas en el tránsito, ¿no? Una zona muy transitada a esta hora de la mañana, cuando están llevando a los chicos al colegio, cuando la gente está yendo a trabajar, y bueno, esto ha traído bastantes complicaciones en esta zona de Villa Crespo.
1: Miriam, los daños, se veía el fuego, ¿no es cierto? Impresionante las imágenes a través de la vidriera. ¿Los daños son de qué calibre? Digo, ¿va a poder abrir más o menos pronto la parrilla otra vez?
3: La estructura se ve, por lo menos de afuera, la estructura se ve sana. Hay un pasillo lateral que se ve que comunica con algunos departamentos que hay atrás, que seguramente desde allí habrán sido las personas que fueron

0: claro,
1: atendidas por el examen del lugar. La estructura se ve entera, bueno, obviamente es todo oscuro adentro, está cortada la electricidad, los bomberos están aún trabajando en el lugar, los vidrios no se rompieron, o sea, aparentemente es una situación que en un tiempo podrá ser controlable. Hay que ver cómo está el tema de la cocina, ¿no? Que fue donde se inició el incendio, y también, ¿no? Reiterando esto, que estaba cerrada y no estaba en funcionamiento en ese momento la parrilla, o sea que si hubiera sido un poco más tarde cuando prendieran la...
0: Mirá vos, eso ha quedado prendido dentro del ducto. Miriam, tengo informativo, volvemos en un ratito, ¿dale?
1: Hasta luego.
0: Es Miriam Mariotto.
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3: 8 de la mañana, 30 minutos en la República Argentina. Afirman que la provincia de Buenos Aires está gobernada por el narcotráfico. Por Radio Nacional, Daniel Adler, especialista en seguridad ciudadana, aseguró que en ese distrito hay un componente ideológico a favor de la criminalidad.
4: El cuadro de muerte de narcotráfico, ¿cuánto vale algo en la provincia de Buenos Aires? ¿Cuánto vale una propiedad, un auto, una bicicleta, lo que sea? En una provincia realmente gobernada por el narcotráfico, por el delito y por la violencia, donde se romantiza la cultura villera, donde claramente, tratando de dejar la política de lado, ¿no? Pero hay un componente ideológico a favor de la criminalidad, en contra de la seguridad.
3: Avanza la investigación por el robo a Juan Martín del Potro. Andrea Valdivieso.
5: Los investigadores dieron con un dato clave en torno al millonario robo en modalidad de escrucha registrado el viernes en la casa que el tenista Juan Martín del Potro tiene en Tandil. La policía de Rauch informó acerca del movimiento de un automóvil sospechoso detectado por la ruta provincial 30 con al menos 3 ocupantes en su interior en sentido a Tandil. La causa es investigada por el fiscal Marcos Eguquiza, quien trabaja sobre distintos registros fílmicos para reconstruir el recorrido realizado por los autores del hecho.
3: Crisis en Bolivia. Estados Unidos denunció acciones destinadas a desestabilizar al gobierno de Rodrigo Paz Pereira. La Casa Blanca repudió los bloqueos en rutas y aeropuertos y responsabilizó a los seguidores de Evo Morales. En Buenos Aires la temperatura 4 grados 8 décimas, la humedad 86%, el cielo está despejado.
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7: Dos chicas buscan una habitación para alquilar y no encuentran. ¿Qué hora es? La 1:45, porque falta un cuarto para las dos.
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0: Bueno, muy bien, 35 minutos de las 8 de la mañana. Déjese de envidiar, Fernanda Heras, por favor. Están los dos ahí. Yo envidio mucho no sé qué.
1: A los que van al gimnasio.
0: Ah, ¿por qué?
1: A los que les gusta.
0: Claro. Usted va.
1: Pero
0: va sufriendo.
1: Voy a los sufrir. Que tienen el hábito incorporado.
0: Claro. Está bien.
1: Eso.
0: Pero aún así van igual sufriendo.
2: Yo no voy.
1: Yo sufro.
0: Porque el hábito, ¿cómo es? Es un hábito perfectivo, es una virtud, con lo cual, y un hábito era una repetición constante de actos. Usted lo que tiene que hacer es empezar a repetirlo para que se haga un hábito, para que sea virtuoso.
1: Ah, pero eso me pasa con el tiro.
0: Y bueno.
1: Entreno, yo entreno disparando.
0: Y bueno, pero es por eso, pero después que primero vas a decir que es fiaca, después lo vas a naturalizar. Y después, con suerte, capaz hasta te gusta.
3: Claro, y aparte...
0: Es la... No, eso era Aristóteles.
3: Te sentís mejor corriendo.
0: Claro.
3: No.
1: Pero con el disparo me pasa igual.
0: Bueno, pero también...
1: El olorcito a pólvora me hace...
3: Vas caminando y volvés caminando.
0: Claro, eso es otra historia. Bueno, ¿qué cuentan nuestros oyentes?
4: Hola, saludos desde Derqui. Saludos a todos. Te amo, Nico.
0: Ah,
4: soy José.
0: Bien, muchas gracias.
4: Las chicas de la radio son todas bonitas.
0: Ajá, se queda bien, ¿no? Con porque les traigo acá... A las bonitas
3: también.
0: Chicas de la radio.
3: Lo amamos, Nico.
4: Roxy de Guaymallén dice, sí, hola, los escucho desde las 5 de la mañana y escuché lo de la caminata. Yo odio caminar, pero mi médico me indicó que camine 30 minutos por día. Abrazos.
0: Es bonito caminar. Reconciliate con eso y lo que veníamos diciendo. Te va a dar mucha fiaca la primera semana, la segunda, antes de terminar el mes te va a dar menos.
4: Buenos días, sí. Dice, yo por mi parte camino una hora por día todas las madrugadas, salgo a las 5 de la mañana a caminar.
0: Wow.
4: Soy Reinaldo de Mojón de Fierro Formosa.
0: Ahí va, te va a preguntar dónde haces eso de salir tan temprano a la mañana. No vamos a dar tu itinerario, pero está bien, en Formosa.
4: Excelente programa, soy oyente Héctor Osvaldo. De Tres Cerritos, los escucho por FM 102.7 en provincia Salta la Linda. Buen día, primer round, los estoy viendo por la TV. Saludos. Ajá. Para todos.
0: Doblemente valiente, nuestro oyente televidente.
4: Hola, buenos días, saludos desde Esquel, Chubut.
0: Serían oyentes videntes, ¿no es cierto? Eso?
4: Claro.
0: Claro, son oyentes
4: con, dos dientes, dice, sí. Con 4 grados, que tengan
0: claro.
4: Muy buen comienzo de semana. Y River no perdió la categoría con Belgrano, la perdió por la mafia del fútbol en su momento.
0: Bueno,
4: saludos, César,
0: bueno.
4: El Renicero.
0: Ah, muy bien, César, puso en su lugar.
5: Con delay, ¿no? Ya
0: puso
5: dormido.
0: En su lugar a Rodrigo Ruiz.
5: Bueno, ya tenemos finales el próximo domingo en el Mario Kempes, una sede que ya estaba confirmada, Nico, hace algunas semanas, ese escenario en Córdoba. Digo porque Belgrano es de Córdoba y va a tener a mucha de su gente allí que reside en la provincia. Será 15:30 el próximo domingo, 50.000 personas, ¿sí?
0: Ah,
5: 25.000 de River, 25.000 de Belgrano. Así que ayer se ganó el derecho el equipo cordobés, le ganó Argentinos Juniors por penales. Argentinos, 7 veces consecutivas que no puede pasar una definición por penales.
0: Mira.
5: Deben ir todos al psicólogo desde aquella vez que empezaron la definición hasta acá. Es terrible, una racha negativa cada vez que va a penales argentinos, lamentablemente. Y ayer tuvo doble match point.
0: En contra, sí.
5: Tuvo 2 oportunidades para poder avanzar y no pudo. Una se la atajó el arquero Thiago Cardoso y en otra la tiraron, pegó en el palo la pelota.
0: 3 veces se la vio muy mal, dijo acá Camburzano, 2 fueron esas.
5: Sí, exactamente. Y aparte Belgrano empató en los 90 minutos en el descuento, Argentino ya pasaba a la final, y en el último minuto de descuento apareció Lubita Fernández, un delantero de Belgrano de Córdoba, y mandó el partido a la prórroga, luego no se sacaron diferencias y fueron a penales, y uno de los jugadores más importantes que tiene Belgrano en esta columna vertebral, en este equipo que tiene un sentido de pertenencia, uh-huh. Que tiene jugadores que crecieron y nacieron en el club, es el chino Lucas Elarrayanes, si querés lo escuchamos.
0: Vale.
6: Sabíamos que esto iba a ser así, hoy eso era una final también para nosotros, como te dije recién, enfrentábamos un gran equipo que se hace muy fuerte en esta cancha, y bueno, ahora vamos por todo, porque la ilusión está, y tenemos con qué, así que bueno, ahora a descansar, a festejar, y a partir seguramente de mañana empezaremos a pensar en la final.
5: Bueno, bien ganado lo tiene Belgrano ese lugar, y del otro lado está River, sí, que le ganó el otro día Central en un partido que tuvo mucho, que se habló en la previa, por cómo llegaba Central, con esas famosas ayudas arbitrales, con Di María en el centro de la atención, y un River que, por supuesto, de local, con toda su gente, se iba a hacer fuerte. La verdad que River jugó un gran partido desde la actitud, no tanto de lo futbolístico, pero desde las ganas, los famosos que hay que poner, como dice la hinchada. Tuvo dos penales a favor, dos penales bien cobrados, a mi entender, porque se habló mucho de las ayudas a Central en la previa, y bueno, River tuvo dos penales, y la verdad que fueron bien cobrados, y me parece que es un justo finalista River. Tiene muchos lesionados, Nico, para este partido. No va a estar Montiel, no va a estar Driussi, que parecía que se lesionó feo la rodilla, finalmente fue algo más leve, y otro jugador importante es el mediocampista
2: Aníbal Moreno.
5: Aníbal Moreno, el ex Racing, que lamentablemente también se queda fuera, así que tiene tres bajas de las importantes River para este partido. River juega el miércoles por Copa Libertadores ante Bragantino, perdón, por Copa Sudamericana, así que ese partido será, me parece, un como se dice, un trámite, pensando que el objetivo más importante para River será la final del próximo domingo ante Belgrano.
0: Muchas gracias, Rodrigo Ruiz.
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0: Hernán Mundo, muy buen día, bienvenido, ¿cómo le va?
8: ¿Qué tal? Hola, buen lunes, buena semana para todos. Bueno, con el presidente, en cuanto a apariciones públicas,
0: ahí te escuchamos más o menos, Hernán, a ver si recuperamos a Hernán Mundo, que está en casa de gobierno con algún problema aparentemente de señal, pero atisbaba ahí una mención a la actividad agenda, que en algún punto adelantamos también nosotros, el presidente de la Nación, en un rato nada más, en la sede de la Universidad de Belgrano. Eso está, entiendo que ha apuntado para cerca de las 9 de la mañana. Hernán, ahora sí.
8: Nicolás, buen día, buena semana para todos. Bueno, decíamos, el presidente con alto perfil en el comienzo de semana en cuanto a apariciones públicas, porque en algunos minutos nada más, en Victoria, partido de San Fernando, esto en la provincia de Buenos Aires, en el predio campus que tiene la Universidad de San Andrés.
0: En San Andrés, ¿por qué yo dije Belgrano?
8: Junto al ministro de Transformación y de Regulación del Estado, pero, Federico Sturzenegger. Recordemos que Sturzenegger es docente allí en una maestría de esta Casa de Altos Estudios del ámbito privado. Una charla que va a ser básicamente de orden económica. El presidente, según nos decían algunas fuentes de ayer, busca sorprender a los estudiantes. De hecho, no se había anunciado, se había guardado el lugar, no se había informado públicamente del lugar de la presencia del presidente, pero es en esta sede universitaria en donde va a estar hablando, acompañado además, en cuanto a la presencia, del jefe de gabinete Manuel Adorni. Así que cuando finalice la exposición seguramente estaremos reconstruyendo lo que vaya a decir el presidente en este ámbito, en este comienzo de semana. Mañana martes, decíamos, en cuanto a apariciones públicas, estará también Javier Milei dando otro discurso, en este caso en un coloquio en el Museo de Arte Latinoamericano, allí en el Malva, la avenida Figueroa Alcorta, en donde va a disertar, según señalan, con eje en la inserción laboral, la visión de la macroeconomía y el potencial productivo de la República Argentina. Así que serán dos discursos en horario matinal, con el presidente hoy y mañana, entonces, en distintos escenarios y pronunciando entonces distintos discursos. La expectativa del gobierno pasa por la agenda parlamentaria, la sesión del día miércoles en diputados, zonas frías y ley de hojarasca, y en lo estrictamente político, más allá de que falte todavía una semana, esta actividad que promueve la secretaria general de la presidencia, Karina Milei, junto al diputado Sebastián Pareja, este cabildo abierto de la libertad con la idea de, según señalan, movilizar políticamente al mundo libertario en los 135 municipios de la provincia de Buenos Aires. Está todavía delineándose el formato de esta actividad, pero será el lunes próximo, día patrio, con la presencia también del ministro del Interior, Diego Santilli.
0: Hernán, muchísimas gracias, que tengas lindo día.
8: Hasta luego.
0: Es Hernán Mundo, que es corresponsal de Radio Nacional en Casa de Gobierno. Efectivamente, es en el predio de la Universidad de San Andrés, que tiene ahí en la localidad bonaerense Victoria, donde el presidente de la Nación estará dando entonces esta suerte de clase magistral, invitado, entiendo, por el ministro Sturzenegger a la sazón.
3: Que es profe ahí.
0: Profesor titular de, entiendo que dos cátedras, sí, ¿no es cierto?, sí, en esa institución. 45 minutos ahora de las 8 de la mañana.
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2: Uruguay, la selección conducida por el argentino Marcelo El Loco Bielsa, estará disputando la Copa del Mundo en México, Estados Unidos y Canadá. Los charrúas saben lo que es levantar el trofeo, ya que se quedaron con la primera edición de la Copa del Mundo en su país en 1930, así como también han ganado la Copa de 1950 en el histórico Maracaná, con el memorable maracanazo, lo que significó la segunda y última consagración de la celeste. No obstante, Uruguay ha logrado el cuarto puesto en tres ocasiones: Suiza 1954, México 1970 y Sudáfrica 2010. La celeste va por su 15ª participación en las Copas del Mundo e intentará enaltecer la estadística de 25 victorias, 13 empates y 21 derrotas, que reunió en 59 partidos, en los cuales marcó 89 goles y le anotaron 77 tantos.
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0: Cristina no quiere volver porque le gusta el tema. Campuzano dice vuelvan ya, que el tema es choto. No entiendo. Hay una interna, ¿no es cierto?, en nuestro programa respecto de este tema. Antes de vencerse, sí, vencerse de su contrato. Última batalla, Gastón Fiorda.
1: Sí, no, quedó algo en el tintero a comienzo del programa. Hablábamos que este miércoles, lo decían en los títulos, lo decía también recién el Gran Mundo de Casa Rosada, miércoles hay sesión en la Cámara de Diputados, dos proyectos, dos enviados por el Poder Ejecutivo, uno de Zonas Frías y el otro, la Ley Hojarasca. Uh-huh. Lo habíamos charlado al comienzo del programa, deroga 70 leyes en desuso, ¿sí?, que han sido quedado de manera obsoleta o que han sido superadas,
0: claro,
1: por otras leyes. Le menciono...
0: El legislador argentino es por lo demás muy desprolijo, entonces acude como a un comodín, que suele ser, por ejemplo, deróguese toda norma que contraríe la presente. Sí, bueno, ¿cuáles son?
1: No, nunca se menciona.
0: Y si no, descansan en principios generales. Sí, como por ejemplo que la ley posterior deroga la anterior, o que la ley general, particular o especial deroga la ley general. Pero claro, todo eso es el mundo de la interpretación. Lo que tiene que hacer es una cosa prolija, deróguese tal artículo de tal, ¿no?
1: Es lo, bueno, que se intenta con esta
0: mucho
1: ley.
0: Mucho de eso va a ser el prolijamiento que propone esta norma.
1: Menciono uno, la ley, una de las leyes que va a ser derogada es la ley 16.789, más allá del número, es una ley del 65 que obligaba a las reparticiones estatales a comprar automóviles exclusivamente nacionales.
0: Ajá. Podés comprar un Tesla ahora.
1: Ahora sí.
0: Está muy bien.
1: Ahí está un debate ahí con...
0: Está muy bien.
2: Metiste el...
0: Ahora la vamos a mandar a Miriam Mariotto en Tesla.
1: Este es otro proyecto, este es interesante, esta ley, que creó el Fondo para el Desarrollo de la Producción de Papel de Prensa y de Celulosa, que se lo hizo en el contexto de la creación de papel prensa. Se elimina la figura del padrinazgo presidencial.
0: Así es, o sea que ahora vamos a tener muchos lobos sueltos.
1: Muchos lobos.
0: Lobizonas.
1: Muchos lobizón. Sí. Inhabilitación por 10 años a las autoridades que hicieran azotar a una persona.
0: Ajá.
1: Esta es una ley de 1864.
0: O sea, mira, pero esa quedaban, esas son históricas. Que
2: quedaba simpática.
0: Sí. No, inhabilitación.
1: Inhabilitación por 10 años a aquella autoridad que hiciera azotar a una persona.
0: Claro, está bien.
1: 1864.
0: Ahora hay otros delitos del Código Penal que aplican para este caso. Gastón Fiorda, después seguimos. Usted siga buscando leyes en la hojarasca de la legislación argentina.
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0: Bueno, Rodrigo, contame un poco, o China, porque este es un tema en el cual convergen ambas especialidades, lo que, ha estado pasando, ¿no es cierto?, en Independiente.
4: Una decisión del Club Independiente de denunciar tres casos abuso de menores, en este caso en formato de grooming, ¿no?, de qué es de lo que vamos a hablar y de qué se trata esta modalidad delictiva.
0: Uh-huh. Bueno, entre otros, Grooming Argentina fue convocada al predio de Villa Domínico de este club independiente para coordinar charlas preventivas e informativas destinadas a jugadores, familias y trabajadores del club. Tenemos en línea ahora a Hernán Navarro, que es director ejecutivo de Grooming Argentina. Hola, Hernán. Nico Yacoy, equipo nacional, buen día, gracias por atendernos.
5: ¿Qué tal, Nico? Buen día, un placer para vos, para mí hablar con vos.
0: Bien, muy bien. No, y para mí hablar con vos también. Hernán, muchas gracias y por esperarnos ahí un ratito.
5: Por favor.
0: Contanos, Hernán, ¿qué es el grooming puntualmente? ¿No es cierto que hacemos esto de traer palabras en inglés y por ahí no nos resultan tan intuitivas?
5: Sí. Sí, bueno, es un anglicismo que en Argentina tiene que ver con un delito desde diciembre del año 2013, el cual... una persona mayor de edad, generalmente camuflándose en una identidad falsa mediante cualquier plataforma digital, contacta a una niña, niño o adolescente con el objetivo de cometer un delito contra su integridad sexual. Lo que estamos viendo en la Argentina y en el mundo es la proliferación de las redes de pedofilia, quienes encuentran en Internet el vehículo de contacto y de proximidad para con cualquier chica o cualquier chico, con el objetivo de obtener imágenes, con el objetivo de extorsionar, de coaccionar, y ese contenido, esas imágenes, esos videos, donde se autoproduce el material, son los que se comercializan, se generan intercambios entre la subcultura de la pedofilia, habitualmente en la red que no habitamos o la red que no conocemos, que es la internet profunda, la red oscura, el piso de internet.
0: Ahí, Hernán, entonces grooming es esto de camuflarse para salir a buscar, ¿no es cierto?, en grandes rasgos a un menor, no necesariamente para comercializar las imágenes que obtengas, o las dos cosas son necesarias.
5: Varios resultados. Puede haber un resultado de un encuentro personal físico, producto motivado de un engaño, de una coacción, de una amenaza y el día a día de la conversación, porque hablamos de cómo un perfil se gana la confianza, va fidelizando el vínculo, y ahí nosotros hablamos de la nueva modalidad de la violencia sexual sin contacto físico, pero también puede haber un pedido de encuentro personal. Ya hay mucha evidencia, lamentablemente, y mucha casuística de encuentros, pero el objetivo que estamos viendo en estos últimos años no tiene que ver con el encuentro en sí, con el encuentro físico, sino que lo que pretenden es el contenido, es el material que luego es el que se va a comercializar. Por eso estamos advirtiendo en las instituciones esta idea de protección y cuidado incompleta, digamos. Las instituciones, hablo de un club, hablo de una escuela, digamos, siguen pensando la seguridad desde lo perimetral, ¿no? El perímetro, en este punto, el perímetro ya no es una cancha o los muros de un club o una escuela. Digamos, las instituciones piensan la seguridad en esos términos. Por eso vemos las cámaras de control, los accesos. Claro. Bueno, hoy la lógica, la violencia ingresa a la vida de cualquier chica o de cualquier chico sin cruzar ninguna puerta. Claro. Ese es el cambio.
0: Absolutamente. Ahí cuando te convocan, como en este caso el club independiente, ¿no es cierto? ¿Cuáles son las grandes consignas, ¿no es cierto?, que vos dejás? Porque supongo que todas son formas de la prevención, ¿no?
5: Sí, la prevención, la detección temprana, las medidas proactivas de protección y fundamentalmente de prevención primaria no solo forman parte del eje de nuestra institución, sino que son las que pregonamos hacia los distintos actores con quienes articulamos. En este caso lo explico llanamente. Hoy a un club le pedimos que tenga un matafuego en regla. Bueno, con la misma naturalidad tenemos que pedirle un sistema de protección de las infancias y adolescencias. O sea, que proteger a un chico no dependa de la suerte, sino de un sistema. Tenemos que hablar de lo sistémico, porque muchas veces, y más con las particularidades del fútbol y del deporte formativo, en un paréntesis, estamos a un mes del juicio oral del gimnasta de Molinari, sí, el campeón olímpico, quien también por la misma modalidad de grooming acosaba a una chica que entrenaba, a un adolescente que entrenaba. Bueno, estamos viendo cómo el deporte, en particular, hay mucha, lamentablemente, afluencia de vínculos, de contactos, de personas que van orbitando.
0: Porque, Hernán, acá tenés que evitar, tenés que advertir y evitar dos cosas, ¿no es cierto? Y reconocerlos, permitime las palabras, ¿no? Al grumeado y al grumeador.
5: Claro, exacto. O sea, el foco nosotros lo ponemos en las víctimas siempre, porque el groomer, como se denomina técnicamente al perfil que comete este delito, es un perfil que puede habitar a la vuelta del club o puede habitar en París. O sea, como en internet desaparecen las fronteras, el foco lo ponemos en las víctimas, por eso...
0: O puede estar en el mismo club, por eso digo, también hay una responsabilidad ahí.
5: O puede estar en el mismo club. O puede estar en el mismo club, absolutamente. Que es ahí donde también nosotros estamos poniendo el acento, porque haya evidencia, sino porque en realidad las instituciones, cualquiera sea, ejecutan medidas pensando hacia adentro, pero también acá de nuevo el peligro o el impacto, la violencia puede venir desde cualquier lugar, desde afuera, porque no necesariamente tiene que ser una persona física que esté dentro del club, sino que viene desde afuera. Por eso, para cerrar, nosotros estamos proponiendo estas medidas que tienen que ver, que ya están instaladas en el mundo, las medidas de safeguarding, que son se consolidan en Europa y que alcanzan a federaciones de todo el mundo, que en la Argentina esto mucho no se ve, que básicamente tiene que ver con un perfil que esté pensando permanentemente en la salvaguarda y en la protección de los derechos de niñas, niños y adolescentes, independientemente de las disciplinas, porque este tipo de delitos le puede frustrar el proyecto de vida a cualquier chico. Claro. Por eso es importantísimo, no solamente, y en este caso celebramos la decisión de la comisión directiva, tal cual nosotros hemos sugerido en las reuniones que mantuvimos, de ir a avanzar rápidamente hacia una denuncia. Me parece que la institución ha actuado de manera muy positiva, y en paralelo, bueno, ejecutar medidas, una batería de medidas que tengan que ver con evitar que esto suceda. Para eso la prevención es el único camino.
0: Uh-huh. Hernán, te agradezco un montón por la charla.
5: Por favor, a ustedes, un gran abrazo.
0: Un abrazo grande. Es Hernán Navarro, que es director ejecutivo de Grooming Argentina.
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2: 9:00 a.m. en la República Argentina. Privatización de la hidrovía. El gobierno ratificó a las empresas Jan de Null junto a Servi Magnus y Dredgin para definir el manejo de la vía navegable por donde circula el 80% de las exportaciones del agro. La apertura del sobre se fijó para mañana. Incendio en Villa Crespo, Miriam Mariotto.
6: 7 dotaciones de bomberos de la ciudad apagaron el incendio que se originó poco antes de las 7:00 a.m. en una parrilla del barrio de Villa Crespo. Se trata de Estación Villa Crespo, en Corrientes, entre Gurruchaga y Serrano. 2 personas fueron atendidas en el lugar sin necesitar asistencia clínica ni traslados. Esto ocurrió cuando el establecimiento estaba cerrado al público.
2: La información del deporte con Rodrigo Ruiz.
7: Hablamos de tenis ATP de Hamburgo en Alemania, hoy con presencia argentina, Camilo Hugo Carabelli ante el polaco Masrak, Francisco Cerúndolo estará enfrentando al australiano Alex de Minaur, y finalmente Tommy Echeverry, nuestra mejor raqueta, estará jugando ante el francés Terence Almain.
2: El estado de tránsito con Romina Wiener.
8: Buena circulación en el complejo Zárate Brazo Largo, ruta nacional 12 del Mercosur, precaución en la ruta nacional 14 en Entre Ríos, en diferentes sectores, visibilidad de conducción reducida por la presencia de bancos de niebla, llevar luces bajas encendidas. En Chubut, en la ruta nacional 3, zona de Puerto Madryn, buena marcha, además transitar con precaución en el camino de los Siete Lagos, en Neuquén, en diferentes sectores, calzada húmeda y resbaladiza.
2: En Formosa, donde nos escuchás en AM 820, la temperatura es de 11 grados 7 décimas y el cielo permanece cubierto. En Buenos Aires, la temperatura es de 4 grados 6 décimas, la humedad 86%, el cielo está despejado.
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0: Buen día y bienvenidos a los de las 9 de la mañana, los remolones del primer round. Ya llegan como al tercero, pero no importa, igual los queremos. Al tercer round llegan, ¿no? Claro, tendremos que ir cambiando de nombre según la hora.
1: Claro,
0: el round. No, a las 9 ya son los vagos. Y ya no sabemos qué programa
1: es. Los vagos. Hay un ausente que escribió que está tomando mate en la cama. No, eso no se hace.
0: Depende, si está, pero no acostada.
2: Que se despierta a las 9.
0: Porque se vuelca todo.
1: Pero igual, ¿no? Que no nos los cuente, que no nos diga.
0: Ah, es otra cosa. Claro. La están matando por envidia.
3: Que está trabajando y que empieza, y llega a su trabajo y a las 9 prende.
0: Está muy bien. Y eso está
3: claro,
0: muy bien.
3: Claro, no son todos los que se levantan.
0: No, en la cama se puede tomar mate, no se pueden comer cosas que dejen miguitas.
1: Sí se puede. ¿No es cierto? ¿Cómo no? Desplegar miguitas. No.
0: ¿Sí?
1: Libros, diarios.
0: ¿Y después con las miguitas qué?
1: Y sacudís. Claro, totalmente.
3: ¿En serio? No se come en la cama.
0: Yo creo que no es cómodo comer en la cama.
1: No, es lo mejor que hay en la
0: cama.
4: Bien, tipos aburridos que son, bien.
0: En la cama,
1: ¿llevas
0: la bandeja?
1: Me llevo la bandeja con patitas.
0: Ah, eso te iba a decir, con las de enfermo, no las de cosas.
1: No son las de enfermo, son es divina mi bandeja,
0: con patitas. No, porque en Instagram, ¿no es cierto? La cama está perfectamente tendida y ponen una bandeja. No sirve la bandeja sin patitas, en la cama no sirve.
1: No, te la llevas puesta. Yo ahora te voy a mostrar la foto de mi cena anoche en la cama, sola.
0: Entonces sí,
1: pero
0: entonces la... Dígame cómo estamos de temperatura y todo eso.
1: Tenemos en Mendoza, en San Juan, se esperan mañanas muy frías con temperaturas cercanas a 0 grados, con posibles heladas, especialmente en las zonas rurales de montaña. Más al sur, en Río Negro, Chubut, la ola polar se presenta con toda la intensidad, con temperaturas bajo cero, bastante bajo cero. En el centro del país, como Santa Fe y Entre Ríos, tendrán mañanas con mucha humedad. Recuerden entonces tomar las precauciones ante estas bajas temperaturas. Te cuento, Nico, que en la Ciudad Autónoma de Buenos Aires tenemos una temperatura actual, se está haciendo desear, de 4 grados 6 décimas.
0: ¿Qué hay que saber entonces a esta hora? Primero que usted, Gastón Fiordo, está despedido. Está despedido. Y después esto. El presidente dará una charla sobre economía en una universidad privada. Hablará ante estudiantes de la Universidad de San Andrés. Diputados debaten la ley hojarasca y el régimen para zonas frías. Este miércoles la Cámara Baja sesionará para dar tratamiento al proyecto. La justicia rechazó citar a Chiqui Tapia para que detalle cómo fue la liberación de Nahuel Gallo. El juez Sebastián Ramos no hizo lugar al pedido del fiscal Carlos Stornelli. El gobierno analiza nuevas sanciones contra la Superliga y espera una definición judicial sobre la AFA. El plazo para responder los requerimientos de los veedores venció este viernes a la medianoche. Caso Loan, empieza la inspección ocular en la casa de Catalina y el Naranjal donde lo secuestraron. Será recorrido antes del juicio oral contra 17 imputados. Crisis en Bolivia, el gobierno busca destrabar los bloqueos de rutas y crece el desabastecimiento en la ciudad de La Paz. El socialismo de Pedro Sánchez sufrió en España su peor derrota histórica en Andalucía. Obtuvo 53 bancas y deberá negociar para gobernar con Vox, que creció fuerte. Esto el Partido Popular. Muy bien, Cecilia Diwan.
3: Vamos a Bolivia, Nico.
0: Sí, vamos a Bolivia a dejarnos planteados el asunto.
3: Sí, porque está creciendo la tensión social. Hace más de 10 días que hay protestas de distintos sectores en el país, pero se fueron ramificando y ampliando en distintos puntos. Hay más de 70 cortes que están causando falta de alimentos, desabastecimiento, falta de combustible. El gobierno de Rodrigo Paz, que asumió hace 6 meses, denunció que 3 personas murieron porque no le pudo llegar la atención médica necesaria. Algunos de estos cortes están teniendo episodios de violencia muy fuertes. Y lo que dice el vocero presidencial José Luis Gálvez es que las demandas reivindicativas han sido atendidas en gran medida conforme a la realidad, pero hay fuerzas oscuras que buscan desestabilizar la democracia. El gobierno de Rodrigo Paz acusa a Evo Morales de estar detrás de esto y de intentar hacer un golpe de Estado. Las protestas son de distintos sectores. Está la COB, que es la Central Obrera Boliviana, que pide un 20% de aumento. Está el sector minero, que pide que se amplíe las zonas de explotación minera del país. Están los maestros, que piden también aumento. Están los campesinos. Están los campesinos bolivianos que apoyan a Evo Morales y que quieren evitar de que se lo detenga en un proceso que se lleva en su contra por trata de personas y por tener relación con una menor de edad. Estados Unidos salió a apoyar fuertemente la Oficina de Asuntos del Hemisferio Occidental al gobierno de Rodrigo Paz, expresó rotundamente su apoyo, pidió recuperar las rutas, dice: apoyamos sus esfuerzos por restablecer el orden para la paz de Bolivia y la estabilidad del pueblo boliviano. Israel también sacó un comunicado ayer y lo mismo hizo Argentina el viernes, firmando una carta de apoyo junto a Chile, a Perú, a Paraguay, bueno, a 7 países de la región. Y Argentina envió un Hércules C-130 con asistencia alimentaria, porque cuando se bloquea la ruta no llegan los alimentos a los centros urbanos. Esa es la situación hoy de Bolivia.
0: Bueno, nos vamos a meter en un ratito nada más en esto, a ver si podemos obtener algún testimonio directamente desde Bolivia, ¿no es cierto? Y bueno, adentrarnos un poco más y desentrañar esta historia, que claro, luce a eso, ¿no es cierto? A mucha gente tratando de que lo que otra mucha gente, es de pensar una mayoría, voto pueda cumplir su mandato, ¿no? Entonces hay una cosa que es lamentablemente una práctica, me parece, que es esto de truncar en los hechos, ¿no es cierto?, lo que se vota en las urnas, ¿no? Pero bueno, lo vamos a charlar en un ratito, nada más, con alguien desde Bolivia. 10 minutos ahora de las 9 de la mañana.
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0: Alejandra Galio.
5: Bueno, a ver, lo prometido es deuda. Te contaba que hay mucha inquietud, en el buen sentido, mucha expectativa respecto de este superrig que anunció el presidente, sí. Que los detalles, a medida que van pasando los días, hay muchos sectores interesados en conocer los detalles. Hasta ahora se conoce poco.
0: Poco. De esos... Hay una mención un poco general respecto a cuáles serían los sectores beneficiados, pero tampoco está la letra chica.
5: No,
0: se va a estar presentando esta semana el proyecto.
5: Exacto,
0: ¿cierto?
5: Va a estar en unos días, se va a estar conociendo, después empieza toda, recordemos, toda la discusión parlamentaria que Gastón siempre nos cuenta, los detalles y demás. Pero lo que yo te voy a contar ahora son los entretelones, porque todos quieren estar en el superrigui.
0: Ah, claro. Entonces, porque cualquier cosa que sea el superrigui, falta la letra chica, como bien decís, la conoceremos esta semana cuando se presente el proyecto, es menos Estado. Siempre es menos Estado. El rigi es menos Estado, el superrigui va a ser menos Estado, y menos Estado para la actividad de que se trate. Fíjate cómo, en términos de inversiones, funciona. Menos Estado, ¿qué significa? Menos impuestos y menos arbitrariedad, que es la contracara de la seguridad jurídica. Este régimen no podrá ser cambiado en un horizonte de 30 años, ergo puede invertir.
5: Exactamente, y además tenés un descuento impositivo durante un tramo importante.
0: Claro.
5: Que supera, a ver, hay como varias cosas. Primero, no se puede borrar con el codo.
0: Bueno. Seguridad jurídica,
5: como vos decís.
0: No es que ahora gana Evo Morales y puede cambiarlo.
5: Y hacemos,
0: ¿no es cierto?,
5: la manifestación.
0: Claro, no, pero digo en serio, alguien de signo contrario.
5: Es verdad, porque ahí habría como un tema inconstitucional,
0: sí,
5: en el medio. Entonces, vos hacés la inversión, sos un gran empresario, hacés la inversión y automáticamente, tras la aprobación, que es bastante rápida, se gatilla el descuento impositivo por un horizonte que supera el plazo en el que vos vas a terminar la obra o lo que sea el hecho concreto para el que vos te estás entrando o adhiriéndote al RIGI. El super RIGI va a mantener este espíritu, pero La duda está en que todos los sectores quieren estar. Se sabe que va a haber mucho de inteligencia artificial porque el presidente Javier Milei insiste, el equipo económico ratifica, la Argentina tiene fortalezas, sí, tiene ventajas competitivas respecto de la zona para atraer inversiones ahí.
0: Y habrá que ver después, Ale, ayúdame con esto, sí, en qué aspecto del negocio de la inteligencia artificial nosotros vamos a meternos, en todo caso a promover las inversiones pertinentes. Es en los desarrolladores, es en las granjas y la energía, ¿qué es? ¿No es cierto?
5: Exactamente, y ahí hay muchas negociaciones también que ya se están realizando informalmente o ya se estarían realizando, lo vamos a poner en potencial, entre muchas empresas locales y otras estadounidenses, digamos, ¿no? A posteriori, sí, de la Argentina Week en Nueva York y de las visitas del presidente reiteradamente a los Estados Unidos, que estaría derramando en asociaciones en este sector. Pero lo que te quiero contar es que hay, vamos a decirlo con un poquito de le vamos a poner sentido novelesco para que se entienda. Hay, se saca número en la oficina del ministro Luis Toto Caputo para verlo y pedirle entrar al RIGI. Las economías regionales quieren estar.
0: Claro,
5: muchas empresas, atenti con esto, muchas empresas grandes, me contó un pajarito, que ya fueron aprobados en el RIGI, también promoverían que haya una red de proveedores.
0: Eso es muy importante.
5: Que se puedan colar, bueno, de alguna manera, pues, el superrigue.
0: Yo no entiendo nada de economía, pero se me ocurre, es la manera de garantizar, a ver, no, de agilizar el la famosa transición económica, ¿no es cierto?
5: Absolutamente, y de garantizarte la calidad de tu proveedor.
0: Efectivamente.
5: Porque si vos también lo tenés metido dentro del RIGI, de alguna manera, él también, ¿no? O quien te provee, también tiene el mismo horizonte.
0: Porque además se lo puede proveer desde distintos sectores del país. Digo, ahora hay una contracara a esta demanda, sobre todo la de las economías regionales, que es también golpear los escritorios de los gobernadores y de los intendentes, que neutralizan los esfuerzos del Estado Nacional, sobre todo en términos de bajar o disminuir la presión impositiva. Hagan algo ahí, las provincias de la boca para afuera, tuki-tuki-tuki-tuki, y después esquilman con impuestos. ¿Qué están haciendo? Y tienen que hacer dos cosas, o hacerlas en dos niveles, la propiamente provincial y la nacional, dejándose de demandar plata.
5: Bueno, ahí hay un tema, que hablábamos con Gastón informalmente antes de que lo despidieras encendidamente en una de las tandas. Por supuesto, cuando hablamos de economías regionales y de proveedores regionales, estamos hablando de los gobernadores. Hay conversaciones informales ahí, donde alguna de las cartas de negociación...
0: Yo te hago
5: negociación,
0: entrar, tú podrías decir, gobierno nacional, te hago entrar tu economía regional acá, pero dejá de pedirme plata porque la contracara en que cobre menos impuestos es que tengo que gastar menos.
5: Y bajame ingresos brutos.
0: Y además,
5: es
0: en tu redil,
5: tole,
0: bajame ingresos.
5: Tole.
0: No, los gobernadores, mira, y ahí están preparándose, parece, Ale,
5: ¿qué?,
0: para una agenda electoral desdoblada, con lo cual van a proponernos un año electoral. ¿Va a salir algún trasnochado con elecciones en marzo, acordate?
5: Si ingresos brutos no sale este año, una modificación en ingresos brutos no sale este año, es la filosofía, sería la filosofía del equipo económico, que vos sabés que el ministro es un talibán,
0: sí,
5: con ese tema, y que tuvo que ceder en más de una ocasión.
0: Sí.
5: Con este tema. Si no sale este año, el año que viene...
0: No, claro.
5: Así,
0: tendría que cambiar la composición del Congreso. Claro. Todavía falta ahí para poder hacer alguna cosa desde lo nacional. Pero estas son las provincias. Bueno, ahí cada cual tendrá que pensar qué es lo que vota en términos provinciales.
5: Absolutamente.
0: Pero ahí hay un tema. Hay un tema. Así que nos quedamos esperando los detalles, los desentrañaremos en cuanto estén.
5: Exactamente.
0: Pero con
5: ya hay fila, ya hay fila. Se saca el número para la oficina de Caputo.
0: Muy bien, a la fila.
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8: Bueno, muy bien, 20 minutos, hora de las 9 de la mañana, seguimos haciendo primer round, y como lo prometido es deuda, volvemos a Bolivia. Vamos a charlar ahora con Juan Carlos Arana, que es director del programa de TV Postdata. Hola Juan Carlos, Nico Yacoy, equipo en la mañana de Nacional, buen día, gracias por atendernos.
9: Nico, ¿qué tal? Qué gusto, la convulsionada La Paz, les mando un saludo.
8: Qué bárbaro. Bueno, contanos un poco, Juan Carlos, qué es lo que está pasando y ayudarnos a entenderlo.
9: A ver, mira, voy a hacer un esfuerzo porque a nosotros nos cuesta entender que este tango lo hemos bailado ya el 2003, el 2019, cada vez que no se toma una decisión que vaya en contra de intereses muy particulares. Esta es como la sumatoria de tormentas. Primero, tenemos un país en bancarrota que tiene que tomar decisiones en el ajuste del precio de la nafta. Ha subido tres veces el valor, lo que pensábamos que iba a desencadenar una protesta social, pero no fue así. Curiosamente, se da una elección hace no más de 8 meses, donde se encumbra un presidente con el 66% de votación, en segunda vuelta, por primera vez en la historia democrática de Bolivia, se da una segunda vuelta donde Rodrigo Paz es encumbrado presidente. Esto no le gusta a ciertos sectores progresistas, por decirlo menos, que no logran ni siquiera un 8% de preferencia los dos candidatos que habían presentado. Desde ese momento se empieza a diseñar un plan para desestabilizar el gobierno de Paz, que tiene dos errores muy importantes. En uno, entran unas maletas por el aeropuerto Viru Viru, sospechosamente con dinero producto del narcotráfico, por eso se habla del narcogobierno, caso que todavía está abierto y en investigación de la justicia. Y el más grave de los errores es que al interior de la empresa estatal de petróleo, todavía hay gente del anterior esquema, que contrata una gasolina, siendo vigente un contrato que había dejado ya firmado el anterior gobierno, que arruina cientos de motores. La gasolina basura, así se conoció el caso. Estos dos argumentos son utilizados para cercar prácticamente el gobierno de Paz, y hoy día sectores muy afines a Evo Morales dicen que la única alternativa es que renuncie a 6 meses de haber sido posesionado como presidente de Bolivia. Se suma una causa particular que el Poder Judicial ha investigado y ha instaurado contra el expresidente Juan Evo Morales por el delito de pederastía, y que la semana pasada sube de categoría al declararlo en rebeldía con 147 pruebas de cargo que suman y avalan la acusación. Así que estamos en la sumatoria de tres intereses particulares que que llegan a este momento a dejar a 2 millones de personas, tanto en las ciudades de La Paz como del Alto, sin alimentos, sin medicamentos, sin oxígeno para los hospitales y en una situación de altísima tensión.
8: ¿Qué, no, me quedo con esto, dijiste un plan de estabilización, de desestabilización, ¿es tan claro como eso?
9: Definitivamente sí, porque no entiendes cómo puedas ver a gente que está bloqueando las rutas, que reciban 300 a 500 bolivianos por día de bloqueo, que hay una logística importante, motoniveladoras, volquetas, motocicletas, hay refrigerio, hay una logística significativa para mantener 18 días de bloqueo.
8: ¿Qué avisorás que puede ser el final de esta historia?
9: Mira, yo tengo la sensación de que se está queriendo dejar contra las cuerdas al gobierno. Además, de los 9 departamentos que tiene La Paz, 8 están funcionando y uno, que es La Paz, concentra el casi 96% de los bloqueos de rutas. Entonces, creo que se está queriendo colocar al gobierno contra las cuerdas y obligar a que dicte lo que la Constitución plantea, un estado de excepción, un estado de sitio, con la presencia de Fuerzas Armadas que ya intervinieron junto con la policía este sábado para...

0: o no pueda gobernar, o etcétera, ¿no es cierto? Me parece que hay que hacerle un puente a esa estrategia. Yo entiendo, es más complejo, se están justaponiendo distintos reclamos, pero al fin y al cabo la viga maestra de esta historia es siempre la misma.
1: Yo coincidiría con tu análisis, y mirá, si esa es la percepción de afuera, ¿cómo la sentimos desde acá? Evo Morales no se banca el no ser el protagonista de la política. Recordemos que su delfín lo traicionó y lo dejó prácticamente con una orden de apremio, porque esta es la segunda que se le habría sacado a Evo Morales. La primera fue en el gobierno de Luis Arce Catacora, quien está preso por delitos de corrupción. Entonces, da la sensación de que Evo Morales estaría dispuesto a llevar al país hasta el borde de una guerra civil con tal de él preservar sus nichos y espacios de poder.
0: Es casi el principio de la historia.
1: Voy a un análisis un poquito más allá, si me permites. La última elección del 100% de gente que concurrió a las urnas, el 92% votó por las tres opciones que podrías denominarlas o encasillarlas en derecha, y solo el 8% votó por los tres candidatos que proponían, digamos, una línea más progresista. Es decir, lo que no puedo conseguirlo por las urnas, lo voy a conseguir de otra manera. Esa es la máxima.
0: Claro, y es una metodología que le ha rendido, porque si bien validada por la voluntad electoral, después así empezó la historia de Evo Morales, ¿no es cierto? Haciendo el país imposible a través de las rutas.
1: Exactamente. La lógica siempre ha sido la confrontacional, y manejar la lógica del discurso de las frustraciones, es decir, el imperio, la derecha, son las que hacen esto. Y Evo Morales manejó el país directa e indirectamente, directamente durante 15 años, sí, e indirectamente 5 años más con su gente, que nos dejaron un país completamente quebrado, con 66 billones de dólares derrochados en proyectos que vaya uno a saber si le cambiaron la vida a la gente. Se abstraen de esos 20 años y hoy quieren pedirle a un presidente que consiga soluciones, que es muy curioso, en 6 meses de gestión en un país en bancarrota. Claro.
0: Y él queriendo ser no solamente protagonista, como bien decía Juan Carlos, ¿no es cierto?, o el líder, si querés, político, ejecutivo, me parece que lo que le está pasando con la justicia también tiene que ver con lo mismo, ¿no es cierto? Un personaje puesto por encima de cualquier institución. Ni debe vivir él lo que le está pasando a la justicia como una suerte de rebeldía, sino como la justicia a mí no me toca. Yo la justicia, ¿qué explicación voy a dar?
1: Mira, tiene una frase que la acuñó siendo presidente y la ha acuñado con firmeza. Para mí no me importa si sea legal o ilegal, para eso tengo abogados. Lo dijo cuando era presidente y se le había hecho una consulta por un operativo que terminó con la vida de 3 súbditos extranjeros en el Hotel Las Américas. Entonces, la filosofía de Evo Morales es que si las leyes me sirven, las manoteo. Y si no, pues pateo el tablero. Así se habilitó en las elecciones del 2019, que terminaron en un fraude, con una retórica de golpe que es inaceptable.
2: Cecilia Diwan, te saluda. Te quería preguntar dos cosas. Por un lado, ¿cuál es la situación interna y la fortaleza que tiene el gobierno, que asumió hace 6 meses, como decís vos, ganó en una segunda vuelta, con apoyo de distintas facciones, que algunas de ellas son las que están realizando también algunas de estas protestas en el inicio, ¿no? De estas 18 días. Y también, ¿cómo ves la respuesta que le da el gobierno de Paz al presidente de Colombia, que se ofreció a mediar en esta situación, diciendo a Gustavo Petro que hay una insurrección popular en Bolivia?
1: Bueno, para empezar, Petro parecería un sujeto cuando menos cuestionable, te digo, porque evidentemente lo que ha hecho Paz con la colaboración, recién volvió la DEA a nuestro país, son operativos contundentes que semana a semana han ido dando con embarques de 400, 500 kilos de cocaína por semana, que han sido encontrados en el territorio de Evo Morales, en el Chapare. Entonces hay una afectación importante, digamos, a la mafia del narcotráfico. No te olvides que ha sido encontrado hace no más de un mes el segundo del cártel Bermelo viviendo en Santa Cruz de la Sierra, y hace no más de 2 meses y medio fue capturado Sebastián Marcet, el hombre más buscado por...

0: narcotráfico. Entonces se está afectando importantemente, digamos, o de una manera contundente, por así decirlo, los intereses del narcotráfico. Acá hay financiadores también que hay que ponerlos sobre la mesa, que no son precisamente de lo más formal. Si eso le sumas, que tienes un presidente que no tiene una bancada, sino es la conjunción de varios apoyos políticos, que tú sabes, te retiran la alfombra el rato que no haces lo que ellos quieren, es un presidente relativamente débil.
1: Juan Carlos, muchísimas gracias por la charla.
0: No, un verdadero placer, a sus órdenes.
1: Un abrazo. Juan Carlos Arana es director del programa de televisión Postdata, nos atendía desde Bolivia.
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3: 9:30 en la República Argentina. Federico Sturzenegger destacó el acuerdo entre el Mercosur y la Unión Europea.
4: El ministro de Desregulación y Transformación del Estado elogió el acceso sin aranceles de miel de Argentina.
3: Dijo que el sector pudo resolver problemas burocráticos para exportar ese producto.
4: El club independiente denunció 3 casos de grooming en las inferiores.
3: Fueron detectados tras la advertencia de un padre.
4: Por Radio Nacional, el director de Grooming Argentina, Hernán Navarro, confirmó que su organización fue convocada por la entidad y explicó las características del delito.
5: Lo que estamos viendo en la Argentina y en el mundo es la proliferación de las redes de pedofilia, quienes encuentran en Internet el vehículo de contacto y de proximidad para con cualquier chica o cualquier chico, con el objetivo de obtener imágenes, con el objetivo de extorsionar, de coaccionar, y ese contenido, esas imágenes, esos videos donde se autoproduce el material, son los que se comercializan, se generan intercambios entre la subcultura de la pedofilia, habitualmente en la red que no habitamos o la red que no conocemos, que es la internet profunda, la red oscura.
3: Declaran la emergencia internacional por el ébola en África.
4: Diana Costanzo.
6: El brote de ébola en África, por el que fue declarada la emergencia de salud pública internacional, es causado por la cepa Bundibugyo, para la que aún no hay vacunas ni tratamientos específicos. Ya causó 88 muertes y cerca de 300 casos en la República Democrática del Congo y su vecina Uganda. Las autoridades sanitarias mundiales intensifican los esfuerzos para contener el brote. No se recomienda daron restricciones de viajes.
3: En la ciudad de Buenos Aires, temperatura 11 grados 2 décimas, humedad de 77%, cielo despejado.
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0: Y el Martín Fierro es para...
1: Es para hoy. Hoy se entregan los Martín Fierro a partir de las 21 horas en Telefe con la conducción.
0: Yo no sé si quisiera tanto ganarlo como conducirlo, ¿no es cierto? Porque
2: es más lindo.
0: Claro. Los ternados son...
1: Y por eso no lo hace tanto el conductor, ¿viste? Que el conductor.
0: ¿Y quién lo hace?
1: Los invitados, los que van subiendo.
0: Bueno, me inviten entonces, tengo más posibilidades.
2: ¿No? No,
0: y el Martín Fierro es para.
2: Sí, en el rubro de. Sí, totalmente, está buena, a mí me gustaría.
0: Siempre parado, ¿eh?
2: Y aparte, bien. Para ahí te pagan. Para el otro no, lo otro estás ahí parado, claro. Sentadito.
0: Estás ahí.
3: Pero además la preparación, hay que buscar qué te pones. Como la pincha.
1: No,
3: como
1: la pincha.
3: Pero eso me encanta.
0: Conseguir a alguien que te vista, ¿o no?
1: Mirá, claro. Sí, sí, claro. Hoy vamos a ver eso, seguramente. Hoy vamos.
2: Muy difícil.
0: No, ahí ya que mandamos a alguien, a alguien vamos a conseguir que nos ponga algo.
1: Sí,
0: ¿no?
1: Yo creo que sí.
2: Sí, canje siempre hay. Sí,
0: para estas cosas. Bueno, está muy bien. ¿Qué dijo?
1: Entonces, decía.

0: Santiago del Moro. No llegué a decirlo. Santiago del Moro.
1: Lo pensó. Filtró el pensamiento.
0: No, tampoco.
2: Ah, okay. Tampoco.
0: Ni siquiera. No dio para eso. Santiago del Moro va a ser el conductor. Ajá. La alfombra roja van a estar Iván de Pineda, Roberto Funes Ugarte, después Quilmazol Sol Pérez. Bueno, y lo que vamos a ver es la pilcha. Nos encanta todo.
1: Obvio,
0: ¿no? Ver que la pilcha, que
2: ¿quién
0: nos va a pasar.
2: Es le mes ridicule.
0: Ahí está.
2: Que decir,
0: ¿no? Algo de eso, algo de eso. La que no va a ir, a ver si la identifican.
2: Susana Jiménez. Sí, sí. No querés ir al Martín Fierro.
3: No quiero, no, no estoy nominada y no trabajé.
2: Perfecto.
3: Esa es la razón.
2: ¿Cómo viene la biopic? ¿Cuándo te reunís con Gustavo para la biopic?
3: Con Gustavo ya me reuní el otro día.
2: Ah, el lunes. ¿Viene bien eso?
3: Sí.
2: ¿Antes de fin de año?
3: No, porque el libro para mí es lo que más me importa. Y la escritora viene el lunes.
2: Ah, bueno. Besito, Susi. Chau, chau. Chau, mi reina.
0: Y acá se armó lío. Y acá se armó lío. ¿Por qué?
2: Aunque sea para que vaya.
0: Está invitada. El tema es, ahí muchos dicen que desagradecida. Con tantos premios que le han dado, ¿por qué no vas aunque no estés nominada? Lo cierto es que además parece que hoy a la noche va a haber un homenaje.
2: El Martín Fierro primero no se agradece porque cuando se... No se agradece de esta manera, que desagradecida. Ella se lo ganó con el sudor de su frente cada vez que lo tuvo.
0: No, desagradecida digo yo al invitarte y no ir porque no estás nominada. Cuando en realidad el Martín Fierro se nutre de todo.
2: Sí, tal cual.
0: Igual tiene un homenaje.
2: Para que vaya le hacían un homenaje.
0: Le hacen un homenaje. Así que hay que ver si va o no va. Ese es el punto.
2: Va ahí, por ahí está un menué que están bailando con Ventura.
0: Te han inventado. Le inventaron premio. ¿Cómo no vas a ir?
2: Sí, le inventaron premio.
0: Y se inventan premios, se inventan categorías, se inventan
2: premios. Y los ternados para el mejor... Son... así, claro. Por ejemplo.
0: Bueno, la que
1: se va a ir... Qué mal humor me está por agarrar.
0: Sí, está bien que te agarre. Susana, ponete algo lindo hoy.
2: Va a estar frío.
0: La que va a ir es Mirta igual. Mirta dijo, igual voy a ir...
2: No, a ella le encanta el Martín Fierro.
0: Claro. Sí. Y Mirta está... ¿Saben cómo está? ¿En qué categoría está? Para que lo busque por acá.
2: Mejor mesa.
0: No, ni siquiera. No, labor periodística femenina. Bueno, ¿ves cuando yo digo que inventa?
2: Bueno,
0: me gritan,
2: mucho,
0: dale.
2: Chicos,
1: a mí para esa me...
0: Bueno,
1: yo estuve nominada para esa tarde. Sí, me ganó Dominique.
2: ¿Mira?
1: Dominique Mejer.
2: Sí.
1: Me nominaron para América.
2: Dormida, Dominique. Te das sueño, Dominique.
1: Estábamos ella, Geuna y yo, y lo perdí.
2: Mira, y Geuna, mira, mejor que lo ganó Dominique.
0: Bueno, sigo con los Martín Fierro. Sigo un poquito más. Bueno, los Martín Fierro sacan del aire a Gran Hermano, que ayer se fue Danelic, una de las... dentro de una interna.
2: Se van a hacer transmitido por Telefe, entonces.
0: Exacto, lo transmite Telefe.
2: Hace mucho que no lo transmite un canal de los más importantes, ¿o no?
0: No, el año pasado lo transmitió de nuevo Telefe, si lo ganó Del Moro, ganó como mejor conductor y se autoproclamó. Y el ganador como mejor conductor es Santiago Del Moro, él mismo.
2: Mira que bien.
0: Así que
2: bueno,
0: sí, por eso te digo.
2: Está bueno.
0: Y mañana, hoy a la noche no va a haber Gran Hermano, mañana tampoco va a haber Gran Hermano, y eso te involucra a vos porque tiene que ver con el partido de Boca Cruzeiro, de la Copa Libertadores. Así
4: mañana.
0: Mañana, 2 días sin Gran Hermano, así que vamos a ver qué es lo que pasa, porque después viene el miércoles con el repechaje. ¿Sabes qué es el repechaje? Ni idea.
2: La segunda oportunidad.
0: La oportunidad de los que ya salieron. Bueno, vamos
2: para
0: a ver
2: volver
0: quiénes
2: a entrar.
0: Exacto.
1: ¿Cuántos elegís de los que salieron? ¿Uno vuelve de los que ya salieron?
0: Tengo entendido, es uno, pero
2: van a comer?
0: Gran Hermano cambia las reglas, así que no tengo muchos datos como para decir.
2: ¿Qué van a comer en el Martín Fierro? ¿Ya lo saben?
0: Ahí está, pero yo no lo traje, no te lo digo.
2: ¿No es cierto?
0: No, sí, está todo.
2: Es
0: no
2: muy raro estar comiendo.
1: Te tienen que dar algo que no tenga salsa, porque te podés manchar igual.
0: No, es muy
1: manchar,
0: bien igual todo.
2: Que no
0: que
2: tenga
0: hacen,
2: frutillas,
0: que
2: nada que tenga cojita. Después vas a
0: después
2: agradecer.
0: Sí, la otra vez había una, había con rúculas, había cosas así. Sí.
2: Que podés después ir ahí.
0: Pero comes con cuidado, mandás todo para atrás, no utilices los de delante. Después vas al baño y te lavas.
1: El tema es que...
2: Está bien, puede ser.
1: Eso con los dientes, pero te manchás el vestido y después lo tenés que devolver, ¿sabes qué?
2: Te lo regalan los vestidos.
0: No, te los regalan, te los prestan.
2: Y al final, te vas a poner un vestido prestado. ¿En serio te lo prestan? Pero,
0: sí.
2: Oh,
0: ¿en qué país vive usted, señor?
2: Y no, creí que un canje es eso. Yo lo uso,
0: es
2: vos
0: eso.
2: Me lo regalás.
0: No, el canje es eso.
1: Lo devolvés. Carlo.
2: Y que después si alguien lo compre, te
0: se
2: que
0: lava,
2: yo tal, en la
0: se lava,
1: tenés que entregar. Ahí hay una discusión.
2: Pero

0: Ya lo quemaron.
1: Lo tenés que entregar impecable. Sí, hay muchas personas que no lo hacen.
0: Lo que pasa es que impecable.
2: Lo que pasa es que impecable, mira, mejor trae que yo lo lavo. Exacto. Entonces, porque no lo saben lavar, lo meten en lavarropas.
3: No,
0: te piden que no lo lleves a la tintorería.
2: Claro.
0: Que lo devuelves
3: así como está. Pero,
0: claro.
3: Ellos hacen cargo.
0: Bueno, sí, como te ven, te tratan.
3: Sí, y si te ven mal, te destratan.
2: ¿Tiene alguna
3: apuesta?
2: ¿Tiene un alguien que va a ganar, según usted?
1: ¿Cuál es la terna más difícil? ¿O no, cuáles son las más difíciles?
0: El de oro, no, porque va a ganar. Sí.
3: A ver, mira, en conducción femenina está muy discutido.
2: No.
3: El de conducción femenina está muy discutido. Muchos quieren que suban, por ejemplo, que haya un empate entre Moria Casán y Georgina Barbarossa porque están peleadas. Ya te lo planteé el tema acá.
2: Sí, es cierto.
3: Muchos dicen que están peleadas. Si hay empate, puede subir Ventura y Ventura puede desempatar o puede decir ganan las dos por igual.
2: Mirá que va a subir
3: Pero,
2: Ventura y desempatar. Ya sería, nunca
3: ya
2: pasó
3: lo hizo,
2: la historia.
3: Ya lo hizo, sí, ya pasó.
2: ¿Y qué hizo? Y él dijo, el que a mí se me ocurre está.
3: Sí, claro, como presidente.
2: El voto del presidente.
3: Exacto, vale más.
2: Y subió a votar ahí.
3: Y subió y lo hizo.
2: Divierte,
3: y después la otra, y acá viene el problema,
1: a ver.
3: Es que dicen que va a ganar Wanda Nara por MasterChef Celebrity. Dicen las malas lenguas, y acá es donde muchos
2: para
3: están
2: mí no
3: enojados.
2: Va a ganar nada, no va a ganar nada.
3: Están enojados porque la mayoría hacen programas diarios en vivo y Wanda Nara hace programa grabado.
2: Bueno, la exigencia
3: y ahí
2: es
3: hay una diferencia.
1: Y sí.
3: Entonces vamos a ver qué es lo que pasa. El resto, Moria Casán, Pamela David, Verónica Lozano, Karina Mazzocco, Mariana Fabiani, Georgina Barbarossa, todas en vivo todos los días. Entonces vamos a ver, es una de las ternas donde más se espera el resultado.
2: Y el Martín Fierro es para
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0: muy bien, 43 minutos de las 9 de la mañana. Seguimos haciendo entonces primer round hasta las
1: 10 de la mañana.
0: Muy bien, Rodrigo Ruiz, ¿cuánto queda entonces de este programa?
2: ¿Cuántos tenemos? 17.
0: 17. Muy bien, Rodrigo.
2: ¿Y cuánto falta para el mundial?
0: Un mes. 27.
2: No, menos.
0: 26.
2: 28. Bueno, para el debut de Argentina, que es el 16, serán 28 días más o menos.
0: Che, qué largo se nos va a hacer eso, ¿no es cierto? El debut de Argentina. Sí.
1: Claro, del 11
0: siendo 16. Campeones, ¿no tenemos que estar en el inaugural, por ejemplo?
2: En una época se hacía, pero después ya no. Generalmente es el anfitrión, o en este caso México, que es uno de los países que organiza. Va a comenzar ahí.
0: La ceremonia inaugural es en México, entonces.
2: Va en las tres ciudades, en las que... ¿Cuál
1: ¿Simultáneo?
2: Inicia?
1: ¿Simultáneo?
2: No, no, no. O sea, empieza en México y hay una fiesta inaugural ahí.
0: Ajá.
2: Después, cuando comience, en la sede de Canadá, va a haber una fiesta inaugural ahí.
1: Sí, con lo aburrida.
2: Y en la primera, ciudad de Estados Unidos, también va a haber una fiesta inaugural.
0: A mí me encanta, las empiezo con expectativa, después si son tan largas y quedan ahí en la televisión.
2: Y en todas tendrán, después vamos a estar hablando bien de eso, nos vamos a meter en detalle, Nico, cuando llegue el momento, qué artistas van a estar. Sí, porque está todo ya armado. Sí, claro. Muy importante.
0: Y cada cual va a intentar mostrar su propia cultura.
2: Exactamente.
0: Digamos, y un poco mojarle la oreja al otro.
2: Exactamente, va a tener que ver con eso. Bueno, y en referencia al Mundial, en esta lista de 55 hay preocupación de Scaloni en una parte de la defensa, porque los lesionados tienen mucho que ver ahí. Cuti Romero, que se está recuperando de una lesión en el ligamento lateral, ya evoluciona bien de la lesión, ya tiene más o menos 3 semanas de cuando lesionó hasta ahora, así que está en franca recuperación, al igual que Nico González, que tiene un desgarro y está en la última etapa, se va a hacer estudios en Madrid en esta semana, a ver cómo está bien de la lesión. Nahuel Molina, todavía le quedan 2 semanas, está casi con lo justo, va a llegar en esa etapa a los amistosos, que serán el próximo 6 y 9 de junio. Gonzalo Montiel, el jugador de River, también está con un desgarro, 21.

0: semanas, perdón, 21 días de recuperación, así que va a llegar con lo justo al inicio del Mundial. El mismo caso con otros futbolistas que están ahí con distintos cuidados, pero generalmente la parte de la defensa es donde más tiene preocupación Scaloni, y de eso también va a depender del armado de la lista. De esos 26 que van a estar, porque la defensa es la parte de la zona donde está más tocada. Entonces ahí hay que ver cómo se recuperan los futbolistas. Obviamente que él hace, por supuesto, un seguimiento con el cuerpo médico de la selección día a día, a ver cómo evolucionan distintas lesiones. Pero bueno, yo creo que van a llegar todos, no sé si con el alta futbolística, pero con el alta médica seguro, porque los plazos dan por lo que es el inicio del Mundial y el debut de Argentina. Claro. ¿Sí?
1: Muy bien, golazo de Rodrigo Ruiz. Y vamos ahora a la Universidad de San Andrés, ahí en Victoria, entiendo, provincia de Buenos Aires. Miriam Mariotto.
2: ¿Qué tal? Bueno, así es, en la sede de Victoria de la Universidad de San Andrés, en este momento está el presidente de la Nación, Javier Milei, dando una clase que, entre comillas, decimos, fue sorpresa, aunque esta mañana ya había circulado la información, para los alumnos de la cátedra de el ministro de Desregulación y Transformación del Estado, Federico Sturzenegger, que tiene varias cátedras en esta universidad. En este caso, según la información que tenemos, se trata de una maestría en economía que está a cargo del ministro Sturzenegger y fue convocado el presidente de la Nación a dar una clase. Aparentemente, Sturzenegger no está aquí, sino que el presidente está a cargo entonces de esta maestría en economía, de esa clase que comenzó a las 9 de la mañana aquí en la Universidad de San Andrés.
1: Así que profesor invitado hoy el presidente de la Nación en la cátedra de Sturzenegger.
2: Así es.
1: O en alguna cátedra de la maestría que dirige Sturzenegger. Eso.
2: Claro, porque aparentemente según la información que tenemos, Sturzenegger tiene a su cargo Economía 1, que es para carreras de grado, y Macroeconomía Avanzada. Pero en este caso nos dicen que se trata de un posgrado o de una maestría para alumnos avanzados, obviamente, en economía, y bueno, evidentemente en este caso están escuchando entonces la clase que está dando el presidente Javier Milei. Ellos tienen una manera de cursar, que es que cada 3 meses tienen que entregar un trabajo práctico, y bueno, en este caso seguramente se trata de algún cierre que tiene que ver con el desarrollo de esta maestría, que está a cargo de profesores que están invitados. Bueno, en este caso Javier Milei aquí está, entró con su custodia, por supuesto, los medios de comunicación estamos afuera del campus de San Andrés, así que aguardamos por la salida del presidente.
1: Muy bien, Miriam, nos vas avisando cualquier cosa.
2: Así es.
1: Muy bien, es Miriam Mariotto.
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4: Muy bien, 51 minutos ya de las 9 de la mañana, nos estamos casi yendo, así que, ¿qué? Ah, ya estamos, dice, ya porque estamos, cuando dice algo que Campuzano ahí es que me está corrigiendo, entonces digo, ¿qué dije mal? No, está bien, agrega, añade, suplemento.
5: Buenos días desde San Rafael, por acá, los perros no salen con abrigo. Cuando vemos algún cachorro con suéter sabemos que viene de Buenos Aires.
6: No,
5: no,
6: no,
5: Carlos, dice.
4: No estigmatice de esa manera.
5: Carlos, no es así, dice.
4: Está bien, como
6: ahí va el perro porteño, sí, claro.
5: Guillermo de Radatili dice, no, no, a mi manera de ver las cosas, la humedad, le genera humedad que no es natural a los perros usar.
4: Ya el suéter no es natural para el perro, claro. Para empezar así.
5: Acá mandan uno con foto, ¿eh? Germán dice, es Coco, legendario comunitario de Trenel, acá de visita en el entretiempo de Belgrano, fue ayer la foto y nos las mandó. Y nos
4: ¿Con suéter no?
5: Con suéter,
6: mirá. Esta debe Coco. Ser, ¿o no? A ver, tiene la camiseta puesta del club.
5: No, tiene un abriguito muy colorido, ¿eh?
6: Okay.
5: Vamos con otro de los mensajes. Poco...
4: Algunos nos van a responder, bueno, es que es un perro que no es propio de tal clima, donde hace frío, pues eso lo abrigo. A lo que yo respondería, no lo lleves al lugar donde el perro no corresponde.
5: Y un poco por
4: Porque
5: ahí...
4: ¿Qué es eso?
6: Sí, lo mismo que el siberiano en enero, pobre,
4: claro,
6: ¿no?
4: Claro.
6: No, no, pero está...
5: Yo los veo sufrir.
6: A mí me la regalaron, pobre. Ella es de climas fríos, entonces lo que no soporta
4: es el calor.
6: El calor, claro.
4: Bueno,
6: es una bretona.
4: A vivir otro lado.
6: Rara de Suiza.
4: Y la investigación... Tenés que ir a Suiza todos los inviernos, bueno, los veranos.
5: La investigación... la investigación no va por ahí, va por ahí. Esta investigación que realizaron veterinarios de Estados Unidos dice que hay grupos de perros que los necesitan. Los perros de talla pequeña, pelaje corto, cachorros y ejemplares mayores que ya están cansados con los últimos años de vida. Y te dice, te da razas, por ejemplo, ¿no? Te dice que el chihuahua, hay razas que no conozco, y el galgo carecen de protección que brinda el pelaje, y los colocan en una situación...
4: El perro, no sé si te lo entiendo, no sé si te lo comparto.
6: ¿Para qué querés un galgo?
4: No, porque luego la naturaleza no lo tienen, entonces, ¿cómo me decís? Ahí hubo algo que...
6: pero es que no es naturaleza, las razas las creó el hombre.
4: ¿Las razas las creó el hombre?
6: Claro.
5: Y hay razas
6: en laboratorios.
5: Hay razas que son cruzadas. Hay razas que son cruzadas para cazar ratas y demás, pero hay razas que son originales, sin creación del hombre.
4: Bueno, tengo que llamar a la doctora Maceo para que nos explique esas cosas.
6: Eso.
4: Totalmente. Sí, sí, sí.
6: Sí. Ay, qué interesante.
4: Igual acá lo del estudio de la Universidad de Massachusetts. No
5: sé qué sí. ¿No? De los veterinarios de los Estados Unidos dice que según la raza, según la cantidad de grasas que tienen corporales, según el pelaje y según la edad. Cuando ellos son más viejitos, ahí sí se recomienda que le pongas un abriguito.
4: Bueno, eso lo tomamos entonces. Tenemos que empezar a vender abriguitos para perros.
5: Sí. Sí, sí, hay algunos muy coquetos. Y te sale con el abriguito, con el changuito, con el carrito, salís con
6: Lola sí tiene sus camisetas de Boca y la de la selección.
7: Oh, pero eso es indiscutible,
4: es indiscutible.
5: A mí me gustó.
4: Porque es la de Boca.
5: De Ale, ¿por qué no lo usa?
7: No, pero la camiseta, con la camiseta no hace eso, porque el tipo se encolumna. El labrador, si yo le pongo un abrigo, lo rompe, ¿viste? Como dice, sacame esta porquería que me cargan los pibes del barrio.
4: Claro, claro.
7: Pero si le pongo la camiseta...
5: Ahí
4: es así.
5: Respeto. Saludo uno, saludo dos.
4: Eso está muy bien, eso está muy bien. Bueno, 55 minutos de las 9 y Ale, tenías ahí algo para contarnos.
5: Sí, una perlita por el tema de los subsidios, viste que estamos con todo este tema de las modificaciones, los aumentos en los transportes, y yo te lo voy a mostrar desde el otro lado, que es lo que un poco contábamos el otro día, que tiene que ver con que el componente del transporte en el IPC, en el último IPC que conocimos, fue casi el doble de la inflación promedio. ¿Y por qué? Porque se están desmantelando los subsidios al transporte. La tarifa del boleto sube, y sobre todo en AMBA, porque se va bajando paulatinamente el subsidio al gasoil. Pero de todos modos, tengo un datito que te va a hacer enojar sobre el final del programa.
4: Ay, qué a ver, no, me dejo enojado para todo el día. ¿Cuál es la próxima reunión que tengo? Cecilia Diwan. Está perfecta.
5: Perdón, no pude
4: decir. Claro.
5: ¿Sabes cuánto vamos a gastar? Rabina ¿cuánto Varga está destinado en el presupuesto nacional transferencias a la administración pública en concepto de gastos corrientes para las empresas de transporte? Acá está todo.
4: A ver.
5: Belgrano Cargas, trenes y el transporte urbano. Mm. Digan algo, digan algo.
4: No. Y 4.000 millones era el problema. No. Claro, o sea, ahora se había venido
5: 2.28 billones de pesos. 2.280 millones. Todo eso lo ponemos todos.
4: Claro.
5: Y en algún momento no hay más, se terminó.
4: No hay más, se terminó, se terminó, como se está terminando este programa. Cecilia, digo, vos tenías algo para explicarnos lo que está pasando en España con Pedro Sánchez, que no sé si está perdiendo el tren o no está perdiendo el tren, vos me dirás.
8: Muy cortito, hubo elecciones autonómicas en Andalucía y el PSOE, el partido de gobierno, tuvo otro golpe, es la cuarta elección consecutiva que pierde, perdieron dos escaños. El PSOE, si bien Andalucía ya estaba gobernada por el Partido Popular, que mantiene el dominio en el Parlamento de Andalucía, aunque ahora ha perdido 5 escaños y se quedó con 53. Se necesitan 55 para dominar. Entonces, ¿qué va a pasar? ¿Hará una alianza el PP con Vox, que hizo una buena elección, que obtuvo 15 escaños? Según Moreno, quien es el que ganó dentro del PP, va a intentar gobernar en solitario. Pero Vox no le va a regalar dos abstenciones para sacar adelante.
4: No, claro.
8: Acá hay que negociar a nivel nacional y no va a poder salir de esa. La portavoz de Pedro Sánchez dijo que no es una pérdida para Pedro Sánchez. Lo cierto es que el PSOE apostó otra vez por un ministro, en este caso una ministra, y volvió a perder con esa estrategia de poner ministros de gobierno.
4: Y no es una pérdida, dijo.
8: Y salió el gobierno a decir que no era una pérdida para Pedro.
5: La región con más votantes.
4: Pérdida para la ministra.
8: Claro.
4: Claro, la región con más votantes. Además.
8: Uh-huh. Esa es la situación hoy en Andalucía.
4: Muy bien.
6: Tengo una insólita de lunes.
4: ¿Qué pasó?
6: Porque me acaba de llegar un video que ya tiene Don Cambursano.
4: A ver, antes de
6: y
4: irnos.
6: Y es un hecho en Miramar.
4: Sí.
6: Un kiosco. Y de repente llegan ladrones a caballo. Está el video, quedó grabado en cámaras de seguridad. Lo insólito,
4: caballo
6: más allá
4: chorros
6: del hecho. Claro, caballo chorros, no sé, equinochorros, algo así. Ay. Pero lo cierto es que aún así, habiendo quedado todo registrado, como podemos ver
4: el
6: en las
4: zorro
6: imágenes,
4: del mal, el zorro,
6: quienes están así siguiendo todo por YouTube, la
5: los
6: policía
5: agarraron.
6: No logró identificar.
5: Nah. A los caballos.
6: A los ladrones.
5: Si los tenés ahí.
6: A los caballos. No. Aparte la gente también los vio para dónde se fueron y todo. Aparentemente una estancia. Bah. Es gente que se dedica a robar de esta manera.
4: Buah. Sería no la policía
6: la
4: montada, sino la delincuencia montada.
6: Es mejor reír que llorar.
4: Totalmente. Andrea Gina Valdivieso, muchísimas gracias. Alejandra Gallo, muchísimas gracias. Rodrigo Ruiz, muchísimas gracias. Cecilia Diwan, muchísimas gracias. Y Fernanda Heras, muchísimas
5: gracias. Un placer.
4: Nos volvemos a encontrar, Dios mediante, mañana a las
5: 7 de la mañana.
4: Tengan un hermoso día.

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1: 10 de la mañana en la República Argentina. Se registran bajas temperaturas en todo el país.
2: En la región del sur de Río Negro, la térmica llega a 8 grados 8 décimas bajo cero.
1: En tanto, en San Luis ocurren las primeras nevadas. Desde Radio Nacional en esa provincia nos informa Gustavo González.
3: Esta nevada otoñal dejó varias postales y además se produjo un fuerte descenso en las temperaturas. Por las dificultades que generan estas situaciones climáticas, se cerraron preventivamente varios caminos serranos. Como ya es tradicional en esta provincia, después de la nieve, la gente aprovechó para darse una vuelta por los distintos pueblos serranos. Sobre este tema hablamos con la gente que visitó el lugar.
4: Hoy amaneció todo blanco, un día lindo de sol. Aprovechando la nieve es lo que queda.
1: Crisis en Bolivia. En diálogo con el programa Primer Round, Juan Carlos Arana, director del programa de televisión Postdata, afirmó que hay un plan de desestabilización.
5: Hoy día, sectores muy afines a Evo Morales dicen que la única alternativa es que renuncie a 6 meses de haber sido posesionado como presidente de Bolivia. Se suma una causa particular contra el expresidente Juan Evo Morales por el delito de pederastía, declarando en rebeldía. Sí que estamos en la sumatoria de 3 intereses particulares que llegan a este momento a dejar a 2 millones de personas, tanto en las ciudades de La Paz como del Alto, sin alimentos, sin medicamentos, sin oxígeno para los hospitales, y en una situación de altísima tensión.
1: La información del deporte con Damián Zárate.
6: Básquet, Liga Nacional, hoy conoceremos a 2 nuevos semifinalistas, quintos partidos. Desde las 21, Gimnasia en Comodoro Rivadavia recibirá Independiente de Oliva. 21-05, Regatas Corrientes contra Ferro. Las series están 2-2.
1: Actualizamos el estado del tránsito con Romina Wiener.
7: En Neuquén, buena circulación en el camino de los Siete Lagos, diferentes sectores, calzado medio resbaladiza, precaución. En Río Negro, buena marcha en la ruta nacional 40, en la circunvalación de San Carlos de Bariloche. Movimiento constante en el puente Chaco Corrientes, en ambas cabeceras, ubicado sobre la ruta nacional 16. En Tierra del Fuego, en la ruta nacional 3, entre Tolvín y Ushuaia, ir a baja velocidad, calzada húmeda, resbaladiza. Recordamos que es obligatorio la portación de cadenas.
1: En Ushuaia, donde nos escuchás por AM780, la temperatura es de 6 grados 4 décimas. En este momento llueve y por la tarde se esperan nevadas.
2: En Buenos Aires, la temperatura 8 grados 1 décima, la humedad 71%, el cielo está despejado.
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0: 10:05 en la República Argentina. Muy buen día. Día lunes 18 de mayo de 2026, día de la escarapela nacional. Estamos iniciando nuestro encuentro regional, hasta las 12:45 junto a LRA 12 Nacional Santo Tomé y LRA 19 Nacional Puerto Iguazú, desde AM840, LT12 Radio General Madariaga, desde Paso de los Libres, Corrientes, Argentina. Guillermo Romero, Juan José Fabrat, Marcelo Ruchúa, Viviana Copelo, Teresita Recruzer Ibarren, que les habla José Rubén Gómez. Nuestros colegas de Santo Tomé, nuestras colegas de Puerto Iguazú, todos para llevarles la más vasta información en el comienzo de esta semana. Marcelo, feliz día de la escarapela, esta cinta celeste y blanca emblemática de nuestro país.
1: Sí, ¿qué tal, José? Muy buen día para toda la audiencia, también para nuestros compañeros, como ya lo dijiste, para los aquellos que están en las otras emisoras también y para toda y cada una de esas regiones. Sí, exactamente, día de la escarapela, vos lo dijiste, ¿eh? Un día como hoy, por pedido del general Manuel Belgrano, en ese momento el primer triunvirato de las Provincias Unidas del Río de la Plata decreta la creación de la escarapela argentina, ¿eh? Y en 1935 el Consejo Nacional de Educación dispuso que cada 18 de mayo se celebre el día de la escarapela.
0: Justamente en esta jornada las escuelas, sí, las distintas instituciones organizan actos y eventos para conmemorar la importancia que tiene la escarapela.
1: Por, ¿no?, supuesto, por supuesto que sí. Aparte ya, ahora ya no se puede usar eso de que te voy a pagar el día de la escarapela. Y tampoco el día del arquero, porque ahora hay día de todo, así que sí, ojo con eso, porque se pueden perjudicar, porque mira, el día de la escarapela hoy tendrían que pagar todos aquellos que dijeron, bueno, que van a pagar el día de la escarapela. Existe, así que por supuesto que sí. Y desde tanto tiempo, ¿no?
0: Y también,
1: no sé por qué salió eso, porque eso estaba, sí, ya instalado el tema.
0: Son
1: de
0: dichos.
1: Escarapela, pero son dichos, ¿no?
0: A ver, a partir de hoy comienza la semana de mayo. El próximo, exacto, lunes.
1: Claro, el próximo lunes, exactamente. Pasaron. Qué bueno saber los entretelones de lo que pasó durante toda esta semana, ¿no? Porque
0: historia.
1: Fueron idas y vueltas importantísimas, fueron muchas, ¿cómo se puede decir? Muchas reuniones, hechos que habían sucedido en otras partes del mundo. Imagínate vos que esto hubiera pasado un día como hoy, cuando la información la tenés antes de que pase prácticamente. ¿Eh? Imagínate que esa vez lo que llegaba de Europa, donde estaban ocurriendo cosas importantes con España, Francia y todo lo demás, que eso es lo que terminó, ¿no es cierto?, por de alguna manera decidir ese 25 de mayo, tardaba cuántos meses en llegar. Venían en los barcos, por velas, tardaba cuántos meses en llegar. Impresionante, ¿no? Impresionante. Bueno, y por otro lado también las cosas que pasaban, ¿no? Porque uno se pone a pensar hoy en día cuántas cosas nos suceden, y nosotros muchas veces con toda la información y como la tecnología hoy en día, con un avión llegás en un par de horas a Buenos Aires, bueno, en fin, por decirte algo, ¿no? Pero antes todo era mucho más lento, y sin embargo pasaban cosas increíbles, como que un hombre con 40 años, que esa era la expectativa de vida, sí, de muchos, ¿no?, 40, 50 años, hubiera recorrido el mundo, se hubiera recibido de abogado, haber recorrido el mundo, no sé cuántos viajes a Europa, ida y vuelta, recorrió América. Tantas cosas pasaban en ese momento, cuántas cosas se hacían, ¿no? Se estaba ocupado todo el día.
0: ¿Cuánto tiempo tardaba, no?
1: ¿Cuánto tiempo tardaba? Pero lo
0: era
1: hacían,
0: eficiente.
1: Claro, era mucho más más fácil que ahora. Bueno, me ocurren cosas que por ahí uno se pone a pensar, ¿no? En todo eso. Pero bueno, hoy es el día de la escarapela, un poquito de eso, retrotrayéndonos a esa época. Te cuento, en cuanto al Servicio Meteorológico Nacional, sí. Y ya empezamos, te doy lugar para que ya distribuyas el juego en este...
0: Ah, hoy me toca...
1: Este tiempo. ¿Hoy le toca a usted?
0: Nos toca.
1: Exactamente, sí, nos toca, pero usted es el responsable, así que... usted es el 10.
0: El responsable...
1: Hoy juega de 10, usted es el que distribuye el juego, ¿vio? Así que vamos a ver, o lo hace como Messi...
0: O como Paredes.
1: O como Paredes, pero Paredes es 10.
0: Pero es 5.
1: Sí, no, pero... ¿De 10 o de 5 le gusta jugar a usted?
0: Después vamos a hablar de fútbol también. Bueno, cuénteme, yo creo que ya tenemos los datos de las 10 de la mañana, cómo nos hemos despertado, una mañana linda, pero fría.
1: 10.5 la temperatura, 78% la humedad a la hora 10, la máxima pronosticada para el día de hoy. Después te voy a dar los datos, todos los datos actualizados, sí, ¿no? Del tiempo. Para hoy 17 grados nada más. Así que, y el cielo va a estar algo nublado, pero está lindo, hay buen cielo. El río Uruguay, 2.75 bajando, en Paso de los Ríos.
0: Muy bien, vamos a ir a ver cómo se ha despertado Santo Tomé en este inicio de semana. Buen día, Jessica. Buen día, Pedro.
2: Buen día, José. Buen día a todo el equipo de LT12, a las audiencias de Misiones y de nuestra provincia de Corrientes, a las colegas también de LRA19 Puerto Iguazú. Y aquí estamos iniciando esta mañana fresquita con mucha información, con los datos de interés, las noticias más relevantes de las últimas horas del fin de semana también. Así que bueno, contarles que esta mañana Santo Tomé recibió a Osvaldo Aguirre, a Marcilio Oscar de los Santos y también a José Raúl Ibáñez, que son héroes de Malvinas. Y bueno, ingresaron acompañados por alumnos de nuestras escuelas acá en Santo Tomé. El recibimiento fue en Prefectura Naval Argentina, donde se realizó esto de manera oficial, y bueno, se hizo el izado del pabellón nacional, un encuentro que nos recuerda que Malvinas no quedó en el pasado. Y bueno, esta tarde también comentarles que se realiza el encuentro de excombatientes a las 19 horas en el Centro de Excombatientes en Barrios del Sur. Así que bueno, con toda la actualidad acá de Santo Tomé, de la provincia de Corrientes, también estén atentos porque esta mañana tendremos comunicación con la jefa de ANSES aquí de Santo Tomé. Así que es importante que, si tienen alguna consulta para hacer, ya vayan enviando sus mensajes al 3756-4036-18. Y voy a presentar rapidito también a los integrantes de este equipo. En la operación Carlos Villalba esta mañana, en la producción Sergio Sanabria, en la coordinación de la programación Nerina Álvarez. Mi nombre es Jessica Rondán y también me acompaña Pedro Pablo Gómez. Buenos días, Pedro, ¿cómo estás?
3: Buenos días, Jessica. Buenos días a la audiencia local y las audiencias de las otras radios también, LRA 19, Nacional Puerto Iguazú y Nacional Paso de los Libres. Aquí estamos con los datos del tiempo actualizados. La temperatura es de 14 grados, la humedad 90%, la presión atmosférica 1018.8 hectopascales y tenemos vientos del sector sudeste a 15 kilómetros aproximadamente. El cielo está nuboso, fresca la mañana aquí en la ciudad, es lo que se siente. Sí. Bueno, la visibilidad es óptima, 18 kilómetros, altura del río Uruguay en el puerto local, 2.60 metros en creciente. 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
2: Bueno, y también tenemos para compartir calendarios de pagos de ANSES. Contarles también que están habilitadas las tarjetas Apucay hasta el 11 de junio con los montos correspondientes.
3: Bien, tenemos sí la información de los calendarios de pago que vamos a compartir. Tenemos lo de ANSES y tenemos también lo de el Banco de Corrientes, Sociedad Anónima. Comenzamos con lo de ANSES, jubilaciones y pensiones, sí, que no superen un haber mínimo, documentos terminados en 5, asignación familiar por hijo y asignación universal por hijo, documentos terminados en 5 también, asignación por embarazo, documentos terminados en 5, asignaciones de pago único en matrimonio, nacimiento y adopción, primera quincena, todas las terminaciones de documentos. Asignación por prenatal y asignación por maternidad, documentos terminados en 6 y 7. y también la información del Banco de Corrientes, Sociedad Anónima. Está vigente el pago del plus de refuerzo para los trabajadores provinciales activos y pasivos por terminación de DNI. Hoy lunes 18 corresponde quienes tengan documentos terminados en los números 4 y 5.
2: Bueno, y para agregar algo más acerca de la escarapela, que acá la tenemos en el pecho, fue utilizada por primera vez justamente el 18 de mayo de 1810 por un grupo de damas de Buenos Aires, que se reunirían con el coronel Saavedra. Así que bueno, alguna cosita más para agregar a esta fecha. Si tenemos otras efemérides, ¿no, Pedro?
3: Sí, tenemos dos más. Año 1975, a la edad de 60 años, moría en Buenos Aires el bandoneonista compositor Aníbal Troilo, legendario director de orquesta y figura del tango. Grabó unos 480 discos. Y también podemos mencionar que es el Día de los Museos, se celebra el Día Internacional de los Museos con el fin de concientizar sobre la importancia que tienen para el desarrollo de la sociedad.
2: Así es, Pedro. Bueno, y el fin de semana, sí, el sábado, este sábado pasado, 16 de mayo, se llevó adelante justamente en Biblioteca Popular Bernardino Rivadavia de nuestra ciudad, una exposición justamente en adhesión a la creación de la Biblioteca Popular el 12 de mayo y también en adhesión al Día Internacional de los Museos este 18 de mayo. Dice relojes, tiempo perdido, y bueno, obviamente que invitan siempre a que se acerquen a Biblioteca Popular, que está ubicado en Víctor Navajas 844, de lunes a viernes de 8 a 11.30 y de 16 a 18.
3: Claro, porque ahí está el Museo Pablo Argilaga, también está allí junto con la Biblioteca Popular Bernardino Rivadavia.
2: Así que bueno, se resumió en este sábado 16 la exposición que se realizó de 16 a 19 para justamente festejar estos días, ¿no? Conmemorar también la creación de la biblioteca y en adhesión a este Día Internacional de los Museos aquí en Santo Tomé. 10 de la mañana, 17 minutos, volvemos a Paso de los Libres.
0: Gracias, Jessica. Buen inicio de semana para vos, para Pedro, para todos nuestros colegas que están trabajando allí en Santo Tomé. Buen día, ¿cómo le va?
4: ¿Qué tal, José? Buen día, Marcelo, buen día a toda la audiencia, muy buen día a los colegas de Santo Tomé y Deporte Iguazú, a todos los colegas, un gran saludo, un buen lunes, un buen comienzo de semana y una muy linda temperatura. Se viene frío,
0: sí,
4: esta semana.
0: Bajando, o sea, la temperatura.
4: Bajando la temperatura, las mínimas, ¿no? Porque las máximas vamos a estar todavía con 19, 20, como tuvimos el fin de semana. Pero las temperaturas mínimas, desde hoy hasta el fin de semana que viene, se viene con todo. ¡Feliz Día de las Carapelas!
0: Sí, feliz día.
4: ¡Feliz Día de las Carapelas! No la tenemos acá, pero bueno.
0: En las oficinas se ornamenta,
4: sí,
0: en las escuelas, por supuesto.
4: Sí, señor.
0: Hasta en las casas también.
4: Claro, claro, sí, sí. En las escuelas, los alumnos tienen siempre, sí, ¿no?, la escarapela y demás, ¿no? Una semana, como se dice habitualmente, sí, la semana de mayo.
0: La semana
4: de mayo. Porque después terminamos el lunes 25 con el día 25 de mayo, justamente, donde se está preparando y organizando desfile cívico-militar el 25, sí, de mayo en Paso de los Libres. Y el 24 a la noche, el domingo 24, la banda de Obligado,
0: sí, la Paso banda, Vuelta de Obligado,
4: Vuelta de Obligado, va a estar actuando, presentándose,
0: sí, sí,
4: en la escuela del barrio 508
0: Bien. ¿La 227?
4: Hola, claro, la 227.
0: ¿La primaria?
4: Bueno, ahí ya no recuerdo.
0: Sí, escuela primaria,
4: la escuela primaria, sí,
0: Simeón Paiva, 227.
4: Pero tipo 10 y media de la noche, ¿no? Más o menos. Es un horario 22, 22:30 más o menos. El domingo, claro, previo al 25, claro, de mayo.
0: A la hora cero se entonará en vivo,
4: seguramente,
0: las estrofas del himno nacional argentino.
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0: Hola, hola, hola, buen día, Puerto Iguazú, LRA 19, allí está Noelia, allí está Carmen. Buen inicio de semana para ustedes también.
2: Hola, ¿qué tal? Buenos días, buen lunes para todos, para Corrientes, para Misiones, para todo el equipo de las tres emisoras que conformamos este programa regional. Aquí mañana gris en el norte de la provincia de Misiones, fría también, con algo de llovizna. Está así comenzamos la semana y nos tenemos que preparar para esta nueva ola polar que llega a este territorio. Vamos saludando al equipo de Radio Nacional Iguazú. Están los operadores Daniel Miño y Juan Carlos Bogarín con nosotras aquí también en el piso. Buen día, Carmen.
6: ¿Cómo te va, Noelia? Buen día a la audiencia. Por supuesto, a los colegas salidos de Corrientes, Paso de los Libres, Santo Tomé, nuestros colegas y toda la audiencia de la región. Actualizamos los datos del tiempo en este comienzo de semana, como decías, fresquita, la mañana, ya con esta ola polar que se aproxima. 16 grados, la temperatura y la humedad del 86% en Puerto Iguazú, en la triple frontera, aquí en la zona norte de Misiones, el cielo nublado. Y esta mañana, bueno, muy tempranito, ¿no? Esta lluvia finita, ¿no? Que no para, que no cesa. Bueno, ahora me parece que sí, pero bueno, bajó un poquito la temperatura, pero desde la madrugada esa lluvia finita.
2: Que molesta.
6: Molesta, constante, ¿viste? Sí.
2: O lo ves fuerte o decidite.
6: Decidite, ni fu ni fa, en el medio no, pero bueno. ¿Qué nos dice el pronóstico para hoy lunes? Hoy día de la escarapela, ¿no? Estábamos escuchando a los colegas también hoy. Hoy es el día de los museos, también mucha actividad. Además, también hoy es un día muy importante para nosotros, enseguida les contamos. ¿El pronóstico qué nos dice para el día de hoy? Bueno, lo que se aproxima en esta semana para Misiones, días soleados y temperaturas bajas que van a marcar toda la tendencia, ¿no?, en la provincia de Misiones. Esta masa de aire frío, con mañanas bastante frescas, temperaturas bajas y tardes frescas pero agradables en toda la provincia de Misiones. El buen tiempo y cielo despejado van a predominar gran parte de esta jornada y al menos hasta el fin de semana. Hasta el fin de semana tendremos bajas temperaturas, pero digamos que sin lluvias, sin lluvias.
2: Con solcito. Exacto. Va a estar bueno entonces.
6: Va a estar lindo.
2: Bueno, y vamos a hablar del frío pasado el mediodía. Vamos a hacer una entrevista justamente con esta ola polar que se acerca a la segunda en esta temporada, en este otoño 2026. ¿Cómo cuidar a nuestras mascotas del frío?, ¿no? Así que es muy importante tenerlo en cuenta y también poder ayudar a los que están por la calle también, ¿por qué no? Así que vamos a hablar de eso y vamos a aportar un poco a esta semana de mayo, a la celebración por esa gesta histórica que de la revolución de 1810. Y bueno, el 18 de mayo de 1810 había caído un viernes. Fue un viernes cuando llegan las noticias de que la Junta Central de Sevilla en España habían caído ante las tropas de Napoleón. Entonces, ¿qué pasa? Hay un alboroto en Buenos Aires, ¿no? Todavía no estábamos constituidos como país, lógicamente. Bueno, y el virrey Cisneros pidió tranquilidad y solicitó al pueblo que se mantuviera fiel a la corona española. O sea, tranqui, que no pasa nada, decía, quería preservar su cargo. Pero no, sin embargo, eso no sucedió, y algo que ya se comenzaba a gestar anteriormente, ¿no?, de que querían una independencia, un gobierno de patriotas, gobierno de gente que nació en estas tierras, ¿no? Así que, bueno, fue la oportunidad perfecta para comenzar toda esta revolución y la creación de la primera junta, que sucedió finalmente el 25 de mayo. Así que, bueno, recordamos ese 18 de mayo también, el día de la escarapela, como estaba comentando Jessica también, y compartió un poco de la primera vez que se usó entonces este símbolo patrio.
6: Exactamente. Bueno, también le contamos a la audiencia de toda la región que hoy es un día muy importante para los bomberos voluntarios de la ciudad de Puerto Iguazú. Desde muy tempranito ya, el propio jefe del Cuerpo de Bomberos Voluntarios, Marcelo Márquez, nos enviaba imágenes, fotografías de todas las actividades que se están desarrollando en la ciudad de Puerto Iguazú. Porque hoy, justamente, el Cuerpo de Bomberos Voluntarios de Puerto Iguazú cumple 42 años de su creación. El cuartel de bomberos voluntarios fue creado oficialmente el 18 8 de mayo de 1984, impulsado por un grupo de vecinos, tras un gran incendio que ocurrió aquí en la ciudad de Puerto Iguazú y la llegada de su primer camión cisterna, bajo la gestión de Hernando Luis Bogado, su primer jefe del cuerpo activo, y hoy presenta en Puerto Iguazú su hijo en este aniversario. En esta fecha, en este 18 de mayo, la institución celebra su aniversario conmemorando la fecha fundacional para honrar a quienes forjaron y formaron parte de la historia de la institución. El personal completo realizó con también los pequeñitos, ¿sí? Los pequeñitos que están allí aprendiendo en la Escuela de Bomberos Voluntarios, bueno, una ofrenda floral en el cementerio local en memoria a su fundador. Muy temprano ya nos enviaban imágenes de todo lo que estaba ocurriendo por allí en el cementerio local aquí en la ciudad de Puerto Iguazú. Le agradecemos al jefe de Cuerpo de Bomberos Voluntarios, Marcelo Márquez. Estuvieron depositando la ofrenda floral acompañados por el hijo del fundador, del primer jefe, comandante Hernando Luis Bogado, de los bomberos voluntarios aquí de la ciudad de Puerto Iguazú.
7: Bueno, saluda a toda la gente que conforma la Asociación de Bomberos Voluntarios de Puerto Iguazú y también al Cuerpo Activo de Bomberos. Una institución

0: cerca del Uruguay, y bueno, hasta que culminen las pericias después de este accidente no van a regresar, y aparte igual desde la empresa de energía de Misiones están avisando que de todas maneras los equipos técnicos ya se encuentran en la zona, pero que va a llevar tiempo por las características de la infraestructura dañada. Este incidente vial que se registró esta mañana sobre la ruta provincial número 19 dejó un saldo de 2 personas lesionadas y toda la zona sin energía eléctrica. Y según las primeras informaciones, este vehículo con patente brasileña chocó contra una estructura de hormigón de retención de una línea de 33 kilovoltios, que es de media tensión, lo que provocó su desplazamiento y también caída, y con ella la inhabilitación de toda esta línea. Así que esa red que alimenta a la localidad de Comandante Andresito, Piñalito, Deseado y demás, y otros parajes que están ahí en el noreste de la provincia de Misiones, están sin energía eléctrica. Bueno, esta familia brasileña que dio un vuelco impresionante el accidente, que fue en cercanías del Parque Provincial Uruguay, en jurisdicción de la localidad de Bandas. De Bandas se iban hacia Andresito, ¿no? Así que, bueno, perdió el control el conductor y terminó despistando varios metros de la calzada. Tienen lesiones graves, pero se encuentran fuera de peligro la información que nos llega hasta el momento, ¿no?
1: Nos quedan 3 minutos nada más para las 10:30 de la mañana. Volvemos con ustedes, allí en Corrientes. Colegas, adelante.
2: Muchas gracias. 27 minutos de las 10 de la mañana. Y antes de las noticias, bueno, como anticipo, bueno, sucedieron muchas cosas en Paso de los Libres, accidente bastante considerable aquí en Sillanín y Colón, el sábado por la tarde.
3: El auto que subió a la vereda.
2: Después un domicilio que se incendió, anoche otro domicilio, enseguida lo vamos a desarrollar.
3: A completar. Sí, los incendios, uno a las 2:30 de la mañana del domingo, ya, para amanecer domingo, de una casa pegada, lindera ahí, bueno, prácticamente en la rotonda de Belgrano y Tomaso, una señora que vive sola, de nacionalidad uruguaya, y que lamentablemente perdió todo. Y el otro incendio fue anoche. Cerca de, ahí por Quinta Sección Humbucito, calle Meloño, aproximadamente, ahí fue anoche otro incendio de vivienda en nuestra ciudad.

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1: Empresas argentinas en la Feria de Alimentos más importantes de Asia. Empresas argentinas participan desde el 18 al 20 de mayo en la Sial China 2026, una de las ferias de alimentos más importantes de Asia que desarrollará en Shanghai New International Expo Center de esa ciudad china. Con más de 180.000 visitantes, unos 5.000 expositores y 350.000 productos, entre los que se incluyen lanzamientos exclusivos y ofertas innovadoras, Sial China es una oportunidad clave para impulsar negocios con mercados chinos y asiáticos. La feria se lleva a cabo en 17 pabellones dispuestos con una superficie de 200.000 metros cuadrados que abarcan desde el análisis del sector y lanzamientos de nuevos productos hasta servicios de emparejamiento selectivo y abastecimiento global. PROM Argentina, la Agencia Argentina para la Promoción de Inversiones y el Comercio Internacional, montará dos stands, uno de 88 metros cuadrados para el sector de carnes y otro de 40.

0: 38 metros cuadrados destinados al sector alimentos.
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0: Es una edición histórica del certamen Pericón Nacional. Así lo señaló el coordinador de la Dirección de Cultura, Fausto Rizzani, al destacar la 26ª edición del encuentro, que reúne a más de 1.700 estudiantes de 37 instituciones educativas en el Polideportivo Municipal del Dorado, Misiones.
2: Estar en Radio Nacional para hablar de una de las expresiones o manifestaciones culturales más lindas que tiene la ciudad del Dorado realmente es una alegría muy grande. Edición histórica del encuentro certamen en nuestro Pericón Nacional, que este año 2026, como bien destacabas, en su 26ª edición, tuvo un número increíble de 1.745 niños y jóvenes de 37 instituciones educativas, siendo parte de un homenaje que se le hace a nuestra patria en este mes de mayo, que nos atraviesa este celeste y blanco a todos los argentinos en estas fechas, y que acá se homenajea a la patria bailando y haciendo cultura, con este encuentro certamen del Pericón Nacional.
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0: Datos del tiempo en Santo Tomé, Corrientes, 10 grados 5 décimas la temperatura, la humedad 78%, cielo despejado, la máxima estimada para hoy 17 grados y el pronóstico para toda la jornada nos anticipa cielo algo nublado.
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0: 10:34 en la República Argentina, después del boletín informativo, volvemos con esta temperatura, Juan José.
1: Bien, vamos a recordar la temperatura todavía de las 9 de la mañana, ahí está actualizado, la temperatura en Paso de los Libres, 10.5 °, la humedad 78%, viento sur a 15 kilómetros, el cielo está totalmente despejado. Y como yo te decía hoy, durante la semana vamos a tener mínimas muy bajas, 2 grados, 3 grados, 5 grados, 6 grados, hasta el viernes. Después, bueno, ya tendríamos un poquito más de ascenso, pero las temperaturas máximas son agradables, 17, 20 grados, ¿no? Bastante pasable, ¿no?
0: Vamos a recibir a las visitas que hoy están aquí en los estudios de Sillanín 941, en Paso de los Libres, el secretario privado de gobierno, el señor y profesor Raúl Tarabini, y también nos visita el director de Deportes, el profesor Gonzalo Locker. Profe Tarabini, muy buen día, ¿cómo le va?
2: Buenos días, José, buenos días, Tata, buenos días al equipo de la radio, a la audiencia, es un gusto compartir con ustedes esta mañana.
0: Bien, y compartimos la audiencia con Santo Tomé y con Puerto Iguazú, así que vamos a tener unos minutos para que nos comente en principio, en el final de la semana, el intendente municipal Faraldo se ha reunido con sus pares de Virasoro y de Santo Tomé. ¿Qué ha quedado en conclusión de esa importante reunión con los intendentes de estas localidades?
2: Bueno, José, la intención es trabajar en conjunto. Creo que la realidad que están viviendo hoy las distintas intendencias son muy similares en lo que tiene que ver con el tema económico, y por ahí manejar correctamente los recursos, marcar las prioridades, y bueno, es una realidad que no escapa al municipio de Libre y a todo lo de la región. Por ello, el gobernador de la provincia de Corrientes viene haciendo un trabajo en forma conjunta con todos los intendentes para que traten de tener en cuenta, ¿no es cierto?, adecuar la entrada y el ingreso de recursos para cubrir las prioridades y las necesidades de cada una de las ciudades. Así que bueno, en eso vienen trabajando, estas reuniones son importantes, permite, ¿no es cierto?, llevar un trabajo en conjunto entre los distintos municipios. También se ha llevado una reunión muy importante en la provincia de Santa Fe días pasado con todos los intendentes de la República Argentina. Eso hace a la estructuración, a la organización y de pronto a tomar medidas con respecto a la realidad que hoy le toca vivir a cada uno de los municipios, a los gobiernos provinciales.
0: La importancia de trabajar en conjunto en estos tiempos.
2: Totalmente, José. Yo creo que eso hace a, por ahí, comparar las realidades de cada uno de los municipios y, bueno, trabajar con soluciones y apoyarse mutuamente, ¿no? Que eso es lo importante.
0: Bien. Obras en la ciudad que son muchas las que están realizando por estos días.
2: En lo que respecta a obra pública, se viene llevando una intervención importante en los distintos sectores de la ciudad. Proyección del Restituto Ortiz entre Di Tomaso y Melogno. Se está haciendo un trabajo de canalizado, perfilado de calle, colocación de tubos. Una obra solicitada por muchos años por los vecinos, bueno, que hoy se está llevando adelante, se está dando respuesta, al igual que la de Ocho Gil, un trabajo importante que se vienen realizando. Habrán podido observar quienes transitan esa calle desde la 12 de septiembre hasta la Melogno. Se ha hecho un trabajo importante en lo que hace a la parte de colocación de luminarias, sí. Algo también tan solicitado, más allá del trabajo de perfilado que ya se hizo, como así también en otros sectores del barrio La Torcaza, una intervención muy importante en lo que hace a la parte de desagües, calles, lo mismo con el 60 Viejo, y bueno, se viene trabajando en distintos sectores de la ciudad. En la semana anterior se trabajó un trabajo de bacheo en distintos sectores de la zona céntrica. También habrán podido ver la iluminación que cambió en la parte céntrica, en todo lo que es las transversales a La Colón y Madriaga, desde los 108 hasta Uruguay. Se han cambiado los artefactos luminarios por LED, algo tan importante. Y bueno, así va a seguir realizando el trabajo desde alumbrado público, una intervención importante a cambiar, ¿no es cierto?, el aspecto de la ciudad en lo que hace alumbrado. Y bueno, después de más, prestando los distintos servicios básicos que necesita la ciudad. Estamos en una época de otoño donde la caída de las hojas de los árboles, también lo que hace a la limpieza de la ciudad conlleva un trabajo muy importante, una intervención del Corralón, bueno, se viene llevando adelante en este aspecto, y la continuidad de la obra de la Plaza España y otras obras que tienen que ver con el mantenimiento de la ciudad.
1: ¿Para cuándo está? Preguntarle a Tarabini, a Raúl, la calle que dijo de el Gaucho Gil, el Gauchito Gil, es la calle que pasa por la Chacra Madariaga.
2: Correcto.
1: Una calle que siempre fue olvidada totalmente, que desemboca en los barrios. Exacto. La calle que va al costado de la Chacra desemboca en los barrios. Era una calle oscura, horrible el camino, poseada, con basural en los costados, nos acordamos bien de esto. Esto está prácticamente nueva. Tengo entendido que en los próximos días ya se inaugura. Las obras, digamos.
2: Es un trabajo que va a contar de distintas etapas, Tata.
1: Sí.
2: Una de las etapas precisamente tenía que ver con la parte de...
1: iluminación.
2: Perfilado de calle, iluminación, el trabajar con los desagües. Sí. Preparar ya lo que va a ser un trabajo a futuro que se proyecta, que tiene que ver con el ordenamiento urbano de la ciudad, la conectividad hacia los barrios por la Colón y la Gaucho Gil, que termina en ruta al aeropuerto, el asfaltado, que es una de las obras a futuro proyectada por nuestro intendente, requerida por la población, porque es una forma de conectar los barrios con la ciudad y descongestionar lo que es la Belgrano, ¿no? Esto haría trabajar en lo que respecta al ordenamiento urbano de la ciudad.
1: Por ejemplo, salís de calle Colón, como dice usted, y terminás allá en el aeropuerto, prácticamente arrancando en Lali Cabrera, como más conocido, ¿no?
2: Exactamente.
1: Arrancás en Lali Cabrera y terminás allá en el asfalto, en el supermercado, que
3: claro,
1: está
3: claro.
1: Prácticamente ahí, ¿no?
3: Si continuás, seguiste hasta la denominación de la ruta al aeropuerto es Frondizi.
2: Exactamente.
1: Exacto. Exacto.
2: La continuación.
3: Exacto. Continuación. Exacto. Porque está Belgrano, Avenida Freich,
1: sí,
3: y Frondizi.
1: Exacto.
3: Todo continuación. Bien, ¿qué otras obras tienen en proyecto para mediano plazo, como quien dice?
2: Bueno, habrán visto, se está haciendo un trabajo importante de intervención en lo que hace la calle Colón.
3: Sí.
2: El famoso,
3: ¿cuáles son esos cambios?
2: El famoso problema de los bolardos, ¿no? Sí. Y las rejillas. Bueno, el trabajo se divide en dos etapas. La primera etapa, reemplazar los bolardos, ensanchar la Colón, ganar espacio y colocar un cordón, cordones. Estos cordones van a delimitar con las rejillas el paso de los vehículos y van a determinar el lugar de tránsito de los mismos. Se está trabajando con el Consejo Deliberante para lograr el estacionamiento medido en lo que tiene que ver a la calle Coronel López, Colón, Madariaga y sus transversales que arrancan desde Brasil hasta los 108, sí, todas las transversales. O sea que hacer un estacionamiento medido para ordenar de pronto lo que hace a la parte de estacionamiento en la zona céntrica. Hoy por hoy se ve colapsado, hay vehículos que ocupan el espacio durante mucho tiempo y bueno, es una de las formas de ordenar lo que es el estacionamiento y conseguir lugar en la zona céntrica, ¿no?
1: Tarabini, justamente estaba por tocar ese tema, ¿no? La gente nos pregunta y se pregunta, ¿cómo va a ser el estacionamiento medido? ¿Cuál es la situación? ¿Cómo es el que va a estacionar? ¿Si tiene que abonar? ¿Si no tiene que abonar? ¿Si va a tener tanto tiempo en tal lugar? Porque, por ejemplo, ya me dijeron muchos, la Plaza Independencia, frente a la iglesia, frente a la municipalidad, que se está viendo todo. ¿Cómo es el tema?
2: Y cómo se lo lleva adelante en todas las ciudades. Sin ir más lejos, tenemos el ejemplo en Uruguayana. Ya se está implementando en Curuzú, se está implementando en varias ciudades de la
1: provincia. Creo que Mercedes también.
2: Mercedes, Goya, Corrientes. Entonces, de pronto, tener la gente capacitada y preparada, los inspectores, para llevar adelante este trabajo. Hoy por hoy tenemos un número de personal en el municipio muy importante y por ahí lo bueno sería es tratar, debido al numeroso personal que tiene el municipio, ocupar ese personal que tiene y dotarlo de las herramientas y las condiciones, la capacitación necesaria para que pueda cumplir con esta función, ¿no? Hoy el municipio cuenta aproximadamente con 1.300 empleados, un número muy importante para este municipio, o sea que un municipio que tranquilamente con 800, 900 empleados se podría arreglar. Hoy tenemos una municipalidad, ¿no es cierto?, superada en lo que hace a personal. Eso lleva a un gasto superior a lo que uno puede calcular o manejar para cubrir los salarios.
3: Muy bien, lo vamos a saludar al profesor y director de deportes del municipio, Gonzalo Locker. Buen día.
4: Buen día, José. Buen día, Tata. ¿Cómo están?
1: Buen día, buen día.
4: Audiencia, ¿cómo andan?
3: Algo que se aproxima para el final de la semana. Estamos en el comienzo, pero la importancia que tiene un taller clínica para árbitros, pero también para gente relacionada al fútbol, pueden ser hasta nosotros mismos, los periodistas, el próximo viernes durante toda la jornada en Paso de los Libres.
4: Exactamente. La Dirección de Deporte está trabajando junto con la Secretaría Provincial. Viene el señor Víctor Rojas a dar una capacitación de formación arbitral. Como vos dijiste, no es solamente para los árbitros. Es abierto al público en general que esté involucrado con el fútbol. Incluso también tenemos la propuesta que iba a salir hoy, la invitación a los colegios, para que aquellos chicos que por ahí estén terminando su secundaria y vean la posibilidad del arbitraje como una salida laboral, que les guste, que quieran incorporarse a instruirse como árbitros, digamos, vayan teniendo sus primeros contactos. Y viene justamente el día viernes, también es parte de la planificación que tenemos la Dirección de Deporte. Por ahí es mucho más vistoso cuando hacemos un torneo o un evento, pero el compromiso que teníamos desde el día uno era también ayudar a las capacitaciones, como ya lo hicimos con el hockey sobre césped. Ahora le toca al fútbol con la parte arbitral y bueno, viene a brindar una capacitación que está dividida en dos momentos. El primero es práctico, que se va a llevar a cabo en el estadio Agustín Faraldo. La gente de la Liga Libreña de Fútbol nos proporciona las instalaciones, y después cuenta de una parte teórica que se va a llevar a cabo acá en la esquina del Correo, en el
3: Centro Tecnológico,
4: que nos brinda las instalaciones para poder tener la comodidad del proyector, la silla, y que bueno, que se pueda dictar la parte teórica.
3: Bueno, se viene un tiempo donde la mayoría de las actividades deportivas es en lugares cerrados. ¿Qué proyectos tienen para trabajar en esta temporada?
4: Ayer justamente comenzó la Liga Newcom, en una liga muy requerida por la gente que practica. Gracias a Dios tuvimos muy buena aceptación de parte de los equipos. Decidimos hacerla femeninos y masculinos por separado, porque ellos ya tienen una competencia mixta, que es la de la Liga de Correntina y el CEF.
3: Independiente, sí.
4: Así que en una reunión con la gente, Newcom, con los referentes, llegamos al acuerdo de que ellos querían tener la posibilidad de competir por género, y hemos logrado tener 5 equipos masculinos y 5 femeninos de la categoría más 40, y una categoría más 50 que tiene solamente 2 equipos por el momento, pero que se los va a hacer jugar de manera en carácter de partidos amistosos, pero para que tengan la competencia. Así que ahí fuimos subsanando, digamos, la necesidad que tenía esa gente de poder competir y de tener un momento en el Diego Armando Maradona, que es para justamente la ciudadanía, y utilizarlo. Y después, durante esta semana, se van a estar desarrollando los Juegos Deportivos Correntinos. Dependiendo también de los deportes en los que sean inscripto, tenemos bien hockey sobre césped, beach volley, beach handball, rugby, que tenemos la gente del Athletic Libres, en Newcom, y bueno, y los deportes de tercera edad, que sapo y tejo, también van a estar llevándose a cabo durante esta semana para sacar los ganadores locales, que después representarán a la ciudad del zonal.
3: Perfecto. Exactamente. ¿Se sabe dónde se va a hacer el zonal o no todavía?
4: No, todavía no se armó. Sabemos que los zonales se juegan del 1 de junio al 10 de julio.
3: Bien.
4: Yo creo que una vez que tengamos los resultados de esta semana en todas las localidades, les recuerdo, nosotros pertenecemos a la zona 3, que sería desde Bonplan hacia la parte norte de la provincia, así que dependiendo ahí qué cantidad de clasificado de deporte hay, las ciudades iremos tomando a ver qué disciplina queremos organizar cada uno.
3: Perfecto, profe. Lo importante ahora es esta clínica. ¿Están todos invitados? ¿Es libre y gratuita?
4: Es una clínica libre y gratuita. Las personas que estén interesadas, nosotros también queremos hacer un relevamiento con respecto a cuál es el interés de la ciudadanía, de los participantes con el arbitraje, así que se pueden inscribir en la Liga Libreña de Fútbol por la mañana, o si no, en nuestro Instagram de la Dirección de Deporte de la ciudad. Está el contacto en el flyer publicitado, está el contacto de WhatsApp para que se puedan anotar por ahí, y bueno, y ahí le van a pasar el detalle de los horarios y las actividades.
0: Gracias, profe.
4: No, por favor, a ustedes por dejarnos compartir lo que trabajamos y hacemos en la dirección.
0: Profe, se viene el Festival de la Torta Frita como cada 25 de mayo.
2: Eso sí, lo viene trabajando la Dirección de Cultura en este aspecto, con todas las áreas del municipio, ya que reúne a todas las áreas en un trabajo en conjunto que se lleva adelante en el barrio Primavera, una nueva edición. Finalizados los actos del 25 de mayo en nuestra plaza central, toda la actividad se traslada al barrio Primavera, más precisamente a ese lugar que está emplazado en ese sector, y bueno, donde participan toda la comunidad, las distintas instituciones, como así también escolares, las distintas promo, las agrupaciones que representan nuestra tradición, van a estar abocados a esta fiesta, a compartir ese día, esa tarde en ese lugar, y finalizando con un evento musical muy importante con destacados grupos de la zona, para cerrar y dar el marco, ¿no es cierto?, a lo que va a ser este nuevo festejo del 25 de mayo, acompañado con la edición de la fiesta de la torta frita.
0: Bien, por último, ¿alguna información desde algún área del municipio?
2: Hoy por hoy, seguramente en el transcurso de la semana van a surgir informaciones. Pronto lo más importante es recordarle al vecino el trabajo que se viene realizando con la gente de los distintos prestaciones de los distintos servicios, el cumplimiento con las horas de recolección, ¿no es cierto?, y el respeto a sacar en el horario que corresponde la basura para mantener una ciudad limpia, que es lo que se está trabajando, ¿no es cierto?, y se pretende lograr ese cambio para nuestra ciudad.
0: Profesor Raúl Tarabini, profesor Gonzalo Locker, millón de gracias por visitarnos y ampliarnos toda la información de lo que está sucediendo en Paso de los Libres.
2: No, el agradecido somos nosotros. La verdad que también agradezco el hecho que Gonzalo me haya acompañado. Es una actividad muy importante que emprende la Dirección de Deporte. Lo felicito a Gonzalo, a todo su equipo. Creo que es la forma de trabajar en equipo y, bueno, darle al libre, ¿no es cierto?, devolverle al libre a través de las distintas actividades que llevamos adelante, lo que esta ciudad se merece.
0: Que tengan buen día.
4: Muchas gracias, José.
0: Muy bien, 52 minutos de las 10 de la mañana.
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0: Muy bien, nos vamos con más información. Sí, vamos en busca de LRA 19. Noelia y Carmen, las escuchamos.
6: Gracias, José. Para completar la información de este tremendo vuelco que dio la familia brasileña que despistó con su vehículo en cercanías al Parque Uruguay, que está hospitalizada, iban de la dirección de Banda a Comandante Andresito. Bueno, pues por eso que toda la comunidad allí está sin luz, porque son impresionantes las imágenes. Ese poste de hormigón terrible que derrumbaron y el vuelco que dio el automóvil es impresionante. Y es un milagro que estén hospitalizados, estén con vida, ¿no? Bueno, esto sucedió, como les decía, 8:30, y se está investigando cómo fue que sucedió que el conductor perdió el control. El auto es tiene patente brasileña, circulaba en sentido Banda Andresito, salió de la ruta y terminó detenido unos 50 metros aproximadamente del camino. En el auto viajaban Bill Mar, de 46 años, quien estaba conduciendo justamente el vehículo, y una mujer de 49. Además, un niño de 8 años, todos oriundos de Santo Antônio, en Brasil. Bueno, como consecuencia del despiste, los ocupantes fueron asistidos y trasladados al hospital de Andresito para su evaluación médica, mientras aguarda el parte oficial sobre el estado de salud. Así que, bueno, las imágenes son, como decía, impresionantes de lo sucedido, y siguen trabajando en el lugar. Y si ven, también la empresa prestataria del Servicio de Energía Eléctrica en Misiones sigue trabajando para poder restablecer el servicio en esa localidad.
7: Realmente impresionante, ¿no? Las imágenes que nos enviaban y, bueno, nos conmovía esta situación. Otra de las noticias destacadas tiene que ver con un procedimiento importante por parte del Escuadrón 13 de Gendarmería Nacional, el secuestro de 179 ampollas de tirsepatida. Se utiliza justamente para la enfermedad, no para la diabetes, pero más que nada se realizan este tipo de contrabandos y la venta ilegal porque, bueno, es un remedio que se utiliza para adelgazar, ¿no? Efectivos del Escuadrón 13 de Puerto Iguazú interceptaron este cargamento ilegal de 179 ampollas de tirsepatida, este medicamento utilizado para tratamientos vinculados principalmente para la diabetes, pero se utiliza más que nada para la pérdida de peso, cuyo ingreso al país no contaba en ese momento con la documentación correspondiente. El accionar y la investigación a cargo del Juzgado Federal de Puerto Iguazú, que ordenó las actuaciones correspondientes en el marco de infracción vinculada al transporte y comercialización irregular de medicamentos. Estas ampollas eran trasladadas de manera ilegal, por lo que se procedió al secuestro inmediato de la mercadería. En la zona de frontera, justamente el personal de Gendarmería Nacional trabajando allí, el Escuadrón 13 de Puerto Iguazú, con los controles sobre las rutas y corredores fronterizos.
6: Bien, también comentar que seguimos con la información en Andresito, porque está cortada la ruta nacional número 101, es a metros de la rotonda de San Antonio. La medida es llevada adelante por padres de alumnos que asisten a la escuela 958 del paraje Barbacoa, que estuvimos comentándolo la semana pasada, ¿no?, en esa localidad, y los manifestantes informaron que van a estar liberando el tránsito cada 2 horas. Recién, ¿no? El corte es total, por lo que solicitan paciencia y precaución a los conductores. Los alumnos llevan más de 2 semanas sin clases. Bueno, ¿cuál es el objetivo de esta medida extrema? Es llamar la atención de las autoridades del Ministerio de Educación, porque hace 2 semanas que están sin clase los chicos, o sea, pero debido a la decisión de los padres, ¿no? Ellos tomaron la escuela prácticamente, porque están impulsados por la comunidad educativa exigiendo la continuidad de la directora en su cargo y también la construcción de un edificio para un comedor escolar, ya que actualmente los estudiantes no cuentan con un espacio adecuado para recibir los alimentos. Y además una situación en particular con esta directora suplente, a quienes quieren de vuelta en el establecimiento educativo y que era docente de varios niños allí. Es un paraje, es una zona rural, son una comunidad educativa donde se conocen todos, incluso hay grados que están unificados, un docente da primero, segundo, tercer grado y así. Y bueno, en relación a esta situación, los padres expresaron indignación por la falta de respuestas de las autoridades, ¿no? Y llevaron a esta medida de fuerza y están bloqueando entonces la ruta nacional número 101.
7: 3 minutos nada más para las 11 de la mañana en la República Argentina. Volvemos con ustedes, colegas, allí desde Corrientes.
0: Muchas gracias. Y 3 minutos para compartir con todos ustedes un poquito de música en esta mañana esperando las noticias.
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1: 11 de la mañana, la República Argentina. El presidente Javier Milei habla ante estudiantes universitarios.
2: Miriam Mariotto.
3: El presidente de la Nación, Javier Milei, está dando una clase en la maestría de Economía de la Universidad de San Andrés en Victoria. Se trata de la cátedra a cargo del ministro de Desregularización y Modernización, Federico Sturzenegger. Cada 3 meses, según la información que manejamos, los alumnos tienen que presentar un trabajo práctico evaluativo. Esta sería la instancia del día de hoy de la que está siendo parte el presidente de la Nación.
1: Conflicto en Medio Oriente.
2: Cecilia Diwan.
4: El presidente de los Estados Unidos, Donald Trump, advirtió que el tiempo se agota para Irán. El mandatario calificó las exigencias de Teherán como inaceptables tras el estancamiento de las conversaciones lideradas por Pakistán y Qatar. Trump evalúa opciones militares con su gabinete de crisis, mientras el régimen iraní amenazó con bloquear el estrecho de Hormuz y atacar en el mar de Omán. Por su parte, las Naciones Unidas denunció un aumento de ejecuciones políticas en Irán tras los ataques de Estados Unidos a Israel el 28 de febrero.
1: La información del deporte con Damián Zárate.
5: Tenis, la quali, la clasificación para Roland Garros. Está jugando en este momento Facundo Díaz Acosta en el tercer set contra el australiano O'Connell. Eliminados Olivieri y Juan Pablo Fijovic. Compiten en el transcurso del día Agustín Gómez, Alex Barrena, Federico Coria y en el cuadro femenino Jazmín Hortensi.
1: En Santa Fe, donde nos escuchás por AM540, la temperatura es de 2 grados 2 décimas. Se espera que el cielo permanezca despejado. En la ciudad de Buenos Aires, temperatura 12 grados 4 décimas, humedad de 57%, cielo despejado.
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0: 11:03 minutos en la República Argentina. Hay más protagonistas, hay más información. Nos vamos al encuentro de Jessica y de Pedro Pablo desde el RA12, Santo Tomé. Ustedes, compañeros.
1: Bueno, tenemos una temperatura de 15 grados aquí en la ciudad de Santo Tomé, la humedad 78%, la presión atmosférica en 19.2 hectopascales, vientos leves del sudeste, cielo nuboso, visibilidad 18 kilómetros. Y también tenemos aquí un mensaje de la audiencia, una consulta que vamos a compartir y vamos a dar la respuesta, así ya después ya vamos a pasar a la entrevista. Dice, escucho siempre, consulto. Lo siguiente, una persona que cobra pensión de madre de 7 hijos, ¿cobra la tarjeta alimentaria? Bueno, y teniendo 4 chicos menores de edad, gracias, muy escuchado el programa. Bueno, y lo que podemos decir es que sí, las titulares de una pensión no contributiva para madre de 7 hijos cobran la tarjeta alimentaria. Este beneficio se paga siempre y cuando tengan hijos a cargo de hasta 14 años, inclusive, o hijos con discapacidad sin límite de edad. El monto varía de acuerdo con la cantidad de hijos menores en el grupo familiar. Esa es la respuesta.
2: Buenísimo. Bueno, muchas gracias a la gente que se comunica a través del 3756-4036-18. Y esta mañana también tenemos, una entrevista, como ya lo adelantaba Pedro. Nos está esperando en línea Marina Villafañe, jefa de la Unidad de Gestión Local PAMI de Santo Tomé Corrientes. Buenos días, Marina. ¿Cómo estás? Bienvenida a Radio Nacional.
3: Hola, buenos días chicos, buenos días a toda la audiencia de Santo Tomé, a todos los vecinos que los escuchan cada mañana, aquí preparándonos para la ola de frío polar que se viene.
2: Sí, la verdad que sí, hay un pronóstico que no es tan alentador, ¿no? Y de repente todavía no llegamos a invierno.
3: Tal cual, por eso es importante recordarle a nuestros afiliados los cuidados que deben tener durante esta época tan fría, tan invernal, recordarles que tienen disponibles las vacunas en la farmacia SEMO, en la farmacia Limpio, tanto la antigripal como la meningocócica. Se están dando muchos casos de neumonía en nuestros afiliados, así que es necesario reforzar los cuidados. Si no tienen necesidad de salir a la calle, no lo hagan. Pueden comunicarse a la oficina por medio del teléfono. Nosotros tratamos de resolver todas las cuestiones para que nuestros afiliados no tengan que movilizarse tanto, ir y venir haciendo sus trámites, y que lleven sus controles mensuales con sus médicos de cabecera como corresponden, porque esta época son muy propensos a las gripecitas, y después ya se complica y queremos evitar que esto le pase a nuestros afiliados.
2: Bien, Marina, ¿hay un límite de tiempo para aplicarse la vacuna antigripal o lo pueden hacer en cualquier momento?
3: Lo pueden hacer en cualquier momento. Lo ideal es hacerlo en estos meses, abril, mayo, que son los meses que, digamos, se espera el cambio de temperaturas, y también durante el cambio de temporada de septiembre, que es cuando se aumentan los casos de gripe y neumonías, así que es preferible ya estar vacunado para esa época y tener las defensas ya provistas por la vacuna.
2: Bien, y cambiando de tema, ¿no? Con respecto a la aplicación, por ejemplo, aquella persona que tiene ganas de descargarse, un afiliado de PAMI, ¿no? Se quiere descargar esta aplicación para que los trámites sean un poco más sencillos, ¿de qué manera lo pueden hacer?
3: Bueno, primero que nada, la recomendación que siempre les damos es entrar en la App Store de cada uno de los teléfonos. Es los que tienen el sistema Android, es el que tiene el triangulito de Play en la parte de menú, y buscar ahí dentro de la App Store el Mi PAMI. Tiene un icono en azul y blanco, con eso pueden descargar la aplicación. Es muy importante que no descarguen la aplicación de otro lugar que no sea la App Store. Claro. Porque es muy posible que se den casos de estafas o de phishing por el descargar de un link de una red social, de Facebook, por lo general que son los métodos de estafas que están circulando. Entonces, es importante que se asegure la descarga y que se haga desde la aplicación que sirve para descargar las aplicaciones dentro del teléfono. Ahí lo van a encontrar como un MIPAMI con un icono azul. Van a tener que tener en mano el DNI actualizado, porque le van a pedir número de CUIT y número de trámite para realizar la validación del usuario, y luego un correo electrónico si es posible y un teléfono con el que se valida la cuenta.
2: Sí.
3: Una vez que se registra, se pide un número de teléfono. A ese número de teléfono se le envía el código de validación, se ingresa ese código de validación y queda así de esta forma abierta la cuenta. También pueden incluir dentro de las informaciones del usuario, después cuando ya la tienen descargada, un correo electrónico para que le lleguen las notificaciones, además de las notificaciones que llegan de la app.
2: Bien, ¿qué trámites se pueden realizar desde la aplicación que pueden resolver de una manera más sencilla por ahí el tener que movilizarse?
3: Bien, desde la aplicación uno puede ver las recetas, qué medicamentos tiene autorizados, si consume pañales o higiénicos absorbentes, se le avisa en el estado que está su envío, se le avisa cuando está llegando el envío, después tiene su credencial disponible en forma digital, o sea que no es necesario que ande con la credencial blanca, que es la última que se usa. También con la aplicación le es posible validar las consultas a los médicos o validar los estudios que les van a hacer, tomografías, radiografías, todas esas cuestiones se pueden hacer. Son todas las facilidades que brinda la aplicación. Sin embargo, como siempre les repito, no es obligatorio el uso, porque hay personas que directamente no tienen teléfono o no entienden el teléfono o no tienen una persona que los acompañe a hacer uso de la aplicación. Entonces, no se le puede negar al afiliado de PAMI un servicio porque no tenga la aplicación. Con el carnet es suficiente para que el afiliado de PAMI sea atendido, le hagan las recetas, lo atienda su médico de cabecera, vaya al hospital y pueda hacerse los estudios. Con el carnet es suficiente. El uso de la aplicación es opcional, ¿sí?
2: Sí. Bien. Marina, preguntarte también por los especialistas, ¿no?, que atienden a los afiliados de PAMI acá en Santo Tomé. ¿Se agregó alguno? ¿O cuáles son los más recurrentes, los más importantes?
3: Bien, como nosotros tenemos PAMI público, dependemos mucho de lo que es salud pública de la provincia de Corrientes. Tenemos los especialistas que los tenemos en el hospital. Antes no teníamos consultorio de cardiología, ahora sí está funcionando el consultorio de cardiología en el hospital los días viernes a partir de las 7 de la mañana. Y también en la nueva especialidad que está vigente desde hace unos meses es el servicio de psiquiatría en el hospital, que también a partir de las 7 de la mañana pueden pedir turno, o si no, en el SIC también el doctor está atendiendo.
2: Buenísimo. Bueno, ¿alguna otra recomendación para los afiliados de PAMI, Marina?
3: Bueno, principalmente, como les decía al inicio, que se cuidan mucho del frío, que lleven al máximo los cuidados al tratar de calentar las habitaciones, el uso de estufas, que siempre tener un poquito abierto para que oxigene el ambiente, no usar la cocina para oxigenar, para calentar los ambientes, porque puede llegar a ser muy peligroso. Que si necesitan algún trámite de PAMI lo pueden hacer por teléfono, se pueden comunicar al 420047. De esta manera nosotros, si es un trámite que lo podemos hacer de manera telemática, lo realizamos, y entonces de esa manera facilitamos que el afiliado no tenga que moverse, gastar en transporte y enfriarse, por supuesto.
2: Bien. Buenísimo, Marina. Bueno, muchas gracias por esta comunicación. Mucha de la información también que brindaste va a servir también para las otras localidades, ¿eh? Porque para mí es nacional. Así que muchas gracias por atendernos.
3: No, muchísimas gracias a ustedes. Y una última cuestión, que nos estuvieron consultando personas diferentes que son titulares de PNC o familiares de titulares de las pensiones no contributivas. Hasta el momento no hay auditoría, no se ha avisado de forma oficial, no hay ninguna auditoría en curso, que se queden tranquilos, que si llega a ver, que no creo que lo haya, pero que si llega a ver, se les va a estar avisando por todos los medios que corresponden a los beneficiarios de esa tranquilidad de que no hay auditorías del PNC.
2: Bien.
3: Así que cualquier cuestión nos pueden llamar, consultar, estamos a la orden.
2: Bien, ¿en qué horarios?
3: Nosotros estamos desde 6:30 de la mañana a 13:30 de la tarde.
2: Buenísimo. Bueno, Marina, muchas gracias. Hasta la próxima.
3: Muchas gracias a usted. Un beso muy grande a toda la audiencia de Sandro Tomé. Gracias.
2: Gracias. Ahí la teníamos a Marina Villafañe, jefa de la Unidad de Gestión Local PAMI, aquí de Santo Tomé. Bueno, y ahí nos contaba justamente, ¿no, Pedro? Todo lo que tiene que ver con la aplicación de las vacunas, que es muy importante. También algunas recomendaciones en cuanto a lo casero. No encender las hornallas, los hornos para que la casa esté calentita, ¿no? Porque puede ser muy peligroso. Cosas que por ahí ya no se dicen más, no se dan esas recomendaciones, porque bueno, se tiene por entendido que no se debe hacer, pero siempre es importante, ¿no? Volver a todo eso.
1: Claro, y ahí lo de ventilar un poco, aunque también sea, sí, eso es lo que también ya manifestaba. Hoy más temprano también había escuchado en un programa primer ramo acerca de esas recomendaciones. Es importante esto, por ahí casi ya no se estilará, pero antes se usaba el tema de los braseros, por ejemplo, para una suerte de estufa casera. Eso sí, no es recomendable tampoco.
2: Totalmente.
1: Porque es como tener fuego ahí al lado y no está bueno, porque es peligroso.
2: Bueno, y cuidarse mucho del frío, porque andan muchos virus dando vuelta por ahí, y es importante que estemos sanos durante este invierno. Y aparentemente se viene mucho frío, Pedro, porque por acá tenemos información que tiene para Corrientes una alerta, ¿no? Que el Servicio Meteorológico Nacional anuncia días fríos en la semana, y bueno, hay una advertencia por temperaturas extremas. Se espera que en Corrientes mañana martes la mínima sea de 3 grados, ascendiendo paulatinamente hasta el sábado. El miércoles se adelanta una mínima de 4 grados y el resto de la jornada sería de 6 grados. Así que se viene un frío polar impresionante, hay que abrigarse muchísimo, tener muchísimo cuidado. Pero ¿qué indica el Servicio Meteorológico Nacional para Santo Tomé exclusivamente?
1: Bueno, tenemos lo del Servicio Meteorológico Nacional, pero también tenemos otro pronóstico aquí que lo podemos comentar. En cuanto al Servicio Meteorológico, dice algo nublado para hasta la tarde de hoy, y para la noche cielo despejado hoy, una máxima de 17 grados. Mañana martes, este pronóstico indica que tendríamos una mínima de 2 grados, o sea, realmente mucho frío para Santo Tomé, máxima de 18 grados. El cielo despejado durante la madrugada y la mañana, ligeramente nublado en horas de la tarde y algo nublado nuevamente en este caso en horas de la noche. Para el miércoles, parcialmente nublado durante todo el día, mínima 3, máxima 18 grados. Y el jueves, parcialmente nublado durante toda la jornada, mínima 5, máxima 17 grados. Y este otro pronóstico que tenemos por acá también, que es más exclusivo para Santo Tomé, tiene lo siguiente. Cielo despejado para mañana, un día fresco, una mínima de 4 grados. Este es un tanto más generoso, este pronóstico, una máxima de 18 grados. Para el miércoles, cielo despejado, fresco, y mínima 3, máxima de 18 grados. Tendríamos mucho frío el miércoles, y el jueves mayormente nublado, también un día fresco con una mínima de 4 grados y una máxima de 17 grados.
2: Ay, por favor, bueno, con lo que no me gusta el frío, va a ser mucho frío esta semana, así que bueno, 11 de la mañana, 18 minutos, les dejamos nuevamente la línea de comunicación para que nos escriban esta mañana a través del 3756-4036-18 y volvemos a Paso de los Libres con ustedes, José.
0: Gracias, Jessica, gracias, Pedro. 18 minutos de las 11 de la mañana en toda la República Argentina. Continuamos desde aquí.
4: Sí, todavía no tenemos la actualización de los datos de la hora 11, pero los últimos nos daban 10 grados 5 de temperatura, humedad 78%, el cielo está despejado. A ver si Marcelo puede tener ahora los datos nuevos, actualizados, de las 11 de la mañana. Aparentemente no todavía, pero no va a haber muchos cambios, ¿no? Creo que vamos a andar ahí nomás con 11, 12 grados aproximadamente a esta hora de la jornada, ¿eh?
0: Hoy se está desarrollando sí. Una nueva etapa del juicio oral y público en la causa que se investiga justamente por presuntos hechos de abuso policial contra los hermanos Álvarez Ruiz.
4: Exactamente, hoy estaba, debe estar comenzando, ¿no?
0: Los alegatos
4: de lo que ocurrió en el 2020.
0: Febrero del 2020,
4: donde, bueno, hay ahí implicados hasta, pero sin todavía sentencia, 4 agentes de la policía de la provincia, 4 agentes, y los hermanos Ruiz, que son los que acusan justamente a estos efectivos policiales de aquel hecho, como decía José, en 2020. Era un domingo que estaban en la costanera de Paso de los Libres en víspera de un partido de fútbol de arena, playa, y bueno, después se originó un disturbio, una pelea, y allí, bueno, intervinieron los hermanos Ruiz, participaron en realidad los hermanos Ruiz, la policía acudió al hecho para que a separar, digamos, la pelea, y después terminó todo en la fuga de los hermanos de la costanera, y posteriormente, más tarde, la policía irrumpió en el domicilio de los hermanos Ruiz por calle Yatay, y ahí donde se origina los que dicen uno y dicen los otros. Los policías dicen que nunca le pegaron, que nunca le hicieron nada, que solamente lo llevaron detenido, y los hermanos Ruiz, que acusan a los policías, que los pegaron, los golpearon, los llevaron a la policía, los torturaron esa noche, y bueno, ahí está entonces el tema ahora de por parte de los 4 policías y los hermanos Ruiz.
0: Uno de los Ruiz, al final de la semana que pasó,
4: sí,
0: ha ratificado su denuncia.
4: Claro, ratificó su denuncia, incluso acusando a algunos de ellos, ¿no? Hay un policía que está acusado, que es el chofer de la camioneta que llevó a la casa de Rubén esa tarde, esa noche, que él dice que él nunca bajó de la camioneta, que no sabe lo que pasó adentro de la casa.
0: Claro.
4: Y los Rubín lo acusan que sí. El chofer bajó también de la camioneta y fue también los que propinaron, según ellos, repito, la golpiza a los hermanos. Incluso el padre de los hermanos Ruiz estaba en el lugar, en la casa también ese día, y según ellos también fue agredido por la policía y golpeado, porque quiso salir en defensa de sus hijos, ¿no?
0: Muy bien, un caso. La instancia ahora son los alegatos, sí, desde el día de la fecha.
4: Exacto.
0: Marcelo.
5: Bueno, yo sigo por ahí prendido con el tema de las efemérides, pero algo que pasó ayer,
0: sí,
5: y me parece que es importante ponerlo nuevamente sobre la mesa, porque ayer fue, o se recuerda, un día importante, que es el día la presión arterial, el Día Mundial, sí, de la Hipertensión, perdón, sí, arterial.
0: Hipertensión.
5: Se celebra cada 17 de mayo bajo el lema Controlando la Hipertensión Juntos. El objetivo fue concientizar a la población sobre la importancia de la medición periódica. Bueno, esto se repite todos los años, y cada vez que hablas, y en algún momento sería bueno tener la posibilidad de charlar con algún médico cardiólogo, ¿no?, que nos reitere, que nos repita, que nos nuevamente nos ponga en órbita con respecto a esta enfermedad silenciosa, una de las más progresivas en cuanto al deterioro, nada más y nada menos que de las venas, de las arterias, con el tiempo. La presión alta, que muchas veces uno no controla,
0: cierto,
5: se tiene que tomar periódicamente, más sobre todo a medida que van avanzando los años, con más razón. Pero no implica esto de que sea con los años con más razón, pero regularmente hay una vez en el mes, por lo menos una semana, controlar, esto lo dicen los médicos, no lo estoy diciendo yo,
4: ¿eh? Claro.
5: Controlar la presión arterial durante todos los días a la misma hora, sentándose, tomando un poquito de descanso, la presión arterial.
4: Se toma la presión.
5: Para saber, porque muchas veces vos decís, cuando vas al médico, no tenés presión, no, está bien, tienes el otro. Tiene comúnmente, te dice, es de alta presión, usted tiene presión. No sé, qué sé yo, porque no me controlo nunca. Te tenés que controlar, porque esto varía. Y a lo largo de los años, como encima, va dañando los vasos sanguíneos y órganos vitales que aumentan drásticamente el riesgo de sufrir infartos accidentales, cerebrovasculares, ACV y enfermedades renales. Atención con esto. La medición temprana y el control médico son las herramientas más eficaces para prevenir complicaciones. Mirá vos, te comento. Hay valores, ¿no? Y diferentes, a ver, diferentes niveles. Está la normal, la elevada, la hipertensión estadio, la hipertensión estadio 1 y estadio 2, que después seguramente le vamos a preguntar a un médico. Pero reducir el consumo de sal, realizar actividad física, mantener una alimentación equilibrada, evitar el consumo de tabaco y asistir a chequeos médicos periódicos es lo fundamental.
4: Sí.
5: Por lo menos esa es la base para estar un poquito mejor. El tema de la actividad física, con salir a caminar todos los días, con salir a caminar, ya solucionamos una parte muy importante del problema, porque la sangre se activa, empiezan a reactivarse y a circular por todo el cuerpo de una manera diferente. Bueno, activa muchas cosas, ¿no?
4: Bien, en el orden policial hubo operativos en la madrugada del domingo, la noche del sábado y la madrugada del domingo, y como resultado de estos procedimientos por parte del grupo GRIM de Paso de los Libres, de la policía de la provincia, tenemos que decir que se identificaron 43 personas, además de controlarse 34 motocicletas y 13 automóviles. En ese contexto, también fue demorado un joven de 19 años tras un procedimiento realizado por una riña ocurrida en inmediaciones de Mitre y Llanes. La policía implementó puestos preventivos en las inmediaciones de locales bailables para garantizar la desconcentración y prevenir incidentes al finalizar la actividad nocturna. Ahora es tiempo de música.
6: Bueno, ahí estamos. Bueno, mándale cumbia, perra.

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1: Grupen busca fortalecer la prevención tras denuncias en juveniles de Independiente. El Club Atlético Independiente denunció 3 casos de grooming en sus divisiones inferiores y encendió una fuerte alarma dentro del ámbito deportivo y entre las familias de los jóvenes futbolistas. La situación comenzó tras la denuncia realizada por el padre de un jugador juvenil y posteriormente se sumaron otros 2 casos de características similares. Hernán Navarro explicó la importancia de fortalecer las herramientas de prevención y concientización frente a este tipo de delitos digitales que afectan principalmente a niños, niñas y adolescentes. Estamos viendo que en Argentina y en el mundo, la proliferación de las redes de pedofilia encuentra en Internet el vehículo de contacto y de proximidad para cualquier chico o chica con el objeto de obtener imágenes, extorsionar o coaccionar, y esos contenidos son los que se comercializan y generan intercambios entre la subcultura de la pedofilia, explicó el director ejecutivo de Grooming Argentina.
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1: Novedades de la Unidad Regional Quinta de Puerto Iguazú. Viviana Merlo, jefa de prensa de la Unidad Regional Quinta Puerto Iguazú Misiones, repasó la actividad de la fuerza en los últimos días.
2: Estas son las novedades en el ámbito de la Unidad Regional Quinta. En el barrio Libertad amenazó a su madre con un cuchillo, agredió a policías y terminó detenido en Puerto Iguazú. Un hombre de 32 años fue detenido en la noche de este sábado, luego protagonizar un episodio de violencia familiar, amenazar a su madre con un cuchillo y atacar al personal policial que acudió al lugar. Según

0: denunció la mujer, el hombre atravesaría una situación de consumo problemático de drogas, motivo por el cual exigía dinero para comprar estupefacientes y reaccionó violentamente ante la negativa de su madre. Al llegar al domicilio, los agentes intentaron dialogar con el acusado, pero este reaccionó de manera hostil y agresiva, arrojando elementos contundentes contra el patrullero policial. Luego avanzó contra los uniformados, lanzando golpes y patadas mientras intentaban reducirlo. Detenido. Como consecuencia del enfrentamiento, tres efectivos resultaron con lesiones de carácter leve.
1: Estado del tiempo.
2: Datos del tiempo en Puerto Iguazú, Misiones, a esta hora 16 grados, humedad 90%, cielo cubierto, máxima estimada 20 grados, y para lo que resta de esta mañana se prevén neblinas y hacia la tarde, noche, cielo mayormente nublado.
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0: 35 minutos de las 11 de la mañana. Bueno, ya tenemos finalistas de la apertura de la Liga Profesional de Fútbol de nuestro país, Juan José.
1: Exactamente, José, quedó definido entonces que el próximo domingo 15:30 en el estadio, sí señor, Mundialista de Córdoba, van a jugar Belgrano de Córdoba y River Plate, los dos finalistas de este campeonato. River eliminó el sábado a Rosario Central, ganándole por 1-0.
0: Sí.
1: Y ayer, después de haber empatado 1-1, Argentinos Juniors con Belgrano, en los penales, Belgrano de Córdoba se clasificó finalista del torneo argentino.
0: Bueno, a ver, el domingo. Datos para tener en cuenta.
1: Sí.
0: Primer penal que le atajan a Gonzalo Montiel.
1: Exactamente, en el partido con Rosario Central, sí, es cierto.
0: Sí. Pero el primer penal que se lo atajan a él.
1: Exacto.
0: Nunca había malogrado un penal. Tiró afuera, pero nunca.
1: Claro, nunca se lo atajó el arquero. Exacto. Sí. Bueno, el próximo domingo se van a ver las caras de Belgrano, sí, de Córdoba y River, después del 2011, con el descenso de River a manos de Belgrano, justamente, se ven las caras.
0: ¿Saben qué minuto del segundo tiempo?
1: Sí.
0: El arquero Olave le ataja el penal
1: a Pavón.
0: ¿Se acuerda?
1: A Pavón de River, claro, en el 2011.
0: El ex estudiante,
1: sí,
0: de
1: La
0: Plata.
1: Sí, no recuerdo el tiempo, pero me acuerdo del penal, sí.
0: Bueno, a los 24 minutos 05.
1: Mira. Y ahora, o sea, aquí, 24.
0: El domingo 24.
1: ¿Y el domingo quién cumple año en Córdoba?
0: Sí.
1: El Potro Rodrigo. Hincha fanático de Belgrano de Córdoba.
0: Mira,
1: hizo una de las canciones.
0: Claro, pariente del arquero, claro, primo.
1: Claro, una de las canciones.
0: La mamá de Rodrigo, claro. Alejandro Bueno, Olave.
1: Una de las canciones de Rodrigo hablan de Belgrano de Córdoba, justamente. Claro. Su equipo que es hincha simpatizante.
0: Claro, el
1: Pirata Córdoba, exactamente. ¿No? Así que bueno. El domingo se dan muchas cosas.
0: Dígame horario.
1: Claro, me dice cuando yo lo presenté a Rodrigo en Paso Libre, claro, el domingo.
0: Yo lo fui a buscar allá en...
1: Es cierto.
0: En la ruta.
1: Ahí está. Bueno. Bueno, y entró vestido de policía.
0: Sí.
1: Y disfrazado de policía entró.
0: Claro, para que la gente no...
1: No, entró en cajón con Daniel Agostini con sombra.
0: Daniel Agostini. Ah. Bueno. Vamos, un minuto a Santo Tomé.
1: Bueno, vamos.
0: Pedro, te escuchamos. Pedrito. Bueno, estamos.
2: Hola, buenos días.
0: Ah, bueno, estamos con Roberto Pujol entonces.
1: Pensábamos que era Santo Tomé Pujol.
0: Nos habían pedido, Pedro nos había pedido para dejarnos un mensaje, pero lo vamos a dejar para después. Así que lo recibimos a nuestro corresponsal desde Corrientes Capital, Roberto Pujol. Buen inicio de semana.
2: Muy, pero muy buenos días, José. Buenos días a todo el equipo y a toda la audiencia de estas tres emisoras. 14 grados de temperatura, la humedad del 79%. Jornada nublada aquí en la capital correntina. Se espera una máxima de 16 grados nada más. Bueno, mañana por fin vuelve el sol. Temperaturas similares a lo largo y ancho de la semana, con mínimas que van a rozar los 7 grados. Hoy 8 grados. Mañana sale el sol, pero hace más frío en el arranque de la jornada, pero después llegamos hasta los 18 grados. Así que bueno, jornadas otoñales con frío, y es lo que nos espera para toda la semana.
0: Bueno, iniciamos con toda la información y el desarrollo de la misma. Caso Loan, ¿realizan una nueva inspección ocular?
2: Así es, este procedimiento se va a llevar a cabo mañana. Van a participar todas las partes. Los allegados al caso consignaron que se trata de una medida ideal porque se lleva a cabo con anterioridad al juicio oral fijado para el 16 de junio. La inspección se va a hacer en la casa de la abuela Catalina, la abuela de Loan, en el paraje del Algarrobal, de 9 de julio, provincia de Corrientes. Allí, recordamos, se llevó a cabo el almuerzo previo a la desaparición del niño ocurrido el 13 de junio del 2024. Se van a cumplir 2 años el próximo 13 de junio. Fuentes judiciales informaron que el procedimiento permitirá al tribunal adquirir un conocimiento directo del lugar donde fueron los hechos, al tiempo que aportará una dimensión concreta y territorial a las futuras declaraciones de imputados y testigos, así como a la valoración de tiempos, distancias y circunstancias relevantes del caso. Es el parte informativo que pasamos hoy un poquito más temprano, seguramente lo habrán escuchado. También se habla de una inspección ocular en el lugar donde fueron, en el hotel donde permanecieron alojados los primos. Recordarán que hay estos 10 estas 10 personas que se vincularon a la organización, no puedo recordar el nombre, Dupuy, falsos Dupuy, que después le quedó, quedaron catalogados de esa manera, porque ellos se acreditaron como parte de esa organización, la organización misma los desmintió. Bueno, estas 10 personas, algunos profesionales, hay uno que está detenido, que también van a ser juzgados, confinaron justamente a los chicos que estuvieron en el Naranjal, en este hotel, donde hicieron una falsa reconstrucción del hecho. Allí también hubo manipulación, ya quedó embarrada las declaraciones de los chicos a partir también de la manipulación que sufrieron, ¿no? Bueno, también en el hotel va a haber una inspección ocular. Las defensas formularon planteo para posponer el comienzo del debate oral y público, pero fueron rechazados o resueltos a través de distintos acuerdos. Los jueces que asumirán el debate son Fermín Amado Ceroleni, Eduardo Ariel Belforte y Simón Pedro Braco, al tiempo que también estarán los fiscales de la Unidad Fiscal de Corrientes, Carlos Schaffer y Tamara Aymara Poursel. Todavía no se definió si van a poder incorporar más fiscales a esta unidad. Recordamos que hay un antecedente a nivel nacional. Son dos fiscales y el caso tiene 17 imputados. Es una causa muy compleja. Sería importante incorporar fiscales. Estamos incorporando fiscales del Estado, que son los que encargados de investigar qué es lo que pasó, sin ningún tipo de interés alguno, solamente el interés de llegar a la verdad de lo que sucedió.
0: Bien, Roberto, buen día, ¿cómo te va? Feliz lunes, buen comienzo de semana.
2: Juan José, buenos días.
0: Buen día. Bueno, en Capital, en Corrientes, ahí allanaron una vivienda a modo de una red internacional de pedofilia. ¿Cómo es el tema? ¿Qué está pasando?
2: Terrible, ¿no? Porque de alguna manera esto también está ligado a la anterior información. Las pesquisas iniciales se activaron gracias a las alertas de los sistemas informáticos encargados del monitoreo de redes, los cuales detectaron el consumo recurrente y la presunta descarga de videos que registraban violaciones y ultrajes hacia menores. A partir de ese rastreo en el entorno virtual, los especialistas en delitos tecnológicos lograron localizar la actividad y determinar que las conexiones sospechosas provenían de una vivienda particular. Con los datos precisos sobre la mesa, la Dirección de Trata de Personas, Búsqueda y Captura de la Policía de Corrientes asumió el liderazgo del caso y coordinó las acciones con la unidad fiscal interviniente para solicitar las autorizaciones legales pertinentes que permitieron avanzar sobre el inmueble bajo sospecha. El mandamiento judicial se ejecutó en una propiedad ubicada sobre la avenida Cuarto Centenario, en la intersección con la calle 17 de Octubre, a la altura catastral del 3100. Debido a la sensibilidad del caso y previendo posibles escenarios de resistencia, el personal de la Dirección de Trata de Personas no actuó de manera aislada, sino que requirió el apoyo y la colaboración de la Policía de Alto Riesgo, quien aseguró el perímetro y garantizó el ingreso seguro de los investigadores. Una vez dentro de la propiedad, los peritos y el personal policial procedieron a realizar una exhaustiva requisa de los ambientes con el objetivo de hallar soportes físicos y digitales que sustentaban la actividad ilícita denunciada por los sistemas informáticos. El resultado fue calificado como altamente positivo para el avance de la causa, logrando el secuestro de 4 teléfonos celulares de diferentes marcas y modelos, una cámara fotográfica y una netbook. De acuerdo con las fuentes ligadas a la investigación, existen fuertes sospechas de que estos dispositivos contienen el material audiovisual denunciado y eran utilizados de forma activa para la recepción y el almacenamiento de los archivos. Otra vez, un hecho también relacionado con la trata de personas, con la explotación de las personas, en este caso el trabajo que llevan adelante esta división especializada de la policía, llevó adelante este procedimiento en el marco de una pesquisa tras el alerta por tenencia de material de abuso sexual. Así que bueno, otro hecho que impactan en la sociedad correntina.
3: Totalmente, totalmente. Roberto, ¿qué tal? Buen día. Te pregunto porque tengo dos títulos. Sabemos que la industria textil de Argentina está pasando por un momento, así como otras también, están pasando por momentos muy delicados en lo económico. Y bueno, tengo que una industria textil nacional con sede en Corrientes inició concurso preventivo de crisis, y después también la textil Alal, con más de 400 trabajadores, sin cobrar indemnización tras el cierre de la planta de Chaco y Corrientes. ¿Es la misma o son dos diferentes?
2: Son dos diferentes, Marcelo, buenos días. Sí, la empresa textil Hilado, la que pertenece al grupo de familia Caragocián, ingresó formalmente en concurso preventivo de acreedores en medio de la caída del consumo interno y el avance de productos importados. Esta empresa textil es de Montecaseros. Allí hay una planta de la firma. A fines del 2025 tuvo problemas en pagos de salarios y suspendió personal. Bueno, ahora la apertura del proceso fue dispuesta por el juez Walter Peralta, titular de la Sala Unipersonal número 5, de la Cámara Segunda en lo civil, comercial, y de Minas, provincia de La Rioja. La firma había solicitado la convocatoria el 11 de febrero bajo la presidencia de Teodoro Caragocián. Desde la compañía atribuyeron la crisis a la retracción del mercado local. El concurso preventivo busca garantizar la continuidad de las plantas fabriles y ordenar el pago a acreedores. El proceso judicial ya tiene fechas fijadas, la verificación de créditos se extenderá hasta junio, los informes individuales serán presentados en agosto y el informe general patrimonial en octubre. Y la otra información sí tiene que ver con la textil Alal. Recordamos que cerró sus plantas en Corrientes y en Chaco también. En Corrientes, en la localidad de Goya, en el Chaco, en Villa Ángela. Esto sucedió en enero. Pero bueno, hay más de 400 trabajadores de la textil Alal que continúan sin cobrar indemnización tras el cierre de sus plantas en Chaco y Corrientes. Los empleados denuncian la falta de pago y una creciente incertidumbre sobre su situación económica y laboral. Desde entonces, los trabajadores y sus familias llevaron adelante movilizaciones en ambas localidades que se iniciaron en febrero y se sostienen hasta la actualidad. El reclamo central sigue siendo el pago de las indemnizaciones adeudadas. Más de 400 trabajadores que quedaron en la calle.
0: Y en otro orden de cosas, ¿cómo está el empleo privado, los parámetros del empleo privado en la provincia?
2: Bueno, se conocieron datos del empleo privado con datos a febrero. La provincia de Corrientes registró 76.4 trabajadores en ese sector, que si bien representó un pequeño crecimiento con respecto a enero, de casi 100 puestos de trabajo más. En la comparación interanual, la provincia perdió 3.700 trabajadores respecto a febrero del 2025. En febrero del 2026 se contabilizaron 10.023. Este dato que estoy mencionando es el dato a nivel nacional. Bueno, el dato que les decía de la provincia de Corrientes generó una baja en la cantidad de registros en el promedio interanual.
0: Bien, Roberto, ¿qué pasó con la funcionaria correntina que fue multada por un inspector?
2: Bueno, esto está circulando por las redes. Allí lo compartía un colega, Miguel Mandato, a través de las redes sociales. Según la información que publica, la funcionaria conducía en estado de ebriedad, fue multada por un inspector de tránsito pese a la presión ejercida desde el juzgado número 5. Parece que no tenía conductora o conductor designado, así que bueno, le agarraron con algunas copas de más. Habría que confirmar también la versión, lo ponemos en potencial. Claro. De cualquier manera, es un colega que siempre lo que publica lo hace con cierto respaldo, no es una persona que suele publicar información sin chequearla antes.
0: Bueno, Roberto, ¿alguna otra información que tengas por allí?
2: Nada más por ahora, ahí estamos repasando parte de lo que se viene en torno al juicio del caso Loan. Ya empieza a correr la cuenta regresiva, recordamos es el próximo 16 de junio, solamente faltan 28 días.
0: Muy bien, te despedimos, hasta mañana entonces, a la misma hora como siempre.
2: Hasta mañana, tengan buen desarrollo de noticias, nos seguimos comunicando, hasta la próxima.
0: Gracias, Roberto. Gracias. Pujol, desde Corrientes Capital, sin actualizar los datos del tiempo.
1: Todavía no podemos actualizar los datos del tiempo, la temperatura sigue manteniéndose en 10 grados 5, dato de las 10 de la mañana, 10.5 la temperatura, la humedad 78%, viento sur 15 kilómetros, el cielo está totalmente despejado, ¿no? Le decimos que vamos a tener un muy buen tiempo, con una máxima de 17 grados.
0: Nos vamos a Santo Tomé ahora sí, Jessica y Pedro, los escuchamos.
4: Bueno, teníamos un mensaje que llegó hace un rato y bueno, lo comentamos. Hay un reclamo de alumbrado público en la zona del barrio San Martín, ahí en la calle Continuación Centeno, ahí precisamente en inmediaciones de ese lugar. Ahí desde el sábado nos comentaba un oyente, el fiel oyente de aquí de la radio, que no están teniendo alumbrado público, así que lo que estamos haciendo a través de la radio es el reclamo pertinente a quienes tengan que tomar cartas en el asunto para que haya alumbrado público ahí en zona del barrio San Martín. Reiteramos, es por calle Continuación Centeno, en mediaciones de ese lugar.
5: Bueno, me sumo al reclamo también porque el día sábado hubo un bajón de luz importante, quedaron los focos una velita, ni la ducha siquiera funcionaba, la ducha eléctrica no andaba, ningún artefacto, así que hubo que desenchufar todos los electrodomésticos para que no terminen quemados. Y seguramente muchos de los vecinos de barrio Centenario, barrio Feria, me animaría a decir, toda esa zona se quedó prácticamente sin energía eléctrica por momentos, y cuando retomó, que duró un buen tiempo toda esta situación, volvió con normalidad, pero en la calle nos quedamos sin luz. Así que no hay alumbrado público también por Madariaga, tampoco hay por Frondizi, son otras de las calles que tampoco hay energía eléctrica, por lo menos en la parte de la calle. Así que bueno, nos sumamos a ese reclamo, seguramente te van a dar un número para que escribas y hagas el reclamo ahí, pero bueno, es importante también hacerlo de manera pública, y en el caso de que hayan tenido la pérdida de algún artefacto, ¿no? Que bueno, que hagan el reclamo correspondiente también. 11 de la mañana, 54 minutos, volvemos a Paso de los Libres.
0: Muy bien, muchas gracias Jessica y Pedro, los reclamos por parte de los oyentes también de la ciudad de Santo Tomé. Bueno, ¿sabes quién va a estar en la final el próximo domingo?
1: ¿En el fútbol argentino, en Córdoba?
0: Sí.
1: ¿Quién va a estar? ¿De nuestra ciudad o de la zona?
0: No,
1: pregunto, puede ser.
0: Relacionado a la selección argentina.
1: Ah, sí. Que era jugador de Belgrano de Córdoba.
0: El Cuti Romero,
1: exactamente. Que está recuperándose de una lesión.
0: Sí, señor.
1: Y va a venir a mirar el partido final. Por supuesto, simpatizar por Belgrano, ¿no? Que fuera jugador.
0: Y hablando de lesión,
1: sí.
0: Tres jugadores que ya están descartados
1: para la final.
0: Para la final en el equipo de Coudet. Estamos hablando de Montiel, de Moreno y Di Lucio.
1: Los tres bajas para el domingo. Dos de ellos ya a unos 15, 20 días. Lo de Montiel para la selección está todavía en duda, porque tiene un desgarro y lleva aproximadamente 3 semanas, a 4. Y ya estamos sobre la fecha de la lista de buena fe para el Mundial. O sea que hoy faltan 25 días para el Mundial.
0: Hoy, sí, señor.
1: Hoy faltan 25 días para que comience el Mundial. Argentina va a debutar contra Argelia. El primer partido contra Argelia.
0: 22 horas.
1: A las 10 de la noche. El segundo partido creo que es en hora de...
0: A las 14. De nuestro país.
1: Y el tercer partido, 23. 11 de la noche, sábado.
0: Sábado.
1: Así que ahí puede hacer la picada, el asado. Esperar a las 23. A las 11 el partido. El último de la primera ronda de la selección argentina, ¿no? Bueno, vamos a ver qué pasa.
0: ¿Y si esperamos con música?
1: Bueno, debe, vamos.

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2: El húngaro Laszlo Kiss es el único jugador en la historia de la Copa del Mundo en marcar 3 goles entrando desde el banco de los suplentes y al mismo tiempo convirtió el gol más rápido a los 7 minutos en un partido que disputaron su selección, Hungría y la de El Salvador. Fue en el Mundial 1982. Cabe destacar que ese partido es el encuentro con el resultado más desigual de la historia de la competencia, con un marcador de 10-1 a favor del seleccionado europeo.
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1: Hora 12 en la República Argentina.
2: El presidente Javier Milei habló en la Universidad de San Andrés.
1: Miriam Mariotto.
3: El presidente de la Nación, Javier Milei, dio una clase a los alumnos de macroeconomía avanzada de la maestría en economía de la Universidad de San Andrés, en el campus que esta institución tiene en Victoria. Se trata de la cátedra del ministro de Desregulación y Transformación del Estado, Federico Sturzenegger, que estaba presente en el lugar, y también se hizo presente el rector de la universidad, Lucas Grossman. El presidente se retiró del campus siendo escoltado por varios de los alumnos que se encontraban cursando aquí en este campus.
1: Internaron al periodista Samuel Chiche Helblum.
4: Diana Costanzo.
5: A solo un mes de haber sido intervenido para colocarle dos stents, el periodista Chiche Helblum fue internado nuevamente en terapia intensiva. Helblum había sufrido una caída hace 15 días que le provocó una herida cerca de su ojo izquierdo, aunque siguió con su actividad habitual. Sin embargo, en las últimas horas el periodista volvió a descompensarse y por eso se tomó la decisión de internarlo para evaluar su estado de salud y definir si es necesario realizarle alguna práctica médica.
1: La información deportiva ahora con Damián Zárate.
6: Básquet en los Estados Unidos, NBA, finales de conferencia, partido 1 desde las 21:30, Oklahoma City Thunder recibirá a San Antonio Spurs, el segundo juego será el miércoles, también 21:30. Del otro lado del cuadro, mañana desde las 21, los Knicks contra los Cavaliers.
1: En Puerto Iguazú, Misiones, donde nos escuchás por AM1160, la temperatura es de 16 grados y el cielo se mantiene parcialmente nublado.
7: En la ciudad de Buenos Aires, temperatura 12 grados 4 décimas, humedad 57%, cielo despejado.
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0: 4 minutos ya pasaron del mediodía, todavía no tenemos actualización de los datos del tiempo del paseo libre, pero todavía estamos con 10 grados 5, que seguramente hoy ya estará en 12, 13 grados. Muy bien, continuamos hasta las 12.45, es tiempo de ir con más protagonistas desde la provincia vecina, sí, desde Misiones y desde Puerto Iguazú, con Carmen, con Noelia, las escuchamos ustedes.
1: Bien, gracias José. Sí, vamos a actualizar los datos del tiempo en breve aquí también en Puerto Iguazú, porque cada vez va pasando la mañana, vamos llegando al mediodía, está cada vez más frío y no aparece el sol. Bueno, les cuento que hay preocupación en Leandro de Nealem porque un productor rural volvió a pedir ayuda y la intervención de la policía de Misiones ante la presunta presencia de un felino salvaje en su propiedad, en una chacra. Luego de que días atrás se hallaran restos de una oveja que fue atacada y recientemente se escucharan rugidos provenientes del monte cercano. Así que el nuevo requerimiento se registró ayer por la tarde en una chacra ubicada en Picada Verde, donde efectivos de la Comisaría Seccional Segunda de la Unidad Regional Sexta acudieron después del pedido del hombre de 38 años, el dueño de la chacra, quien manifestó su preocupación ante la posible cercanía de este animal. Según relató ese vecino, la alerta comenzó hace aproximadamente una semana, cuando encontró restos de esa oveja en un sector del potrero de su propiedad, presuntamente atacada por un felino, ¿no? Sin embargo, en las últimas horas, al escuchar rugidos provenientes del área del monte, decidió solicitar nuevamente la presencia policial por el miedo, ¿no?, de que el animal continúe merodeando esa zona. Y en el marco de las actuaciones preventivas, efectivos de la División Defensa del Medio Ambiente y Delitos Rurales de la policía realizaron las recorridas en la zona para relevar indicios y prevenir situaciones de riesgo, ¿no?, si es que está el animal por ahí. También se dio intervención al Ministerio de Ecología de Misiones, organismo competente para el monitoreo y eventual abordaje técnico de fauna silvestre, que según el protocolo de estos casos, tendrían que atrapar al felino y relocalizarlo, ¿no?, en un lugar más seguro, porque en la zona rural, si bien está buscando alimentarse, no es un sitio seguro ni siquiera para el puma, en caso de que sea un puma, ¿no? Entonces, bueno, van a seguir va a seguir la búsqueda, principalmente para dar con este animal y poder alejarlo de la zona rural principalmente, y que vuelva a su hábitat natural.
2: Justamente, ¿no? Hoy a la mañana, bueno, comentábamos en nuestra efemérides, hoy aparte de ser el Día de la Escarapela, un día muy importante, también, bueno, todos los niñitos allí elaborando las escarapelas en sus aulas, también es el Día de los Museos, exactamente. La fecha tiene el fin de celebrar su mantenimiento y preservación de estos espacios que resultan esenciales para la libertad de expresión y pensamiento de las personas. El Día Internacional de los Museos se conmemora cada 18 de mayo con el fin de brindar mayor reconocimiento a los espacios destinados a la preservación de material esencial para la historia y cultura de la humanidad. Se trata de instituciones que motivan la investigación, el estudio e intercambio entre las personas. Desde el año 1977, cuando el Consejo Internacional de Museos decidió establecer esta fecha con el fin de incentivar una mayor convocatoria global. Cada año este organismo establece una temática para la celebración. Los museos, bueno, a nivel mundial, la importancia de ellos. Existen más de 95.000 museos en todo el mundo que recopilan material valioso para el patrimonio histórico y cultural de la sociedad. Aquí tenemos nuestra Dirección de Patrimonio Histórico y Cultural, que realmente ha hecho un trabajo extraordinario para preservar toda la historia en distintos museos de la ciudad también. Este día se celebra su mantenimiento y preservación, que resulta esencial para la libertad de expresión y pensamientos de las personas. En nuestro país, la República Argentina, con más de 1.000 de estas instituciones de diferentes temáticas que están disponibles para que uno pueda visitar, pasear, recrearse, informarse, arte, ciencia, historia natural, historia, arqueología y didácticos, ¿no? Son algunas de las categorías más populares de los museos que cubren nuestra República Argentina. Por ejemplo, uno de los más reconocidos, el Museo de Arte Moderno de Buenos Aires, fundado en 1956 por Rafael Esquirru, un crítico de arte, que se encuentra en el barrio de San Telmo. La instalación conserva las características arquitectónicas del casco histórico, ya que se trata de un viejo depósito de una empresa tabacalera. y en su interior se pueden ver obras de artistas consagrados como Antonio Berni, León Ferrani y Marta Minujín. También el Museo del Hielo Patagónico, ¿no? Ubicado en el Calafate, en la provincia de Santa Cruz, además también el Museo Nacional del Vino y la Vendimia, esto en Mendoza, el Museo Provincial del Arte Contemporáneo, realmente, ¿no? Esto en Mar del Plata, por supuesto. Aquí en Portuguesú tenemos dos museos realmente extraordinarios. Uno es el Museo de la Casa, de la doctora Marta Teodora Schuar, allí mismo en la parte céntrica de Portuguesú, donde se pueden observar todas las herramientas que ella utilizaba como médica, además también de su ropa, vestimentas, cuadros, que fue su vivienda.
1: Eran unos muebles antiguos también, porque recordemos que es una casa-museo, es donde vivió hasta sus últimos momentos la doctora Marta Schuar.
2: Exactamente, y también tenemos el Museo de la Selva, ¿no? En el ingreso a la ciudad de Porto Iguazú, bueno, uno puede ingresar a la ciudad y del lado derecho, ¿no? Entrando a la ciudad podés encontrar allí, esto a través de la Dirección también de Cultura Municipal, el Museo de la Selva, con imágenes, ¿no?, del artista Llou allí, pueden observar también, aparte del patrimonio histórico inmaterial que tenemos. Pero bueno, hoy día de los museos, entonces, para recordar esto que es tan importante, ¿no?, tener un lugar específico para poder recordar la historia de cada ciudad, de cada pueblo, de cada municipio, de cada país, en este caso.
1: Bien, actualizamos los datos del tiempo. A esta hora de la mañana estaba comentando, bueno, salí un rato afuera y cada vez hace más frío, es impresionante, más que a las 6 de la mañana, pero el Servicio Meteorológico Nacional nos marca 16 grados.
2: Exactamente, 16 grados y con un pronóstico de descenso de la temperatura para la provincia de Misiones, así que atención a tener mucho cuidado porque aparentemente tendremos un descenso brusco de temperatura. La humedad del 79%, el cielo nublado, la máxima para hoy 18 grados es el pronóstico, ¿no? Con esta máxima y este pronóstico que nos llega ahora de un descenso marcado de la temperatura para nuestra región, Vamos a ver qué va a pasar, porque esto sería más que nada una tormenta que está llegando desde el Brasil, una tormenta que ha provocado ya algunos destrozos en el lado brasileño y paraguayo, con caída de granizo, Granizos de tamaños bastante importantes, según las imágenes que nos llegan desde allí, granizos con una, no sé, un tamaño raro, no como pelotitas, sino como estrellados, son granizos con formas distintas a los comunes, digamos, que estamos acostumbrados a ver, de hasta 11 centímetros aproximadamente. Esta inestabilidad que se sintió muy cercana a nuestra provincia, en el norte de Misiones y la frontera con el Paraguay, tormentas provocadas por una supercelda afectaron gravemente los estados brasileños de Paraná y también el sur de Río de Mato Grosso do Sul y dejaron esta destrucción con piedras de granizo que alcanzaron dimensiones históricas, ¿sí? Registró justamente en el distrito de Culturama, en Fátima do Sul, donde cayeron piedras de granizo de hasta 11 centímetros de diámetro. El temporal provocó destrozos masivos, incluyó voladuras de techos en viviendas, devastación de cultivos y decenas de automóviles con parabrisas destruidos y abolladuras severas en sus carrocerías. Otras localidades cercanas como Dourados y Deodápolis también reportaron bloques de hielo de entre 6 y 9 centímetros. El frente frío que se aproxima para nuestra zona es exclusivamente para nosotros, para el norte de la provincia de Misiones. El desplazamiento de este sistema va a abrir puertas a un nuevo ingreso de aire polar que va a cambiar por completo el clima en Misiones en los próximos días. Y este cambio brusco específicamente para nuestra zona, aquí en el norte de Misiones.
1: Bueno, voy a completar el tema del Día de los Museos del cual estuviste hablando, Carmen, porque hoy lunes se va a llevar adelante, esta tarde, la reapertura del Centro de Interpretación Jesuítico Guaraní y también se va a hacer la inauguración de la Galería de Arte en el conjunto jesuítico de San Ignacio Miní. Y recordemos que es un año especial porque se cumplen 400 años de las misiones jesuíticas, entonces darle marco a esto también es importante. El espacio suma tecnología audiovisual, realidad aumentada y también una galería con obras de artistas misioneros y piezas de Ramón Ayala. Bueno, esto va a ser a las 18 horas, va a contar con la participación del Coro Universitario de Misiones y también la Orquesta Juvenil de la Universidad Nacional de Misiones, además de recorridos especiales por los distintos espacios patrimoniales, de ese sitio. El Centro de Interpretación reabre con salas renovadas que combinan contenido histórico con recursos audiovisuales, como lo tiene el Paseo de las Misiones, ¿no? Durante la noche también que se pueden recrear imágenes, y está buenísimo, con realidad aumentada y experiencias también inmersivas para los visitantes. Bueno, ese recorrido aborda distintos aspectos que están vinculados a la cultura guaraní, a la llegada de los jesuitas al territorio y también hechos históricos claves como la batalla de Mbororé. Así que hay contenidos vinculados al pueblo guaraní, a toda la historia jesuita y las formas que tuvieron en ese momento de transmitir ese legado. El espacio forma parte del producto turístico Camino de los Jesuitas, una propuesta que busca integrar los distintos conjuntos jesuíticos de la región. Así que bueno, es una nueva galería de arte con sello misionero que va a quedar inaugurada entonces esta tarde con obras de artistas misioneros, entre ellas tres piezas del reconocido músico y artista Ramón Ayala. Así que bueno, está muy bueno, ¿no? La oportunidad para hacer los recorridos y demás, recorridos guiados, y también va a abrirse para actividades culturales, ¿sí? Pensadas también en esta oportunidad hoy en la inauguración por el Día Internacional de los Museos.
2: 14 minutitos de las 12 en la República Argentina. Volvemos a Corrientes. Adelante ustedes, colegas.
3: Muchas gracias. 14 minutos de la hora 12. Ahora 12 y cuarto recibimos a nuestro operador.
0: Sí, señor. Héctor Picucho Vergara, que ya está con nosotros en la mesa de control. Descansando Guillermo Romero, actualizamos ahora sí los datos del tiempo. En la ciudad de Paso de los Libres, la temperatura 12 grados, una décima, la humedad 71%, viento sur a 13 kilómetros en la hora, el cielo está totalmente despejado, hermoso mediodía.
3: Bueno, vamos a ir desarrollando un poquito lo que habíamos comentado a grandes rasgos en el comienzo de nuestro encuentro, que tiene que ver con el incendio en la madrugada del domingo, entre 1 y 32 horas, en intersección de Avenida Freich y Di Tomaso. Porque
0: Di Tomaso.
3: Sí. Hacia
0: los barrios.
3: La estación de servicio, hacia los barrios, es Avenida Freich.
0: Bueno, es prácticamente Di Tomaso.
3: ¿Qué sucedió?
0: Bueno, sucedió un incendio a las, como decía vos, entre la 1 y la 2 de la mañana de ya el domingo, donde una vivienda fue arrasada prácticamente por las llamas, por el fuego. No quedó nada, nada de nada. Vive una sola señora de nacionalidad uruguaya en la casa, en el domicilio. Pérdidas totales, totales, totales de materiales. Tal es así que la señora está pidiendo ayuda en este momento a la comuna. Cama, colchón, algo de ropa, si tiene la gente para darle. Cosas de cocina, por ejemplo, todo lo que tenga que ver con cocina. Y bueno, alguna mesa, silla, ¿no? Porque quedó prácticamente sin nada. Fue arrasada por las llamas. Cuando los bomberos llegaron ya prácticamente ya no había más nada que hacer. Solamente apagar el fuego, pero ya lo material se perdió en su totalidad. Esto ocurrió el domingo a la madrugada. Y anoche fue otro incendio de una vivienda en la zona de Quinta Sección Ombusito. Calle Meloño, detrás de una conocida, de un conocido negocio de agua y soda, que está ahí en la... Está la fábrica de soda, ¿no? Y de agua, ahí por Ombusito, por detrás de esa zona, fue el incendio en horas aproximadamente 21:30 en Ombusito. Lo que podemos comentarles que solamente también daños materiales, que no hubo, por suerte, que lamentar ni víctimas ni tampoco heridos, también un incendio anoche en zona de Homusito. Acá lo que decía el otro día bomberos voluntarios, que hay que tener mucho cuidado con estos fríos, ¿no? De cuál es el elemento que se ocupa para el frío, ¿no? Que puede ser una estufa, que puede ser algo casero, como se habitualmente se puede hacer para controlar el frío, y lamentablemente a veces termina en una desgracia, termina en un incendio. No digo que pasó ahora con estos dos, pero puede ocasionar justamente un incendio en alguna vivienda. No hay que tener mucho cuidado.
3: También tenemos que decir que un móvil policial perdió el control por la tarde del sábado y terminó accidentado.
0: Sí,
3: por lo que pudimos rescatar en cuanto a la información.
0: ¿Una camioneta de la policía?
3: Sí.
0: Subió arriba prácticamente la vereda.
3: El accidente ocurrió tras perder el control del rodado, quien iba conduciendo, que es un efectivo policial, de manera instantánea. ¿Por qué? Porque hubo una riña en el barrio Las Flores.
0: En la avenida que es Ivo, que la camioneta...
3: Restituto Ortiz
0: y Di Tomaso.
3: Claro. Bien.
0: Restituto Ortiz, que sea la policía, en los barrios.
3: Tal cual. Uh-huh. En la segunda. Debemos decir que él rápidamente y a una velocidad considerable iba por Salvador Di Tomaso y se ve que no calculó bien para doblar hacia la izquierda.
0: Porque, pero pudo terminar en una tragedia, ¿eh?
3: Claro,
0: si había gente ahí en la vereda, en la casa esa, porque subió ahí en la zona de la farmacia que está ahí por el Instituto Ortiz, girando hacia la izquierda. Claro, y ahí cerca de una agencia de autos, también muy conocida ahí en la avenida, ahí por esas inmediaciones.
3: Bueno. Ahí fue, pasó de largo, como quien dice el Instituto.
0: Ahora, la primera noticia, José, que después no sé si se confirmó o se descartó, es de que aparentemente el policía que manejaba tuvo una descompensación. Eso es lo que primero se dijo. Una descompensación y perdió el control. Bueno, se descompuso, se desvaneció, perdió el control y el vehículo, bueno, subió arriba a la vereda.
3: Bueno, yo estuve hablando hoy con el comisario, Damián Baroni, por lo que él me dijo hubo una negligencia.
0: Una negligencia,
3: parte del efectivo. Por eso digo que no ha medido, ¿no?
0: Claro.
3: El poder doblar.
0: Claro, es un horario también un sábado a la tarde que no hay mucho movimiento.
3: Iba haciendo una tarea,
0: mucho tránsito,
3: porque iba a intervenir por un llamado donde desde el barrio Las Flores habían alertado a la policía que había una riña.
0: Una pelea, sí. Y iban rápidamente.
3: Claro. La unidad. Hacía días había llegado desde Corrientes Capital, donde, fue puesta nueva en funcionamiento.
0: Reparada. Como aquella que tenía otro accidente.
3: Tenía cubiertas nuevas.
0: Buah. Bueno, pero...
3: Por suerte.
0: Sí.
3: Gracias a Dios, solamente daños de carácter material.
0: ¿Y el accidente de Sillarín y Colón?
3: Bueno,
0: eso fue... Que la 4x4 subió
3: pasada a la hora 15.
0: De la agencia de...
3: Pasada la hora 15, en inmediaciones de el casco céntrico,
0: pleno centro.
3: Sillarín y Colón.
0: Y Colón.
3: Quien iba en la camioneta, iba por Sillarín.
0: El vehículo venía por Colón.
3: Pero parecía que a alta velocidad.
0: Sí, le pegó de lleno prácticamente al auto. Lo tiró hacia la vereda de Sillarín y la camioneta siguió largo.
3: Claro,
0: casi entra en la radio radio FM.
3: Sí.
0: Casi entra en la radio de...
3: Sí, por suerte lo ingresó en una casa de cambio.
0: No, realmente pudo haber sido terrible, ¿no?
3: Y sí que era temprano,
0: porque esa esquina es muy movimentada, sí.
3: Es muy transitada.
0: Sí, esa esquina de Sillarín y Colón.
3: Esa zona.
0: Sí.
3: Es el corazón.
0: Bueno, eso fue sábado
3: al centro.
0: Sábado alrededor de las
3: 15 horas.
0: Sí, poco movimiento ahí. Muy poco movimiento ahí a esa hora. Claro. Casi fuese un sábado a las 7, 8 de la noche.
3: Bueno, daños materiales de los rodados, como al cartel de señalética, también estaban los bolardos y bancos.
0: Los bolardos que volaron.
3: Sí, y los bancos que fueron de consideración.
0: Bolardos que volaron.
3: Los vehículos, un BMW, Taos y un Gol. Habría sido quienes se vieron involucrados en este incidente. Porque yo creo que la fortuna también estuvo del lado de ambos, ¿no?
0: Sí.
3: No había peatones, no se conocieron mayores detalles desde la dirección de tránsito, que trabajó en el ordenamiento justamente sí. vial, hasta que se logró retirar el rodado que quedó sobre la vereda. En realidad quedó sobre los bancos de cemento.
0: Sí, sí, sí.
3: Que están construidos allí.
0: Sí. Bueno. Sí, en los bancos de cemento bastante grande, ¿no? Considerable. Y la camioneta quedó prácticamente, como decíamos, la puerta de la casa de cambio, como sí. decimos ahí, de Sillalín y Colón. Ahora sí tengo los datos nuevos de la hora 12 en Paso Lo Libre. La temperatura 13 grados 4, la humedad 64%, viento sur a 13 kilómetros la hora, el cielo está despejado, la visibilidad 10 kilómetros en la hora.
3: Muy bien, nos vamos a la música. La música en el mediodía de este programa regional.

Té y Romance de piel morena. Tres minutos para llegar a las 12:30 en toda la República Argentina. Hablábamos hoy con el secretario privado de gobierno, el profesor Raúl Tarabini, respecto a lo que se va a desarrollar dentro de 7 días, que será el próximo 25 de mayo, con la fiesta de la torta frita y el mate cocido en el predio de Quinta Sección Ombucito, en el barrio Primavera. Y anticipamos de que todos aquellos que quieran participar, porque allí se concentran emprendedores, también están los estudiantes, como dijo, las promos, los artesanos y la familia toda, distintas agrupaciones tradicionales también, y grupos que participan con la torta frita, con el mate cocido, pueden inscribirse de lunes a viernes, que a toda esta semana, de 8 a 12 en dos oficinas. Una en la oficina de juventud, en Madariaga y Belgrano, y también en la oficina de cultura, que queda por intersección de Colón y Uruguay, allí en la esquina. De 8 a 12 horas pueden inscribirse todos aquellos que quieran participar de una nueva edición de la fiesta de la torta frita este próximo 25 y también del mate cocido. Segundos para las 12:30, llega el boletín informativo desde LT12 AM 840.

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1: Leve mejora en el consumo de vinos en el inicio del 2026. Una leve mejora en el consumo de vinos se registró en este comienzo de año en términos de volumen impulsado por los segmentos de menor precio, según el Centro de Economía Política Argentino, CEPA. En marzo, los despachos del mercado interno crecieron y el consumo per cápita también. En el acumulado enero-marzo, el volumen también aumentó y el consumo per cápita. De acuerdo con los datos del Instituto Nacional de Vitivinicultura, en marzo las ventas de vino en el mercado interno alcanzaron un volumen de 6.300 hectolitros y en el primer trimestre de 2026 la venta de vino acumulada alcanzó el 1.667.000. El crecimiento de consumo se explica principalmente por los vinos sin mención varietal y otros segmentos de menor precio, mientras que los varietales caen en un 10%, confirmando un desplazamiento hacia opciones más accesibles.
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1: Tendríamos noticias sobre regalías de Yaciretá y transferencia de tierras, lo afirmó el gobernador de Corrientes, quien adelantó que esta semana se podría dar una reunión en Buenos Aires por el reclamo judicial de Corrientes al gobierno nacional. Podríamos tener noticias sobre las regalías de Yaciretá y transferencia de tierras, lo dijo al hablar sobre temas que son de importancia para la provincia, entre ellos este reclamo al gobierno nacional sobre las regalías de Yaciretá. Esta semana podríamos llegar a tener novedades, al menos del traspaso de los terrenos de la unidad, que también está en proceso la del puerto, y también podríamos tener novedades de las regalías, indicó Valdés. Asimismo, adelantó, vamos a ver si conseguimos una audiencia en Buenos Aires, justamente para terminar de resolver el tema de papeles y reclamo judicial que estamos haciendo. En cuanto a la concesión de rutas nacionales, Juan Pablo Valdés explicó, tenemos el convenio en la mano, lo estamos leyendo, estamos viendo si podemos cumplir. Nos dieron un tiempo corto de 4 meses para preparar el pliego, llamar a licitación y resolver la ruta.
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1: La temperatura en Paso de los Libres a esta hora 13 grados 4 décimas, humedad 64%, el cielo está despejado, la máxima estimada para hoy 17 grados, en tanto el pronóstico adelanta para lo que resta de esta jornada, cielo algo nublado y despejado hacia la noche.

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5: Cuatro minutos de la hora 12. Bueno, dígame temperatura y humedad.
6: La temperatura actual 13 grados 4 décimas, la humedad 64%, el cielo está despejado. Para mañana martes, la máxima 18 grados, la mínima, dígame un número.
5: 3 grados.
6: 2 grados. Bueno. Para mañana martes 2 grados, para el miércoles 3 grados la mínima, para el jueves 5, para el viernes 6, falta mucho, ¿no? Para el sábado 6 y para el domingo 10 grados. Hay que ver cómo va a estar el lunes 25 de mayo.
5: Vamos, no, espere, vamos.
6: Por eso le digo, porque hay.
5: Como día a día.
6: Hay desfile, acto central, sí. Desfile, la fiesta de la torta frita. ¿Solo torta frita o mate cocido este año también?
5: Las dos.
6: Ah, las dos, y mate cocido también. Bueno. Eso es el lunes 25 de mayo.
5: Sí, señor.
6: Y el domingo a la noche, que le estuve comentando hoy más temprano, la actuación de la banda en la escuela 227 del sí. Barrio Simeón Paiva. Claro. 22:30 está pactado del domingo que viene a la noche, 22:30, víspera del feriado del lunes 25 de mayo, la actuación de la banda en la escuela del barrio.
5: Nos vamos con nuestras colegas de LRA 19, Puerto Iguazú, con algo más de información y ya la despedida de este lunes.
7: Por supuesto que sí. Bueno, muchísimas gracias, colegas. Y con la información de último momento que nos enviaba la jefa de prensa de la Unidad Regional Quinta, la comisaria inspector Viviana Merlo, por la detención de una persona mayor de 60 años que ha sido denunciada por su propia pareja, su propia esposa, por tener, sí, en su propio celular, videos, imágenes con Masi, realmente algo que también, una información que se daba con la detención de otra persona la semana pasada a cargo de la Policía Federal y a través del Juzgado Federal aquí en Puerto Iguazú. Bueno, escuchamos completo el informe, sí, es un informe corto, por parte de la jefa de prensa de la Unidad Regional Quinta, la comisaria inspector Viviana Merlo.
8: La policía arrestó a un hombre luego de que su pareja lo descubriera observando material de abuso sexual infantil. Un hombre de 60 años fue detenido aquí en Puerto Iguazú y quedó a disposición de la justicia luego de que su pareja denunciara haberlo descubierto observando presunto material de abuso sexual infantil Masi dentro de la vivienda que compartían en el barrio Libertad. El hecho fue denunciado en las últimas horas, en la mañana de hoy lunes, cuando la mujer se presentó ante la comisaría de la mujer de nuestra ciudad y manifestó que cerca de las 23 horas del domingo advirtió que su pareja, que se encontraba previamente en la habitación, se dirigió hacia el sector del living de la vivienda y fue allí donde lo habría encontrado observando imágenes de presunta explotación sexual de menores, las cuales estaban almacenadas en un dispositivo digital, mientras además realizaba capturas con su teléfono celular. Ante la gravedad de esta situación, inmediatamente fue a denunciar y lo que derivó a que los efectivos policiales intervinieran de inmediato en el domicilio y procedieran a su demora preventiva por disposición así de la Juzgado de Instrucción 3 de Puerto Iguazú, el cual formalizó su detención. Durante el procedimiento, la policía secuestró un pendrive de 32 gigas y un teléfono celular, elementos que serán sometidos a los peritajes forenses correspondientes para poder determinar la procedencia del material hallado, su eventual vinculación con otros hechos y el alcance de la investigación judicial.
7: Justamente, este hombre detenido en esta mañana por parte de personal de la Unidad Regional Quinta aquí en la ciudad de Puerto Iguazú. 12 del mediodía, 38 minutos en la República Argentina.
9: Otro hecho de inseguridad que ocurrió en El Dorado en esta mañana, que fueron donde fueron víctimas dos mujeres, una mujer grande junto a su cuidadora, porque cinco delincuentes entraron a la vivienda de una mujer de 86 años, que estaba con su cuidadora en su propiedad, en su casa, que está ubicada en la calle Martín Güemes, en el kilómetro 6 de la localidad del Dorado. Bueno, entraron con cuchillos y estuvieron, agredieron a la cuidadora, la maniataron incluso, pidiéndoles dinero. Los delincuentes después se fueron con el teléfono celular y con un televisor, pero están investigando el hecho y lo están buscando. La policía de Misiones está trabajando e investigando por este robo. La cuidadora sufrió lesiones, fue trasladada al Hospital Samic para recibir atención médica y después del llamado al 911, efectivos se fueron de inmediato al lugar por disposición de la Unidad Regional Tercera, implementaron un operativo cerrojo con participación de distintas dependencias policiales porque los están buscando, ¿no? Así que, además, peritos de la División Criminalística, Cibercrimen y la Brigada también de Investigaciones están trabajando en el relevamiento de pruebas y en tareas de investigación para esclarecer este hecho y detener a los responsables. Cinco hombres armados. La cuidadora de la mujer de 86 años entonces fue hospitalizada a raíz de esta agresión y bueno, lo siguen buscando por parte de la policía.
7: Por último, también informarles que aquí a nivel frontera el Comando Tripartito ha celebrado sus 30 años y bueno, el paso también la conducción quedó en manos de la Argentina. Este evento se realizó hoy, lunes 18, en Ciudad del Este. El acto oficial y el traspaso de la presidencia pro tempore al Comando Tripartito, el paso de la delegación paraguaya a la delegación argentina. Queda la representación a cargo de Gendarmería Nacional a través del Escuadrón 13 de Puerto Iguazú, encabezado por el comandante Marcelo Molina, jefe del Escuadrón 13 de Gendarmería de la ciudad de Puerto Iguazú.
9: Nos despedimos de esta primera edición de la semana. Les damos pase a la gente de Corrientes y nos reencontramos nuevamente mañana a partir de las 10.
5: Así será, mañana nos reencontramos, Carmen, Noelia. La despedida ahora con Pedro Pablo desde Santo Tomé. Te escuchamos, Pedro.
10: Sí, tenemos información de aquí, de Santo Tomé y de San Borja. Brevemente, firmaron un acuerdo de cooperación cultural y turística. El intendente José Augusto Suárez y el prefecto José Luis Rodríguez Machado suscribieron un convenio para impulsar eventos binacionales, circuitos turísticos integrados a intercambio entre las áreas de cultura, turismo y educación. El objetivo es fortalecer los lazos históricos entre ambas ciudades y potenciar el desarrollo regional de la zona jesuítica jesuítico-guaraní. El acuerdo tendrá vigencia por 4 años. Se propuso un torneo internacional de pesca variada, embarcada con devolución, a realizarse el primer fin de semana de septiembre en Santo Tomé y la creación de una comisión organizativa para tal fin. Lo que no se trató es el tema del transporte internacional que existía aquí en el puente de la integración cuando estaba la empresa anterior, que era Mercovía, y ahora que está otra empresa, una empresa brasileña en este caso, no hay ese servicio que es requerido aquí por la comunidad de Santo Tomé y no se ha tratado este tema, y por ahí hay mucha expectativa en la comunidad de Santo Tomé, así que bueno, eso queda pendiente y seguramente será un tema que seguirá vigente por la necesidad que existe entre las dos comunidades. Hasta aquí llegamos con nuestra participación. Será hasta mañana, colegas de Paso de los Libres.
5: Un abrazo, Pedro, para Jessica también, para nuestros compañeros allí en LRA 12, Nacional Santo Tomé. ¿Nos vamos?
6: Nos vamos, 12 del mediodía, 44 minutos, 13 grados, 4 la temperatura, humedad 64%, cielo despejado. Abrigarse mañana martes porque la mínima indica para mañana 2 grados de mínima.
5: Marcelo. Vamos, Marce.
11: Lindo para venir en moto.
6: Sí. Lindo para venir en moto a la radio, dice Marcelo, ¿eh? Bueno, saldría bien y...
5: Mira que este tiro tiene ese...
11: Sí, sí, no,
5: ese atuendo.
11: No, no, no, imposible. Imposible sacarse este, el cuello de...
6: La bufanda.
5: No, cuello mao. Tiene un cuello mao.
6: Ah, sí, se llama.
5: Un cuello mao. Nos vamos.
11: Más o menos.
5: Mañana, mañana nos reencontramos a las 10 de la mañana con este programa regional que une a Santo Tomé, Puerto Iguazú y Paso de los Libres. Que tengan una excelente tarde y noche de lunes.

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1: 12 del mediodía, 45 minutos en la República Argentina. La temperatura en Buenos Aires, 16 grados una décima. La humedad, 45%. Cielo despejado. Y comenzamos con el desarrollo de la información, lo más importante, en 15 minutos. El gobierno volvió a tener superávit fiscal en abril, lo anunció el ministro de Economía, Luis Caputo, quien destacó la estricta administración del gasto público. Remarcó además que se trata de un hecho inédito en la historia argentina. El funcionario resaltó que esta dinámica permitirá alcanzar en 2026 tres años consecutivos de superávit financiero, disminuyendo impuestos y honrando la totalidad de los compromisos del sector público nacional. La provincia de Buenos Aires está gobernada por el narcotráfico, el delito y la violencia. Así lo manifestó por Radio Nacional Daniel Adler, especialista en seguridad ciudadana. Aseguró que en ese distrito hay un componente ideológico a favor de la criminalidad.
2: El cuadro de muerte, de narcotráfico, ¿cuánto vale algo en la provincia de Buenos Aires? ¿Cuánto vale una propiedad, un auto, una bicicleta, lo que sea? En una provincia realmente gobernada por el narcotráfico, por el delito y por la violencia, donde se romantiza la cultura villera, donde claramente tratando de dejar la política de lado, ¿no? Pero hay un componente ideológico a favor de la criminalidad, en contra de la seguridad.
1: Adler afirmó también que revertir la inseguridad en la provincia de Buenos Aires no es tan complejo y que requiere decisión política.
2: Por más que parezca atrevido de mi parte, revertir la inseguridad en la provincia de Buenos Aires no es tan complejo como nos hicieron creer. No es tan difícil, no son años de trabajo. Es decisión política, como también es decisión política que haya zonas liberadas. Entonces, tanto intendentes, por supuesto el gobernador, para mí el gobernador es el que maneja el recurso humano, que tiene la responsabilidad directa sobre lo que pasa en la provincia. El recurso humano es la policía. Bien vemos que tenemos el récord latinoamericano de policías bonaerenses suicidados. Vamos, 41 suicidios en lo que va del año.
1: El presidente Javier Milei dio una charla sobre economía en la Universidad de San Andrés. Miriam Mariotto.
3: El presidente de la Nación, Javier Milei, dio una clase a los alumnos de macroeconomía avanzada de la maestría en economía de la Universidad de San Andrés, en el campus que esta institución tiene en Victoria. Se trata de la cátedra del ministro de Desregulación y Transformación del Estado, Federico Sturzenegger, que estaba presente en el lugar, y también se hizo presente el rector de la universidad, Lucas Groma. El presidente se retiró del campus siendo escoltado por varios de los alumnos que se encontraban cursando aquí en este campus.
1: La cosecha de soja y maíz aumentará el ingreso de divisas, así lo informó la Bolsa de Comercio de Rosario al indicar que el aporte del agro superará los 36 mil millones de dólares. La entidad detalló que la suba se debe a un aumento en la previsión productiva de los granos gruesos. ARGA reglamentó el certificado de trabajo digital. La nueva medida permite emitir certificados laborales de manera digital a través de simplificación registral. También incorpora validación mediante código QR y acceso online para los trabajadores. De esta manera, ARCA formalizó las modificaciones implementadas por la Ley de Modernización Laboral. Supermercados mayoristas lanzaron el Black Week con descuentos de hasta el 40%. La iniciativa comenzó hoy y se extenderá hasta el 24 de mayo. Los consumidores podrán acceder a promociones en rubros de primera necesidad como alimentos, bebidas, perfumería y productos de limpieza. Participan cerca de 200 locales mayoristas adheridos de todo el país, tanto físicos como con venta online.
0: Internacionales.
1: Nueva derrota del PSOE en España, el informe de Cecilia Diwan.
4: El Partido Socialista Obrero Español obtuvo el peor resultado histórico en las elecciones autonómicas de Andalucía al perder 12 escaños. Esta caída representa la cuarta derrota regional consecutiva para el partido de gobierno tras los resultados en Extremadura, Aragón y Castilla y León. En tanto, el Partido Popular ganó los comicios con 53 escaños. El PP necesitará, sin embargo, el apoyo de Vox para gobernar al quedar a dos diputados de la mayoría absoluta.
1: Vaca Muerta proyecta 40.000 puestos de trabajo para los próximos 4 años. Se debe a que se espera que la extracción de hidrocarburos no convencionales impacte en el aumento de inversiones en obras y en sostener la exportación. Hay demanda récord de trabajo técnico y operativo. En este marco, Cuyo proyecta el impacto de Vaca Muerta en la región. Nos informa Victoria Lupu desde Radio Nacional Mendoza.
5: El crecimiento de Vaca Muerta comienza a generar expectativas en toda la región cuyana, especialmente en Mendoza, donde empresas y trabajadores buscan insertarse en la cadena de servicios e infraestructura vinculada al desarrollo petrolero. Según estimaciones del sector energético, la formación no convencional necesitará alrededor de 40.000 nuevos trabajadores durante los próximos 4 años, impulsada por el aumento de inversiones, obras de infraestructura y proyectos de exportación de petróleo y gas.
1: Emergencia sanitaria por ébola, el informe de Diana Costanzo.
6: El brote de ébola en África, por el que fue declarada la emergencia de salud pública internacional, es causado por la cepa Bundi Bugio, para la que aún no hay vacunas ni tratamientos. Ya provocó 88 muertos y cerca de 300 casos. El médico infectólogo Tomás Orduna se refirió a la forma de transmisión, que en general es por contacto con fluidos.
7: No tiene el mismo mecanismo que gripe, COVID o sarampión, donde las micropartículas virales quedan en el aire en suspensión. Pero, por supuesto, una persona que tenga tos durante el desarrollo de su enfermedad va a eliminar partículas virales.
1: Nuevo cuadro tarifario en el transporte del AMBA. El valor del boleto de colectivos que une Capital Federal con el conurbano bonaerense tuvo un ajuste del 2% y el mínimo costará 714 pesos. En tanto, el servicio de trenes metropolitanos fijó el pasaje mínimo en 330 pesos. La Secretaría de Transporte justificó la recomposición tarifaria por la necesidad de reducir subsidios y mejorar el financiamiento del sistema.
0: Policiales.
1: Robo en la casa de Juan Martín del Potro. El informe de Andrea Valdivieso.
8: Al menos 2 delincuentes asaltaron la casa de la madre de Juan Martín del Potro en el barrio Don Bosco de Tandil bajo la modalidad delictiva conocida como escruche, la cual implica inteligencia previa. El hecho ocurrió el viernes por la noche. Ingresaron a la vivienda tras romper un ventanal, sustrajeron joyas, entre ellas una alianza grabada que pertenecía al padre del tenista, una raqueta, trofeos, medallas y recuerdos deportivos de la carrera del extenista. La policía de Rauch informó acerca del movimiento de un automóvil sospechoso detectado en la ruta provincial 30 con al menos 3 ocupantes en sentido a Tandil, provenientes desde Las Flores. Los investigadores analizan ahora registros fílmicos para reconstruir el recorrido de los ladrones.
1: Primera nevada en San Luis, el informe de Gustavo González desde la emisora de Radio Nacional en la provincia.
9: Esta nevada otoñal dejó varias postales y además se produjo un fuerte descenso en las temperaturas. Por las dificultades que generan estas situaciones climáticas, se cerraron preventivamente varios caminos serranos. Como ya es tradicional en esta provincia, después de la nieve, la gente aprovechó para darse una vuelta por los distintos pueblos serranos. Sobre este tema hablamos con la gente que visitó el lugar.
10: Hoy amaneció todo blanco, un día lindo de sol. Aprovechando la nieve es lo que queda.
1: Alerta por vientos rige para Tierra del Fuego, Islas Malvinas y sur de Santa Cruz, a excepción del oeste provincial. Se prevén vientos del sudoeste con ráfagas que pueden superar los 100 kilómetros por hora.
0: Deportes.
1: Noche de fútbol nacional, el informe de Damián Zárate.
11: 2 partidos tenemos hoy en la Primera Nacional, desde las 15:30, Defensores de Belgrano contra Chaco Forever, a las 20, All Boys contra Deportivo Morón. A las 4:00 p.m, partido de la penúltima fecha de la Premier League en Inglaterra, el Arsenal líder contra el Bursley. Tenemos la quali de Roland Garros. Hablando de tenis, ganó Facundo Díaz Acosta, eliminados Olivieri y Fikovic. Están jugando en este momento Federico Agustín Gómez y Alex Barrena. Más tarde, Fede Coria y Jazmín Hortensi en el cuadro femenino. Y hoy se definen 2 semifinalistas de la Liga Nacional de Básquetbol. Desde las 21, quinto juego, Gimnasia en Comodoro Rivadavia contra Independiente de Bolívar. 21-05, Regatas Corrientes contra Ferro.
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1: 12:54 p.m, la temperatura en Buenos Aires, 16 grados 1 décima, la humedad 45%, el cielo está despejado. La Cámara Baja tratará la ley de hojarasca, el informe de Amanda Alma desde el Congreso de la Nación.
12: El oficialismo en la Cámara de Diputados convocó para el miércoles 20 de mayo una sesión especial donde buscará la aprobación de una serie de iniciativas, entre ellas 11 tratados internacionales, algunos de cooperación en materia de extradición y otros vinculados con la colaboración en materia jurídica. Además, se buscará darle media sanción a dos iniciativas impulsadas por el Ejecutivo Nacional. Por un lado, la denominada Ley de Zonas Frías, que reducirá la cantidad de beneficiarios de este subsidio. Y por otro lado, la Ley de Hojarasca, que actualiza la normativa vigente en la Argentina.
1: La aerolínea El Al Israel podrá operar vuelos regulares en la Argentina. El gobierno la autorizó a explotar servicios internacionales de pasajeros y carga entre ambos países con posibilidad de realizar escalas intermedias. La operatoria comenzará el próximo 29 de noviembre con dos frecuencias semanales.
0: Salud.
1: Internaron al periodista Samuel Chiche Helblum, el informe de Diana Costanzo.
13: A solo un mes de haber sido intervenido para colocarle dos stents, el periodista Chiche Helblum fue internado nuevamente en terapia intensiva. Helblum había sufrido una caída hace 15 días que le provocó una herida cerca de su ojo izquierdo, aunque siguió con su actividad habitual. Sin embargo, en las últimas horas el periodista volvió a descompensarse y por eso se tomó la decisión de internarlo para evaluar su estado de salud y definir si es necesario realizarle alguna práctica médica.
0: Internacionales.
1: Crisis política en Bolivia, el informe de Cecilia Diwan.
14: Se extienden las protestas en Bolivia con enfrentamientos en varios puntos del país. Los cortes de ruta provocaron escasez de medicamentos, alimentos y combustibles, principalmente en La Paz y El Alto. El periodista Juan Carlos Arana, desde Bolivia, dialogó con Radio Nacional y dijo que se está llevando adelante un plan de desestabilización.
15: Por primera vez en la historia democrática de Bolivia se da una segunda vuelta donde Rodrigo Paz es encumbrado presidente. Esto no le gusta a ciertos sectores progresistas que no logran ni siquiera un 8% de preferencia en los dos candidatos que habían presentado. Desde ese momento se empieza a diseñar un plan para desestabilizar el gobierno de Paz.
1: Entrega de escarapelas. El regimiento de Patricios distribuyó la insignia patria en la estación Constitución en la ciudad de Buenos Aires. Es en conmemoración del Día de la Escarapela y del inicio de la Semana de Mayo. Actividades por la Semana de Mayo en Jujuy. El informe de Daniel Reynoso desde la emisora de Radio Nacional en la capital provincial.
16: El Cabildo Histórico de Jujuy presentó el calendario de actividades por la Semana de Mayo, una propuesta cultural y educativa destinada a la comunidad para conmemorar una de las fechas más importantes de la historia argentina. Las actividades se desarrollarán del 18 al 24 de mayo e incluirán talleres para niños, charlas históricas, conciertos, conversatorios y la tradicional vigilia patriótica con el objetivo de promover el encuentro con la historia, las tradiciones y la identidad jujeña.
1: Atacan a una jubilada en su casa de La Plata, el informe de Fernanda Germanier desde la capital bonaerense.
17: Cuatro delincuentes atacaron a una jubilada y a su nieto mientras dormían en su casa de La Plata. Fue de madrugada en pleno barrio norte de la ciudad cuando ladrones encapuchados y con armas entraron a la vivienda por una ventana, golpearon a las víctimas y escaparon con dinero en efectivo y objetos de valor. Tras el robo, la mujer de 78 años tuvo que ser asistida por una ambulancia. Radio Nacional habló con los vecinos del barrio.
18: Yo creo que acá en La Plata se está viviendo un momento bravo, ¿eh? Que no le importa nada entrar a la calle a un jubilado, bajarlo. Esto se hizo como una cosa ya natural, se ve mucha delincuencia, hay un descuido total.
1: Infección ocular por la desaparición de Loan Peña, el informe de Sergio Pujol, desde Radio Nacional Santa Tomé.
19: El procedimiento se llevará a cabo el martes 19 de mayo y participarán todas las partes. Además, los allegados al caso consignaron que se trata de una medida ideal porque se lleva a cabo con anterioridad al juicio oral fijado para el 16 de junio. La inspección se hará en la casa de Catalina, la abuela de Loan, en el paraje El Algarrobal de 9 de julio, provincia de Corrientes, donde se llevó a cabo el almuerzo previo a la desaparición del niño ocurrida el 13 de junio del 2024.
1: Hasta aquí Panorama Federal de Noticias.
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1: Buenas tardes, ¿cómo les va? Bienvenidos a Pasión Nacional. Aquí estamos comenzando en este lunes 18 de mayo, un día hermoso en la ciudad de Buenos Aires, pero muy frío al mismo tiempo. Bueno, con muchos temas, River y Belgrano de Córdoba van a jugar la final del campeonato el domingo a las 15:30 en el Estadio Mario Kempes de Córdoba, con dos candidatos para dirigir el partido, Yael Falcón Pérez y Leandro Reijilfer. Hay una noticia de último momento que tiene que ver con la selección argentina por la lesión de Santiago Paz.
2: Nico Paz.
1: Santiago trabajó con nosotros en otro tiempo. De Nico Paz, gracias Javier. Bueno, y estamos en la inmediatez de la lista definitiva que tiene que dar el técnico de la selección, Lionel Scaloni. Así que vamos a ver cómo termina esa situación con esa lista confirmada de 26. Hoy tiene que dar la lista Ancelotti para ver si está Neymar. Esperemos que esté. Me parece que le va a hacer muy bien a Brasil tenerlo y también al Mundial, que necesita de la figura. Como había anticipado Javier Vicente en este programa, Mourinho vuelve a dirigir al Madrid. Fue tapa de marca el fin de semana en el anticipo. Bueno, y me quiero quedar con los dos partidos del campeonato. River le ganó muy bien a Belgrano de Córdoba con un River le ganó muy bien a Rosario Central 1-0 con el gol de Facundo Colidio, con un muy mal arbitraje de Nicolás Ramírez. Una vez más, todas las jugadas importantes, salvo la del segundo penal que cobró para River, tuvo que recurrir al VAR. Por supuesto que tiene personalidad, tiene un físico imponente, pero me parece que no tiene una buena conducción del partido. No obstante, me parece que la victoria de River es inobjetable, que a lo largo de los 90 minutos el equipo de Eduardo Coudet fue más. Ahora para Central, una crítica masiva por parte del público de River a Ángel Di María en la previa del partido. Y más allá de la personalidad, de la cantidad de años que tiene Di María en el fútbol, me parece que debe haber hecho mella en él esa situación, ser insultado por todo el estadio. Por supuesto que hay un respeto manifiesto por la figura de Central y por Di María. Lo que no se puede soslayar es que los arbitrajes lo han favorecido a Central a lo largo del tiempo que Di María está en el canalla. Ahora bien, hay, por lo menos de parte mía, va a haber una crítica total a la figura de Jorge Almirón. Central vino a Buenos Aires a defenderse, salió a atacar cuando estaba perdiendo el partido. Es decir, fue avaro Almirón en cuanto al planteamiento y a la idea que tuvo en el partido frente a River. Y me parece que lo terminó pagando Central. Me da esa impresión. Yo me fui, la verdad, con sensaciones encontradas de la cancha de River, sabiendo que River ganó legítimamente el partido. Una falta sobre el final del partido, Rivero le pisó el talón a justamente a uno de los jugadores de Central, a Vélez. Era roja directa y era penal para Central. Esto también lo quiero decir. Pero quiero ser muy crítico. Después, cuando hablemos con Omar Sapienza en Rosario, vamos a ver qué nos cuenta él de la actualidad de Jorge Almirón. Mañana Central juega por Copa Libertadores de América. Del otro lado, desde el punto de vista emotivo, Argentinos Belgrano nos regalaron un partido que parecía que se terminaba en los 90, como recién le decía Sebastián, lo dije en el relato de Godoy, para mí terminaba en los 90 y apareció ese gol imprevisto de Ubita Fernández en el instante final del partido, en el instante final. Y después, bueno, el alargue y los penales. Y me gustó decir en la previa, antes del relato de Jorge Godoy en Nacional, que me parecía en la previa que el hincha argentino se iba a despojar de la idea y de respetar la identidad y todo eso, y que se iban a olvidar del cómo y que iban a privilegiar el qué. Y me parece que el hincha argentino se cansó de perder permanentemente, de perder los partidos importantes, de perder la serie por penales, siempre respetando la idea de Nicolás Díez. Pero cuando vos jugás bien al fútbol, generalmente ganás. Argentinos, en términos generales, en el tiempo de juego regular, en los 90 minutos, y después en el alargue, para mí debió haber ganado el partido. Pero ustedes saben que en los penales puede pasar cualquier cosa. Se lució el arquero de Belgrano, el penal malogrado de Enzo Pérez con 40 años que se le entregó al arquero de Belgrano, marcará el fin de Enzo Pérez con la camiseta argentina después de esto. Pero ¿qué quiero decir? Que Me parece que fue demasiado premio para Belgrano haberse quedado con la serie. Que Argentinos había sido más. Ahora, tiene que haber un mea culpa por parte de Nicolás Diez, que fue a la conferencia de prensa, se molestó con la consulta de un periodista, porque los partidos importantes, las finales, Argentinos en definitiva las pierde. Y bueno, tendrá que haber un llamado a la reflexión para la gente de Boca y Independiente Rivadavia. El equipo mendocino fue el que más, salvo ustedes que me desmientan, Damián, Javier en la mesa, fue el que más puntos sacó en este campeonato. Para mí el mejor equipo del torneo, y está fuera de la final. ¿Cómo lo explicás?
3: La explicación es el formato. Yo coincido contigo, lleva 7 definiciones consecutivas perdidas por penales Argentinos Juniors. Tendrá que trabajar desde la cabeza. Ahora, mirando el fin de semana completo, más allá del dolor de ser eliminado de esa forma, Argentinos no se traicionó. Central fue una sombra el otro día en el Monumental. Central se traicionó, futbolísticamente siempre, ¿eh?, en el marco deportivo. Lo mismo que había hecho de Gimnasia el otro día, que fue al Monumental a especular, lo mismo hizo Central. Otra vez, van al Monumental con un River empequeñecido, pero que de todas formas llega a la final, levantando su nivel, jugó los mejores partidos en cuartos y en semi, eso es un valor, en partidos de eliminación, acompañado por su público. Ahora, también los rivales, Gimnasia y Central, fueron al Monumental como si en la plantilla de River siguiesen el Beto Alonso y la Bruna.
1: Sí, pero Central tiene más material que Gimnasia.
3: Por eso, es más reprochable todavía.
4: Sí, claro. A Nico Díez también se traicionó, y justamente hinchas de Argentinos le reprochaban eso. Terminó jugando con 5 defensores.
3: Un marcador central.
4: Inexplicable el cambio de poner un marcador central por un delantero. Inexplicable. Por eso los hinchas de Argentinos estaban enojados con el entrenador.
1: Sí, fue por eso.
4: Porque terminó con 5 defensores cuando no ameritaba eso.
3: Pero ya lo
4: se
3: había
4: traicionó
3: hecho.
4: Mal.
3: Ya lo había hecho.
4: Se traicionó
3: ya lo había hecho.
4: Mal.
1: Bueno, y Argentinos no podemos soslayar el dato, venía del alargamiento, del alargue en el partido frente a Huracán. Es decir, que estaba cansado. Salió Fattori, sacó a uno de los delanteros. Estaba muy cansado. Lo sacó a Tomás Molina, es
3: cierto.
1: Que
3: a Molina también lo saca, porque había sido traumático, otra vez, en el marco deportivo, el tema de las definiciones por penales de Molina. Había errado en momentos clave. Ahora vos decís, 7 definiciones consecutivas perdiendo por penales. No es la lotería de los penales.
1: No, por supuesto. No.
3: Hay una cuestión técnica ahí. Vos perdés con Milan por Copa Argentina. Perdés la final contra Argentinos Juniors. Perdés la chance de jugar Copa Libertadores de América contra Barcelona de Ecuador. Perdés contra San Lorenzo en la anterior definición. Hay una explicación también ahí.
1: Sí, es cierto.
3: En la psiquis del plantel.
1: Es verdad. Bueno, ya seguimos analizando la fecha y lo que será la final entre River y entre River y Belgrano de Córdoba. La tengo concentrada. Los saludo a nuestro locutor. Cuando estoy cansado, pasan estas cosas. Rodolfo está con nosotros en la locución.
5: ¿Qué tal? ¿Cómo les va? Les contamos que en la ciudad de Buenos Aires tenemos un mediodía espectacular. 17 grados de temperatura, el cielo está despejado y ya prácticamente estamos sobre la máxima anunciada para el día de hoy. De hecho, la igualamos, así que quizás un par de grados siga subiendo durante el resto de la tarde.
1: Tuvimos dos alargues,
4: como, como a los jugadores que está terminando la temporada y se empiezan a romper, ¿viste?
1: No, pero ¿sabes lo que pasa? Que tenía gente que me incitaba ayer a la tarde en la cancha de Argentina y me decía, no, qué bueno que haya alargue. No, bueno, es cuando juegan el Real Madrid con el PSG, ahí sí uno celebra la alargue.
3: Y estos alargues se pusieron por pedido, entre otros, de Argentinos Juniors.
1: Claro.
3: Que había terminado primero en la fase regular, fue el primer partido de simple eliminación y queda eliminado. Y que dice, pero un poco más de justicia porque en el alargamiento se juega 30 minutos más. Difícilmente en los 30 minutos que se agregan los partidos se definen. Esto lo marca hasta la estadística. Habitualmente se llega hasta los penales, porque además estamos en el final de la temporada con los jugadores, con muchos partidos y con las algunos, en el caso ayer de Belgrano y de Argentinos, no tienen ninguno. No sé si en las plantillas hay algunos que puedan jugar el Mundial. Pero eso también empieza a jugar en la cabeza de los futbolistas.
1: Bueno, y quiero ser muy crítico también con Ricardo Zielinski. Yo lo traté en la transmisión ayer de Avaro. No solamente que no me arrepiento, sino que lo ratifico. Salió a ver cómo estaba el partido, salió a empatarlo. Salió a no jugarlo. Y cuando lo estaba perdiendo, ahí tiró toda la carne en el asador.
3: Quiero ser aún más contundente. Llevamos el partido de ayer que ustedes transmitieron con Jorge Godoy fue el partido 14 de las simples eliminaciones. Tenés 8 de los octavos, 4 de los cuartos, más 2 semifinales. Ningún equipo ejerció tanta diferencia sobre otro como Argentinos en el primer tiempo sobre Belgrano.
1: Sí, es verdad.
3: Fue una diferencia abrumadora.
1: abrumadora, es cierto. Y cuando se dio cuenta Zielinski que lo perdía el partido, mandó a todo el equipo adelante. Digo, Ricardo, con todo el respeto que te tenemos, le tengo mucho respeto, nunca me identifico, no me gustan esa clase de equipos, creo que Belgrano con muy poquito está en la final. Con todo respeto para la gente de Córdoba.
4: Mucho menos está River, te digo.
1: No, no, no, pero River ha tenido mérito porque a pesar del desastre que dejó Gallardo, Codete enderezó el barco.
3: ¿Qué dijimos? ¿Te acordás? Una charla que me va rebotando en la cabecita como la pelotita en los videojuegos.
1: Sí.
3: Charlando con Murúa. ¿Qué dijimos? Tiene muy buen plantel Belgrano, antes del comienzo de la temporada. Sí. Mudo Vázquez, Celarrayán, que erraron ayer, Pacerini, Ubita Fernández, Rigone.
1: Bueno,
3: Rigone,
1: tiene buenos jugadores, pero a ver, tiene buenos jugadores para jugar mejor al fútbol de lo que juega.
4: Puede ser considerable, que para mí es el mejor central del campeonato,
3: Lisandro López. Pero ¿qué dijimos con Gerardo Murúa? Tiene un muy buen plantel, va a ser una muy buena temporada, más allá de Zielinski.
4: Ahora, bueno, qué increíble la parábola del destino, ¿no? Que
1: el otra partido
4: vez
1: del morbo.
4: Zielinski vuelva a estar en el banco de suplente de Belgrano. ¿Cuándo fue que descendió River?
1: ¿Eh? 2011. A ver, yo acepto...
4: 15
3: años después.
4: 15 años después.
1: Yo acepto el término, el morbo, viste que es el término, Damián, que se utiliza ahora. Sí. De ninguna manera es una revancha, porque el partido que había que ganar lo ganó Belgrano y lo mandó a River a la B. No le va a pasar nunca más en la historia a River de irse a la B.
4: River no pierde las finales. Olvídate, River, la final.
3: Ese día la perdió.
4: Habitualmente, ese día era una final de promoción.
1: Era una final, claro.
3: Y la perdió.
4: Una final de promoción. Pero en este caso, este tipo de finales, River no la suele perder. Más allá de eso, yo creo que River llegó con muy poquito a esta final.
1: Con muy poco, es cierto.
4: Con lo cual...
1: Pero le ganó bien a Central.
4: Con lo cual la autocrítica la deben hacerse los otros equipos que han tenido mejor rendimiento que River.
1: Yo creo que...
4: Boca Juniors...
1: Boca es uno, y el otro Independiente Rivadavia. Yo creo que Boca e Independiente Rivadavia ven que Belgrano está en la final y se tienen que pegar un tiro, sinceramente.
4: Que este River está en la final, es un milagro.
1: No, pero River es más que Belgrano.
3: Y yo pienso también en San Lorenzo. Estuvo a un suspiro River.
1: A 20 segundos de ganar,
3: quedar afuera.
1: De dejarlo afuera River.
3: Tiró el centro Juanfer. Orlando Gil es el responsable, entre otros. Yo te digo, más que Colidio, Orlando Gil.
1: Sí, estamos de acuerdo. A ver, cuando Belgrano se convence de que se mentaliza que lo puede empatar el partido en la patada. Faltaba un minuto y medio y estaba ganando Argentino hasta que vino el empate de Ubita Fernández.
3: No, y además...
1: Gran acierto de Jorge Godoy, que en el relato marcó que podía pasar algo en el final. Yo pensé que la historia estaba cerrada.
3: No, y porque además segundos antes se la rayan, pega un tiro en el palo. Sí. Porque si no entro, ni el tiro del final te va a salir, como dice el tango. No, vino una más y hay un jugador trascendente en Belgrano, que es Pacerini. No solamente la baja para el gol de Ubita, sino que patea un penal pesado, porque era un match point, otra vez como a San Lorenzo le pasó a Argentinos,
1: sí.
3: Tuvo en los penales 3 match points, y no lo resolvió.
1: Bueno, pero tendrá que rever la AFA este tipo de campeonatos, que evidentemente no están para establecer justicia. Lo ganará River, seguramente, tal vez Belgrano, ¿por qué no? Belgrano va a ser un oponente duro para River en la final.
3: Y si gana River, no le da un marco de justicia, terminó segundo en su zona.
4: Yo creo que la injusticia importa poco en este caso.
1: Sino más bien la emoción. Independiente Rivadavia fue el equipo que más puntos sumó.
4: Estos campeonatos son pura emoción. Eso, digamos que hay que darle la derecha a la AFA.
3: Yo te lo tomo,
4: ¿no?
3: Eso.
4: Pura emoción.
3: Fue el que más sumó Independiente Rivadavia en 16 fechas. O sea, es menos que los viejos torneos que decíamos.
1: Pero agregale que Independiente Rivadavia viene puntero o está ahí en la zona de Copa Libertadores de América. Y Boca tiene que ganar mañana, porque Boca, de perder mañana, está fuera de la Libertadores.
3: De perder. Si Boca empata mañana, sigue dependiendo de sí mismo. Boca tiene que sumar, en su estadio, 4-6.
1: Pero vos has marcado, con la anuencia mía,
3: ¿sí?,
1: que Boca dejó de ser inexpugnable la Bombonera. Ha perdido 4 partidos determinantes en el último año y medio.
3: Partidos decisivos, claro. Con Huracán, con Racing, con Independiente y con
1: Alianza Lima.
3: La peor de todas, con Alianza Lima.
1: Sí, sí, sí, por lo que significa. ¿Te imaginas lo que sería una derrota de Boca mañana? Mañana arde Troya si pierde Boca.
3: Porque cómo cambia todo, ¿no? Los vaivenes del fútbol argentino. Acá decíamos 14 partidos invicto el equipo de Úbeda. Decían algunos...
4: Se ganó el clásico arriba.
3: Úbediola.
4: En la cancha de River.
1: En la cancha de River, es verdad. Parece lejano ese partido, aunque fue hace un par de semanas.
3: Todavía no tiene el contrato firmado para el segundo semestre, ¿no? Úbeda.
4: Lamentablemente no, se lo tendría que haber...
3: O sea, terminó el Úbeda y Neterrum terminó.
4: Y está finalizando, sí, mañana tiene complicado. Decí que mañana tiene bajas, Cruzeiro, dos bajas,
1: sí, tiene bajas. No, pero está finalizado el ciclo de Úbeda como técnico, sí, está terminado.
4: Ah, por ahí sí gana todo
1: partido. No, está terminado, yo te puedo garantizar.
3: Bueno, el contrato termina ahora y vendrá un tiempo de evaluación.
1: Boca después del 30 de junio va a tener otro técnico. Pasa que hay uno que está en carpeta que va al Mundial y hay otro que está afuera, que es
3: ahora,
1: el turco.
3: Cambia mucho también para Boca, porque todo el tiempo lo que pasa en un lugar resuena en el otro.
4: Y si River
3: si el campeón. Si el campeón es River.
4: Sí, porque es esto que te digo, con qué poquito con River poco. Se termina llevando el campeonato frente a un Boca que era imparable y que se llevaba el campeonato caminando, después de haberle ganado a River en el Monumental. Entonces, en la comparación, evidentemente para el hincha de Boca que River salga campeón, lo va a sentir anímicamente.
3: ¿Sabés por qué? Porque en referencia a lo que dice Nicolás, es verdad que el mejor fue Independiente Rivadavia de Mendoza, pero una golondrina no hace verano. El mejor en 16 partidos, que tampoco es justo.
1: Bueno, pero para
3: 16 partidos entronemos un equipo.
1: No es 16 partidos. Viene de ganar la Copa Argentina, es puntero en la Copa Libertadores.
3: Pero eso déjalo al margen.
1: Dejarlo al margen?
3: Porque estamos hablando de este torneo. Vos decís, el mejor fue Independiente Rivadavia. Hacé el recorte del torneo.
4: A ningún equipo en este campeonato jugó lo que jugó Boca, por ejemplo, en la cancha de Lanús. O sea, ese nivel de excelencia no lo consiguió otro equipo.
1: No hubo. De todas formas,
4: yo River va a salir campeón sin haber jugado un partido que vos digas, este es el partido 10 puntos. Tal vez el mejor fue el otro día con Central. Sin brillar, sin anulando brillar al rival.
3: Es una virtud.
1: Pero le ganó, o sea, bien igual, ¿eh?
4: Sí, pero con un planteo donde la preferencia fue anular al rival.
3: En los grandes partidos aparecen los grandes equipos. Porque si vos jugás bien una cuarta fecha, no es trascendente.
4: No.
3: Vos tenés que jugar bien los partidos decisivos.
4: Por eso te digo, River en las finales no la pierde.
1: Coincido con Javier. Pero tendrá que jugar River la final del domingo en el Mario Kempes de Córdoba. ¿Vas a ir a Córdoba el domingo? ¿Querés ir, no? Y bueno, sí. Se anota en todas, Sebastián Vera. Va al Mundial, va el domingo a Córdoba.
3: Lo dijimos la semana pasada. Se da el
1: partido. Hoy no es un día para ponerme de mal humor, te aviso.
3: Se da el partido del morbo. 15 años luego, una final.
4: Nah, pero no es revancha esto.
3: No dije revancha.
1: No es revancha.
3: Ahora, River, si llegase a perder, que es un escenario bastante complejo, difícil, el candidato es River, el clásico histórico pasa a ser verano, no Boca.
1: Sí, no, eso no va a cambiar.
4: Luis Fabián Artín me sacó chapa de antemano.
1: Sí,
4: eso
1: es verdad.
4: No es bueno, ¿eh? Le aviso al
1: raro. Raro porque tiene experiencia en el fútbol. ¿Qué dijo? ¿Qué dijo Luis
4: Fabián? Salió a decir, nosotros lo tenemos, dijo a River, ya le ganamos la aquella
1: vez. Hay que hablar después, no antes. Tenemos la pausa y venimos con Rodolfo Lagos con la cantidad de mensajes que hay. Está Natalia Lugaroff en la operación técnica, Víctor Cabrera en el canal de YouTube de la radio, Sebastián Vérez, María Suárez Araujo en la producción, y bueno, y toda la muchachada, Damián Zárate, Javier Vicente, Rodo Lagos y todo el equipo de Nacional.
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9: Tiro libre, penal para River, minuto 16. Arco de la Figueroa al corta, segundo penal que tiene el millonario. El primer penal lo atacó Ledesma. Ah, Montiel va a correr Colirio, señores. Arco del Río, arco de Figueroa al corta, como le decía. Se perfila para la derecha. Levanta los brazos el buen arquero de Central. Corrió Colirio, le pegó. ¡Gol!

0: juego, le pegó bien suavemente, la pelota ingresó.
1: Muy bien, el gran relato vibrante de Eladio Arregui con la técnica del Chapa Fuchs ahí en el Monumental para que River le gane muy bien a Rosario Central 1-0. Voy al encuentro de Pablo Barovero en Santa Fe. Hola Pablo, bienvenido.
2: ¿Cómo te va, Nico? Buenas tardes. Bueno, un fin de semana que obviamente no lo tuvo Unión participando en el marco de la Liga Profesional. Ya vamos a hablar del equipo de Madelón que juega el próximo viernes. Sí, Colón jugó para ser el único puntero de su zona, esperando lo que será hoy el partido entre All Boys y Morón. Tiene la chance Morón con un empate de superarlo por diferencia de gol, y obviamente si gana de visitante le sacará 2 de ventaja al equipo de Medellín, que por ahora con el empate en Caseros 1-1 es el único líder que tiene la zona A, y que el domingo que viene jugará en condición de local contra Mitre de Santiago del Estero. Por el lado de Unión, sí, juega el viernes en el Coloso Marcelo Bielsa a las 20, 16avo de final ante Independiente, reeditando lo que fue uno de los partidos del torneo.
1: Sí, es verdad.
2: Ese 4-4, recordará Nico, en el Libertadores de América, un partido en el que Unión estuvo en ventaja en un par de ocasiones, muy cerca del final se lo terminaron empatando. Tiene todo a disposición Leonardo Madelón, inclusive aquellos jugadores que tenían alguna molestia, caso Tarragona, Del Blanco, Estigarribia, están todos en condiciones. Me parece que repite el equipo que quedó eliminado ante Belgrano en el marco de los cuartos de final de la Liga Profesional.
1: Perfecto, Pablo, ¿cómo está la jornada en Santa Fe, el tiempo?
2: Bastante fresca, hoy ha bajado considerablemente la temperatura, ¿eh? Amanecimos con unos 5 o 6 grados y mañana se prevé más frío todavía.
1: Muy bien, muchas gracias Pablo, la seguimos.
2: Abrazo grande.
1: Pablo Barovero de Santa Fe, repasamos las vías de comunicación con el Rodo Lagos y por supuesto los mensajes de los amigos que se comunican desde todo el país.
3: Al 11-3870-7485 nos están escribiendo Alejandro de San Juan. Dice, Di María es un muerto vendiendo humo.
1: No.
3: Mañana queda afuera Boca y a llorar al campito. El domingo es campeón River, Alejandro de San Juan. También nos escribió José de Rincón de los Sauces, Neuquén. Dice, la historia ha querido que River enfrente al equipo del que ahora muchos son hinchas. Ahora la historia es distinta. También dice, les paso una primicia del fútbol del interior.
1: A ver.
3: Un ex River, campeón de la Copa Libertadores, jugará en Huracán de San Rafael. Y nos envía saludos. Eduardo, desde...
1: Pero no dijo quién es.
3: No dijo quién es.
1: No dijo quién es.
3: Eduardo, desde San Marcos Sierra, dice, lo saluda un hincha de Belgrano, aguante el celeste.
1: Muy bien, Javier, a nivel internacional la noticia más importante tiene que ver con la actualidad de Nico Paz.
4: Así es, porque causó preocupación, por supuesto, sobre todo en el cuerpo técnico de la selección argentina, esta lesión en la rodilla que viene sosteniendo Nico Paz desde hace un tiempo, pero que se agravó en los últimos partidos. Entonces Scaloni ha puesto la mira en el hecho de si va a estar o no la última fecha de la Serie A italiana, que se juega el fin de semana próximo, donde el Como, su equipo, se está jugando la posibilidad de clasificar a la Champions. Actualmente está en posición de Europa League. Pero claro, Nico Paz está con un fuerte dolor en la rodilla, y evidentemente está necesitando tratamiento, ¿no es cierto? Y esto es lo que pone en alerta a Scaloni y al cuerpo técnico de la selección argentina. De ser baja, sería una baja considerable, ¿no? Estamos hablando de que para mí es uno de los jugadores más importantes que tiene la selección hoy por hoy. Un verdadero revulsivo ante las posibles mermas físicas de jugadores grandes, como el caso de Lionel Messi, ¿no?
1: Sí, sí, es verdad. La verdad que queremos que esté Nico Paz en el Mundial porque nos da la impresión de que es un elemento indispensable para Lionel Scaloni y para el equipo.
4: Pero la temporada se está haciendo larga, le está pasando factura a muchos jugadores. Tanto es así que, por ejemplo, hoy se conoció que en España

0: jugó Toto Belmonte, y arriba no rompe el doble 9. Por eso el Changuito, pensando mañana, creo que no tiene ninguna chance de iniciar. Sí que va a jugar un rato, pero no de iniciar. Por eso Milton Jiménez Merentiel.
1: Milton Jiménez Merentiel.
0: Y si no juega Milton...
1: Milton está con un golpe, creo.
0: Sí, pero igual, si no juega Milton, puede jugar Ángel
1: Romero.
0: Pero lo que yo tengo es que Milton todavía está... O va a estar en la nómina.
1: Recordame, porque tengo mil cosas en la cabeza, Belmonte juega de titular por...
0: Por Ascasida en la mitad de la cancha. Pues
1: claro, que fue expulsado.
0: Que todavía hay que ver si le dan una o dos fechas. Si puede estar no mañana y no en la última fecha.
1: Yo no lo tengo confirmado, pero la gente que maneja muy buena información de Boca me cuenta que a Riquelme le gusta más Belmonte que Delgado. Yo no lo puedo creer, sinceramente.
0: Y bueno, a Belmonte lo fue a buscar y Delgado creció en la cantera. Pero a mí me sorprende que no juegue Herrera.
1: A Delgado nunca le pesó la responsabilidad de jugar en la primera de Boca.
0: Lo vimos los primeros partidos, cuando volvió, te acordás, de una competencia con
1: el Sub-20. Creo que el socio ideal para Paredes en el medio, pero...
0: Sí, y que no rompa el doble 9. Uno lo entendía cuando llevaba 14 partidos invicto,
1: sí,
0: que había un veranito en Boca. Ahora tranquilamente puede jugar. Es verdad, porque Merentiel es un acompañamiento de punta, no es un 9.
2: Cavani no llega.
0: Ni Cavani ni Carlos Palacio van a concentrar.
1: Claro,
0: la información,
1: ese es el dato.
0: El viernes, estuvieron en la práctica el sábado, no los vio bien Úbeda y no los concentró.
1: Vos decís que, con razón, desde lo matemático, que si Boca empata mañana frente al Cruzeiro todavía tiene chance.
0: Sigue dependiendo de sí mismo.
1: Pero sería un desencanto para la gente de Boca no ganarle al Cruzeiro mañana de local.
0: Grandes chances de ser primero del grupo, si ganan los dos partidos.
1: Sí, es verdad.
0: Pero tiene que ganarlo.
1: Lo que pasa que, a ver, tiene chance de ser primero como de encontrarse con
0: tercero,
1: el abismo,
0: sí,
1: si pierde y quedarse afuera. Bueno, tenemos mucho más. 1:30 de la tarde, aquí están, estas son las noticias.
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4: 1:30 de la tarde en la República Argentina. Suben las acciones del país. Los bonos en dólares abren mixtos en Wall Street, mientras que el Merval avanza 0,9% en el inicio de la jornada bursátil. En tanto, la mayoría de las acciones que cotizan en Wall Street registran nuevas subas, especialmente YPF, que crece 2,7 puntos. Federico Sturzenegger destacó el acuerdo entre el Mercosur y la Unión Europea. El ministro de Desregulación y Transformación del Estado elogió el acceso sin aranceles de miel de Argentina. Remarcó que el sector pudo resolver problemas burocráticos para exportar el producto. Reunión de los líderes del G7, los ministros de finanzas y los presidentes de los bancos centrales de Estados Unidos, Japón, Alemania, Reino Unido, Canadá, Italia y Francia analizan las consecuencias del conflicto en Medio Oriente. Dialogan sobre el cierre parcial del Estrecho de Hormuz, la suba del petróleo y el alza de los rendimientos de la deuda, que encienden alertas sobre la inflación y la desaceleración económica mundial. El cielo se encuentra despejado en la ciudad de Buenos Aires, temperatura 17 grados, humedad 42%.
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0: Muy bien, estamos en la continuidad de Pasión Nacional. Le pido a Nati Lugaro, sume un puntito más, Nati. A ver, ahí estamos perfectos. Muy bien,
1: vamos. Yo pensé que hoy iba a pasar a Pichuco.
0: Para el final, ¿eh? Para el final viene lo mejor, el bandoneón mayor de Buenos Aires. Bueno, está con nosotros.

0: Nosotros, Agustín Domper, fuiste testigo presencial, como nosotros, del último sábado, de la buena victoria de River en el Monumental frente a Central. Yo estaba esperando que llegues. A mí no me gustó el arbitraje, Nicolás Ramírez. Dependió, salvo en el segundo penal que le cobra River, siempre del VAR.
1: Hola, Nico. Bueno, sí, totalmente, coincido. En líneas generales, en las chiquitas no falló. En el desarrollo del partido lo llevó bien. Aparte, viste que el porte que él tiene
0: impone mucho respeto por el porte físico.
1: Comparado con Herrera, ¿no? Que es un árbitro que lo rodea a los jugadores.
0: Por supuesto. Ahora, en el final, ese pisotón de Rivero a Vélez era penal para Central y era expulsión para Rivero.
1: Sí, pasaron en el final cosas como también la patada de Copetti.
0: La patada fue tremenda.
1: Era para Roja. Pero en líneas generales, los dos penales fueron penales, los que cobró con instancia del VAR, es cierto. Y ahora, Nico, ya que traes este tema que es tan interesante, el de arbitraje, ya tengo los nombres para el domingo, ¿eh? No sé si vos tenés algo.
0: Sí, ya los dije en la apertura. Uno es Falcón Pérez y el otro Rey Hilfer.
1: Sí, bueno, no descarten a Tello, ¿eh?
0: Bien.
1: Que si Tello está bien, dirige.
0: Bueno, ojalá
1: es una
0: que,
1: fija.
0: Ojalá que dirija a Tello. Aguantame, vamos al móvil nacional que está en el Monumental, allí con Juan Ignacio Gijón. Hola, Juani.
2: ¿Cómo estás, Nico? Un placer saludarte a vos, a la mesa de Pasión Nacional. Vos describiste la mañana a la perfección cuando empezó el programa, un día lindo pero fresco. Así está la mañana, este mediodía, ya podemos decir, aquí en River, en donde hay muchísima gente. Llamativamente hay más gente de lo normal para ingresar al Museo de River. Muchas camisetas de Cruzeiro, muchos fanáticos brasileños que se acercan a Buenos Aires, lógicamente para el partido con Boca, y aprovechan para pasar por aquí por el Museo de River, pero también hay hinchas millonarios. ¿Cómo es tu nombre?
3: Carlos.
2: Carlos, campera de River, teléfono de River, pantalón
3: de River. Sí, medias de River, todo.
2: ¿Y algo que no tenga de River?
3: Y la verdad que no sé, me parece que tengo todo. Hasta piluso, gorrito, viseras, tengo todo.
2: Y de acá el domingo 24 de mayo no se saca ni para lavarse, ¿no?
3: No, sí, hay que lavarlo para ir limpios, pero bueno, nada, recontra, remanija, como se dice, para con las ganas de que llegue el domingo y salir campeones, ¿no?
2: Carlos, ¿te vas a Córdoba?
3: Me voy a Córdoba con la gente de Lanús, así que estamos organizando, ultimando detalles para poder ir allá, ¿no? Y seguir adelantándolo.
2: ¿Cuántas personas para viajar?
3: Y hay una aproximada de 150 personas, 100, 150 personas, así que más o menos ese es el número.
2: Carlos, primer partido con San Lorenzo en los playoffs, ¿te veías en la final?
3: La verdad que no, como venía jugando el equipo, no, pero bueno, salieron las cosas para que el resultado se dé a que sí, y bueno, a veces es la suerte del campeón, como se dice normalmente.
2: ¿Te gusta este River? ¿Te deja contento?
3: En resultados sí, está generando los resultados que es ganar, obviamente, lo que siempre se necesita. En la construcción del juego, estos últimos dos partidos demostró diferencias. Se lo dedicó a toda la gente que fue la que siempre criticó al equipo, son los mismos, y ahora los alienta. Antes no, pero es un punto de vista personal. Pero para mí mejoró muchísimo y creo que es muchísima el aporte de la actitud y nada, el cambio de mentalidad.
2: Lo aprobás a Cobete entonces, ¿no?
3: Sí, lo apruebo. Sé que es un buen técnico. Obviamente atrás de un técnico hay una persona que se puede equivocar o no, pero bueno, en lo futbolístico, técnico, barra técnico, viene haciendo las cosas bien.
2: ¿Cuán importante es el partido de mañana por Sudamericana pensando en la final del domingo? ¿Mañana suplentes o titulares pondrías?
3: Y yo pondría suplentes, para mí, ¿no? Pero bueno, yo no soy técnico, pero pondría suplentes, y lo más importante lo guardaría para el domingo.
2: ¿Algún morbo, algo especial con Belgrano?
3: Y tiene su dosis especial, obviamente. Sería, nada, como un encuentro bisagra, porque en la que ganamos es muy especial, pero si nos llega a ir en contra el partido ese, y hay que aguantarse a los bosteros después.
2: Muchísimas gracias, Carlos. Suerte, entonces. Buen viaje. Ahí, Nico, entonces, la voz del hincha millonario, que al igual que tantos pasan por aquí, por el Museo de River, te repito, muchísima gente, fila de 15 metros, si no me equivoco, para ingresar al museo, algunos hinchas de River, muchos, como decía, hinchas del Cruzeiro y algún que otro hincha de Universitario de Perú, que también dentro de muy poco va a estar jugando aquí cerquita frente a Nacional en Uruguay.
0: Muy bien, quédate por ahí que ya volvemos contigo
4: mañana,
0: al móvil, ¿eh?
4: Mañana Barrio Alberdi, ¿no, Gijón? Hoy está el Monumental.
0: Tenemos a la gente de Córdoba.
4: Ah, puede ir Murúa, sí, claro.
0: Bueno, gracias a Juan, y vamos a seguir hablando de River.
1: Sí, porque bueno, como decía Juan, el partido de Copa es el miércoles, pero River va a tener que rotar. Primero, Nico, porque no fue toda alegría, más allá de que fue el mejor partido del año.
0: Por la enfermería, ¿no?
1: Claro. Driussi se temió lo peor, no se rompió los ligamentos, pero tiene un esguince grado 2 del colateral, así que...
0: Un esguince importante.
1: Afuera hasta después del Mundial. Igual que Aníbal Moreno, que jugó un gran partido frente a Central, al igual que Vera, y no va a estar en la final, otro esguince
0: de lo mejor
1: fuerte.
0: De River, tanto justamente Vera como Moreno, pero el mejor fue Colidio.
1: Totalmente. Y Montiel, desgarro en cuádriceps, así que tampoco va a estar. Ya que lo nombraste, ¿lo querés escuchar a Colidio?
0: Sí, por supuesto, la figura del partido.
5: Hermoso también jugar esta clase de partidos, ganarlo y de la manera de la que lo hicimos. Creo que jugamos un muy buen partido, repetimos el nivel del partido pasado, que eso era muy importante, y contra un rival muy bueno también. El cansancio siempre está, pero hay que tratar de olvidarse y hacer como si nada y salir a jugar y a dejar todo. Y más teniendo estos partidos por delante, estando a un partido de jugar una final, todo se complementa y saca fuerza de donde no las hay para jugar.
0: Bueno, Colidio que revirtió la situación con la gente de River.
1: Sí, y el otro día un penal caliente por lo que era la cancha, por lo que era el partido y porque ya había errado Montiel, que nunca erró un penal en River.
0: No,
1: salvo
0: es
1: hasta el
0: cierto,
1: otro día.
0: Es cierto. Bien por el arquero de Central,
1: sí,
0: por Ledesma. Conan Ledesma, que dejó un grato recuerdo en River.
1: Sí, porque saludó a sus compañeros y qué bien que lo engañó Colidio, ¿no? Con ese penal lo batió al medio, pero Ledesma se había tirado ya antes, algo que no pudo hacer Montiel.
0: ¿Te quedaste con la misma sensación que yo? Estuvimos en la cancha, vos fuiste a trabajar, yo fui en condición de espectador, me gusta estar en los grandes partidos, que fue muy avaro Almirón, se acordó de atacar cuando el equipo estaba perdiendo, y le pasó lo mismo cuando era técnico de Boca y jugó la final de la Copa Libertadores, que no compitió en la final con Fluminense, Central no compitió el otro día.
1: No, hasta los últimos 20 te diría que no, después en el final, lo hablábamos con Javier, tiene también River y sobre todo Beltrán, Esa especie de energía positiva o esa
0: está
1: suerte.
0: Está tocado por
1: ¿no?
0: la
1: claro,
0: varita mágica.
1: Porque hubo dos tiros en los palos. Es cierto que no fueron jugadas tan claras porque fueron centros, pero que podrían haber marcado el empate. Pero sí, Nico, coincido con vos, Central estaba para más y en el primer tiempo no pasó la mitad de la cancha. La verdad que regaló por lo menos una hora de juego.
0: Regaló un tiempo.
1: Y me parece que Coudet, que es protagonista de lo de Colidio, en esto que cambió la imagen, también salió a jugar un plan de partido de asfixia y de presión alta para que Central se pierda, y lo logró, me parece, en gran parte del partido. Y después, cuando hubo que aguantar, armó línea de 5 y aguantó.
0: ¿Crees que influyeron las declaraciones en la previa de Stefano Di Carlo, el presidente de River, cuando dijo hay que encarar este partido con la guardia alta?
1: Sí, porque sobre todo en lo que vos decías, en el VAR. A Ramírez se le pasó, obviamente, la jugada del primer penal, porque está tapado y cae de Martínez cuarta, pero automáticamente lo llamó el VAR, y la segunda fue un penal clarísimo que no dudó. Pero creo que fue un partido en líneas generales en donde a River le vino bien eso de tener a guardia alta en la previa, ¿no? Y no después quejarse como Milito se quejó en Rosario.
0: A mí me parece que no le salió a Estefano, no tengo nada contra el presidente de River, Estefano Di Carlo, me parece que habrá sido una sugerencia del bueno Rodolfo D'Onofrio.
1: Sí, es que D'Onofrio directamente lo hizo público antes en las redes, a lo que dijo Di Carlo. El día anterior ya lo habíamos contado aquí en Twitter, fue quien marcó un poco la cancha de por dónde había que ir en la previa. ¿Querés escuchar a Coudet?
0: Dale.
1: El gran ganador es River, River. Más allá de los jugadores, Coudet lo metió en una final.
0: Está en la final Coudet y River.
6: Uno siempre se imagina lo mejor y se prepara para tratar de dar lo mejor. Creo que hicimos un gran partido contra un gran rival. Un rival incómodo, sobre todo para mí personalmente, por el cariño que tengo al club y a su gente. Pero bueno, en el resumen general, creo que hicimos un gran encuentro.
0: Muy bien, hasta ahí Eduardo Coudet, el técnico de River.
1: Un técnico que se sincera, Nico, en las conferencias, y que, bueno, vos lo viste el otro día también. Muchas veces llega con este tono de voz, porque la verdad es que cada técnico tiene su estilo, ¿no? Me parece que no hay que jugar por el estilo, sino por lo que demuestran los equipos. Pero es un técnico que no se guarda nada en los 90 minutos. Corre, grita, da indicaciones continuamente y así queda, ¿no?
0: Y es honesto intelectualmente en las conferencias de prensa.
1: Sí, capaz que otros técnicos...
0: No se guarda nada. Me parece que Coudet entró en ese momento de tener una cierta intimidad, si se me permite el término, que se entienda, con los periodistas, de blanquear, de decir lo que él verdaderamente piensa.
1: Y me parece, Nico, esto es una opinión personal, que el domingo River se juega uno de los títulos más importantes de los últimos 10 años. Porque desde que se fue Gallardo todavía nadie se pudo afianzar. La liga que ganó de Michelis, que fue el único torneo importante, después ganó dos copas de un partido. La liga que lo había tenido de Michelis muy bien elogiado por todo el mundo del fútbol. Después se cayó a pedazos con ese sí. off y demás.
0: Si River gana, va a ser muy importante. Pero si gana Coudet,
1: a eso me
0: como
1: refiero,
0: técnico
1: Coudet,
0: de River, claro. va a ser más importante
1: claro,
0: todavía.
1: Si, si esta, este torneo lo ganaba Gallardo, porque, iba a seguir agrandando a Gallardo.
0: Porque el hincha de River tiene que romper el cric, si se permite la expresión, tiene que darse cuenta que Gallardo no va a ser el técnico de River por durante muchos años. Y le tienen que dar la confianza a Coudet, que sí. heredó este desastre de plantel que tiene.
4: Bueno, tan malo no era el plantel.
1: No, pero sí anímicamente, ¿no? Javi, anímicamente, fíjate que Colido, que es la sí. figura, era un jugador que no
0: en
1: jugaba.
0: Un torneo ¿sabes? Muy flojo como es el del fútbol argentino. Rodolfo, tenemos mensaje de los amigos que se comunican a todo el país.
7: Al 11-38-70-7485. Fernando de Marcos Paz dice, no me extraña que mañana pierda Boca y tampoco me extraña que el campeón del torneo de apertura sea River. Luis de Pico Truncado dice, los escucho casi siempre en ruta. Querían una final Boca versus Central, ¿no? Para tristeza de ustedes, la final la juega River y jugando mal, ¿eh? Luis Desquel, hincha de River. Orlando de Núñez dice, chicos lindos y buenos, hablaron de Malcorra. Ahora, ¿qué van a decir de Enzo Pérez?
0: Bueno, muy bueno, se le entregó, sí, se sí, le entregó sí, al sí. arquero de Belgrano, un papelón lo de Enzo Pérez. Agrego un mensaje, Angelito de 9 de julio, un gran abrazo. Mirá, Nico, Boca tiene dos jugadores que hacen la diferencia. Paredes y el Changuito Ceballos. Si no lo pone al Chango de titular, te tengo que dar la razón a vos. Un abrazo, amigo. Y no agrego lo que me pone. Sí. Muchas gracias, Angelito. Te mando un saludo.
1: Saludos, Nico, para los oyentes. Déjame agregar una cosa. Me refería, obviamente, al título más importante del fútbol local, ¿no? No de internacional. Pero creo que los locales que viene ganando River en los últimos 10 años, el del domingo, por lo que significa la era post-Gallardo, va a ser fundamental en caso de lograr.
0: Muy bien. Estamos a 24 días del comienzo de la Copa del Mundo. Argentina va a debutar recién el martes 16 de junio a las 10 de la noche con Argelia en la ciudad de Kansas City. Javier, hay mucho a nivel internacional. Uno de los sucesos más importantes del fin de semana fue la despedida de Antoine Griezmann con la camiseta del Atlético de Madrid.
4: Así es, fue un fin de semana de despedidas. La de Griezmann, que sin lugar a dudas está en la historia grande del Atlético de Madrid, con más de 700 partidos jugados, varios títulos ganados. Tanto es así que el francés terminó arrepintiéndose ante el público por haberse ido al Barcelona durante un tiempo para después volver a su casa, que es sin lugar a dudas el Atlético de Madrid. Ahora se va al fútbol de los Estados Unidos. También fue despedida para Robert Lewandowski, para el polaco, que finaliza su contrato con el Fútbol Club Barcelona después de haber obtenido tres ligas es muchísimo. Un delantero además que ha hecho muchísimos goles desde que llegó al Barcelona. En la era post-Messi, cosa que no es fácil, ¿no? Ahora llegan otros tiempos, ahora llega el momento de Lamine Yamal y de un equipo que va a hacer historia sin lugar a dudas, pero se despidió Lewandowski, que tiene una oferta importante de Arabia Saudita. Y el otro que recibió una ovación, porque tal vez haya sido su partido de despedida ante su público que lo tiene como ídolo, es Paulo Dybala. En el derbi de Roma-Lazio, que ganó la Roma, Dybala fue reemplazado ya sobre el final del partido y se llevó una verdadera ovación. ¿Por qué? Porque todo el mundo supone de que ha finalizado la historia hermosa entre Dybala y la Roma, debido a que el jugador todavía no renovó un contrato, si bien tiene una oferta para la renovación, es muy a la baja respecto de lo que él ganaba, y está la oferta de Boca, la tentadora oferta de Boca y de su amigo Paredes. Así que se especula con que Dybala ha finalizado la relación con la Roma.
0: Muy bien, después vamos a hablar de San Lorenzo Almagro con Agustín.
4: Ay, ¿sabe quién más se despidió?
0: ¿Quién más?
4: No lo puedo dejar pasar por alto.
0: A ver.
4: Hoy anunció su despido del Real, o sea, su finalización de la historia que lo une al Real Madrid. Más de 23 años, Dani Carvajal.
0: Mucho tiempo.
4: El lateral derecho.
1: ¿Se retira o se va a jugar otro lado?
4: Se va del Madrid, finaliza su contrato tras 13 temporadas como titular. 13 temporadas y 23 años, porque él se inició en las inferiores del Real Madrid.
0: Le tocó jugar en la época de oro, donde se ganó absolutamente todo. Sí.
4: No solo en el Real Madrid, sino también en la selección española.
0: Claro. Tenemos la pausa, 1:00 p.m, 47 minutos.
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0: bien, 1:50 PM, vamos al encuentro de Omar Sapienza en Rosario, para ver, Omar, que te dejó la derrota de Central, y ya mañana el equipo de Almirón juega por Copa Libertadores de América. Un gran abrazo, Omar.
1: Hola, Nico, te retribuyo el abrazo desde Rosario para vos, para los compañeros y para la masiva audiencia de Radio Nacional en todo el país. Una tarde espléndida en Rosario, a pleno sol, 14 grados la temperatura. Una tarde para salir a caminar, para salir a hacer algunas compras por nuestra querida ciudad. ¿Qué dejó? A ver, varias cosas. Palabras no muy buenas contra Almirón, o sea, la crítica contra Almirón por la falta de atrevimiento en el partido de ayer. Incluso hasta se le da el primer tiempo, porque Central, la mayoría de los primeros tiempos, te digo, hasta en los partidos que ganó, es como que los regaló, pero supo cambiar en el segundo periodo y dar vuelta a algunos partidos, quedarse con triunfos y, bueno, los que no funciona, perder. Pero ayer, digamos, frente a River no hubo atrevimiento en ningún momento, no hubo reacción, solamente algo de Di María, un empuje con esas dos pelotas que terminaron pegando en los palos. Pero ¿por qué se dice esto, que a Central le faltó más atrevimiento, tendría que haber ido a buscar más el partido? Porque no hay dudas que River, es cierto, se está recuperando en los últimos partidos, medianamente, algunos sí, otros no, pero este es un River todavía en formación y edulcorado futbolísticamente si lo comparás con el mejor momento de Gallardo o incluso de otros técnicos a través de la historia de River. Entonces daba para ir a sacar una ventaja. Defensa pesada, Martínez Cuarta no está en su mejor momento, al pibe Viñas lo insultaban hasta hace poco y terminó siendo la figura del partido. ¿Por qué no lo atacaron por ese lugar? ¿Por qué no pusieron a los pibes jóvenes que dieron vuelta el partido frente a Independiente, como Cantizano, como Segovia? ¿Por qué no arriesgó? Y cuando mostró que iba a buscar el partido, lo fue a buscar con Quintana, teniendo a Marcos Rubén en el banco de relevos y a los chicos que por lo menos iban a intentar, no digo que se iba a lograr, porque los partidos hay que jugarlos, intentar cambiar el partido. Por ahí vienen las críticas para el técnico Almirón, no bajo ningún punto de vista para los jugadores, y bueno, se perdió las críticas en Rosario y en Central nunca son ni para los árbitros, ni para los rivales, ni nunca se abre el paraguas antes de que jueguen los partidos, como hacen probablemente otros colegas o otras instituciones. Se perdió. Mañana, ya Central desde ayer está en modo Copa Libertadores. Mañana no sabemos con qué partido, no sabemos con qué planteo, no sabemos si el técnico habrá asumido que se equivocó a la hora de hacer los cambios, y no sabemos qué equipo va a poner mañana. No puede jugar Campaz, que estaba en el partido frente a River, que estaba en una pierna y que no hizo nada, cuando vos tenés chicos que estaban realmente para jugarlo. Al término del partido, que River ganó bien por un tanto contra cero, al término del partido, el referente, el que se salva de todos, Ángel...
0: No, perdón, no se salva de todos. Fue reprobado por 80.000 hinchas de River en la previa del partido. No se salva de todo, Di María.
1: Pero reprobado, vos decís porque por...
0: Y le gritaron Fideos y Canuca, ¿te parece poco? 80.000 personas.
1: Y me parece una barbaridad. Yo
0: No, por supuesto, nadie tiene nada en contra de Di María. Tenemos agradecimiento y, por supuesto, le ha dado todo a la selección argentina. Pero, evidentemente, ese título que Chiqui Tapia le regaló a Central en un escritorio, la gente del fútbol lo reprobó. No solamente el hincha de River, el hincha del fútbol lo reprobó, Omar.
1: Sí, se entiende, a ver, se entiende en parte, por supuesto que sí, pero no deja de ser un hecho administrativo. Y si eso, yo te lo reitero, no sé si vos querés que entablemos una cosa que vos defendés desde Buenos Aires y yo desde el interior del país, que estamos totalmente golpeados. ¿Cuántos títulos
0: no, por supuesto, se han
1: regalado,
0: pero una cosa,
1: pésimos a muchos equipos de Buenos Aires?
0: Si Central,
1: y que dice absolutamente
0: si Central
1: nada.
0: Hubiera llegado a la
1: no,
0: final...
1: Yo estoy en contra, sí, yo... pero me parece que Di María va mucho más allá. Di María no le secó absolutamente nada a Tapia. Di María ganó Copas América, Di María ganó Campeonato del Mundo, Di María está entre los 5 mejores jugadores de la historia del fútbol argentino.
0: ¿No? Nadie pone en duda eso, seguro.
2: Sí, aparte que pero parecería que sí. No va a recibir el trofeo.
3: No, pero quedó.
2: La AFA le da
3: pero,
2: el trofeo. Pero,
3: ¿sabes bueno, qué? En relación a, no lo va a recibir. Hace sí. El recorrido, todo fue, también el modo fue desprolijo. La foto hasta arriba de un auto. Vos fíjate, Haaland, con esa tintura imperdonable, dejó de ser el técnico.
2: Hablando de eso, el equipo de Haaland jugaba mejor que este.
3: Haaland.
2: Hay que decirlo, Omar, ¿eh?
3: Haaland se fue de central. Fatura Brown no es más el arquero. Di María es reprobado.
4: Sí, esa foto quedó maldita, exactamente.
3: Es la foto maldita.
2: Bueno, pero Di María, ¿qué va a hacer? No va a recibir
4: el trofeo. No, obvio, pero yo, Omar...
2: Ay, si no recibo el trofeo.
4: Pero creo que a donde iba Omar, Agustín te saluda, esa que
1: me tocó... Hola, ¿cómo te va?
4: Bien, Omar, querido, me tocó estar en la cancha. Me parece que a donde vos ibas es que, de lo flojo que fue central, por el técnico que vos lo decías, Di María fue que se salvó. Cuando central atacó fue por el pie izquierdo de Di María, las 3-4 pelotas claras que tuvo.
0: Eso es verdad.
2: Sí, pero para mí jugó muy retrasado.
4: Eso de Almirón.
2: Delantero.
1: Ahí está la cosa. Vos sabés que para mí el técnico se equivoca puntualmente mucho en el partido de ayer, porque ahí donde él tenía que cambiar, como lo hizo en otros partidos, que también regalaba los primeros tiempos, pero cambiaba bien, metía los cambios rendían, pero bueno, no rindieron los otros días y es por eso que se le cae al técnico. Vos fijate que no fue la conferencia de prensa. Vuelvo a lo anterior. Si a mí me hubieran dicho vaya a buscar la copa cuando es del campeonato, yo no hubiera ido. Bueno, Di María fue porque quiso ir, la verdad que no me meto en la vida de Di María, lo juzgo profesionalmente como juega el fútbol, pero no iría yo. Si vos me preguntás, ¿vos hubiera ido? No, yo no hubiera ido bajo ningún punto de vista. Entonces, el técnico que se equivocó, River termina ganando bien, era el River edulcorado para salir a atacarlo. Si yo soy el técnico, le pongo 3 delanteros, 4-3-3, y lo salgo a atacar por todos lados, ¿me entendés? Porque si no estás haciendo el juego de River.
0: Tenía material Almirón y no se animó a jugarle de igual a igual a River.
1: Lo resumiste.
0: Esa es la bronca, Omar, esa es la bronca que tiene el hincha de Central.
1: Totalmente.
0: Lo escuchamos brevemente a Di María porque tengo el informativo. Di María, y voy al cierre contigo, dale.
1: Dale, va.
5: Lo decimos, muy buen partido. No, ganaron por un gol de penal. Sabíamos que estas cosas podían pasar acá. No, por algo hablaron antes. Nosotros seguimos trabajando. Creo que hicimos un gran campeonato. Estamos orgullosos de nosotros. Ahora nos queda la Copa Libertadores. Intentar terminar primero, que es importante. Y bueno, nada, es eso.
0: Bien, Omar, ahí está una síntesis perfecta de Di María. Te mandamos un gran abrazo.
1: Igualmente para todos ustedes, chao.
0: Muy bien, mañana vamos a estar con la cobertura para Radio Nacional Rosario, Omar, con ese partido de Central de Copa Libertadores. Bien, vamos a estar con ese partido.
4: Sí, local, Central, y puede, si gana puede definirlo.
0: El relato de Nacho Sansó, de Alejandro Mangiatre, y el comentario de Omar Sapienza. Mensaje, Rodo, y tengo el info.
6: Alex D'Angelo, de Florianópolis, Brasil, dice, ¿qué piensan sobre la posibilidad de tener un único campeonato argentino por año contra todos, ida y vuelta, y que el mejor equipo sea el campeón?
0: Queremos ir a nadar a las playas de Florianópolis. Gracias por estar en la sintonía.
6: Buenas tardes, el de Rivero no fue penal porque él rechaza y después impacta sus pies con el rival. Por lo tanto, no es penal, nos dice Giuseppe de Tartagal, provincia de Salta. Buenas tardes, Pasión Nacional. No es para comparar, pero hace 30 años River le ganó a este Belgrano 3-0. Norberto de Santos Lugares.
0: Muy bien, en la primera B Nacional a las 3:30 de la tarde juega el glorioso Defensores de Belgrano con Chaco Forever. A las 20, All Boys frente a Morón. Serán los dos partidos de hoy en la primera B Nacional. Mañana con los amigos de Fútbol Show Nacional en una cabina excepcional en la cancha de Boca. Con muy buen lugar, vamos a transmitir Boca Cruzeiro. 2 de la tarde vienen las noticias en Radio Nacional y en el país.
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8: Las 2 de la tarde en la República Argentina. Luis Caputo destacó el crecimiento del crédito a las pymes. El ministro de Economía informó que subió 1,4% en abril. Remarcó que el stock de préstamos bancarios al sector acumuló una suba de 95,6% en comparación con diciembre de 2023, Además, aseguró que es la mayor expansión del crédito a pymes en los primeros 27 meses de gestión de los últimos 23 años. Daniel Scioli en Jujuy. El informe de Daniel Reynoso desde la emisora de Radio Nacional en la capital de la provincia.
9: El secretario de Turismo de la Nación, Daniel Scioli, visitó la provincia de Jujuy y dejó una serie de definiciones centradas en fortalecer la actividad en la provincia.
10: Definiendo los próximos objetivos, dotar el servicio al Parque Nacional, hacer gestiones para que el aeropuerto funcione las 24 horas, agilizar los pasos migratorios. Jujuy tiene eso que el mundo demanda en estos momentos, el turismo a la naturaleza, experiencias, gastronomía extraordinaria.
8: Continúa la búsqueda de una mujer en Bariloche. Ana Lía Corté, de 52 años, desapareció hace una semana tras salir de su casa en el barrio Rancho Grande. Los investigadores, en tanto, peritan el celular y no se descarta ninguna hipótesis. En la ciudad de Buenos Aires, temperatura 17 grados, humedad 42%, cielo despejado.
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1: Muy bien, le estamos dando la bienvenida a los oyentes que se incorporan a Nacional a través de la M870, a las 48 del país y el canal de YouTube de la radio. Estamos a 24 días del comienzo de la Copa del Mundo con ese partido que se va a jugar en el Estadio Azteca entre México y Sudáfrica. Mensajes, Rodolfo Lagos, que llegan al 11-3870-7485.
2: Fernando de Resistencia, provincia de Chaco, dice: empata River y Belgrano 2-2. Sale campeón River por penales. ¿Cómo le cuesta al conductor nombrar a Belgrano? Dice Miguel.
1: No, fue un lapsus nada más. No tengo nada contra Belgrano, aclaro.
2: Nos escribe, acá está el nombre, Norberto. Buenas tardes, Nicolás y Pasión Nacional. No es para comparar, pero hace 30 días, le ganó a este Belgrano 3-0.
1: Sí, cierto.
2: Y el 15 del 4 del 26, River 3, Belgrano 0.
3: ¿Quién hizo el partido? ¿Vos te acordás? Que tenés buena memoria, en el 2015, en el Monumental, el partido de vuelta de la promoción River.
1: No, en el 2011, Eladio Rey con Horacio del Prado.
3: Ah.
1: Bien, noticia de último momento, la justicia autorizó a Claudio Tapia, el presidente de la AFA, a viajar al Mundial, es decir, no va a tener problemas titular de la AFA para viajar a la Copa del Mundo.
4: Sí, el presidente de la asociación tiene que estar ahí, a los hechos. ¿Vos sabés que todavía no le dieron el visado a Irán? ¿Qué va a pasar con la participación de Irán? Que estaba todo convenido en la sede de la FIFA, el otro día se reunieron, llegaron al acuerdo básico que pedía Irán para participar, entre otras cosas que se garantice la seguridad de la delegación, que se respeten los símbolos patrios.
1: Pero habló el presidente de la FIFA, Gianni Infantino, con el presidente de los Estados Unidos, Donald Trump, de esta situación.
4: Todo confirmado. Es más, esa reunión en Suiza se hizo para ya establecer las bases de la participación de Irán. Pero sin embargo todavía no les han dado el visado. Es una de las pocas selecciones que todavía no tiene el visado para concurrir al Mundial. Que
1: bueno,
4: faltan pocos días, 23 días.
1: Claro, 24, conozco 24, 23 es lo mismo. Conozco mucha gente que está preocupada por el visado. Yo estoy esperando el pasaporte y no tengo el visado. Pero bueno, son las peripecias del caso. Bueno, Damián, y de los equipos de La Plata, fundamentalmente Estudiantes. Gran partido de Copa Libertadores.
3: Sí, Estudiantes el miércoles en Brasil contra Flamengo. Tiene casi la clasificación en la mano. Tendrá que también expedirse la Conmebol en estas próximas horas para saber qué pasó con el partido del DIM con el Flamengo.
4: Exacto. ¿Le va a dar los puntos al Flamengo?
3: Sí, suponemos que sí, pero mientras eso no suceda,
4: eso prácticamente dejaría clasificado a los dos.
3: A Estudiantes y a Flamengo. Sí, que igual el cacique Medina dijo, vamos a ir a Brasil a buscar la clasificación. Y por el lado de Gimnasia falta la oficialización, pero va a seguir el Pata Ariel Pereira como entrenador. Ratificado después de 8 partidos. Ganó 7 y perdió el partido contra River el otro día en el Monumental.
4: Atención,
1: bueno,
4: Nico.
1: Estaban los planes perder contra River.
4: Sí. Atención, porque en esta semana de copas, tanto Libertadores como Sudamericana, los equipos bolivianos van a ser trasladados en su localía a Paraguay.
3: Sí.
4: Por la situación social que se está viviendo allí en el país del altiplano. Son 2 partidos en particular, entonces. Independiente Petrolero frente a Botafogo. Este partido corresponde a la zona de Racing, lo que le da a Botafogo un plafón a favor. Jugar en Paraguay frente a Independiente Petrolero.
3: Y lo mismo que lo vas a decir ahora.
4: Y el partido de Blooming Carabobo. Blooming Carabobo, que están en la zona de River, también se pasa a Paraguay.
3: ¿Tenés?
4: No así el de Always Ready. El de Always Ready se juega mañana en el Alto, tal como estaba programado.
3: ¿En el grupo de Lanús?
4: En el grupo de Lanús. El partido de Always Ready frente a Mirasol se juega en el Alto.
1: Muy bien, quiero contarles que mañana con el equipo de Fútbol Show Nacional vamos a transmitir desde la Bombonera de Buenos Aires Boca Cruzeiro con Eladio Rey. Me va a dar mucho gusto acompañarlo. Vamos a estar con Gonzalo Ordóñez Ojeda y Sergio Zarratea. El miércoles la super transmisión de 6:30 p.m. a 12:00 p.m. Primero Santos San Lorenzo con Sergio Zarratea y Julieta Nataluti. Luego llegarán Martín Perazzo y Juan Minotti para el fútbol de River Bragantino, partido de la Copa Sudamericana. Y el jueves juegan Racing Caracas a las 9:00 p.m. en Avellaneda. Relata Jorge Godoy, comenta Santiago Lucía. Así que el fútbol no para, ¿viste? Como decía la canción, el fútbol no para. no para absolutamente. Sigue el Pata Pereira y Estudiantes Barrio de Janeiro, entonces.
3: Sí, sí, a buscar la clasificación que está muy cerca, por esto que charlábamos recién, porque le van a dar los puntos además a Flamengo del partido en Colombia contra el DIM, pero debería decirlo antes que termine la zona de grupos, la Conmebol, porque seguimos especulando.
4: Yo creo que lo van a decidir en estas horas.
3: Y pero lo tienen que resolver.
4: Sí, sí.
3: Hubo invasión de cancha, no se terminó el partido, ya está. Pero vos tenés que decirlo para que los rivales intragrupo puedan hacer las cuentas correspondientes. Porque en todo caso, ya clasificado, te voy a decir más, Estudiantes puede ser aún más audaz el miércoles en Brasil. Porque de ganar puede debatir el primer puesto.
4: Claro.
3: Ya sintiéndose clasificado.
1: Bien, quiero saber quién va a ser el técnico de Boca después del 30 de junio, si Riquelme lo va a esperar a Néstor Lorenzo a que termine su participación como técnico de la selección colombiana. ¿Habrá algún tapado que, estando Riquelme de presidente, siempre puede suceder? ¿O si le darán la chance al turco Mohamed de ser el nuevo técnico de Boca?
4: Yo te agregaría un nombre que hoy está en la picota porque no está dando la talla, sobre todo en Copa Libertadores de América, que es la gran expectativa de la gente de Peñarol. Yo te agregaría el nombre de Diego Aguirre, ¿eh? Que posiblemente, si Peñarol se queda fuera, mañana juega Platense en Colombia con Independiente de Santa Fe. Y el equipo uruguayo juega con Corinthians. Si Platense saca un empate y Corinthians le gana a Peñarol, Platense está en la próxima fase.
1: Claro.
4: Se queda fuera, lo echan a Aguirre y tiene chance para
3: Boca. ¿Qué tiene Aguirre para sumarlo? Aunque decía, bueno, a nosotros los conocemos más porque son argentinos. Aguirre es un técnico a la medida de la Copa Libertadores, ya no a la medida de Boca. Es un tipo que ha dado la talla, lo llevó hasta semifinales a Peñarol después de tanto tiempo.
1: Sí, pero ¿te parece que lo van a echar de Peñarol a Aguirre si se queda fuera así?
4: Sí, porque hay mucha bronca, porque no está haciendo una buena temporada Peñarol, claro. Ni en el campeonato uruguayo, ni en la Copa.
3: Y después, bueno, Lorenzo, me llama la atención porque los entrenadores que llegan al lugar de seleccionadores difícilmente vuelvan a dirigir.
1: Es verdad.
3: Algunos lo hacen, le pasó a Gareca.
1: Coincido con el dato que das.
3: Pero esperan la chance de, bueno, te vas de Colombia después.
1: A Lorenzo se lo recomendó Pekerman a Riquelme.
3: Bueno, claro, del grupo de Pekerman.
1: Sí, es un Pekerman boy.
3: Bueno, viene de esa línea, ¿eh? ¿Te acordás que no hace mucho acá cuando hablamos con Pekerman? Dijo que siempre se sentaría a charlar con Román y que tienen teléfono abierto. Por ese lado tiene mucha lógica y que alguna vez pueda darse lo del turco Mohamed. Que un día no quiso meter un gol a Huracán igual, ¿eh?
1: A Boca. A Huracán, no, claro.
3: Con la camiseta de Boca,
1: tenés razón.
3: No le quiso meter el gol a Huracán.
1: Bueno, lo que sí voy a dejar claro, que Riquelme elija al técnico que quiera, pero voy a dejar mi postura sentada. De ninguna manera ese técnico puede ser Úbeda. Si Riquelme llega a ratificar a Úbeda, yo creo que será el error más grande desde que él es presidente de Boca.
4: ¿Y ha pedido a los jugadores? Si los jugadores le dicen queremos a Úbeda.
1: Tiene que decidir el presidente.
3: Te voy a responder yo. Ese tiempo ya pasó. Ese tiempo fue este semestre. Si los jugadores lo respaldaban, que lo respaldaron, ¿eh?
4: Sí, lo respaldaron.
3: Tenían que ser campeones. Tenían que ser campeones. No lo consiguieron. ¿Por qué? Porque Úbeda...
1: Está bien el enfoque que le da, claro. Pero un respaldo a medias, porque Boca perdió el campeonato, y si pierde mañana con Crucero está fuera de la Copa Libertadores. Entonces, ¿dónde está el respaldo para el técnico?
3: Pero no hubo ningún partido extraño, como podemos decir, los jugadores sacaron el cuerpo a este entrenador.
1: A ver,
3: no pasó.
1: Tampoco voy a focalizar solamente en Úbeda y en Riquelme. La gente de Boca está harta de que cuando la pelota va al arco es gol, porque Bray no te salva nunca. La gente de Boca está cansada de que Merentiel tenga dos situaciones por partido y no defina ninguna de las dos. La gente de Boca está cansada de que el Changuito Ceballos sea un morfón. Más allá de que mi equipo juega siempre. Yo te hablo en nombre de lo que piensa la gente.
3: De los males endémicos que se quedaron, ¿no? Y vos decís, che, ¿y el 4 siguen siendo Weigand, Barinaga, y si no entra un rato Braida?
1: Fíjate que entró Braida porque evidentemente el técnico le bajó el pulgar a Barinaga por un lado y a Weigand por el otro.
3: Sí. Yo creo que igual va a jugar mañana, ¿eh? Y que va a jugar Weigand y que va a jugar Milton Jiménez, que me preguntaba.
1: Bueno, a Milton, a Milton por lo menos lo salva los goles, porque Milton tiene un buen promedio de gol con la camiseta de Boca.
3: Tiene un buen promedio. A mí me sorprende que no los entrenadores, a diferencia de los seleccionadores, a veces, dependiendo de los futbolistas que vos tenés que ser laxo también.
1: Sí.
3: Yo entendía lo del doble 9 con Merentiel y Vareiro, que enseguida generaron sinergia y que se entendían. Ahora, ¿lo sostenés a Milton Jiménez o lo pones al Changuito? Que también, digamos,
1: va a ser vendido.
3: Que está jugando los últimos partidos.
1: Los últimos dos partidos con la camiseta de Boca.
3: Sí. Sí, porque no quiere Boca que le pase lo mismo que le pasó con otros futbolistas.
1: Y me parece que el Changuito tampoco quiere irse libre de Boca. Habla bien de Boca por un lado y el Changuito sí. por el otro, ¿no? Me parece que los dos contribuyeron.
3: La enorme pena es ver a un futbolista de enorme potencialidad que no...
1: Que nunca terminó de explotar.
3: No.
1: Pero ¿sabes qué? Las dos lesiones graves que tuvo en su carrera me parece que hicieron mella en la personalidad del Changuito.
3: Sí, después le vamos a preguntar a Gerardo Murúa por lo de Langoni.
1: Luca Daniel Langoni.
4: Firmó con Independiente Rivadavia.
3: Sí.
4: Con la lepra.
3: Le vamos a preguntar.
4: Buena incorporación, ¿eh?
3: Para la Copa. ¿Responsable de uno de los últimos títulos de Boca?
1: Fíjate que tiene chance de venir Dybala, pero ahí estoy en la misma sintonía que el mono Navarro Montoso. Yo creo que Boca necesita más a Sebastián Villa que a Paulo Dybala.
3: Dybala que se fue de la Roma.
4: Sí, todavía no se fue.
3: Se despidió en las redes.
4: Se despidió en las redes, sí, despidió en la cancha.
3: Ya está.
4: Pero le están ofreciendo la renovación.
3: Pero se despidió de la red, puede decir que hay
4: algún... No, ya está enfilado con la Boca.
3: Se despidió,
4: ya está. Lo dije acá hace varios meses que ya
3: Por eso, pero se esperaba la ratificación, si bien falta la firma.
1: Ah, bueno, pero in eternum...
4: Y bueno, más allá de lo que decida...
3: Ya, pará, ahora cómo, pero ahora cómo estás, en relación, más allá de la información.
4: Y
3: la opinión,
4: terreno,
3: ¿la opinión cuál es?
4: A ver, mucho
3: el ciclo Ubeda está terminado.
4: No, terminado, pero perdió mucho terreno.
1: Yo te hago la traducción.
4: Y tiene dos buenos partidos ahora con Cruzeiro y...
3: Zona de grupo.
4: Y con la Católica.
1: Lo dijo él porque se traicionó, pero sin darse cuenta. Cuando él te dice de manera elegante, Javier es muy inteligente, cuando él te dice... De manera elegante perdió mucho terreno, yo te lo traduzco. Está terminado el ciclo de Ubeda en Boca. Terminado.
3: Está nunca, terminado porque ni siquiera
1: nunca,
3: llegó.
1: Nunca debió haber seguido después de aquel partido con Racing. Yo no quiero hablar más del tema porque pareciera sino que tengo algo personal contra Ubeda y la verdad no tengo nada.
4: Este tema no se puede hablar ahora cuando Boca está por enfrentar dos partidos claves.
1: Pero te voy
4: ahora
1: a,
4: hay que concentrar toda la atención
1: bien,
4: y toda la fuerza.
1: Pero yo te planteo
4: ahí.
1: Esto, aunque Boca gane los dos partidos por 5 goles de diferencia, Boca necesita otro técnico a partir del primer juego.
3: Pero porque
1: ese
3: no
1: técnico terminó, no es sí,
4: que yo
1: no
4: te diría que lo termina de hundir el hecho de que River pueda salir campeón.
3: Eso también, lo dijimos en el comienzo, pero por
4: y
3: eso
4: con tan poco además, ¿no? Que River pueda salir campeón con tan poco.
3: Varios días no hablamos con la centralidad que merece Boca porque estábamos inmersos en las semifinales.
1: Claro.
3: Pero que los temas sean recurrentes, esto que vos decís, che, le patean el arco, le meten goles. Ahora va a jugar Braida, que no lo hizo buena parte de su carrera.
1: Entró bien Braida con la gente
3: por
1: de
3: eso,
1: Boca.
3: Sí. Pero hace mucho juega con el perfil invertido, sí, de 3, ahora va a jugar de 4. Milton Jiménez que tuvo un golpe y así todo juega. Imagínate la consideración que tiene para algunos delanteros. Ah, concentra Hanson. Me había olvidado.
1: Pausa, pone la pausa.
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6: Vamos a hablar de Paraguay. La selección albirroja, conducida por otro técnico argentino, Gustavo Alfaro, disputará su novena Copa del Mundo de Fútbol. Lo que lo hace más especial es que es un regreso a la competencia después de 16 años. La última vez había sido Sudáfrica 2010 y significó además la mejor actuación de los paraguayos en este torneo, dado que llegaron a los cuartos de final, cayendo ante España. Posteriormente, los campeones del mundo.
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9: Tuve tu amor. Muy bien, 19 minutos después de las 2 de la tarde, vamos a meterle mucho ritmo. Mensajes y voy al encuentro de Jorge Godoy. Dale, Rodo.
10: Leo Romero dice: Nico, no aclares porque oscurece. Demasiado hincha de River sos. Hola, Pasión Nacional. A Álvarez le gustaba Almirón para director técnico de Boca.
9: En su momento sí.
10: Y también un oyente por YouTube dice: Damián Rodete Zárate es el Rani, el crack del relato futbolístico.
9: Muy bien, ahí tenemos a Rodolfo Rani. Le doy un abrazo a la distancia, Jorge. Gran relato de Jorge ayer en la paternal del partido que Argentinos le ganó a Belgrano hasta el instante final. Jorge, la última radio que se fue de la paternal anoche.
11: Sí, estuvimos hasta tarde, como la vez pasada, dos partidos seguidos en la paternal, con alargue, esta vez con penales también. Algunos desaparecieron rápido de la transmisión, se fueron prontamente del Diego Armando Maradona, pero de todas formas estuvimos allí hasta el cierre con el festejo del Pirata Cordobés.
9: Jorge, para todos. Igual, ¿cómo hace, más allá de Independiente, cómo hace un relator para sostener el espectáculo radial 120 minutos, con tantos cambios, 6 de un lado, 6 del otro? Hay que tener un nivel de concentración, imagino, muy importante.
11: Y son esas cosas, ahí le pido ayuda a Damián Zárate también, pero son esas cosas que creo que no se piensan, que se hacen, que se realizan, que se busca con el oficio, con la experiencia, con el paso del tiempo, pero que no tienen una explicación lógica tampoco. Supongo que es igual que para los que están protagonizando el partido, salvando las distancias, obviamente, que pesa un poco el cansancio, pesa un poco las piernas, pero que uno intenta llegar de la mejor manera durante los 90 minutos y lo que después suceda en el alargue, en la prórroga, para poder sostenerlo, me parece.
12: Te metés, Jorge, en el partido, ¿no? Porque en el último instante ya había pegado un tiro en el palo Celarrayán, lo decíamos con Nicolás, en metáfora tanguística o tanguera.
9: Tanguera.
12: No, viste, viene la imagen y el tiro del final te va a salir. Y Pacerini, que la baja de pecho y en el último suspiro vienen 30 más y los penales, pero te montás encima del clima del partido, ¿no?
9: Yo te digo, gran admiración por el trabajo de ustedes, los relatores, y particularmente por el de Jorge ayer. Yo estaba cansado de verdad ayer a la tarde-noche y no quería que hubiera alargue, mucho menos penales. Y Jorge relató el alargue como si fuera el comienzo del partido, con un espíritu novato, como si tuviera Jorge 18 o 20 años. Así que, felicitaciones.
11: Bueno, muchísimas gracias. Gracias, Nico. Porque además de compañero y de amigo, sos un oyente calificado. Pese a estar en el medio de la transmisión, también uno es protagonista y oyente al mismo tiempo, ¿no? Porque suceden esas cosas. Así que gracias por las palabras. Bueno, pasamos a Independiente, ¿les parece? Viernes a las 20, partido contra Unión por la Copa Argentina, arbitraje de Sebastián Zunino. ¿Dónde? En la cancha de Newell's. Y aquí los datos para la gente de Independiente. 6.000 populares para los hinchas del rojo. Van a estar en la tribuna Diego Armando Maradona, donde habitualmente va el grueso de la gente de Newell's Old Boys de Rosario. La tribuna local sería en un partido donde hubiera público visitante. Allí van a estar los hinchas de Independiente. 6.000 populares y 1.500 plateas. La platea, la Maxi Rodríguez, la que está enfrente a las cabinas, la que por televisión se ve de frente. Bueno, 55.000 pesos las populares, 75.000 las plateas. Los precios para la gente de Independiente se van a poner en venta las entradas a partir del próximo jueves en el complejo de tenis de Independiente, ahí cerquita del estadio. Ya saben entonces los hinchas que por ahora no hay posibilidades de comprarlas en Rosario, salvo que haya algún remanente y que para la gente de Rosario y cercanías le den la posibilidad de comprarlas en el estadio el día del partido. Dicho esto, por la Copa Argentina, y sabiendo que el equipo todavía es una incógnita, pero que no va a variar mucho del que venía haciendo en los últimos tiempos por los partidos del torneo oficial, pedido de Quinteros para la dirigencia: sostener a Matías Zabaldo, al uruguayo, a quien se le vence el contrato en el próximo 30 de junio. Ya están trabajando en esto con la dirigencia de Defensor Sporting para extender, para prorrogar este contrato de préstamo por unos $150.000. Aquí no habría problemas mayores para que Zabaldo continúe siendo jugador de Independiente. Además, un regreso que está por producirse, porque si bien faltan algunos detalles, Federico Vera se había ido a Huracán, en aquel momento fue parte del proceso de la negociación por Massanti, que hoy ya no está en Independiente, y Vera no es tenido en cuenta por Martínez en Huracán. Por eso se abre la posibilidad de la vuelta a Independiente, parece que no va a haber problemas en acordar este regreso. El tema es que Independiente va a tener tres marcadores de punta por la derecha, con Arias, que está siendo el titular, y con Godoy, que está siendo el suplente. Y otra cuestión, Nico, muchachos,
9: sí,
11: para pelearle el puesto a Rodrigo Rey, a quien se le vence el contrato en diciembre, está teniendo un nivel que no es el
9: ideal.
11: El ideal.
9: Sí, sí, coincido.
11: Pero lo que considera el técnico es que quizás le falte competencia interna a Rey para pelearle el puesto. Y pensaron en un nombre, lo propuso el técnico de Independiente. Ese nombre es Esteban Andrada, que está jugando en el fútbol español.
9: Sí, que protagonizó el incidente de hace un par de semanas.
11: Claro, en Zaragoza. Zaragoza, que está en la segunda división de España y está peleando para mantenerse justamente en esa categoría y no descender a la tercera.
9: Te digo algo, gran arquero, vos sabés que lo conozco muy bien del paso por Boca, Esteban Andrada. Esteban Andrada, estando bien, se queda para mí con el arco de Independiente.
11: Bueno, habrá que ver si se da esta chance. Le dieron 13 fechas por este incidente que marcaba Nico, por agarrarse a trompadas literalmente con un rival. Sí. 13 fechas de suspensión, lo que haría también posible la salida del fútbol español. Veremos qué sucede en las próximas horas, si es que se da esta charla y si es que se abre esta posibilidad. Lo cierto es que ya lo tiró sobre la mesa a este nombre el técnico de Independiente, buscando una alternativa para Rodrigo Rey. Esteban Andrada, el ex jugador de Boca, el ex arquero de Boca, que está en Zaragoza, en España, que está suspendido por 13 fechas, evidentemente tiene todas las posibilidades para salir, para irse del fútbol español, y veremos si maneja la chance de volver al fútbol argentino para jugar en Independiente.
9: Bien, yo hago la introducción y vos haces el cierre, que lo vas a hacer mucho mejor que yo. Nos tocó ser testigos presenciales, fin de febrero, principio de marzo del 2020, de uno de los encuentros más emotivos en una cancha de fútbol, cuando Diego Armando Maradona saludó a su ídolo de toda la vida, a Ricardo Bochini.
11: Sí, fue cuando jugaron justamente en el estadio de la Independiente, y el Bocha lo fue a recibir a Diego Armando Maradona con un abrazo, y el técnico de Gimnasia por aquel momento le dedicó unas palabras a todo el estadio, diciendo que ese estadio debía llamarse Ricardo Enrique Bocini, cosa que luego sucedió.
9: Gracias, Jorge.
11: Abrazo grande.
9: Muy bien, Jorge Godoy. Vamos al encuentro de Juan Ignacio Gijón en el móvil de Nacional. Juani.
13: Acá seguimos, Nico, en el Estadio Monumental, la casa del finalista, en donde brindó las últimas dos grandes batallas frente a Rosario Central para clasificar a esta final del torneo de apertura. Estamos con hincha del Millo para ver cómo están palpitando, cómo están viviendo estos días. Chicos, les pregunto primero, ¿de dónde son?
14: De Jujuy.
13: ¿Quiénes, con quiénes vinieron? ¿Cuántos son?
14: Dos.
13: ¿Dos? ¿Todos?
14: Dos.
13: ¿Familia?
14: Sí, familia.
13: Y cuénteme, ¿qué es la primera vez en el Monumental?
14: Sí, la primera vez que venimos, sí.
13: ¿Qué significa?
14: No, es un
15: orgullo.
13: ¿Y cómo lo ves el estadio? ¿Te lo imaginaste como en las redes sociales? ¿Es más grande?
15: Oh, claro, más grande, todo. Ah.
13: ¿Les gusta?
14: Sí, muy lindo, muy hermoso estadio, mejor de Sudamérica.
13: Cuénteme, bueno, finalista, ¿cómo van a ver esta final frente a Belgrano? Un equipo algo molesto para River, quizás, pero es una final al fin y al cabo.
14: Sí, no, sí, con toda la expectativa que seguro vamos a ganar y vamos a salir campeones.
13: ¿Cómo lo ves para esta final?
15: Mira, no sé, hay que sufrir, pero igual hay que irse en guí.
13: ¿Crees que lo van a sufrir?
15: Sí.
13: ¿Se animan a decirnos un resultado?
15: No sé, para mí.

0: Y gracias por el tiempo. Ahí, Nico, entonces, la voz del hincha millonario que pasea, aprovecha para, una vez que viene a Buenos Aires, en pos de turista, aprovecha, obviamente, para visitar el estadio de River, el estadio del club del cual ellos son hinchas.
1: Muy bien, Juan, y muchas gracias. Ya vuelvo ahí por la zona del Bajo Belgrano, donde está el Estadio Monumental. Rodo, antes de las noticias, mensajes, dale.
2: Jorge de San Luis. Hola, muchachos, gana River 2-0. Y también otro que no está identificado, dice que escucha Radio Nacional desde 1992, desde San Juan, con la cadena celeste y blanca, y extraña a los ex Gustavo Vergara y los comentarios de Mario Trujo.
1: No, por supuesto, los extrañamos todos. Un gran abrazo para Gustavo, lo vi el sábado en el Estadio Monumental, y por supuesto, Mario Trujo, uno de los grandes comentaristas de la radio telefonía argentina, comentarista del maestro Fioravanti en la cabalgata deportiva Gileta, ya por los años 67 y 68, un referente muy importante, el periodista número uno de Mar del Plata, y por supuesto, comentarista de Radio Nacional durante una década. Así que tenemos un gratísimo recuerdo, y encima Mario, además de haber sido de lo mejor comentando, muy buena persona. Día de la Escarapela, vienen las noticias, 2:30 de la tarde, nos queda media hora de Pasión Nacional.
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4: Las 2:30 de la tarde en la República Argentina. Claudio Chiquitapia deberá depositar una caución de 30 millones de dólares. Lo informó el juez en lo penal económico Diego Amarante. Es para que lo autoricen a viajar al Mundial al presidente de la AFA en la causa en la que está procesado por presunta retención indebida de aportes. Cantavirus en el crucero. Autoridades sanitarias nacionales y especialistas del Instituto Malbrán inician los estudios epidemiológicos para identificar el comienzo del brote. Desde Tierra del Fuego insisten en que la pareja neerlandesa, considerada como el caso cero, no se contagió en la isla, sino en algunos de sus anteriores destinos por América Latina. Absuelven a Shakira. La justicia de España exculpó a la cantante en un juicio fiscal correspondiente a 2011 y ordenó que se le devuelvan 60 millones de euros. Es por el pago realizado al ente recaudador cuando no se pudo comprobar que viviera en el país durante ese periodo, aunque la intérprete ya había aceptado un acuerdo por evasión fiscal entre 2012 y 2014. El cielo se encuentra despejado en la ciudad de Buenos Aires, temperatura 17 grados 3 décimas, humedad 40%.
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0: Bueno, estamos en la continuidad de Pasión Nacional, 2 de la tarde, 33 minutos en este tramo de la tarde para tomar un rico café después de haber comido una porción de torta, un bizcochuelo de chocolate, muy rico, claro, por cierto.
1: ¿Quién está cantando?
0: Con un cantante, Cole.
1: Que el otro día contó Anita Carella, Nico, que vino en 1959.
0: Estuvo aquí en la radio. Le vamos a pedir a Anita que se acerque una tarde de estos y que nos cuente esas historias que contó a la perfección en el programa de Nora Brioso. La verdad, lo tendríamos que haber recibido a Gerardo Murúa con la música de Rodrigo, de la Mona Jiménez, quien se ha tomado todo el vino. Le damos la bienvenida a Gerardo Murúa desde Radio Nacional. Córdoba puso un equipo en la final. Gerardo.
2: Nico, querido, qué gusto saludarte. Es una jornada de festejo.

0: festejo en Córdoba. Es una noche que no terminó en Alberdi, indudablemente. La noche se hizo día con los festejos en Alberdi y en buena parte de la ciudad, indudablemente, sobre todo en el centro, en Vélez Arfiel y San Juan, donde se juntan habitualmente los hinchas cordobeses a festejar las cosas que consiguen. Es una jornada histórica y va a ser una semana histórica para el fútbol de Córdoba. Tercera chance de alcanzar una liga a nivel nacional. Se le negó a Talleres allá con Independiente, a Racing con Rosario Central. Tiene la chance Belgrano, se la ha ganado indudablemente después del milagroso partido de la jornada de ayer. Es una expectativa enorme la que se vive en Córdoba, la que vive el pueblo celeste y la que festeja en este momento, con algunas coincidencias que parecen hacerle guiño, como el cumpleaños de Rodrigo el 24 del 5, que es el día de la final.
1: Sí, es verdad. Vos sabés que terminé la transmisión ayer enojado con Zielinski. Se le ocurrió ir a atacar cuando estaba perdiendo el partido. Vos tenés que atacar cuando estás empatando.
0: De hecho, hay que ponerse una mano en el corazón, Nico. Argentinos Juniors fue superior y tal vez mereció ganar el partido.
1: Mereció en los 120 minutos.
0: En los últimos 5 o 6 minutos cuando estaba con la soga al cuello.
1: Claro, pero en los 120 minutos, en términos generales, Argentinos fue más y debió haberse quedado con la victoria.
2: ¿Te acordás, Gerard, cuando antes del comienzo del torneo hablábamos del buen plantel que tenía Belgrano? Dijimos, más allá de Zielinski, puede hacer una buena campaña.
0: Sí. Sí, señor, usted lo ha dicho, y seguimos más o menos con lo mismo. De hecho, Belgrano arrancó bárbaro, después se cayó, lo hemos charlado varias veces ya, y terminó clasificando con sí. Lo justo, y el ruso en el camino tuvo que cambiar, dejó la línea de 5, siempre con las precauciones del caso, pero pasó a la línea de 4, le puso González Metilli a se la rayan un poco más cerca, agregó a Rigoni, porque la verdad es que al equipo le faltaba punch.
3: Sí, bueno, pero yo creo que Belgrano se mete en esta final histórica por Zielinski, por ese espíritu de resistir, más allá de, como dice Ger, que en el día a día cambió un poco el esquema y ajustó, pero ojo, contra Argentinos, y el domingo en la final frente a River, el espíritu de Belgrano va a ser el mismo, va a tener que resistir, saber sufrir y aprovechar su momento como lo hizo en la Paternal ayer, si no va a perder fácil, ¿eh?
0: En eso estoy de acuerdo con vos, tiene una resiliencia y una capacidad de aguantar que es lo ha caracterizado a lo largo de su historia, y con Zielinski que se siente totalmente
2: ahora
0: identificado,
2: Gerard,
0: no hay dudas.
2: Clave Lisandro López, ¿tiene alguna chance de jugar el domingo?
0: Para mí es muscular, Dami, es desgarro y no creo que esté. Y
2: difícil.
0: Es un jugador clave en el ataque defensivo del ruso. Ayer respondieron bien Maldonado y Morales, pero Lisandro López es de los mejores defensores del campeonato.
2: Es más importante Lisandro López para Belgrano que Driussi para River.
3: Sí, o parecido, pero River tiene muchas bajas.
0: Vos, ¿eh?
3: Bueno, pero Montiel es como un Lisandro para River y se queda fuera.
1: Y el arquero. Sí. A ver, yo quedé enojado con Belgrano, sí, con Zielinski, por supuesto que uno le reconoce la trayectoria, la carrera, el buen entrenador, que yo le reconozco fundamentalmente lo pragmático, pero a veces hay que dejar de ser avaro en la vida y pensar un poco en el arco de enfrente. A veces hay que jugar un poco en pos del espectáculo. Siempre esos planteos amarretes, eso la verdad te digo, me enfurece.
0: Y lamentablemente es una característica. De hecho, el ingreso tardío del mudo Franco Vázquez fue el que le cambió la cara.
2: Claro, ¿sabes por qué, Gerard? En referencia a lo que dice Nicolás, porque cuando tenés material, vos le tenés que reprochar eso más al entrenador. Vos en el plantel tenés a Celarrayán, al Mudo Vázquez, a Rigoni, a Paserini, a Ubica.
1: No, tenés
2: un plantel riquísimo.
3: Sí, está bien, pero a lo que yo iba es en el recorrido. Más allá de que Nico comentó el partido, y es cierto, por momentos se metió muy atrás. A Talleres le gana también sufriendo, porque vos tenés enfrente rivales, que por más que tengas al Mudo Vázquez, los rivales juegan también.
2: Y él no va a cambiar a esta altura.
3: Claro, llegó por sufrir.
2: Lleva 50 años de entrenador.
3: Y por aprovechar los momentos como en el clásico con Talleres.
1: Por supuesto, Gerardo, que me van a acusar de capitalino, de Buenos Aires, del Obelisco, porque estoy no congraciándome con el fútbol de Belgrano, que no significa estar en contra de Belgrano para nada. Creo que tiene muchas chances en el partido con River, pero a nadie tiene que enojar que el favorito para ganar la final es River.
2: Sin duda.
0: El favorito es River, con una diferencia, Nico. Como nunca ha pasado prácticamente cuando te enfrentas a un grande en una final, da la sensación que en general las fuerzas son equilibradas, algo que normalmente no sucedía cuando llegaba a la final con un equipo grande. Sea por las lesiones de River,
3: porque el River sigue armando. Y porque River juega ahora Copa, por ejemplo.
0: Que creo yo que con la ventaja que tiene River debería resignar cualquier idea de poner a los titulares.
3: Y lo va a hacer, pero tiene que salir a jugar igualmente un partido.
2: Y que juegue en Córdoba para mí es un dato positivo para Belgrano. A veces la localía, esto no es una localía per se, sino geográfica, porque se juega en Córdoba, pero lo va a empujar a Belgrano, que tiene la chance histórica de ser campeón. Porque el otro día, doy otro ejemplo, ¿vos te lo imaginás a Central jugando tan aficionado en Rosario como el otro día?
3: No, y aparte Gerard seguramente después no va a pasar en la semana la información precisa, pero, del lado de River ayer ya tenían un 60-70% del Kempes para el domingo si pasaba Argentinos.
2: Claro.
3: Ahora, claro, Gerard pasó Belgrano y va a ser un
1: 50-50, claro.
0: Lo tengo más o menos hago ya, Va a ser Gasparini y Artibi para Belgrano y Willington y Ardiles para River. En los papeles, la Gasparini tiene 2.000 lugares más. Entiendo yo que no se va a hacer esa diferencia, que esos 2.000 lugares no se van a vender.
1: Claro, para el fútbol de Córdoba sería extraordinario el título para Belgrano, y para el fútbol argentino también.
2: También,
1: por supuesto, sería un soplo de aire fresco. Yo creo que Belgrano, de todas formas, estuvo muy lejos del ideal. Nadie me saca de la idea de la cabeza que Independiente Rivadavia para mí fue el mejor equipo del campeonato.
3: Pero también hay que decir algo que yo lo decía el otro día en River, y seguramente Gerard va a coincidir con Belgrano. A ambos finalistas les vino muy bien este formato. Si no fuera por este formato, por ejemplo, River no estaba en la final porque hace una semana con San Lorenzo era un desastre.
2: Y
3: ¿no?
2: digamos otra cosa, los dos equipos nacieron en la misma zona, en la zona B.
3: Jugaron
2: intrazona y ganó con comodidad River. Ahora, la diferencia fue de 3 puntos nada más, ¿eh?
1: Sí, es verdad.
2: Es el partido que River le ganó a Belgrano. Si no hubiese terminado igual.
0: 3-0, pero fue el peor partido de Belgrano probablemente, ¿eh?
2: Y uno de los mejores de River.
0: Sí, claro, se dieron los dos extremos.
1: Vamos a escuchar a los protagonistas, Gerardo.
0: Dale, escuchamos a Luis Fabián Artime, que ya chicaneó un poco con el tema de aquella famosa revalida del 2011, por ejemplo.
4: Belgrano ganó porque tiene un aura, la inteligencia, el amor propio, el sentido de pertenencia y saber que pueden quedar en la historia. Y es especial jugar contra uno de los equipos más grandes del mundo, River, Boca. Es jugar contra eso es lo más lindo que hay. Después del 2011 que ya pasó, este es el 2011.
1: Bien, tiene razón ahí el Luis Fartime. De todas formas, más allá del aura, de todo lo que representa Belgrano, a veces digo que hay que hablar después, Gerardo.
0: Sí, tal cual. Bueno, vos sabes muy bien que una de las características de Luis es que es muy verborrágico, Nico.
1: Sí,
0: y lo ha sido como jugador y lo es como presidente.
2: Igual no dijo vamos a ganar, dijo ganamos no, por aura.
3: Igual también lo
2: estaba
3: dijo.
2: Exultante.
3: Claro, lo dijo porque para Belgrano, más allá del trámite del partido que Nico lo comentó y que fue muy favorable a Argentino, ya en la previa, ir y ganar en la paternal era un gran logro. Me parece que habla desde ese lado también el presidente.
1: Sí, es verdad. Bueno, Gerardo tiene, por supuesto, una semana larga Belgrano desde aquí hasta la final.
0: Sí, claro que sí, volvió a trabajar en la jornada de hoy, aquellos que no jugaron se movieron, mañana todo el planteo va a volver a trabajar por la mañana en el predio de Villa de Quiú. La mirada puesta en Lisandro López, entendemos nosotros que aunque como vos muy bien decís siempre, Nico, los clubes no informan, Belgrano no es la excepción, Lisandro López está desgarrado y no va a jugar la final, puede hacer un esfuerzo, se lo puede infiltrar, pero lo cierto es que como todos sabemos, los desgarros te dejan afuera y va a perder a su elemento más importante en la línea defensiva. Creo que el mayor detalle está allí, el resto de los jugadores ha terminado bien, tiene a todos en condiciones el ruso Cianicki para poder disputar el partido del domingo.
1: Muy bien, quédate por ahí que ya vuelvo, hoy lo contaban a la mañana el programa de Corolla, Alejandra Galla, un beso para Alejandra. El fisco español le tiene que devolver 60 millones de euros a la artista colombiana Shakira, que va a ser nuevamente la voz del Mundial. Siempre presente en cada Copa del Mundo, Shakira, que es una artista excepcional. Rodolfo.
5: Juan Carlos nos escribe, dice, Belgrano ganó con la suerte del campeón.
1: Bueno, puede ser, ¿por qué no? River ganó aquel partido, Agustín, frente a San Lorenzo. ¿A cuánto estuvo San Lorenzo a ganar el partido? ¿20 segundos?
3: Un poquito más, sí, 40 segundos, pero después en los penales también San Lorenzo tuvo ese penal que rompe Rusi y que si lo metía ganaba.
2: Hubo, ¿no?, triple match point,
3: exactamente,
2: como Argentina ayer.
3: Por eso creo que después de ese partido, desde lo mental, más allá que eso después se trasladó al campo de juego, porque River mejoró con Gimnasia y mucho más con Central, desde lo mental, bueno, fue un antes y un después para Cubet.
1: ¿Qué hará Gustavo Álvarez con Orlando Gil después de ese gol?
3: No, y es figura, de la figura de San Lorenzo, Orlando Gil. San Lorenzo va a viajar mañana a Brasil, Nico. Después vamos a tener novedades porque enfrenta al Santos de Neymar el miércoles, va a ser transmisión del Fútbol Show.
1: Neymar, que hoy es noticia porque estamos esperando la lista de Carlo Ancelotti para los 26 del Mundial de Brasil. Para mí va Neymar.
2: Se filtró la lista.
1: Sí,
2: y está. Y estaba. Hay que ver si la ratifica Ancelotti.
3: Claro, claro, totalmente. Y bueno, y de los partidos que le quedan a Neymar ante el Mundial, para mí el del miércoles es el más importante, no solamente porque enfrenta a San Lorenzo, sino porque si el Santos no gana, casi que se queda fuera de Sudamericana. Está obligado a ganarle a San Lorenzo.
1: Santos, un equipo histórico por Pelé.
2: Sí. Qué cerca termina la competencia del Mundial.
1: Terrible.
2: Porque el 30
1: todo comprimido.
2: Se juega la Champions. Nos cuesta meternos también en clima de Mundial.
1: Es que no te podés meter en clima. A ver, con todo respeto, por supuesto, la gente que opina distinto está muy bien. Pero el hincha de River quiere salir campeón el domingo.
2: Supuesto.
1: El de Boca quiere ganar la Copa Libertadores, el de Racing, la Copa Sudamericana. Independiente quiere armar un buen plantel. No hay clima de Mundial todavía. Bueno, y no sé si lo va a haber, ¿eh?
3: Lo nombraste a Orlando Gil, que viaja con San Lorenzo, por ejemplo, a enfrentar a Neymar. El Huevo Acuña el domingo frente a Belgrano va a dejar la vida. Hay muchos jugadores que se están jugando en sus clubes, no solamente el pasaporte al Mundial, sino el presente de las instituciones que representan.
2: Y en un momento de tormenta de lesiones.
1: Sí,
2: a lesionarse. Nahuel Molina Lucero, Montiel, y siguen la fila, muchos.
3: Montiel se desgarró, claro.
1: Por supuesto, voy a decir algo que algunos se va a enojar, obviamente, pero a diferencia del fútbol uruguayo, donde el hincha es muy hincha de la selección, el uruguayo es más hincha de la selección uruguaya que de Peñarol y de Nacional. Y aquí creo que ocurre todo lo contrario, el hincha argentino es mucho más de Boca, de River, de Independiente, de San Lorenzo que de la selección.
2: Sin ninguna duda.
1: Vos le preguntás a un hincha de Boca, ¿qué preferís, ganar la Copa Libertadores o ganar el Mundial? Quiere la Copa Libertadores.
2: Ni le hagas esa pregunta.
1: Y lo mismo el de River, en este caso con la Sudamericana.
2: Pero por supuesto.
1: O el de Estudiante de La Plata, ¿qué quiere, la Copa Libertadores o el Mundial?
2: Ni te respondo, quiere la Copa Libertadores.
1: Por supuesto. Sin ninguna...
2: Por eso dijiste, el hincha de fútbol es hincha de su club.
1: Ahora, el que no es...
2: El de la Argentina es simpatizante de la selección.
1: El que es simpatizante de la Argentina y le da bolilla cada 4 años en los mundiales, esto no lo va a entender nunca.
2: No.
1: Absolutamente nunca. Pero bueno, está bien. Viste, tenemos una manera de ver el fútbol aquí en la Argentina y otra manera del otro lado del río, en la República Oriental del Uruguay. Agustín, una promesa de River para hablar después de la última pausa del programa.
3: Sí, lo hablamos con Javier Vicente recién fuera del aire. Otra cosa importante que dejó, más allá de las lesiones, el espíritu de grupo, ¿no? Sacó adelante un partido muy bravo, con muchas bajas, River en los 90 minutos, y terminó en cancha con Martínez Cuarta, Pesela y Rivero, los tres surgidos en el club. Pesela ya dio toda la vuelta, igual que Martínez Cuarta, fueron y volvieron a Europa. Beltrán, el arquero del club. Silva, el pibe que entró a reemplazar a Aníbal Moreno del club. Mesa, Juan Cruz Mesa, el hermano de Maxi, un pibe del club. Freitas, un pibe del club. Y creo que esa es el ADN de River, ¿no? La identidad de River desde hace 100 años de sacar pibes con experiencia y otros recientes y el sacrificio, ¿no?
2: Y otra favor, que viene en un nivel ascendente y que los partidos más pesados que River los jugó en el Monumental,
3: lo sufrió.
2: Lo ganó con jerarquía, no sufrió ni contra Gimnasia.
3: Digo, en esto en relación a los mercados de pases, ¿te acordás que fue la gran crítica en los últimos años a River, que traía jugadores, tapaba a los pibes? Bueno, esto está cambiando.
1: Muy bien, dos mensajes con Rodolfo Lagos.
5: Daniel de Rosario dice, yo no soy de River, pero cuando River llega a una final local, el otro equipo hace de partener. También nos escribe Elena, dice, hola, saludos a Nico Álvarez, que soy admiradora de su voz. Y River, que tenga cuidado, porque Belgrano no perdona.
1: Elena, muchas gracias, un beso enorme. Tenemos la última pausa, nos quedan 13 minutos de programa desde aquí hasta las 15.
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0: A la despedida de Gerardo Murúa desde Radio Nacional Córdoba. Gerard.
1: Como no, Nico, sobreviviente de aquella hazaña de la Revalida 2011, Ricardo Sierinqui, Juan Carlos Olave, primo de Rodrigo, por supuesto, y el mudo Franco Vázquez adentro de la cancha con casi 38 años, todavía vigente. A destacar, Belgrano hace un rato, a través de sus redes, comunicó oficialmente que no tiene nada que ver con la venta de entradas. Esto para, indudablemente, muchachos, avisarle a sus hinchas de lo complicado que va a ser la venta. Está a cargo de la liga profesional, se le va a dar prioridad a los socios, como entiendo va a pasar también con River, pero Belgrano se ocupó oficialmente de comunicarle a su gente hoy, en horas del mediodía, que no tiene ninguna clase de injerencia en la venta de entradas que se va a dar a partir de mañana, Nico.
0: Muy bien, un gran abrazo, Gerardo, nos reencontramos este martes.
1: Dale, un placer y nos reencontramos mañana. Un
0: Gerardo Murúa, Paseo Nacional, transmitiendo con Concepto Federal. Vamos a Santiago del Estero, vamos a saludar a Daniel Carranza. Dani, querido, vamos todavía, Dani.
2: Nico, querido, el placer de siempre de saludarte a vos, a todos los compañeros y a toda la audiencia, y por supuesto agradecerle este acompañamiento que tienen hacia mí. Hablarte cortito de Central Córdoba, Nico, porque el 2 de junio estaría ya regresando a los entrenamientos, a hacer una pretemporada. Con pocas novedades por ahora, el equipo de Lucas Pocineri aparentemente se quedaría gran parte del plantel. Todavía no se sabe cuáles serían los refuerzos en el conjunto ferroviario, pero el 2 de junio sí estaría arrancando la pretemporada de cara a lo que va a ser la segunda parte del torneo, sabiendo que necesita sumar sobre todo en la parte de lo que es la tabla general, porque se ve complicado allí el conjunto ferroviario, Nico. Por eso decía pocas novedades. Lo que sí te voy a comentar, ayer hubo un partido de Primera Nacional, muchas polémicas en el partido entre Mitre, Santiago del Estero y San Miguel, un gol que aparentemente no fue, un penal que por ahí lo reclamaba el Zapito Colén y todo San Miguel, que no, que estuvo mal cobrado, después las expulsiones, que se apresuró el árbitro Córdoba, no expulsó a un jugador de Mitre, bueno, mucha polémica en la jornada de ayer en este partido de la Primera Nacional, Nico, donde Mitre ganó 4-0 porque, bueno, San Miguel terminó jugando con dos hombres menos, y Güemes, que viene de perder. Nico, hoy hay una reunión importante entre la dirigencia y Juan Vita, hombre que, recordemos, dirigió la reserva de Racing y que hoy es técnico de Güemes. Habrá que ver la continuidad porque también se hablaba en las redes sociales aquí que iba a haber visita de integrantes de la barra de Güemes al entrenamiento del conjunto gaucho en la tarde de hoy, así que habrá que ver horas decisivas para la continuidad del técnico de gaucho. En caso de no seguir, habrá que ver quién va a ser justamente el próximo técnico de Güemes, que hoy está en zona de descenso en la Primera Nacional.
0: Perfecto, Daniel, te hablo en privado. Te mando un gran abrazo y vamos todavía, Daniel, querido.
2: Un abrazo grande y siempre a disposición de ustedes.
0: Muchas gracias, Daniel Carranza. Seguimos el itinerario. Qué gusto reencontrarme con mi querido amigo Carlos Vega allí en La Rioja. Carlitos, un gran abrazo para toda la gente de La Rioja allí en Radio Nacional.
3: Nico, ¿cómo estás? Gracias por el abrazo, porque da calor en una jornada fría y fresca en la ciudad de La Rioja. Está el sol, el cielo totalmente despejado, completamente celeste por esta parte del país, en alusión a Belgrano, y con muchas expectativas con esto por la participación de riojano Alexis Maldonado en la titularidad del equipo de Sierinqui, así que bueno, mucha gente que va a estar viajando y ya están planificando el viaje a Córdoba del el próximo domingo. En materia de tenis internacional, está jugando Jasmine Hortensi ante sí. Aranza Rus, la neerlandesa, ganó el primer set la tenista chileciteña, está abajo en este segundo set, esperando justamente por ese resultado. También Camila Aguirre Ramos debutó en la selección argentina de tenis en el torneo sudamericano que se jugó el fin de semana en Rosario, así que buen debut para la jugadora juvenil riojana, que está haciendo sus primeras armas a nivel internacional y que también desde Sudamérica conforma la delegación de tenistas sudamericanos que van a estar participando, por ejemplo, en Wimbledon y en un circuito en Europa dentro de algunos meses. Y también hablar, Nico, de hockey social quedó sexto en la Superliga B de hockey que se jugó en Neuquén este fin de semana. Perdió en el último partido ante Estudiantes de esa ciudad 2-0, 5 presentaciones para el equipo riojano, con 2 triunfos, 2 derrotas y un empate. Y en cuanto al rally, en el torneo local con característica regional, triunfo del sanjuanino Gambetta, quien se llevó la clasificación general en el rally de Tama en la provincia de La Rioja, en esta competencia regional que reúne a pilotos de San Juan, de Córdoba, de Tucumán, Catamarca y La Rioja, en cuanto a esta competencia que se lleva a cabo en esta parte del país.
0: Muy bien, Carlitos, la hacemos en la semana, el jueves o viernes. Me va a gustar que le cuentes un itinerario a los oyentes de por qué el fin de semana largo hay que viajar a La Rioja. Un gran abrazo.
3: Abrazo para todos, chao.
0: Carlos Vega desde La Rioja, una de las partes más importantes de este programa, que tiene que ver con los artistas.

Los integrantes de la máquina de River, Muñoz, Moreno, Pedernera, Labruna y Lustó, andaban recorriendo la noche de Buenos Aires. Y por supuesto, en la década del 40, cuando la gente todavía era muy elegante y se vestía muy bien, iban de riguroso traje y corbata y por supuesto con el sombrero para la ocasión en caso de que hiciera frío. Iban a ver a Aníbal Troilo, a Pichuco, el bandoneón máximo de Buenos Aires. Pichuco era muy de River. Había nacido en Buenos Aires el 11 de julio de 1914 y el 18 de mayo de 1975 a Buenos Aires se le piantó un lagrimón porque se murió Aníbal Troilo, emparentado al fútbol, al deporte y a sus colores más lindos, el rojo y el blanco. Vos no te quejaste nunca, Pichuco, a pesar de que tu vida fue bravísima, pero siempre con el tango, con el bandoneón, compositor musical argentino, y claro, te quejabas por el bandoneón, y el bandoneón fue el que te hizo famoso, Pichuco.

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1: 3:00 p.m. en la República Argentina. Acuerdo por la coparticipación. Lo alcanzaron el ministro de Economía, Luis Caputo, y el jefe de gobierno, Jorge Macri. Ambos gobiernos resolvieron la cancelación de la deuda generada en el último año, aunque los reclamos continuarán por los pagos no realizados desde 2020. El acuerdo contempla la transferencia de bonos para regularizar los fondos pendientes y restablecer la normalidad en las cuentas fiscales porteñas. Argentina asume la presidencia del ente de seguridad de la triple frontera. El informe de Carmen Segovia desde Radio Nacional Puerto Iguazú.
2: Se realizó en Ciudad del Este el acto oficial de traspaso de la presidencia pro tempore del comando tripartito, que pasó de la delegación paraguaya a la delegación argentina, quedando la representación a cargo de Gendarmería Nacional Argentina a través del Escuadrón 13 Iguazú, encabezado por el comandante Marcelo Molina. La ceremonia se desarrolló en el Centro Cultural Mangoré Agustín Pío Barrios de la Gobernación del Alto Paraná, en Paraguay, en el marco de la reunión general número 352 del comando tripartito y de las actividades por el 30º aniversario del Organismo de Cooperación Internacional.
1: Accidente fatal en Salta dejó 4 muertos y 2 heridos graves. El choque entre 2 camionetas se produjo en la ruta provincial 13 que conduce hacia las localidades de La Unión y Rivadavia Banda Sur en el norte provincial. Actualizamos ahora el estado del tránsito con Ernesto Arriaga.
3: Mucho tránsito en el puente Alsina, de capital a provincia, por favor, máximo 40 kilómetros por hora, igual que el puente Vélez Arfiel, en la zona de la avenida hacia el puente Victorino de la Plaza. Aeroparques y CESA operan con normalidad, los subtes en estos momentos están circulando a horario.
1: En la ciudad misionera de Puerto Iguazú, donde podés escucharnos por AM 710 y FM 99.1, la temperatura es de 16 grados 6 décimas y se espera que el cielo continúe nublado. En la ciudad de Buenos Aires, la temperatura actual 17 grados 3 décimas, humedad 40%, cielo despejado.
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0: 13 minutitos ya pasaron de las 3 de la tarde en la República Argentina. Hola, hola, hola, hola, hola, ¿qué tal? ¿Cómo les va? ¿Cómo están? Hoy para muy buenas tardes, audiencia de LT12 AM840, Paso de los Libres Corrientes, la tarde de Radio Nacional. Está llegando, está llegando, estamos llegando en este día lunes para compartir junto a toda la audiencia. Lunes ya para compartir con toda la audiencia, 18 de mayo, comenzamos la semana de mayo, sí señor, feliz, feliz día de la escarapela, claro que sí señoras, señores, hoy es el día de la escarapela, una de las enseñas patrias, las que llevamos en el pecho, en el corazón, ¿eh? Las escarapelas, ¿cómo? Y no, no tenemos, y no. No estamos en condiciones todavía de comprar la escarapela, no sé dónde. ¿Se sigue vendiendo la escarapela en algún lugar, no?
1: Mi nuera me regaló una muy bonita.
0: ¡Ah! ¿Está ahí donde no la veo? Bonita, ¿no? No la veo, pero ¿por qué no se coloca? ¿No es nacionalista usted?
1: Se le cayó dos veces.
0: Ah, bueno, se le cayó dos veces entonces. Bueno,
1: el buzo
0: ese. Así que usted tiene entonces escarapela. Muy bien, ahí está, en el día de la escarapela. Héctor Picucho Vergara Jr., ¿cómo le va? ¿Cómo anda? ¿Cómo pasó el fin de semana? ¿Bien? ¿Comió asado? ¿Comió ravioles? ¿Qué es lo que comió? En Baipú comió. Claro, Héctor Vergara fue el cocinero. Eso fue viernes, ¿no? Viernes a la noche. Pero no hubo invitación para nosotros. Esta vez no hubo invitación. Vio ese tema que se cortaron solo. Bueno, ahí ya. Pero bueno, yo igual te mando un abrazo grande a mi amigo Héctor Vergara. Tengo que ir a visitarlo, ¿eh? Hace rato que no ando a la noche por allá para deleitar con un vinito tinto y unas empanadas criollas ahí, ¿no? Hace rato. Claro. Bueno, ahí estamos saludando a toda la audiencia de FM Municipal de la localidad de Bonplan. A los amigos que nos escuchan y nos siguen en FM. Onda 21 de la Cruz Corrientes. Y todo literal argentino por LT12 AM840 Radio Nacional. Paso de los Libres Corrientes Argentina. ¡Vamos! ¡Esa! ¡Ahí va! ¡Qué lindo tema, eh! ¡Ahí va!
2: No te confundas.
0: Esto es Gillo y los Chicos 10 de Corriente Capital. ¡Eso!
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0: 15-46-07-17 15-51-23-02 Los números de mensajero de texto 15-46-07-17 15-51-23-02 para enviar tu mensaje, para enviar tu saludo. Quiero mandar un fuerte abrazo también, un saludo para la gente de Paraje Quillatí, que ayer estuve con ellos acá en el hipódromo de Paso de los Libres. El señor Segovia me dijo que todas las tardes, hace varios años, que escucha nuestro programa. El amigo Segovia de Paraje Quillatí, ahí cerquita nomás del amigo Heriberto Romero, me dijo, de Quillatí. Conoce a toda la gente de Quillatí ahí, a don Ángel Paré, a doña Celina, a Heriberto Romero, bueno, toda esa gente maravillosa. Ahí ayer lo encontré el amigo, me dijo, yo lo conozco de años, Fabra, usted me dijo, bueno, mi amigo, cómo no, soy el señor Segovia de Paraje Quillatí. Bueno, un saludo para él. Saludo para el amigo de Mercedes también, que ayer me saludó también ahí en el hipódromo, que vino a trabajar en la reunión. Saludo grande también para el amigo de Mercedes Corrientes, que vive en el barrio rural, ahí cerca de LT42 Radio Liberá. También un saludo para él. Para los amigos de Parada Pucheta, de Bonplan, de San Antonio, de toda la zona que estuvieron ayer también compartiendo esta hermosa jornada, ¿no? Y después en la noche el baile con Grupo Amistad, que estuvimos ahí compartiendo con todos los grupos de Libres y el amigo Juancito de los Santos, ¿no? Que sigue siendo Grupo Amistad uno de los más que se baila la gente. En la noche también estuvimos ahí. Estaba fría la noche, ¿eh? Tenemos que entibiar un poquito con un vasito de whisky ahí que nos invitaron y hielo. Claro, no, pero para calentar el cuerpo. Claro. Mientras que tocó Grupo Amistad y toda la gente amiga que se bailó toda la noche ahí en el hipódromo. Un gran saludo para ellos también, para toda esa gente de toda la zona, Cruz Ucuatía, Montecaseros y toda la región. 15 grados 6 décimas la temperatura La humedad 50%, el viento sur, cielo despejado. Vamos con los mensajes, vamos con los saludos, vamos con las dedicatorias a la tarde. A ver qué dice por acá, a ver qué dice por acá. Mensaje y saludos en la tarde, en la tarde, en la tarde, Radio Nacional. Gracias.
3: Puede ser Siete Lunas, aprovechando para soñada. Paso a todos mis amigos de toda la zona. Parte de Mónica Pintos.
0: Gracias, Mónica Pinto de la Soñada. Un tema de Siete Lunas, pidió la amiga Mónica. Gracias, Mónica querida. Un beso grande para vos. Buen comienzo de semana. Hora 15, 18 minutos en la República Argentina. Tenemos más mensajes, tenemos más saluditos por acá. Hola, Juan José, ¿me puede pasar un tema? Para saludar a toda mi familia, para mi hija, para Gloria, para Juanita, para Miriam Alfonso, para María Elena, para Mónica Pinto. ¿Les recuerda? Rosita Gutiérrez de Paso del Olivo y familia. Gracias, Rosy querida, te mando un beso grande. A ver qué dice por acá. Otro mensaje en la tarde.
4: Juan José Fabrala, que te habla, es Gloria la cocinera. Te mando un audio ya porque más tarde no voy a poder escucharte.
0: ¿Viste?
4: Voy a qué estar lástima. Ocupada. Y bueno, saludo para todas mis amistades de todos los lugares, para mis hijos, nuera, para mi amiga la señora Ignacia Díaz, que me llamó recién, dejamos de hablar, de la Cruz Corriente, así que para ella... Un saludo grande para Juanita Taborda, Rosita Gutiérrez, en fin, todas aquellas personas que me recuerdan con mucho cariño, muchas bendiciones, que tengan una excelente semana, besitos, chau.
0: Muy bien, muchas gracias Gloria, la cocinera, gracias Gloria, por estar en sintonía de la radio como todas las tardes. Hola amigo, te vamos escuchando hacia el Chañar. Se van a trabajar la muchachada hacia el Chañar. José Piri, Chávez y Omar Gauna. Los muchachos de Mercedes, se van a trabajar al Chañar los hombres. Y señor, los albañiles de la empresa. José Piri, Chávez y Omar Gauna. Buen viaje amigo, buen viaje, buen lunes. Buen comienzo de semana. A ver qué dice la amiga de la Cruz, a ver qué dice la amiga.
5: Hola, tata. Hola. Escuchando sentadita al sol, tomando mandarina con Gonza, mientras Enzo duerme la siesta.
0: ¿Viste?
5: Pasame el temita, el bombón asesino. O el osito, el besito. El beso de los cintos.
0: ¡Ay, amor!
5: Para saludar a mi amiguita María Negri.
0: Está María.
5: Que seguro están escuchando. También para Ana de Entre Ríos, Ana de Santo Tomé, para Mónica Pinto y toda su familia. También para mi amiguita Ari Pereira, de Paso de los Libres. Para mi gran amigo Rodrigo Romero, que seguro está escuchando con toda su familia. Para Jorge de la Cruz, para Carlos Pereira de Uruguay y su mami Mercedes, que seguro te están escuchando. Y para todo lo que me recuerdan, mis amigos, mis amigas de distintos lugares, también para mi cuñadita Carmen, que seguro te está escuchando.
0: Bueno, muchas gracias, mi querida amiga de la Cruz Corriente, que está en el sol tomando mandarina, ¿eh? Tomate esta mandarina, como dice el refrán, ¿no? Qué lindo para ir a la Cruz a compartir las mandarinas con la amiga. Che, qué lástima, ¿no? Pero bueno, tenemos que trabajar, tenemos que laburar, nos queda otra, ¿qué va a hacer? A ver qué dice este amigo por acá. A ver su amigo Pepe, ¿qué dice por acá?
6: ¡Hola! Mi amigo Juan José Fará.
0: ¿Cómo le va?
6: Yo te venía, mano.
0: Gracias.
6: Bueno, era especialmente feliz día, mi mano herido, Noche Pela, Ocional.
0: Escarapila.
6: Noche Pela, Argentina.
0: Argentina.
6: Hermoso olor.
0: Sí.
6: Feliz día para vos, para Or, para todos los chicos que trabajan junto con vos ahí.
0: Gracias.
6: Para mi amiga Estina Bon.
0: Ahí está.
6: Para la mía Sol.
0: Sol.
6: Para toda la para ahora.
0: Bueno.
6: Para Marcelo, para José.
0: Marcelo. Josecito Gómez. Claro.
6: Feliz día para... Para mi amiga Olga Moreira.
0: Olga Moreira, de Buenos Aires.
6: Tema, Juan José. Tema, Hierro Mata.
0: Al que Hierro Mata, que nos quedó pendiente el viernes, Pico. Al que Hierro Mata de Granizo Rojo. Ya está buscando el operador Picucho Vergara Jr. para el amigo Aníbal Pascual Vargas de Chapeyú, el amigo Aníbal Pascual Vargas, que está en la sintonía de la radio 1546-0717, 1551-2302. Vamos con más mensajes, vamos con más saluditos en la tarde. 1551-2302. A ver qué dice, a ver qué dice el saludo, a ver qué dice, a ver qué dice.
7: Hola amigo, buenas tardes, ¿cómo andás, Juanjo? Acá te estoy escuchando de mi puesto de trabajo, amigo. Estoy escuchando acá de la zona de Mocoretá.
0: Qué bueno.
7: De la zona de Mocoretá, Corriente. ¿Cómo están, amigo? Buenas tardes, buenas tardes. Pasamos un tema para Capacho, que está en Corriente, capital. Que está tomando mate, me dice. Que está tomando
0: bueno.
7: Mate. Pasarle un tema de Granizo Rojo, de Granizo Rojo, amigo, de parte de Julio acá de Mocoretá. Estamos escuchando, estoy escuchando el radio, estoy escuchando, Juanjo.
0: Gracias, mi amigo, gracias, Julio, gracias a la gente de Mocoretá. Ellos escuchan ahí sobre la ruta, ¿eh? Viste que se escuchaban los autos que pasaban ahí, los camiones, porque están trabajando ahí la muchachada. Gracias, gracias, amigo Julio, gracias a la gente de Mocoretá. Muy buenas tardes, Juanjo. Te estoy escuchando junto a mi esposo, José Blanco, y mi hijo Dante. Soy Ale, de Estancia Yaveporá. Ale, de Estancia Yaveporá. Junto a José Blanco y mi hijo Dante. Gracias, gracias, gente. Muchas gracias. Tenemos otro saludito por acá, otro mensaje, a ver qué dice.
8: Hola, hola, buenas tardes, Juan José. Ahora pasamos un tema para Julio, que está vendiendo fruta en la calle, solito quedó. Lo echó la patrona de la casa.
0: ¡Epa!
8: Un abrazo, Juan José. Pasó un lindo tema de terremoto para todas las chicas de Libre. Soy Ezequiel de Mocoretá.
0: Ahí está el que recién salió al aire, no dijo nada, que estaba solo en la calle vendiendo. No comentó nada, ¿eh? Acá dice el amigo que parece que... No creo que le hayan puesto el bolso en la calle, no creo, nada. El hombre está laburando, el hombre está trabajando ahí, no creo que...
1: Sí, seguramente.
0: Bueno, 15 horas 24 minutos, a ver qué más tenemos por acá. Hola, hola, Fabra, te estoy escuchando con mi hijo Francisco y tomando mate dulce con torta frita. Soy Olga de Paraje San Antonio. Olguita de Paraje San Antonio. Te estoy escuchando con mi hijo Francisco y tomando mate dulce. Gracias, Olga. Un beso para la gente de Paraje San Antonio, la gente de toda la zona, de toda la zona, de las estancias, de las localidades, de las ciudades vecinas. La temperatura 15 grados 6 décimas. ¿Tenemos tiempo para un temita, Picú? ¿Antes de las 15:30? ¿O tenemos otro mensaje? Bueno, tenemos tiempo entonces. Un temita musical. Se vienen las noticias de las 3:30 de la tarde y continuamos.

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1: Horas 15:30 en la República Argentina. Horror en Corrientes, castigó a sus hijas adolescentes con un cable para que no contaran que abusaba de ellas. La familia reside en la zona rural de Carolina, departamento Goya, y el caso quedó bajo intervención del juzgado de menores número 2 de la ciudad. La maestra advirtió a las autoridades, en primer término, las menores, admitieron que el padre les había pegado y que abusaba de ellas desde hace tiempo. El ataque fue para que no contaran las horrendas situaciones que venían padeciendo. Valdés podría ubicarse en el pelotón de gobernadores que desdoblarán las elecciones 2027 en la Argentina. A medida que se profundiza la crisis política interna en el gobierno nacional, ante las internas de La Libertad Avanza y el programa económico que no repunta, los jefes distritales de las provincias opositoras, incluso las que tienen buena sintonía con Javier Milei, no quieren atar su suerte electoral a la reelección presidencial. Caso Loan. Jueces participarán de la inspección ocular en la zona de desaparición. Los jueces integrantes del Tribunal de Juicio por la desaparición del pequeño Loan Peña participarán mañana de la inspección ocular en la casa de la abuela del pequeño en el Naranjal y el hotel del Portal de Liberá, adelantó en declaraciones a Radio 2 el fiscal federal interina Tamara Purcell, a la vez que calificó el procedimiento de muy importante. 17 grados, 3 décimas la temperatura, cielo despejado, humedad 40%, presión 1022, decimal 4 hectopascales, viento sudeste 8 kilómetros, visibilidad 10 kilómetros.
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0: de la tarde, 41 minutos.
1: 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Mañana hay que trabajar, ¿eh?

0: 15:48 en la República Argentina. Ahí estaba Grupo Terremoto de Solar y Corriente, que nos estaban viendo por acá. Estuvo girando también el tema de Granizo Rojo, que pasó por acá también. Y el tema de Grupo 7 Luna, 7 Luna, para nuestra querida amiga Mónica de la zona de La Soñada, zona de Torrén, Santo Tomé, por allá. Está Estancia La Soñada. Desde aquí le mandamos un fuerte abrazo y un saludo para toda esa gente también, que todas las tardes están en sintonía de la radio. Hola, a ver, ¿qué tenemos por acá? Justamente hablando de Mónica, a ver qué nos dice Moni.
1: Juan, pues también pasando la musical de Matías Valdés, pasando a mi sobrina Milagro Cáceres, su esposo Sebastián Romero, de los Tres Cerros ahí de la Cruz, y su baby también, parte de su tía Mónica Puntos.
0: Muy bien, gracias Mónica, algo de Matías Valdés entonces para Mónica. Hola Juanco, dice, ¿cómo estás? Podés pasar mi número, me llamo Estela, 3458-03458-41-41-96, soy Estela. Muchas gracias Estela por estar en sintonía de la radio a esta hora de la tarde, aquí en la tarde, Radio Nacional, por NT12, AM840. Hola Juanjo, pasame el tema La Morocha, para saludarle a Joana Ábalos, que hoy está cumpliendo años. Le saludan sus abuelos, sus tíos, de Paso Ledesma. Muy, muy lindo tu programa. Muchas gracias. Feliz cumpleaños, Joana Ábalos. De Paso Ledesma, le mandamos un cariño grande para ella y un saludo cordial. A ver qué dice por acá, otro mensaje, 10 minutos para las 4 de la tarde.
2: Loco, te estoy escuchando acá. Quiero saludar para mi tío Ignacio Rolón, que mañana estará cumpliendo años. Le deseamos muchas felicidades de parte de las mellizas y de parte de su señora Vilma Sena. Y parte de su hijo también.
0: Bueno.
2: Y pasame el grupo Sentimiento, puede ser, para el cumpleañero.
0: Muy bien.
2: Y pasame los temas, Juan. Te quedo escuchando acá. También quiero saludar para mi corazón ahí de Mercedes, para Sebastián Río. Y pasame para él, de la Lila, puede ser.
0: Bueno,
2: para mi amor ahí de Mercedes, y te estoy escuchando acá, acostadita con frío, Juan.
0: ¡Epa! Está lindo el solcito, tiene que salir al sol.
2: A ver, la rubia acá de Irapitá.
0: La rubia de Paraje Irapitá, entonces.
2: Quiero saludar para mis amigos, amigas también, y ahí de Mercedes, para mi tío y tía también, que siempre te escucha, Juan.
0: Gracias.
2: Para mi tío ahí, Mario Rolón, de Formosa, y su señora Rita, y su hijo también, que siempre te escucha, Juan.
0: Gracias.
2: Y es el más de pasarme los temas.
0: Muy bien, algo de Dalila, si nos queda tiempo, para la amiga la rubia de Paraje Irapitá, o si no te lo pasamos mañana, rubia. Hola, Fabra, te estamos escuchando acá en Espinillo, Paso Ledesma. En Espinillo, Paso Ledesma, los alambradores, Juan, Leandro y Andrés. Juan, Leandro y Andrés, los alambradores, nos escuchan en Espinillo, Paso Ledesma. Saludos grandes para la gente de Paso Ledesma, de Monplan, de toda la zona, por FM, Municipal de Monplan. Saludos a la gente de La Cruz y la zona, por FM, Onda 21 del amigo Jorge, de La Cruz, Corriente y toda la zona. Nos vamos despidiendo. Héctor Picucho Vergara Junior, en consola de sonido, operación técnica, Juan José Fabrat, en la conducción de este programa Tarde de Radio Nacional. Primera parte con toda la movida tropical, ya llega la segunda parte de Tarde Nacional. La temperatura en Paso de los Libres, 15 grados 6 décimas, la humedad 50%, el viento sur, el cielo despejado. Nos reencontramos mañana, Dios mediante, a partir de la hora 15, a partir de las 3 de la tarde, para todo Corriente, para todo Litoral, para toda la zona. ¡Feliz lunes! Buen comienzo de semana para todos. Hasta mañana a las 3 de la tarde.

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1: Las 4 de la tarde en la República Argentina. Semana Argentina en París, informa Liliana Arias desde Casa de Gobierno.
2: El canciller Pablo Kirchner anunció que hacia la segunda mitad del año se está organizando varios encuentros con empresarios en Europa. El primero será la Semana Argentina en París, lo informó el embajador de nuestro país en Francia, Ian Sielecki, al señalar que la Argentina pisará fuerte en París, capital europea de los negocios y la economía real. Asimismo, el diplomático anticipó que el objetivo es avanzar con una agenda estelar digna de atracción que genera hoy el país gracias a la política exterior del gobierno libertario. También señaló que las inversiones francesas y otros países europeos aumentaron significativamente en el primer tramo del mandato del presidente Javier Milei y que la Argentina Week en París lo acelerará.
1: Suspensión de clases por fuertes vientos en Tierra del Fuego, informa María Eugenia Duré desde Radio Nacional Río Grande.
3: Es a raíz de la alerta amarilla que emitió el Servicio Meteorológico Nacional por vientos intensos para toda la provincia durante este lunes 18 de mayo, por lo que se suspendieron las clases del turno tarde en la ciudad de Ushuaia. Por su parte, según el informe oficial del Servicio Meteorológico Nacional, la ciudad de Río Grande se verá afectada por vientos con velocidades entre 40 y 60 kilómetros por hora, mientras que las ráfagas podrían superar los 110 kilómetros por hora. Se recomienda evitar actividades al aire libre, circular con extrema precaución, asegurar objetos que puedan desprenderse o volarse y ante cualquier situación de emergencia comunicarse al 911 o al 103.
1: La información deportiva con Agustín Domper.
4: En River, de cara al partido de la Copa Sudamericana este miércoles frente a Bragantino, Paulo Díaz entrenó a la par de sus compañeros y podría volver a ser convocado luego de superar una lesión. Y más allá de que viene con poca actividad, la idea de Coudet es rotar y poner varios suplentes en este partido, pensando en la final del próximo domingo 24 de mayo en Córdoba frente a Belgrano. Por eso es que Paulo Díaz reaparecería y por su parte Agustín Ruberto será operado de la rotura de ligamento.
1: Actualizamos el tránsito con Ernesto Arriaga.
5: Autopista Panamericana totalmente normal por ahora, a esta hora, hacia provincia. General Paz con demora de 5 minutos al Miers y el puente Alsina con mucho tránsito a provincia. Por favor, máxima 40 sobre el puente. A los parques de Ezeiza operan con normalidad.
1: En San Salvador de Jujuy, donde podés escucharnos por AM790 y FM94.1, la temperatura es de 13 grados 6 décimas, 65% la humedad y se espera que el cielo continúe ligeramente nublado. En la ciudad de Buenos Aires, cielo despejado, temperatura 17 grados 8 décimas, humedad 39%.
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0: Bienvenidas, bienvenidos. ¿Cómo andan? ¿Cómo están ustedes? Nosotros por aquí muy bien. Les cuento que estamos ya con una tarde linda, soleada en la ciudad de Paso de los Libres. Pero adentro, qué frío que hace, por Dios. No me gusta el frío, para nada. Sinceramente, el frío es una de mis peores estaciones del año. ¿Qué quieren que les diga? 15 grados 6 décimas la temperatura actual a esta hora. Quiere decir que dentro de un ratito ya va a empezar a bajar y que, bueno, el día habrá estado difícil para comenzar hoy, ¿no? Estaba para hacer pereza hoy, la verdad es que sí, estaba para hacer pereza. Yo tengo siempre quien se enoja conmigo porque no me quiero levantar, porque me levanto tarde, porque es como dicen los chicos, remoloneo, así sería, ¿no? ¿Dije bien o dije mal? Bueno, corríjanme. ¿Cómo te va, Sol? ¿Cómo estás vos?
1: Hola, Cris. Buenas tardes a toda la audiencia. Bien, acá estamos arrancando otra semana, esperando a la que viene, que va a ser más cortita.
0: Sí, la verdad es que sí, porque arranca martes, ¿no? Así que, bueno, en fin, nosotros por acá ya estamos listos para compartir con ustedes otra tarde de Radio Nacional Paso de los Libres. Yo, bueno, bastante resfriado, ustedes lo notarán por el tono de mi voz. Tuve una tos espectacular el fin de semana, porque la verdad es que debo describir a la tos como espectacular, porque realmente fue potente la gripe que nos agarramos todos, ¿no? Débora, ¿cómo estás vos? ¿Todo bien? ¿Bien? ¿Tranquilo? Bueno, ¿te gusta el frío a vos?
1: A mí me encanta, ¿viste? Hay de todo.
2: Soy friolenta, pero me gusta
0: el frío.
1: Lo que discutí el otro día con el Emilio. Yo también, a mí me encantan todas las estaciones porque como que me aburrirían una sola. Si decir, elegir el verano, no, porque... O sea, y todas las estaciones, sobre todo los dos extremos, verano e invierno, siempre van a depender de las comodidades que tenga cada uno. Ahora, a mí me encanta el verano.
0: A mí me parece que el año pasado no tuvimos ni otoño ni primavera.
2: Sí.
0: Este otoño está terriblemente frío. El año pasado la primavera estuvo congelada, ¿qué querés que te diga? ¿Te acordás o no? Era noviembre y nos estábamos muriendo de frío el año pasado, ¿se acuerdan? Yo, para mí esas estaciones intermedias, el otoño y la primavera, es como que fueron desapareciendo, digamos, ¿no?
1: Y lo que recuerdo que pasó ya el año pasado y el antepasado es que como que hubieron dos veranillos de San Juan, no uno solo.
0: Sí,
1: dos hubieron, porque hubieron dos. Me acuerdo que incluso fue la primera semana de vacaciones hizo mucho calor.
0: Uno fue San Juan en serio.
1: Sí, claro, y el otro San Juan en serio.
0: Y, todo. Sí.
1: Y otro fue en el de las vacaciones, que al final los chicos volvieron a clase y ahí estaba el frío. Y el de las vacaciones de invierno, una de las dos semanas fue súper caluroso. Súper caluroso. Y decir, pero se adelantó. Y ahí ya te perdías cuando era el veranillo de San Juan, si era antes, si era después. Y pero hay todas esas variaciones muy fuertes climáticas.
0: Sí, tal cual. Yo ya lo comenté el año pasado, me parece, acá al aire. Hasta las plantas se confunden.
1: Sí,
0: ¿no?
1: Se pierden.
0: Hoy, en realidad... A mí me gusta mucho la cosa mística. Quien me conoce bien sabe acerca de algunas cuestiones sobre mi persona que no vienen al caso. Pero hoy me encontré con flores particulares en el jardín de la radio. Ana Paiva, que falleció el pasado
1: viernes,
0: había plantado y tenía y le gustaba... acá en el predio de la emisora, malbones. Vivíamos peleando porque yo le decía, ¿cómo gide tu planta? ¿No? Sí, viste que el malbón vos lo tocas y larga un olor bastante impregnante, bastante fuerte.
1: Feíto.
0: Sí. Feíto, también. Pero a ella le encantaban los malbones. De hecho, los tenía también plantados en su casa. Exactamente. Pleno frío. Estos días fueron de mucho frío, realmente. Si ustedes salen a ver, Ana nos mandó unas florcitas. Están ahí afuera. Floreció el malbón, que apenas tiene algunas hojas porque se cayeron con el con el otoño. Y hoy hay flores en el malbón. Increíble, ¿no?
1: Florcitas blancas.
0: Las señales, sí señora.
1: Bien en su ventana.
0: Bien en su ventana, las señales, tal cual. Bueno, nos metemos en canciones, en un ratito seguimos por acá en esta tarde de Radio Nacional Paso de los Libres. Quédate ahí.

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0: Seguimos en esta tarde de Radio Nacional Paso de los Libres y nos vamos de inmediato a lo que tiene que ver con el pronóstico extendido del tiempo, que sé que lo estás esperando. Te cuento, para hoy marcaba 6 la mínima, 16 la máxima. Para mañana casi igual, solo que 5 la mínima, cielo limpio, 16 la máxima. El día 20, cielo limpio, 6 en la mínima, 17 en la máxima. El día 21, nublado, 6 en la mínima, 16 en la máxima. Va a estar igual toda la semana prácticamente. Y el viernes 22, cielo nublado, 5 en la mínima, 16 en la máxima. Sábado, 7 en la mínima, 19 en la máxima. Y aumenta el domingo otra vez con 10 en la máxima, 21 en la mínima. Pero toda la semana vamos a estar así. 6, 5 la temperatura mínima, ¿sí? Six Seven, dirían los chicos. Y te hago la seña y todo. Bueno, ¿de qué te reviso?
1: Que todo el día lo escucho en casa y ahora se completa.
0: Six Seven, dirían los chicos. Y te hacen así, ¿viste? Está re de moda,
1: Vinci,
0: no sé.
1: Vinci.
0: Sí, Six Seven. ¿Qué te pareció, hija? Six Seven. Preguntale a cualquier niño o niña que veas de 5 para arriba, te dicen así, Six Seven. Bueno, vamos con propiedades de...
1: La cúrcuma.
0: ¡Ay, qué rico!
1: Ah.
0: Sé que se usa para adelgazar.
1: ¿Viste? La cúrcuma.
0: Bueno, todavía no me animo a ponerla al mate. Ya la vamos a poner en el mate.
1: Sí, bueno.
0: Diría una compañera nuestra, se hace en un guiso, no un mate.
1: Sí. La cúrcuma destaca por su compuesto activo, la curcumina, que actúa como un potente antiinflamatorio y antioxidante natural. Su consumo frecuente ayuda a aliviar dolores articulares, proteger la salud cardiovascular, favorecer la digestión y estimular las defensas del organismo. Propiedades principales: antiinflamatoria. Reduce la inflamación crónica en el cuerpo y alivia síntomas asociados a la artritis y problemas articulares. Antioxidante. Combate el estrés oxidativo, neutralizando los radicales libres, protegiendo así las células. Digestiva. Estimula la producción de jugos gástricos y biliares, lo que facilita la digestión y reduce la hinchazón. Neuroprotectora. Se ha estudiado por su capacidad para estimular proteínas cerebrales que mejoran la memoria y previenen el deterioro cognitivo. Hepatoprotectora. Contribuye a la purificación de la sangre y apoya el funcionamiento saludable del hígado. El secreto de su absorción, la curcumina se absorbe con dificultad en el tracto intestinal. Para multiplicar su biodisponibilidad y maximizar sus beneficios, los expertos recomiendan consumirla acompañada de dos ingredientes clave. Pimienta negra, la piperina, que contiene aumenta su absorción en hasta 2000%, y grasa saludable al ser liposoluble, mezclarla con aceite de oliva, aceite de coco o palta facilita que el cuerpo la asimile correctamente. Ante el consumo de grandes dosis o si se toma medicación habitual, especialmente anticoagulantes, se recomienda consultar con un médico. ¿Les gustó?
0: Perfecto. Curcumina. Mató la propiedad, digamos, ¿no? Bueno,
1: contá el tips que te pasaron para la felloada.
0: El tip de la
1: felloada. No, era curcumina, no era canela.
0: Canela. Viste que la felloada te genera habitualmente muchos gases y la gente evita comer porotos justamente por el tema de que dice que te genera muchos gases y bueno, después no quiere andar con... Claro. El tip dice que si le pones una buena cucharada de canela, primero que no le queda gusto a canela, no sé por qué, pero el poroto no le queda gusto a canela, te digo porque lo probé. Y efectivamente sí, no te genera, pero baja considerablemente la cantidad de gases que genera el poroto. No importa si haces el caldo de feijón, que dicen los del vecino país, o si es el clásico, la clásica feijoada llena de condimentos y demás, ¿no? Una cucharadita de canela y suaviza todo. Medio temita, cuarto temita y llegan las noticias.

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3: La temperatura actual es de 15 grados 6 décimas, la humedad 50, el porcentaje, la presión es de 1016.8 hectopascales, viento del sur a 19 kilómetros la hora, la visibilidad es de 10 kilómetros, el cielo está despejado. Información que tiene que ver con el ámbito local, el caso se tramitó en menos de 2 meses. Paso de los Libres condenaron a una mujer a 5 años y 6 meses de prisión por transportar casi 90 kilos de cocaína. El hecho ocurrió el 25 de marzo de este año, cuando la mujer que conducía por la Ruta Nacional 14 desde la ciudad de Puerto Iguazú, provincia de Misiones, con destino a la República Oriental del Uruguay, intervino la sede fiscal descentralizada de la ciudad correntina. Una mujer de 23 años fue condenada este miércoles a 5 años y 6 meses de prisión por haber transportado 88 kilos de cocaína en un auto que iba desde la ciudad de Puerto Iguazú, provincia de Misiones, con destino a la República Oriental del Uruguay. La condena fue el resultado de un acuerdo pleno celebrado entre la sede fiscal descentralizada de Paso de los Libres y la defensa. De acuerdo con la sentencia dictada por el juez federal de garantías, Gustavo del Corazón de Jesús Fresneda, María Victoria Farías Rivero, de ciudadanía uruguaya, fue considerada responsable del delito de transporte de estupefacientes. Además, le impuso una inhabilitación absoluta equivalente al tiempo de la pena de prisión y ordenó el decomiso de 2 teléfonos celulares marca iPhone y el vehículo marca Audi que manejaba la mujer. La información en el ámbito provincial, horror en Perú Gorría, lo detienen tras abusar sexualmente de su perra. Continúan los casos de abuso sexual a animales en la provincia de Corrientes. Esta vez la policía detuvo a un hombre de 42 años en la localidad de Perú Gorría. La denuncia la realizó una vecina. Este hecho se suma a los 3 que se reportaron en el último mes en Corrientes. Un hombre de 42 años fue detenido en la localidad de Perú Gorría tras ser denunciado por haber abusado sexualmente de su perra. El caso salió a la luz luego de que una vecina alertara a la policía al observar al sujeto cometiendo el aberrante acto dentro de un complejo habitacional donde ambos residían. En el hecho intervino personal de la Policía Rural y Ecológica de Curuzucuatía y una médica veterinaria quienes realizaron las constataciones correspondientes. El acusado fue detenido y trasladado a la Comisaría Primera de Curuzucuatía, donde permanece alojado a disposición de la justicia. La temperatura actual, 15 grados 6 décimas, la humedad 50%, el cielo está despejado.
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0: Continuamos en la tarde de Radio Nacional Paso de los Libres y nos vamos al contacto con la periodista Carolina Valverde, que está junto a nosotros, conocida sommelier, especialista en gastronomía, que está haciéndonos conocer un poco de nuestro país a través de Radio Nacional y ahora en contacto con nosotros. ¿Cómo estás, Caro? Bienvenida, ¿cómo andás?
1: Hola, chicas, ¿qué tal? ¿Cómo andan, Cristina? ¿Cómo andas, Solange? Un gusto para mí estar en contacto con ustedes. Bueno, hablemos un poquito de lo que se viene, ¿no? Que se viene ahora un feriado el 25 de marzo, ¿no? Y no sé si ustedes coinciden, pero es como que nosotros, más allá de no las rencillas y las disputas que a veces podamos tener con nuestro país, hay tres cosas que me parece que pasan indefectiblemente. Son el himno, lo cantás. Viene el mundial, te pones la camiseta argentina. Y llega el frío, y se viene fecha patria, y te comes un locro.
0: Seguro. No olvídate.
2: Indiscutible.
1: Es así, porque aparte, digamos, justo se da que esta fecha patria, 25 de mayo en particular, por lo menos acá en Buenos Aires, no sé cómo estará ahí en Paso de los Libres, viene con unas temperaturas mínimas de 5, 6, 7 grados. Eso para nosotros ya es frío, frío, frío, frío. Y obviamente en estas épocas de bajas temperaturas, todo lo que sea plato de olla, guiso y etcétera, viene como súper bien para calentar el cuerpo, recargar energía. Entonces todo lo que tiene que ver con guiso de lenteja, locro, guiso con diferentes cosas, fideo, sopas y todo eso, pero brilla, brilla, brilla, brilla. Y bueno, o sea, nosotros tenemos el locro como esto, ¿no? Una representación también de que solemos comer en fechas patrias.
0: Sin dudas, acá te cuento que todo el mundo hace, tanto para el Día del Trabajador como para ahora, para la fecha patria que viene, y 9 de julio otra vez, se replica el locro y la buceta.
2: Exactamente.
1: Claro, claro, bueno, ves, yo el locro no lo asocio tanto al Día del Trabajador, pero es verdad que mucha gente lo suele consumir en ese día. Yo, mi recomendación, por ejemplo, con 25 de mayo, 9 de julio, es como porque, a ver, si vos agarrás y compras tu porción de locro en alguna casa, en algún restaurante, bueno, buenísimo y está bueno. Y si tenés algún lugar donde lo hacen bien, como a vos te gusta, porque viste que recetas de locro hay tantas como tantas casas, ¿no? Entonces, si encontrás algún lugar que lo hace bien y lo compras, buenísimo. Ahora, si lo vas a hacer vos en tu casa, es un trabajo. Sí. O sea, es un plato que requiere mucho tiempo de cocción, que requiere mucha preparación, cortar los ingredientes, de cortar el zapallo, tener los porotos preparados, cortar los diferentes tipos de carne, que le tenés que estar encima, viste que tiene que estar como 2-3 horas de cocción más. Uf, es un laburo tremendo. Entonces yo siempre digo, si vas a hacer locro, hacé en cantidad, hacé mucho. Cosa que, más allá de comer ese día, puedas comer al día siguiente y después agarrá y frizalo. ¿El locro se puede frizar? Sí, el locro se puede frizar. Entonces, aprovechá si vas a hacer y hacé mucho de una. Entonces, por ejemplo, ya podés frizar el locro que te vas a clavar el 9 de julio. Porque 3 meses fácil en el freezer te va a durar. ¿Cómo tenés que hacer esto? Tip acá para la gente que va a hacer esto. ¿Cómo vas a hacer esto? Es, una vez que terminaste de cocinar el locro, lo vas a poner como, ¿vieron esas asaderas o esas fuentes grandes para horno? Porque por una cuestión bromatológica, no dejes que el locro se enfríe naturalmente a temperatura ambiente, porque eso puede hacer que te crezcan esto, cosas que después te van a hacer mal. Entonces, que se enfríe rápido, con una superficie de contacto grande, entonces lo metes, lo dividís como en asaderas, cosa que se enfríe más rápido, y una vez que se enfrió, ahí, recipiente hermético, bolsa Ziploc, lo que le quieras poner, y ahí sí, al freezer. Y después, bueno, descongelás, ya sabes que lo puedes congelar en microondas, y si no, directamente en la heladera, y ahí tenés locro para la próxima fecha patria, porque insisto que es mucho laburo. Yo a veces te digo, prefiero ir, sí, tenés una porción, dale, guardas una porción para el 25 de mayo y ya está. Pero es lo que lo hacen, la verdad, me saco el sombrero, porque es un montón.
2: Igual te digo, acá no dura mucho, porque incluso este fin de semana, pasando acá por varios barrios de la ciudad, había propuesta de locro por todos lados, independientemente de la fecha, o sea que se consume bastante y medio que en una semana te bajan la olla completa.
1: Y sí, porque es lo que yo estaba diciendo, ¿no? Todo lo que sea esto, plato de olla, ¿no? Estos guisos. A mí, por ejemplo, el guiso de lenteja es otra cosa que me fascina. Entonces me parece que es en estas fechas que empezamos a consumir más este tipo de platos, y tal cual, uno dice 25 de mayo, 9 de julio, locro, empanadas también, pero bueno, eso no significa que no lo puedas comer otro día, que no es una fecha patria, por supuesto que no, y si lo tenés ahí a mano... Vas por el lado del locro.
0: Microondas y salió, tal cual. Caro, aprovecho que te tengo y mencionaste las empanadas. Las empanadas, el relleno, vos qué sabés, ¿se puede congelar con huevo o hay que congelar sin huevo el relleno de empanadas?
1: Mira, de poder se puede, pero ¿qué pasa? El huevo, cuando vos lo congelás y después lo descongelás, lo que te cambia es la textura. Uh-huh. Queda como una especie como medio plástico que no es agradable cuando lo masticás. ¿Te va a hacer mal? No, para nada, no te va a hacer mal ni nada. Es una cuestión simplemente de que vas a estar comiendo eso y te va a dar una sensación como esto, como que estás comiendo un plástico. Vas a decir, ¿qué es esto? Y es el huevo que fue congelado y descongelado. Entonces, si podés evitar ponerle huevo al relleno para congelarlo, buenísimo, mucho mejor. Y si no, bueno, bancar esa textura que no es tan agradable. Pero en sí, o sea, como a la salud y eso, no pasa nada, no hay problema.
0: Fantástico.
1: Bueno, sí. No, y además, bueno, y lo mismo con el relleno de empanadas, ¿no? Vos con el relleno de empanadas, eso, si evitás ponerle el huevo, podés frizar la empanada ya preparada, ya hecha, o sea, con la pasta cruda, sin meterla al horno, y eso te podés frizar, no sé, dos empanadas y después la vas bajando, te las vas cocinando a medida que lo necesitas.
2: Caro, que no se note que yo soy el otro team, me voy para el lado de lo dulce. Y con respecto a una nueva moda, por así decirlo, una nueva forma que se está implementando de los pastelitos al horno. ¿Ya los probaste? Sí. Yo ya lo hice en casa porque como soy medio anti uso de aceite y la verdad que son muy efectivos. ¿Vos ya los probaste?
1: Sí, los probé y debo decir que... Y es lo mismo que pasa con la empanada. Yo soy de tu team, ¿eh? O sea, yo es como que si tengo que pensar en comerme un pastelito frito, digo, uff, esto es una bomba, después me voy a tener que tomar alguna especie de digestivo. Siempre te voy a preferir al horno. La verdad es muy rico al horno, porque no deja de ser como una masa al horno, un relleno de membrillo de batata que siempre está bien. Ahora, el pastelito clásico, clásico, es frito. Entonces, yo lo que pienso y lo que aplico para mi vida es... Si me quiero comer así uno o dos pastelitos cualquier día, y te los voy a elegir al horno. Cuando yo elijo darme un gustito, eso. Y sí, lo mismo. La empanada frita, chicas, es insuperable. Sí. Está todo bien. Yo las como al horno. Sí. Pero una vez que comes una empanada frita, ahí te das cuenta que es otra cosa. Bueno, con el pastelito me parece que pasa lo mismo. Entonces, como bueno, guardarlo por alguna ocasión especial o algo así, o decir, bueno, ahora sí me como el pastelito frito y es una delicia, y por el resto de los días algo un poquito menos esto pesado y te comes uno o dos pastelitos al horno.
2: Que aparte el que hace uno es medio que el clásico, el de cuatro orejitas. Cuando te das el gusto ya es el hojaldrado con todos los chiches, ya es otra cuestión.
1: Ay, sí, qué rico, y bueno, eso. Bueno, para la fecha patria lo mismo, o sea, unos pastelitos con un café con leche, con un chocolate caliente, el locro, chicas, con un vino, por favor, un buen vino tinto, algo que sea robusto, ¿no? Medio pesadito, como un Cabernet Sauvignon, un Cabernet Franc, puede ser también un Merlot, hay varios vinos en nuestro país. Como para acompañar eso, pero sí, me parece como que pasa también por la reivindicación de no solo los como vos bien decías, sino también del dulce. Nosotros tenemos queso y dulce, que también, ahora vos tenés queso y dulce, pero que ya digamos, no es el típico tomar plata un pedacito de membrillo de batata, ya tenés que las peras al Malbec, que el dulce de no sé dónde, que el queso especial, no sé qué. Claro. O sea, alcanzó un grado de sofisticación tremenda.
0: Sin dudas. Bueno, sí. y para esas comidas que hablábamos antes, Carolina, de, por ejemplo, qué sé yo, el locro, Nosotros acá le decimos feijoada por la frontera, pero es nada más y nada menos que poroto negro, que se hace por ahí con pancete y esas cosas como pesadito.
1: Claro.
0: Sí. Después, ¿qué más? La buceca que te hacíamos mención. ¿Qué vino combina con esas comidas?
1: Y mira, yo lo que te digo, yo iría más por el lado de los tintos. Ojo que también un buen blanco de torrontés, por ejemplo con el locro, que suele utilizar, viste, la salsita picante, ¿no?
0: Sí.
1: O sea, el locro tiene que venir de mano con la salsita picante. Entonces, el vino blanco ahí lo podés utilizar, podés mediar con un vino blanco porque te va a ayudar a bajar un poco esa frescura del vino blanco, te va a ayudar a bajar un poco el picante de la salsa. Para platos como feijoada y buceca, yo iría por un tinto, lo que te decía, ¿no? Algo que tenga cuerpo, que tenga tanicidad, o sea, un vino tinto, pero que ni siquiera sea de la añada, o sea, algo que, por ejemplo, que sea 20-26, que sea muy ligero, sin cuerpo fresco. Eso lo utilizaría para otro tipo de platos. Yo acá utilizaría algo que a lo mejor tenga madera, que haya pasado por barrica, insisto en esto, ¿no? Que sea pesado, que tenga cuerpo, que tenga intensidad, para empatar un poco la intensidad de estos sabores, ¿no? Y texturas, como es una feijoada o una buceca. Entonces iría por un Cabernet Sauvignon, un Cabernet Franc, un Merlot, un Petit Verdot, ojo, un Tanat también, que ahí están, bueno, relativamente cerca de Uruguay también. Uruguay tiene excelentes Tanat y nosotros también. En Entre Ríos, la provincia vecina de ustedes, tiene unos muy buenos Tanat, o sea, muy buenos Tanat en la provincia de Entre Ríos. Pero bueno, está cerca de Uruguay, entonces como medio, como que lo ubica ahí en esa zona, se siente cómoda. Entonces hay muy buenos Tanat de Entre Ríos, por ejemplo. Yo elegiría, iría por ahí, ¿no? Para acompañar este tipo de plato.
2: Igual te cuento que acá en Paso de los Libres no tenemos que ir muy... Bueno, bastante cantidad de vinotecas tenemos con el tema de los vecinos brasileros que nos gustan mucho nuestros vinos. Tenemos para elegir vinotecas en Libres.
1: Claro. Bueno, y eso está bueno porque yo siempre digo, o sea, obviamente podés ir al supermercado y comprar vino, sí, podés ir al supermercado y comprar vino, está buenísimo. Pero, viste, lo que tiene la experiencia vinoteca es que vas a tener una persona que sabe que te va a asesorar.
2: Claro.
1: Entonces, si vos necesitás hacer un regalo o esto, ¿no? Por ejemplo, te mandaste un tremendo guiso e invitás, no sé, a tus amigos, a tu familia, y vas a decir, bueno, che, más allá de ofrecerles el guiso, la comida que yo preparé, que no sé qué, quiero dar un plus y quiero comprar un buen vino que vaya con esto para sorprenderlos y también darles el vino. Bueno, eso te lo va a decir un vinotequero, ¿entendés? O me llamás a mí y si querés yo te paso después el tip todo.
2: Tenemos tu número, eso todo bueno.
1: Genial. Claro, tal cual. Pero sí, está buenísimo y por suerte repuntó un poco, porque la verdad que venía súper en baja el consumo de vino en Argentina. O sea, después del pico de la pandemia, donde todos tomábamos vino, una gran baja del consumo y ahora poquito a poquito parece que se está recomponiendo porque nosotros somos un país que consume vino, pero no en el hecho de vamos a ser un borracho, no, para nada, no estoy diciendo eso. Al contrario, digo que el vino uno lo tiene que tomar con responsabilidad, sobre todo porque para mí el vino es algo que se tiene que disfrutar. Claro. Si vos te emborrachás, no disfrutás. Y no tenés que pensar que el trabajo de los productores para hacer esa botella de vino no se merece que vos hagas eso con tu producto, ¿no? Pero nuestro país sí es un gran consumidor de vinos históricamente, y porque forma parte como de la cultura nuestra y de nuestra mesa, casi te diría de todos los días, en la mayoría de las casas. Hay excepciones. Pero bueno, así que yo la verdad que contenta con este pequeño como repunte que hubo, ¿no?, del consumo del vino nuestro.
0: Bien. Bueno, ¿se viene alguna fiesta nacional importante durante este mes o el mes entrante, Caro? Ya creo que la de Mercedes ahí, provincia de Buenos Aires, pasó la del Salame, ¿no? Por ejemplo.
1: Sí, esa ya pasó también la de la Torta Negra y la verdad no sé qué se viene. ¿Qué se viene? Fútbol de primera. No, tendría que buscar, te lo debo para la próxima salida.
0: Dale. Yo creo, no sé si este año sale. Sí. No sé si este año sale, pero creo que en agosto tendríamos nosotros, a fines de agosto, el Festival del Guiso.
2: No, y ahora tenemos que preparar acá el equipo para este fin de la fiesta de la torta frita. Eso acá Libres.
1: Dios mío. Bueno, la de la torta frita creo que no llego, pero la del guiso, tipo, chicas, empiezan a tramitarme algo, que hagan pan fresco, llévenme como jurado.
0: Sí, genial. Dale, Caro.
1: Propongo como jurado. Así que bueno, chicas, un placer.
0: Otro, igualmente, te mandamos un beso
2: grande.
0: Muchísimas
2: gracias.
0: Gracias por estar, ¿eh?
1: No, por favor, un abrazo, chicas. Hasta luego.
2: Hasta luego.
0: Nos fuimos metiendo en el horóscopo antes de irnos. Aries, atención, suerte numérica. 34, 21, 11, buenas oportunidades para los planes y entrevistas. Su felicidad se ve garantizada por acuerdos y soluciones. No habrá demoras, se le presentarán posibilidades de ascenso.
2: Bien ahí. Tauro, suerte numérica, 32, 16, 70. Posibles acuerdos y ganancias halagadoras. Utilice su sentido común. Las relaciones con el sexo opuesto se encuentran en una etapa favorable. Sea más prudente con el dinero.
0: Géminis, atención, 35, 16, 79, ambiente propicio para compras ventajosas, dinero extra, acercamiento inesperado con el ser querido, sucesos divertidos que rompen la monotonía, invitaciones que le cambian el panorama.
2: Cáncer, suerte numérica, 34, 12, 50, probabilidad de ganancias, buenos negocios en un dominio, debe actuar con tacto si desea evitar rupturas, tenga más paciencia para las cuestiones amorosas, generosidad.
0: Leo, atención, suerte numérica 22-30-87. No gaste su dinero en compras imprudentes. Se esperan horas agradables para el corazón. Auge profesional. Progresos económicos. No se deje estar en cuestiones financieras.
2: Virgo, suerte numérica 32-19-88. Será útil elegir bien a sus confidentes, socios, etc. Un golpe de suerte puede modificar sus planes amorosos. Celos injustificados, sinceridad con sus amigos.
0: Libra, suerte numérica 34-02-48. 48 es el muerto que parla. Buen día para progresar en finanzas, momento propicio para conquistar el sexo opuesto. Le hacen un pedido de ayuda, sea más prudente con los gastos, no se deje llevar por imprevistos.
2: Escorpio, suerte numérica 34-59-09. Será sorprendido por gratas novedades. Sus familiares le harán preguntas muy íntimas. Buen día para evitar actividades, demoras en trámites judiciales. Momento ideal para la vida en pareja.
0: Sagitario, suerte numérica 34-70-11. No se deje halagar por falsas promesas. Le hacen un pedido que tendrá que analizar. Buen día para las relaciones sentimentales. No se preocupe por rumores infundados.
2: Capricornio, suerte numérica 75-02-30. Su salud le está preocupando. No exagere situaciones. Buen momento para conseguir ascensos importantes. Le hacen una oferta razonable que deberá estudiar.
0: Acuario, suerte numérica 35-60-87. Buen momento para activar trámites demorados. Le piden una decisión en cuestiones amorosas. No sea tosudo. Analice con detenimiento diversas situaciones. Buen día para paseos.
2: Piscis, suerte numérica 56-70-12. Excelente oportunidad para tomar definiciones en la esfera afectiva. No se preocupe por cuestiones de dinero. Le hacen una oferta interesante. Sea prudente.
0: Perfecto. De esta manera llegamos al final de nuestro encuentro del día de hoy. Parece que pasó volando, pasa cada vez más rápido, ¿no? ¿Sí o no?
2: Bastante rápido. Acuérdense de si salen las carapelas.
0: Para esta semanita y la semana entrante, ¿sí? Bueno, nos fuimos. Débora Bacher estuvo en controles técnicos puesta en el aire. Me acompañó Solange Cosia. Mi nombre es Cristina Bond. También están aquí Héctor Picu Vergara, que estuvo más temprano en la consola. Laura Mariana Betere, que está en administración. Nosotros hicimos la tarde de Radio Nacional, Paso de los Libres. Hasta mañana.

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2: 5:01 en la República Argentina. El presidente Javier Milei participará mañana de un coloquio. El encuentro se realizará a las 11 en el Malva. Más información con Liliana Arias desde Casa de Gobierno.
3: Luego de su clase económica, alumnos de una universidad privada, el presidente Javier Milei visitará el Museo de Arte Latinoamericano de Buenos Aires, Malva, para participar de un coloquio en el que disertará sobre la inserción laboral y la visión de la macroeconomía actual. Oficialmente se informó que la disertación abordará la visión del presidente Milei sobre la macroeconomía, las reformas estructurales para la inserción laboral y el potencial productivo de la Argentina a mediano plazo.
2: Rastros de ADN comprometen a un presunto femicida en Entre Ríos. El informe de Lidelmar Otman desde Radio Nacional Gualeguaychú.
4: La investigación por el feminicidio de la joven Dayana Magalí Mendieta en Gobernador Maciá en Entre Ríos sumó una nueva pieza clave que compromete seriamente al único detenido en la causa, Norberto Brondino, de 55 años. Los resultados de los estudios de ADN realizados a las muestras de sangre halladas en su camioneta dieron positivo respecto de la joven de 22 años que fue hallada asesinada en octubre de 2025 en el departamento Tala. La pericia fue una de las más esperadas por la fiscal Emilce Reynoso, que conduce la investigación que podría derivar en un juicio por jurados contra Brondino.
2: La información deportiva con Agustín Domper.
5: La Liga Profesional del Fútbol Argentino acaba de informar cómo será la venta de entradas para la gran final del domingo en Córdoba. A partir de este miércoles a las 14 en el sitio deportic.com se podrán obtener las entradas para socios de ambos clubes, recordemos River y Belgrano de Córdoba. Los valores de la general es de 80.000 pesos para los socios y 150.000 para los no socios en caso de que quede un remanente, y de las plateas el valor es de 120.000 para socios.
2: Actualizamos la información del tránsito con Ernesto Arriaga.
6: Continúa con problemas el paso internacional Cristo Redentor en la ruta 7 Mendoza-Tupayata, Chile. El Zamores cierra hoy a las 19 horas. Ya la General Paz comienza a cargarse con mucho tránsito hacia Liniers con demoras de 6 minutos. Cinturón de seguridad colocado y no ingerir alcohol antes ni durante el viaje.
2: En Alto Río Senguer, Chubut, en donde podés escucharnos por AM740 y FM93.5, la temperatura es de 16 grados, 2 décimas, humedad 39%. Se espera que el cielo continúe ligeramente nublado. En la ciudad de Buenos Aires, cielo despejado, temperatura 17 grados, 5 décimas, humedad 41%.
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0: 5:05 de este lunes 18 de mayo, con la campana que por supuesto ya ha sonado. ¿Cómo están? ¿Cómo los trata este inicio de semana? Nosotros aquí con toda la información hasta las 18:45, con la información de la Argentina, pero también en el programa nos vamos a estar ocupando de cosas que suceden en el mundo, particularmente en Latinoamérica, en dos países donde están ocurriendo cosas que ameritan seguir la información, sobre todo lo que está sucediendo por estas horas en Bolivia, y también con temas que no abandonamos de la realidad de Venezuela, con novedades que no son de las mejores en las últimas horas y que serán tema también de la charla con entrevistados. Y desde ya, con información nacional, en este 18 de mayo, día de la escarapela, comienzo de la semana de mayo, se ven algunas banderas, algunas escarapelas, por supuesto, por calle Florida, también se nos circula por Plaza de Mayo, preparando lo que va a ser la realización de una serie de eventos durante toda la semana en museos de la Ciudad de Buenos Aires y también en el Cabildo. De eso también nos vamos a estar ocupando después de las 6 de la tarde, a esta hora de momento de saludar al equipo de segundo round, en este caso, Rodolfo Lago. ¿Cómo andamos, Rodo?
1: ¿Qué tal? Muy buenas tardes, Hernán. Muy buenas tardes a todos. Un gusto de estar acá.
0: Lo mismo digo. Arrancamos la tarde con... Continuamos la tarde con sol.
1: Exactamente.
0: Nos iremos seguramente hacia el comienzo del atardecer, el anochecer, con temperaturas que irán bajando. Pero ¿cómo estamos ahora en la Ciudad de Buenos Aires?
1: 17 grados, 5 décimas es la temperatura. El cielo está despejado y va a ir descendiendo. Y después te voy a contar sobre las temperaturas mínimas en todo el país que te van a sorprender.
0: Exactamente, porque sí, vamos a estar hablando también con alguna de las provincias que ha tenido nieve durante el fin de semana, con temperaturas bajas en buena parte de la República Argentina, con algunas particularidades también que se dan, que leía esta mañana respecto de las temperaturas mínimas, y en donde, curiosamente, como vos decís, Rodolfo, se daban algunas sorpresas que vamos a estar desarrollando durante el programa. El señor Agustín Domper, con todo el deporte, después de un fin de semana intensísimo y con una semana que promete ser muy movida de cara hacia el fin de semana.
2: ¿Cómo estás, Agustín? Muy bien, bien, sí. La verdad es que este fin de semana hubo de todo, desde un partido gigante por presente y por historia, el del sábado, ¿no?, en el Monumental, River Central, que lo terminó ganando con claridad el equipo de Coudet, hasta un partido con drama, ¿no?, dramatismo, penales, el de anoche en la Paternal, que parecía que se lo llevaba el bicho y en el final lo empató el Pirata, y bueno, ya están los dos protagonistas de la final del domingo. Ya está más o menos encaminado el día y la hora de la venta de entrada, después lo vamos a recordar a través del sitio Deportivo, que el miércoles se van a empezar a vender para socios, para no socios, tengo los valores y demás. Y vamos a hablar de nuestra preferida, que es la Primera Nacional, que tuvo mucha actividad este fin de semana y una buena noticia en la jornada del domingo para nuestro amigo y conductor Hernán Mundo Conferro.
0: Por supuesto, hablaremos de la Primera División, de la Primera Nacional y también de una semana de copas con muchísimo para conversar.
2: Ya mañana empiezan a jugarse y definirse la Sudamericana y la Libertadores.
0: Totalmente con transmisiones, por supuesto, de Radio Nacional. Decíamos, nos ocupa y nos preocupa lo que está sucediendo en uno de nuestros vecinos países, en este caso en Bolivia, por estas horas con protestas, con reclamos que condicionan y que en todo caso están provocando problemas de abastecimiento, también con protestas que se vuelven prolongadas en el tiempo, que no se sabe cuándo van a concluir, como decíamos, un posicionamiento firme por parte del gobierno del presidente Rodrigo Paz respecto a intentar por lo menos mantener condiciones que generen armonía y que permitan que puedan conciliar de alguna manera las protestas, los reclamos, pero también con la vida de la población boliviana, que por estas horas vive un momento de incertidumbre, en todo caso también provocado por este tipo de reclamos, que están muy vinculados, que están muy relacionados con actores sociales, actores políticos, actores gremiales, que tienen que ver con el pasado boliviano y con particularmente la figura de Evo Morales. Es por eso que saludo a esta hora de la tarde, aquí en Buenos Aires, en la República Argentina, al doctor Rafael López. Él es diputado nacional de la Asamblea Legislativa Plurinacional de Bolivia, jefe de bancada de Alianza Libre. Tengo entendido que está en Santa Cruz de la Sierra. Diputado López, Hernán Mundo desde Buenos Aires, ¿cómo le va?
3: ¿Qué tal? Un placer saludar a todos nuestros hermanos de Retienda, Buenos Aires. No hace mucho estuvimos visitando Buenos Aires.
0: Diputado, ¿cómo hay que entender y cuál es su mirada de lo que está pasando en Bolivia si tuviera que explicárselo a los argentinos, sobre todo con, como decíamos, esta serie de protestas con barricadas, con limitaciones para circular que están planteando actores, como decíamos, de la vida boliviana que tienen que ver con el señor Evo Morales y también con aquellos que en definitiva están también haciendo planteos que van hacia el extremo, pidiendo la destitución del presidente Rodrigo Paz? ¿Qué impresión tiene usted?
3: Bueno, la verdad que este ha sido un movimiento bien planificado, orquestado, ¿no?, para pedir la renuncia del presidente Rodrigo Paz. Ahorita en la ciudad de La Paz no hay carne, no hay víveres, con decirte que un pollo que antes costaba $2, ahora está costando $20, ¿no? Entonces hay desabastecimiento en lo que es la canasta familiar en el pueblo paceño, el departamento de La Paz, la ciudad de La Paz más específicamente, ¿no? Está el tema del el perjuicio para poder transitar, el perjuicio económico que significa para el país la pérdida de millones y millones de dólares al día en el tema de exportación, ¿no? Y todo esto viene a través de un movimiento, una marcha llamada Pro Evo, ¿no? Una marcha evista, lo llaman ellos, se hacen autollamar evista, ¿no? Que lo que están haciendo ellos es querer irrumpir el proceso, la democracia en el país, querer desestabilizar a un gobierno elegido democráticamente. Ojo que yo soy parlamentario de oposición, ¿no? Pero tenemos la obligación de defender la democracia. Y todo esto también, no sé si estará participando o estará, pero sí, de que sí puedo asegurar de que está feliz, es el vicepresidente, ¿no? Porque lo que quieren es tumbar a Rodrigo Paz para que asuma el vicepresidente Edman Lara, ¿no? Y Edman Lara le abra la puerta al expresidente prófugo de la justicia boliviana, Evo Morales, que tiene mandamiento de aprehensión emitido por el órgano judicial. Lo que estamos ahora solicitando todo, ¿no?, es que el presidente Rodrigo Paz utilice los mecanismos que le permite la constitución política del Estado, ¿no? Dentro de la constitución política del Estado de Bolivia, en su artículo 137, te establece que ante la grave amenaza de seguridad y el tema de la de los movimientos que pueden desestabilizar o que buscan desestabilizar un gobierno, ¿no?, el presidente tiene la facultad de poder decretar el estado de excepción, que en algunos países lo llaman el estado de sitio. Una vez decretado por el presidente el estado de excepción, el presidente de la Asamblea Legislativa, o sea, del Congreso, que viene a ser el vicepresidente, el señor Herman Lara, tiene el plazo de 72 horas para convocar al Congreso, para convocar lo que nosotros llamamos Asamblea Legislativa, para aprobar, rechazar o modificar el estado de excepción presentado por el presidente del país, ¿no? Si Lara no lo convocara, nosotros como diputados de oposición le iniciaríamos un juicio de responsabilidades por el tema de incumplimiento y deberes, por el tema terrorismo, por el tema de instigar públicamente todo lo que está pasando, ¿no? Porque acá hay hartos, como se dice, además Lara está feliz de que esté sucediendo todo esto, y Evo Morales en cierta manera está por atrás. Pero lo que llama la atención es cómo se ve en videos, imágenes de cómo reciben plata los marchistas en vagonetas de lujo, ¿no? ¿Y quién financia todo esto? No va a ser solamente el señor Evo Morales, sabemos que es el narcotráfico, que está temblando porque Bolivia le abrió las puertas a la DEA. Y ahorita estas marchas que se hacen llamar evista, lo único que son actos vandálicos, delincuenciales, están saqueando los comercios, están agrediendo a las personas que transitan por ahí. Hay cientos de videos que pueden ver ustedes en las redes sociales. A un diputado de oposición de otra bancada, la semana pasada fue agredido, ¿no?, por estar ahí al aeropuerto, por ser diputado fue agredido e internado en una clínica en la ciudad de La Paz, ¿no? Vemos que han incendiado movilidades de la policía, están con dinamita, o sea, es un movimiento ya bien organizado, tienen la experiencia ellos, ¿no?, para poder derrocar a este gobierno de Rodrigo Paz, lo cual nosotros no podemos permitir que se infrumpa la democracia no podemos permitir nosotros cualquier movimiento de que quiera desestabilizar el orden establecido, ¿no? Y esperamos que el presidente Rodrigo Paz ponga ya, se ponga mano dura para poder decretar, de acuerdo a la competencia que tiene constitucional, el estado de excepción para que una vez acaben todas estas movilizaciones y pueda intervenir la policía y las Fuerzas Armadas. Ahorita Bolivia está viviendo una convulsión grande, una sonada popular, que lo único que busca es estabilizar un gobierno que no tiene ni 6 meses, ¿no? Empezaron con ciertas demandas de leyes, el gobierno lo ha escuchado, ha atendido su demanda, ha solucionado su demanda, pero ahora lo que vemos son este movimiento de vista que ha aprovechado todas estas circunstancias para marchar hacia la ciudad de La Paz y tomar el poder.
0: Diputado, usted dice entonces que el camino debería ser para restablecer el orden en el estado de excepción. En el mientras tanto, usted lo señalaba y lo describía muy bien, son 70 aproximadamente los puntos de bloqueo en rutas neurálgicas, que esto está derivando, como usted señalaba, en aumentos de precios, en la carencia de algunos productos. Esto se origina en un planteo que hacen algunos sectores, usted también bien lo indicaba, 6 meses o un poco más de gobierno nada más de parte de Rodrigo Paz. La situación se genera inicialmente por un rechazo a una quita de subsidios en materia de combustibles.
3: No, en realidad el tema del combustible que eliminó la subvención, no subsidio, la subvención, antes el Estado boliviano subvencionaba el 50% del combustible en el país, ¿no? Entonces, hemos vivido 25 años de bonanza, con, que lo administró, que lo despilfarró el movimiento socialismo, primero con Evo, después con Luis Arce, ¿no? Donde han dejado un país en crisis, un país en toco. Lamentablemente, entonces, el gobierno lo que hizo fue quitar, eliminar la subvención, y el pueblo boliviano lo aceptó, conscientemente, lo aceptó. No es la primera vez que el pueblo boliviano se sacrifica por el país, digamos, en este caso, ¿no? Lo aceptó, ¿no? Y acá el tema radica en que empezaron con una ley agraria. Una ley agraria que permitía de manera voluntaria al pequeño productor convertirse en mediano productor, ser pasibles a crédito, ¿no? Y como era voluntario, entonces en un sector del occidente se opuso a esta ley, marcharon, tuvimos que abrogar la ley, se tuvo que abrogar la ley, ¿no? El presidente se comprometió, se abrogó la ley, pero aún así existían las movilizaciones. Luego aparece el sector de los maestros, se soluciona la demanda de los maestros, aparece otra demanda de otro sector, se le soluciona, o sea, le empieza a dar soluciones el gobierno. Pero hasta en todo ese interín venía esta marcha evista, ¿no? Ya hoy ha llegado la ciudad de La Paz, esta marcha evista. Entonces acá el gobierno no tuvo la capacidad para poder parar esta marcha, ¿no? Cuando iba a hacerlo en su momento. Hay un ministro de gobierno que no se pone los pantalones para cumplir el mandamiento de aprehensión que tiene Evo Morales. Evo Morales prófugo de la justicia boliviana, ¿no? Y sale apareciendo en la tele, sale él diciendo en contra de la DEA, sale diciendo que lo quieren apresar. En el departamento de Cochabamba, los evistas han tomado el aeropuerto Chimoré para que no lo metan, para que no lo vayan a prender, ¿no? Entonces, tuvo la oportunidad de poder hacer un alto el gobierno, pero lamentablemente no ha tenido esa capacidad. Y ahora vemos la consecuencia, ¿no? Entonces, ¿qué es lo último que nos queda? Es utilizar ese mecanismo de herramienta constitucional, que es el último ratio, digamos, llamémoslo así, de poder declarar el estado de excepción para que salgan la policía y salgan los militares, ¿no? A pacificar el país. Ahorita el pueblo boliviano lo que quiere es que el país se pacifique, lo que quiere el pueblo boliviano es que estén expeditas en la carretera para poder transitar, para poder sacar los productos, lo que quiere el pueblo boliviano es paz, ¿no? Y el ala de vista lo que está haciendo es juntar al país.
0: La situación más delicada entonces se vive, como usted señalaba, en La Paz, en Alto, en Cochabamba, en el oeste boliviano.
3: Potosí, Oruro, ya creo que se está están empezando a haber movilizaciones en el departamento de Chuquisaca, más específicamente en la ciudad de Sucre, ¿no? Pero lo que llama la atención es de que todas estas manifestaciones son vandálicas, son delincuenciales, ¿no? Saquean comercio, queman movilidades a que ven al paso. O sea, eso no es una protesta para hacerse escuchar, para tener supuestamente demandas sectoriales que tengan. Esto es una propuesta, esto es un accionar delictivo, es un accionar criminal, es un accionar vandálico, digamos, delincuencial de esta gente que está poniendo en zozobra al pueblo boliviano.
0: Diputado, recordemos la situación de Evo Morales. Usted lo señalaba, pero describámoslo de repente para quien nos está escuchando que recuerda vagamente cuál es su situación judicial. No está preso actualmente, pero pesa sobre él una orden de aprehensión y captura internacional. La justicia lo declaró en rebeldía tras negarse a comparecer en un juicio oral por el delito de trata de personas agravada. Y además, recordemos, el Ministerio Público de Bolivia, un hecho que no es para nada menor, ha solicitado una condena de 20 años de prisión por una acusación relacionada con mantener una relación con una menor de edad durante su mandato presidencial. ¿Esto es así?
3: Así, y eso que no es una sola menor de edad, ¿no? Hay varias víctimas por parte de este pedófilo, ¿no? Y tiene un mandamiento de aprehensión emitido por el órgano competente, que es el órgano judicial. ¿Y quién es el que tiene que ejecutar esa orden de aprehensión? Es el Ejecutivo, la Policía Nacional, a través del Ministerio de Gobierno, ¿no? Entonces tenemos un ministro de Gobierno que no se pone los pantalones y inicia el operativo para aprenderlo con Morales, ¿no? Él está, inclusive, está incurriendo en incumplimiento a la Constitución y a las leyes, este ministro. ¿Y eso por qué? Porque tienen, pues, también su negociado con Evo Morales en el tema de las elecciones, ¿no? No nos olvidemos que el presidente Rodrigo Paz no soñaba que iba a ganar las elecciones, y si ganó las elecciones fue porque Evo Morales lo apoyó en la segunda vuelta, ¿no? Entonces, tienen, parece, hay un cierto agradecimiento que lo tienen a Evo Morales, como que no lo quieren tocar. Y Evo Morales se ha aprovechado, y con todo este movimiento, se atreve a decir todavía que puede aconsejar y asesorar al gobierno para pacificar el país. Imagínense, un prófugo de la justicia, una persona que ha actuado de manera autoritaria en este país, que ha despilfarrado los recursos económicos, esté con todo eso, ¿no? Y esto es el gobierno, que tiene que tomar cartas en el asunto y poner mano dura, ¿no? Nosotros como diputados de oposición somos una oposición propositiva, proactiva, constructiva, que vamos a apoyar todo lo que sea en beneficio del país, ¿no? Para nosotros ahorita acá no hay colores políticos, nuestro color es el rojo, amarillo y verde, los colores de nuestra bandera nacional. Para nosotros no hay siglas políticas, nuestra única sigla es Bolivia, ¿no? Y lo que queremos es que el país se apacigue de una vez, ¿no? Se pacifique.
0: Ha habido pronunciamientos, de hecho, de parte de Estados Unidos, señalando que hay un intento de desestabilización, y mientras tanto, como usted decía, evidentemente su condición de prófugo, pero se ve que tiene posibilidades, o se hace las posibilidades como para poder emitir sus mensajes vía Twitter o vía X. Evo Morales hace algunas
3: redes sociales, al vivo emite su mensaje, sí. sale con los canales de comunicación al vivo el señor este, ¿no? Y no lo agarra la policía.
0: ¿Qué pasa si el camino no es el estado de excepción? ¿Qué pasa con la prolongación? Si efectivamente estas protestas, que dicen ser por tiempo indeterminado, continúan.
3: A ver, ¿qué es lo que puede pasar? Hablemoslo así, un análisis sociológico, sociopolítico. Lo primero, de que ya no tiene abastecimiento de la canasta familiar de la ciudad de La Paz, ¿no? Porque La Paz no produce nada, todo viene del interior. Entonces, es una ollada, como se dice, ¿no? Entonces, vamos a tener muriendo de hambre a una población. Uno. Dos, la crisis económica que va a generar. Ahorita Bolivia necesita exportar, necesita generar divisas para poder comprar combustible en dólares. Pues no se compran en boliviano. Y para conseguir dólares necesitamos exportar, ¿no? Entonces, va a haber una crisis energética, una crisis de desabastecimiento de los combustibles. Ahorita en la ciudad de La Paz no hay combustible, hacen largas e inmensas colas para poder conseguir lo poco de combustible que queda, que había en la ciudad de La Paz, ¿no? Entonces, en la crisis económica, la crisis social que va a generar estas manifestaciones, los actos vandálicos delincuenciales que se empiezan a generar con el tema de los saqueos, la gente desesperada, ¿no? Nadie puede salir de su casa porque tiene miedo de ser agredido, ¿no? Y políticamente, pues, la imagen internacional que nos deja, ¿no? Porque deja un país que no tiene... No da garantía, no hay un Estado de Derecho, no da una garantía jurídica para que vengan inversionistas a querer invertir al país con todo esto, pues, ¿no? O sea, viéndolo, nos perjudica de lo social, de lo político y de lo económico, ¿no? Y en lo económico.
0: Rafael López, diputado nacional de la Asamblea Legislativa Plurinacional de Bolivia, jefe de bancada de Alianza Libre desde Santa Cruz de la Sierra. Nosotros muy agradecidos por esta comunicación desde Buenos Aires.
3: No, agradecido a nosotros con ustedes que puedan hacernos escuchar y transmitir el sentimiento y la situación real que estamos viviendo los bolivianos, ¿no? Gracias a ustedes.
0: Un saludo y hasta la próxima.
3: Dale.
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40 segundos para las noticias de las 5 y media de la tarde. Mientras tanto, un atardecer bellísimo allí veíamos en la ciudad de Rosario con el río Paraná, con la imagen que nos aporta nuestro amigo Víctor Cabrera aquí en el streaming, también Villa Gesell, también con una tarde muy linda. Rodolfo Lagos aquí nos actualiza los datos.

0: Rápido, ¿no? Por lo que sabemos, que nos contó justamente Nora, van a ser después del Mundial lo de radio, ¿no? Porque claro, ¿no?
1: Claro.
0: Todas las radios inclusive y toda la expectativa va a estar puesta en lo que pase desde el 11 de junio al 19 de julio.
2: Sí, ¿usted lo va a ver al Mundial, sí, hermano? Por supuesto que sí, lo voy a ver y lo voy a escuchar,
0: además,
2: ya aquí por Radio Nacional. Nosotros nos vamos a las noticias aquí en Nacional a esta hora de la tarde.
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4: 5:30 de la tarde en la República Argentina. Conferencia de prensa del presidente del Banco Central, Santiago Bausilia, en informe de Cristian Varela.
5: El presidente del Banco Central, Santiago Bausilia, aseguró que la inflación retoma su tendencia a la baja.
6: La inflación retoma su tendencia a la baja una vez que se revierten los factores estacionales y el impacto directo de los combustibles. El REM confirma este diagnóstico. El sector privado considera que los shocks son temporarios, anticipa una reducción de la inflación en lo inmediato y mantiene sus expectativas a 12 meses ancladas en torno al 24%.
4: Comenzó el juicio por el asesinato de dos parejas de lesbianas, el informe de Penélope Moro.
7: Durante la primera audiencia por el triple lesbicidio de Pamela Cobas, Mercedes Figueroa y Andrea Amarante, el único imputado, Fernando Barrientos, se negó a declarar. Samantha Pedroso, abogada querellante, dio detalles a Radio Nacional.
8: La audiencia de hoy fue muy técnica. El balance es muy positivo. El tribunal parece un tribunal muy comprometido con la causa. A raíz de un cuestionamiento que hicimos con la doctora Sánchez, pudimos lograr que el tribunal extienda esa visión. Ahora lo que logramos es que se va a transmitir casi todo el juicio, con excepción de aquellos testimonios que son más íntimos.
4: Estados Unidos anunció la suspensión de ataques a Irán. Donald Trump señaló que no atacará a la República Islámica luego de que se lo pidieran Qatar, Arabia Saudita y Emiratos Árabes Unidos, debido a que están en medio de conversaciones para llegar a un acuerdo de paz. En la ciudad de Buenos Aires la temperatura es de 15 grados, humedad 47%, el cielo está despejado.
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0: 34 minutos de las 5 de la tarde, hacemos segundo round aquí por Radio Nacional. Decíamos, Rodo, hasta ahora empieza a descender la temperatura acá en la ciudad de Buenos Aires. Desde ya, nada en comparación con otros puntos de la Argentina que han pasado y tienen temperaturas desde ya bastante más bajas.
1: 15 grados tenemos en estos momentos, 2 grados en una hora bajó, ¿no? Pero sorprende el ranking de temperaturas de la hora 5.
0: Sí.
1: La temperatura más baja se registró en Tierra del Fuego, Antártida e Islas del Atlántico Sur, 5 grados 5 décimas.
0: Sí.
1: Pero entre las más altas de la jornada encontramos a Comodoro Rivadavia, provincia de Chubut, con 22 grados 2 décimas.
0: Eso es lo que había remarcado esta mañana, que la leía siempre atentamente con su reporte Cindy Fernández, meteoróloga ella, integrante del Servicio Meteorológico, que decía que en la mañana la mínima de Comodoro Rivadavia había sido más alta que la de la ciudad de Corrientes, por ejemplo.
1: Claro. Por ejemplo, la temperatura que le sigue en ascenso sería 19 grados 8 décimas en Trelew, también provincia de Chubut. Y en San Fernando del Valle

0: De Catamarca hay 19 grados dos décimas de temperatura en estos momentos.
1: Bien.
0: Nosotros tenemos 15.
1: Bueno, curioso, curioso cómo se está moviendo el país en materia climática, y como decíamos, durante el fin de semana, en donde tuvimos bellísimas postales de la nieve, desde ya con la parte turística y bonita de lo que es la presencia de precipitaciones, en este caso en forma de nieve, en San Luis, en Mendoza, también en zonas cordilleranas del sur de nuestro país, y esto desde ya genera lindas postales, como decíamos, pero también, en algunos casos, complicaciones, y en todo caso también, bueno, necesidad de abrigarse, de resguardarse y de tener cuidado, sobre todo en rutas, ¿no? Donde hay que circular con cadenas, como charlábamos en los últimos días, por ejemplo, en Tierra del Fuego, donde se establecía el uso de cadenas obligatorias, y en otras provincias en donde ya esas bajas temperaturas y la presencia de nieve se empieza a volver más frecuente. Señor Agustín Domper, nos contaba, nos adelantaba cosas que habían sucedido, lo marcábamos en apuntes, ahora ampliamos.
2: Sí, vamos a hablar un poco de la venta de entradas, ¿no? Que se acaba de confirmar esto para el duelo
1: de lo que viene.
2: Domingo.
1: Claro.
2: Mañana, bueno, para los que tienen una tarjeta particular, es el color del equipo de Holanda, ¿se acuerda usted que marcó un antes y un después en la década de los 70?
1: Claro.
2: El que tiene esa tarjeta mañana, si no, el socio habitual de River o de Belgrano, el miércoles a las 14, este próximo miércoles, en menos de 48 horas a las 14, por el sitio deportic.com, el mismo que vende las entradas para, por ejemplo, los partidos de Argentina, de la selección. Bueno, a partir de entonces, este miércoles, habrá de 14 a 20 la venta de entradas para socios. Debe ser socio de River o de Belgrano. Populares, 80.000 pesos, y 120.000 para las plateas. Para los sectores de Willington, que va a ser la de River, Artime la de Belgrano, y las plateas Ardiles de River y Gasparini de Belgrano, aproximadamente 25.000 personas para cada club, o sea, 50 y 50 de porcentaje. Y después, si hay un remanente entre jueves o más cerca del viernes, para no socios, se van a vender a otros valores, ¿no? La popular va a estar en 150.000 y para no socios, y la platea en 180.000. Pero difícilmente quede mucho remanente en una final como la del domingo. Lo cierto, Bernie, es que el miércoles por Deportica a la tarde, a partir de las 14, los hinchas de River, la popular Willington, 80.000 pesos, y la Belgrano, y para Belgrano, la popular Artime, mismo valor, 80.000 pesos, platea Ardiles para River, 120.000, y para la gente de Belgrano, la Gasparini, también 120.000 pesos.
1: Bueno, con un operativo de seguridad, imagino, importante más allá de que Belgrano...
2: benefició al operativo, que Belgrano termina siendo local. No es que sale, por ejemplo, Argentino de la Paternal y River desde Belgrano, pero en definitiva de Capital Federal los dos. Ahora, claro, va a ser mucho cuidado, va a tener mucho cuidado el operativo cuando llegan los hinchas a Córdoba, los hinchas de River, ¿no?
1: Totalmente.
2: En los accesos, ¿no? En la autopista nueva de llegada al Kempes, bueno, va a haber que haber un operativo fuerte allí.
1: Absolutamente. Bueno, imagino hinchas de River que van a, con la presencia que tiene hinchas de River en todas las partes de la Argentina.
2: Bueno,
1: en
2: Córdoba hay varios, sí, desde San Juan.
1: Hinchas de River que están próximos, y también aquellos que van a circular desde otras partes de la República Argentina para este partido de la final, entonces, el próximo domingo.
2: ¿Se le dará al Chacho recién llegado?
1: ¿Se le dará al Chacho? ¿Se le dará a Cielinqui?
2: Lo de Cielinqui ya sería consagratorio.
1: ¿Se le dará,
2: ¿no?,
1: a Belgrano? Sí. Claro.
2: Hoy le decía el dato a Nora, un dato de color. ¿Sabe quién cumpliría años el domingo?
1: No, dígame.
2: ¿24 de mayo?
1: No.
2: ¿Usted de qué categoría es, Mundo?
1: Yo soy categoría 7-7.
2: Sí. Bueno, categoría 7-3, y cumpliría el domingo el Potro Rodrigo.
1: Uf.
2: Hincha fanático del Pirata, ¿no?
1: A esta hora, 17:39 en la República Argentina, saludamos a Ramón Centeno, él es periodista venezolano, expreso político. Ramón, Hernán Mundo desde Buenos Aires, Argentina, ¿cómo estás?
3: Hernán, saludo, qué placer saludarte desde aquí, desde Caracas, Venezuela. Y bueno, estamos muy consternados, Venezuela está de luto, estamos muy contrariados por lo que estamos viviendo. La muerte de la señora Carmen Teresa Nava, la madre de Víctor Hugo Quero, un expreso político. Creo que la nación argentina, el mundo entero, sabe lo que ha pasado en las últimas horas. Víctor Quero, un compañero venezolano que lo encarcelaron, lo secuestraron, lo desaparecieron y se lo escondieron a su mamá por casi 10 meses para luego decirle que había muerto.
1: Recordémosle a la gente, Ramón, por supuesto, comparto y desde ya un dolor que llega sobre todo aquí a la Argentina, teniendo en cuenta la gran diáspora venezolana y la presencia de tantos venezolanos aquí que desde ya se pronunciaron prácticamente en su totalidad ayer cuando se conoció la noticia de la muerte de Carmen Navas. Pero contemos y ahondemos sobre esto. Carmen buscaba a su hijo, Víctor Hugo, no había tenido noticias por larguísimos meses y se encuentra la semana pasada con la novedad, entre comillas, por parte del régimen venezolano de que Víctor estaba muerto. ¿Qué pasó en todo este tiempo?
3: Lo que ha pasado con casi todos los casos, la mayoría de las situaciones que maneja este desgobierno, siempre ha habido una opacidad increíble. Los secuestros a la luz del día, pero con Víctor Hugo fue aún más dantesco. Hubo mucho más años. ¿Y por qué? Porque a Víctor Julio simplemente lo llevan a la cárcel por sus ojos color celeste. Lo asociaron con un extranjero y bueno, lo culparon de estar haciendo una intentona contra Nicolás Maduro, que lo quería matar, un intento de magnicidio. Y desde entonces lo desaparece y nunca dijeron en cuál cárcel estaba. Su madre, la señora Carmen Teresa, hizo una procesión, un periplo, buscando a su hijo por más de 8 cárceles en Venezuela, y en cada una de ellas le decían que no estaba. Pero fíjate, lo más trágico de la situación es que aquí en Venezuela este año se aplicó la ley de amnistía. Ella fue a pedir la ley de amnistía para su hijo. Ya el gobierno sabía, el desgobierno sabía que había fallecido, y pues sencillamente en el tribunal le dicen que se le ha negado la amnistía. Es decir, le dieron esperanza de que Víctor seguía vivo, y no, Víctor ya llevaba más de 8 meses enterrado. Entonces, bueno, la señora Carmen no se intimidó, no se arredró, siguió buscando, estuvo en la Defensoría del Pueblo, estuvo en el Ministerio Público para poner en sintonía al Estado, a la Argentina. La Defensoría del Pueblo es una institución creada desde el gobierno de Hugo Chávez para atender al pueblo venezolano, para atenderlo en situaciones como esta, donde se sienten los derechos vulnerados. Pero eso nunca ocurrió, ahí no se atendió a nadie. Eso era como aquí lo llamamos nosotros, la defensora del puesto. Se defienden ellos mismos para que nunca más los saquen de allí. Pero al pueblo nunca defendieron. Y eso pasó con la señora Carmen Teresa Nava, también pasó con mi mamá, que falleció hace 2 meses. Es muy similar los casos. La señora Carmen Teresa Nava estuvo más de 8 meses exigiendo fe de vida de su hijo, nunca se lo dieron, nunca dijeron dónde estaba, para hace apenas 2 semanas decirle que Víctor Hugo había fallecido, que le dio una hemorragia intestinal, que no sobrevivió, se vio mal dentro de la cárcel durante 2 días y fue trasladado a un hospital. Y allí fue enterrado en una fosa común. Eso evidentemente le pegó al corazón, a la mente de la señora Carmen, una mujer, una abuela de más de 82 años que no descansó ni un minuto por la búsqueda de su hijo. Hoy finalmente, y tristemente, lamentablemente, bueno, ayer nos enteramos, se sintió mal, se desvaneció, pese a que tenía una tensión bien, el ritmo cardíaco estaba en las líneas correspondientes, su corazón no se había afectado, pero dijo que se sentía muy mal, pidió regresar a su casa después de estar más de 4 horas dentro del hospital, pidió irse a su casa, en su casa se desvaneció, y bueno, a las 7 un poquito más de la noche de ayer, la señora Carmen Teresa, un símbolo de resistencia, un símbolo de dignidad para todo el país ahora, bueno, falleció y debe estar acompañando indudablemente a su hijo Víctor, un preso político de la tiranía de Nicolás Maduro, de la tiranía de este desgobierno que hoy dirige Delcy Rodríguez. A todos ellos, a todos quienes hoy ocupan esos puestos, por supuesto que hacemos responsables por todo lo que hemos vivido como sociedad, y más nosotros, en mi caso, yo, Ramón Centeno, expreso político, que bueno, conoció el rostro de la tiranía en todas sus dimensiones, porque fueron 4 años en una cama, fueron 4 años en un cautiverio despiadado. Y mi mamá, Omaira Navas, una maestra, también vivió lo mismo que la señora Carmen Teresa. La mató el mismo sistema por la zozobra, la mató de la angustia, por las humillaciones. Esto es un gobierno que no ha escatimado esfuerzo hasta no vernos arrodillados. Ha quebrado la sociedad venezolana, pero nosotros, Hernán, como ciudadanos, somos aún más fuertes. Nos levantamos cada vez que intentan lesionarnos, cada vez que intentan erodar nuestros corazones. Por eso que hoy rendimos tributo a Carmen Teresa, a mi mamá, a Víctor y a tantos que se han quedado en el camino luchando por la libertad. Hoy los jóvenes de la Universidad Central de Venezuela salieron a protestar, salieron con un pancartazo, reclamando en memoria de Víctor Hugo, de la señora Carmen Teresa y de todos los muertos que se han dado en 27 años de dictadura, exigiendo la libertad. Hoy estamos de pie y estamos decididos, estamos resueltos a ser libres. Nos vamos a mantener en la calle. El sepelio de la señora Carmen Teresa inicia a las 5 de la tarde hasta las 9 de la noche y mañana va a ser enterrada a la 1 de la tarde, hora Venezuela, y allí vamos a estar toda Venezuela acompañando, exigiendo justicia, exigiendo libertad, porque Venezuela tiene que hoy seguir manteniendo su memoria. Memoria para que haya justicia. Y eso es la exigencia en estas horas. Y por eso, con esta muerte de la señora Carmen Teresa Nava, que justamente el símbolo de la resistencia, hoy queremos pedir por su memoria que se den elecciones en Venezuela, que se dé la transición como le hemos pedido, una transición a la venezolana, para que casos como este, como el de Carmen Teresa, como el de Omaira, nunca más vuelvan a ocurrir en Venezuela, nunca más tiranías en el hemisferio, nunca más dictaduras que subyuguen al pueblo entero, ¿verdad? Te escucho, Hernán.
1: Ramón, vos lo decías, y el reclamo, y con estas palabras, por cierto, muy concisas, justicia, memoria y reparación, también ha sido el eje de muchos mensajes y de muchos pronunciamientos, por ejemplo, el caso de lo señalado por María Corina Machado. Te pregunto también, Ramón, aprovechando esta charla, ¿qué ha pasado? Vos hablabas de la ley de amnistía. El régimen la ha puesto en pausa, y de hecho hay todavía personas que no han recobrado su libertad. Tenemos allí en Venezuela al abogado argentino Germán Giuliani, del cual no se tiene una sola noticia. Y sabemos que distintas instancias, el gobierno argentino ha hecho sus planteos, ha hecho sus reclamos, también aquí algunos diputados del PRO, de la Libertad Avanza, también se han expresado, pero no han logrado todavía ninguna respuesta. ¿Qué pasa con más de 500 presos políticos que todavía siguen en su condición, en esta condición en Venezuela?
3: Bueno, Hernán, yo recién termino justamente una charla con un medio también de comunicación internacional y estaba exigiendo por la libertad de Germán Giuliani, el abogado Germán, que además compartí con él más de 7 meses celda. Él era mi compañero, estaba en la cama contigua a la mía, un gran ser humano, siempre lo voy a decir, un gran profesional que se pierde de vista. Con él compartí tantas horas de reflexión, tantas horas de lectura, y reclamaba por su libertad. Él tiene su boleta de excarcelación, pero como pasa con el tema de los extranjeros, mucho más difícil, porque sabemos que este desgobierno los usa como ficha de cambio, como ficha de canje. Ellos son unos impostores, todo el mundo lo sabe, son una organización gangsteril que todo lo ven como una ficha para ellos obtener algún beneficio. Eso es hoy Germán Giuliani, por quien yo sigo exigiendo la libertad. Conozco de su talante de inocencia, democrático, un hombre que se esforzaba todos los días para que todos estuviésemos bien, con su ánimo, con su inteligencia, con su prudencia, pero sobre todo con sus fortalezas. Germán Julián es un hombre con mucha fortaleza mental, con mucha fortaleza espiritual. Él estuvo conmigo en una en un centro de tortura, por cierto, clandestino llamado Las Acacias, que está ubicado a 450 metros del otro infame centro de tortura llamado El Helicoide. Luego, en diciembre, nos separaron, se llevaron a Germán para un sitio aún más despiadado llamado Yare. Tuve un contacto telefónico con él, creo que de las pocas veces que le han dado la oportunidad de comunicarse. Habló conmigo hace aproximadamente un mes. Me dijo que lo sentí muy desesperado, que qué estaba pasando en el exterior, qué estaba pasando en su tierra, qué estaba pasando en Argentina, en Venezuela, que cómo iba la ley de amnistía. Le dije que, como él por supuesto no entiende cómo es la dinámica política a lo interno del país, porque él vino como turista a conocer a Venezuela, pero en un momento terrible, difícil, ¿no?, en dictadura con Nicolás Maduro. Pero él explicaba que la ley de amnistía es producto de lo que ocurrió el 3 de enero. El 3 de enero ocurrió, por supuesto, que se llevan a Nicolás Maduro a una cárcel federal para que rinda cuenta por los crímenes que se le atribuyen, por supuesto. Pero después de eso, Venezuela entra en un tutelaje de Estados Unidos. Y hoy, los que mantienen los inquilinos del Palacio Presidencial, del Poder Ejecutivo, aquí llamado allá la Casa Rosada, aquí el Palacio de Miraflores, están obedeciendo órdenes. Y la ley de amnistía es simplemente una carátula, una fachada que ellos están usando para decirles a Estados Unidos que están cumpliendo. Llegó un momento en que quien hoy dirige el poder decidió informarle al país que la ley de amnistía había cumplido con su misión. Y eso no es así, nosotros lo entendemos. Pero eso es mera propaganda, ¿verdad? Esto es voluntad política. Si hoy la señora Delcy Rodríguez decide que tienen que estar todos los presos políticos en libertad, va a ocurrir con ley de amnistía o sin ley de amnistía. En mi caso, fíjate que yo no fui amnistiado porque no entraba en los requisitos, por decirlo así, de la ley de amnistía. A mí me dan una absolutoria. Después de 4 años, a mí me dicen que se equivocaron, que no habían pruebas contundentes, que el asidero jurídico nunca había existido, que fue una basofia para incriminarme en un delito que no nunca había cometido. Y eso es lo mismo que está pasando con el abogado Germán Darío Giuliani. Lo tienen allí como una ficha de canje. Fíjate que ya tiene una boleta de libertad firmada, pero lo tienen allí retenido. ¿Qué están esperando? Porque lo que falta es voluntad política. Nosotros creemos, pensamos, estamos empujando en Venezuela todo el liderazgo político, las organizaciones, los medios de comunicación, para seguir empujando y que definitivamente ocurra lo que todos estamos pidiendo, estamos exigiendo, que son elecciones libres, con observación internacional, y que por supuesto la líder de las fuerzas democráticas, como es María Corina Machado, nuestra premio Nobel de la Paz, pueda venir al país, pueda medirse con las garantías y por supuesto que esto cambie definitivamente. Venezuela hoy, Hernán, está ahogada, está deprimida, está desgastada, está agotada de tanto odio, de tanta venganza, de tanto revanchismo de parte de esta gente que lleva más de 2 décadas en el poder. ¿Verdad? Suena muy fácil una cifra, pero esto es más que una cifra. Son más de 20 años de una falsa revolución, de una revolución, de un comunismo, de un socialismo, que lo que ha hecho es subsumir al pueblo, a la gente, a la sociedad, en más pobreza, en más miseria, en cárceles, en muertes, en odio. Ya basta. Las heridas que tiene Venezuela son muy profundas, son hondas. Y sí, todavía quedan más de 400 presos políticos en las cárceles venezolanas. Y nosotros, yo pudiese hoy estar hablando contigo y decirte que soy libre, porque me dieron una absolutoria, pero no soy libre completamente, porque aún está Germán Giuliani tras las rejas. Están más de 500 presos en las ergástulas del régimen venezolano. Aquí todavía el aparato represivo está allí, a la vuelta de la esquina, observándonos, qué hacemos, dónde hablamos, cómo lo hacemos, por dónde caminamos. Por eso le seguimos diciendo al mundo entero que no dejen de observar lo que está pasando en Venezuela. Nosotros hoy hemos decidido salir a las calles y nos vamos a mantener en las calles protestando y pidiendo, exigiendo que se den las elecciones ya, pero también el apoyo de ustedes, de los medios de comunicación internacional, son importantísimos en estas horas críticas para la República de Venezuela. Por eso que les pedimos que sigamos alzando la voz, que sigamos siendo eco de lo que está pasando en Venezuela. Hoy se dio una protesta importantísima de la juventud de la Universidad Central de Venezuela y su dirigencia estudiantil. Fueron amedrentados, unos intentaron ser secuestrados, pero se impuso la mayoría y les quitamos a los jóvenes a las fuerzas de seguridad que todavía tiene el régimen venezolano, y no pudieron llevarlos secuestrados. Así que próximamente vamos a estar anunciando las actividades de calle, de protesta en todo el país, porque esta gente que hoy ostenta el poder tienen que llamar a elecciones. Nosotros que estamos decididos a que esto sea a la venezolana. Ya Estados Unidos y los organismos internacionales, los países aliados, contribuyeron, hicieron lo que necesitábamos, que era que el 3 de enero fuera un parteaguas en la política de Venezuela. Que sea eso un empujón, una endija para que venga la democracia total, como lo ha dicho María Corina Machado y la dirigencia de todo el país, full democracia, full estabilidad, justicia y reparación para las víctimas de estas más de dos décadas que llevamos subsumidos en el terror de un desgobierno, como lo encarnó en algún momento Hugo Chávez, después Nicolás Maduro y lo que hoy regenta Delcy Rodríguez y su hermano en el poder.
1: Ramón Centeno, periodista venezolano, muy claro siempre, muy preciso y desde ya con un diagnóstico que nos hace observar muy fielmente lo que está sucediendo en Venezuela con esta situación, la de este último fin de semana, con una imagen, por cierto, muy dolorosa y que se irradia a través del mundo con la presencia de tantos venezolanos que han tenido que irse de su país a lo largo de todos estos años buscando un futuro mejor, teniendo en cuenta lo que sucede en su país y que sueñan con volver a Venezuela en un momento diferente. Ramón, gracias por esta comunicación con Radio Nacional Argentina. Un abrazo grande.
3: Los quiero mucho. Un abrazo fuerte de Venezuela.
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3: Las 6:00 p.m. en la República Argentina. Claudio Chiquitapia viajará al Mundial, lo autorizó el juez en lo penal económico Diego Amarante, quien a cambio de que el dirigente viaje, este deberá depositar una caución de 30 millones de pesos. El presidente de la Asociación de Fútbol Argentino está procesado por presunta retención indebida de aportes. La información deportiva con Agustín Domper.
4: Jornada de la Primera Nacional, acaban de igualar 0-0 Defensores de Belgrano de local frente a Chaco Forever, y a partir de las 20 se completa esta fecha de la categoría con el partido entre All Boys y Morón.
3: El tránsito con Ernesto Arriaga.
5: Comienza a cargarse la ruta 202 y 197 en Pachiclo de Torcuato, mano hacia Río de la Plata. Por otra parte, la Riccieri normal del aeropuerto de Ezeiza, máxima para micros 90 kilómetros por hora. Cinturón de seguridad colocado y luces bajas prendidas.
3: En Viedma, en donde nos escuchás por AM1150 y por FM93.5, la temperatura es de 16 grados, con cielo despejado. Aquí en Buenos Aires, 15 grados, humedad 47%, el cielo está despejado.
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0: 6:03 en la República Argentina. Hacemos la segunda hora de segundo round con, como siempre, la imagen de distintos lugares de la República Argentina y también trasladándonos a lugares que siempre, o a los que siempre nos da gratitud también estar comunicados, en este caso con una información que ya golpeó mucho a la comunidad de San Carlos de Bariloche y también a todos aquellos que tenemos referencia de lugares emblemáticos de San Carlos de Bariloche por lo sucedido durante el fin de semana con el incendio que devastó el Hotel Huemul enclavado en esta ciudad de la provincia de Río Negro. Saludamos a Carla Chiarandini. Carla, ¿cómo estamos?
1: Hola, ¿cómo andan, chicos? Bueno, desde ya muchísimas gracias por esta conexión, ¿no?
0: ¿Cómo hasta está acá. Vos, Carla, y cómo está Bariloche después de este incendio devastador en un lugar que tiene mucha historia para Bariloche?
1: Sí, así es, como lo relatabas, ¿no? Uno a veces se pregunta, quizás si no vino a Bariloche o, bueno, no conoce el Hotel Huemul, uno se pregunta por qué tanta emotividad, y a veces te digo que realmente ha conmovido a mucha gente, porque, bueno, el Hotel Huemul es un hotel que se hizo a principios, ¿no?, de cuando empezó Bariloche, en principios de cuando estaba el arquitecto Bustillo, en el 1938 fue, a ver, construido, inaugurado en 1942 exactamente. Después hubo un incendio en el 90 y ahí hubo varias etapas donde fue reconstruido, reinaugurado, y ahora nomás estaba por reinaugurarse y festejar los 40 años de aniversario. Así que fue como un baldazo de agua fría, porque esto también nos contaba casi a las lágrimas el gerente, ¿no?, después de una nota, porque es un hotel que creo que más allá de Bariloche ha traspasado Bariloche, porque llega al corazón, digamos, de todos los argentinos, en el sentido de que cada uno ha pasado capaz a, no sé, o ya sea a verlo por afuera, porque también es un hotel muy añejo, si bien lo han remodernizado. Es un hotel que siempre es como un ícono de las fotos de Bariloche clásicas, así como el Yao Yao, bueno, también está el Huemul. También es lugar donde se realizan los viajes de egresados. Entonces, bueno, hay mucha gente que también pudimos ver por redes que nos comentaban que unos habían estado en el 80 y algo, en el 70. O sea, había un montón de distintas camadas de personas. Y realmente, bueno, esto nos pega a los barilochenses, porque es como perder un poco de ese patrimonio de acá, de la historia de la ciudad. Esto ocurrió el sábado a las 3 de la tarde, cuando de repente, bueno, hay una llamada al Spliff, se hace presente en la costa del lago, porque el Hotel Huemul está en el kilómetro 1.5 de Bustillo, frente al lago Nahuel. Y bueno, realmente se encuentra con esta ola de fuego hacia arriba, porque está enclavado en esa, como, no quiero decir montaña, pero es una elevación que tiene, obviamente, del lago hacia Bustillo. Y bueno, ahí empiezan las hipótesis de qué pasó. En un momento decíamos, bueno, ¿cómo pasó esto? ¿Quién hizo una quema? Porque se empezó a trascender que habían hecho una quema. Bueno, pudimos ayer encontrarnos incluso con Daniel Muñoz, quien es el encargado en este caso de hacer el peritaje. Estaba en el lugar, bueno, nos confirmó que esto había, que ellos tenían el permiso de quema. Y te cuento por qué. En esta época, la ciudad abre los permisos de quema donde vos podés quemar tus hojas, tus ramas, como para prevenir justamente los incendios forestales, roedores, etcétera. Entonces, mucha gente hace se mete en la página del Spliff, hace como el papeleo, por así decirlo, digital, pero después se olvida de ir hasta el lugar. Y el Spliff, bueno, obviamente es el manejo del fuego, ¿no? Son los que te hacen que esa quema sea segura, y eso era lo que en un momento se puso en duda, pero era todo una hipótesis, porque en realidad no sabíamos qué había pasado, simplemente veíamos estas imágenes que seguro estábamos viendo, que son de marejadas de fuego, que realmente, si yo creo que si hubiese habido más viento, de hecho no tenemos viento ahora en la ciudad, y el frío, esto hubiese sido tremendo, porque, a ver, al parecer hubo un empleado del hotel de muchos años encima, o sea que esto era una tarea que venía haciendo CB hace mucho tiempo, quemando estas hojas o lo que haya tenido de residuos forestales, mediante una chispa y con una enredadera muy cerca, más allá de los recaudos que dicen que tuvo, ¿no? Una manguera, matafuegos, bueno, hay que ver obviamente qué dice la investigación, pero bueno, esto es la hipótesis que se maneja y fuerte, o sea, sí, porque tenían este permiso de fuego, o sea, que estaban permitidos. Bueno, accidentalmente voló una de estas chispas y bueno, hizo que se prendiera este hotel y que quedara de esta manera, ¿no?
0: Carla, y afortunadamente podemos decir que se dio en un momento de temporada baja, en donde de repente no había tantos huéspedes o tanto personal también trabajando en el hotel. La devastación es total, ¿verdad?
1: Sí, bueno, primero eso, ¿no? No hay víctimas fatales. Hubo dos bomberos y otra persona más, no se pudo confirmar, pero al parecer una mujer, que habían sido como la mujer evacuada rápidamente. No, había, no, el hotel estaba cerrado, quizás había alguna persona, pero fueron evacuados enseguida. Hubo dos bomberos, sí, con inhalación de monóxido, que esto fue lo que preocupó, pero bueno, están fuera de peligro. Y sí, se quemó, a ver, ahí, como te decía, como fue distintamente reinaugurado, era como un rompecabezas, es como un rompecabezas, tenés el ala vieja, el ala nueva, y así, como en tres partes, y la parte del medio y la de un costado fue la que más sufrió, que es la madera que, como te decía, fue, imagínate, creado en 1938, y algunas de esas maderas quedan, esa madera fue la que más rápido prendió, y el ala nueva es la que ahora, bueno, los gerentes, incluso me acaba de mandar un comunicado al propietario, donde, bueno, agradece también, esto de ahora me acaba de mandar, agradece al SPLIF, que esto también realmente hay que remarcarlo, el SPLIF, bomberos, la municipalidad, acudió en el momento, los vecinos en el momento, realmente eso hay que remarcarlo, los bomberos entrando, bueno, realmente eso se vio, lo pude ver, incluso ahí en el lugar, y están viendo de poder volver a, bueno, a renacer este hotel, sobre todo la parte que más nueva, que es la que menos se afectó, sí hubo rotura de vidrios y algunas maderas, obviamente, pero bueno, esa parte seguramente saldrá a flote más rápido, y bueno, lo otro esperemos que vuelva a brillar, ¿no?, sobre el Nahuel.
0: Ojalá así sea, pero por cierto, una noticia de impacto, y desde ya, lugares que tienen una carga simbólica muy importante en cada una de las ciudades argentinas, y en este caso vinculado a la historia de Bariloche, también al turismo, y desde ya en un lugar también muy muy muy bonito de la ciudad, pegadito allí al lago Nahuel Huapi. Carla Chiarandini, con toda la información, como siempre, agradecidísimo a nosotros desde Buenos Aires. Un abrazo fuerte.
1: Un placer, el gusto es mío, un beso a Pato y a toda la audiencia. Gracias.
0: Hasta la próxima.
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0: 18:13, segundo round por Radio Nacional hasta las 18:45, momento en que llega el panorama federal. Luego, Pasión Nacional, la tira deportiva con todas las novedades en una semana cargada de fútbol por lo que sucedió durante el fin de semana y lo que viene desde ya, porque empieza lentamente a palpitarse, como contábamos más tempranito con Agustín Domper, la final entre Belgrano y River del próximo domingo 15:30 en el Kempes de la ciudad de Córdoba. Mientras tanto, los datos del tiempo con el señor Rodolfo Lagos a esta hora.
1: Cielo despejado, la temperatura es de 15 grados y el pronóstico nos anticipa para mañana martes una mañana con neblinas. Luego, cielo despejado, algo nublado, una temperatura un poquito más agradable que la de hoy, 6 grados de mínima y 19 grados de máxima por la tarde.
0: Muy bien, eso es lo que esperamos entonces para próximos días, como decíamos, con un ambiente que predomina de temperaturas más bajas, más acordes a esta época del año, por cierto, ¿no? En donde hemos tenido un otoño algo tardío, ¿no?
1: Exactamente, sí.
0: De hecho, la semana pasada tuvimos en algún momento, lo comentábamos aquí con Carlita Ruiz, a quien tendremos nuevamente mañana, de días en donde la ciudad de Buenos Aires, por la tarde, llegamos a tener 23, 24 grados.
1: Exactamente, sí. No parecía otoño, parecía más bien primavera y un poquito más.
0: Totalmente. Actualizamos información y en todo caso eso también lo mencionamos ya con alguna novedad respecto de lo que ha acontecido en Estados Unidos, particularmente en la ciudad de San Diego, en donde se dio un tiroteo hace un rato nada más en una mezquita en la ciudad de San Diego, como decíamos, en muy próximo a Tijuana, en el límite con México, que ha dejado al menos 3 muertos, esto cerca del centro islámico de San Diego. La situación está contenida, según señalan autoridades de San Diego. La situación del atacante armado, una persona que, como decíamos, provocó entonces la muerte de por lo menos 3 personas. Las personas, se trabaja en la investigación sobre estas personas que fueron detenidas. La amenaza respecto a continuar con acciones de balacera o de agresión han sido neutralizadas, de acuerdo a lo que señalan la policía local, pero un hecho que no deja de inquietar, como señalábamos entonces, en San Diego, en el oeste de los Estados Unidos, a partir de lo que sucedió cerca de la mezquita del centro islámico de esta ciudad norteamericana. El señor Agustín Domper con una novedad muy importante que tiene que ver con el Mundial de Fútbol.
2: Así es, Ernie, estábamos esperando la confirmación, siguiendo un poco la transmisión que hizo la Confederación Brasileña de Fútbol, a puro show, con el Tano Ancelotti como protagonista. Dio la lista de los 26 de la Canarinha para el Mundial y está Neymar, es la noticia del mundo del fútbol, ni hablar en Brasil, y de cara al próximo Mundial. Brasil lo lleva a Neymar, al jugador del Santos, que en 48 horas debería estar recibiendo a San Lorenzo. Parece que no va a jugar por un golpe, o por lo menos no de titular, pero sí que Ney va al Mundial. Después, con tiempo, repasamos los nombres de Brasil, pero directamente el Tano Ancelotti dio los 26 convocados para la Copa del Mundo.
0: Muy bien, una información resonante hasta ahora, no solamente para Brasil, sino para el mundo. Y me imagino también
2: para Messi. Messi lo pidió, que su amigo vaya, que son conocidos y amigos desde Barcelona.
0: Totalmente, y además para también todo el concierto del Mundial. Porque claro, es una figura que atrae en todo sentido.
2: Sí, ni hablar, y aparte con, si querés, el fútbol, que como siempre dicen, da revancha. Bueno, recordemos que él tenía todo para triunfar en Brasil en el 2014, hace 12 años, hace 3 mundiales, y esa lesión, ¿te acordás? En la cadera, en la espalda, una vértebra que se fisura con un colombiano que lo lastima y que lo dejó sin mundial. Después Brasil se comió 7 con Alemania, ¿no?
0: Claro, claro.
2: Y no pudo volver a rendir más.
0: Y un Neymar que uno supone que llegará al estilo de lo que sucederá con Messi. De repente hay que ver en qué condición física y si para jugar.
2: Para estar, exactamente. ¿No? Creo que también Ancelotti busca un líder, ¿no? Y por ese lado lo lleva, me parece, a este Neymar, que si bien tampoco es un jugador muy grande, sí que ha tenido un recorrido desde muy chico y con lesiones, pero que me parece,
0: a eso iba, sí.
2: Totalmente coincido, lo busca Ancelotti por esa necesidad también de tener en sus filas de cara a este próximo mundial. Tiene 34 años, recién cumplidos en febrero, y ya ha jugado varios mundiales, ¿no? El último Brasil quedó afuera con Croacia en cuarto de final, así que me parece que Ney puede llegar a tener revancha, por lo menos de ser protagonista con su selección en esta Copa del Mundo.
0: A esta hora, en una fecha, por cierto, muy especial, la que comienza hoy, con toda la semana de mayo por delante y con actividades que se van a estar desarrollando, por supuesto, hasta el 25 de mayo incluido, el Cabildo de Buenos Aires es protagonista. Por eso saludamos a esta hora a Horacio Noguera, él es máxima autoridad del Museo Histórico Nacional, del Cabildo de Buenos Aires y de la Revolución de Mayo. Horacio, Hernán Mundo, aquí en Radio Nacional en Buenos Aires, ¿cómo le va?
3: Hola Hernán, ¿cómo te va? Antes que nada una pequeña aclaración.
0: Sí.
3: Horacio Mosquera.
0: Mosquera, perdón, perdón.
3: Está bien. No, por favor.
0: Perdón,
3: no, no hay
0: perdón,
3: problema,
0: perdón.
3: Simplemente para que te quede.
0: Perdón por el error, perdón por
3: no,
0: el error.
3: No, no hay problema.
0: Muy bien. Horacio Mosquera. Horacio, bueno, ¿qué preparan? ¿Qué en realidad ya tienen en curso en estos días? ¿Y cómo el Cabildo se renueva ya conocido para la ciudadanía de Buenos Aires, aunque conocido, como charlamos el otro día aquí con un historiador que nos visitó, muchos porteños decimos conocer de nuestra historia y muchas veces no la conocemos tanto, ¿no? Pero desde ya también para aquellos visitantes, aquellos que circulan por Buenos Aires y por supuesto para el turismo extranjero, ¿qué tienen preparado para esta semana de mayo que hoy comienza con el Día de la Jarapela?
3: Sí. Bueno, antes que nada te agradezco a vos, a todo tu equipo y un saludo a toda la audiencia, porque como bien decías, hoy comenzamos con lo que es el Día de la Escarapela, el 18 de mayo, que es coincidente con cuando llegan, cuando ya no se puede contener, digamos, oculta la noticia de que el dominio, bueno, los últimos representantes, digamos, de España en la península han caído y entonces en Buenos Aires ya empieza este rumor, digamos, a hacerse muy popular, vamos a decirlo. Y entonces los patriotas van a llevar adelante esta idea de que el virrey ya no debería ejercer más y el llamado a un cabildo abierto. Eso es coincidente con lo que fue hoy el Día de la Escarapela, el museo estuvo abierto y el regimiento de Patricios se hizo presente repartiendo escarapelas, como lo hizo en varios puntos de la ciudad. Así que fue un momento muy lindo, muy emocionante con toda la gente que estaba en el museo. Y tenemos el 20, antes que nada, claro que esta semana el museo está abierto todos los días, de 10:30 a 18. Generalmente los lunes no se abre porque, bueno, se
0: claro.
3: dedica al arreglo de todas las cosas
0: del fin de semana
3: dentro del museo, exactamente. Pero generalmente abre de miércoles de 10:30 a 18 horas.
0: Perfecto.
3: Esta semana abre todos los días. El miércoles tenemos una charla, una conferencia que va a estar a cargo de Beatriz Irigliano y de Alejandro Rossi Belgrano y Beatriz Irigliano, sobre los comienzos de la lucha en los ríos, ¿no? Esos combates que tuvieron que ver, que fueron muy importantes para poder asegurar también el fortalecimiento político de todo el proceso revolucionario que se había generado en mayo de 1810. Ellos son especialistas en ese tema y esto va a ser a las 17 horas en la sala Ardoy del Cabildo. Y después también tenemos el 22 de mayo un acto que es muy tradicional, es muy emotivo, a todos les recomiendo que vengan, que participen, que es a las 19 horas, que es el relevo anual de la Guardia de Honor del Regimiento de Patricios. El Regimiento de Patricios tiene la guarda del Cabildo, por eso todos los domingos, ustedes si pasan por Plaza de Mayo, si pasan por el museo, van a ver a dos soldados de los patricios con el uniforme histórico, ¿no? Están los domingos haciendo esta guardia. Bien, esto es una ceremonia, como les decía, muy tradicional, recuerda también conmemora al Cabildo Abierto, conmemora, digamos, ese momento en el que se rinde la Junta de Cádiz y se llama al Cabildo Abierto para elegir nuevas autoridades. Y se realiza a las 19 horas, está la banda de patricios presente, que se llama Tambor de Tacuarí. ¿Sí? Se realiza en la calle, en Bolívar. ¿Sí? Y como te digo, es muy emotiva. El sábado 23... tenemos una ronda de lectura. Si voy muy rápido, avísame.
0: No, perfecto. Mencionabas la actividad del viernes, ahora vamos a la del sábado.
3: El sábado 23 tenemos a las 16 horas una ronda de lectura que ha sido preparada por un equipo del Cabildo, justamente, por Alejandra Cersósimo, Martín Ciaroni y Carolina Penici, que han investigado las memorias de los participantes del movimiento de la Revolución de Mayo, y que justamente se van a leer ahí, como para poder transmitir toda de qué manera vivían los protagonistas y vivieron también quienes estuvieron a favor, quienes estuvieron en contra, con miedo, etcétera. Y en esto, quien quiera leer puede enviar, comunicarse con el Cabildo y anotarse para realizar una lectura. Esto todo está en el Instagram del Cabildo, que es @cabildonacional, todo lo que yo te estoy comentando, y a las 12 de la noche del día 24 vamos a cantar el himno, en la víspera recibiendo el 25, también con la banda Tambor de Tacuarí. Va a haber visitas guiadas especialmente adaptadas a esta fecha para chicos y chicas durante sábado y domingo. Y el lunes 25 tenemos una charla que sobre la moda en la época de la Revolución. La va a dar Verónica Siki, pero lo va a dar con todo un grupo que se llama la Sociedad Victoriana Argentina, que van a estar caracterizados como era la moda en ese momento.
0: Excelente.
3: Y a las 14, el tradicional baile del Pericón, como corresponde todos los 25 de mayo, y a las 16, una obra de teatro que también se las recomiendo. Ya la hemos presentado algunas veces y ha tenido un éxito enorme, muy emotiva también, que se llama Patriota.
0: Completa toda la información y desde ya todo esto hace que en una renovada programación sea una buena excusa como para visitar nuevamente el Cabildo, aquel que lo ha visitado y aquel que no lo conoce, por supuesto, es una fecha propicia, es la fecha propicia para hacerlo, desde ya, la de esta semana y todo lo que va a suceder, bueno, con la posibilidad de acercarse, como vos bien decías, de noche, para lo que es una vigilia, por cierto, muy sentida, la del 24 en los últimos minutos, llegando ya al 25, y todas las actividades que tengan lugar al 25, más todo lo que comentábamos previamente de viernes y de sábado. Horacio Noguera, director del Museo Histórico Nacional del Cabildo de Buenos Aires, director del Museo Histórico Nacional del Cabildo de Buenos Aires y de la Revolución de Mayo, gracias por estos minutos con Radio Nacional.
3: Gracias a vos, Hernán, y el 25 estamos abiertos hasta las 19 horas.
0: Muy bien, un abrazo grande.
3: Muchas gracias a ustedes, gracias por toda esta difusión que es tan necesaria.
0: No, por favor.
3: Hasta luego.
0: Hasta luego.
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6: Argelia, los zorros del desierto regresarán a la competencia después de 12 años y buscarán superar su última participación en Brasil 2014. En aquella oportunidad, los argelinos clasificaron a los octavos de final por primera vez, cayendo ante Alemania, posteriormente la selección campeona del mundo. Sin embargo, el equipo que cosechó 8 victorias, un empate y una derrota para sacar boleto al Mundial 2026, buscará romper la marca para meterse entre los 8 mejores del certamen.
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0: ponemos de pie, por supuesto. El señor Roberto Sánchez canta Trigal y nosotros aquí felices de escucharlo a esta hora de la tarde, en donde de repente está quien está con su té, con su café, quien está ya empezando a animarse a preparar algo para alguna picada, algún aperitivo, o ya de cara a la cena, o simplemente está acompañándonos en algún lugar de trabajo o ya en casa abrigados con una temperatura que sigue bajando, Rodo.
1: Sí, 13 grados 4 décimas tenemos en estos momentos con cielo despejado en la ciudad autónoma de Buenos Aires.
0: Bueno, vamos a ver cómo están las cosas en el Banco Central de la República Argentina, puertas afuera, puertas adentro, con la cobertura de Cristian Varela aquí en el centro de la ciudad de Buenos Aires. ¿Cómo andamos, Cristian? Buenas tardes.
2: ¿Qué tal, Hernán? Muy buenas tardes. Puertas adentro en el Salón Bosch, donde el presidente del Banco Central, Santiago Guadalupe, brindó una conferencia de prensa sobre el informe de política monetaria y los estados contables del ejercicio 2025. Sin embargo, hubo una proyección también para este año. Tal vez lo más importante que dijo Bausili es que la economía argentina mostró su fortaleza macroeconómica frente al conflicto internacional allí en Medio Oriente, y dijo que a partir de ahora la senda de la inflación mantiene su tendencia hacia la baja. Si te parece, escuchamos lo que decía.
0: Por favor.
3: La inflación retoma su tendencia a la baja una vez que se revierten los factores estacionales y el impacto directo de los combustibles. El REM confirma este diagnóstico. El sector privado considera que los shocks son temporarios, anticipa una reducción de la inflación en lo inmediato y mantiene sus expectativas a 12 meses ancladas en torno al 24%.
2: La estimación del 24% para este año. Y el otro punto que dejó Bausili es que el gobierno está buscando mantener en el tiempo el swap de monedas con China. También dijo que va a visitar ese país en julio y seguramente allí se mantendrán las mismas condiciones que ahora tiene ese acuerdo con el gigante asiático. Dijo Bausili también que la economía está reduciendo su dependencia con la estacionalidad que tiene el agro. Vos sabés que históricamente se ha dicho que una buena cosecha tiene un buen año en términos monetarios. Bueno, dijo Bausili que se está reduciendo esa dependencia con el crecimiento de otros sectores como la energía y la minería, principalmente de la mano del RIGI, con inversiones en esos sectores de la economía. Otro punto, el carry trade es una inversión de extranjeros, pero es marginal en términos de PBI. Dijo, estamos cómodos con ese nivel de inversión porque la entrada y salida de fondos golondrinas podría afectar la estabilidad monetaria. Sobre la mora en quienes tomaron créditos principalmente en billeteras virtuales, sí, y que ahora no lo pueden afrontar, dijo que es marginal y que seguramente esa situación no va a afectar al sistema financiero a nivel global en la Argentina. Dijo que no va a haber una asistencia de parte del Estado, al menos desde la mirada del Banco Central.
0: Cristian Varela con la palabra de Santiago Bausili, presidente del Banco Central de la República Argentina. Un abrazo grande, gracias.
2: Hasta luego.
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7: Hablamos de Marruecos, los Leones del Atlas, que disputarán su tercer mundial consecutivo y el séptimo en total. Sin embargo, arribarán a México, Estados Unidos y Canadá 2026 con ganas de repetir e incluso superar la fase semifinal alcanzada en Qatar 2022, mundial que ganó la Argentina, suceso que significó la mejor presentación del combinado norafricano en una cita mundialista. El equipo comandado por Walid Regragui, entrenador que tomó el cargo en agosto de 2022, convirtió a Marruecos en la primera selección de África en alcanzar semifinales. Además, el técnico se destacó como lateral derecho, jugando en la selección, y logró que sus dirigidos sean los primeros jugadores de una selección árabe que ha derrotado a Brasil. Esto ocurrió en un partido amistoso jugado el 25 de marzo de 2023 y la victoria de Marruecos sobre la canarinha fue 2-1.
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1: Escribí el libro Me gusta ser ateo. ¿Y cómo va la venta? Gracias a Dios, muy bien.
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0: señor Manuel Wirtz. 18:38 minutos en este tramo final del segundo round, mientras veíamos el blanco dominando allí el Calafate en la provincia de Santa Cruz, en las imágenes del streaming de Víctor Cabrera, una belleza realmente, y con seguramente oyentes que nos acompañan desde esa zona tan hermosa de la República Argentina. En el cierre, el señor Rodolfo Lagos con los datos del tiempo aquí en la Ciudad de Buenos Aires.
1: 13 grados, 4 décimas, el cielo despejado, hay viento del oeste a 2 kilómetros por hora, la visibilidad es normal, y el pronóstico para empezar el martes, 6 grados de mínima con niebla durante la mañana y después sube a 19 grados.
0: Qué raro que el señor Rodolfo Lagos no haya introducido alguna expresión sobre la Fórmula 1.
2: No, no puede preguntar. Está tranquilo. El domingo hay carrera a las 5 de la tarde, claro. Pegadito a la final. De River Belgrano.
0: Un domingo de superacción.
2: Un domingo de los que nos gustan a los argentinos, ¿no? Mucho fútbol y mucho fierro en la historia. Fierro me refiero al auto, ¿no? En la historia de Argentina como claro, deporte, ¿no?
1: Y el sábado tenemos carrera sprint también.
2: Claro, porque suma sprint en Canadá, ¿no?
1: Exacto.
2: ¿Qué horario está? ¿Te acordás el sábado, Rodo?
1: 13, la carrera sprint a las 17.
2: La quali para el domingo. Que una tarde también de sábado a pura Fórmula 1 con un Colapinto que llega agrandado, ¿no? Después de lo que fue Miami.
1: No sé si agrandado.
2: Claro, en el buen sentido me refiero. Agrandado en el buen sentido.
1: Confiado.
2: De que sumó, claro, de que está en su prime. Totalmente. Pero quieren otras escuderías, dicen, ¿eh?
0: Rodo, pasión, ¿autos y motos o autos solo?
1: No, básicamente autos, ¿eh? El Fórmula 1 en especial.
0: Bien, de madrugar, de cualquier hora.
1: Sí, sí, o madrugar o quedarme...
0: ¿Se pone el despertador o se sigue de largo?
1: Sigo de largo.
0: Totalmente.
2: Sí, sí. Y sí, es que a veces sí, es 3, 4 de la mañana, si uno puede con una película seguir de largo, con un pedacito.
0: Totalmente.
2: Es como que llega más entonada, cara, si no estás muy dormido, ¿viste?
1: Totalmente.
0: No hablamos de la Primera Nacional.
2: No, tenemos que hablar porque ahora en un ratito hay un partido que se las trae a las 20, Old Boys Morón. Morón, si gana, queda como líder.
0: Sí, señor.
2: Y si empata también de la zona A. Y Old Boys está en zona de descenso, con los
0: muy
2: mismos
0: complicado.
2: Puntos que Acasuso. Así que va a salir de local a las 20 a jugarse por lo menos la posibilidad de sumar un punto el Albo. Además, en esta B Nacional ganó el Lobo Jujeño ayer 1-0 y sigue como líder de la zona B, pero el que está cada vez más cerca es el Atlanta de Zarratea, que volvió a ganar de local 2-0.
0: Sí, señor, ganó el sábado por la tarde con Rafaela.
2: Tempranito, primer turno.
0: Gruesos errores del arquero de Rafaela le permitieron al equipo bohemio, que de cualquier manera viene en racha, estar ahí en lo alto, de lo más alto de la... Bueno, no, en el lote de lo más alto.
2: Está segundo a 3 puntos de Lobo Jujeño, con Tristán, que le ganó a Quilmes. Quilmes, que lo hablamos, se pinchó.
0: Quilmes se pinchó, se fue silbado. Gracián, con posibilidades, está en la cuerda floja.
2: De descenso también.
0: Recordemos Quilmes. Que Quilmes arrancó con otro entrenador, Grelac.
2: Para
0: y ahora.
2: Arriba.
0: Exactamente, Grelac quedó sin trabajo.
2: Sí.
0: Siguió Gracián y ahora Gracián es objetado, pero además los jugadores ayer se fueron silbados en la derrota frente a Tristán Suárez. Sí. Vuelvo a Atlanta, el señor Zarratea, muy crudamente. Uh-huh. Estuvo a punto de pedir la salida del entrenador, que ahora es quien lo lleva a lo alto de la tabla.
2: Por eso estamos recordando
0: mañana
2: que a veces
0: se lo voy a recordar.
2: Hay que bancar los procesos como el de Atlanta. Patronato le ganó 2-0 a Chacarita en Paraná y se mete ahí en la pelea de la zona B por el reducido. Sí. Chacarita se alejó. Y otro resultado importante es el que mencionamos en los títulos. Ganó Ferro frente a Deportivo Madryn de visitante y lo pasó en la tabla, porque justamente quedó quinto Ferro y sexto está Madryn. Así que se acomoda Ferro en esta idea de, después de mucho tiempo, ser parte del reducido.
0: Y ¿no? Le quebró una racha muy prolongada de invicta en cancha local al Deportivo Madrid.
2: Que el año pasado fue también la finalista.
0: Exactamente. Una victoria en una cancha que no es nada sencilla. Y Ferro ha hilvanado una racha de 3 triunfos consecutivos y se ha metido ahí en la discusión nuevamente, así que es un buen dato.
2: Comienza a hacer realidad algo que uno le comentaba a varios hinchas de Ferro en esta emisora, que son mayoría, de que uno tenía el dato desde adentro de que el grupo estaba mucho mejor que otros años. Después, obviamente, los resultados...
0: Y que en el mismo año, ¿no? Claro, y sobre todo con el mal comienzo con Sergio Rondina y ahora con el señor Juan Manuel Sara en la dirección técnica, acomodando el rumbo y sobre todo mejorando de mitad de cancha hacia adelante, en donde empezó a mostrar un juego asociado que no tenía. Tiene que corregir algunas cuestiones en defensa para no sufrir y seguir sumando triunfos. Veremos qué es lo que sucede.
2: Y otro resultado para cerrar el último importante de este fin de semana... Fue la victoria de los Andes, frente a Godoy Cruz de Mendoza. Los Andes se prende también ahí a un par de puntitos de Colón, que es el líder de la zona.
0: Con gol de Asenjo, exactamente. Sí. Esta noche, Liga Nacional de Básquet con una noche a todo trapo. Para el infarto, Regatas Corrientes Ferro, quinto partido en el Fortín Rojinegro, Corrientes, ciudad. También se define Gimnasia de Comodoro Independiente de Oliva, en el socio fundadores en Comodoro Rivadavia. Mañana se define, también en quinto partido, Quimsa Instituto.
2: Todos 2-2, ¿no?
0: Todos 2-2. El único clasificado es Boca, que espera al ganador de Instituto Quimsa. Así que una noche para tener el teléfono del cardiólogo a mano.
2: Sí, porque sí. No hay mañana, ¿no? El que pierde, 3-2, chau.
0: El que pierde se queda fuera. Exacto. No hay forma, no hay tutía, como dirían en el barrio. Nosotros nos despedimos, señor Pato Jules en la producción, coordinando desde temprano.
2: Le quedó una nota por meter, pero la mete mañana.
0: Sí, disposición. Charlie Zuboski, que seguramente debe estar contento. Pato Brañero también en la producción. Gracias por todo. El señor Pepe Undiano allí en los controles, como siempre. Y hoy nos trajo al señor Roberto Sánchez, cantó y se meneó. ¿Qué más?
2: Salame, le dicen a Pepe, después le digo por qué.
0: Epa. Bueno, por la picada, ¿no?
2: Claro, porque está comiendo, ese es su preferido.
0: Muy
2: su...
0: bien, el señor Víctor Cabrera en el streaming, impecable. Rodo, gracias.
3: No, señor Rodolfo Lagos, así.
0: Te esperamos próximamente, mañana vuelve Carlita Ruiz.
2: Sí, a Budón Perro. El fútbol mañana, Boca Cruzeiro, relata nacional en el Fútbol Show mañana por la noche.
0: Mañana viene Zarratea.
2: Creo que sí. Viene Zarratea y va a haber transmisión de fútbol también.
0: Hasta mañana, un abrazo, pásenlo bien.
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5: 18:45 en la República Argentina.
6: En Buenos Aires está despejado, la temperatura 13 grados.
5: Estas son las voces del día.
7: La inflación retoma su tendencia a la baja una vez que se revierten los factores estacionales y el impacto directo de los combustibles. El REM confirma este diagnóstico.
8: Queremos que el presidente Rodrigo Paz ponga mano dura para poder decretar el estado de excepción para que una vez acaben todas estas movilizaciones y pueda intervenir la policía y las Fuerzas Armadas.
9: La audiencia de hoy fue muy técnica. El balance es muy positivo, el tribunal parece un tribunal muy comprometido con la causa. Ahora lo que logramos es que se va a transmitir casi todo el juicio, con excepción de aquellos testimonios que son más íntimos.
10: No hay palabras, yo no tengo consuelo. Lo único que me mantiene es eso, saber que hay que pelear por una justicia que ella no va a poder hacer.
5: El presidente del Banco Central confirmó que la inflación retomó la tendencia descendente. Nos informa Cristian Varela. Cristian, buenas noches.
11: ¿Qué tal? Muy buenas noches. El presidente del Banco Central, en conferencia de prensa, Santiago Bausili, aseguró que la inflación retoma su tendencia a la baja tras el conflicto de Medio Oriente que impactó en los precios generales de la economía. ¿Escuchó?
12: La inflación retoma su tendencia a la baja una vez que se revierten los factores estacionales y el impacto directo de los combustibles. El REM confirma este diagnóstico. El sector privado considera que los shocks son temporarios, anticipa una reducción de la inflación en lo inmediato y mantiene sus expectativas a 12 meses ancladas en torno al 24%.
11: Además, Bausili aseguró que la economía argentina demostró su fortaleza frente al conflicto internacional, al asegurar que está reduciendo su dependencia con la estacionalidad que marca el agro, con el crecimiento de otros sectores como la energía y la minería. Sobre el crecimiento de la economía, Bausili decía lo siguiente.
12: Como es sabido, el crecimiento no fue uniforme entre sectores. El agro, la minería, la extracción de petróleo y gas y la intermediación financiera continúan siendo los sectores más dinámicos, mientras que industria, comercio y construcción registraron caídas interanuales, en parte explicadas por la incertidumbre electoral del 2025. Se espera que, despejada esa fuente de volatilidad, estos sectores mejoren su desempeño en los meses que vienen, en línea con los niveles anunciados en marzo último.
11: En otro orden de cosas, Bausili aseguró que el gobierno trabaja en extender el swap de monedas con China y sobre la mora en el pago de créditos privados, dijo que es marginal en el sistema financiero y que el Estado no va a usar los recursos públicos de todos los argentinos para asistir a quienes tomaron esa decisión financiera.
6: En abril se volvió a registrar superávit.
5: El sector público nacional registró un resultado financiero superavitario por 268.103 millones de pesos, producto de un resultado primario de 632.844 millones y de un pago de intereses de deuda pública neto de los intrasectores públicos por 364.741 millones.
6: Así, acumuló en los primeros cuatro meses del año un superávit financiero de aproximadamente el 0,2% del PBI, reafirmando el ancla fiscal del programa de gobierno.
5: El presidente Javier Milei celebró este nuevo logro macroeconómico y por las redes sociales aseguró: es una política de Estado.
6: Luis Caputo destacó el crecimiento del crédito a las pymes.
5: El ministro de Economía informó que subió 1,4% en abril.
6: Remarcó que el stock de préstamos bancarios al sector acumuló una suba de casi el 96% en comparación con diciembre de 2023.
5: Y aseguró que es la mayor expansión del crédito a pymes en los primeros 27 meses de gestión de los últimos 23 años.
6: Los salarios registrados cayeron por séptimo mes consecutivo.
5: Los haberes públicos y privados aumentaron 3% en marzo frente a una inflación del 3,4% en ese mismo mes.
6: Así lo informó el INDEC al señalar que se trata de la séptima caída consecutiva de los haberes registrados, que acumulan una pérdida del 4,67% del poder adquisitivo.
5: Federico Sturzenegger destacó el acuerdo entre el Mercosur y la Unión Europea.
6: El ministro de Desregulación y Transformación del Estado elogió el acceso sin aranceles de miel de Argentina.
5: Remarcó que el sector pudo resolver problemas burocráticos para exportar el producto.
6: Semana Argentina en París.
5: Informa Liliana Arias desde Casa de Gobierno.
13: El canciller Pablo Kirchner anunció que hacia la segunda mitad del año se está organizando varios encuentros con empresarios en Europa. El primero será la Semana Argentina en París, lo informó el embajador de nuestro país en Francia, Ian Sielecki, al señalar que la Argentina pisará fuerte en París, capital europea de los negocios y la economía real. Asimismo, el diplomático anticipó que el objetivo es avanzar con una agenda estelar digna de atracción que genera hoy el país gracias a la política exterior del gobierno libertario. También señaló que las inversiones francesas y de otros países europeos aumentaron significativamente en el primer tramo del mandato del presidente Javier Milei y que la Argentina Week en París lo acelerará.
6: El gobierno nacional y la ciudad de Buenos Aires sellaron un acuerdo por la deuda.
5: El ministro de Economía Luis Caputo y el jefe de gobierno porteño Jorge Macri pusieron fin al conflicto entre ambas administraciones.
6: El Poder Ejecutivo Nacional mantenía una deuda con la ciudad por los giros no efectuados de la coparticipación federal de impuestos.
5: El acuerdo se selló mediante bonos que el gobierno nacional le transferirá al gobierno porteño con vencimientos en 7 meses.
6: Actualización tarifaria del transporte público nacional.
5: Las nuevas tarifas para el transporte automotor de pasajeros y ferroviario de jurisdicción nacional comenzaron a regir este lunes.
6: El boleto mínimo de colectivo de jurisdicción nacional pasó de 700 a 714 pesos para los usuarios con SUBE registrada. Será de 321,30 para quienes acceden a la tarifa social y 1.428 con SUBE sin registrar el subte.
5: En relación con el sistema ferroviario, en los servicios metropolitanos Sarmiento, Roca, Mitre, San Martín, Belgrano Sur, Belgrano Norte y Urquiza, el boleto mínimo de tren con SUBE registrada pasó de 280 pesos a 310 pesos.
6: El presidente de la AFA estará presente en el Mundial de Estados Unidos.
5: La justicia autorizó a Claudio Chiquitapia a viajar para presenciar la Copa del Mundo 2026 que comienza el próximo 11 de junio.
6: El presidente de la Asociación del Fútbol Argentino deberá depositar 30 millones de pesos como garantía en el marco de la causa judicial que investiga a esa entidad por presuntas irregularidades financieras.
5: Conmoción en Chascomús por el asesinato de un adolescente.
6: El menor de 15 años falleció tras agonizar 2 días en un hospital porteño.
5: La víctima fue atropellada por un auto mientras circulaba en una moto y luego inexplicablemente un hombre lo golpeó brutalmente en la cabeza mientras lo asistía.
6: El confuso y trágico episodio ocurrió el martes de la semana pasada en un barrio de esa localidad bonaerense, ubicada a unos 100 kilómetros al sur de la ciudad de Buenos Aires.
5: La justicia analiza imágenes en las que se ve a un hombre que le aplica golpes de puño en la cabeza y sujeta por el cuello al menor mientras estaba en el piso sobre una camilla.
6: A escasos metros se encontraba el personal policial, municipal y los médicos del SAME, quienes en ese momento separaron al agresor del menor herido.
5: La madre del adolescente sostuvo que su hijo no tenía problemas con nadie.
10: Kevin era una persona que si le pasaba algo, si lo hablaba, lo contaba, si tenía alguna discusión con alguien, si no era que no sabíamos de la vida de él, no era que estaba todo el día afuera y que no sabíamos qué pasaba, que dormía afuera y no sabíamos lo que pasaba. Yo pienso y estoy segura de que si algo hubiese pasado con esta persona, él, yo sabría, lo hubiese contado a la hermana. Con la hermana tenía una confianza que con la hermana hubiese hablado.
6: La mujer pidió justicia por su hijo y que se detenga al agresor que se encuentra prófugo.
10: No hay palabras, yo no tengo consuelo. Lo único que me mantiene es eso, saber que hay que pelear por una justicia que ella no va a poder hacer y que hay hermanos que quedaron sin él, eso.
5: El abogado de la familia de la víctima, José Equiza, aseguró que en el hecho hubo complicidad de policías y de personal médico.
14: Es inexplicable porque sin lugar a duda que yo voy a pedir un grado de responsabilidad criminal para estas personas que estuvieron ahí, ya sean los de la ambulancia, ya sea el personal de la patrulla municipal, la policía de la provincia de Buenos Aires. Acá hubo una red de complicidad en cuanto a la causa definitiva muerte. Si alguno hubiese actuado como debían actuar, esto no hubiese pasado.
10: Solamente
14: miraron, las pruebas son claras, los videos son claros.
6: Se agudiza la crisis en Bolivia.
5: Se registraron serios enfrentamientos entre manifestantes campesinos y la policía en el centro de La Paz.
6: El gobierno de Bolivia confirmó la muerte de una persona que participaba en los bloqueos que mantienen cercada la capital. Y de esta forma ya son 4 las víctimas desde el inicio de las protestas hace 15 días.
5: Más información con Ricardo Tolaba desde Radio Nacional Aquiasca.
15: Los bloqueos y protestas de la Central Obrera Boliviana y otras organizaciones aún no se siente fuertemente en el paso internacional entre La Quiaca, Argentina y Villazón, Bolivia. En este contexto, el periodista de la vecina ciudad de Villazón, Javier Elías, destacó que este impacto económico y social perjudica a otros departamentos del país del altiplano.
16: Los conflictos que ocurren más que todo en el norte de nuestro país, en la ciudad de La Paz, es la más afectada por ese movimiento. Nada tiene que ver con reivindicaciones sociales que en primera instancia habían manifestado estos sectores movilizados. Hablamos de la Central Obrera Boliviana, como también del sector de los rurales.
6: El diputado boliviano de Alianza Libre, Rafael López Mercado, dialogó con Radio Nacional y describió cómo está La Paz por estas horas.
17: En la ciudad de La Paz no hay carne, no hay víveres. Un pollo que antes costaba $2, ahora está costando $20. Entonces hay desabastecimiento en lo que es la canasta familiar en el pueblo paseño, ¿no? Está el tema del el perjuicio para poder transitar, el perjuicio económico que significa para el país la pérdida de millones y millones de dólares al día.
5: La información del tránsito con Ernesto Arriaga.
18: A esta hora con demoras en General Paz, mano a Puente La Noria. Avenida Cabildo en Puente Saavedra con demoras por la rotura de un micro en el lugar. Puente Prodol, bajada 40 kilómetros por Avellaneda y toda la zona de la ruta 23 está transitable con precaución de Dinahuapi hacia la zona de Río Negro. Aeroparque de Ezeiza operan con normalidad hasta ahora.
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19: Hola, muy buenas tardes para todos. Ya están las disposiciones para la gran final del próximo domingo, por ahora a las 15:30, entre Belgrano y River en el estadio Mario Alberto Kempes. Las populares, socios, 80.000 pesos, no socios, 150.000, platea socios, 120.000, no socios, 180.000 pesos. Habrá 25.000 entradas disponibles para cada club. River y Belgrano dirimen el campeonato a través de Fútbol Show Nacional el próximo domingo. Habrá Copa Libertadores y Copa Sudamericana esta semana. Mañana a las 7 de la tarde estará jugando Rosario Central ante la Universidad Central de Venezuela. 21:30 con transmisión de Nacional Boca Cruzeiro. Por la Copa Sudamericana juega Tigre a las 23 en Cali, Colombia, ante el América. Y a las 7 de la tarde en Montevideo, el equipo de City Torque recibe a Deportivo Riestra, al igual que en Chile, Audax Italiano ante Barracas Central.
5: Comenzó el juicio contra el hombre que asesinó a tres mujeres en un hotel de Barracas. Nos informa Penélope Moro.
20: Durante la primera audiencia por el triple lesbicidio de Pamela Cobas, Mercedes Figueroa y Andrea Amarante, el único imputado se negó a declarar. Se trata de Fernando Barrientos, quien en marzo de 2024 lanzó una bomba casera en el cuarto que compartían las mujeres en una pensión de Barracas. Samantha Pedroso, abogada querellante, dio detalles a Radio Nacional.
21: La audiencia de hoy fue muy técnica. El balance es muy positivo, el tribunal parece un tribunal muy comprometido con la causa. A raíz de un cuestionamiento que hicimos con la doctora Sánchez, pudimos lograr que el tribunal extienda esa visión. Ahora lo que logramos es que se va a transmitir casi todo el juicio, con excepción de aquellos testimonios que son más íntimos.
6: Una ola polar afecta al sur y el centro del país.
5: Nevó en distintos puntos de Córdoba, especialmente en las sierras de Calamuchita, en el cerro Champaquí y en las altas cumbres.
6: En San Luis, por las nevadas, cerraron varios caminos serranos. Nos informa Gustavo González, desde Radio Nacional San Luis.
22: Esta nevada otoñal dejó varias postales y además se produjo un fuerte descenso en las temperaturas. Por las dificultades que generan estas situaciones climáticas, se cerraron preventivamente varios caminos serranos. Como ya es tradicional en esta provincia, después de la nieve, la gente aprovechó para darse una vuelta por los distintos pueblos serranos. Sobre este tema hablamos con la gente que visitó el lugar.
23: Hoy amaneció todo blanco, un día lindo de sol. Aprovechando la nieve es lo que queda.
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0: Hola, hola, hola, hola, hola. Pero ¿cómo les va? Qué gusto saludarlos. Muy, pero muy buenas noches. Aquí estamos comenzando Pasión Nacional en esta jornada de este lunes 18 de mayo, en el Día de la Escarapela, en el comienzo de la Semana de Mayo. Si habremos tenido que escribir el comienzo de la Semana de Mayo en el colegio, ¿no? El Día de la Escarapela. Si habremos que recuerdo que mi mamá se enojaba porque uno vivía en el campo, en la zona rural, y por allí se perdía la escarapela y se enojaba porque se había perdido, y en aquellos años era mucho más estricto que ahora, que le dan poca importancia, ¿no?, a los símbolos patrios, o le damos, en este caso. Vamos a incluirnos para no dejarnos de lado. Pero bueno, lo que quiero decir que es una semana muy especial para todos nosotros, los argentinos, así que bueno, a vivirla y a disfrutarla y a pasarla lo mejor que se pueda. Estamos comenzando Pasión Nacional, como es habitual. Está el Chelo Marín en los controles. Por allí anda mi amigo Víctor Cabrera cerrando su labor en el día de hoy. Patricia Brañeiro, Pato Zulce en la producción, el Chelo Díaz, Charlie Simbile en control central, toda la gente que trabaja en la planta transmisora de Pacheco. Y a todos los colegas y amigos y oyentes de todo el país, porque los colegas que están trabajando en todas las radios nacionales de todo el país, las 49 emisoras, más la gente que trabaja en las plantas transmisoras y los locutores que están por allí de turno, en fin, toda la gente que, los operadores también, toda la gente que trabaja, así que el saludo y el respeto para todos. Y ni hablar para los oyentes que siempre nos están siguiendo en el 11-38-70-74-85. En una semana muy especial porque cada vez falta menos para la Copa del Mundo, pero también tiene que ver con la finalización del campeonato, y el campeonato tiene a dos finalistas, en este caso entre River y Belgrano, o Belgrano-River. Debería ser local Belgrano porque se juega en Córdoba, pero no sé quién es local todavía, no sé si ya sortearon la condición de local, si quién va a estar en el del lado de la localía en el estadio Kempes, quién va a utilizar el tema de los bancos. Eso también tiene mucho que ver. Lo que sí me parece que no se cambia es que Belgrano va a tener su tribuna popular Artime, y la parte de la Gasparini, que es la que está enfrente a las cabinas, como la platea que tendrá para este partido, 25.000 entradas para cada club de los finalistas, y bueno, después lógicamente lo que queda, pulmones y también auspiciantes, que protocolo, entrada de protocolo de los auspiciantes que han tenido la sponsorización de toda la liga profesional y que ellos saben a quién darle las entradas. Así que bueno, es una final más que se va a jugar el próximo domingo. Por allí había algún rumor que se podía adelantar un poco, teniendo en cuenta que corre Colapinto y que acapara la atención. Alguna vez también se jugó un superclásico porque corría Reutemann, recuerdo. Un superclásico se jugó a la mañana, creo que fue en el 81, si no me acuerdo mal o no recuerdo mal, y que terminó ganando en aquel partido River de visitante 3-2, me parece un partidazo, jugaba Maradona y Kempes en ese momento. Bueno, pero aguardaremos a ver si la fecha, si el horario es inamovible. No dijeron nada, así que yo creo que va a quedar ahí, si no ya lo hubiesen cambiado. Está de vacaciones, es el negro José Luis Romero, pero como la jornada lo amerita, teniendo en cuenta que Belgrano llegó a la final, es un equipo de Córdoba y él lo conoce muy bien, y por el lado de Buenos Aires llegó River, o por el lado del país llegó River en este caso, pero River sabemos que nació aquí en Buenos Aires, así que vamos a charlar un poco. Le quiero decir a la gente, esto es una infidencia, que con el negro tenemos una muy buena relación de tantos años, entramos prácticamente al mismo tiempo a la radio, él allá en Córdoba, yo acá en Buenos Aires, pero somos los dos cordobeses del interior provincial, ni siquiera de la ciudad de Córdoba, así que conocemos bien el folclore y lo que significa vivir en el interior. Y hablando hace un tiempo, que él me decía que salía de vacaciones, empezamos a hablar cuando todavía no se habían jugado los cuartos de final, así que imagínense que fueron después de los octavos, y él me dijo que para él jugaban la final River y Belgrano, y bueno, ayer me acordé de él cuando terminó el partido, porque lo tenía perdido al partido Belgrano, fue muy parecido a lo de River San Lorenzo, muy parecido, inclusive lo tenía perdido en los penales, y sin embargo, cuando se tiene que dar, se da y no hay nada que lo impida. Así que los saludo al Leo Romero. José Luis, discúlpame que te molestemos, aunque sea unos minutos ahí en tus vacaciones, seguramente caminando por París, no sé si fuiste al Vaticano ya, seguramente dando vuelta por esos lugares, ¿eh? Bienvenido, gracias.
1: ¿Cómo te va, Hilario, querido? Qué gusto. No, es un placer. Te lo había dicho. Para mí, si no fuera por esta cuestión de, bueno, que hay que tomarse las vacaciones. A mí me encanta la radio. Si toda la vida soñé con esto, así que, si no fuera porque uno necesita la guita para vivir, lo haría gratis. Es un amor eterno.
0: Pues sabés que hoy, hablando de ese tema, negro, hablando de ese tema, cuando estaba por salir para acá, me dije, yo vivo solo hace muchos años ya, y dije, menos mal que tengo que ir a la radio. Qué bueno que tengo que ir a la radio, porque si no sería, viste, que uno viene grande y si no tiene un proyecto, si no tiene un momento de responsabilidad, se te empiezan a aparecer los fantasmas, viste, y la de arriba empieza empezás a pensar y darte manija por cualquier pavada más allá de lo que uno pueda tener o no, viste, y entonces, por lo menos, y hacer lo que a uno nos gusta, porque el privilegio de tener, de estar hablando para todo el país, no es, si uno se pone a pensar la dimensión que tiene Radio Nacional, entras a tartamudear, y te cuesta decir un trabalengua más que un tartamudo, te digo la verdad.
1: No, sí, tal cual, Eladio, entiendo perfectamente y absolutamente de acuerdo con lo que decís. Uno es un privilegiado y muchas veces uno piensa, porque ya está cerca del retiro, ¿no? Cuánta gente en otras actividades que se ha jubilado, ha laburado toda la vida y le queda un vacío tremendo, porque después decís, ¿qué hago? Es decir, pienso en el que laburaba en la despensa, en la carnicería, en cualquier fábrica, en el banco, en lo que sea, en lo que sea. ¿Qué hago ahora? ¿Qué hago? Por eso digo, uno cada vez ama más a esto y no se quisiera ir nunca, pero bueno, va a llegar el día. Che, nos estamos poniendo muy melancólicos, nadie. No, pará. No.
0: Vamos a contar un cuento, si no nos vamos a caer.
1: No, estoy en mi pueblo, en Santa Eufemia, siempre de temporada.
0: Dios, qué grande, ahí Santa Eufemia.
1: No sabés los heladones que están cayendo.
0: Ah, pensé que ibas a decir los asadazos que estoy comiendo.
1: No, mira, no sé si es asado, pero que prendo fuego todos los días.
0: ¿Para calentar?
1: Sí.
0: No, aunque prendes sea el brasero.
1: Aunque sea un guiso, ¿viste?
0: Claro. ¿Sabes cuánto cotiza un guiso con el frío que hace ahora?
1: No, claro, no, me encanta. Así que 12 grados la temperatura actual, en Córdoba capital 11 grados y la humedad 55%. Y bueno, esperando entonces lo que va a ser.
0: ¿Qué te pareció el partido de ayer de Belgrano? ¿Pensás que fue justo la clasificación? Y después hablamos de la final.
1: A ver, el primer tiempo, tal cual lo ha dicho Nico Díez, defendiéndose de las críticas, ¿no? Porque se valora el resultado final. Y por ahí Argentinos Juniors, que siempre destacamos, valoramos por todo lo que significa Argentinos Juniors, la cantera, el semillero del mundo, y bueno, llega ahí esa instancia y el karma que tiene con los penales. El primer tiempo obviamente mereció ganar 1-0 y quizás con más amplitud. Ahí demostró que futbolísticamente el bicho es superior al pirata. Pero bueno, lo perdonó, dejó pasar oportunidades, y en el segundo tiempo Zielinski reacomodó el equipo, hizo cambios, lo plantó de otra manera, y bueno, a partir de ahí Belgrano, quizás con más actitud que aptitud, logró controlar la pelota, llegar sin demasiado peligro, bueno, pero parece ser que la suerte estaba echada, el destino así lo quiso, como bien decía recién, River lo logró con San Lorenzo, que fue a buscar a River, buscó, parecía que no iba a ser un gol nunca. Y mirá vos, lo consigue con un tiro que no sé si fue tiro al arco de Juanfer, fue centro, y la pelota entró. Y después iba abajo dos por dos goles en los penales y lo terminó ganando. Y bueno, algo medio parecido, el empate de Lubita Fernández, el alargue. Y bueno, y en los penales estaba Chao Belgrano.
0: Sí, el arquero bueno, también salvó ese taco de la entrada en el alargue que en común, podría haber sido el gol del triunfo para Argentinos y la salvó muy bien. Cardoso es el arquero.
1: Sí, Thiago Cardoso, sí.
0: Sí, bueno, la verdad que tuvo una muy buena participación, porque teniendo en cuenta que el día, me parece que fue el día anterior, que el City le ganó la final al Chelsea con un gol de taco de Semenyo, que parecido, salvando la distancia, ¿no? Pero al fin y al cabo la acción es así, y sin embargo el arquero no pudo llegar porque fue más esquinado. Digo que a mí me parece que estos partidos, son, en un partido hay varios partidos, y cuando vos tenés el viento a favor y tenés la posibilidad de hacer dos goles, hacelo, porque es una frase tan vieja como el fútbol, un gol no es diferencia, y en cualquier momento, en un rebote, no sé, le pegó a tu compañero, ya se había salvado antes Argentinos, porque le pegó la pelota en el poste, y después vino el remate de Huita Fernández, que es un jugador que tiene una repentización, pero tremenda, no duda, cuando la pelota le queda ahí, no duda, después puede ir adentro, afuera, sacar al arquero, pero que le va a pegar, y bueno, y comúnmente define bien, y bueno, lo empató, y después ya sabemos cómo terminó, como dije, contra River y San Lorenzo, que lo perdió San Lorenzo, más que ganarlo River, anoche lo perdió Argentinos, más que ganarlo.
1: Sí, coincido totalmente. Y viste que este torneo ha sido raro, donde los equipos han tenido altibajos tan pronunciados. Estaba yo en el programa todavía cuando te decía, Belgrano terminó quinto en su grupo, y qué sé yo, sobre 24 puntos sacó 5 y terminó quinto, y uno dice, ¿cómo habrán sido los de atrás? Los que venían detrás, que no lo pudieron alcanzar. Es decir, de 24, en 8 partidos sacó, creo, un triunfo y 2 empates. Los otros los perdió a todos.
0: Claro.
1: Y así mismo terminó quinto, para darte una pauta de lo que fue el nivel, digamos. Y bueno, y son momentos. Han tenido pequeñas rachitas, ganaron 2 o 3 partidos y se colocaron, perdieron 2 o 3 y bajaron. Y bueno, qué sé yo, en este momento lo agarró a Belgrano, quizás no en su plenitud futbolística, pero en esa racha donde ha ligado.
0: Claro. Es decir, bueno, comúnmente cuando los que llegan a la final ligan, porque River también ligó.
1: Claro, no, y de manera impensada. Digamos, vos fijate, el hincha de River, el más lúcido, el más brujo, habrá pensado que River iba a llegar a una final jugando con chicos, con los pibes está jugando River. ¿Cuántas veces hemos dicho, mirá la cantidad de jugadores que trajo River, lo que gastó Gallardo? Y ha llegado con los chicos, han tenido que dar la cara a los chicos. Y Belgrano, vos fijate, ayer Sierisky dijo, paten ustedes, que son los más grandes, los de más experiencia, los que saben lo que es la presión. Y bueno, pateó Celarayán, se la regaló al arquero, pateó el Mudo Vázquez, se la regaló. Y al final tuvieron que ser los chicos los que metieron.
0: Sí, y nada, no te asegura nada de nada, ¿no?
1: No,
0: bueno, ¿cómo, sí. ¿Cómo ves la final, la gran final el próximo domingo, Negro? Teniendo en cuenta, por el lado de River, lo que se dice acá y lo que vemos nosotros, estuve en la cancha, relaté el partido el sábado, tuve el privilegio de estar allí. Y bueno, creo que River le ganó bien. Lo que pasa es que River no tiene gol, lo vengo diciendo hace un montón de tiempo, y para colmo se le lesionó la figura que hace goles, que es Driussi, y que no lo va a tener para esta final. Se le lesionó Montiel, que tampoco lo va a tener, se le lesionó Moreno, que es un futbolista que no tiene recambio en el medio del terreno, y la verdad que River llega muy diezmado, con una Cuña que está ahí nomás. Pero bueno, el envión de que cuando vos estás en una final, juegue quien juegue, tendrá que hacerlo lo mejor posible. Me parece a mí que Belgrano tiene mejor plantel, plantel de jugadores mucho más hechos, con mucha experiencia, llámese el Mudo Vázquez, el Arayán, el mismo Rigoni, el mismo Pacerini, hasta Lubita Fernández, y pueden seguir los nombres. Bueno, Licha López está lesionado, no sé si va a llegar, pero
1: no creo.
0: Tiene futbolistas. Lo que pasa que Belgrano nunca estuvo en esta instancia, y ahí está el problema también, quizás. Eso puede ser a favor de River. Después no tiene nada que ver, porque los jugadores tienen, como decía, tienen mucha experiencia y la mayoría tienen experiencia en Belgrano. Creemos que va a ser una linda final y aguardaremos a ver qué pasa. No sé cuál es tu pálpito.
1: No, sí, a ver, por lo que hemos venido charlando en estos minutos, Belgrano está agotado, está cansado, va a llegar con las últimas. Y eso que Belgrano no está jugando torneos internacionales.
0: Claro, porque llegó uno que juega Copa y otro que no juega Copa. River eliminó a Gimnasia, que no juega Copa, que curiosamente fue el partido, dentro de todo, que lo pudo ganar por mayor diferencia. Que lo ganó por 2 goles de diferencia. Y Belgrano jugó con Talleres, que no juega Copa, con Unión, que no juega Copa, y con Argentinos, que no juega Copa. Es decir, el primero que va a enfrentar, que juega Copa, es River.
1: Sí, sí. Si yo los tuviera que criticar, les tuviera que sacar el cuero a los dos,
0: sí.
1: Te digo, River, bueno, obviamente, vos lo dijiste, le ganó bien a Gimnasia, que venía con una racha importante. Rosario Central dio pena. Rosario Central salió a no jugar, a no perder. Pero River le ganó de manera clara, contundente, le ganó bien, sin ningún tipo de discusión. Y si, bueno, lo tengo que criticar a Belgrano, y que hizo más que ganarlo Belgrano, lo perdió Argentinos Juniors. Es decir, los dos deberán mejorar muchísimo, los dos deberán mejorar un montón.
0: ¿Llegaron los mejores a la final?
1: Sí, viste, siempre decimos, no se discuten. A veces decimos el campeón, no se discute, viste. Caemos en esa frase hecha.
0: Para mí no llegaron los mejores que juegan.
1: No, para mí no, ah, no. Pero claro, empezás a sacar la cuenta y decís, a mí me gustaba Vélez. Pero, claro. Pero Vélez se cayó.
0: Vélez se cayó. A mí me parece que el equipo que tendría que haber llegado más lejos fue Independiente de Mendoza, como venía, ¿no? Con la solidez que venía, pero tuvo una mala noche contra Unión. Unión, un equipo de esos que te pueden arruinar, porque son equipos que a lo mejor le ganan a Independiente de Mendoza y después pierden bien contra Belgrano, como perdió. Viste, llama la atención, pero bueno, no sé. También es cierto que tuvo poco tiempo de descanso, Unión. Por esto del paro del dirigencial no hubo descansos, cuando debió haber habido más descanso en las instancias finales, hubo menos descanso con el agotamiento de todos los planteles. En fin, me parece.
1: ¿Te acordás que te decía yo que hacíamos un pro entre nosotros?
0: Sí.
1: Que te decía que creo que coincidíamos. Independiente Rivadavia le iba a ganar, Unión le iba a ganar Independiente Rivadavia.
0: Exacto, sí.
1: Porque juega muy bien Independiente Rivadavia. En buena hora, me pone contento, un equipo del interior, humilde, con poco ha hecho mucho, está haciendo muchísimo, pero tiene un plantel corto. Están cansados, porque se entusiasman con la Copa Libertadores y yo como hincha, como jugador, haría lo mismo.
0: Y lógico, claro.
1: Están haciendo historia, pero ya están agotados, no dan más. Unión jugó en Mendoza y a los 3-4 días tenía que venir a Córdoba. Pasaron derecho, vinieron, jugaron. Bueno, se quedó afuera con Belgrano, que le ganó bien.
0: Sí, le ganó bien.
1: ¿Qué sé yo? Bueno, Belgrano, mira, había que jugar el clásico, ¿eh? Y en el Kempes, bien de visitante, lo ganó, pero Belgrano no se movió de Córdoba. Lo recibió Unión descansadito. Digo, son pequeñas cositas, pero qué sé yo, yo te digo, yo lo veo parejo. A mí si me apurás, yo creo que lo va a ganar Belgrano a la final. Me parece.
0: Bueno, sí, a mí me parece que el favorito es Belgrano. Pero lógicamente
1: después... Y jugar en el Kempes no le cae simpático a Belgrano, ¿eh? Más allá que jueguen en Córdoba, en la ciudad, sí, estamos acá, nos cruzamos 20 cuadras y estamos en la cancha, porque el Kempes, viste, no sé, sí, a lo mejor son pavadas, porque son pavadas. Uno dice, no, el Kempes de Talleres. No, nosotros dejarnos ver al Verde. Y viste, también está la pavada, el partido del morbo, porque Belgrano lo mandó al descenso a River. A la hora de los bifes ni te acordás de eso. Puede ser para venderlo y toda la historia. Olvídate, qué sé yo, viste, no, la paternidad de San Lorenzo con este, la paternidad de este con este. Sí, a veces te juega, pero qué sé
0: y
1: yo.
0: Y a veces juega porque, por ejemplo, a Argentinos le viene pasando muy seguido la eliminación por penales. Es algo, pero parece una maldición, porque no, ya ni de casualidad gana una definición por penales. Viste, las últimas las perdió todas. La perdió ayer, la perdió con Barcelona de Guayaquil, con Midland, la perdió con Independiente de Mendoza, perdió hasta una final de la Copa Argentina. Es decir que, la pucha, ¿qué pasa? Es una mochila muy pesada para los futbolistas que van a patear, porque ahí sí influye, aunque no tengan nada que ver, te influye, me parece a mí, y creo que hay muchos jugadores que siguen estando de lo que pasó el año pasado y después se traslada a este año, en fin, qué sé yo, en algunas cosas, viste cómo es la mente humana, ¿no? Por ahí se dispara, sí, para un lado o para el otro, ¿no?
1: Claro, pero viste, el tema de Argentinos, sí, puede ser que psicológicamente, pero no siempre han sido los mismos jugadores, no siempre han sido los mismos técnicos. Hoy me visitó vino un sobrino muy hincha de River, fanático, y él, viste, como yo hago periodismo deportivo, se cree que yo me la hacía toda. Y me dice, che, tío, y él quiere que yo le hable bien por de River, ¿viste?
0: Claro, claro, que le diga que va a salir campeón River, así se va a dormir tranquilo.
1: Claro, y tío, ¿qué te parece? Y bueno, y le digo, ¿qué ves? ¿A dónde lo atacas a Belgrano?
0: Claro.
1: Y mira, le digo, yo lo encararía por el lado de Sporle, el lateral por izquierda.
0: Claro.
1: Y lo rodearía al Chino Celarayán.
0: Ayer vino el gol de Argentinos por ese lado.
1: Sí, me parece los puntos débiles.
0: Claro. Belgrano tiene puntos muy altos con Pacerini para jugar largo, porque ahí la defensa de River no tiene muchos problemas en los centros, en los cabezazos. Así que bueno, va a ser un partido también muy físico. Más allá no sé cómo estará Pacerini, que ayer terminó en una pierna, pero pateó el penal y lo pateó con solvencia, más allá que el arquero eligió para otro lado, si no se lo atajaba tranquilamente.
1: Sí.
0: Viste que los penales también pateó después que fueron gols.
1: Claro. Viste, por ahí Pacerini, escúchame, a Pacerini hace dos partidos atrás, no, tres partidos atrás, no sabés cómo le daban a Pacerini.
0: Y claro, antes de Talleres.
1: ¿Cómo le daban? Andate, muerto, andate.
0: Sí, bueno, andate, pero igual que River también.
1: Bueno, jugó bien contra Talleres.
0: Claro.
1: Anduvo bien contra Unión. Y ayer, viste, que aguantó todo. Y te digo, a veces Pacerini de cancherear para patear penales. Pero ayer lo pateó así porque estaba, no digo desgarrado, pero estaba acalambrado hasta los ojos.
0: Sí.
1: Y viste, lo pateó medio así como picándola. Y me dice, che, tío, a ver, decime de River. A ver si decís, no, boludo, yo a River. Le digo, yo a River, a ver, a River. Y lo encararía, qué sé yo. River, es muy, muy, qué sé yo, lo veo muy flojo atrás a River. El medio campo le va a meter a Longo y le va a meter a Sánchez.
0: Claro, sí, sí.
1: Y
0: River pierde mucho con Moreno, no sé si va a poner al pibe, lo va a poner al pibe Silva, aparentemente, si no, o salvo que lo ponga Fausto Vera y lo ponga a Maxi Mesa ahí como interior, pero me parece que, creo que pues ya lo puso ayer, me parece que Silva es el número puesto para jugar la final, así que aguardaremos.
1: Sí, viste, y después digo, encararlo, qué sé yo, con el Chino, con el Pibito Hernández, que es rápido.
0: Es rápido,
1: es veloz.
0: Sí.
1: El Mudo Vázquez está para jugar los últimos 15 o 20 minutos.
0: Veremos, Negro, qué puede ocurrir. Bueno, Negro, te agradecemos enormemente este contacto. Seguís disfrutando tus vacaciones. Y en quizás más al cierre de la semana te pegamos otro llamadito para saber a ver cómo se desarrolló la semana. Te mandamos un abrazo y a seguir disfrutando ahí en Santa Eufemia, que Macana, esos heladones ahí se sienten, ¿eh?
1: no sabes a la mañana, el pasto está blanco, el rastrojero lo ponen en subida, cosas que lo empujan para que arranque, el Renault 6 está con hielo arriba en el capó, ¿no?
0: Esas cosas de pueblo, ¿viste? Esas cosas de pueblo que mucha gente no sabe.
1: Un abrazo enorme.
0: Abrazo enorme. El tractor en la lomada del tanque, ¿viste? Del tanque australiano, lo ponían ahí para la mañana para que arrancaran. Le sacaban el freno en mano y largaba el tractor y arrancaba.
1: Un abrazo, gracias.
0: Abrazo grande. Ahí está, José Luis Romero desde Córdoba con todas las novedades de lo que es la gran final, y les agradezco a los oyentes que se van comunicando al 11-38-70-74-85. Bueno, en este caso Félix dice, hola, ¿cómo están? Todo bien, Félix, gracias por comunicarte. También Fernando de Resistencia Chaco dice, soy un enfermo de River y siempre donde esté, siempre pregunto cuándo juega River, a qué hora juega. ¿Qué tal, amigos? Tenemos que esperar, vamos a ver qué pasa, dice, hola, Eladio. Los jugadores de Rosario Central ese día solamente se dedicaron a pegar y a golpear y lesionar a los jugadores de River. Le lesionaron a casi todo el plantel. Ahora casi no tiene plantel para seguir compitiendo este campeonato, dice José de Timoteo del Pozo del Tigre Formosa. No importa quién sea local, el domingo, dice, va River. Bueno, otro oyente que me manda un mensaje, pero mensaje no podemos, de audio no podemos poner al aire. Jorge de Recreo Santa Fe también manda un mensaje sobre Lionel Messi, una fotografía. Les agradezco a todos. La pregunta que les hago yo es, ¿quién es favorito para el domingo? ¿Belgrano o River? Les pregunto quién es campeón, ¿quién es favorito para el domingo? ¿River o Belgrano? ¿Belgrano o River? ¿Quién es el favorito a quedarse con el campeonato? ¿Quién tiene más apuestas positivas, Belgrano o River el próximo domingo? También le puedo preguntar si llega mejor Belgrano, llega mejor River, quién está más entero, quién está mejor físicamente, quién tiene mejor plantel, qué equipo puede poner el domingo, quién se le resiente menos el andamiaje. Bueno, opinen. 11-38-70-74-85. Novedades de River. Aquí está Agustín Domper para la primera media hora de Pasión Nacional. Gracias a todos los oyentes. 11-38-70-74-85. Hola, Agustín.
2: Hola, hola, hola, Eladio. Un gusto saludarte en este segundo tiempo de Pasión Nacional, luego de la justa y merecida clasificación de River frente a Central el sábado que compartimos en el Estadio Monumental. Hoy el plantel volvió a entrenarse con la buena noticia de que Paulo Díaz será tenido en cuenta para el duelo frente a Bragantino por Sudamericana. Ya está entrenándose a la par de sus compañeros y es una opción pensando en un equipo alternativo que pondrá Coudet en el partido de Copa de cara a la gran final del domingo en Córdoba frente a Belgrano. Dicho sea de paso, ya está cómo será el cronograma de venta de entradas. Miércoles 14 horas por Deportic. Para los socios de River se venderán las populares en un valor de 80.000 pesos y las plateas en un valor de 120.000 pesos. Los que no son socios deberán esperar un remanente a ver si se pueden comprar entradas para el próximo domingo. Y en lo futbolístico también será operado Agustín Ruberto en las próximas horas, que lamentablemente se rompió los ligamentos en las últimas prácticas del plantel. Lo reiteramos, pero es bueno recordarlo, los jugadores que salieron lesionados, Driussi y Aníbal Moreno con finalmente esguinces en el ligamento colateral, se quedan afuera de la final, tienen un mes de recuperación, al igual que Montiel, que tiene un pequeño desgarro pero que no va a estar disponible el próximo domingo tampoco para la gran final del torneo nacional.
0: Excelente, Agustín Domper, las novedades de River. Bueno, Norberto de Santa Fe, San Vicente, dice Norberto Caligaris. Hola, Eladio, ¿qué tal el cumpleaños? Bien, bien, bien, comimos un asadazo ayer con la familia. Teníamos un Someca y un Fiat 780 con las máquinas. En invierno los poníamos en la lomada de los molinos. Lo que yo les decía recién. Gracias, Roberto, no me dejás mentir. En San Vicente, allí en la provincia de Santa Fe. Qué grande usted y el negro querido. Se nota que son del interior, dice. Gracias. Martín de Yacimiento Caique, Pico Truncado. Amigos, lo que está pasando en el fútbol argentino es tremendo. Patadas en la cara, romper rodillas y no se expulsó a nadie. River va a ganar porque el fútbol argentino es para los pibes, un veterano por línea y el resto pibitos, y mirá cómo anda River en dos partidos. Saludos totales de la Patagonia rebelde. Soy Martín Cuevas, de Pico Truncado. Vamos a Boca, allí está con las novedades Damián Zárate, 11-38-70-74-85. Escribinos, WhatsApp Nacional. Hola, Damián.
3: ¿Qué haces, Eladio? Abrazo enorme en el comienzo de esta nueva semana, en el segundo tiempo de Pasión Nacional, en la radio más grande de la Argentina. Se viene el partido cumbre mañana, que vas a contar vos, que va a comentar Nicolás Álvarez. Algo de esto charlábamos

0: a Cruzeiro 21:30 en el estadio Alberto J. Armando. Está Hanson entre los concentrados, lo dicho, Ascacíbar y Vareiro no están, uno por lesión, otro por suspensión, y no están tampoco Cavani y Palacios, que yo te decía el viernes que tenía alguna chance de meterse Cavani en la nómina, al igual que Carlos Palacios. Estuvieron un rato en la práctica del sábado, no los vio bien Úbeda y por eso los postergó. Queda solo un partido, además del de mañana, antes del Mundial. Será la otra semana contra U Católica. Si no, ha sido un semestre peor que el segundo semestre del 2025 de Cavani, por la cantidad de ausencias que tuvo. Eso es lo más trascendente. Eladio, querido, esperando entonces el partido de mañana. Yo imagino algunos minutos de Changuito Ceballos, que está transitando sus últimos días en este tiempo de Boca, porque lo contábamos también, va a ser negociado en el mes de junio, y también imagino minutos de Ander Herrera. Eladio, te mando un abrazo, la seguimos.
1: Partidazo mañana Boca-Cruzeiro, transmitimos desde la cancha de Boca a partir de las 9 de la noche con Nicolás Álvarez, Gonzalo Ordóñez Ojeda, Sergio Serratea, todo el equipo de Fútbol Show Nacional, Copa Libertadores, partido muy importante. Me parece que no hay favorito, el que pueda y tenga más Ortolani va a ganar, Héctor de Córdoba. Mira vos, juega el amigo Ortolani. Oyentes que se van comunicando. Bueno, me manda aquí una foto que no alcanzo a ver del oyente, no sé qué será la foto que me manda. A ver, como hincha de Boca, voy por Belgrano. Saludos, Alejandro, operador de turno de la 92.1 FM Nacional Ushuaia. Grande, Alejandro. Bien, ahí te estoy viendo en la fotografía. Miguel de Península, El Páramo. No sigo a ningún club, pero ojalá gane Belgrano y de esa forma y algo parecido, River vuelve al 2011. El Pirata puede llegar con nuevas sorpresas. Bien, gracias a todos los oyentes. Amigos, el papá de un amigo le ponía brasas en una lata abajo del cárter de un rastrojero. Es para calentarlo porque no arrancaba. Claro, es verdad eso. Siguen llamando a los oyentes con respecto a la vida en el interior. Hola, hola, hola, hola, querido Eladio. Lo veo favorito a River, no porque sea simpatizante, que gana el mejor con un juego ofensivo y no como jugó central. Incluso Belgrano, eso no sirve ni aunque ganen. Llega a esa instancia, a esta instancia y tienen miedo. Igual que los clásicos, saludos, Raúl, Quitilipi, Chaco, zona rural, qué grande la zona rural, amigo Raúl. Hola, buenas noches, Eladio, River Plate es el favorito para ganar el título, Ataír Suárez, ciudad de Sao Paulo, un abrazo para todos los oyentes. Hablando de Brasil, Neymar va al Mundial, lo confirmó hoy el técnico Ancelotti, quedó la lista, así que Neymar jugará su cuarta Copa del Mundo en un ratito amplio. Fabián Codevila juega Racing el próximo jueves, novedades, te escuchamos.
2: Hola Eladio, un gusto saludarte a vos, a los compañeros y a los oyentes de Nacional en todo el país para hablar de la actualidad de la Academia, que intentará redimirse ante su gente, aunque sea a puertas cerradas, el próximo jueves cuando reciba a Caracas por la Copa Sudamericana. Estadísticamente todavía tiene chances de clasificar, es por eso que es de vital importancia este partido ante el equipo venezolano. En cuanto a la actualidad específica y pensando ya en el futuro, Eladio, Racing trabaja poniendo la mente en la próxima temporada. Esta sí es una gran novedad. Marcos Rojo quiere la institución que siga. La idea de Racing es que siga. Gustavo Costa lo quiere. Él está contento en la institución y ya han puesto primera para que esto suceda. Pizarro, este chileno que hacía 2 años que no jugaba, que llegó para ser una alternativa, está dentro de la autocrítica, y vaya que autocrítica tiene que hacer la Secretaría Técnica. No salió como esperaban. Se hablará con su representación para buscarle salida. La inversión en cuanto al delantero se había hecho ya en Elías Torres. ¿Recuerdan? El chico de Aldo Civi, que también se rompió los ligamentos. 3,5 millones de dólares le había pagado Racing. La idea es ponerlo ya en el grupo de la pretemporada para que sea la alternativa de Maravilla Martínez. Conti, el flaco Conti. La idea es que Gimnasia y Lima La Plata haga una extensión del préstamo. El central pertenece a la Academia, a préstamo del Lobo Platense. Zuculini. Se vence el contrato en diciembre. El club quiere que siga, le quiere rebajar al 50% sus honorarios. Se viene hablando con la representación, está duro el tema, duro, duro, duro. Y en cuanto al mercado de pases, Eladio, depende también la continuidad de la Copa Sudamericana.

0: Sudamericana, de esto de que te hablaba, ¿no? Por eso es importante recibir a Caracas y luego Independiente Petrolero, ganar los dos partidos y tratar de clasificar. Lo más importante para Diego Milito y su gente es la inversión que se tiene que hacer en el predio de Ezeiza. Lo quieren terminar para este año y quieren que sea el logro. Hoy las posibilidades de opciones a buscar de cara a la próxima temporada es lo que pretende Gustavo Costas. Un extremo, un interno, un lateral por izquierda que sea alternativa de Gaby Rojas, y ahora, a partir de la lesión de Alan Forneris, también un volante en la mitad de la cancha que pueda ser alternativa. La actualidad de Racing, Eladio. Un abrazo.
1: Abrazo, Fabián Codevila. Con Racing, Ole Ladio van a ir a la larga y ahí va a ganar Belgrano. Juan de Quehue, La Pampa. Pausa y ya seguimos.
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0: 19:41 minutos, gracias a todos los oyentes que se van comunicando al 11-38-70-74-85. ¿Quién es el favorito para ser campeón el próximo domingo? Hola chicos, para mí gana River la final, seguramente juegue Silva por Moreno y no creo que llegue Montiel. Por otro lado, espero que Boca pase mañana, pero la tiene muy, pero muy difícil. Gonzalo de Hachal, gracias Gonzalo. Voy a Rosario, Nacho Sansó en Rosario, qué grande Nacho haberte visto el pasado sábado ahí en la cancha de River. Este fue un lindo momento, el abrazo que nos dimos junto con tu compañero. Así que bueno, bienvenido ahora a Pasión Nacional. ¿Cómo estás? ¿Cómo fue el regreso?
1: ¿Cómo estás, Eladio, querido? Muy buen regreso. La verdad, también la alegría de habernos encontrado allí en los pasillos del Estadio Monumental. ¿Cómo estás vos?
0: Muy bien, muy bien, muy bien. Y este, ya ahora que pasó más el tiempo de 48 horas de ese partido, sí. ¿Qué dicen en Rosario? ¿Qué decís vos? ¿Qué faltó? ¿Qué sobró? ¿Cuáles son las críticas, las polémicas?
1: La verdad que un planteo conservador del entrenador de Rosario Central, de Jorge Almirón. El peor partido, creo que vas a coincidir conmigo, el peor partido que se puede jugar es el partido en el que uno no se vacía. Y me parece que Central no se vació, no dejó todo, da la sensación que se guardó cartas Jorge Almirón, terminando el partido cuando había que ir a buscarlo, con nombres en el banco como Marco Rubén, como el joven Giovanni Cantizano, terminó con Quintana de 9 para ir a buscar el partido, y lejos de ese Central que encontramos tanto en lo que fue el campeonato como en octavos y en cuartos.
0: Sí, a mí me llamó la atención, ¿no? Porque cuando vos llegás a una instancia como la que llegó Central o llega River, y teniendo en cuenta el plantel que tiene Central, dejamos de lado a Julián Fernández y Campaz, que no estaban bien, pero vos tenés a Cantizano, que anduvo muy bien. Yo no sé si para jugar desde el comienzo, pero en el entretiempo, ¿por qué no hiciste modificaciones? No lo ibas perdiendo al partido porque lo atajó el penal Ledesma Montiel, claro. Si no, lo ibas perdiendo. ¿Qué esperabas? ¿Que te hiciera un gol River para cambiar? Eso es lo que me llama la atención, teniendo en cuenta que vos tenés herramientas desde el banco, y siempre la gente te va a decir, una cosa es ir ganando 1-0 y no hacer un cambio para defender el resultado porque se querés seguir atacando y te descuidás y no defendés, y otra cosa es cuando vos tenés que ganar porque es una semifinal y te guardás en el banco. ¿Para qué te lo guardás?
1: Bueno, hay una línea.
0: Es más, claro, o menos que vos tengas mucho dinero, tenés 90 años, tenés la posibilidad de gastarlo y no lo gastás. ¿Cuándo lo vas a gastar?
1: Exactamente, exactamente. Hay una línea conectora entre los últimos partidos. En octavos arranca perdiendo con Independiente, lo empata en sobre el final del primer tiempo Ángel Di María, y luego cambia en el entretiempo y sale con otra tesitura. En los cuartos arrancó perdiendo con Racing, se fue al entretiempo abajo, cambió y después remontó. Bueno, acá parecía que ese momento de remontada no llegaba nunca y terminó sin llegar.
0: Nacho, ¿qué dicen de las polémicas? Se habla mucho de un posible penal de Beltrán con, sí, Pizarro, en la pelota que pega en el poste, en el tiro libre de Di María, y la otra en el final del partido cuando saca la pelota Rivero y en el recorrido lo alcanza Vélez. ¿Qué se dice así?
1: Un pisotón sobre Vélez en la última jugada. La gente se queja de estas jugadas en concreto. No me parece ayer que el árbitro haya hecho un mal trabajo, si bien estas quejas llegaron con retroactividad. Si uno ahí en el partido, la propia jugada del choque de Beltrán, los jugadores no se quejan, recién en la última con el pisotón de hacia Alejo Vélez, que para mí tampoco hubo una infracción clara, hubo alguna que otra queja, pero creo que el arbitraje no benefició ni perjudicó a nadie, fue un buen trabajo de Ramírez.
0: Perfecto, Nacho. ¿Algo de Newell's, cortito?
1: Algo de la lepra, no se aprobó el balance, van a tener que reestructurar eso, 30 millones de euros en deudas, y encima surgió algo que lo vamos a ir contando a lo largo de esta semana. En el año 2024, Newell's hizo una gira a Miami para enfrentarse contra el Inter de Lionel Messi. Bueno, no hay un solo ticket de lo que se haya gastado en ese viaje, verdaderamente nada quedó registrado de los movimientos que se hizo, y me parece que esto va a traer mucha cola en el mundo Newell's.
0: Te hago la última que me quedó de central. ¿No está enojada la gente con Almirón? ¿Belloso no está enojado con Almirón porque lo llevaron a Almirón para este tipo de partidos y tampoco dio la talla porque Holland no ganaba los mano a mano, ¿no?
1: La gente verdaderamente enojada con el entrenador canalla, decían, viste, iba a fallar. También hay parte de la gente que desde el primer minuto que llegó Almirón, con aquella salida de Holland sorpresiva, lo miraba de reojo, bueno, eso se acrecentó, y mañana yo hago un signo de pregunta respecto al recibimiento que va a tener Central. Recordemos que mañana juega contra la Universidad Central de Venezuela por la fecha 5 de la Copa Libertadores. Vamos a ver cómo va a estar el clima, el termómetro, para con el entrenador canalla, sobre todo.
0: Nacho, la seguimos, gracias.
1: La seguimos, y el abrazo grande, la dio.
0: Abrazo grande, Nacho Sansó, desde Rosario, con todas las novedades. Vamos ya con San Lorenzo de Almagro. Está Sergio Zarratea en la noche de Pasión Nacional. Comunicate al 11-38-70-74-85. ¿Qué pasa con el ciclón?
2: Hola, Eladio, abrazo grande para todos. Bueno, este San Lorenzo se prepara para viajar y enfrentar este miércoles al Santos en el partido clave como visitante de la Copa Sudamericana. Dos dudas, el arquero Orlando Gil y el capitán Tripicchio, con algunas molestias, no están bien desde lo físico y son duda para el partido clave que tiene el ciclón frente al Santos. Vuelve Cuello al equipo titular. Y también hay que hablar de la posibilidad o no de que esté Neymar, que fue convocado en el día de hoy oficialmente a la Copa del Mundo con la selección de Brasil. Y bueno, aquel objetivo de cuidarlo de cara a la Copa del Mundo desde lo físico, podría ser que Neymar no juegue ante San Lorenzo Almagro y que esté en el banco de los suplentes. Veremos qué es lo que ocurre. Todavía no hay equipo confirmado, repito, con algunas dudas. La vuelta de Vieto, con Gil y con Tripicchio en duda, así que veremos qué es lo que define el entrenador para viajar en las próximas horas a Brasil para enfrentar al Santos por la Copa Sudamericana.
0: Excelente, Sergio. Voy a Córdoba, Gerardo Murúa, novedades, te escuchamos atentamente.
3: Buenas tardes, Eladio, gran abrazo para vos, los compañeros y la audiencia de Pasión Nacional. Segundo tiempo, siguen las repercusiones luego de la victoria de Belgrano y el pase a la final, una noche que se hizo día en los festejos aquí en la ciudad de Córdoba. En lo deportivo, vuelve a entrenar mañana temprano, tiene el plantel completo a disposición, salvo Lisandro López, puede ser la gran baja para Belgrano en la final, teniendo en cuenta que salió por una lesión muscular en el primer tiempo del partido de ayer. Sería un desgarro y Lisandro López se perdería la final, es la única baja del equipo de Ricardo Zielinski. Como sucedió ayer, el pibe Agustín Falcón en la banda derecha y Leonardo Morales y Alexis Maldonado en la saga central, quienes se reacomodarían la defensa del equipo de Ricardo Zielinski. En lo deportivo también se conoció la distribución del estadio Mario Kempes, con Popular Artemio y Platea Gasparini para Belgrano y Popular Wellington y Platea Ardiles para la gente de River. Como se sabe, mañana una preventa para los hinchas que tienen una tarjeta en particular, la que sponsoriza el fútbol argentino, el miércoles para los socios de ambos clubes. En un comunicado, Belgrano expresó puntualmente que la Liga Profesional es la encargada de vender y organizar el expendio de las entradas para la final. En el otro lado de Córdoba, Talleres va a jugar el miércoles por Copa Argentina ante el Atlético Tucumán. Mañana se venden las entradas en la boutique de Barrio Jardín. 55.000 para los mayores, las populares, 45 para los menores, 75.000 las plateas, para jugar el miércoles con Atlético Tucumán en el Estadio Marcelo Bielsa. La dupla Carboni y Rodrigo Acosta a cargo del plantel en la jornada de mañana estaría definiendo el equipo para enfrentar a los tucumanos buscando los octavos de final y el último partido de esta parte del semestre.
0: Excelente, Gerardo, no te vayas, hablamos de básquetbol, pero ahora voy a Santa Fe, Ernesto Fernández. ¿Cómo te va, Ernesto? Bienvenido.
4: ¿Cómo les va? ¿Cómo andan? El placer de saludarlos. Colón este fin de semana jugó por el campeonato de la Primera Nacional y empató 1-1 frente a Estudiantes de Buenos Aires. La buena para Colón es que lleva un mes sin perder ya en este campeonato de la Primera Nacional, que está puntero, pero tiene que esperar hoy el partido de Deportivo Morón, que va a estar jugando frente al Boys a partir de la hora 20. Si pierde Deportivo Morón, quedará Colón en soledad en la punta del campeonato. La mala noticia para Colón tiene que ver con la lesión de Lertora, que salió en este partido por una lesión muscular, pero tuvo una buena noticia en la semana. Llegó a un acuerdo Ignacio Lago para renovar su contrato. El futbolista va a quedar en Colón hasta diciembre del 2027. Se lo asegura Colón a uno de los mejores jugadores del plantel y de los mejores jugadores de la categoría. Esto dijo Lago después de lo que fue el empate con Estudiantes en relación a su renovación de contrato con el equipo sabalero.
5: Es lo que quería. Yo siempre manifesté que mis ganas era quedarme desde el principio de año. Y obviamente que lo dije la primera vez que me lo preguntaron, buscamos el beneficio de ambos, ¿no? Yo tampoco. Y Colón quiere perder dinero y yo quiero también que compensar un poco todo lo que Colón me dio. Entonces creo que también lo justo para ambos.
4: Colón ahora volverá a jugar el próximo fin de semana frente a Mitre de Santiago del Estero en condición de local. Por el lado de Unión, se prepara para jugar frente a Independiente el próximo día viernes, desde las 20 por los 16avos de final de la Copa Argentina. Prácticamente todo el plantel a disposición, salvo Palavecino, que se está recuperando de un desgarro. Después, Tarragona, que había jugado con alguna molestia frente a Belgrano, está para jugar sin ningún tipo de inconvenientes. Lo mismo Estigarribia, así que el semestre de Unión termina el próximo día viernes frente al Rojo. Sebastián Zunino va a ser el árbitro, asistente Gabriel Chade y José Castelli, el cuarto árbitro Franco Acita. Recordemos, el partido se va a jugar en la cancha de Newell's Old Boys de Rosario. Y por el lado de Rafaela, la Crema jugó este fin de semana, más precisamente el sábado, frente a Atlanta. Perdió por 2-0. No fue bueno el partido de Atlético de Rafaela. Una derrota que golpea porque venía bien Rafaela, se había acomodado bien en la tabla de posiciones, venía de ganarle a Gimnasia y Tiro, sin embargo fue de visitante y cayó frente al equipo bohemio. Sigue sexto en el campeonato, en zona de clasificación al reducido, tiene 19 puntos y cosechó este fin de semana su cuarta derrota en el campeonato. El próximo rival de Atlético de Rafaela será Midland en condición de local. Abrazo grande, hasta la próxima.
0: Excelente, Ernesto Fernández, estimado Eladio y equipo, dice que River es más grande que Belgrano y va a ganar el partido. Gracias por los mensajes hacia mi persona. Hola, saludos a Pochito Villarruel, fiel oyentes de Jujuy, capital, aguante River. Gracias a todos los oyentes. Hola, gentes de Nuetinger, presentes de los pagos de Ladio. Vamos, Belgrano. Y si sale campeón Belgrano, por esas cosas de la vida, dice Manuel Avendaño de Nuetinger. Ahora voy con Gerardo Murúa, básquetbol, y ya después nos contactamos con Rubén Santos para las novedades del Rojo. Hasta las 8, Pasión Nacional.
3: Continúa la disputa de los cuartos de final de la Liga Nacional de Básquetbol. Se definen dos semifinalistas esta noche. En Comodoro Rivadavia, Gimnasia e Independiente juegan desde las 21. La serie está igualada 2-2 y el ganador esta noche se meterá en la próxima ronda. El conjunto comodorense suele hacerse fuerte como local y tiene la ventaja por haber salido segundo en la fase regular. Independiente de campaña histórica por primera vez en los playoffs, irá por el batacazo y pasará a la siguiente ronda. En Corrientes, Regatas recibe las 21-05 a Ferro en una serie que ha sido pareja a lo largo de todo el desarrollo. El ganador de esta noche se meterá en semifinales. Ferro viene a ganar la Liga Sudamericana en el comienzo de año. Regatas tuvo una gran levantada en la recta final de la fase regular. En la jornada de mañana en Santiago del Estero jugarán el quinto partido, Quinza ante Instituto. El único que espera en semifinales es Boca Juniors, que barrió 3-0 a Oberá Tenis Club de Misiones. En la Liga Argentina de Básquetbol se siguen disputando las semifinales. Ayer Lanús le ganó 78-74 a Gimnasia de La Plata, lidera 2-0 la serie, irá a suelo platense a buscar la clasificación a la semifinal. Esta noche se juega el segundo partido de la otra llave. San Isidro de San Francisco recibirá a las 21 a la Unión de Colón Entre Ríos. Los sanfranciqueños lideran la serie 1-0 luego de su victoria 88-75 del fin de semana.
0: Abrazo grande, Gerardo Murúa. Con las novedades del básquetbol, tenemos las novedades de Independiente, que tiene partido por la Copa Argentina. Rubén Santos, bienvenido, qué gusto tenerte.
6: ¿Cómo te va, Eladio? Un abrazo grande. El partido que decís va a ser el próximo viernes a las 20 en la cancha de Newell's, enfrentando a Unión de Santa Fe. Independiente se vio sacudido esta semana por el caso de tres juveniles, tres chicos que juegan en las inferiores independientes, dos de ellos que viven en la pensión por un caso de grooming, todo eso ya está en manos de los abogados del club y de la gente que maneja este tipo de cuestiones, asistentes sociales que fueron enviadas para asistir a los pequeños, así que esto es una historia que va a seguir. Aparecieron nombres, Eladio, soy rápido porque sé que hay poco tiempo. Esteban Andrada es un arquero que pidió Gustavo Quinteros para competir con Rodrigo Rey, y Matías Catalán, el defensor que juega en Talleres, que juega como lateral y como central eventualmente, es también del gusto de Quinteros, siempre y cuando se vaya lo Mónaco, que es una de las posibilidades que seguramente una vez terminado este semestre va a dejar de jugar en Independiente.
0: Bien, Rubén, veremos, porque parece que Rey como que no lo quieren más, ¿no?
6: Mira, por la reunión del viernes, por lo que sabemos, el técnico pidió que le renueven, pero quiere alguien que le haga competencia.
0: Ajá.
6: Así que pidió a Esteban Andrada, que tiene esta situación que está viviendo después de la agresión y 13 partidos suspendidos.
0: Claro.
6: Que tiene en España.
0: Y tiene que volver a México, además.
6: Tiene que volver a México, y eso le podría abrir las puertas para venir a Independiente. Quiere una competencia más fuerte el técnico de Independiente para Rodrigo Rez, además de Blázquez.
0: Pensé que iba a pedir a Marchiori, que lo tuvo él en Vélez y no tiene lugar.
6: Sí, sí, es una posibilidad, pero también Marchiori sonó para Boca, ¿no? Habrá que ver.
0: Bueno,
6: son mercados de pases que van a empezar, recién empiezan a aparecer nombres,
0: sí,
6: ¿no?
0: Sí, porque además el campeonato empieza recién el 27 de julio.
6: No, por
0: estamos
6: eso
0: hablando que mundial. Faltan más de 2 meses para que vuelva el fútbol de primera división en Argentina, más allá que todavía no terminó este, falta la final, pero muchos equipos están 3 meses sin jugar, una barbaridad. Bien, Rubén, la seguimos mañana, ¿te parece?
6: Abrazo grande, hasta mañana.
0: Hasta mañana, Rubén Santos, y las novedades de Independiente. Hola, Eladio, no soy hincha de River ni de Belgrano, pienso que el candidato es River, y Belgrano, si juega metido en la defensa, lo va a volver loco River, y si Belgrano lo ataca, le hace 2 o 3 goles. Pocho de San Juan. Bien, hola, buenas noches. ¿Cuántos bosteros dolidos siendo hinchas de Belgrano? El domingo sale campeón River y van a llorar más los bosteros que los de Belgrano. Soy Mario de Posito, San Juan. Bueno, gracias, Mario, por comunicarte al 11-38-70-74-85. Me da risa lo que escribe Mario de Posito. Bueno, gracias a todos los oyentes que se han comunicado. Ha sido un lindo fin de semana. Con respecto al partido de River y Central, me quedó... son jugadas polémicas las que mencionábamos hace un ratito con Nacho. A mí me parece que ninguna de las dos es penal. Me pareció que era para expulsión la jugada de Copetti contra el futbolista Rivero. Si le pega en la cara, le hace sangrar la nariz, es expulsión, acá y en cualquier lado. Después la de la falta contra, me parece que era para más, ni siquiera cobró falta contra Driussi cuando se lesionó, pero bueno, son criterios. Y ayer el partido de Belgrano dirigió bien Arasa, casi que no hubo jugadas polémicas. Y como dijimos, lo perdió más argentinos que ganarlo Belgrano. Nos estamos despidiendo. Hola, estoy escuchando desde Loreto, Santiago del Estero. Lo va a caminar River, dice en este caso el oyente Daniel, desde Loreto, allí en Santiago del Estero. Bien, gracias Pato Zulce, gracias Patricia Brañeiro, gracias Chelo Díaz, Charles Simile en Control Central, gracias Chelo Marín. Mi nombre es Eladio Arregui. Mañana volvemos a las 7 de la tarde y mañana tenemos transmisión desde la cancha de Boca con Boca enfrentando a Cruzeiro, partido tremendo por la Copa Libertadores de América. Nada más, muchas gracias, muy buenas noches y que la pelota siga rodando en el aire de Nacional. ¡Chau!

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1: Las 8 de la noche en la República Argentina.
2: 32 detenidos en operativo sorpresa en la Villa La Cava de San Isidro.
1: Policías locales desarrollaron los procedimientos para desmantelar organizaciones criminales en ese asentamiento.
2: Hubo incautaciones de armas y drogas, mientras que se recibieron 5 denuncias por narcomenudeo.
1: El Banco Central sumó más de 150 millones de dólares.
2: Acumula así compras por más de 8.200 millones de dólares en lo que va del año.
1: Cantavirus.
2: Especialistas del Instituto Nacional Malbrán viajaron a Ushuaia para detectar la presunta circulación de cantavirus.
1: Amplía Liliana Arias.
3: El Ministerio de Salud, a cargo de Mario Lugones, informó que un equipo técnico de científicos del Instituto Nacional de Enfermedades Infecciosas del Malbrán realizará durante toda esta semana un operativo sanitario en Ushuaia para detectar posible circulación de hantavirus en reservorios naturales en esa región. Para ello, desarrollará tareas de captura de roedores silvestres, vigilancia ambiental y análisis epidemiológico. Es en el marco de la investigación del brote de hantavirus detectado en un crucero, informó el Ministerio Salud.
2: En tanto, el MV Hondius ya llegó al puerto de Rotterdam para una profunda desinfección.
1: El tránsito con Ernesto Arriaga.
4: A esta hora, demoras en General Paz hacia Liniers, Richieri y Puente La Noria. Por otra parte, el puente Victorino de la Plaza de la Avenida Belsarfi con demora de 5 minutos, máxima 40 sobre el puente. La zona de Catamarca, la ruta 60 está habilitado, y en La Rioja, con bastante tránsito turístico hacia Villa Mazán. Las termas de Santa Teresita en la ruta 1, sin vehículos, y se puede transitar a 60 kilómetros por hora.
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1: En la ciudad de Buenos Aires, la temperatura es de 11 grados, humedad 58%, el cielo está despejado.
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0: Este es el programa La Noche Corrientes, en la noche de Radio Nacional, correspondiente a este lunes 18 de mayo de 2026, de 20 a 22, de lunes a viernes, excepto los días en que hay transmisión de fútbol por parte de nuestra radio cabecera, Radio Nacional. Un día muy importante, emblemático, en lo que es el calendario de la República Argentina, porque uno de sus símbolos patrios, en este caso nuestra escarapela nacional, celebra su día, así como hace una semana fue el día del himno. Esta escarapela que el creador de la bandera nacional, el doctor o general Manuel Belgrano, allá por el 13 de febrero de 1812, realizara para distinguirnos de los colores que correspondían a la colonia española o a la corona que instituía el colonialismo español en estas tierras. Y fue aprobada la bandera en 1813, pero en realidad el Consejo Nacional de Educación en la década del 30 propuso en 1935 que se celebre el Día de la Escarapela, y esto se institucionalizó a partir del 18 de mayo de 1941 del siglo y milenio pasado, del cual somos sobrevivientes. Y en esta noche tan especial, tan amena y tan fría, por cierto, abrazamos a todos y le prendemos el calor de la buena música que le vamos a irradiar en este programa. Querido compañero y amigo Salvador Azán, muy buenas noches.
1: Buenas noches, Mario, buenas noches al equipo, buenas noches a la gente que nos está acompañando. Buena semana para todos, buen inicio de semana de mayo. Y bueno, el frío va a acompañar, evidentemente, esta semana de mayo, porque sí, está marcado, ¿no?, por bajas temperaturas.
0: Exactamente, los pronósticos son así, por suerte sin lluvia. Ayer se hizo la luna nueva, hoy se la va a ver finita en el firmamento, si es que ya no se escondió. Y bueno, comenzamos como siempre con nuestros pilares fundadores de escuelas chamameceras. Y el otro día hablábamos justamente de esto de la Casa La Ratonera, ¿no? Tiene que ver con la composición de este segundo tema. Y el primero, algo que, bueno, te voy a preguntar, ¿existió el Sargento Sapo?
1: Sí, pues, inclusive es nombrado, yo soy el Sargento Aranda.
0: Claro.
1: ¿No? Sí. Bueno, la inventiva, ¿no?, y la creatividad puesta al servicio de... creo que un chamamé humorístico. Ajá. Porque no se lo nota tanto como sátira.
0: No, para nada.
1: ¿No? O sea, si la gente le presta atención, se va a dar cuenta de que una cosa es la satirización, y de alguna forma, desde ese lugar, una crítica o una queja contundente, y por el otro lado, es tomarlo con humor.
0: Sí,
1: ¿no?
0: Sí.
1: Y si la otra persona es buena receptora del humor, mejor aún.
0: Y generalmente los sobrenombres en esa época, sobre todo, no tenía que ver mucho con los animales de la zona.
1: Claro.
0: Sapo era un animal de la zona, o sea, el hombre no se podría sentir ofendido, qué sé yo, burro, carpincho, loro, son sobrenombres que hasta ahora inclusive se usan.
1: Se siguen utilizando.
0: En la intimidad.
1: Sí. ¿No? Inclusive hay algunos que coinciden con el apellido, ¿no? Que de alguna forma son como una reducción del apellido y quedan como un animal o como un bicho, como alguna de esas cosas.
0: Exactamente.
1: Que muy utilizado.
0: Muy utilizado, por cierto. Por eso es que el mismo Aranda probablemente jamás haya sentido vergüenza de eso, y además si se lo inmortalizó en un disco.
1: Totalmente. ¿No? Pero es que creo, por eso te digo que por ahí pasa también un poco la cuestión, ¿no? Y aparte de eso, me parece que cuando se utilizan los apodos desde el respeto, ¿no?, por más que puedan tener en un origen, un tinte, porque a veces el apodo se lo pone para molestarle al otro,
0: también,
1: ¿no?
0: También, sí, sí.
1: Eso pasa, por ejemplo, que suele decir don Luis Landricina, que los que son especialistas en eso son los cordobeses, porque te ponen un apodo y parece que te lo atornillan porque te lo ponen para toda la vida, ¿no?
0: Claro.
1: Pero el cordobés es pícaro.
0: Sí,
1: él va a buscar alguna cosa que a vos medio que te pique un poco, Si no te entra por la pelada, te va a entrar por la gordura. Si no te entra por la gordura, te va a entrar por la chuequera o por alguna cosa así. Cuestión de chicanearte un poco, ¿no? Chicanearte. Pero también está aquel que bueno, que le han puesto un apodo que capaz que le pica un poco, pero que cuando uno va y se lo dice, pero desde el respeto, ¿no? Y sin la mala onda, se terminan amigando con sus apodos. Y dicen, y creo que es cierto, que aquel que tiene un apodo deja de tener nombre.
0: Exacto.
1: En muchos casos.
0: Sí, sí, sí, sí, ¿no? Es cierto.
1: Tanto es así que dicen que hay personas que han vivido toda su vida que le dicen de sus apodos y cuando le llaman por su nombre no saben que le están hablando a ellos.
0: Tal cual.
1: ¿No? Sí, sí. Así que de alguna forma es como inmortal esto del apodo.
0: Encienda el fogón o ponga más agua en la pava, para ese mate calentito o para el café, seguramente a esta hora de la noche, y empezamos a disfrutar estos dos primeros temas de nuestros pilares fundamentales chamameceros en A la Noche Corrientes.

0: como le venimos haciendo en estos comentarios descriptivos, ¿no? El sargento Sapo, obra una de las tantas cumbres que tiene Don Tarragorros, pero que escenifica, y uno va escuchando y uno como que está mirando y está viendo la situación en el lugar desde donde lo creó, si es que lo conoció y lo hizo, o de las historias que pudo haber escuchado el autor para llevarlo a un disco en 2 minutos y medio o 3. Y la ratonera que ya le hemos hablado el otro día, pero que Salvador le va a contar nuevamente.
1: Bueno, no, en el caso de La Ratonera, una composición de don Ernesto Montiel.
0: En este caso, que, por Isaco Aybar.
1: Sí, por Isaco. Que la hizo de alguna manera. ¿Vos sabés que hay la historia de un chamamé que me parece que tiene como una génesis similar? Uh-huh. Los hijos de un amigo de don Ernesto vivían en Rosario. Uh-huh. Y Ernesto estaba eventualmente por allí y el padre le pidió que los vaya a visitar, de paso recibir alojamiento de parte de los chicos, y claro, se encontró y dijo que no era una casa sino que era una ratonera, y a esa le dedicó a ese lugar y a ese momento le dedicó ese chamamé, La Ratonera.
0: Exacto.
1: Vos sabés que Terucha Solá, la hija del Payo Solá, y esta es la historia que te decía, que de alguna forma la música reivindica, en un viaje a Ituzaingó, acostumbrada a otros paisajes, fue protestando, tenía que actuar con el Payo, y durante todo el trayecto del viaje dice que fue protestando por los caminos, que aburrido y que no se llegaba nunca a llegar a Ituzaingó. Es lejos hasta para nosotros.
0: Sí, señor.
1: Porque tiene eso de que está bastante alejado.
0: Está retirado.
1: Y entonces fue protestando muchísimo. Y cuando llegó, se encontró con que la gente era extremadamente cálida, buena, los atendieron maravillosamente bien. Entonces se sintió mal por todo lo que protestó en ese viaje de ida. Ajá. Y cuando salió de Ituzaingó para volver a su tierra, dijo, me voy a reivindicar regalándoles un chamamé. Y compuso, fíjate vos la locura, ¿no? Compuso una melodía que llegó a Buenos Aires y se la presentó a Mateo Villalba y le dijo, Mateo, y les relató esta historia. ¿Sabes lo que me pasó? Así, así, asado. Y Mateo le puso letra. La canción se llama Pueblo del Camino Largo. La canta Ariel Acuña en el disco de Mateo Villalba. Y de alguna forma fue un pedido de disculpas de Terucha Solá, que terminó de completar Mateo Villalba, por...
0: ¡Qué maravilla!
1: Sí, sí, por haber protestado tanto camino,
0: camino A.
1: Ya lo vamos a pasar y vamos a volver a hacer la introducción.
0: Exacto. Y bien, el Sargento Sapo, como decía, esta es creación de Tarragó, ¿no? Que significa de pronto...
1: No, es de Millán.
0: Es de Millán.
1: Sí, sí, sí. Es de Mario Millán Medina, sí.
0: Tiene un tinte muy campero, digamos.
1: Claro, es que por ahí pasa la cuestión, ¿no? Pasa por relatar, como siempre decimos de Millán Medina, y de sintetizar y de utilizar un poco la humorada, la sátira. Decime que sos leído, hablame siempre así, o se nota que sos leído, hablame siempre así, ¿viste? Porque claro, hay que situarse, ¿cuánto? A ver, no quiero ser exagerado, pero por lo menos 80 años atrás.
0: Sí, sí, sí, sí.
1: ¿No? Cuando los comisarios
0: no eran de carrera.
1: Una, que no eran de carrera, y probablemente pudieron haber llegado a comisario personas sin instrucción.
0: Totalmente.
1: Porque se les medía
0: el físico,
1: el ancho del lomo y la habilidad para el sable.
0: Exactamente.
1: Así de corto, no había mucha vuelta para darle. Y ese era el comisario del pueblo, comisario instituido. Entonces, claro, ponele que alguien iba y la palabraba, ¿y qué le iba a decir el comisario? Se nota que sos leído, hablame siempre así, pero acá el comisario soy yo.
0: Exactamente.
1: ¿No? Entonces, utilizar muchas cosas de la vida real,
0: sí, sí, sí, sí.
1: ¿No? De, y de probables conversaciones que se hayan escuchado, Pero después en el compendio de una canción que se la hace de una manera maravillosa, o sea, la magia de estos creadores. Nos detenemos siempre en Millán Medina un rato porque es el que más necesita reivindicación según lo que yo siento y lo que yo pienso, pero podríamos hablar de muchos más.
0: Totalmente.
1: Con esa capacidad, ¿no? De sintetizar y de decir este tipo de cosas.
0: Y precisamente en este segundo bloque homenajeamos y siempre lo introducimos en nuestra selección musical a don Mario Millán Medina y su conjunto, pero primeramente el maestro Ernesto Montiel.
1: Así es, señor.
0: Lo disfrutamos.

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0: escuchando al cuarteto Santa Ana de don Ernesto Montiel con la dirección de Carlos Talavera, Casita de Barro, y lo que le decíamos, el auténtico, el grande, el genio Mario Millán Medina, contándonos este título, La Moderna.
1: Sí, señor, bueno, y acá lo encontré, te dije que es muy difícil encontrar fichas por estos días, pero que suponía que era Luis Godoy el que estaba cantando, y efectivamente Julián Bach en el bandoneón y Raúl Ramírez en la primera guitarra. Y por supuesto la dirección y el acordeón de don Carlos Talavera.
0: Claro, ya la segunda etapa del cuarteto Santa Ana.
1: Sí, y prácticamente la última etapa de Talavera.
0: Claro.
1: Es una grabación bastante nueva.
0: Sí.
1: Que fue premiada por la cantidad de ventas que tuvo el disco Espejos del Paraná, que es donde estaba incluida Casita de Barro, y el premio se lo entregó en un festival nacional del chamamé del norte entrerriano en Federal Entre Ríos. Antes de irnos a la pausa para las noticias, saludos de Amelivio Castro, que dice qué bueno el programa,
0: nos
1: está acompañando, así que le mandamos un saludo a Amelivio. Y bueno, creo que nos gana el tiempo y vamos a tener que ir a las noticias.
0: Así es, el boletín local, y ya venimos con la segunda media hora.

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1: El estado del tiempo en nuestra ciudad: 10 grados, un décimo la temperatura, cielo despejado y viento del sur a 10 kilómetros en la hora, nos indica el Servicio Meteorológico Nacional. Datos de la hora 20. Para esta noche, cielo algo nublado, mañana una mínima de 5 grados, neblinas en la madrugada mañana y a la tarde-noche ligeramente nublado. Día histórico para quinta sección Ombusito, la avenida Gaucho Gil, entre la ruta Aeropuerto y calle Colón, ya tiene luz pública. Hace algunos instantes, aproximadamente 18:45, las autoridades municipales, encabezadas por el intendente Agustín Faraldo, su secretario de gobierno Rodríguez, concejales y público en general, hicieron un pequeño acto en la fría noche frente a la chacra Madariaga y a la escuela 668 de Ombusito, donde, tras las palabras de agradecimiento de la familia Echeverry, de hace más de 50 años propietario de esa esquina, luego habló el intendente municipal y posteriormente el director de alumbrado público junto a Agustín Faraldo, presionaron la perilla para inaugurar la luz que ya podrán disfrutar los vecinos de quinta sección Ombusito. Más noticias en el orden local. Se convoca una audiencia pública por el pedido de suba de boleto urbano. El municipio de

0: 12 horas hasta el martes 26 de mayo a las 10 horas. Reitero, la temperatura actual en la fría noche de este lunes, 10 grados un décimo, el cielo está despejado.
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0: Minutos en la República Argentina. Bueno, mañana nos indica medio programa. Tenemos 21 horas de fútbol.
4: Claro.
0: Así que bueno, vamos a achicarlo mañana un poquito.
4: Vamos a estar más cortitos.
0: Vamos a estar más cortitos. Don Jorge Acuña, un abrazo grande, está en nuestra sintonía ofreciendo sus trabajos de albañil. Contrátelo a don Acuña. También el saludo para doña Mari Balsante, allá en el barrio Caaguazú. Gracias por estar en nuestra sintonía. Y por supuesto a toda nuestra gente amiga de la zona rural, pueblo querido de Bonplan, que hace unos días estuvo de festejo, el 11 de mayo más precisamente. Y bueno, sabemos que allí somos locales y que la radio y este programa Chamamecero se escucha en gran cantidad. Continuamos con esta selección musical. Si bien no son los pilares fundamentales de la historia, sí son grupos que nos traen una música muy especial acorde a esta hora de la noche, Gonzalo.
4: Sí, totalmente. Esta segunda media hora, que es generalmente la que la tomamos un poquito más de licencia, ¿no? Con un poco más de tranquilidad y no tan tematizado para no dejar afuera nada. Aunque cuando nos ponemos a tematizar, el chamamé siempre nos dice, claro, y nos dice algo de nuestra vida.
0: Totalmente.
4: ¿No? Y si hay un autor que escribió sobre su paisaje, hay muchos autores que escribieron sobre sus paisajes, y hay un montón de latitudes que se reflejan y se ven a través de la música. Por eso, estructuralmente, los pilares fundamentales de alguna forma nos llevan, nos hacen un pequeño recorrido, pero rápido, por las distintas intenciones que han tenido los autores principales, los que dieron origen a todo este gran movimiento chamamecero, y nos han regalado calidad musical en abundancia, que con el paso del tiempo se ha ido refinando, por decirlo de alguna manera, porque también se ha ido refinando el sonido, y esto es una cosa que siempre la hemos hablado, ¿no?
0: Exactamente.
4: No es lo mismo una grabación de hace 70 años que una grabación que tiene 20, 30 y hasta 40 años, que ya se trabajaba con una tecnología mucho más actualizada. Y ni que hablar que las que se están produciendo ahora. Y ese refinamiento del audio, más algunas otras cuestiones que tienen que ver con el estudio del instrumento a través de las digitaciones, de los tiempos, de los aires, el trabajo de la conversación musical entre más de un instrumento, hicieron que esas escuelas vayan evolucionando de alguna forma en una música un poco más desglosada, que se puede interpretar un poco mejor desde el audio y que se puede tocar desde una posición musical no mayor a aquel momento, sino más cómoda, tal vez.
0: Exactamente.
4: La posibilidad de repetir la toma, de ver que quede como realmente uno la tiene ideada y demás. Y hago toda esta introducción justamente por el primer tema que vamos a escuchar, que es el grupo Mburucuyá del bandoneonista Luis Cardoso, un tremendo bandoneonista, seguidor en cierto modo de Blasito Martínez Riera, de esa escuela, con una incidencia montielera y demás. Y vamos a escuchar Pinocho Silva, una obra que va a quedar muy claro.

0: la intención del intérprete del grupo Mburucuyá a la hora de recrear y grabar este tema.
1: Y el segundo tema, Tito Gómez, en la creación,
0: No,
1: ¿no?
0: no, el segundo tema es de Julián y me va a corregir Amelio que nos
1: Que
0: está
1: no está escuchando.
0: escuchando, pero vos sabés que no, no, esta no es
1: Claro.
0: del tiempo autoral de
1: De Tito.
0: Ricardo Tito Gómez.
1: Buah.
0: Pero bueno, tremendo, el grupo
1: Sí,
0: Reencuentro
1: señor. Lo
0: cierra el bloque.
1: disfrutamos en la noche Corrientes.

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0: Bien, nos decía en el introito de estos temas el señor Salvador Azán, el grupo Murucuyá Pinocho Silva y el grupo Reencuentro con este poema de la gran
1: Siete.
0: Sapiencia del padre Julián Cini, que con solo escuchar nos pone la piel de gallina, pensando en cualquiera de nuestros abuelos, sus abuelos chacareros, en nuestra gente que ha trabajado la tierra, ha dado sus frutos, y gracias a eso crecimos nosotros, lo crecieron nuestros viejos, y después nos reencarnaron en nosotros, ¿no? Que medio le disparamos un poco la pala, pero que en aquel entonces sí, se trabajaba mucho la tierra. La tierra no tiene dueño, grupo Reencuentro.
1: Y la composición es del País Julián y Mario Velázquez.
0: Mirá vos.
1: Sí. Por ahí uno busca, claro, la complicidad autoral de Julián con Tito Gómez o con Julio Cáceres o con, claro, el gringo Sheridan, pero bueno, hay, y de hecho dentro de un rato vamos a tener una obra que con otro autor que lo musicalizó en unas cuantas obras también al, claro, País Julián, pero bueno, llegado el momento, no nos vamos a apurar.
0: Llegado el momento, sí señor.
1: Bueno, y Pinocho Silva, una obra de dos tremendos monstruos, ¿no? Blasito Martínez Riera, que te lo mencionaba antes, y el enorme, el morocho, el palmareño Tilo Escobar, acordeonista. Y si los hay, esa dupla que ha compuesto muchísimas cosas y que quedaron registradas en, tanto en los discos de Blasito como en los discos de Tilo, aunque Tilo fue más hacia sus obras de acordeón que marcan un antes y un después también del acordeón, ¿no?
0: Claro, y que tiene que ver un poquito con la escuela montiolera, nada menos de Blasito.
1: Sí, Blasito, como ya dijimos en otras oportunidades, le aportó mucho al Cuarteto Santa Ana desde, sí, el bandoneón, sí, como otros bandoneonistas. Y creo que cada uno de ellos, con su carácter, terminaron de formar ese estilo montiolero. Porque Montiel cambia un poco desde que empieza a tocar hasta que las obras que uno termina escuchando en el final de su vida, digamos, cambia bastante la forma de componer, sí, y sí, eso tiene que ver con los enormes músicos que estuvieron al lado. Blasito, uno de ellos, que ha sido tal vez el que mejor conversó con Montiel, porque tenían personalidades bastante distintas. Con Isaco, bueno, fue imposible. Isaco era un terrible bohemio.
0: Sí, sí, terminó yéndose.
1: Y claro, estuvo ahí en la formación y se fue. Y Blasito era un tipo de carácter fuerte, pero más pacienciudo que Montiel, que tenía carácter bastante podrido, ¿no?
0: Sí, sí, asqueroso, decían.
1: Sí. Entonces, las conversaciones en la etapa, que fue una etapa larga, entre Montiel y Blasito tienen mucho que ver con lo que fue el Cuarteto Santa Ana después.
0: Claro, fíjate que estamos hablando de 30 años, de los 40 y pico al 70 y pico que fallece Montiel. Obviamente que también el mismo progreso en lo tecnológico, como decía, en el sonido, todo esto, también ha hecho evolucionar al maestro Montiel, y justamente tener a un monstruo como Blasito a su lado habrá sido un poco más fácil para ir aggiornándose.
1: Sí, claro. Aparte de eso, generalmente, y esto es un criterio de la música misma, que al lado de los grandes músicos se crece,
0: claro,
1: musicalmente,
0: claro,
1: indudablemente que es así, y sobre todo de aquellos que son grandes de verdad y que se toman su tiempo y que se hacen la pausa para poder comunicar, porque como dice el dicho popularmente, entre fantasmas no nos vamos a pisar la sabana. Siempre hay mucho que aprender de alguien que sabe un poco más. Y yo creo que Montiel, en su figura y en su estampa, tuvo mucho que aprender, y lo aprendió de otros grandes músicos, del mismo Isaco. Recordemos que llega a Buenos Aires y que llega a sus primeras presentaciones profesionales de la mano de Emilio Chamorro,
0: claro, claro,
1: tocando obras de él. Después, bueno, tuvo el trío Iberá, después forma el Cuarteto Santa Ana, Isaco era una enciclopedia, Blasito fue una enciclopedia, hablamos de otros bandoneonistas ya, Pancho Casís, Lidio Reyes y otros bandoneonistas que pasaron por el Cuarteto Santa Ana y que le aportaron su impronta, y bueno, sin ir más lejos, los que se formaron en Santa Ana, como el caso de Ricardo Escófano, que entra muy joven a tocar al Cuarteto Santa Ana, pero que también le aporta su impronta de músico bellavistense a lo que fue el Cuarteto Santa Ana,
0: ¿no? Así es. 20:48 en la República Argentina, y no habrá hecho una escuela, pero tiene un estilo muy particular. El próximo intérprete en el primer lugar del bloque.
1: Sí, de hecho, el santafesino que va a aparecer ahora, se puede considerar que tiene mucha influencia de Montiel.
0: También, sí señor.
1: Pero claro, desde un acordeón bastante distinto. Y lo que sí ha hecho es tener muchos seguidores de cuando él se larga a componer, el camino que tomaba, en cierto modo, don Héctor. Aires montileros muchos, y acá los vamos a sentir. Esta es una grabación bastante vieja, don Héctor, que te cuento la particularidad, ya muy grande y bastante enfermo, él tenía Parkinson.
0: Sí, sí.
1: Un grupo de personas que siguieron su escuela le hicieron grabar un último disco con La Maravilla de la Naturaleza, porque claro, era difícil con esa enfermedad.
0: Lógico.
1: Que afectaba su condición motora, era bastante difícil lograr una grabación limpia, pero lograron un último disco de don Héctor.
0: El que sabe, sabe. Disfrutemos entonces y luego nos venimos un poquito a Curuzú, Cuatiá, por ahí.
1: Sí, zona. Señor. Hay un chamamé para abrazarse.
0: Abrazarse.
1: Ahí va.
2: 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La tarde ya va muriendo y tu marco es elocuente. El ir y venir de la gente y como fondo tu foliaje embellece aún tu paisaje. ¡Qué magia! ¡Qué hechizo tienes! 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

0: don Héctor Valario, Magia Correntina, Eduardo Campo, curuzucuateño y medio pariente de Rubén Roberto Romero.
1: Sí, el padrino de Guille.
0: El padrino de Guille, sí. Nada menos. Bueno, junto con Pelusa Canteros.
1: Así es.
0: De Te Quiero a Te Quiero, y el romántico pronto.
1: Sí, totalmente, totalmente. Y el corte de la composición de Eduardo Campo. O sea, es que me acuerdo de él cuando fue director de cultura de Curuzucuatía. Y
0: ¿docente?
1: Vos sabés que estoy en la duda de si es docente o es abogado. Estoy ahí en la duda. Voy a preguntar a Guille para confirmarlo. Pero bueno, bohemio, guitarrero.
0: Sí, mucho.
1: De estas obras, ¿no? Curuzú tiene esta canción. Esta canción, podríamos decir, es distintiva de Curuzucuatía. Y no me refiero puntualmente a esta que escuchamos, sino que a ese chamamé que ya tiene este matiz fuerte, romántico, profundo, una canción de amor, ¿no? Casi rozando y pegándole cerquita a la guaraña.
0: Sí.
1: Un poco cerca. Distinto de Pocho, con mucho de Pocho Roch, porque la música de Pocho Roch incide fuertemente en la nueva canción correntina y en los autores que componen a partir de ahí. Pero Pocho tenía otra canción. Era por otro lado, era tal vez inclusive otra la temática.
0: Claro.
1: ¿No? Muy arraigado a mostrar y a contar desde la música. Por supuesto con las canciones de amor, sin dudas, pero desde otra posición, podríamos decir, ¿no? Por citar dos o tres obras, Polero Allá y Té, que habla de una profunda correntinidad, por Santa Rosa Me Voy al Río, que habla, y todos dicen Santa Rosa, pero ¿cómo si Santa Rosa no tiene río? No, el camino de Santa Rosa es un camino que nacía detrás de la Basílica y que terminaba en el río Paraná. Ese era el camino de Santa Rosa, ¿no? Y fíjate vos cómo utiliza la metáfora el poeta que dice, tiño mis ojos de verde, lleno mi boca de grillos, ¿no?
0: Sí.
1: O sea, me voy cantando y llenándome de verde los ojos.
0: Exactamente.
1: Entonces habla de ese paisaje natural. Y Pocho era más de por ahí. Y la canción de Curuzú, la canción esta romántica de Curuzú, me parece que habla ya más de una especie de carta de amor.
0: Exacto.
1: Musicalizada.
0: Más a lo sentimental. Digamos,
1: claro, claro.
0: Nosotros los seres humanos.
1: Exacto.
0: Bueno. ¿Y nos da tiempo para un poquito de Juancito?
1: Sí, señor, pero rápidamente te cuento. Dice, buenas amigos, justo sintonizo y escucho a usted y al maestro Mario. Abrazo a los dos, muy rica la charla hacia nuestros artistas. Mi querido Alejandro Báez, que nos está escuchando.
0: Qué grande. Ah, y la señora que pidió el teléfono, 43 50 43 otra vez. 43 50 43. Mande mensaje.

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2: Las 9:00 p.m. en la República Argentina.
3: La ministra de Seguridad Nacional alertó por un aumento de la producción de cocaína.
2: El informe de Daniel Edman desde Radio Nacional Viedma.
4: La producción de cocaína en la región ha aumentado y en algunos casos se ha quintuplicado, afirmó la ministra de Seguridad de la Nación, Alejandra Montioliva, en el primer encuentro del Consejo Federal de Precursores Químicos que se desarrolló en Bariloche. La ministra realizó un análisis sobre las nuevas dinámicas del crimen organizado y advirtió sobre la necesidad de fortalecer las capacidades estatales de anticipación, inteligencia y control. Sobre el aumento de producción de cocaína, agregó que la respuesta tiene que ser contundente y estar a la altura.
5: La producción, lamentablemente, de cocaína en la región ha aumentado, en algunos casos se ha quintuplicado, como lo es en Colombia, y que se impone desafíos diferentes para cada uno de nuestros países. Y frente a esto, nuestra respuesta tiene que ser más cooperación, más inteligencia criminal.
3: Hayan unas 70 vicuñas muertas en la Puna.
2: El procedimiento fue realizado durante un patrullaje en la zona de Laguna de Vilama, en Jujuy.
3: Algunos de los ejemplares presentaban signos compatibles con heridas de arma de fuego y otros en estado de descomposición, lo que indicaría que las muertes habrían ocurrido en diferentes momentos.
2: Tiroteo en la mayor mezquita de San Diego, en California.
3: La policía de San Diego informó que dos adolescentes de 17 y 19 años abrieron fuego asesinando a 5 personas y luego se suicidaron.
2: Las autoridades investigan el hecho como un crimen de odio.
3: La información deportiva con Eladio Arregui.
6: Cuartos de final, Liga Nacional de Básquetbol, se definen las series. En Comodoro Rivadavia está comenzando Gimnasia e Independiente de Oliva. El que gana alcanzará la semifinal, al igual del ganador entre Regatas y Ferro en Corrientes, que comenzará dentro de 5 minutos.
2: En San Martín de los Andes, donde nos